0: que el Rosco es una obra protegida por la propiedad intelectual al ser un formato televisivo desarrollado, estructurado y con suficiente complejidad, que tiene una originalidad suficiente que lo distingue de otros juegos basados en el alfabeto, destacando especialmente su configuración visual. Esta decisión ha sacudido el mapa televisivo. A3Media ha mantenido la emisión del programa a la espera de la notificación oficial de la sentencia y Mediaset, que emitía pasapalabra antes que su competidor, anuncia que prepara un programa con el Rosco después de comprar los derechos.
1: Es todo. 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

0: En octubre de 1982, el PSOE de Felipe González ganó las elecciones generales por mayoría absoluta con 202 diputados. En 1986, la canción Cuervo Ingenuo de Javier Krahe iba a ser interpretada en directo en Radio Televisión Española durante un recital de Joaquín Sabina, y antes de comenzar se dio paso a publicidad, de forma que no pudo escucharse. Se considera la primera canción censurada en España después de la transición. Radio Televisión Española justificó la censura por la inconveniencia de emitir la canción en época de precampaña del referéndum sobre la permanencia en la OTAN, pero también criticaba la reconversión industrial, la tensión en negras comisarías o comprar tontos aviones al gringo absorbente. Besos, Santi de Madrid.
1: Hola, buenas noches. A ver, que yo te lo digo con todo el cariño, que es una crítica constructiva. Y ahí ya pones el escudo y dices, construir, o me va a destruir. También es como cada uno nos tomemos esa crítica. A mí últimamente voy cumpliendo años y cada vez me resbalan más, porque digo, y no me gusta estar haciendo ni críticas, ni construcción, ni nada. Vive y deja vivir. Besos, Maite de la Mancha.
2: En negras comisarías, donde el maltrato es frecuente.
3: En boca del malo no hay ninguno bueno. Y es que esto es lo que pienso siempre que tengo enfrente a una persona cuya conversación se limita pues a criticar a quien corresponda, pero con rencor, haciendo esfuerzos para convencerte de lo que está diciendo. Y en realidad yo lo que creo que rezuma pues un poco de envidia o complejos. Y luego está lo que yo llamo crítica buena, que se hace desde el cariño o asepticismo y se puede hacer a la cara porque no es dañina. Luego ya, como se lo tome cada uno, pues es otra historia. Buenas noches, Péndona de Quintana Roo.
4: Sí, yo creo que todos tenemos un poquito de crítico interno, muchos críticos internos. Pero cuidadito con los críticos de los críticos, que también necesitan compasión, un poquito de entendimiento, comprensión. ¿Por qué están ahí nuestros críticos internos? Yo creo que quieren que funcionemos bien, que estemos bien, pero claro, tanta caña que nos meten, nos ahogan. Compasión con estos también. Fareros, fareras, un abrazo desde Wisconsin, soy Fede.
5: Yo no soy muy cotilla de las redes, pero de vez en cuando, pues, ¿quién no? Algo cotilleo. Y meten cada truño, cada bulo y cada tonta, que como no tengas un poco de criterio propio, te la comes entera. Muchas mentiras. Yaya Colorín desde las montañas de Huesca. Buenas noches.
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7: Buena grupo de fareras y fareros. En esta era de digitalización en la que estamos viviendo, donde detrás de cualquier smartphone u ordenador se esconden personas que se hacen llamar periodistas y nos bombardean con bulos que lanzan como si de noticias se tratasen, tengamos por favor un poco de pensamiento crítico y no nos dejemos manipular por esa desinformación y no información, y contrastemos para tomar mejores decisiones. Beso siempre, la vara letrada.
8: Tampoco 100%, si americano también.
9: Si este mismo programa, un faro dedicado a la palabra criticar, lo hacemos hace 25 años, no aparecería la era digital, no aparecerían los bulos digitales, no hubiéramos hablado con los LAL, con los amigos de Lucas, de lo que supone un insulto a través de Twitter, de Instagram, de Facebook. Pero estamos en 2026 y esta noche nos hemos preguntado dónde está la línea entre criticar con sarna, incluso con intención de hacer daño, mucho daño, especialmente en redes, y cometer un delito de odio, un concepto que cada vez oímos más en los medios de comunicación.
10: Hola, buenas tardes. El Colegio de Enfermería aplaude la condena a 6 meses de cárcel al guardia de seguridad acusado de un delito de odio al insultar a una enfermera palestina en el comedor del Hospital San Lázaro con comentarios xenófobos.
11: La Liga de Fútbol va a denunciar el acto que ayer les contamos en Carrusel. Una madre y una hija, dos mujeres negras, fueron intimidadas por varios individuos ultras porque llevaban una camiseta de Vinicius.
12: Buenas tardes. Datos de la Fiscalía. Están 18 causas abiertas por gritos racistas contra Vinicius desde 2021 en España.
13: Esta mañana estamos adelantando aquí en la SER que la justicia ha condenado con penas de prisión a 7 personas de Melilla por delitos de
9: odio. El concepto de delito de odio que hacía tiempo que teníamos olvidado, de unos años para acá sale un día sí y otro también. Entonces hemos invitado al Faro a Borja Tsuara, es experto en derecho digital. Borja, ¿qué tal? Buenas noches, bienvenido.
14: Buenas noches, muchas gracias.
9: Escuchábamos a nuestros compañeros cuando contaban noticias relacionadas con delitos de odio no centradas en Internet, porque hablaban de insultos en un campo de fútbol, de insultos en una cafetería de un hospital, pero bueno, vamos a hablar un poco contigo de los dos mundos, del digital y del real. En el real, o sea, no en el digital, ¿dónde podrías decir, Borja, o ayudarnos a entender dónde está el límite entre criticar, ¿no? Hacer una crítica, como digo, dañina, incluso con odio, y cometer un delito de odio?
14: Bueno, pues primero hay que aclarar que no hay dos mundos, que solo hay un mundo. Lo que puede haber es un entorno físico y un entorno digital. Uh-huh. Pero la gente cree que cuando estamos, sobre todo en las redes sociales, como nos protege una pantalla, pues podemos decir las barbaridades que queramos. Y no. Es lo mismo que si lo decimos en la calle, en un bar o en un campo de fútbol, porque el delito es independiente de dónde se diga.
9: Ah, muy bien.
14: Dicho esto,
9: sí, sí.
14: El criticar, además, etimológicamente no es malo. De la misma raíz viene el pensamiento crítico, ¿no? O el criterio, simplemente es discernir. Lo que pasa es que lo hemos puesto ya con un sentido peyorativo cuando criticamos, ¿no? Pero eso no es delito, igual que odiar tampoco es delito. Aunque a la gente le parezca que está muy mal, y sí, efectivamente está muy mal, si fuera un delito, pues habría muchísima gente en la cárcel, tendríamos un problema de instituciones penitenciarias, sobre todo los días de partido, porque como hagan una redada un día de partido, se pueden poner las botas ahí a detener a la gente por el odio hacia el otro equipo, hacia los aficionados, etcétera. O sea, que odiar no es delito.
9: O sea, no es delito. Está muy bien. Y luego me ha gustado mucho que aclares esto, ¿no? No hay dos mundos. No hay un mundo real y un mundo digital. Hay un solo mundo. Y lo que uno hace en el mundo digital tiene la misma repercusión y podría tener las mismas consecuencias que lo que hace en un mundo fuera de lo digital, ¿no?
14: Vale. Sin duda, porque insisto que tan real es el mundo o el entorno digital como el entorno físico, y además cada vez pasamos más tiempo en el entorno digital que en el entorno físico. O sea que los jóvenes, por ejemplo, no entienden eso de que haya dos mundos. Para él están integrados los dos entornos en su mundo.
9: Vale.
14: Pero yendo al tema del delito de odio,
9: sí,
14: estamos confundiendo lo que es una expresión de odio o un mensaje odioso que puede ser rechazable moral y socialmente con lo que es el artículo 510 del Código Penal, que es incitar públicamente a la discriminación, hostilidad o violencia contra un colectivo determinado, que puede ser por razones, por ejemplo, de raza, es el racismo, o por razones de orientación sexual, la homofobia, o por muchos otros criterios que están en el artículo 510 del Código Penal, pero solo por esos, porque luego la gente se inventa criterios que no están en el Código Penal. Y entonces tenemos que distinguir lo que son mensajes odiosos de lo que es el delito de odio, que es la incitación pública a la violencia, hostilidad o discriminación hacia un colectivo.
9: Sí, vale, por ejemplo, bueno, querría poner un paralelismo con el cine, bueno, para ver si lo he entendido bien, aunque ahora hablamos de colectivo, pero imagínate, yo veo una película y puedo hacer una crítica sobre la película, ¿no? Lleva bien el argumento, los actores hacen una buena interpretación, eso es una crítica, como bien decías. Otra cosa es que yo diga, el director es y le insulte. Y otra cosa es que diga, hay que matar a ese director.
14: Sí, pero si lo dices al director, no es un colectivo. Eso será una injuria al director o una amenaza de muerte al director. Por eso digo que cuando yo no estoy muy de acuerdo con alguna sentencia que ha salido en el caso de Vinicius,
9: sí,
14: porque
9: claro,
14: no era un insulto siquiera a todos los de la raza negra, sino simplemente a Vinicius, porque había otros jugadores negros en el Madrid a los que no criticaban. Entonces, cuando eso puede ser un delito de injurias o un delito contra la integridad moral, y puede haber incluso un agravante de discriminación o de racismo porque el insulto es racista, pero tú no estás incitando a la violencia contra todos los negros. Eso es el delito de odio.
9: Vale, porque tiene que incluir un colectivo y además vulnerable.
14: Bueno, lo de vulnerable lo hemos dicho muchos hasta que ha dicho el Supremo que no es necesario.
9: Vale, por ejemplo, ¿no? ¿Yo podría meterme con los ricos?
14: Por ejemplo, lo que pasa que ahí no está en el criterio del 510, del artículo 510. Dice la aporofobia. Y la aporofobia quiere decir que son los mensajes contra los pobres, los que no tienen hogar, etcétera. Los mendigos, eso, pero no hay, no está incluido. Y entonces en el Código Penal, si no existe el tipo penal expresamente en el código, no puede haber delito. Entonces, sin embargo, hay otros criterios, pues eso, de identidad de género, de orientación sexual, hay muchos otros de discapacidad, que la mayoría la identificamos como colectivos vulnerables, pero ha dicho el Supremo que no, que puede ser incluso un colectivo que no sea especialmente vulnerable, pero que esté el previsto en el artículo 510.
9: Vale. Entonces, por ejemplo, Borja, nosotros nos preguntábamos en redacción sobre el caso de Willy Toledo, ¿te acuerdas?
14: Sí.
9: A Willy Toledo le machacaron en redes, o sea, se produjo un hostigamiento contra él. Era, claro, no era contra un colectivo, era contra él. Él me contaba cuando estuvo aquí de Gato Pardo, vamos a escucharlo, hasta qué punto esto le afectó, ¿no?
15: Y lo que te contaba, yo con el tiempo me he dado cuenta de que para cuando tú quieres atacar a alguien, es más difícil hacerlo todo un colectivo, al cine, ¿no? Y entonces es mucho más fácil coger un chivo expiatorio y volcar toda esa rabia en un sujeto. En este caso me tocó a mí y les ha tocado a otros, ¿eh? Uh-huh. Fíjate la que le liaron a Wyoming cuando le acusó Germán Terz de que le había, él era el responsable de que le habían pegado una paliza en el Tony 2, ¿eh? Bueno, han ido a por, pues eso, a Pilar Bardem, luego a por Javier, luego a por mí. Pero sí, conmigo fue especialmente sangrante porque me tuve que ir a trabajar fuera. Sí, y ya me jode decirlo porque es darles a estos cabrones una victoria que no merecen. Pero bueno, sí, consiguieron. Bueno,
9: Borja, lo que dice Willy Toledo es que es más difícil ir a por un colectivo,
14: ¿sí?
9: Y es más fácil elegir un blanco de una diana. No, en este caso él considera que él era el representante de un colectivo. Entonces, ¿esto cómo lo interpretas? Porque él se tuvo que ir de España, sí. No perdió todos los trabajos. Esto, claro, ¿qué acusas a toda la red de haber machacado a una sola persona?
14: Yo creo que se mezclan aquí dos temas. Una cosa, porque yo no creo que fuera a encontrar a Willy Toledo por ser el representante del cine español. Yo no creo que fuera por eso. Más bien porque pues es una persona muy activa, que tiene pues manifestaciones, que tiene todo el derecho a hacerlas, ¿no?
9: Sí.
14: Ideológicas, incluso pues ha habido también casos en que ha sido acusado de ofensas a sentimientos religiosos, que yo, por ejemplo, estoy en contra de que eso sea un delito, ¿no? Pero hay gente que ha provocado que, pues, efectivamente se lancen contra él. Y aquí lo que no está bien regulado, porque hay una figura que es el acoso, pero el acoso estaba pensado en el entorno físico cuando una persona acosa a otra. En redes sociales es que no es una, es que pueden ser 5.000.
9: Sí, sí.
14: Y entonces el picotazo de una avispa pues te puede escocer, pero 25.000 picotazos te pueden matar.
9: Sí, sí.
14: Y eso todavía no está bien regulado en el Código Penal, aunque ha habido una circular de la Fiscalía para que se tenga en cuenta

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1: En alguna ocasión, y además tanto por un bando como por otro, porque yo intento hacer siempre juicios estrictamente jurídicos, pero cuando a unos no les gusta, pues entonces me mandan a toda su corte o la jauría, ¿no?, poniéndome a mí en la diana. Bueno, pues encima yo soy más bien, pues eso, moderado y con comentarios técnicos. Alguien que se exprese por como Willy Toledo, pues con, expresando sus ideas, pues los que no compartan esas ideas, pues van a degüello, claro.
2: Hay muchas denuncias, Borja, se hacen muchas denuncias de situaciones de acoso, no sé cuántas hay registradas.
1: De acoso sí, pero no tanto por motivos ideológicos, porque pues la gente ha aceptado que las redes sociales son así, ¿no? Pero, por ejemplo, ha habido casos de actrices y de personalidades que además han empezado, siempre suele ocurrir, con fans, ¿no?, admiradores, que si no les haces caso se vuelven los haters, los odiadores, ¿no? Y además empiezan a acosar ya no solo en las redes sociales, sino que se puede convertir, ¿no?, en un acoso físico y dando datos de tu casa o de tus hijos o de tu familia. Entonces, esos son casos de acoso que ya estamos hablando de otros temas mucho más peligrosos. Los que son por motivos ideológicos, que es lo más normal, se suele quedar en las redes sociales porque todo el mundo entiende que es como parte de las reglas de las redes sociales, y si no estás dispuesto a aceptarlo, pues entonces te tienes que marchar o callar la boca, porque lo hacen muchas veces para callarte la boca, ¿no?
2: Volviendo ya con esto, acabamos a los delitos de odio, que nos has dejado claro que tienen que ir contra un colectivo vulnerable, que así está regulado en el Código Penal. ¿Cómo son las penas? ¿Incluye penas de cárcel?
1: Sí, ahí tenemos que distinguir cuando es un delito de odio, que es con mi palabra incitar públicamente a la discriminación, a la hostilidad o a la violencia contra un grupo, y se puede llegar a 4 años de cárcel. Pero luego, por ejemplo, en el caso de Vinicius, una de las sentencias era un delito contra la integridad moral de Vinicius, con el agravante de discriminación por razón de raza, porque era un insulto racista. Entonces, y eso puede ser hasta los 2 años. ¿Qué ocurre? Que ha habido pocas sentencias por ahora, y además todas han sido de conformidad, es decir, ha habido un pacto entre los acusados y la fiscalía para no ir a la cárcel, se aceptaban unas penas pues de meses, ¿no?, y unas multas. Lo cual, desde el punto de vista jurídico, a mí me fastidia un poco, porque me hubiera gustado que llegara al Tribunal Supremo, porque, por ejemplo, en el caso de Vinicius, de la pancarta que se puso en Madrid por 4 seguidores del Atleti, en la pancarta ponía Madrid odia al Real, no Madrid odia a Vinicius, ¿no? Y luego es verdad que el muñeco era de Vinicius, pero era un ataque a la integridad moral de Vinicius. No era un delito de odio contra todos los jugadores negros del Madrid, y mucho menos contra todas las personas de raza negra. Entonces yo creo que ahí calificarlo de delito de odio es exagerado. Si es hacia un jugador concreto, pues será un delito de injurias o contra la integridad moral, con el agravante de discriminación por razón de raza.
2: Borja Tsuaga, la verdad que muchas gracias por habernos aclarado algunas cosas. Por ejemplo, me ha gustado mucho que desde el principio dejaras claro que no hay dos mundos, no hay un mundo real y uno virtual, sino un solo mundo. También que un delito de odio no significa sentir antipatía o aversión hacia algo. O sea, tú puedes criticar incluso con odio a una persona, puedes insultar a esa persona.
1: Que y si me permites en esto, adelante. Que es muy importante, no nos pasemos de frenada, porque ahora hay gente que dice que delito de odio es todo, llamarle tonto a alguien. Pues no. Eso no es un delito de odio. No. Y entonces nos podemos pasar de frenada e intentar limitar la libertad de expresión, que la tenemos justamente para poder decir cosas que pueden molestar a alguien. Porque si fuéramos todos políticamente correctos,

0: no necesitaríamos el derecho fundamental a la libertad de expresión.
1: Y quedamos entonces en que el delito de odio tiene que implicar a un colectivo vulnerable, esto también me ha interesado y que quede bastante claro, y que tiene que ser una incitación al odio también, ¿no? O, por ejemplo, hay que matar a todos los negros.
0: Exacto.
1: ¿No?
0: Y si luego además alguien lo hace, pues será un delito de asesinato con agravante de odio.
1: De odio, vale. Borja Tsuara, muchas gracias por este ratito.
0: A vosotros.
1: Buenas noches.

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0: Es un gran necio, un estúpido engreído, egoísta y caprichoso. Un estúpido asqueroso. Bueno, la verdad es que aquí la más grande se quedó en la más a gusto. Aunque a veces es difícil definir dónde está la delgada línea roja entre la crítica y la ofensa. Yo también es verdad que algunas veces he pensado cosas así y he dicho, bueno, menos mal que hoy en día todavía los pensamientos no se pueden leer. En mi casa, por ejemplo, tenemos aquello de escuchamos pero no juzgamos. Un besito, viajero y más.
1: Buenas noches, soy Tuti Tutankamón. Hoy, con el permiso de Isaías Lafuente, voy a comentaros algo que me ha hecho mucha gracia. Y no hay un crítica, es un poné. Y es que anoche me partía de risa escuchando el audio del doctor Bueno cuando comentaba lo de los PDTs y la inflamación esta que le llaman meteorismo. Y entendía a Mara y a Paloma hablando de meteoritos. Que no digo yo que no haya pedos que sean tamaño meteorito y que nos lleven a la extinción, pero creo que esto es una equivocación. No sé, ya me comentáis. Un abrazo.
2: Doctor, bueno, tu especialidad, la aerofagia y el meteorismo. Entonces, ¿por dónde empezamos?
3: Bueno, pues por la que quieras, porque es la consulta probablemente más frecuente de digestivo y una de las más comunes en todos los centros de atención.
2: ¿Pero cómo hace la gente la consulta?
3: Pues que tengo, estoy hinchado, tengo gases, es que no puedo ventosear bien o tengo muchos eructos, es que no me pasa bien la cómoda.
2: Tiene razón, Tutankamón. Él hablaba de meteorismo, que es esta acumulación de gases en el intestino, pero luego yo hablaba del meteorito, pensando que era una especie de metáfora. Claro, metáfora, el meteorito, ¿cómo? Sí, sí, tienes razón, Tutankamón. Pues efectivamente, sí, sí, admitimos la crítica, claro que sí.
4: Pisar bien por el mundo, solo sabe hacer sufrir. Es un gran necio.
5: Buenas noches, fareros. Soy Rosa de Bilbao. Verbo criticar. Pues medio mundo critica del otro medio. Así que mientras no hagáis caso a nadie y seáis felices y lo que hagáis os guste, que critiquen todo lo tuyo, que no hagas daño a nadie, eso sí. Venga, un besito a todos.
4: Inconsciente y presumido, falso enano, rencoroso.
6: Hola, buenas noches, tribu farera. Este fin de me escapé con amigas a Alicante, dos y yo, tres. Querían reservar un apartamento con dos camas y un sofá. Y yo, ¿en serio? Pues yo no pienso dormir en el sofá. Me tocó reservar a mí un hotelillo en habitación triple. Querían estar todo el día de tapeo. Y yo, ¿en serio? Yo necesito sentarme al menos un par de horas a comer. Si no, es que no aguanto. Y reservé. Mi marido dice que no me van a llamar más. Y yo sé que me critican a mis espaldas por ser más floja que ellas o por ser floja. Pero ¿qué más me da? Si sé que me quieren igual, son mis amigas de toda la vida, las del cole. Las críticas de los que están cerca de ti, de los de confianza, son azúcar, no me afectan. Polinesia 74.
4: Como amigo insufrible, como amor.
7: Hola, fareros, fareras, pues me habéis llevado a mi infancia cuando yo estaba en el pueblo y se decía que iban a la iglesia a averiguar las bodas. Averiguar era ir a ver cómo iba la novia, cómo iban todos, pero que iba todo el pueblo a la puerta de la iglesia a ver cuando había una boda, cómo iban. Y luego pues ya se comentaba, venga, soy Isa, una manchega en Madrid.
8: Hola, fareros, fareras, soy Monse, crítica. Bueno, yo creo que no soy especialmente criticona, pero bueno, yo me veo así y a lo mejor los demás me ven de otra manera. Ahora, también os digo que en mi casa, que somos muchos, hay sobre todo cuatro personas bastante criticonas, lo que viene en decirse o llamarse hueleollas o meticonas, que es que no hacen más que criticar a este, al otro. Y entonces yo cuando estoy con ellos, veo, escucho que critican a otros familiares y pienso, joder, pues si critican a otros familiares, cuando ni esté yo, harán lo mismo conmigo. O sea que es que tengo una bomba explosiva en mi propia familia. Hay que andarse con mucho cuidado. Un beso.
9: Hola, fareros y fareras. A mi ex le encanta la tele. Y entonces, cuando llegó a España las primeras veces, me decía, pero si pasan la mitad de los programas del día, programas hablando de otras personas, de la sociedad española, de fuera, de... Dice, madre mía, ¿cómo hay tantos programas? Y yo, bueno, pues no supe muy bien explicarle, pero sí que es cierto que en comparación con Francia, pues no hay tantos. Tampoco es que vea yo mucho la tele. No sé si sigue habiendo tantos. Estoy hablando ya de hace pues unos 20 años más o menos. Tiempo fugido, de verdad, esto paséis buen día, buena noche.
10: Pero vamos a ver, tú puedes hablar, cariño, criticar.
11: Vamos a ver, que sí. Vamos a hablar,
12: no, pero déjame, a ver, mira, no quiere entrar, de verdad, no ha dicho eso.
11: Que me puede dejar hacer lo que quiera.
13: ¡Mentira! ¡Ahí estaba la mentira!
14: ¡Tu marido, sí!
13: ¡Mentira!
14: ¡Además, hasta que tú!
13: ¡Hombre, no!
14: ¡Perdona!
13: ¡Y ahora me estás preguntando!
14: Porque mi marido, gracias a Dios, gracias a Dios.
13: Tú mira que yo miro la...
15: Hola, fareros, fareras, equipo. Pues hoy tengo claro que por la palabra criticar me viene a la mente Stalter y Waldorf, que son, seguro que os acordáis, dos vejetes así ancianos, muy cascarrabias del show de los teleñecos, los Muppets de Jim Henson, que son famosos por criticar y burlarse de todo el espectáculo desde arriba, desde su palco del anfiteatro. Sobre todo se ríen del oso Fossi y de la rana Gustavo. Seguro que os acordáis. Un saludo, chus.
16: ¿Sabes? Este programa mejora con la edad.
17: ¿Por qué? ¿Porque mejoran los chistes?
16: ¡No! ¡Porque empeora mi oído! ¡Ah!

0: A ver, Christy Car, pues es la empresa, una amiga mía de coches, la verdad que le va bastante bien. Ah, no, eso no es, es criticar. A ver, criticar, estoy harto de la gente que critica siempre a los migrantes, que son los culpables de todos. Los que dicen que antes con Franco se vivía mejor, vamos a ver, que dejaban las puertas abiertas, pues si no había nada que coger las casas, si no teníamos nada. Que decían que antes, pues es que antes no te enterabas de la mitad de las cosas. Ahora las redes sociales multiplican las cosas por 100 y siempre sacan noticias de los migrantes, que es la globalización, que hay muchas culturas, es todo un país multicultural, que somos 50 millones de habitantes, que hay gente de todos los colores, a ver si se enteran ya esa gente que critica tanto. Hola a todos, fan de Valencia, adeu.
1: No es fácil ser crítico de algo en un medio de comunicación, ¿no? Vamos a hacer un poco de metacrítica. La crítica al crítico. Y es que a mí, Carlos Boyero, me hace muchísima gracia, mucha. Pero he de decir que yo creo que le está pasando que como tiene que hacer de crítico, se atiborra de películas y está muy desencantado con todas. Apenas le gusta ninguna. Y así es, hablar de Almodóvar, apaga y vámonos. Solamente le ha gustado la misma que me encanta a mí, que es Volver, aunque el resto a mí también me gustan mucho. Así que bueno, Carlos, igual, no sé, ¿qué podemos hacer para que te gusten otras pelis? Venga, aquí, Bosco de Zaragoza.
2: Está claro que a Carlos Boyero le gustan otras pelis, no, de Almodóvar creo que no, pero bueno, ha sido escuchar a Bosco de Zaragoza y nos han entrado unas ganas locas de recuperar algunas de sus críticas en esta casa, así que Berto García, ¿qué tal? Buenas noches.
3: Buenas noches, ¿qué tal?
2: Has estado buceando, ¿no?, en la fonoteca.
3: Claro, y es que yo también soy muy fan de Carlos Boyero, y es que no me pierdo nunca La Ventana del Cine, vaya.
2: Sí, sí, a mí también me gusta. Otra cosa es que no esté de acuerdo con él.
3: Yo casi nunca estoy de acuerdo.
2: Bueno, muchas veces yo tampoco, pero en algunas sí que estoy de acuerdo y le escucho con atención. Lo que tengo que hacer muchas veces es apagar la radio.

0: cuando creo que se va a destripar una película. O sea, cuando están Francino y él y pasan el límite, tengo que apagar la radio y luego la vuelvo a encender al rato.
1: Yo tampoco soporto los spoilers, la verdad.
0: Bueno, ¿qué has buscado de Boyero?
1: Bueno, como te digo, que no me pierdo una ventana del cine, pues eso es lo que he hecho.
2: Cada miércoles tenemos una cita con un señor que ama el cine.
3: Ya sé que los críticos nunca cuentan que se han quedado dormidos, pero a mí me ocurrió.
2: Que dice lo que piensa, para bien.
4: Mi opinión es absolutamente egoísta.
3: O para mal. Tuve la suerte de ponerme enfermo. No tenía cuerpo ni cabeza para ver la fiesta de la hermandad profunda del cine español.
2: Alguien que se define con una sola palabra.
4: Porque yo pienso lo contrario. O sea, todo el pueblo alemán estuvo con un señor que se llamaba Adolfo Hitler, o el pueblo ruso con uno que se llamaba Stalin.
2: Carlos Boyero.
1: Un hombre capaz de resumir una película ganadora de 6 premios Oscars con un...
3: Me ha puesto particularmente enfermo. Me parece la gilipollez más notable que yo he visto en los últimos años en el cine americano.
1: El crítico más temido de nuestro cine y seguramente el más criticado, porque si algo ha conseguido Boyero en más de 50 años escribiendo y hablando de cine, es que nadie quede indiferente.
3: Pues que se callara de una puta... No sé si le dije de una puta vez, pero vamos.
1: Carlos Boyero lleva medio siglo entrando a salas de cine y saliendo enfadado, sobre todo de las películas de Pedro Almodóvar.
3: Y con esta película, como con tantas de este hombre, no me ocurre nada de eso. Son 2 horas de... como si veo llover. Incluso ver llover es bastante más entretenido.
1: Mientras otros críticos hablan de movimientos de cámara, sonido o colores, Boyero ha trascendido todo. Quizás por eso genera esta situación tan extraña. Directores que le odian, críticos que le respetan y quizá lo más curioso, miles de espectadores que siguen leyendo y escuchándole para ver si efectivamente están en desacuerdo con él. Aunque también hay cosas que le gustan, claro.
3: Me parece una película, para mí, ya te digo, pues que en eso consiste, en ir al cine. Me tiene enganchado del cerebro, la sensibilidad, sí. E incluso otras partes de mi cuerpo.
1: Y la verdad es que en un momento donde todo el mundo puntúa películas con estrellas, números, listas o reseñas rápidas, se agradece que haya un espectador que ame y odie todo al mismo tiempo. Un espectador enfadado, sí, pero un espectador al fin y al cabo.
0: Berto, ¿qué peli es esa que ganó no sé cuántos Oscar y que él definió como una tremenda gilipollez?
1: Pues esa era una batalla tras otra, que sí, creo que llegó a decirle que era un aburrimiento tras otro o una cosa del estilo.
0: Sí, sí, pues sabes que yo no fui a verla precisamente por la crítica que hizo Carlos Boyero, porque yo pensé que si la veía iba a pensar parecido.
1: Pues a mí me gustó mucho, tengo que decir.
0: Y luego tengo que reconocer que hay muchas pelis que pone a parir y luego a mí me gustan, sí.
1: Yo estoy casi siempre en desacuerdo con él, pero no me pierdo nunca sus críticas.
0: Elena, ¿qué tal? Buenas noches.
5: Muy buenas noches, Mara. Criticar como profesión suena apasionante y verdaderamente lo es, ¿eh?
0: Sí, yo creo.
5: Todo
0: que...
5: un personaje, Boyero. Él en sí mismo.
0: Sí, sí. Bueno, a ti la palabra criticar, no sé si te ha llevado a qué pena que no tenga que hacer hoy farolillos.
5: No, no.
0: Porque hay un punto en el que si tuvieras que hacer unos farolillos sobre la crítica, harías una autocrítica de este programa que te saldría fabulosa.
5: Eso, desde luego. Es verdad que tiene un puntito, yo creo que muy, te iba a decir muy español, pero muy humano, ¿no? Es una más allá de la crítica, yo creo, es el dar nuestra opinión de todo. Que a veces, sí, no me acuerdo quién era que decía... Isa Manchega, ¿no? Lo de los pueblos, ir a ver cómo está la novia para criticar. Es una cosa social al final y mientras no hagas un daño hay una cosa jugosa en esto de compartir opiniones porque nos gusta mucho.
0: Sí.
5: Entonces, bueno, siempre y cuando no se ofenda, por
0: mí
5: todo bien.
0: Yo tengo que decir que nosotros en este equipo hacemos un montón de autocrítica, bueno, aunque no lo parezca.
5: Sí, sí, muchísima. Tú sobre todo.
0: Yo la verdad es que hago muchísima. Luego, que hay oyentes que nos dejan notas de audio críticas.
5: Sí.
0: Pero después de estudiarlas todas, nos llama la atención que la gran mayoría de los oyentes que por ejemplo, critican que cada vez entran menos oyentes, ocurre cuando dejamos de meterlos a ellos. Esto es una cosa que nosotros tenemos bastante estudiado, ¿verdad?
5: Claro, porque escuece cuando uno lo siente en sus propias carnes, como es normal y como es humano, sí, para todos también.
0: Y ese es un trabajo que nosotros tenemos que hacer, que insisto y insistimos mucho en que... O sea, hay muchos oyentes que dejan nota de audio a diario, que entran una vez al mes, una vez a la semana y lo llevan con deportividad.
5: Uh-huh.
0: Porque valoran, yo creo, ¿no? Yo creo, la dificultad que tiene gestionar muchas notas de audio. Es verdad que llegan 100, entran 40, pero esas 40 no son 40 minutos de programa, igual son 60 minutos, porque muchas van con el corte de la peli que citan, con la canción que nos han recomendado. Por ejemplo, hoy abríamos a las 2 de la mañana con una canción de Santi de Madrid que nos ha llamado la atención porque es una canción en la que nosotros no habíamos caído, esta de Javier Crae, que nos ha parecido un auténtico hallazgo. Uh-huh. O la canción de apertura del programa de Alborada Flamenca. Nosotras teníamos en mente otras canciones vinculadas con criticar, pero aparece la Brigadista del Norte con su canción y decimos, es esta la que y tiene que abrir el programa, ¿no?
5: Efectivamente.
0: Entonces, bueno, esa dificultad de equilibrar entre gente nueva, gente de siempre. Hay oyentes que lo entiendan y hay oyentes que, la verdad, nos ponen a parir.
5: Bueno, no pasa nada. Escuchamos todas con máximo cariño y amor.
0: Es mejor eso que morirse.
5: Es mejor eso que morirse. Hacemos lo que podemos con lo que tenemos. Somos muchos. ¿Qué hacemos? ¿Nos desborda el éxito? Pues puede ser.
0: Y luego sí tengo que decir que a todos los oyentes escuchamos con muchísima atención.
5: Todos.
0: A todos. Los oyentes, ¿eh? O sea, que no hay uno que se nos escape.
5: Otra cosa que nos desborda con fervor es el Suena la Vida. Ya no sé qué pista dar. Entonces, hoy se va a atrever con una apuesta Manuel desde San Diego. Manuel, buenas noches.
6: Hola, chicas.
0: Hola,
6: buenas
0: Manuel.
6: Noches para vosotras.
0: ¿Qué tal estás? Claro. Buenas Bien. Tardes todavía para ti.
6: Sí, mira, sí. Estoy en cuarto para las dos. Así que acabando, me voy a ir a la alberca.
0: Vale.
6: ¿Qué te parece?
0: Pues me parece muy bien. De todas formas, te digo una cosa. ¿Hoy has tenido más trabajo de abogacía o más trabajo de tocar el
5: de
0: instrumento, de musiqueo?
6: Más trabajo en el instrumento.
0: Ah, muy bien.
6: Más trabajo
0: muy bien.
6: Con la batería.
0: Bien. Vale, vas a hacer la apuesta del Suena la Vida. Si aciertas, nos da tiempo a entregarte el premio imaginario y así nos lo quitamos de encima, porque lo estábamos deseando. Y venga,
6: sí.
0: Tenemos las esperanzas depositadas en ti, Manuel de San Diego.
6: Ay, a ver. Venga, que suene.
0: Venga, que suene. A ver, Olivar, por favor.
6: Eso es una máquina de coser.
0: Bueno, pero vamos a ver un momento, Manuel de San Diego.
5: Ya.
0: Vamos a ver, Manuel de San Diego. ¿Qué animal es ese? Porque igual hay un animal que se llama máquina de coser que tiene lengua y nosotros no sabemos.
5: Manuel, te has perdido probablemente la pista de ayer, que era muy clara, que era, esto es un animal con lengua, bebiendo algo y en algún sitio. O sea, está bebiendo de algún cacharro. Entonces, hay que adivinar. El animal, lo que bebe y el cacharro.
6: El animal y el cacharro.
5: Exacto. Así que te vamos a dar otra oportunidad.
0: Venga, otra oportunidad.
6: Muchas gracias, chicas, porque
0: venga.
6: Se necesita.
0: Un animal. Tienes que decir el animal, lo que bebe y dónde lo bebe.
5: Le está implosionando ahora mismo la cabeza a Manuel, claro.
6: Pues mira, un animal, ¿eh? Como dirían en México, chinga su madre. Es una vaca bebiendo de una alberca, precisamente.
0: Venga. Una vaca, porque salió la apuesta con dos vacas.
5: Sí.
0: Esta es una vaca.
6: Joder,
0: una vaca bebiendo de la alberca.
6: Vamos.
0: Sí.
5: Estamos ahí anclados en el
0: minifío. Estamos anclados.
6: Sí.
0: Bueno, pero pero me ha dado un ataque de risa. Te lo prometo con lo de la máquina de coser. Solo por ese ratito de sorpresa absoluta, ya merece la pena que hayas formado parte de la entera.
6: Bueno, muy bien.
0: Sí, venga, genial.
6: Me alegra mucho haberos sacado una.
5: Claro,
6: sorpresa.
5: Para tu consuelo, Manuel, te diré que hace dos días entró una señora diciendo que era una persona batiendo huevos con la lengua. Así que aquí, como ves, todo lo abrazamos.
6: Todo.
5: El caos lo abrazamos en su cómputo general. Venga, vamos con el bombo.
0: Te da el bombo, Elena, para que elijas el tema del lunes, va.
5: Venga.
6: Muy bien. Para.
5: Venga. Uy, que se me cae. Aquí estamos. Ha salido el tema número... 26. Dale a la rima, Manuel.
0: Es que la del 6 es complicada.
6: 26. Yo es que soy muy malo para las rimas.
5: Podemos decir un... ¡Ay, qué bonito todo lo que veis! Es que el 6 es difícil, mira, también.
0: Está bien.
6: Sí, yo veo que tienes más entrenamiento que yo.
5: Sí, o yo solo bien. He visto de beige. Está bueno, bien, bien. Gracias. Gracias, Oliva. Bueno, venga. El 26 es la palabra. Esta. Extranjero.
0: Anda, extranjero.
6: Coño, qué buena palabra. Qué buena palabra. Uh-huh. Qué buena palabra, porque no estáis más que hablando con un extranjero.
5: Exactamente.
6: Exacto. Ni más ni menos. Qué buena palabra. Muy bien.
0: Se me está ocurriendo, se
6: espero
0: nos está ocurriendo.
6: Que todos los faros que haya por ahí, sí. en el mundo se pongan en contacto con el faro madre.
5: Ay, eso sería muy bonito.
0: Eso sería bonito, pero este programa que las primeras temporadas, ¿te acuerdas, Elena? Hacíamos una vez hacíamos Vivir Fuera.
5: Vivir Fuera.
0: Hacíamos el faro Vivir Fuera, uh-huh, para los oyentes que vivían fuera. Ahora ha salido la palabra, claro, extranjero, estema de oyente, porque es la 26,
5: estema de oyente, sí.
0: Entonces, lo que podemos hacer el lunes es una tertulia entre gente que está viviendo, mira, en el extranjero, porque a ver, nos sales tú, nos sale Fede de Wisconsin, nos sale Tempus Fuji, sí, de Burdeos, nos sale Emilio de Hong Kong, o sea, nos salen bastantes, sí, oyentes, sí, sí, que, sí, viven, sí, en el extranjero. Fran de, o sea, Ralph de Filadelfia es de Líbano, es decir, que él también vive en el extranjero. Uh-huh. O sea, vamos a tantear, sí, sí, igual, sí, sí, ¿no? Sí. Igual podemos tantear con unos cuantos oyentes, el riojano por el mundo, que está en el sur de California como tú.
5: Sí, sí, esto es perfecto.
0: Y les podemos convocar.
5: Sí, sí. Pero bueno, vivir en el extranjero, pues ir de viaje al extranjero, la regularización de migrantes, da para mucho el tema y muy chulo, la verdad.
0: Sí, sí,
5: muy,
0: sí,
5: bien.
6: Y además en España vivís ahora un lenguaje y una temática con el asunto inmigrante que yo he vivido en carne propia en México y en Estados Unidos, las colas, los papeles, los permisos, uh-huh, el me darán, no me darán, el abogado que te engaña, los $2,000 que pierdes, ¿sabes? Todas esas cosas, claro, yo en España, somos españoles, nadie las pasa, pero mi mujer, que era mexicana, cuando vivíamos en España le afectaba la ley de extranjería.
0: Sí, sí.
6: Y entonces ella tenía que hacer una serie de cosas. Entonces, la palabra extranjero me parece brutal.
0: Es un temazo. Sí. Y además con experiencias como la que acabas de contar, que te
5: Esas
0: vamos
5: gincanas,
0: a convocar,
5: sí,
0: el lunes,
5: sí, sí,
0: y te vamos a, ¿no? Y te vamos a pedir que lo desarrolles junto con, sí, otros oyentes que también han vivido una situación parecida, nos va a venir,
6: claro,
0: va a ser,
6: sí,
0: una buenísima aportación al faro extranjero. Vale, pues entonces en principio nos encontramos el lunes otra vez.
6: Perfecto.
0: Vale.
6: Aquí estoy a la orden, chicas.
0: Venga, un abrazo.
5: Un besito,
0: Manuel.
5: Gracias.
6: Venga, besos. Bye.
0: Qué bien. Qué bueno el tema extranjero.
5: Extranjero está muy bien.
0: Es un tema
5: y más
0: que efectivamente
5: ahora
0: en este
5: que haya salido está fenomenal.
0: Sí, sí, sí. Vale, y entonces tú entrenando para la jubilación, yo decía en la introducción que nos ibas a presentar a un grupo de jubiladas.
5: Bueno, es que claro.
0: Que llevan 20 años quedando en un local en Barcelona para aprender cosas.
5: Es que puede haber algo más mágico, Mara, que juntarse, no unas mujeres, 50, 70 mujeres, con el único objetivo de aprender cosas nuevas cada semana. O sea, esto que
0: una fantasía.
5: Una fantasía.
0: Una fantasía.
5: Bueno, esto es lo que hacen en el Centro Cívico Candeu, que está en el barrio del Escorts de Barcelona.
0: Pero no, ¿quieres poner la cabecera?
5: Ah, bueno, como tú sigues, yo te sigo.
0: No, ya,
5: la
0: pero
5: ponemos.
0: Bueno, aquí tenemos a Lala poniendo orden.
7: Ella es simpática, inteligente, divertida y muy
0: trabajadora.
7: ¿Cómo nos
0: vamos a perder una cabecera?
5: Bueno.
8: Pero la
5: bueno.
8: Que
0: solo habla bien de ti.
8: Tiene un sueño.
9: Voy a empezar a disfrutar de la jubilación. ¿Qué es lo que está deseando Elena?
10: A Cali Culkin, pues claro.
11: Elena Sánchez entrena para la jubilación.
5: Es que el canturreo este le gusta mucho
0: a
5: Lala.
0: Sí, y a Lala también. Sí, es que está genial.
5: Bueno, en este centro cívico de Candeu imparte clases FESCAT, pues de todo, de historia, de arte, de ciencia, de tecnología, de cultura general. Y las asistentes, entre las que están Rosa Coloma, a la que también vais a conocer hoy, pues acuden felices, ¿por qué? Porque están disfrutando en el fondo de una jubilación entre amigas.
12: Es un espacio de mujeres.
8: ¿verdad, Rosa? Ahí sí. Reímos. ¿Qué sí, más sí, comentamos? Debatimos
10: y lloramos también a veces.
8: Y nos relajamos, eso sí. Es que no nos acordamos de nada, de ningún problema que hemos dejado en casa. Nada, nada, nada. Ese es nuestro momento, nuestra mañana.
12: Gitana hechicera marapu, hechicera gitana marapu.
5: Ellas llevan más de 20 años reuniéndose una vez por semana. Empezaron siendo 18 y ahora son unas 70. A todas les une el ansia de conocimiento, pero los perfiles son súper diferentes. Hay mujeres muy formadas y con carreras profesionales muy dilatadas, pero también han acudido mujeres que no sabían prácticamente escribir, por ejemplo.
8: Es que en ese espacio de mujeres hay muchísimos niveles. Es decir, sí que ha llegado alguna mujer que justito sabía escribir, sobre todo escribir, y ha sido feliz abriendo ventanas. Es decir, hay muchos niveles, niveles culturales y niveles económicos, pero esas diferencias no las notamos. Es decir, no se perciben ni se tienen en cuenta.
5: Las charlas son de lo más variado, ¿eh? Historia, ciencia, cultura general, arte. Y estos encuentros además tienen una peculiaridad, y es que la temática de cada día es sorpresa.
8: Damos de historia, la local, la mundial, la que sea, ¿no? El arte lo mismo, porque es lo que yo siempre me ha gustado y soy licenciada en eso. Bueno, pero como todo va rodado, pues entonces a mí me encanta la sociología, me encanta la psicología, me encanta la antropología y alguna cosa de ciencia y tal. En fin, que en las clases nunca saben ellas lo que voy a dar. Por ejemplo, mañana toca y no saben lo que voy a dar.
5: Bueno, Fe es como una mujer del Renacimiento. No se le escapa un área de conocimiento. Pero según nos ha dicho Rosa, en lo que es una máquina total es ayudando a entender el arte.
10: A mí me gusta mucho cuando habla de cuadros famosos o de pintores famosos y te explica cómo tienes que mirar ese cuadro, lo que refleja el pintor en el cuadro, por ejemplo, ¿no? No sé si me entiendes.
5: Sí, sí, sí.
10: O sea, yo a lo mejor veo un cuadro, si voy al Museo del Prado, pongamos, y digo, bueno, pues un cuadro bonito. Pero luego Fe te dice, no, pero tienes que mirar de esta manera y ver lo que el pintor quería expresar en ese momento, ¿no?
5: Cada año en el Centro Cívico, a principios de julio, celebran la Semana de la Erótica. Y este 2026 la van a dedicar precisamente al arte, al sexo en el arte. Les he preguntado si es un tema recurrente en sus tertulias y fijaos lo que me han dicho.
8: Es tanto.
10: Bueno, según sí, pero una persona que vino una vez a dar una charla, lo que hacemos es practicar sexo. O sea,
5: ¿Cómo
10: te lo explicaría yo? Es que es un poco difícil de comprender. A ver, es como estar allí es una satisfacción. Nos llena mucho, ¿no? Entonces, este psicólogo que vino, pues dijo que era una manera como de practicar sexo, porque sale satisfecha de allí.
5: Ya, entiendo.
10: No es el sexo explícito, claro.
5: Ojo a esto, que no les falta razón, porque teniendo en cuenta los requisitos que tiene el buen sexo para ellas, dudo mucho que sea fácil encontrar una persona que pueda hacer check en todos los puntos de su lista.
8: Empezamos a apuntar en una lista, en una libreta, las cualidades para hacer un buen sexo. ¿Sí?
5: Sí, sí.
8: Entonces cada mujer fue diciendo lo que se necesita para tener un buen sexo. Buen ambiente, amabilidad, cariño, comprensión, en fin. Claro, eso es un sexo de primera. Pues es lo que hacemos allí, con todas esas cualidades.
5: Ellas se lo guisan, ellas se lo comen. Ni un pero se le puede poner a esta teoría. Aunque también os digo, y con esto termino, que teorizan mucho sobre el deseo, el erotismo y el sexo, pero también les va la juerga. De hecho, Victoria, una mujer de 85 años, les sorprendió un día con esta genialidad.
8: Es una señora fantástica que hace muchas manualidades y nos hizo un ¿Cómo es? ¿Cómo se llama esto? Un Satisfyer. Exacto.
5: Os hizo un Satisfyer de artesanía.
8: Que es una cosa monísima.
5: Bueno, por favor.
8: Bueno, no veas, no veas qué escándalo.
5: Y lo tenéis allí en el centro cívico puesto, claro.
10: No, no, no, hombre, no, cada uno tiene su
8: no,
10: casa.
8: No, no, cada uno tiene el suyo.
13: Ah, uno pero, para cada una. Pero bueno, vamos a ver, Elena, ¿de qué material el Satisfyer artesanal?
5: Claro, de artesanía pura y dura.
13: ¿Pero
5: porque
13: puede
5: esta
13: ser
5: señora
13: arcilla?
5: Puede ser arcilla, puede ser goma eva. El caso es que hizo uno para cada una. Tú imagínate.
0: Bueno, maravilloso. Maravilloso este entrenando para la jubilación y estas mujeres.
5: Estamos aprendiendo, como en este entrenando, que hay que juntarse mucho.
0: Sí, sí.
5: Cuando
0: desde luego
5: estás jubilado, hay que juntarse mucho con los
0: bueno,
5: colegas.
0: Bueno, oye, ¿sabes dónde vamos a estar? Nos quedan 15 segundos para las 3 de la mañana. ¿Sabes dónde vamos a estar el jueves que viene a estas horas?
5: En Badajoz, Badajoz, Badajoz, te quiero.
13: Venga, buen fin de semana, adiós.

0: Son las 3, las 2 en Canarias. El presidente de Polonia, el conservador Karol Nawrocki, a quien Donald Trump apoyó durante su campaña electoral, reivindica la alianza polaco-estadounidense que considera un papel fundamental para la seguridad en Europa. Es la respuesta del dirigente después del anuncio de Trump de enviar 5.000 soldados adicionales a territorio polaco, una decisión que supone marcha atrás en las afirmaciones y amenazas que lleva meses lanzando a Europa por no apoyar su guerra en Irán. Trump ha estado avisando incluso con retirarse de la OTAN como represalia y hace unas semanas también anunció que retiraría 5.000 soldados de Alemania por las críticas del canciller Friedrich Merz a la guerra en Oriente Próximo. En la Comunidad Valenciana, después de 9 meses de huelga de los profesores, 145 directores de colegio y 270 miembros de equipos directivos han presentado su carta de dimisión que pretenden hacer oficial si no hay avances en la negociación de los docentes con la Consellería de Educación. Se espera que durante los próximos días se sumen más directivos a la iniciativa que busca forzar que la Generalitat vuelva a sentarse con los sindicatos en la mesa de negociación de la que se levantó el pasado miércoles. Todo esto después de que esta tarde los profesores hayan entrado en el Parlamento Autonómico para protestar. Radio Valencia, José Fuerez Romero.
1: Y es que la protesta en la calle se ha trasladado, como escuchábamos, al hemiciclo durante la sesión de control al presidente. Desde la tribuna de invitados, un grupo de docentes ha lanzado billetes con la cara de Pérez Llorca y de la consellera y el importe de las ofertas de incremento salarial que les han hecho, 75 y 200 euros al mes, mientras gritaban eso de consellera de dimisión, por lo que eran desalojados por reglamento por los servicios de la Cámara. Y casi un 15% de los equipos directivos han presentado su dimisión. Su portavoz, Jaume Olmos.
2: Al final lo que estén demandant es más recursos per educación y per sanidad. Si es que es de sentido común, que es lo que necesita la sociedad, no estén de manán.
1: Están indignados, insisten. El salario solo es una parte de algo mucho más importante. El respeto a la educación como pilar de la sociedad junto a la sanidad.
0: Y en deportes, a 4 días de conocer la lista de convocados de España para el Mundial, uno de los candidatos, Mikel Merino, ha pasado por los micrófonos de la SER. Claudia López, buenas noches.
3: Muy buenas. Tanto la final de la Champions entre Arsenal y PSG como el día que conoceremos la lista de España para el Mundial están cada vez más cerca y Mikel Merino, jugador del conjunto de Arteta y ganador de la Eurocopa 2024, atendió hace unas horas a Manu Carreño en el Larguero y confesó cómo se ve tras la lesión con respecto al Mundial 2026, el día en el que, por fin, ha vuelto a entrenar y hacer rondos con el grupo del equipo inglés.
4: La verdad es que me veo muy bien. Sí es cierto que luego de sentirte tú muy bien, luego la sensación en el campo es diferente. Tengo tiempo, ojalá pueda estar en esa lista. Ya vale. Tenemos la Eurocopa en las vitrinas y fue un sueño hecho realidad. Si la Eurocopa tiene un hermano mayor, es el Mundial y ojalá sí, poder conocerle.
3: La lista de Luis de la Fuente se conocerá el 25 de mayo.
0: Es todo. 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

Abrimos esta última hora del Faro Criticar con una de las grandes canciones del siglo XX, Bohemian Rhapsody, que en su lanzamiento, en el año 1975, la crítica dijo que era pretenciosa, que era un collage de estilos sin hilo claro. Esto, por ejemplo, lo dijo la revista Time, pero también hubo otras revistas especializadas que pusieron a parir la canción, y que había más artificio que emoción.

0: Mara, equipo Farlover, no puedo. Y es que no puedo. No puedo ir a hablar a los que critican la regularización de los emigrantes. Y mira que estoy a favor de las críticas, pero de las críticas constructivas, de las que aportan soluciones. Eso sí, no de las soluciones fáciles a problemas difíciles. Y eso me hace recordar a José Mota y a esa retranca que le caracteriza. Desde Cuenca, el farero motero.
1: Y tal y como les decía, tenemos preparado ya nuestro plan sobre inmigración. Todos fuera.
2: ¿Todos?
1: Todos. Todos menos los que cuidan a los mayores, los que cotizan, los que trabajan en hostelería, los que están en la construcción, los futbolistas, los que trabajan en B y así les pagamos menos, los que trabajan en el campo, los que montan restaurantes baratos con comida que está muy rica, los profesores de bachata.
3: Perdone, esto significa que no va a echar a nadie, ¿no?
2: Te has dado cuenta tú también, ¿no?

0: Hoy en día, gracias al Internet, todos podemos ser críticos. Y parece que el lugar con más reseñas más críticos del mundo en Google Maps es la Gran Mezquita de la Meca en Arabia Saudita, que tiene unos 500.000 reseñas y saca un 4,9, que vamos, bastante bien. Y en España, el lugar con más reseñas parece que es la Sagrada Familia, con 300.000+, y saca un 4,8, que también bastante bien. Así que nada, buenas noches desde Lugo, la geógrafa.
1: Esta oyente, la geógrafa de Lugo, que ya decía el lunes cuando la presentaba que de Lugo Lugo no parece. A ver, cuesta un poco entenderla porque entendemos que está practicando español, pero estaba contando que hay críticas de la Sagrada Familia en Google, que tiene como 3.000, 4.000 críticas y que se lleva una puntuación muy alta. Y, en fin, le animamos a que siga dejando notas de audio, a ver si ya iremos pillando un poco el tono. Por cierto, escuchando la canción nos estamos acordando de Boachaval, que el otro día en El Faro Si Fuera dijo que él, si fuera canción, sería esta.

0: Vamos, que no es por crítica, pero a ver, que yo no quiero decir nada, pero hombre, un mínimo, un poquito de lo que se debe tener, aunque sea por aparentar, pero no, al final siempre es lo mismo, mucho ruido, mucha postura, mucha historia, y luego cuando toca, pues nada. Y claro, uno ya no sabe si reírse, o llorar, o enfadarse, o directamente asumir que hay gente que vive convencida de que el mundo entero tiene que girar a su alrededor, y sus excusas y sus convencimientos, o yo qué sé, de si tengo que si quiero, anda, salve y te lo pase bien de mal de Málaga.
1: Si hablamos de criticar, yo creo que estamos hablando de Risto Mejide, un personaje creado por él mismo, pero que cumple una función muy clara, y es decir las cosas tal y como son, por su experiencia, por su formación. Lo que pasa es que hay algunos pues, que le sienta mal, pero bueno, ¿qué vamos a hacer? Tienes que aceptar las reglas del juego en un concurso, y creo que Risto lo hace a la perfección. Por cierto, me encantó la entrevista que tuviste, Mara, con él como Gato Pardo, donde apareció un Risto profundo y sincero. Un saludo de Magister.
2: Fíjate que yo niego la mayor, no es un papel. Es un trabajo que me han encomendado. Es muy diferente, ¿no? Yo estoy ahí para juzgar el talento de los demás. Y lo juzgo con la máxima honestidad posible. Desde el primer día hasta el último. O sea, que mi honestidad a veces puede resultar, vamos a decir, molesta. Sí. Pero bueno, supongo que por eso me han elegido. Eso uh-huh. Habría que preguntárselo a quien me contrata. Pero fíjate lo mal que está el mundo, y sobre todo de la tele, cuando un tipo que está diciendo lo que piensa acaba siendo notorio. Es decir, mi periplo por la televisión no es tanto mérito mío, que debe haber una parte de mérito mío, como de mérito de lo que había alrededor. O sea, lo que había alrededor, que precisamente por eso yo en ese momento destaco en Operación Triunfo, era un entorno que era todo almibarado.
3: Buenas noches, fareros, fareras. Yo me voy a ir por los críticos, con la palabra criticar. ¿Cuántas películas no han criticado y luego han sido un exitazo? Porque los espectadores son los que mandan. Y si nos vamos a la música, en el flamenco nos acordamos de La leyenda del tiempo, de Enrique Morente, cuando sacaron Paco de Lucía y Camarón ese nuevo cante por Cartagenera que decía, y algo...

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1: Hola Rubén, hola Irene, buenas noches.
2: ¿Qué tal? Buenas noches, Mara.
1: Hola, ¿qué tal? ¿Cómo puede alguien criticar esto, no? Pero es verdad que ha ocurrido en más de una ocasión, lo comentábamos con el disco de Queen, Bohemian Rhapsody, con esta canción de Ciudad de Queen, pero esta nota de audio de Willy Bonzo te ha inspirado a ti, Rubén, para tu rompeolas.
2: Sí, bueno, antes queríamos mencionar que aunque es verdad que Willy Bonzo habla de la leyenda del tiempo, esta canción con la que él se arranca es Canastera, que es de un disco, de hecho, anterior, es de 1972, la leyenda del tiempo era del 79, de este álbum, pues del mismo título, Canastera, pero que es verdad que también fue muy rompedor, como igual que lo fue la leyenda del tiempo, porque usaban un lenguaje menos tradicional, menos clásico que el que se escuchaba en el flamenco en aquella época y que se estaba extendiendo entre los jóvenes flamencos de la época. Así que sí, el audio de Willy Bonzo me ha inspirado y luego vamos a repasar otros ejemplos.
1: O sea, ¿tú vas a hablar de discos, solo discos o más?
2: Vamos a hablar de ejemplos en la cultura, tanto en la música como en la literatura, en la que las críticas negativas no han conseguido frenar el éxito.
1: Vale. Y tú, Irene, me parece que ahondas en lo peor, que son artistas que se critican entre ellos.
3: Eso es. Y como yo creo que Lucas Font ya nos debe estar escuchando desde Reino Unido, te traigo un adelanto precisamente desde allí. Un año después de la separación de los Beatles, Paul McCartney saca la canción Too Many People. Too many people going underground, too many reaching for a piece of cake. Lo que canta aquí Paul McCartney es demasiada gente que va por debajo, demasiada gente intentando alcanzar un trozo de pastel. Y el propio artista confesó más tarde que la canción era una crítica a John Lennon y Yoko Ono, que durante los últimos años de los Beatles habían intentado imponer su voluntad. Pero John Lennon no se quedó atrás y contestó con una canción que se titula How Do You Sleep.
1: Precisamente nos vamos a ir a la tierra de los Beatles, donde dices que ya nos está escuchando Lucas Font. Lucas, ¿qué tal? Buenas noches, good evening.
4: ¿Qué tal? Buenas noches, ¿cómo estáis? Me estaba acordando ahora del pique también que tenían Oasis y Blur, ¿no? En la época esta del Britpop, que también se criticaban mucho.
1: No, es que decimos que en España, decíamos al principio del programa, que en España críticas era un deporte nacional, pero en el mundo de la música y de la cultura, entre ellos, es que no es que sea el deporte nacional, es que lo llevan en el ADN, yo creo, ¿eh?
4: Sí, tremendo.
1: Me encanta. Bueno, ¿qué te ha venido a ti a la cabeza con el verbo criticar, Lucas?
4: Bueno, ya sabéis que la semana pasada tuvimos aquí una crisis política enorme.
1: ¿Sí?
4: Y claro, cuando me dijisteis que la palabra de hoy era criticar, pues me pareció casi obligatorio hablar de las críticas que ha recibido el primer ministro Keir Starmer en los últimos días por parte de sus propios diputados, los cuales le están presionando para que se vaya lo
1: Ay,
4: antes
1: buenísimo.
4: Posible.
1: Sí, buenísimo que hayas traído este tema. Entonces, ¿qué nos cuentas?
4: Bueno, he pensado que podemos hablar de la parte, digamos, más cómica que la hay dentro de este psicodrama laborista y hablar de algunos episodios curiosos y divertidos que se han producido estos días a pesar de la gravedad de la situación, ¿no?
1: O sea, que ha sacado el humor británico más puro, ¿no? La crisis
4: sí.
1: En el Partido Laborista.
4: Sí, a mí es algo que me sigue sorprendiendo bastante después de 3 años viviendo aquí, ¿no? Es la capacidad que tienen los ingleses de sacar un chiste o de hacer un comentario gracioso, incluso en los momentos de mucha tensión o en contextos muy serios y muy dramáticos, ¿no? Eso es algo que define mucho el humor inglés, el hacer de la desgracia algo gracioso, y es lo que hemos tenido estos últimos días.
1: ¿Y cuál has elegido?
4: Bueno, el miércoles pasado, por ejemplo, en plena crisis interna del Partido Laborista, fue el discurso del rey en el Parlamento, que, bueno, ya sabéis que es un acto pues que, con mucha pompa, ¿no? Como todos estos actos que rodean a la monarquía británica, y estaba el rey con sus ropajes, con sus joyas, con sus carruajes, y dio el discurso del nuevo año parlamentario, ¿no? Que inaugura el nuevo año parlamentario. Bueno, pues la tradición manda que cuando el rey llega a la Cámara de los Lores, que es donde da el discurso, un funcionario del Parlamento, que se conoce como el Black Rod, se dirige a la Cámara de los Comunes y llama 3 veces a la puerta para informar de forma simbólica a los diputados de la Cámara de los Comunes que el rey ha llegado, y entonces pues van todos para la Cámara de los Lores a escuchar el discurso, ¿no? Bueno, pues en ese momento, en el momento en el que el Black Rod llamaba a la puerta, que es un momento, pues digamos, de los momentos cumbre dentro de lo que es el discurso del rey en el Parlamento, y es un momento pues muy ceremonioso y muy serio, y y al que se le añadió todavía la tensión por la crisis política que se estaba viviendo, pues ocurrió lo siguiente. Bueno, este grito de "Not now, Andy", que significa "ahora no, Andy", es de un diputado al que, pues eso, en uno de los momentos más importantes del acto no se le ocurrió otra cosa que hacer un chiste sobre el alcalde de Manchester, Andy Burnham, que, como sabéis, está intentando conseguir un escaño en el Parlamento para poder echar a Starmer del cargo, ¿no? Y bueno, hizo esta broma diciendo: "Ahora no, Andy, no llames a la puerta porque no es el mejor momento para que entres en el Parlamento", ¿no? Bueno, y el chiste, tengo que decir que me pareció buenísimo, aunque si os fijáis luego no se ríe mucha gente. Yo creo que el momento era tan tenso.
1: Pero perdón, no, es que es lo que pasa con el humor inglés, que te quedas un rato descolocado. Porque a mí me ha costado también un poco. Bueno, a ver, a mí me cuesta pillar cualquier chiste. Pero es verdad que no acababa de pillar hasta que no lo has explicado, ¿no? No es tu momento de entrar, Andy, ahora.
4: Eso es, sí, sí.
1: Sí,
2: desde luego que el resto de parlamentarios no encajaron quizá el chiste, pero yo te quería preguntar, Lucas, porque, bueno, yo he leído ya en numerosas ocasiones otras crisis que han rodeado a Starmer, y yo te quería preguntar si el propio Starmer ya también se está tomando esta situación con humor.
4: Pues sí, bastante. De hecho, ese mismo día tiró también de sentido del humor, a pesar del día que llevaba, ¿no?
2: Porque el mismo
4: día. Ese mismo día, sí, sí. Unas horas antes, el ministro de Sanidad, Wes Streeting, ya le había ido a Downing Street para informarle de que iba a dimitir. Y luego, al mismo tiempo, pues más de 80 diputados del partido ya le habían pedido públicamente que dejase el cargo, ¿no? Entonces, el día no había empezado muy bien para Starmer. Entonces, fue al Parlamento y en su intervención, después del discurso del rey, se le ocurrió hacer mención a un libro que acaba de publicar una diputada, una compañera suya del partido, y que ese libro pues incluye una lista de reseñas positivas y de comentarios de más de 100 compañeros de su bancada. Escuchamos ese momento, si os parece.
5: Members across the House will have read her remarkable new book. Her list of endorsements is truly impressive, reaching well over 100 members. At last, Mr. Speaker, a list that we can all get behind.
4: Bueno, dice Starmer que, bueno, en el medio de esta situación, ¿no?, del número cada vez mayor de diputados de su partido que le estaban pidiendo su dimisión, Starmer dice que por fin hay una lista a la que todos nos podemos sumar, ¿no?, en referencia a la lista de apoyos que había recibido el libro de su compañera, en comparación con las divisiones que estaban generando las listas de diputados que lo querían echar, o sea, y los que querían que se quedara en
1: el
4: cargo.
1: Y lo dijo el propio Starmer. Es que esto me parece impensable en la política española. Impensable.
4: Y de hecho, unos puestos más unos metros más allá estaba Wes Streeting, que es la persona que

0: Bueno, y se escuchan más risas, yo creo, que en el chiste anterior.
1: Sí, total.
0: Había menos tensión.
2: Sí. Sí, sí. Lo cogieron antes.
0: Sí.
1: Sí, eso es.
0: Oye, Lucas, ¿y qué hay de la televisión? Porque imagino que los programas de humor estarán sembrados con toda esta situación.
1: Sí, ha llegado sin duda la crisis política también a los programas de humor en la televisión. Un ejemplo muy claro es el de Saturday Night Live, que es un programa mítico en Estados Unidos y que llegó hace unos meses al Reino Unido, y que hizo un gag hace unos días en el que los candidatos a reemplazar a Starmer visitaban Downing Street como si fuese una propiedad que está en alquiler.
3: Taking the time to look round the property. We'll let you know when it becomes available, Mr. Streeting.
4: Please, call me Prime Minister.
1: Bueno, este es el principio del gag en el que la agente inmobiliaria le está enseñando la casa a Wes Streeting. Después llega Andy Burnham también, llega Angela Rayner, que fue la viceprimera ministra de Starmer hasta el año pasado y que también ha sonado como un posible reemplazo para Starmer. Coinciden todos ahí visitando la casa, ¿no? A ver si les convence o no. Y al cabo de unos minutos aparece Starmer en pijama y muy enfadado les dice a todos que se vayan porque él no tiene ninguna intención de dimitir.
4: All of you out! Because as far as I know, I'm still the Prime Minister! And I will be for at least the next 75 minutes! And until then,
1: bueno, les echa a todos fuera y les dice: sigo siendo el Primer Ministro y lo seguiré siendo al menos durante los próximos 75 minutos.
2: Pues te voy a decir una cosa, Lucas, tú llevas 3 años viviendo allí, ¿no?
1: 3 años, sí.
2: Sí, yo creo que en España hace años que no hay programas en la tele generalista, porque sí, en TV3 y en TV sí que hay algunos programas míticos de humor político, pero en la tele generalista no hay nada desde los guiñoles de Canal Plus, que me parece bastante fuerte. De hecho, lo más parecido a la crítica política la hace José Mota, que un oyente lo citaba, ¿no?
5: Justo, el corte de la inmigración.
2: Exactamente.
5: Pero es verdad lo que dices, que parece que hay que irse a las teles locales, en verdad, para encontrar esas críticas.
2: Sí, sí. Y bueno, ya que los propios políticos se rían de sí mismos, esto...
0: Impensable.
2: Es impensable. Hace años que no lo vemos aquí.
1: Sí, es difícil de ver. A mí me es algo que me gusta también de la política británica, ¿no? Que siempre tiene espacio para hacer broma de uno mismo, para reírse de uno mismo, claro, dentro de la seriedad, ¿no? De los debates parlamentarios y de las discusiones políticas, pues siempre hay espacio para el humor, ¿no?
2: Para
1: eso
2: humor,
1: es sano.
2: Para el humor inglés. Bueno, Lucas Fon, muchas gracias por este ratito. Que pases un buen fin de semana.
1: Igualmente. Hasta luego.
0: Adiós.
5: Hasta luego.

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1: Me dices que es crítica constructiva, haga lo que haga y diga lo que diga. Mejor no me critiques y tranquilo, que ya me construiré yo solo. 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

0: Buenas noches, gentes del faro. Recuerdo aquellas tres cajas de zapatos a modo de buzón sobre una estantería del aula del colegio con yo felicito, yo propongo y yo critico. Y cada viernes las abríamos y no es que nos dijéramos las cosas a la cara, sino que iban por escrito y se lanzaban delante de toda la gente. Igual hoy en día, si lo hiciésemos así, quién sabe si en determinadas circunstancias nos iría mejor. Greg, ahí lo dejo y seguiremos fareando.
1: Como espero que el equipo, la dirección del programa El Faro, sepa encajar una crítica siempre con la buena intención por delante, ahí lanzo mi pequeña crítica. Del mismo modo que el programa con más audiencia de televisión, donde está el minuto de oro, es

0: el rosco de pasapalabra, el resto del programa no tendría más importancia. Creo que en el programa El Paro, las notas de audio de los oyentes son el minuto de oro. Y si cuento, más o menos por lo que dice Mara, unas 30 notas de audio diarias a un promedio de unos 35 segundos por cada nota, muchas veces son menos, apenas pasamos de 20 minutos, sobre 2 horas y media. Me parece muy poco. Así que más notas de audio y menos secciones. Ménfora desde Baétulo.
1: Que no, Ménfora, que no son 20. Primero son muchas más. Y luego pensad, a ver, muchísimos comentarios son buenos, esto Rubén, Irene y todo el equipo lo sabemos. De vez en cuando hay alguno que se queja de que no entran demasiadas notas de audio, no las suficientes. Claro, yo entiendo que digan, oye, si dicen que entran 90 o 100 y en el programa entran 40, pero claro, no son 40 minutos, son 40 notas de audio con una entrevista que hacemos porque una nota de audio nos ha inspirado a algo, una canción que abre el programa porque nos la ha recomendado un oyente, un corte de José Mota porque alguien lo ha citado, ¿no? O sea, el trabajo luego de producción que tiene todo lo que aportan los oyentes es lo que hace a este programa distinto, obviamente, al resto de programas. Hace que los oyentes se conozcan y se reconozcan entre ellos, que es algo único, pero lo que digo muchas veces, ¿no? Hay que compensar, porque hay quien dice, es que siempre entran los mismos, y entonces tenemos que lidiar entre los que dicen siempre entran los mismos y los que dicen es que ya no entran los de siempre, ¿no? Entonces, bueno, es complicado. Yo entiendo que la gran mayoría de los oyentes lo valoran, pero si hay alguno que tiene alguna duda, que sepa que lo hacemos con, a ver, de la mejor forma que sabemos. O sea, que lo intentamos hacer de la mejor forma que sabemos, ¿no?
2: Y que tengan clarísimo que aunque haya alguna nota que no entre en el guión ese día, todas se escuchan, todas las comentamos en la redacción, o sea, que todas se les da el valor que tienen.
3: Sí, efectivamente. Nunca llueve a gusto de todos, eso sí. Es verdad, pero recibimos bien las críticas.
1: Y una cosa que hemos dicho también muchas veces es que el programa tiene un hilo narrativo que hay que construir. Y eso, quizá, si haces una primera escucha, no te percatas. Pero los oyentes siempre lo saben, ¿no? Los que llevan con nosotros ya un tiempo. Si todas las notas de audio que metemos, son de política, pues entonces parece que el programa no gira. Entonces metemos unas de política, otras que hablan de series de televisión, otras, de repente, hay que crear una narración, que es en lo que trabajamos durante toda la tarde, ¿no? Entramos a las 6 de la tarde, nos vamos a las 4 de la mañana, hay mucho tiempo para desarrollar el hilo conductor de este programa. Y entonces, bueno, que nos perdonen si acaso no es exactamente lo que ellos esperan, pero, insisto, ¿no? Está un equipo entero, Lala, Elena, Paloma, Olivar, Berto y Sara, Rubén, Irene, haciendo, pues no sé, de la mejor manera, ¿no? Que lo sabemos hacer, lo que podemos.

0: Recuerdo los días en que las compañeras que tenía en un trabajo en el que estuve hace unos años estaban todo el día criticando. Hablaban por teléfono tapándose la boca, se pasaban papelitos detrás de una planta, bajaban a la máquina de café y subían con media sonrisa porque se habían enterado de un cotilleo y así podían criticar todo lo que quedaba de semana. Pues cuando se daba esa circunstancia, decíamos en alto: ¡uy, hoy es San Cuchicuchi! El problema es que un día sí y otro también era San Cuchicuchi. Bueno, un beso muy grande de Guti Parla.
1: Hola, buenas noches. Yo soy una persona bastante activa en voluntariados y demás, pues, por ejemplo, en el colegio, en la AMPA, después en diversas asociaciones, organizamos eventos y, bueno, pues, me suelo presentar voluntaria pues, para llevar a cabo diferentes cosas. Y hay una cosa que ocurre siempre, es que ocurre siempre, no falla nunca, el que critica todo. Ay, yo esto lo habría hecho así, es que hay que ver que no habéis tenido en cuenta tal, no habéis tenido en cuenta cual. Y tú dices, bueno, pero ¿en serio? Levántate y hazlo. Si tú lo hubieras hecho así, hazlo. No pasa nada. Agradece lo que han hecho los demás y lo que te falte, te levantas y lo haces tú. Un abrazo, la Abraza Árboles.
2: Hola. A ver, buenas noches. Hoy el faro criticar. Soy Adela de Valladolid y os digo que me encanta criticar. Y de hecho critico todo, siempre, constantemente. Pero procuro que la crítica sea positiva o constructiva, o sea, que ni tan mal. Y ya me decía mi madre, cuando veíamos juntas la tele, pero hija, qué criticona eres, ¿qué os voy a decir más? Un abrazo, Adela, desde Valladolid.
3: Hola, soy Monse de Las Vegas. Pues este día en que, gracias a Mara, el doctor Bueno pudo ver de alguna manera mi caso de los ojos secos, cambió toda mi perspectiva. Estaba en un momento muy crítico de mi sensación con la cura o no, o con los remedios o no, del ojo seco. Les agradezco mucho lo que han hecho, estoy feliz, aunque ahorita que escuché, yo soy de podcast, escuché que el doctor Bueno se va a una misión. Me da mucho gusto por la gente que va a ver allá, pero lo vamos a extrañar tanto. A mí personalmente me ha cambiado muchísimo un momento tan crítico que estaba viviendo. Saludos.
4: Sí, el doctor Bueno se va al Líbano. Como sabéis, lo dijo ayer, es médico militar, trabaja en el Gómez Ulla y es la décima misión, creo que contó en el programa, ¿no?
5: Ayer. Sí, creo que sí.
4: A la que va y se va al Líbano, que está, es un sitio, como sabéis, muy conflictivo, en guerra con Israel, un alto al fuego muy delicado. Ayer citábamos el último informe de Oxfam, que creo que arroja, bueno, 3.000 muertos, pero 600 desde el alto al fuego, miles de desplazados, y él se va a encargar de los militares que están allí desplazados en el Líbano y en el hospital. Rubén. Ah, no, Paloma.
6: ¿Qué tal? Buenas noches.
4: Hola, buenas noches. No te había visto que estaba yo centrada con lo del médico que se va al Líbano. De todas maneras, se va en julio. Sí. Yo creo que haremos toda la temporada con él y bueno, igual vuelve para la siguiente, está unos meses desplazado. Bueno, ¿qué, Paloma?
6: Dime.
4: ¿De qué me vas a hablar luego?
6: Como que te voy a hablar, Mara, pues de la barra, pero mi barra especial de...
4: ¡Con Pedro!
6: Pedro, mi Pedro. Que bueno, Mara, es su tema. Si a alguien se le da bien hacer un traje a alguien, es a él, pero siempre desde el cariño.
4: Bueno, luego lo vamos
6: a... ¡Ay, qué horror!
4: Comprobar.
6: Pecar de esta frase, lo odio. Me estaba arrepintiendo conforme lo estaba diciendo. Pero dice que es su hobby favorito.
4: Luego le vamos a ir a Pedro, vale. Y su crítica desde el cariño, pero vamos al rompelo a Rubén.
7: Sí, bueno, ya mencionábamos antes que ese audio de Willy Monzo me ha dado algunas ideas de ejemplos, pues como decíamos, de malas críticas, pues que se han quedado en nada después del éxito de aquello que criticaban.
8: ¡Ah!

0: La leyenda del tiempo fue un disco polémico. Todos los expertos del flamenco, medios, incluso sus compañeros artistas, no terminaban de verlo, no lo entendían. Lo cierto es que no encajaba en los moldes del flamenco de aquel momento.
1: Es distinto, ¿no? Porque el flamenco puro, pues es una cosa y el flamenco pop es otra. Entonces yo el flamenco puro, como lo llevo dentro, y como eso creo yo, que como lo tengo dentro, lo tengo cuando quiera y lo saco cuando quiera. Entonces si encuentro posibilidades de hacer otras cosas y de salirme un poco, pues ¿por qué no lo voy a hacer, no?
0: Cuando salió el disco, la gente lo devolvía al poco de comprarlo. Decían que no reconocían a su camarón, al camarón de Paco de Lucía. Así lo recordaba en El Faro Ricardo Pachón, el productor del disco.
2: Me dijo que quería cambiar de casa de disco, de productor y de estilo. Así de pronto, ¿no? No le gustó a los gitanos, a los flamencos, porque claro, está mal acostumbrado a Paco con la guitarra magistral, Paco de Lucía y camarón, que era otra cosa, las palmitas, ¿no? Y de pronto se encuentran ahí con un grupo de rock, unos rockeros muy hippies.
0: Costó que la gente se dejara conquistar por la leyenda del tiempo. Se vendieron 7.000 copias cuando él venía vendiendo 40.000.
3: Cuando hago un disco no pienso en lo que van a decir, ¿no? Pero que a la larga yo sé que si es bueno o es malo, pues ahí está, ¿no?
0: Y así fue, acabaron entendiéndolo crítica y público, y hoy se considera un disco de culto. En el mundo del flamenco ha pasado mucho, es un género con unas raíces muy tradicionales, y cuando los artistas han apostado por explorar sonidos nuevos, les han llovido las críticas. Le pasó también a José Mercé, lo recordaba aquí en El Faro.
4: Me dieron de palo cuando hice Aire, no los críticos del flamenco ni los flamencólogos, no, mis propios compañeros. Eso no vale nada, eso no sé qué. Pero bueno, yo la gozada que tuve después, que esos mismos compañeros que me criticaron, a los 3-4 meses los veía en el escenario haciendo lo que hacía yo.
0: Ocurre en la música y ocurre en todos los sectores creativos. También aquí en El Faro tuvimos el testimonio de Sonsoles Onega. En este caso, nos vamos a la literatura. Su novela, Las hijas de la criada, Premio Planeta 2023, entre las críticas que recibió hubo una en particular, negativa, que le dolió especialmente. Así lo recordaba.
5: Entonces el cuestionamiento de algo tan vocacional me hizo daño, la verdad, me descolocó, incluso me hizo dudar de mí misma y sabía que solo me recolocaría volver a escribir.
6: Sí, no fueron muchas críticas, pero hubo alguna con mucha inquina.
5: Mira, mi padre me decía, deja de hablar de las críticas porque ha sido una.
6: Claro.
5: Digo, joder, ya, pero es que como que se ha convertido en un volcán en erupción, ¿no? De esa crítica ya emana todo lo demás y todo malo.
0: Nos decía Sonsoles que el éxito no suaviza el dolor, y es que a pesar de esa crítica fue un éxito indiscutible. Fue el título más vendido en 2023. No sabemos si fue causa-efecto, pero pocos días después de esa crítica, la reina Letizia sorprendió acudiendo a una firma de libros en Madrid. Hizo 40 minutos de cola, como todo el mundo, para que Sonsoles le firmara el ejemplar. Y el resto de la historia ya lo conocemos, más de 1 millón de lectores. Hay multitud de ejemplos en la música, en la literatura, en el cine. Lo bueno es que con todos ellos vemos que el tiempo pone las cosas en su sitio.

0: ¿Verdad que nos había contado José Mercé la experiencia de Aire? Son soles la experiencia con las hijas de la criada.
1: Sí, la verdad que solamente con nuestros propios gatopardos, es que no tenemos que salir de casa para encontrar testimonios de todo tipo de reportajes que nos queramos proponer, sí, sí.
0: Es verdad, es verdad. Y a ti te ha dado la idea una oyente, ¿no?
2: Efectivamente, ha sido Lu, escuchamos su nota.
3: ¿Qué hubiese sido de la literatura si los escritores y los poetas no se hubiesen criticado entre sí? Manuel Bretón de los Herreros, que era periodista, dramaturgo y crítico, se llevaba muy mal con Mariano José de Larra, se criticaban mucho. Bueno, la madre de Bretón nació en Aldae, que lo sepáis por casualidad, pero ahí nació. Y en aquellos tiempos que ellos escribían, pues había cierto médico que quería ser poeta y la crítica lo machacaba. Se llamaba Pedro Mata y era vecino de Bretón. Por las noches iban los amiguetes de Bretón a verlo y se equivocaban siempre de puerta y llamaban donde el médico. A lo que el médico puso un cartel que decía: no vive en esta mansión ningún poeta, Bretón. Y Bretón de los Herreros contestó con otro cartelito que decía: vive en esta vecindad cierto médico poeta que al final...
2: Hay que tener mucho arte para hacer una buena crítica y más aún cuando quieres hacer esa crítica a través de tu arte. Y como decía Lu, la literatura está llena de rivalidades. Podríamos pensar en Lord Byron contra Robert Suzik
0: o López de Góngora y Quevedo.
2: Góngora y Quevedo, desde luego que sin duda fue la pelea literaria más famosa, que al parecer comenzó cuando ambos vivían en Valladolid, allá por los años 1600. Y es que al parecer a Quevedo, para labrarse un poco de fama en la ciudad, solía meterse con los demás poetas en su obra. Y Góngora y su nariz prominente sufrieron sus sonetos.
4: Érase un hombre o una nariz pegado. Érase una nariz superlativa. Érase una nariz sayón y escriba.
0: Me encanta este poema.
2: Es maravilloso. Pero como no es plato de buen gusto que a uno le llamen, entre otras cosas, elefante del revés, sabemos que Góngora se defendió, pero bien.
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1: Oye, Irene, esto en el mundo de la poesía quizá es más fácil lanzarse pullitas, pero en esta época a las que estamos retrocediendo, en el mundo del arte...
2: Pues también pasó precisamente con Miguel Ángel y con su pintura en la bóveda primero de la Capilla Sixtina y después cuando el Papa Pablo III le pidió pintar un fresco del juicio final en el altar de la capilla. Y aquí empezaron los problemas porque lo que hizo Miguel Ángel fue pintar a todo el mundo desnudo. Y eso, por supuesto, en la iglesia no gustó mucho, especialmente al maestro de ceremonias del Papa, que se llamaba Biagio da Cesena, que se dedicó a criticar la obra por toda Roma.
1: Y entonces, ¿qué es lo que hizo Miguel Ángel? ¿Cómo se vengó?
2: Pues se cobró su venganza en la propia pintura y mandó al clérigo literalmente al infierno como juez de los muertos.
6: ¿Y qué hizo Miguel Ángel? Pues que se vengó. Pintó a Biagio da Cesena, que era el que había dicho esas cosas. Bien, pues lo pintó como Minos en el infierno.
2: Lo contaba Antonio García Villarán en su canal. Y lo pintó con orejas de burro, completamente desnudo y con una serpiente mordiéndole los genitales. Una humillación total. Así que fue a quejarse al Papa y el Papa le dijo: si te hubiera puesto en el purgatorio, pues te podría sacar, pero del infierno no. Y aún así fue una venganza a medias porque los retractores de los desnudos de Miguel Ángel terminaron saliéndose con la suya.
6: Pero al final ganaron los puritanos y tú sabes que esos genitales se acabaron tapando. Eso lo hizo el pintor Daniele da Volterra. Y por ese trabajito se le conoció a este pintor como Il Braghetone, que es como el pintacalzones.
0: Il Braghetone,
2: pintacalzones.
7: Me quedo muerto, me voy a apuntar todas las pullas. La música, Irene, las canciones. Hay unas venganzas maravillosas.
2: Desde luego, escuchábamos antes la de Paul McCartney y John Lennon, pero yo he traído una tiradera, que es como habitualmente se conoce a estas pullitas entre artistas, y el rey de las tiraderas es sin duda Residente. Él mismo lo reconocía en la canción que hizo con Bizarrap.
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2: Una canción que, por cierto, era una tiradera hacia otro cantante de reggaetón, J Balvin.
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2: Y es que no le sentó muy bien a Residente que J Balvin pidiera boicotear los Latin Grammys, argumentando que no valoraban el género urbano, y él lo que le vino a decir es que en realidad lo que no tenía era talento. Pero bueno, en este caso J Balvin no contestó, pero Residente tiene un historial muy largo de estas tiraderas. La más conocida fue en 2017, cuando hizo una crítica en la revista Billboard Billboard a la música urbana más comercial porque pensaba que era muy repetitiva. Entonces muchos artistas se lo tomaron personal, entre ellos Tempo, que sacó esta canción que se llama Calle Sin Salida.
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11: Calle 13, estás en una calle sin salida.
2: Calle sin salida.
7: Eso no es una indirecta,
11: está
7: perdona.
11: Está muy bien tirado, está muy
2: y
11: bien tirado.
2: Y otra cosa que decía Tempo en esta canción es que él era real porque venía de la calle como artista urbano. Y entonces Residente respondió a esto con una canción que se llama Mis Disculpas.
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2: Esta pelea se alargó en el tiempo y en unas cuantas canciones más. Después Tempo sacó otra que se llama El Bruto. Sí, al final...
11: yo entiendo, Irene, que los fans de estos músicos tienen que estar muy, muy atentos, ¿no?
2: Muy atentos
11: porque
2: a todo.
11: Porque si no, no van a pillar que una canción responde a otra.
2: Bueno, es que ahora también con las redes sociales hay muchos creadores de contenido que se encargan de analizar toda la tiradera y a dar contexto de absolutamente todas las frases de las canciones. Y está bien que menciones precisamente a los fans, porque finalmente en estas tiraderas lo que pasa es que son ellos los que deciden quién ha ganado.
11: Los fans.
2: Los claro. fans, los sí, que deciden claro. a través de las redes sociales, en conversaciones, quién ha ganado. En este caso, entre Tempo y Residente, dijeron que había ganado Residente y tal cual empezó, pues la tiradera se terminó y se desvaneció. Y así pasa con todas.
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11: Son
12: Tempo.
11: Como nuestros Santi de Madrid y Lujo 6, que tienen todo el análisis de todo lo que pasa, que son capaces de saber qué tema se hizo, cuándo, quién entró, qué oyentes dejaron, qué notas de audio, saben del programa mucho más que nosotras.
1: No se les escapa nada.
11: Nada, nada.
1: Hay que tener mucho cuidado.
11: Sí, sí. Y bueno, y además no pasa nada, porque muchas veces cuando no nos acordamos de algo, acudimos a ellos directamente.
7: Sí. Son una hemeroteca fantástica. Sí, sí, sí.
11: Bueno, ¿qué te ha contado Pedro, nuestro Pedro? ¿Por qué no presentas a Pedro? Que igual algunos oyentes no le tienen ubicado.
7: Vamos a ver, Pedro. Pedro empezó su trayectoria en esta casa en La Ventana con Francino. Luego le conocimos más profundamente en Hora 20 y Pico. Formaba parte de ese tándem perfecto de cómicos con los demás de los 20 y Pickers.
11: Y Conector de Miguel.
7: Y Conector de Miguel era pues bueno, maravilloso y que ya formaban parte de nuestra barra en más de una ocasión. Y ahora forma parte de este equipo, se encarga del lado digital del programa. Y claro, yo dije, vale, forma parte del equipo. Tú sabes que ninguno de vosotros habéis aparecido en la barra porque ya os escuchamos. Pero Pedro, hay que escucharle. Es decir, él está al otro lado, pues él también forma parte de mi barra. Y Pedro y yo somos, como decía Antonio Lucas en la primera media hora, esas mujeres mayores que salen al fresco a hablar y ven pasar a uno, hola, buenas noches. Y aún no está ni cruzando la esquina, ya estamos ahí, racataca, tacataca. Y cuando ya pasa el otro, ya vamos con el otro. Con cariño, Mara Torres. Siempre con cariño y, bueno... ¿Constructivos? No sé. Pedro lo define como un desahogarse. Vamos a desahogarnos, chicos. Y lo hacemos, pues, con Pedro.
13: Admito, uno de mis hobbies favoritos. Pues porque es una forma bastante fácil de desestresarse, ¿sabes? Entiendo que es polémico en el sentido de que, bueno, pues que no a todo el mundo le parece bien criticar. Pero, ¿qué quieres que te diga? A mí me desestresa.
7: Hay gente que dice que no le gusta criticar. ¿Esto tú te lo crees?
13: Uf, a ver, puedo llegar a entender que hay gente que bueno, pues que no tiene ese afán o no tiene esa, vamos a llamarlo picardía, ¿no? Pero muchas veces creo que simplemente o por quedar bien o porque igual no terminan de comprender lo que es el verbo criticar. O sea, criticar no tiene por qué simplemente decir, oye, este tío es tonto, mira, este tío es imbécil o esta tía no sé qué. No. Criticar muchas veces simplemente consiste en emitir un juicio. ¿Qué pasa? ¿Que a mí me gusta mucho emitir juicio? Sí, sí, Paloma, sí. ¿Qué pasa? ¿Criticar y cotillar van de la mano? Tienen relación, pero no siempre van de la mano. Es decir, yo puedo cotillear, enterarme de lo que ha pasado y, bueno, pues si no tengo tampoco nada que decir, pues tengo el dato, ¿no? Tengo el chisme y mi única alegría y mi único poder es que tengo yo el chisme y, por tanto, lo cuento si quiero. Pero otras veces sí, claro, es decir, ¿cuántas veces pues te has encontrado que alguien se ha liado con no sé quién o alguien le ha hecho algo a otro y lo siguiente que dice, a ver, esta típica frase de, a ver, que a mí no me cae mal, pero y pum, y sueltan la bomba. Eso es lo típico.
11: Es que me encanta, porque Pedro no tiene filtro.
7: No tiene filtro y ni maldad, Mara, de verdad, no tiene ninguna maldad. Y te lo cuenta todo, y si Pedro te tiene que hacer una crítica, yo creo que es de las personas que te lo hacen desde el mayor amor absoluto.
11: Sí, también quiero decir a los siguientes que en las últimas semanas, cada vez que ven un clip de un gato pardo, una noticia que sale de una entrevista que hemos hecho, el vídeo con la tertulia de los chicos de los amigos de Lucas, que eso ahora lo hace Pedro, o sea, que forma parte del equipo del Faro, que es verdad que solo oímos su voz los jueves en la barra, pero forma parte del equipo del Faro, ya lo decías tú antes, pero bueno, que sepan que cada vez que ven un clip de un gato pardo, ahora eso lo hace Pedro.
7: Está Pedro detrás.
11: Sí, eso o del es. Médico ayer cuando hablaba de...
1: De.
11: ¿Sabes de qué? ¿Sabes
7: de qué, de qué hablaba?
11: ¿De Pedro? De,
7: ¿el médico de qué?
11: ¿No? ¿Es pedos?
7: Ah, vale,
11: de
7: vale.
1: Pedos.
7: Es que como no lo has dicho, digo...
11: Dilo, no, es que nos habíamos confundido tú y ayer, porque hablamos de meteoritos y no es meteoritos, es meteorismo. Meteorismo.
7: Es que me quedé
11: nos
7: muerta.
11: Ha dicho un oyente. Es que la palabra es meteorismo, que es acumulación de gases en el cuerpo. Y no es que aquí, meteorito por aquí, meteorito por allá. Nos hacía mucha gracia, pues no.
7: Bueno, evoca un poco, ¿no? Como a la grandeza. Sí, sí. Como a la explosión.
11: Exactamente.
7: Claro, ¿no? Puede tener relación, no sé, que me corrijan. Mara, aquí somos justos. Al igual que criticamos a los demás, también nos criticamos a nosotros mismos. Y Pedro va sobrado a autocrítica, ¿eh?
13: Sí, sí, sí. Además, soy una persona, siendo sincero, que creo que tampoco está bien. Yo me machaco mucho a mí mismo. Yo soy consciente, yo soy muy machacón conmigo mismo. Es algo que no sé si agradecerle o no a la mujer que me trajo al mundo. Admito que hay veces que de un problema que es pequeño, a veces se me hace un poco de bola. Y creo que eso es algo que tengo que practicar.
7: ¿Y te hablas a ti mismo? Te hablas a ti mismo en plan, ay, Pedro, qué pesado eres, cállate ya.
13: Paloma, esto te lo digo a ti, pero no me importa que lo sepa todos los fareros y fareras. Si alguien se pasa por donde yo me siento alguna vez en la redacción, se dará cuenta que yo me paso el día hablando solo. Yo hablo solo. ¿Por qué? Porque yo soy una persona que habla solo desde que soy muy pequeño y yo me hablo mucho. Y yo me digo, y estoy escribiendo y dice, joder, Pedro, tío, ¿para qué pones esto? Si tendrías que haber puesto, mira que lo hemos visto antes. Así, y hablo en nosotros.
11: ¡Qué bueno! Habla en nosotros.
7: Habla en plural. Claro, hay varios Pedros dentro del Pedro que vemos y que escuchamos.
11: Ay, sí, sí, sí, qué bueno.
7: Y yo creo que en esta barra vamos a ir descubriendo a todos ellos.
11: Yo también me gusta mucho que Pedro forme parte de la barra los jueves, que la hagas con él.
7: Me alegro, pues así será.
11: Te digo, a Pedro le das el micro y te hace 2 horas y media de programa al suelo, ¿eh?
7: Pero, Mara, por Dios, sí. Yo llevo siempre como 6 preguntas, 7, y luego las que se me van ocurriendo, que son muchísimas, y a él con una... Ya me ha hecho el trabajo.
11: Bueno, estamos a 10 minutos de llegar a las 4 de la mañana. Mañana a estas horas vamos a estar en Badajoz. Ya estaríamos despidiendo el programa. Un programa que vamos a celebrar en Badajoz porque se cumplen 15 años de la fiesta de los Palomos. Una fiesta por la diversidad, por el orgullo, por el colectivo LGTBIQ+. Vamos a estar con gente de colectivo. Vamos a estar con Antonio Lucas, con Alejandro Pelayo, contigo, Rubén, que me miras con esos ojitos. Sí, te llevamos.
1: Yo sí estoy deseando,
11: te llevamos.
1: Quiero la excursión.
11: Tu primera excursión, sí. En el Faro, sí. Con Elena, con Lala, vienen Sanjuanes del Guadiana, o sea, vamos a tener un programón y sobre todo no sabéis lo que nos apetece juntarnos con oyentes. Justo, porque sí. Solo estuvimos con ellos en la noche de la radio y no hemos tenido oportunidad de hacer nada más fuera, y para nosotros el encuentro con los oyentes es algo que nos pega un subidón. Que te digo, estamos ya descontando los días, ¿no?
1: Sí, es que, jo, cada vez que tenemos la oportunidad de juntarnos con ellos, el Día Mundial de la Radio aquí fue una cosa tan cálida. Además, bueno, se manifestó, los oyentes lo recordarán, en el tiempo que tardamos en despedirnos, que duró aproximadamente lo mismo que el programa, en los pasillos de la radio, los seguratas, me acuerdo todo el rato pidiendo que saliésemos ya, que despejásemos la zona.
11: Y nosotros saludando a todo el mundo, haciendo fotos con todo el mundo. Sí, sí, porque sí. Claro, los conoce, ellos nos conocen a nosotros, pero es que nosotros los conocemos también. Y una cosa que me gusta mucho de los oyentes, lo decía antes, es que este programa consigue que los oyentes se conozcan y reconozcan entre ellos. O sea, de cualquier otro programa tú conoces a los tertulianos, tú conoces a los colaboradores, pero en este programa conoces a los oyentes.
1: Totalmente.
7: ¿No? Y es maravilloso cuando estos encuentros ya no solo sirven para que los conozcamos nosotros, sino que se conozcan entre ellos. Entonces empiezan, los escuchas y los ves a interactuar. Oye, tú eres Margarita, tú eres
11: Monse de Las Vegas.
7: Eres eres Maite de la Mancha, eres Roberto de Madrid, empiezan a decirse sus seudónimos.
14: Sí.
7: Eres madrillega.
11: Sí, sí. En la cola, en la cola que hay en Gran Vía 32 cuando hacemos un evento.
7: Me encanta.
11: En la cola la pregunta que más se oye es ¿y tú quién eres?
7: ¿Y tú quién eres? Como si fuese un pueblo. ¿Y tú de quién eres? Sí. Me encanta.
1: Decía que es un día muy cálido y yo con esta palabra, Mara, quería traerte un último audio, una última nota de audio con esta palabra cálido. Vamos a escuchar una crítica que te hace a ti hoy, en particular, Rosa de Perú.
15: A ver. Hola, familia Pereira, buenas tardes. Acabo de ver el programa que hizo Mara con Raúl Pérez en Las Bravas. Pues te voy a hacer, Mara, una crítica constructiva. Te las has comido las patatas como si nada. No, yo soy peruana, los mexicanos también comemos mucho picante, pero a ti, pero ni cosquillas te ha hecho. Me alegra que te guste el picante. Una crítica constructiva. Adiós, Walmi de Perú, buen rey Molinos.
11: ¿Está bien? Vale. Está muy bien. Me arde la lengua, te lo diré, ¿eh?
16: Pues venga, esto es lo que yo quería.
11: Encima tengo una lengua bastante grande.
16: ¿Qué tal está? ¿Qué tal? La quinta, cuarta.
11: No me resulta especialmente picante. ¿Estás aguantando bien?
16: Demasiado bien.
11: ¿Sí?
16: Me estás decepcionando.
11: No me gusta mucho el picante.
16: Séptima patata para Mara Torres.
11: Séptima patata.
16: Nada, aparentemente.
11: Es que esta no pica.
16: Madre mía, ¿qué invitados estamos trayendo últimamente, por favor?
1: Probablemente la invitada.
11: Pero cuéntanos los siguientes, cómo será Las Bravas. Bueno, agradecer que Raúl es tan cariñoso, ¿no? Es cariñosísimo, se preparó una entrevista fantástica. Pero cuéntanos siguientes lo de Las Bravas, porque hay mucha gente que no lo sabe. Es que te ponen patatas picantes.
1: Claro, tú tienes un plato de patatas y una lista, digamos, de salsas bravas que van ordenadas según su nivel de picante. Y a lo largo de la entrevista, ¿no? Te va dando a probar cada una y viendo cómo reaccionas, si realmente aguantas. Yo creo que tú has sido la invitada que más has aguantado el picor, porque llegaste hasta el final casi sin inmutarte. Como mucho te veíamos con un pañuelito, así que quizá te lloraban un poco los ojos, no lo sé.
11: Un poco de moquera me produjo.
1: De moquera,
11: un poco
1: de repente.
11: Es verdad que yo tenía un vaso de leche, y entonces iba comiendo la patata y bebiendo de la leche. Por cierto, no soy yo la del suelo a la vida, porque también...
2: Ahora puede ser que alguien lo crea.
11: Y luego, yo con una cámara delante, guardo la compostura. Aunque me esté ardiendo la lengua por dentro.
7: Toma,
11: que me,
7: está el
11: que me ardía, ¿eh? Que me ardía.
1: Te ardía, lo reconocemos.
11: Sí, sí, sí, me ardía. Y luego las fui comiendo de poquito a poco, pero luego me acabé comiendo todas las patatas. O sea, los trozos que me fui dejando antes de acabar la entrevista, me los comí todos, ¿eh? Los trozos. No dejé nada.
7: Repelaste el plato.
11: Sí, sí, me faltó pringar, fíjate, con un poquito pan.
7: Oh, fíjate. Yo me quedo con tu frase. ¿Qué tenías que hacer? ¿Llorar? ¿Pero qué tengo que hacer? ¿Llorar?
11: Pues la gente lo pasa muy mal, ¿no?
7: Por favor, es que la anterior invitada fue Yolanda Ramos. Y la pobre, o sea, era todo el rato sufrir. También es muy divertido este capítulo. Pero verte a ti, Aymara, pues ha sido un sueño. ¿Qué vamos a decir?
11: Me decía ayer, pues se paraba de seudónimo.
1: Es verdad.
11: Aquí voy a aguantar como una jabata, vamos. Vale, ¿con qué nos vamos a despedir? Con el tema del lunes, que es extranjero. Y con el dominguero que tenemos para este domingo por la noche, que es Marilyn Monroe.
2: Eso es. ¿Por qué empezamos? ¿Por las preguntas?
11: Sí, por las preguntas para el tema extranjero. Va.
2: Pues, ¿te has sentido extranjero en tu propia ciudad?
1: Que esto me recordaba un poco cuando lo hablábamos el otro día con Rafa Lobo, de esa sensación con el turismo, de sentirnos extranjeros. O si alguna vez te han confundido con un extranjero. Yo no sé si a vosotras os ha pasado. A mí, por ejemplo, siempre que viajo se creen que soy italiano.
2: ¿Ah, sí?
1: Sí.
7: ¿Por ejemplo?
1: Sí, me piensan que soy italiano. Además, que quizá para quien nos hable lenguas parecidas, pues el acento quizá le parece parecido, pero no.
7: ¿Os pasa cuando viajáis al extranjero que no paráis de comparar el país en el que estáis con el tuyo?
11: Ay, eso pasa mucho, sí.
7: En España es así, en España es así. Uy, qué ganas tengo de un bocadillo de jamón. Ay, es que España. Y luego estamos aquí dentro y venga a criticar a España.
2: O mira, al revés, qué costumbres, qué cosas, qué comidas extranjeras adoptarías en tu vida diaria.
1: Luego los idiomas, si estáis deseando o habláis algún idioma extranjero que nosotros, lo mismo nos sorprenden los oyentes el lunes.
7: ¿No os pasa que no soportáis a esa gente que se va un mes a Inglaterra, por ejemplo, y cuando vuelve empieza, ay, ¿cómo se decía esta palabra en español?
1: Sí.
7: Ay, que no me sale.
1: Sí. Tía, qué rabia. Sí, sí.
2: Sí, hablabais de los idiomas, pero también si tienen algún acento extranjero favorito.
1: Y luego, preguntémosle a los oyentes cuántas veces han salido al extranjero o si por el contrario son de estas personas que nunca han salido al extranjero, que hay muchas personas que no han salido de España, han viajado mucho dentro de España. Yo, por ejemplo, me pasa con mis padres, que yo he viajado más que mis padres. Eso, lo mismo a algunos oyentes
11: les
1: pasa.
11: Yo también, sí.
2: O igual son de los que piensan primero que viajar está sobrevalorado, también puede ser.
11: También. Y luego hay quien piensa que primero hay que conocer España para luego conocer otros lugares. Pero claro, ¿cuánto de España? Porque conocer España con una vida no te da.
1: Provincias, podemos marcar el límite en provincias.
7: Claro. Vamos a ver si se han ido de Erasmus.
11: Que y esto... los extranjeros. A ver, hemos hablado con Manuel de San Diego. Intentaremos hacer una tertulia a las 2 de la mañana con nuestros oyentes que están viviendo fuera, que son extranjeros. Pero también me gustaría que dejaran notas de audio los extranjeros que viven y residen en España.
7: Correcto.
11: Todos los migrantes que están en nuestro país, que escuchan El Faro, muy bienvenidas serán sus notas de audio.
7: Por supuesto. Vamos a ver más, chicos.
1: Pues que compartan con nosotros, nuestros oyentes extranjeros que viven aquí en España, quizá las costumbres nuestras que les han sorprendido al venir a nuestro país, o si les resultamos más acogedores, más un trato más cercano, ¿no?
7: Y los que han salido, también al revés. ¿Qué país os ha sorprendido de acogedor? Que decís, es que me siento como en mi casa, o a veces incluso mejor. Me quedaría aquí. Sí.
11: Bueno, han salido un montón de ideas para el tema extranjero de lunes. Tenemos todo el fin de semana por delante. 681016731. Y de Marilyn, solamente decir, Irene, que...
2: Pues que uno de los resúmenes que se pueden hacer de ese programa es que existían dos Marilyns. La que se empoderaba delante de la cámara y después la vulnerable en su vida privada.
11: Nos vamos. Buen fin de semana. Adiós.

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8: 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Del campo. 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

0: Son las 4 o las 3 en Canarias. La UDEF continúa con la investigación a las agendas de Zapatero de las que se incautaron en el registro de su despacho en Ferraz. Isabel de Leuce, buenos días.
1: Buenos días. La Policía Nacional las está analizando en busca de las reuniones del expresidente que aparecen en los mensajes de la trama. Los investigadores trabajan en cotejar si las fechas que figuran en las anotaciones del expresidente coinciden con los encuentros que salen mencionados por los miembros de la trama, entre ellas la comida de Zapatero con su amigo Julio Martínez en un restaurante en Madrid. Junto a las agendas, el foco de la UDEF está en el móvil de su secretaria, Gertrudis Álvarez, en el que se sospecha que puede haber más pruebas. Javier Bañuelos, buenos días.
2: ¿Qué tal? Buenos días. Sí, según confirman a la SER fuentes del caso, los investigadores trabajan minuciosamente para cotejar si las fechas que figuran en esas notas, en esas agendas personales, coinciden con los encuentros mencionados por los miembros de la trama. Entre ellas, por ejemplo, la comida que el expresidente mantuvo en un restaurante de Madrid con su amigo Julio Martínez para pergeñar, supuestamente, la creación de una sociedad en Dubái, el almuerzo entre Zapatero y Ábalos o la reunión que mantuvo también con el exministro José Luis Escrivá. La UDEF está analizando también a fondo el móvil intervenido a la secretaria de Rodríguez Zapatero. Sospechan que su teléfono esconde mensajes directos con el expresidente que podrían apuntalar los indicios sólidos de tráfico de influencias. A la espera de que la UDEF analice todo el contenido nuevo intervenido en los últimos días, de momento los investigadores no han encontrado mensajes o correos electrónicos de José Luis Rodríguez Zapatero que acrediten de forma directa su mediación para lograr el préstamo de 53 millones a Plus Ultra.
1: Un juzgado de Madrid ha archivado la denuncia por agresión que interpuso Begoña Gómez, la esposa de Pedro Sánchez, contra el agitador ultra Vito Quiles, por una supuesta agresión en un altercado a la salida de un bar. El juez sostiene que no ha quedado acreditado que los hechos sean constitutivos de un delito. Gómez ya ha anunciado que recurrirá la decisión. Pedro Jiménez.
3: El juez archiva de plano la denuncia que Begoña Gómez interpuso contra el agitador Vito Quiles por un presunto delito de acoso al abordarla en el interior de un establecimiento cuando estaba con unas amigas. Según la denuncia, el agitador la zarandeó, la sujetó mientras le lanzaba preguntas, según el juez, sin esperar respuesta. Dice el auto que para abrir el proceso penal es necesario que se acumulen indicios y que, en este caso, y sin necesidad de escuchar a la presunta víctima, a su agresor o a los testigos, hay que decretar el archivo, porque tras visionar el vídeo que se incorpora junto a la denuncia, no se aprecia que Vito Quiles sujetara a la mujer de Pedro Sánchez, la zarandeara o la impidiera abandonar el local. La defensa de Begoña Gómez anuncia recurso.
1: Javier Ambrós y Javier Calvo han presentado este jueves su película La Bola Negra en el Festival de Cannes. El Gran Teatro Lumière se ha volcado con casi 20 minutos de aplausos. La película de los Javis es la tercera española en competición por la Palma de Oro. Enviada especial al festival, Pepa Blanes.
4: Los Javis han revolucionado el Festival de Cannes y dan la vuelta a la competición en el último minuto. Ovación interminable y un Teatro Lumière rendido a La Bola Negra, un drama con tres historias que se entrelazan en distintas épocas y que tienen como hilo conductor a Lorca.
5: Hace 90 años, Federico García Lorca fue asesinado por el fascismo porque era gay.
4: Dejaba claro Javier Ambrós y micrófono en mano después de la proyección, acompañados de Guitarrica de la Fuente y Penélope Cruz, que tiene dos momentos musicales en una película que reivindica las historias queer.
6: Es una película queer, grande, ambiciosa, hecha por dos directores queer, los maricones.
4: La crítica francesa ha sido más reticente, la americana ensalza a los directores y hay medios que hablan de que esta es la película que Hollywood no ha logrado traer a Cannes, un festival que este viernes termina su competición.
1: Es todo, empieza Se Amanece, nos vamos con Roberto Sánchez y todo el equipo. 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
0: 4 y 4, 3 y 4 en Canarias. Saludos, señoras, señores. ¿Qué tal? ¿Cómo están? ¿Cómo estáis? Muy buenas noches. Bienvenidos, bienvenidas y felices madrugadas de radio. Adriana, ¿qué tal?
9: ¿Qué tal? ¿Cómo estáis? Muy buenos días.
0: Hola, Morelos, que está como siempre, como es habitual aquí en Madrid y en Barcelona, Edgarita y La Parda. Edgar, ¿qué hay?
10: Hola, buenos días, Roberto.
0: Parda, buenos días. Buenos días, buenos días. Buenos días. Pues nada, aquí de viernes, eso quiere decir que en Bilbao debe estar ya despierto Mikel Lejarza. Mikel, Egunon, ¿qué tal? ¿Cómo estás? Buenos días.
11: Buenos días, aquí estamos.
0: Y Laura Martínez también, que se suma con sus cosas de las series, del cine. ¡Hola, hola! Bueno, oye...
11: ¿Se ha escuchado una psicofonía?
0: No, es que se estaba acercando.
9: Estaba tímida.
0: Ella es tímida, de naturaleza tímida,
9: sí.
0: Pero después no hay quien la pare. Sabes quien es tímida y después se convierte en el eje y en el centro de la fiesta.
9: Ese es Chicho Terremoto, qué tímida.
0: Esa es Laura Martínez. Bueno, a ver, la semana pasada lo dejamos, tú no estabas, Edgar. No estabas tú la semana pasada, ¿no?
9: No.
0: Lo dejamos
9: estaba
0: hablando...
9: tímido también.
0: Estaba muy tímido, sí. Hablando de series, lo dejamos en los deberes que le puso sobre todo a Laura, un poquito también a Adriana, Mikel Ejarza, con una serie que nos pillaba ahí a... Nos pillaba a mitad de camino, porque se estrenó ayer en Movistar. Tú sí que la has visto, ¿no?
10: Enterita.
0: Todas, los seis capítulos que hay.
10: Sí.
0: De Se tiene que morir mucha gente. tú lo tienes pendiente.
10: Bueno, pero si computa, pasé por delante del estreno y me quedé delante un ratito.
0: Ah, vale.
10: O sea,
0: aquí
10: en Gran Vía. Sí.
0: O sea, tú lo has visto, pero además en directo.
10: Sí, le vi ahí a las actrices, un poquito del tráiler que ponían ahí proyectado. Bueno,
0: la
10: bien.
0: La puesta de largo.
9: Vaya piposa ahí mirando ahí.
0: Bueno, y yo recuerdo que Mikel dijo, le va a gustar a la gente del Si Amanece, en la gente se incluye al equipo, a los que forman parte de esta comunidad, de los oyentes, tal, y sobre todo a Adriana, que ha visto lo que ha visto así de pasada solo por Callao, y a Laura Martínez. Y hoy tenemos, tú le has visto también completa, ¿has visto algo más, Mikel, de la serie esta de Se
11: no,
0: tiene que morir
11: no
0: mucha
11: la,
0: gente? No has visto.
11: No la he visto completa.
0: No la has visto completa, pero de lo que has visto, primera impresión de la serie, que podemos empezar por ahí. A ver, ¿qué sensación
11: empiece
0: te
11: Laura,
0: da?
11: Que empiece Laura.
0: No, pero yo quiero que empieces
9: pero
0: tú.
9: Que empiece Laura.
0: Es por una cuestión de intendencia, ¿sabes? Que
10: tenemos un guión, unas cosas.
11: A mí me parece...
0: Hay un mecanismo interno en la radio que a veces es interesante seguir, sobre todo técnicamente. Bueno, ¿a ti qué te parece? Miquel, ¿a ti qué te parece?
11: Bien. A mí me hago bien notable alto.
0: Notable alto. Bueno, oye, vamos a ambientarnos entonces. Esto además pertenece a la banda de la serie de la que estamos hablando.

0: A ver, no sé si conecta directamente con el mood de la serie, porque es, la canción llega ya avanzada, ¿no? A la mitad más o menos. No es que sea la, la canción de apertura de la serie, ni mucho menos.
1: Nada.
0: Vale.
1: Pero es un temazo, ¿eh?
0: Un temazo.
2: Joder, mola.
0: Exactamente. Llegó ayer, como decíamos, a Movistar Plus. Es una serie que promete. Los dos, Laura, creo que tenemos algo en común, y es que al principio, cuando subimos del proyecto, y a pesar de conocer quién estaba involucrado, nos dio como un poquito de pereza, ¿no? Acercarnos a esta serie. Como digo, es Se tiene que morir mucha gente, creada por Victoria Martín, protagonizada por Macarena García, por Ana Castillo, bueno, por las dos Anas Castillos, porque una de ellas es Sofía Otero, ¿no?
1: Maravillosa.
0: La niña, bueno...
1: La conocimos por su papel impresionante en 20.000 especies de abejas.
0: Aquí está mejor.
1: Aquí está, puede que
0: aquí
1: sí.
0: Aquí es brutal.
1: Es otro registro.
0: Aquí es el gran descubrimiento de la... El gran truco de la serie.
1: Sí.
0: Bueno, y Laura Weisman...
3: ¿Estás mal con Javier o algo?
4: O sea, la pregunta debería ser si alguna vez he estado bien con Javier. O sea, ¿por qué no me avisasteis esto en la boda?
5: ¿Nos hubieras hecho caso? Si siempre nos has dicho que estabas feliz con Javier.
3: Pero tía, ¿cómo no nos has dicho que te sentías así?
4: No lo sé. Pero ya está, si ya no tienes solución, si ya...
5: No, es que ahora ya, si quieres abortar, como no te tires por una escalera...
0: Y así es de ese palo. Quieres abortar, como no te tires... es decir, que no hay ningún tipo de compostura ni artificio
1: para
0: que
1: nada
0: le obligue a la serie a seguir la senda de la corrección política.
1: Totalmente.
0: ¿A ti qué te ha parecido, Laura?
1: A mí me ha gustado mucho, la verdad. Es verdad que...

0: A veces cuando te acercas a algunos productos que a los que tú no les pones tantas expectativas, luego la realidad como que te supera. Quizá no hay otra gente que no lo comparte tan efusivamente como yo, pero me parece una serie estupenda, me parece que tiene un ritmo maravilloso. Y luego hay una cosa que a mí me gusta mucho de esta comedia. Hemos escogido este fragmento porque no hace mucho spoiler, es lo que sucede en el primer episodio. Nos plantea un poco a tres tipas que son amigas del instituto y han tomado caminos de la vida completamente distintos, pero todos sus personajes se caracterizan por tener un humor súper ácido. Y hay una cosa que me ha gustado mucho de las entrevistas que están dando, y sobre todo Victoria Martín, que ella comenta esta cosa de que, bueno, que es que ella, la mayor parte de sus amigas y la mayor parte de las tías que ella conoce, que es que son graciosas. Entonces, yo pensaba, lo hablaba con una amiga y decía, jolín, yo, por ejemplo, algunas de mis películas favoritas, de mis directores favoritos, son hombres que han escrito comedias y las incluyo en el top 10 de mis películas favoritas. Pero me parece menos común ver a mujeres haciendo comedias ácidas, un poco gamberras, con cosas que quizás estamos más acostumbrados a ver en guiones escritos por hombres, y creo que va a ser muy universal, creo que va a poder empatizar con muchísimo público, tanto hombres como mujeres, y creo que plantea temas que no es que sean los temas novedosos en sí, sino la forma en la cual ella se ríe de todo eso me parece muy guay, y es muy divertida.
1: El punto de vista y la voz desde luego es muy díscola, pues muy original, muy gamberra.
0: Y las tres actrices están maravillosas.
1: Las cuatro, porque Sofía es como el diablillo pequeño, es como la mini Ana Castillo, sí. Es un diablillo, la más ácida de todas, la hija de puta. Es así.
0: Dice muchísimos tacos todo el rato, pero encaja perfectamente.
1: Es constantemente. No, que a ver, yo de lo que he visto de los dos primeros capítulos, cada vez que habla el diablillo de Sofía Otero, tengo que poner la pausa para reír y después poder continuar con la serie.
2: Yo solo he visto el tráiler, cierto, muchas veces en Movistar. Uy, claro. Y tengo que decir que hay una cosa que me meo de risa cada vez que lo veo, y es cuando se pelea con la amiga y está embarazada y le dice, pues ahora me voy al coche, y dice, y ahora vamos a ver si me va a violar alguien. ¿Para ti quién te va a violar con esas pintas?
1: Todo el rato así.
3: Es verdad que el tráiler hace que tengas muchas ganas de ver la serie.
1: Bueno, a mí me pasó eso el viernes pasado, preparando la sección con Miquel, que decía, bueno, avancemos algo de lo que está por llegar, que era el jueves, por ayer. Ya te digo que no era de las series que dijera, va a ser la serie, serie de la temporada. Y yo creo que va a ser una de las series...
0: Una de las series del año. Y además, por ponernos además un poquito más exquisitos también en cuestiones incluso técnicas, creo que está muy bien hecha. Una serie que está muy bien dirigida, artísticamente es muy chula. Todo el marketing que han hecho alrededor de la serie también creo que ha sido un acierto, porque es que todo, hasta los propios títulos de crédito, todo es muy bonito. Y bueno, insisto, creo que es una muy buena recomendación para este fin de semana.
1: Pues no sé si a alguien le quedan pocas ganas.
2: Yo quiero verla ya. Mucha gracia que en un medio de comunicación han puesto esta actriz, y la creadora dice, una de las ex guionistas de Broncano, en vez de poner el nombre. seguimos así.
1: Como si no hubiera hecho cosas, Victoria.
0: Voy a hacer un spoiler, pero es pequeñito. No es spoiler de la trama.
1: No.
0: Pero hay caras que vais a reconocer.
1: Bueno,
0: Sobre todo los que os dedicáis al mundo del guión, Edgarita.
1: Hace algún cameo la propia Victoria Martín y gente ilustre.
0: Gente que conoceréis.
1: Gente ilustre entre la profesión.
0: En uno de los episodios está de guionista también Ignasi Taltabul, que creo que lo tiene muy controlado.
1: Sí,
2: porque además era compañero nuestro aquí en una FM.
1: Ahí está. Bueno, pues Miquel Ejarza, ya sabes, pusiste deberes. Yo creo que Laura Martínez ha respondido perfectamente a las expectativas. Y tenía razón, le ha gustado, parece que le ha gustado la serie, ¿no? ¿Tú qué crees?
0: Me has puesto buenos deberes, Miquel.
4: No, pues es que es buena, ya lo he dicho. Yo, puestos a quitarle algún pequeño mérito, que
1: venga,
4: no le quito ninguno, la verdad, la novela era muy buena.
0: Ya, yo no la leí, no puedo opinar.
1: Y yo tampoco. Me gustaría saber cómo está solucionado, si es que existía como tal, si...
2: Hay que decir, era mejor el libro.
1: No. A ver si estaba
4: cuerpo.
1: Si tenía cuerpo el personaje este de la diablilla del personaje de Ana Castillo.
4: Sí, la manera en que lo han llevado a las imágenes
1: está muy bien, ¿no?
4: Es modélica, está es muy ejemplar. Bien, está bien. Luego la actriz es un portento.
0: Bueno, es maravillosa. Claro.
1: Bueno, pues yo no sé si, llegado a este punto, este estreno quizá nos pueda llevar a hablar de un tipo de series que hoy podrían compartir los oyentes también con nosotros, a través del 900-100-800, a través también de la línea de comentarios de YouTube, de las redes sociales, en X, es donde echamos
4: también. ¿Puedo hacer una pregunta?
1: Ah, que seguro que quieres cambiar de tema. Sí, dime.
4: No, Miquel, no, no, no. Sigo en la línea, pero es

0: para seguir con el debate y sacar un poco pecho de la producción nacional.
1: Vale.
0: Entre Euforia y esta serie, ¿con cuál os quedaríais?
2: Es que esto es muy, muy complicado, Miquel. Ya. Esto es como
3: no,
2: mamá
3: no,
2: o papá.
3: No, mójate, mójate.
0: Reala. Pero hay que...
2: Pues mira, me voy a quedar con esta por ser una producción española y porque creo que no tiene...
1: Vale.
2: No, pero no tiene el mismo mérito sacar proyectos adelante en España que en Estados Unidos.
1: No, pero son dos universos totalmente diferentes,
2: son,
1: ¿no?
2: Totalmente diferentes. Sí. Pero es verdad que es
0: pero
2: que esta
0: si
2: temporada...
0: Pero si tuvieras que quedarte con
3: no
0: una...
3: Estás en lo Goya, ¿eh?
2: Es que mira, Miquel, esta última temporada de Euforia, que ya voy al día, por fin, me ha costado, pero ya he visto todos, no me está gustando tanto como las anteriores.
1: Vale.
0: La primera de Euforia
2: La primera de Euforia me parece brillante. Entre la primera de Euforia y esta, me quedo con la primera de Euforia.
1: Vale.
4: Lo ha conseguido Miquel, que al final se moje.
1: Me parece que estamos intentando comparar dos mundos, dos universos.
3: Claro,
1: que como
2: además, las temáticas tampoco tienen que
3: ver.
2: Es
3: como cuando la gente dice, ¿qué te gusta más, Breaking Bad o Juego de Tronos? Dice, hombre, pues...
1: No, es que no es ni comparable eso. O sea,
2: por cierto, Victoria Martín, tengo una cosa en común con ella, y es que decía el otro día en una entrevista que una de sus series preferidas es Succession.
1: Ah, mira, hombre, mira. Pero tan devota como tú no puede ser, ¿no?
2: No, tanto
1: tan
2: no.
1: Devota. Bueno, yo, si me preguntas, diría que esta, porque de Euforia no he visto ni un capítulo.
3: Es decir,
1: que no ha habido nada que me haya llamado de momento. Después.
2: Nunca se sabe.
1: No sé si saldrá por aquí, porque has hecho como inventario de series, Laura, con... De momento entra por mujeres treintañeras,
2: sí,
1: ¿no? En la ficción. Vale.
2: Sí, sí. Y vamos a dar varios ejemplos de nuestro audiovisual, del español, porque en los últimos años han salido series, sobre todo dirigidas por mujeres, que se centran en estos personajes. Seguro que os acordáis de Leticia Dolera, que hace unos años hizo Vida Perfecta, la historia de una mujer que acaba de romper con su pareja de toda la vida y que tiene que rehacerlo todo.
5: Lo siento, María. Es que no puedo firmar una hipoteca 30 años contigo. No puedo.
6: No es a 30 años. Es a 25.
7: Gustavo me ha dejado, Chris. Chris, ¿me oyes?
8: Perdóname un segundo.
9: Amor, me voy. Vale, que ya llego tarde.
5: ¿Por qué no te planteas la reducción de jornada?
2: Bueno, por el camino pasan muchas cosas, como un bebé inesperado, y la serie se centra en gran parte en su relación con su hermana y con sus amigas, los pilares fundamentales de su vida.
1: De forma más coral también recordamos, bueno, aunque con una clara protagonista, recordamos a Valeria.
2: El fenómeno creado a partir de las novelas de Elizabeth Benavent, que reivindica la amistad femenina en la treintena.
10: Lola, como tú dices, si no lo ves claro, busca urgentemente a tus amigas.
11: Me encanta ese giro, escritora guarrilla.
12: Sentido y sensibilidad
13: en el coño.
14: ¿Os acordáis cuando nos pensábamos que íbamos a tenerlo todo a los 30?
15: Yo no necesito tenerlo todo.
16: Vosotras me dais la vida.
17: Vosotras y un buen rabo.
1: Vale. Con todo esto, nada tiene que ver el universo este de Valeria con el origen que da hoy lugar a que hablemos de todo esto. Venga, ¿hay ejemplos un poquito más alternativos, underground?
2: Sí, pero que tampoco han pasado desapercibidos, como Cardo. Ana Rujas interpretaba de forma brillante a una treintañera de barrio, pero que aún sigue anclada en la veintena, ella y todas sus amigas. Drogas, malas decisiones y mucha superstición.
18: Me dedico a estar borracha la mayor parte del tiempo posible. Máquina está de bajón, ¿tú estás de bajón? Hola, vamos a bailar.
1: Decías que era el punto de partida y estamos entrando de momento esto quizá demasiado en el audiovisual español. Todas beben de grandes referentes internacionales.
2: Sí, al principio cuando me puse a escribir este guión pensé que podía hablaros de Girls, pero es que es verdad que ya son veinteañeras, aunque sus protagonistas las protagonizas en gente bastante más mayor.
1: Ya crecerán. Tío.
2: Efectivamente, pero si hablamos de un grupo de chicas en Nueva York, muy sofisticado, muy cool,
1: no.
2: ¿Sabéis de quién estamos hablando?
1: Sí,
2: ¿no?
1: Sí.
19: ¿Qué sabe Carrie Bradshaw de zapatos? Inés, con el debido respeto. De hombres no sabré nada, pero de zapatos... De zapatos, sí que sé.
2: Sí que sé. Y finalmente, a mí me gustaría creer que toda serie española actual, y sé que además muchas de ellas sucede porque lo han manifestado, bebe de la comedia de Fleabag. En ella no hay tanto un grupo de amigas como tal, sino más bien amistades sueltas, pero refleja esa mal llamada crisis de los 30 de forma magistral, con ironía, frescura y mucha rebeldía.
19: Los curas tienen sexo, ¿sabes? Muchos de ellos lo tienen y no arden espontáneamente, lo pone en Google.
1: Lo pone en Google y ahora lo dice el ChatGPT.
2: Exacto.
1: Bueno, oye, pues para los oyentes, si os parece, ampliamos el abanico a series de treintañeros, hombres, mujeres,
2: sí.
1: Somos todo oídos, 900, 100, 800, y os leemos también ahí en el libro de comentarios.
3: Series de ayer y hoy, o sea,
1: sí.
3: O sea, puede ser Melrose Place.
1: Puede ser.
3: O sea, Melrose Place eran más jovencicos, ¿no? No, teoría. Melrose Place eran treintañeros.
4: Sí, a mí me encantaba.
1: ¿Sí?
4: Sí, me encantaba Melrose Place.
1: Vale, tú, porque tú querías reivindicar esa así de entrada, Parda.
3: No sé, vale, se me ha ocurrido.
1: Yo
3: quiero reivindicar una muy bizarra.
1: ¿Cuál?
3: Canguros.
1: ¿Canguros? Uf.
3: canguros.
1: Sí, sí, sí, sí, Antena 3, ¿no? Canguros. Sí, sí, sí.
3: Claro, porque salía Maribel Verdú, ¿no? No, pero no solo por eso, que la verdad es que era una comedia también y era de treintañeras y era... Era flojetilla la serie, pero no sé.
8: Salía Paula Vázquez también.
3: Es, no, pues sí, esa, sí, esa, sí, esa, sí, sí, sí, ¿no?

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1: Eso sí que me hicieron gracia, pero en general no me parece tan buena.
2: Pues no sé. Fíjate que justo ayer al mediodía estuve viendo dos capítulos de Friends con mi hija y me reí a carcajadas con Phoebe, pero a carcajadas, o sea, alto, sí, ¿vale?
3: ¿Y a tu hija también le gusta?
2: Bueno, a mi hija, que como es la segunda ya, vez que se la ve entera. Ya,
3: pero ¿qué quiero decir? 13, 14 años, pero que como todo en el audiovisual y además ahora con el tipo de consumo que tenemos, que cada vez es mucho más rápido, incluso el ritmo de... Hombre, no carece de ritmo. No Friends, precisamente, pero que a lo mejor viéndola, revisitándola, como dicen los cursis ahora, igual sí que nos parece algo más lenta. Sí que le atrae.
2: No, que le encanta. Es su cosa favorita, llegar del instituto y ponerse Friends, como hacíamos nosotros.
1: Tengo que verla porque además me da rabia el decir que no me gusta porque parece que soy de esa gente que dice...
3: No, pero no soy el único. No, por agrio. Miquel, que te hemos interrumpido, ¿qué decías?
4: No, yo que como presido la mesa de edad de este maravilloso grupo... quería reivindicar una que no era de treintañeros, pero sí tenía el tono de ser una historia, digamos, generacional. Y que yo creo que fue una serie que hay que reivindicar porque, entre otras cosas, es la serie en la que empezó a actuar un tal Bardem, una tal Maribel Verdú, una tal Aitana Sánchez Gijón, Jorge Sanz, Gabino Diego, que en aquella época no eran conocidas. Era una serie que dirigió una mujer, Ana Diosdado, y que se llamaba Segunda Enseñanza.
3: Sí.
4: Que produjo Pedro Masó.
3: Y que fue una buena cantera,
4: sí,
3: desde luego.
4: Eso. Y tanto.
3: A ver, oyentes de Si Amanece Nos Vamos, 900-100-800, enseguida atendemos al primero de ellos, pero es que nos ha quedado pendiente el inventario de todo lo que has citado para aquellos que estén interesados en ver alguno de los títulos estos.
5: Como decíamos, Se Tiene Que Morir Mucha Gente está ya disponible al completo, los 6 episodios de 20 minutillos, además una duración estupenda. Movistar Plus, también están aquí Vida Perfecta y Cardo. En Netflix podéis ver Valeria, en HBO Sexo en Nueva York y en Prime Video Fleabag.
3: Oye, sobre esto de las comedias de 20, 25 minutillos, ahora te voy a preguntar una cosa, pero es que no quiero hacer... Miquel, que te voy a preguntar una cosa enseguida a ti sobre esto, que creíamos que iba a ser mucho más habitual en las plataformas, porque antes se decía, no, es que no se puede hacer una serie de 20, 25 porque hay que rentabilizar una televisión generalista y hace falta que Siete Vidas dure hora y 30 8. Pero ahora con las plataformas, ¿no? Y sin embargo, no es tan habitual ver series de este tipo. Por ahí irá mi pregunta, Miquel, para que te vayas preparando. Es que tengo a Miguel de Cádiz esperando. Miguel, 900-100-800. Hola, Miguel.
6: Hola, ¿qué hay?
3: ¿Qué tal? ¿Cómo estás? ¿Qué serie? ¿Cuál es tu serie de estas de las que estamos hablando?
6: Yo es que plataforma no tengo porque me muevo mucho de un sitio a otro, entonces veo la...
7: Son incómodas, claro.
6: Lo que se ve en los canales con la tele normal, el TDT.
3: Sí.
6: Y a mí el Big Bang Theory me divierto muchísimo con esta gente americana que están ahí, que vamos, me parece inteligentísimo los guiones. Me divierto mucho con esa serie, sí.
3: Muy bien. ¿Hace mucho que la descubriste? O se puede llegar en cualquier momento.
6: Hace tiempo. Ya, de hecho, he visto el capítulo... Va por trozo, repetido y todo, pero vamos.
3: Vale.
6: Los repetidos me gustan.
3: Claro, el lío de verlo así en la TDT es que como no siguen una sistematización muy cronológica, lógica de los episodios, igual ves a uno que, pues ha engordado.
7: Ya, joven.
3: Qué joven ahora de repente, ¿no?
7: Qué joven está el Gallo Máximo y Yago Aspas.
3: Claro, ¿y ahora quién es esta nueva vecina?
7: ¿Y ahora se han casado, claro. Estos dos están casados y no sé qué.
3: ¿Has tenido posibilidades de ver más o menos en una línea de continuidad lógica la serie o no, Miguel?
6: En Bélgica estuve un tiempo y estaban en picado allí los compañeros de piso en una española que era en el sur, que la hacía este chaval Reina, y que la mujer

0: estaba divorciado, la mujer se juntó con un africano, ya. Y el tío tenía contacto con él, era una serie, y la seguían, es decir, se pegaban toda la noche viendo la serie hasta que se quedaban dormidos por la mañana. Ya,
1: una española con Salva Reina, ¿os suena de algo? Pero ¿y esta no, la veían en una plataforma? No. Porque a mí me parece, esto tiene no que ser producción de Antena 3.
0: El grupo del sur o la ¿cómo era? La
1: Brigada Costa del Sol, vale, pues la buscamos, y mira, gran éxito en Bélgica entre los amigos de Miguel, y sin embargo aquí pues no suena
2: sin pena ni gloria, yo creo, aquí, ¿no?
1: Sí, no suena de algo el título, no suena lo que cuenta Salva Reina.
3: Si está Salva Reina, estará bien.
1: A ti te gusta Salva Reina,
3: sobre todo como cómico de stand up me parece un genio, y luego como Salva actor Reina, en el 47 me parece que lo hace brutal.
1: Pues sí.
0: El 47 no lo he visto yo. Pero oiga, pues, Salva Reina, un artista.
2: Pues es recomendable.
0: En Arrayán, en una serie que había.
1: Sí, pues nada, oye, te mandamos, igual que Miquel hace con nosotros te mandamos deberes, el 47, no te la pierdas, Miguel. Un abrazo muy fuerte.
0: Quiero verla cuanto antes, porque precisamente yo también conozco la parte de Montjuïc, de Barcelona.
1: Sí.
0: Y había unos cerros allí que bueno, ya sí. En el 2007 o 2008 fue cuando la última vez que fui, ya hasta la vía boca de metro.
1: Ya. Eso está por la otra parte de Barcelona, sí, para entendernos, Torrebaró, pero bueno, sí, conoces más o menos la geografía así urbana. Sí, eso es.
0: Por lo menos los trailers que he visto, digo, joder.
1: Sí, se parecía a las cuestas aquellas, ¿no? Es que está rodeada de mar o de montaña, Barcelona, claro, entre el Carmel y después Montjuïc y el Tibidabo.
0: El barrio de New Barry, que me recuerda los trailers que es cuando he visto algo.
1: Sí. Ahí también, sí. Pues nada, muy bien, Miguel, un abrazo muy fuerte.
0: Programa, ¿eh?
1: Muchas gracias, hombre. Gracias por estar ahí, por acompañarnos.
4: Ahora que Miguel ha dicho Big Bang Theory, ¿cómo conocí a vuestra madre?
1: Claro.
4: Hombre,
1: claro,
4: esa...
1: Sí.
2: Lo que pasa es que las últimas temporadas ya...
4: Ya, bueno, pero al principio no la cogisteis así como con mucha... Al principio a mí me gustaba mucho.
1: Claro. Sí. Oye, sobre esto de las series de 20-25 minutos, que antes se decía, no, una televisión generalista, aquí el mercado es diferente, esto pues, no se lo puede permitir una tele para todos los públicos en España y con la servidumbre que hay publicitaria, y ahora las plataformas, ¿por qué no apuestan tanto por estas, por ejemplo, como de la que estamos hablando hoy, la nueva que ha llegado a Movistar?
5: Bueno, yo creo que sí van apostando. De hecho, ahora en el mercado todos los buscadores de formatos andan como locos buscando por historias de 8 o 10 minutos por episodio. Que vienen de eso que llaman los websodies, ¿no? Los episodios hechos para la red. Bueno, es una tendencia que tiene que ver con la manera de programar de las plataformas, que básicamente lo que son es escaparates donde hay que poner mucho producto para que la gente se quede un ratito y acabe encontrando algo, ¿no?
1: O sea, que todavía están en esa fase de prueba-error. Las plataformas, quiero decir que...
5: Bueno, mucho todo el rato.
4: Pero quizá es verdad que, no sé, Miquel, corrígeme tú, pero quizá en Movistar Plus sí que sea una de las plataformas que más esté apostando por ello, porque otra de las últimas series que me he visto es Yo Siempre a Veces, producción original también de Movistar Plus, muy recomendable, y también son 20 y pico minutos por episodio, o sea que
6: y
4: supongo...
6: Y poquita fe también.
4: Y poquita fe, por supuesto, sí. Por supuesto. Pero, por ejemplo, mencionaba Miquel Euforia, que Euforia la distribuye HBO, y es un son episodios ya de casi una hora, efectivamente.
1: Sí, no hay alguna,
5: sin
1: pero
5: casi,
1: que...
5: Sin casi.
1: Sí. Pero que hay que esperar, entre poquita fe, y ahora llega esta, y después que no tiene uno de repente cinco...
2: Bueno, Machos Alfa también. Machos Alfa son media hora, yo creo, sí, ¿no? Ya, es un pelín más largo.
1: Y ya tira 42 ahora en alguna...
5: Sí, pero eso en la televisión en abierto es imposible.
1: Ya. Por eso esperábamos, porque era el maná.
5: Necesitarías 3-4 episodios de esos para cubrir lo que dura la mitad de un debate aburrido sobre lo que pasa en una isla.
1: Dani de Murcia, 900-100-800. Hola, Dani.
7: Hola, muy buenas noches o buenos días.
1: ¿Qué tal? Buenos días, hombre. ¿Cuál es tu serie?
7: Pues como yo soy un boomer, como se suele decir, pues voy a decir la serie de Siete Vidas.
1: Siete Vidas.
7: No recuerdo yo de verla, pues siendo un poco más jovencillo.
1: Vale.
7: Recuerdo, reírme bastante con ella.
4: Sí.
3: Es muy bueno porque yo tengo un amigo que es guionista de la serie, Iñaki San Román, uno de los mejores guionistas de este país, y él fue, me hace mucha gracia porque él inventó lo de la canción de Lore Lore Maku Maku.
4: Bueno, temazo.
3: Y que luego se hizo famosa y decía, la estaba escuchando en una discoteca y dice, si esto lo inventé yo.
1: Claro, porque de ahí, de Siete Vidas, salió Aida, ¿no? Y Lore Lore, Maku Maku, eso y es. ese universo. Claro. Oye, ¿alguien se acuerda de cómo empezó Siete Vidas?
5: Sí.
1: Ya, a ver, venga, Miquel, cuéntame.
5: Bueno, pues esto empezó con Nacho García Velilla.
1: Sí, no, pero me refiero al punto de partida argumental de la serie, el punto de partida argumental de la serie.
5: Ahí no, Siete Vidas empieza con que el personaje de Javier Cámara vuelve de un coma.
1: Tony Cantó. Que como el origen, origen después se desvió tanto porque la intención era una, y después ya se encontró un universo ahí de la convivencia entre esos personajes, ya uno se olvida que era Tony Cantó, que había vuelto. Era como un Goodbye Lenin, pero en España después del
4: 23F. Que se había quedado en coma el día del 23F.
3: Y se había quedado en coma de una colleja que le había dado a Solo, ¿no?
1: Pues no lo sé, pero, sí.
7: A la madre de Javier Cámara le pedían collejas por la calle.
1: También.
3: Es verdad, sí.
1: Quien hacía de madre de Javier Cámara. Muy bien,
5: los
1: Dani.
5: Los primeros episodios, os acordaréis, eran mucho, mucho más cortos que lo que acabaron siendo.
1: Sí.
5: Producto de la dinámica de la televisión en abierto, ¿no?
1: O sea, al final más cortos, primero eran más largos.
5: Empezaron siendo, los primeros eran mucho más cortos,
1: vale, eso sí,
5: que,
1: sí,
5: los,
1: sí, sí,
5: que los últimos, que sí, ya pasaban de una hora.
1: Claro. Nacieron con vocación eso de sitcom de 20 y pico, bueno, alargándolo a 30 y pico, y después ya eran 80 y largos, ¿no?
5: Acabó siendo el formato este maldito del dramedia que le llaman, que ni es drama ni es comedia y se queda en la media.
1: Ni chicha ni limonada. Oye, que en dos minutos continuamos con más cosas.
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10: Los carros del faraón, cerrad el paso con carretas, las mujeres y los niños hacia el mar.
11: Hoy parece cosa de película de serie B, pero en su día esta escena de los 10 mandamientos fue uno de los efectos especiales que más sorprendieron a los espectadores.
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11: 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Se filmó el agua de una cascada y esa filmación fue reflejada en una serie de espejos para que cambiara la perspectiva, de tal manera que pareciese que el agua subía hacia arriba.
13: ¡Se abre el mar, abuelo! ¿Qué es eso?
14: Dios separa las aguas con la fuerza poderosa de su aliento.
11: Una simple toma invertida, nada más. Al agua, almacenada en un tanque gigantesco, le añadieron tintes y gelatina para que resultara más densa y semejante al agua del mar. De esta forma, Moisés y su pueblo cruzaron el Mar Rojo.
15: Condúcelos por en medio de las aguas. Hágase su voluntad. Alabemos al Señor y adelante.
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1: 4:34, 3:34 en Canarias. Estamos hablando de ficción en esta primera hora, en este programa que va y viene de la ficción a la realidad. La actualidad, bueno, cuando habitualmente y sobre todo en la segunda parte nos reclama, pues le hacemos algo de caso, un poquito, el suficiente, el necesario para saber en qué mundo estamos, por dónde nos movemos, por dónde irán los tiros más o menos de este, ahora ya viernes, que está a punto de empezar. Mira, Luismi Pérez también se apunta como siempre aquí a la fiesta. siesta, que me han dicho que se ha despertado ya. Estamos hablando como cada viernes con Miquel Lejarza y como cada día con Adriana, con Edgar, con La Parda, por aquí con Laura Martínez. ¿Alguien en la sala tiene algún título que reivindicar de las series de las que estamos hablando?
2: Pues, bueno, al salir de clase no contaría como serie de 30 años, ¿no? Bueno. Aunque tenían 30 años.
1: Ahí Miquel es quien puede contar la verdad sobre la edad de los actores. Bueno, pues, con 30 años son... en el instituto, ¿eh? Hmm.
5: Pues sí, pero tienen buen aspecto.
1: Ah, vale. ¿Qué es lo que cuenta? No lo digo porque algún oyente, Andrés, dice: estoy viendo en Netflix The Middle. Sí. Dice: los guionistas un 10 y los actores otro 10. Un humor buenísimo.
5: Sí, ¿eh? Está bien. Sí, está vale, bien. Bueno. Buena comedia.
1: Vale, no la conocíamos.
5: Han recuperado otra de las series que no es una comedia, no es generacional.
1: Ya.
5: Una comedia de las primeras que se hicieron sobre el mundo de la tele, que es Rockefeller Plaza. La acaban de recuperar y con Alec Baldwin, Tina Fey, y es muy recomendable para los que busquéis pasar un buen rato.
1: Vale, hemos empezado hablando de comedias generacionales, de treintañeros, tal. Después esto nos ha llevado al mundo de la comedia. Por eso Rafael también en YouTube dice: serie de 20-25 minutos y maravillosa donde las haya, con un humor muy peculiar, The Office. De la que hace poco se estrenó la versión mexicana, ¿verdad? ¿Recuerdas?
5: Sí, que se llama The Paper.
1: The Paper.
5: han pasado de la oficina al papel.
1: Ya. Bueno, y hablando de series, ya entonces todo el mundo reivindica la suya. Como Bea, que dice: la mejor serie, sin duda, El Ministerio del Tiempo.
4: Bueno,
1: hombre, esta
4: sí.
1: Es
2: treintañero.
1: Hombre, es generacional.
4: Sí, porque, bueno, porque la línea del tiempo...
1: Ahí está,
4: claro.
1: Es muy difusa. La línea del tiempo, claro, no existe ahí, es muy difusa y atraviesa varias generaciones.
4: Yo cuando hablamos de grupo de mujeres, como planteaba Laura con este Se tiene que morir mucha gente, ella me corrigió y me dijo que esta no vale porque son un poquito más mayores, pero para mí una de las mejores series que vi en los últimos tiempos es The Big Little Lies.
1: Vale, sí,
4: que
1: sí,
4: es un grupo de mujeres, verdad, que ya creo que están más cerca de los 40, pero bueno, siguen teniendo 30 y pico, seguramente, ¿vale?
1: Sí, porque
4: es un historio.
1: Los 40 de ahora son
4: los 30 de antes.
2: Si te ha dicho Laura que no valía, no vale, lo siento. No,
4: bueno, pues yo lo he querido decir, ¿vale?
5: Y antes que Melrose Place, que la habéis alabado todos, recordar Sensación de Vivir.
1: También, claro.
2: Hombre, eso sí que tenían más de 30 años, ¿eh?
4: 90, 210.
2: Sobre todo Donna.
5: Sí, ahí
1: había como el Miquel Lejarza. Después, en la caída de crédito, siempre había el Miquel Lejarza americano, que es Aaron Spelling.
4: Es verdad, es verdad.
2: Su hija Tori, que era
5: Donna. Su hija como actriz. Sí.
4: Efectivamente.
5: Siempre.
4: Y no sé si lo recordáis, pero la 90-210, que era como el eslogan de la serie, se hizo Colonia y era uno de los regalos más cotizados de mi generación.
1: ¿Colonia o fragancia?
4: Bueno, no lo sé.
2: ¿Colonia o fragancia? Claro.
4: Pues yo recuerdo que era como una colonia que caía, sí, que caía en todos tus cumpleaños de los 12 a los 16, había un 90-210, ¿vale?
1: Oye, pues mira, colonia no tenemos, pero hay tres libros de que tenemos que hacer el sorteo de esta semana para ver quién lee. El próximo viernes, que tenemos final mensual, a ver quién se cuela como quinto. En principio será final a cinco, si la vida les deja a los cinco elegidos.
18: Final a cinco.
1: Sí, cinco. Así, mira, vas a ser tú, Ramón.
18: Ay, qué bien, qué
1: el
18: bien.
1: Que me diga un número del 1 al 8, para ver quién se cuela en la final.
18: El 8,
1: pues mira, en realidad, en turno de llegada fue el 7, Javier de Cien Pozuelos, que resolvió ayer el caso este del estafador que cae en la red. Javier de Cien Pozuelos está invitado a participar la semana que viene en la final, penúltima ya de la temporada, de cara a los playoffs. Miquel, dime tú otro número, del 1 al 8, y que no sea el 8.
5: El 7.
1: El número 7, pues mira, al revés, Tony de YouTube resolvió también un día antes el caso este del estafador que cae en la red y se lleva uno de los libros de... ¿Había dicho Salvarás a mis hijos?
4: Sí.
1: ¿Tres? Venga, pues nos quedan dos. Edgar, di tú un número.
2: El 3.
1: El número 3, que es Laura, también a través de YouTube, hizo una muy buena pregunta el miércoles en el caso este del estafador que cae en la red. Salvarás a mis hijos. El último, ¿a quién se lo damos? Laura, di tú otro. Ya que ha sido una Laura la que...
4: El 2.
1: El número 2. El número 2, Virginia de Gijón. Fue la primera, Virginia de Gijón, que hizo la primera llamada cuando el martes empezamos a jugar con lo que delata a Alicia. Y enseguida hablamos de las series, que alguna que se ha estrenado ya, otra que está, algunas que están por llegar. Pero el calor, ¿cómo lo lleváis?
4: Mal. Genial.
1: Allí en
3: este
1: Bilbao.
3: Este calor bien.
1: Sí, este calor bien. En Bilbao habéis tenido ya días de órdago, ¿no, Miquel? ¿O todavía?
5: Ayer día de playa absoluto.
1: Madre mía.
5: Pero sin matices, ¿eh?
1: Ya, no,
5: el
1: no,
5: agua,
1: no.
5: El agua helada. Sí. Pero hacía tanto calor.
1: Claro, pues parece que va a seguir haciendo mucho más. No sé si va a continuar la cosa así. Luismi, buenos días.
19: Buenos días. Venimos de calor y hoy lo vamos a seguir teniendo. Y de hecho, este fin de semana se mantiene o incluso se acentúa. Venga. Por tanto, básicamente tendremos días de verano. Solamente cerca de las costas mediterráneas, esa temperatura quedará más frenada porque se formarán algunas nieblas. Y también aparecerán algunos chaparrones de tarde hoy en Asturias y en Galicia. También mañana, el domingo por la tarde, se formarán, por ejemplo, en los Pirineos. Pero gran parte del país seguirá con sol y con estas temperaturas de pleno mes de agosto.
1: De récord.
19: Y de hecho, una muestra más que nuestro clima está cambiando y que de golpe y porrazo llega el calor a destiempo y de una forma muy contundente, son los récords de temperatura para el mes de mayo que se volvieron a alcanzar ayer en algunas comunidades del Cantábrico, por ejemplo en Asturias, y se superó holgadamente el anterior récord. En el mes de mayo hay cambios bruscos de temperatura. Pasamos de las nevadas, por ejemplo, que teníamos la semana pasada, a valores de mucho calor, pero de una forma tan extraordinaria es muy difícil verlo. Por tanto, es una muestra más de callar bocas de aquellos que dicen: no, es que yo recuerdo que hacía calor en el mes de mayo y en verano. Sí, claro
1: morning.
19: Que hacía calor, pero ahora hace más. Y cuidado, porque aún se va a acentuar más ese calor.
1: Pues nada, ya estáis advertidos, ya lo sabéis. Bueno, Miquel Ejarza, a ver qué series tenemos. Mira, otra española de la que se habla
5: al
1: mucho.
5: Raval. Vámonos al Raval.
1: Venga, vamos al Raval.
20: Marcant mosques perquè ni les bombes han pogut amb nosaltres.
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1: El Raval de Barcelona està rodada, bueno, en varios idiomas, Bàsicament la línia, los protagonistas pues llevan en su lengua materna, en català, però hay en otros...
4: Tengo muchísimas ganas de verla.
1: Sí. La vas a ver en català. ¿Tú cómo la vas a ver? ¿En català, con subtítulos?
4: Yo la voy a ver en original con subtítulos.
1: Con
4: sí.
1: subtítulos. Vale. ¿Tú cómo la verías, Adriana?
4: Yo en original
1: en
4: también.
1: Original
4: sí,
1: también
4: sí,
1: con...
4: sí. Me acuerdo de Merlí, por ejemplo, que la ponían en la televisión en castellano y luego yo la empecé a ver en original y no hay color.
1: Claro, lo peor es lo otro. Cuando
4: amando
1: lo
4: como amo yo a los dobladores de los ADS,
1: sí.
4: En ese caso me marcó como
23: yo,
4: para
23: por ejemplo,
4: esta...
23: las películas de Woody Allen las veo todas en castellano.
4: Claro,
23: dobladas.
4: Yo también, claro, con vale.
3: Yo la voy a ver con subtítulos porque me gusta leer yo.
1: Oye, no, pero que con esto de las plataformas, no, además...
5: Sí, hay actores que hablan, aparte del catalán y el castellano... Hay actores que hablan en árabe, en urdu, en inglés...
1: Hasta en 5 o 6 idiomas está rodada, por eso digo que no sé si...
4: Como Rosalía en su último disco.
1: Sí, se puede seguir. Oye, que hay una cuestión técnica, por cierto, que el otro día me advirtieron, ¿sabéis cuando hay, cuando se da como en esto, que hay diferentes idiomas? Entonces son otro tipo de subtítulos que las plataformas no siempre los cogen. Uh-huh. Quiero decir que como no pongas los subtítulos de entrada a propósito, son... Es que no recuerdo, ojalá algún técnico me diga cómo son los... es un tipo de subtítulo, no es el constante, sino cuando aparece, pues yo qué sé, una serie israelí. Uh-huh. Cuando están hablando en ruso, como tú no tengas puestos, activados los subtítulos de entrada, después dices, ¿y por qué no han subtitulado esto?
3: Sí,
1: no,
3: es verdad.
1: Sí que está subtitulado, lo que pasa que como tú no los hayas activado, no se activan.
4: El tema este de doblajes y de todo esto da para un programa entero, ¿eh?
1: Da para un doblaje. Da para un doblaje.
3: ¿Cuál es vuestro favorito, no? En plan...
1: El doblaje favorito. No, pero que si no,
4: no veis... Y luego también hay muchos errores garrafales. Yo, por ejemplo, ahora mismo en Euforia he visto que esto no es un spoiler porque está por todos lados, ¿vale?
1: Sí.
4: Hay unas escenas con Rosalía que Rosalía habla en castellano.
23: Sí.
4: Y hay el técnico de sonido que se ha encargado de editar eso. Es un desastre porque no entiende que está hablando en castellano, entonces escucha la pista por debajo de castellano cuando está hablando Zendaya en otro momento. Bueno, es un desastre.
1: Bueno, y después que... A ver, que muchos de los subtítulos y doblajes, de los doblajes escritos, quiero decir, que ahora está claro que están hechos por inteligencia artificial, con lo bueno y malo, y a veces están comiendo pasta y dicen que están comiendo dinero. Quiero decir que hay errores así de bulto. Bueno, oye, esta, la veamos en original o doblada o como queramos. Cuéntame cosas sobre el Rabalear, Miquel.
5: Pues que se estrena hoy, está disponible en HBO Max, que es una miniserie de 6 episodios que se van a estrenar semanalmente.
4: Uy, eso me gusta.
5: Y que su creador, Paul Rodríguez, pues cuenta un relato que está inspirado en su propia historia familiar. Y es, bueno, pues todos conocéis mucho mejor que yo lo que es el Raval de Barcelona. Y allí hay una historia de un bar, Can Mosques, que quieren cerrarlo, y cómo, pues, para salvar Can Mosques, un grupo de gente tendrán que cruzar límites que jamás creyeron posibles y descubrir hasta dónde están dispuestos a llegar para simplemente no desaparecer. Tiene un tono de thriller, cuenta con un reparto muy coral, está dirigida por el propio Paul Rodríguez e Isaki Lacuesta, que siempre es una seña de calidad.
4: Total.
5: Y tiene un tono tan realista que parece en ocasiones más propio del género documental que de la ficción.
1: Sí.
5: Y está muy bien y es original, muy recomendable.
1: Sí, sí, en esto del documental imagino que la mano de Isaki Lacuesta pues también contribuye. Oye, decías, tiene un reparto muy coral, pero no nos olvidemos, en el que están desde Enrique Auqué hasta Sergi López, o veo por aquí una colaboración especial de Mar Martínez, también la protagonista, que ahora mismo no recuerdo cómo se llama, pero que es una actriz catalana excepcional, así que tiene muy buena
4: María
1: pinta.
4: María Rodríguez Soto. Y hablaba Adri de Merlí, creo que tiene un papel también francés.
1: Sí, también. También muy coral y bueno, entonces ¿tenéis ganas de ver esta de Rabaleado?
2: Sí, yo sí.
1: Vale, perfecto.
3: La verdad es que yo soy muy rabalero también, o sea que tengo ganas de verla.
1: Muy a rabalero, muy.
3: Muy rabalero, que me gusta mucho ir al Rabal.
1: Ya, lo conoces bien.
3: Bueno, ahí, y a rabalero también, porque me gustaba mucho también Teresa Rabal.
1: A ver, una cosa totalmente diferente. Estos de Sky Showtime parece que están explotando muy bien esto de la franquicia de El Mundo Yellowstone. Esta es de Rancho también. Se están especializando en el country, ¿eh? Esta de Rancho Dutton. Bueno, ¿alguna novedad al respecto? ¿Algo que llame la atención, Miquel, o no?
5: Es El Mundo Yellowstone, como has dicho, está creada basada en los personajes originales de Rip Wheeler y Beth Dutton de la serie original, y cuenta pues una historia en paralelo de unos personajes que ya aparecían en Yellowstone. Lo de siempre, lazos de sangre, peleas, tejas, violencia, y como novedad pues un truco que empieza a ser bastante habitual también en las series americanas tipo, digamos, B. Cogen dos viejas glorias, más glorias que viejos, que y los ponen para dar un poquito de lustre a lo que es más de lo mismo. En este caso, Annette Bening y Ed Harris.
1: Es verdad que hace poco estuvimos hablando de una con, ¿quién era? Con Michelle Pfeiffer. Y
5: sí, también
1: de este universo, ¿verdad?
5: Que es un Yellowstone femenino.
1: Exactamente, exactamente. Oye, hablabas de violencia, de peleas. Ya llega su, por cierto, esta de Rancho Dutton, como decíamos en Sky Showtime, y esta de violencia y de peleas. Y
0: que es del vestuario del Madrid.
3: Allá en el Rancho Dutton.
1: Pues no es el vestuario del Madrid, pero mira, tiene un conexión también con el mundo del fútbol. Es la segunda temporada ya de la serie argentina Barra Brava.
7: En la causa caratulada averiguación de asesinato y dice:
8: soy inocente.
1: Esto de los Barra Brava, Miquel, más que un grupo ultra, es como un brazo armado de un equipo de fútbol, ¿no?
5: Pues sí, es de gángsters.
1: Sí.
5: Se puede definir así. Esta serie que es que la creó Jesús Braceras, esta es la que se estrena hoy en Amazon, es la segunda temporada, y cuenta cómo los dos hermanos que protagonizaron la primera temporada los expulsan de la barra de su amado equipo, que tiene un título, un nombre, el equipo que a mí me encanta, se llama el Club Atlético Libertad del Puerto. fijaros, cada vez que tengas que decir que tu equipo es el Club Atlético Libertad del Puerto.
1: Pero y le bueno, dirán pues, el Líbero o algo así, ¿no?
5: Ya, el Atlético. Vale, el Atlético. Claro. Entonces, solos, sin dinero, sin protección política, pues comienzan una guerra que va a acabar por poner a prueba incluso la propia relación entre los dos hermanos. Serie muy, muy violenta. ¿Eh?
3: Yo vi la primera, sí.
1: ¿Y qué tal, Edgar?
3: Está bien, me gustó más. Hay otra que es por el estilo que
2: se llama...
3: Que se llama Puerta 7. Sí. Hay otra que se, y que sobre todo su protagonista, que se llamaba Lomito en la serie, y me gustó...
2: ¡Ay, qué rico!
3: Me gustó bastante más, pero he de reconocer que está bien. Lo que pasa es que es lo que dice Mikel, que esto traspasa cualquier cosa relacionada con el fútbol y es para alucinar toda la mano que tienen, ¿eh? O sea, sí, sí, sí, sí.
1: Lo que pasa es que bastante pegado por lo que me ha contado John Sistiaga, que reportajeó y vivió de cerca el fenómeno. Parece que bastante bastante cercano. Quiero decir que tampoco se permiten grandes licencias creativas en la serie.
3: No, sí, sí, por eso digo que te impresiona porque así como recordemos la serie esta española parecía un poquito más al principio muy violenta y muy bien hecha y eso, pero para mí se alejaba un poquito más de la realidad de lo que es el fútbol.
2: ¿Cómo se llamaba, por cierto? Ya nos hemos olvidado el nombre.
3: No me acuerdo. La última serie.
1: La protagonizada por...
3: Luis Tosar. Sí, sí. Quiero decir, de Jolín, que tenía una... Quiero decir que no me parece tan realista como la de La Barra Brava.
1: Bueno, esto
5: a
1: es...
5: A mí me gusta, cambiando totalmente de tercio, Ted Lasso. De fútbol, que es muy divertida.
1: Y mucho más blanca.
3: La he dejado.
1: Sí, yo también no recuerdo si en la tercera temporada o así ya...
23: La que hablábamos de Tosar es Salvador.
1: Salvador.
2: Es verdad.
3: Que al final nos acabó gustando bastante y que la verdad es que está muy lograda lo que son la acción y todo eso.
1: Está muy bien rodada, desde luego, eso sí. Oye, solo quiero, en las dos que nos quedan, que ya son las que están por llegar, el martes 26, por ejemplo, y después... el jueves 28, te digo el título, ¿dónde? Y me dices lo primero que se te ocurra, yo que sé, el juego ese que hacemos, Mikel, de una bebida, un vermut, un aperitivo, un libro, lo que se te ocurra. A ver, una muy particular, que es Leonard y Hungry Paul, es el nombre de dos amigos, en Filming el martes 26.
5: Una caricia.
1: Una caricia, vale, muy bien definida, vale, perfecto. Vamos a seguir jugando con la última, que es de Secret Service en Movistar Plus. Llega el próximo jueves 28, del Reino Unido.
5: Pues un buen licor.
1: Perfecto, pues venga, ya tenemos esa referencia. Y Laura, nos quedaba un poquito más de cine, ¿no? Porque a la cartelera llegan hoy algunas propuestas. Te vas a quedar con tres.
23: Tres, sí, venga, empezando por el retorno de una gran franquicia, El Mandaloriano y Grogu, la continuación de la serie en formato película.
0: Los mayores protegen a los jóvenes. Y luego los jóvenes. Protegen a los mayores.
23: Bueno, ya sabía yo que a la parda le iba a gustar mucho. La película ya la ha visto nuestro crítico de cabecera, Carlos Boyer.
1: ¿Qué dice? Cuidado.
23: De camino al visionado, él se replanteó toda su existencia.
8: El otro día me planteaba, porque el pase de esta película le hicieron ahí en Pozuelo, en los Kinépolis, y yendo hacia allí...
1: Bueno, eso es como un viaje.
8: En el taxi me planteaba, Carlos... Tu vida es un fracaso si tienes que venirte a Pozuelo para ver una película que se llama El Mandaloriano y Grogu.
1: A tu edad, Carlos.
23: Él dice que le gustó a ratos, pero lo importante, su personaje prefe.
8: El Grogu este es el... ¿Te acuerdas del personaje de Yoda?
1: Sí, claro.
8: Que era aquel sabio filosófico y que es como... ¿A qué se parece? Que era como un... Es un mono, ¿no?
9: No era un mono. No se parecía un mono.
8: Bueno, muy raro y tal.
23: Muy raro y tal. Esa es su definición de Yoda.
1: Un mono. Dije sí, Boyero, yo creo que es un mono.
23: Bueno,
1: sí,
23: muy raro y tal, pero Boyero lo que quiere es que sea su nuevo compañero de piso.
8: Lo cogen de bebé, el Yoda cuando era bebé. Y al parecer ha tenido un éxito entre el muñequito, entre los niños.
9: Se agotan. O sea,
8: que está agotado, ¿no? Y estoy pensando comprarme yo el muñeco y llevarlo a vivir conmigo, porque me cae muy bien.
1: Oye, nada más que por esta incursión ahí en
23: merece
1: el universo
23: la pena
1: bollero,
23: verla.
1: Ya merece la sí. pena. Segunda recomendación, la francesa de la semana, Love Me Tender.
23: Venga, protagonizada por una actriz fantástica como es Vicky Krebs, Clemence es una mujer que empieza a tener relaciones con otras mujeres y se lo traslada a su ex marido. Este consigue quedarse con la custodia del hijo que tienen en común y toda su vida va a dar un giro drástico.
10: Él es mi ex. Por nuestro hijo de 8 años nos toca una semana cada uno.
12: ¡Hola, mamá!
10: Nunca hay problemas. Tengo historias con mujeres. Historias de amor.
13: A mí lo que me hace feliz es que tú seas feliz.
1: Mira, hablando de historias de amor, vamos a cerrar con una producción libanesa que lo es también,
23: lo
1: ¿no?
23: es, una historia de amor contada durante 3 décadas y con un Beirut convulso como telón de fondo. Es un mundo frágil y maravilloso.
14: Agárrate muy fuerte. El tren se mueve. Cada vez va más rápido. Ha salido de Beirut, lejos del Líbano.
10: Naciste a las 17:05 y yo un minuto más tarde.
1: Bueno, pues esto, 3 estrenos de los destacados que llegan, que siguen llegando las salas.
23: Vayamos al cine.
1: Claro. Bueno, Miquel, me parece que no has coincidido todavía con ella. Es que tengo aquí con una amiga que te quiero presentar. Te vas a enamorar igual que Bollero de Grogu, de ella. Ella está flipando todo el día, siempre. Marina se llama.
24: Estoy flipando.
1: Está flipando. La dice: hola, Marina,
24: estoy
1: ¿qué tal?
24: Flipando.
1: Y ella: estoy flipando. Buenas tardes, Marina.
24: Estoy flipando.
1: Sí, que sí.
24: Estoy flipando.
1: Uno más, Julio, y ya está.
24: Estoy flipando.
1: Vale, perfecto. Marina, buenos días.
25: Hola, ¿qué tal?
1: ¿Está flipando hoy también?
25: Pues claramente,
24: buenos días.
25: Sí. Buenos días, ¿qué tal? Un placer. Bueno, que no habíamos coincidido.
1: Tampoco os contéis vuestra vida ahora,
25: bueno,
1: que vamos a seguir el tiempo, ¿eh?
25: Nada, bueno, ya nos tomaremos algo. De momento, pues nada, eso, que me tenéis flipando todos los días
1: siempre,
25: igual.
1: Siempre.
25: Y sobre todo me parece flipante pues toda esta etapa de la juventud que estamos comentando.
1: Ya, de las series, de jóvenes y todo eso. ¿Qué es lo que más te llama la atención de la juventud? Tú ya, viendo la juventud con la perspectiva que te da la vida, Marina, ¿qué te parece?
25: Viendo la juventud de ahora, a mí lo que más me apasiona es a la gente que le dan arranque de dejar su vida en España para irse por ahí a ver lo que pasa.
1: Ya, y conoces a mucha gente así de tu edad, joven, que haya hecho eso, de irse a lo loco por ahí.
25: A ver, sí conozco, pero no voy a decir quién soy, ¿vale?
1: Vale.
25: Bueno, os voy a hablar de otra. Os voy a hablar de Luli Bono, de Madrileños por el Mundo, el programa de Telemadrid en el que madrileños que viven fuera de España hacen tours por las ciudades en las que están.
1: Sí, no tiene pérdida, o sea,
25: no,
1: por
25: o
1: el
25: sea,
1: nombre.
25: Es descriptivo.
1: Madrileños por el Mundo. ¿De qué va el programa, coño?
3: Va de ajedrez, vamos, mira, me ha sorprendido.
1: Oye, y esta chica que comentas, ¿dónde? Porque si es por el mundo, ¿en qué parte?
25: Por el mundo, en Nueva York,
1: en
25: concretamente.
1: Nueva York, vale.
25: Y a pesar de ser una ciudad así de grande, ella con los taxis se apañaba genial.
26: How much money?
1: 26.65.
26: Madre mía,
1: 20.
26: Hombre,
1: o sea, que regatea
26: siempre 30 pavos.
24: 30 euritos, toma.
26: Pero no pasa nada, Madrileños por el Mundo, invita.
1: Invita, Madrileños por el Mundo, ahí está, que son 20 que van a cobrar. Oye, y encima que invite Madrileños por el Mundo, es un puntazo. Está hecha un experto del regateo, esta chica, me ha dicho, Luli Bono.
25: Luli Bono, una experta del regateo totalmente. Pero ahora bien, nadie se desenvuelve en un taxi en el extranjero como la madre de Madrileños por el Mundo.
1: ¿Quién es?
25: Tania Acroyoga.
1: ¿Cómo?
25: Una chica de Aranjuez que vivía en Sydney, Australia.
1: ¿Cómo que Acroyoga? ¿La llaman así? ¿Es nombre artístico? Sí. ¿Es apellido? ¿Cómo es?
25: Sí, la llaman así, pero porque en mitad de la grabación, sin venir a cuento, se enganchó una farola boca abajo así.
1: Sí.
25: Y la reportera, muy acertada, le pregunta, ¿qué hace?
1: Claro, se
25: evidentemente,
1: te pone así.
25: Porque,
1: ¿y qué hace,
25: y Tania dice, ¡ay, Acroyoga, que me encanta! Y así se la apaña ella para transportarse.
27: ¡Hola, Madrid!
28: ¡Hola!
29: ¿Y este chico de qué le conoces para subirnos aquí al coche así como así?
28: Pues para aquí, que necesitábamos un transporte y no había autobuses, ni taxis.
29: ¿Y no hay que darle nada?
28: ¿Qué le vamos a dar? Las gracias si quiere.
1: Las gracias si quiere y ya está, hombre. Aquí vivimos. A esta chica le da igual todo, entonces, ¿no?
25: Sí, y hasta llevar zapatos. Le da igual, o sea, todo a te...
1: ¿Que le da igual?
25: No, porque...
1: ¿No se pone zapatos? ¿Va descalza
25: ella
1: siempre?
25: Ella va descalza.
1: Bueno, pero eso es peligroso, se puede pinchar por ahí, ¿no?
25: No, pero es que le da igual.
28: Que a mí me gusta ir descalza, si a nadie me va a mirar. Aquí como si fuera en bikini, les da igual. Aquí
29: pero aquí en
28: mira.
29: Australia ves a gente andando descalza por la calle.
25: Sí.
29: ¿Y si te corte con un cristal o...?
28: ¡Que no te corta! si vas pensando que te va a pasar algo, ¿cuándo te pasa? Si claro. vas haciendo lo que te da la gana, ¿no?
1: Es que está todo en la mente. Oye, no sé cómo van a acabar esos pies al final del día, la verdad, ¿no?
25: Sin duda, a mí me parece algo de aplaudir como cuando le aplaudieron a ella en un edificio.
1: ¿Tan famosa es allí?
25: No, o sea, es nadie sabe a día de hoy por qué pasó, ni la propia Tania. Simplemente entró un edificio y unos locales le hicieron un pasillo y le empezaron a aplaudir.
28: ¡Ah, mira!
1: Las cámaras, a lo mejor.
28: ¿Pero por qué hacen esto?
29: No entiendo nada. ¿Qué es esto?
28: ¿Qué es? Y yo qué sé, es la primera vez que he visto en mi vida. Pues que era la bienvenida, para darte la bienvenida a este edificio.
1: Es que con estas cosas entenderás, Miquel, que Marina esté flipando siempre. Bueno, que ha sido un placer, amigo. Hasta la próxima semana. Y a todos, muchas gracias. Hasta luego.
5: Fuerte abrazo.
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1: Son las 5 o las 4 en Canarias. Los ministros de Exteriores de la OTAN se reúnen en medio de las amenazas de Estados Unidos de abandonar la alianza. Isabel de Leuce, buenos días.
11: Buenos días. El encuentro es en Suecia y allí estará presente el secretario de Estado de Estados Unidos, Marco Rubio, que ya antes de abandonar su país ha asegurado estar muy molesto por la posición de los aliados en la guerra en Irán. Un Marco Rubio que se espera que explique a los países miembros los planes de Washington para continuar con la retirada de tropas en Europa después de haber anunciado que la Casa Blanca enviará 5.000 soldados adicionales a Polonia. Corresponsal comunitario Enrique García Pozo.
12: Buenos días. El secretario general de la OTAN quiere un reparto más equitativo de la ayuda militar a Ucrania. Aunque más Rutte asume que es difícil convencer a los aliados para que destinen el 0,25% del PIB en ayuda militar a Kiev. Es la propuesta que ha circulado entre las capitales en los días previos a una reunión en la que se da por hecho que Marco Rubio explique los planes de Estados Unidos para seguir retirando tropas en territorio europeo, un movimiento que comparte y justifica más Rutte, mientras que Berlín pide que Europa asuma más responsabilidad en la alianza. El ministro de Exteriores alemán reclama un nuevo reparto de las responsabilidades, que Europa, además de gastar más, tenga más poder en la cúpula militar de la OTAN.
11: La ministra de Vivienda, Isabel Rodríguez, se reúne hoy con los agentes sociales para abordar el despliegue del Plan Estatal de Vivienda, después de que todas las comunidades autónomas aceptasen la propuesta de reparto de fondos que recibirán en los próximos meses. Pablo Anzola, buenos días.
15: Buenos días, sí, es una inyección de dinero que en muchos casos permite financiar casi íntegramente el presupuesto autonómico de vivienda. Así que todas han votado a favor del reparto de los fondos, aunque sin aparcar las críticas. Desde el Partido Popular adelantan que lo recurrirán ante el Tribunal Supremo.
16: Se ha hecho de espaldas a las comunidades autónomas y sin tener en cuenta las consideraciones y las observaciones.
17: El dinero que tenga que llegar, pues bienvenido sea. Pero las cosas no pueden ser así.
15: Son los consejeros de la Comunidad Valenciana y de Castilla y León. Enfrente, el Gobierno Central defendía justo lo contrario.
18: Casi una treintena de reuniones con las administraciones autonómicas en distintos formatos de manera
15: concreta. Así le respondía la ministra Isabel Rodríguez. Ya con la luz verde a esta distribución, el plan movilizará a partir de julio más dinero que nunca, 7.000 millones de euros, que irán destinados fundamentalmente a levantar vivienda social, aunque también a financiar una batería de ayudas a la emancipación que tendrán que desplegar las comunidades autónomas.
11: Este viernes, 7 comunidades autónomas están en la alerta amarilla por calor. La EMET ha activado el aviso desde las 2 de la tarde hasta las 7 en Aragón, Asturias, Cantabria, Extremadura, Galicia y País Vasco por altas temperaturas que alcanzarán 39 grados en Badajoz, 37 en Sevilla o 36 en Zaragoza. Coincidiendo con este episodio del calor, el Ministerio de Interior ha adelantado la campaña contra incendios forestales al 1 de junio, porque en lo que va de 2026 el número de incendios se ha multiplicado por 3 con respecto al mismo periodo del año pasado. Iker Sojo, buenos días.
19: Buenos días. La campaña contra incendios forestales se vuelve a adelantar al igual que el año pasado. Todo ello para garantizar la plena operatividad de los medios disponibles, tal y como ha apuntado el Ministerio del Interior. Además, han compartido que los datos registrados entre el 1 de enero y el 15 de mayo se ha dado una evolución desfavorable, un total de 127 incendios comunicados frente a los 40 del mismo periodo del año pasado. Por lo tanto, en 2026 se han comunicado más del triple de incendios que en ese mismo periodo del 2025. Se trata de una tendencia al alza, dice Interior, que puede intensificarse durante los meses de verano, sumando además una previsión de subida de las temperaturas.
11: Es todo. 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
1: 5 y 4, 4 y 4 en Canarias, segunda hora de Si Amanece, nos vamos aquí en la cadena SER. Luismi Pérez, continúa usted por ahí, ¿verdad?
2: Sí, señor, buenos ahí días de nuevo.
1: Está en el Observatorio Meteorológico, del que ya nos ha adelantado, que entre otras cosas, además del pronóstico de lo que está por llegar aquí el fin de semana, que bueno, que vamos a seguir teniendo temperaturas de récords que ya se han conseguido. En Asturias, por ejemplo, se ha conseguido ya el récord este de mayo.
2: Sí.
1: En Asturias, ¿no?
2: Sí, sí.
1: Bueno,
2: ayer.
1: Ayer, es pues, que cómo pasa ayer, el tiempo. Si es
2: en
1: que...
2: Oviedo más de casi 35 grados.
1: Ay, madre mía.
2: Sí. Sí, sí, y ayer era 21 de mayo, que no era 21 sí. de agosto.
1: No, que le hemos, preguntado, cosa... le hemos preguntado a Miquel Lejarza, que es nuestro hombre en Bilbao, sí. y decía que, bueno, sí. claro, el agua viene como viene, todavía,
2: sí.
1: Y allí del norte, pues viene fresquita del océano, pero que sí, ya hacía mucho. un calor de playa increíble. Ahí está el contraste, ¿no?, entre lo fría que está el agua y el calor que tenemos en el exterior.
2: Mira, un spoiler para este fin de semana. Vale. Quien se meta en el Cantábrico o en el Mediterráneo o el Atlántico, vaya, quien se meta en la playa este fin de semana, se va a llevar un ostión térmico de horda.
1: Sí, ¿no? De vez en cuando.
2: Lo digo así técnicamente.
1: Sí, no, por eso digo, otro día para los no iniciados que ahora les pide de sopetón, Luismi lo hace con todo el cariño del mundo, porque aunque utilice estos términos técnicos, otro día nos cuenta. Pues dice, ¿de qué va eso del ostión? Entonces ya te cuenta exactamente
2: ahí te
1: en qué baremos nos movemos cuando es un ostión.
2: Sí, señor.
1: Oye, que digo que ya es viernes. Edgar, hace nada estamos diciendo empieza la semana, ya estamos terminando. ¿Sí? Tendrá dos lunes, sí, en nuestro horario, pero tiene dos viernes y a ti las semanas aquí vuelan, se te hacen cortísimas a ti en el Siamanece, Edgar.
3: Pero es que me lo paso teta yo.
1: Ya
3: sabes que defiendo orgulloso que yo debería pagar por estar aquí. O sea, que el trabajo que estáis haciendo de cuidar de mí es que no está pagado. Bueno, sí está pagado. Está pagado, pero merecéis más. Mucho más dinero. Yo llego aquí a las 4 menos 5.
1: O sea, a veces a menos 3. A veces rondando el boletín, incluso. Bueno, que, sí.
3: Las menos veces. Yo a menos 5 intento estar, pero claro, mi madre está contentísima. Para ella es como cuando me llevaba al cole, Ramón Llull de Rubí, que la profe Isabel se preocupaba por mí mucho, porque claro, yo la liaba sin conocimiento, que siempre ha pasado eso. ¿Por qué los profes le tienen más cariño a los que éramos más cabronazos? No lo entiendo.
1: Ya.
3: Pero bueno.
1: Esto es la condición humana. Un día lo tratamos con Miralles, si quieres, o con Raquel Mascaraki.
3: Pues sí, hay que tratarlo, porque claro, y las madres, la Dolo en este caso, pues agradecida. Pues ahora vosotros sois mi Isabel.
1: Nosotros somos Isabel.
3: Sí, vale. Sois mi profe Isabel. Y nada, y es que lo único que pasaba es que yo era un niño con inquietud, con, no sé, con naturalidad, y que solo buscaba la tranquilidad.
1: Bueno, porque la tranquilidad ya se sabe que es lo que más se busca.
3: Sí, sí, es lo, ¿no?, que diría. Sí, vamos a recordar, por cierto, al niño que, siendo espontáneo, soltó una racistada épica. Niños, esto no lo hagáis.
4: ¡Qué envidia nos están dando estos niños en estos momentos! A mí me gustaría hablar con Álvaro. Álvaro, muy buenas tardes, ¿cómo está el agua?
7: Pues está templadísima, está muy buena.
4: Sí, ¿cómo me gusta tanto esta piscina de Fuente Cerrada? Cuéntaselo a mi compañera Alba y a todos los espectadores de Aragón Televisión.
7: Pues la tranquilidad es lo que más se busca. Llegas a otras piscinas de aquí de Teruel y hay un montón de panchitos cubanos y todo eso.
4: Y un montón de gente.
7: Tranquila, y muchísimo más tranquilo este.
1: Bueno. Mucho más.
3: Bueno, dice, ¡ay, madre mía!
1: ¿Qué momento? Se ha hablado mucho de él, pero de la reportera poquito.
3: Sí, dice, ¡ay, madre mía! Dice, de mucha gente, ¿no? Dice, bueno. El tema es que he querido refrescar, nunca mejor dicho esto, porque la inteligencia artificial está dando cosas buenas también, que la gente se queja mucho, pero...
1: Sí.
3: Y ahora se ha puesto de moda recrear momentos como si fueran documentales de Netflix. Aquí, la piscina de Teruel en modo docu.
8: Estos jóvenes están disfrutando de una jornada acuática verdaderamente espléndida. Decidme, ¿cómo se encuentra el fluido hidráulico?
9: Extraordinariamente agradable.
8: ¿Qué es aquello que más valoráis de este enclave recreativo y del ambiente humano que aquí se respira?
9: Lo que más valoro es el bullicio y la convivencia multicultural que aquí se genera.
8: ¿Mucha gente?
9: Sí. Vas a otras piscinas y no hay ni una mosca.
20: Pues ha quedado muy vanidoso, ¿eh? Para que no vamos a engañar, ¿eh? A ver si tienen huevos de hacer lo mismo con mi vídeo del atraco al Banesto.
3: Seguro que existe.
1: Pues venga, el lunes, y si no existe, lo vamos a hacer nosotros. El próximo
3: lo hacemos.
1: El de Ramón el Vanidoso.
3: Sí, bueno, un abrazo grande a Álvaro, el chiquillo, que ya es mayor y ya dijo que se arrepiente de todo lo que dijo.
1: Sí, ya está. Hombre.
3: Bueno, el que también creo que está arrepentido de sus actos es el detective Cazado.
1: ¿Quién es el detective?
3: Es que yo no sé, ya estoy loco ya, Roberto. Esto no puede ser. En Y Ahora Son Soles llevaron a un detective de parejas por la movida de descubrir cornamentas y todo eso.
1: Sí.
3: Y coge y le pilla a él otro detective.
21: A ver, entonces, ¿usted le fue infiel a su mujer?
22: Sí.
21: ¿Con quién?
22: Sí. Con una trabajadora mía.
21: A ver, entonces,
0: ¿Cómo? ¿Tú tienes esa relación? ¿Tu mujer sospecha?
10: Sí.
0: ¿Te pone un detective?
10: Sí.
0: ¿Y cómo te pilla?
10: Pues me pilla porque ella me hace una trampa.
20: Así cualquiera van a pillar. Pues ahí hubiéramos molado que el detective infiel le hubiera puesto otro detective al detective que había contratado su mujer para espiarlo. El juego de los detectives, ¿sabes?
3: No digas eso, que te lo copian rápido otros programas, ¿eh?
1: Sí, sí, es bueno, el juego de los detectives. Y es buena historia, ¿eh? También esta, sí, para el juego de los detectives.
3: Está bien tirado eso. El mundo está loquísimo, esto es un no parar, porque no sé si te acuerdas que hace poco hablamos de Francisco, un cazador de carteristas de Sevilla.
1: Estos son cazadores de todo, ¿no? De carteristas, de detectives, estamos...
3: Sí, este iba con un spray que iba pintando a la gente, sí, y eso, que sale cada poco en el programa en boca de todos, sale más que Luismi, y que el señor, a este señor un día le van a hacer daño.
1: Sí, cuidado, o sea, cuidado.
3: De hecho, hay unas imágenes de esta semana que él mismo agrediendo a unos carteristas. Consejito, si veis carteristas, avisad a las autoridades, no seáis los más chungos del lugar, porque igual os lleváis un disgusto, ¿vale? Eso ya lo dejamos ahí. La cosa es que ayer no solo hablaron con Francisco, sino que quisieron pillar a los carteristas en directo.
13: Mira, de verdad, o sea, estábamos a punto de entrar en directo, Nacho, le han hecho una llamada.
3: Está pitando.
13: Le han dado la descripción, les han hecho una foto y lo estoy viendo en directo, lo está buscando. Lleva el spray preparado. Creo que no te oye porque se le han soltado los cascos.
3: Va corriendo.
13: Y bueno, es verdad que no apoyamos la violencia.
3: No.
13: Pero es verdad que es un superhéroe.
3: Pero... Claro, la falta de decir, no estamos a favor de la violencia, pero una hostia a tiempo te pone a vivir.
14: A mí lo que me hace gracia de esta gente es que su arma contra los carteristas siempre suele ser un silbato, en ese sentido, ¿eh? ¿Vosotros sabéis si también llevan tarjeta amarilla y roja en el bolsillo?
1: Pues no sé, oye, ¿no vas a cantar hoy nada?
14: No tenía previsto, pero... ¡Hay cosas que no te dije! ¡Que todavía me duele! ¡En el gañán!
3: Queremos la segunda canción ya, ¿eh? Queremos la segunda.
1: Claro, porque
3: ya
1: tienes 23.
14: Work in progress.
1: Claro, no te la guardes tanto.
3: Tenía 19, ¿no?
1: 23, ya, a mí me suenan 23. A mí
14: 23 tenía.
3: Madre
14: sí.
3: mía. Bueno, por allí cerca de donde actúa Francisco buscando carteristas para medirles el lomo, hay un personaje también que es que yo no sé qué pensar.
1: ¿Por qué?
3: A mí me están grabando algo, porque esto no puede ser.
22: Él es el hombre drama de Nervión. Fíjense en su modo de actuar. Se baja de la acera como si fuese a cruzar la calle. Pero de repente, atentos a la estrategia, baja una rodilla, luego la otra y se tumba completamente sobre el asfalto. Finge sufrir un atropello.
1: ¿Un atropello? Parecía lo del vídeo este de Netflix, ¿eh? De sí. documental también.
23: Ya lo han escuchado.
1: ¿Qué?
23: Se trata de Antonio Jesús Domínguez. El nombre me lo he inventado.
1: Ya, vale.
23: Más conocido como el hombre drama de Nervión. El líder de una estafa piramidal que se dedica a fingir atropellos de manera cutre y salchichera para después cobrar suculentas indemnizaciones.
1: Sí, ¿no?
23: Hoy, en Equipo de Investigación, pillado infraganti.
1: Ah,
23: ya sabéis, pillado de atropellado.
1: Sí, lo hemos pillado. Sí, muy bien,
3: jugado,
1: muy bien.
3: Jugado. Oye, me estoy dando cuenta de que me está molando lo de la crónica de sucesos.
1: Ya,
3: ¿eh?
1: Pero o sea, recuerda tú, me estoy dando cuenta, que tú querías ser periodista del corazón.
3: Ya, bueno, soy camaleónico.
1: O sea, yo te quise fichar de humorista y tú me dijiste, sí, no, yo creo que,
3: no,
1: que tengo un perfil de periodista del corazón.
3: Alba Carrillo.
1: Para comentar, sí, pero soy tan heavy como Alba Carrillo, yo creo que tengo sensibilidad por ahí. Pero ¿y ahora quieres de sucesos, dices?
3: Hombre, soy camaleónico o idiota, como lo quieras ver, pero bueno. Y soy fan de Alba Carrillo.
1: Eso sí, claro.
3: Yo ya le he quitado la amistad que quería Adriana, la quiero yo. O sea, ya se la he quitado.
1: ¿Seguro?
3: Totalmente.
1: Es peligrosísimo, no sé. Eso, ¿eh? Cuidado.
3: Es peligroso porque estoy calculando y al ritmo que lleva estas últimas dos semanas, creo que como mucho de aquí a un mes le tocará faltarme el respeto a mí, ¿vale? Porque no deja títere en cabeza, ¿vale? O sea, es... Ayer, hablando sobre la noticia de los presentadores del Papa.
24: Cuidado, es que estoy alucinando. ¿Quién va a presentar el evento que va a haber del Papa, no?
25: ¿Quién?
24: En el Bernabéu. Pues vais a alucinar un parejón divertido, trepidante, de esas personas que te atrapan. Cristian Gálvez y Patricia Pardo.
25: Exclusivo.
24: Ay, me encanta. Perdón, es que se me ha ido la cabeza. ¿Lo he dicho esto en alto?
27: Sí.
24: ¿Se me ha visto la cara?
1: Se te ha visto la cara, se te ha visto todo.
5: Hija mía, el día menos pensado te muerdes la lengua y te envenenas. A ver, que yo opino lo mismo que tú, ya lo dije ayer, que eso era intrusismo profesional. No pintan nada unos presentadores en un acto religioso con el Papa. Igual que CA0, el cura costelero este de las monjas de Belorado, sí, tampoco pintaba nada poniendo mojitos y martini.
1: Porque si se ha visto la cara, dice.
3: He dejado una perlita para Isaías, que no sabéis coscado. He dicho, no deja títeres sin cabeza. O sea, que quiere decir que pone a los títeres y los cuida, o sea, los deja. Vale, sí, tú títeres, sí, tú quédate ahí, todos que yo no te voy a quitar todos la cabeza, sí, ni nada. Pero a lo que iba, que yo me quiero casar otra vez, Roberto, me quiero casar.
1: Pero... No me extraña que tu madre considere que somos la nueva Isabel en tu vida, porque esto no tiene... si hace menos de un año que te casaste.
3: Ya, jo, pero fue bonito. ¿Fue bonito o no fue bonito? Todos echando así.
1: Eso sí, pero queda bonito porque es una vez así en la vida. Bueno, ya, o dos, jolín, o tres, pero
3: que... Es que además podría hacer la despedida de soltero de nuevo, pero no de las de pichas en la cabeza y
1: no,
3: todo eso.
1: No, esas no, que pesan mucho.
3: Esas no, a mí me gustan como la de Macoque.
1: ¿Cómo es?
3: O sea, claro, es que hay diferencias, porque Macoque, yo invito al Albacete o al Tobalo y ella invita a Arancha de Benito o a Marta de Gran Hermano.
12: Estamos celebrando el amor.
15: Lo estamos pasando genial. Mira, muy fenomenal. Macoque,
12: súper divertido.
15: No sabía nada. Fíjate que con las amigas que tiene tan bocazas, no se enteró de nada. La ha traído Anita.
12: No, pero que no lo dice por mí, no lo dice por mí.
15: Con todas, con todas.
16: Llevo una camiseta de despedida, Marta, ¿eh?
15: Sí,
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15: malos. Explota mi corazón.
5: Escucha, muy fenomenal. Ni se os ocurra darle mucha cerveza a Macoque, que ya sabes que tiene un problemilla de gases y os puede dejar el ambiente perfumado, ¿eh? Y no hablo de mi colonia, que no fragancia, no, silencio.
3: No. Verdad, que el otro día dijeron en fiesta que se sacudía buenos follitos, sí.
1: Ya, venga, va.
3: De esos que queman la pierna para abajo. Bueno, a lo que iba.
1: A otra cosa.
3: Para celebración, la que se estará pegando ahora mismo Cristiano Ronaldo.
1: ¿Ahora?
3: Sí, pero ahora mismito, porque resulta que ha ganado la Liga Saudí.
1: Ya, bueno, Cristiano Ronaldo.
3: No, que mucha gente cuando dices eso están pensando que no le importa a nadie, porque a ti te importa, ¿verdad?
1: A mí poquísimo, la verdad. ¿Qué quieres que te diga?
3: Pues te voy a decir algo, a Tomás Roncero sí.
17: Cristiano ha conseguido que yo estuviera como tantos miles de cristianólogos.
18: Ay, madre.
17: Se llama Al-Nasser Damak, de la Liga Saudí.
1: Damak.
17: Pero es que lo hemos seguido, yo por lo menos me he dejado la garganta celebrando sus goles.
18: Qué raro.
17: O sea, impresionante el gol que metió de falta lateral, sin ángulo, como los que hacían en el Bernabéu.
1: Oh.
17: Y ese segundo reventando la pelota por las cuadras.
1: Oh.
17: Su primer título. Él ha llorado, yo también. Él ha sonreído, yo también. Uy. Él ha sido feliz, yo también lo soy.
25: Si es que me emociona tanto, macho. Ganar una liga tan complicada como la de Arabia solo lo podía hacer Cristiano. Millones de espectadores cristianólogos como yo viendo un Al-Nasser Damak termolactil y gritando los goles del segundo mejor jugador de la historia solo por detrás de Don Alfredo Di Stéfano.
1: Bueno, a ver, dato, igual exageras un poco, ¿no? El segundo mejor jugador de la historia, millones de espectadores. Tomás, yo creo que exageras.
25: Nos ha jodido. ¿Qué vas a decir tú si a ti te gusta Messi?
1: Hombre.
25: Pues te digo una cosa, ¿cuál es mi cámara?
1: Esa.
25: Leo, tú te fuiste a una liga menor como la de Estados Unidos a jubilarte. En cambio, Cristiano decidió ir a la prestigiosa Liga Saudí a seguir compitiendo y ganando prestigio.
1: Ay.
3: En favor de Tomás, tenemos que decir que la Liga Saudí es bastante mejor que la norteamericana, pero bueno. Qué devoción tienes por el bicho, ¿eh, Tomás? Es increíble. ¿Cómo devoción tienen las fans de Bad Bunny, que empieza hoy su gira europea de sienes y sienes y sienes de conciertos, que se lo va a llevar muertísimo?
1: Pues muy bien, sí.
3: O sea, madre mía, la de Viruta que va a ganar. Se estrena en Barcelona y sus fans estaban fritas por verle y fritas de calor.
27: Bueno, vamos a ir hasta Barcelona. Cristina Sánchez está disfrutando de este ambiente millennial, de gente esperando a que baje Bad Bunny a saludar y a firmar peluches. Cuéntanos, Cristina, ¿cómo está el ambiente ahora mismo?
28: No sé si son petardos, si son tiros.
29: Pues es que aquí tienen muchas ganas de ver a Bad Bunny antes de que empiece su gira europea, que como decíais, la empieza aquí mañana en Barcelona. Y es que hoy aquí ya hemos tenido temperaturas estivales, hace muchísimo calor, pero eso no ha frenado a los fans que se han concentrado aquí a la puerta del hotel a ver si lo ven pasar.
3: A ver, famosos del mundo, y no lo digo por Bad Bunny, que no sé si al final bajó, si hay solo una persona que es capaz de estar horas al sol para verte pasar, sal un momentico. O sea, un momentico, bajas, le dices, buenas tardes, gracias por venir, os quiero, nos vemos mañana, y te vuelves a la habitación a jugar al Candy Crush.
2: No se le entendería cuando lo...
3: Bueno, pero bueno, haces eso.
1: Pero Sergio Ramos, ¿tú cómo lo harías? O sea, ¿bajarías?
4: Sí, yo diría, buenas tardes, gracias por venir, os quiero, nos vemos mañana y mi canción.
3: Bueno, ¿por quién estarías tú todo el día al sol, Roberto? Todo el día, ¿eh?
1: ¿Al sol? ¿Por todo el día?
3: Bueno, sí.
1: Yo por nadie. Yo creo que más al sol, no eres al sol llorente, por nadie. ¿No?
3: Pues yo de Chinorri por El Último Guerrero. El Último Guerrero era de uno del Pressing Catch, sí. Que gloria esté. Pero ahora pues no.
2: Están todos en gloria,
3: ¿eh? Sí, es verdad, ¿eh? Están todos...
1: Que ha pasado no. Un tiempo ya también, ¿eh? Esa
3: claro,
1: gente...
3: es verdad. Andrés Gigante, Hulk Hogan...
1: Y que se zurraba bien el... Y, sí, eso,
3: y eso que era trola, pero bueno.
1: Ya, bueno.
2: El vestuario del Madrid no es trola, ¿no?
3: No, ahí pegan saltos de verdad. Bueno, y yo no haría eso ahora mismo, no estaría al sol y tampoco estaría aplaudiendo 20 minutos. ¿20? Pues escucha esto. ¿Qué? Voy a dejarlo los 20 minutos.
1: No, 20 minutos, que no, que vas a dejar. Que no, hombre. Ni loco.
3: No, este es el momento en el que ayer, en el Festival de Cannes.
1: De Cannes.
3: Es que yo digo Cannes porque.
1: No, es que el de Cannes de verdad empieza ahora. Sí, ¿no?
6: Hombre.
3: Es en Galicia.
6: Empieza hoy.
1: Hoy empieza el de Cannes.
3: Hoy empieza el de Cannes, sí, o sí. El de Cannes. Bueno.
1: No, el de pues, Cannes ya llevamos una semanita.
3: Pues el de Francia.
1: Y el de Cannes, sí.
3: Que estuvieron 20 minutos aplaudiendo a los Javis por su nueva película, La Bola Negra. Yo te digo que yo más de 10 segundos no puedo. Y sí. Esto lo tengo comprobado. Ya sabes que cada minuto 21 en el Estadio del Español se hace un minuto aplaudiendo por Dani Jarque.
1: Y tú a los 10 segundos ya está, ¿no?
3: Segundos, sí. Cuando llevo 40 segundos te digo yo que digo, hostia, me sobran ya. Estoy mayor para eso. Aunque al que sí que aplaudo fuerte... Es al de Y Ahora Son Soles, que habla con los chiquillos del colegio.
1: Que ha conseguido ahora aquí.
3: Y ahora con Coles. Es que además el nombre, todo... Sí.

0: me podéis contratar así hasta que diga sí.
1: Claro. ¿Qué le contarías?
0: Le contaría toda la verdad.
1: Pase lo que pase.
0: Sí, pase lo que pase. Porque me tiene que querer tal y como soy. Por ejemplo, alguien te dice que iba a ir a Burgos y tú y yo también, y vas a Burgos y no te encuentras a la persona.
2: Claro, porque Burgos solo tiene 177.000 habitantes. Bueno, 177.001, sí, que sí, Robert sí. Ya cuenta como asimilado.
3: Yo, claro. ya estoy como Burgales con suerte.
4: Eso ya está hecho.
2: Con suerte.
4: Pero
2: con suerte.
4: Está muy bien, hay que decirlo, hay que ir de cara, como decía la niña. Yo tengo que decir que cuando fui a Burgos me encontré contigo, Roberto, y nos enfundamos un par de cañejas y me invitaste. Yo, o sea que...
3: Si estoy en Burgos es muy difícil no encontrarse conmigo, ¿eh?
4: Ya, por eso digo. Y sí, la verdad
3: lo que pasa es que a ver cuándo se repite eso mismo en León y para tú.
4: Es que no coincidimos en las vacaciones, casi nunca. Es por eso solo, ¿eh?
3: Sí.
4: A mí me gustaría tener una máquina del tiempo. Sí, de verdad.
3: Sí, pero ¿por qué exactamente? ¿Por qué?
4: Porque que mucha gente dice que iría a la Edad Media.
3: ¡Oh,
4: que
3: mal huele la Edad Media! Quita.
4: No, me gustaría ver aquello, ¿verdad? Me gustaría ver cuando nació la humanidad. Cuando otros dicen, no, quiero para que no nazca algún dictador.
3: Sí,
4: que
3: tú lo vas a parar.
4: No tienes media hora, te vas a parar tú un dictador. Hombre, idiota.
3: Iba a decir una tontería, bueno, no para nada.
4: Yo iría hace 20 años, cuando compartían piso Raúl Cimas, Ernesto Sevilla y Julián López. Joder. Pues eso debería ser la risa.
5: Con Raúl Cimas, lo bien que lo pasábamos, las aventuras que teníamos, aunque era un bastante guarrete.
3: Anda. ¿Él o tú?
5: Los dos. Hizo cosas increíbles. No he visto en mi puta vida una cocina así. Los platos, por supuesto, no en donde los platos no había platos. Estaban todos en el fregadero.
3: Un clásico.
5: En la cocina había un papel albal que puso el casero. Ese papel albal no se movió. De ahí nunca más. Por supuesto, había un charco de aceite delante y una patata o una cosa así. La cocina esa no se limpió en 2 años.
3: ¡Uf! Ahora te vamos a ver diferente. Esto sí que no lo habías contado, Raúl. Así que, no sé si has cambiado. Eras un poco guarrete, ¿no?
6: Un poco, ¿no? Mazo guarro. Ernesto se ha quedado corto. Yo me tiré un año sin poder abrir la nevera, ¿sabes?
3: Pero, ¿y por qué? ¿Se estropeó la puerta, la nevera? ¿Qué pasó?
6: ¿Qué coño? Que había algo dentro que tenía hasta dientes y no sabía lo que era. No veas cómo acojonaba. Mi habitación era un escape room,
3: sí,
6: ¿sabes?
3: Que
6: tú entrabas, pero te costaba la de Dios encontrar la salida de la mierda que había por medio, ¿eh?
3: Madre mía.
6: Al final encontré la solución, ¿eh?
3: ¿Qué era?
6: Atar una cuerda a la maneta de la puerta. Pero claro, luego tampoco encontraba el otro extremo de la puerta.
3: Uf.
6: Una movida, macho.
7: ¡Cómprame!
3: A ver cómo está la movida del tiempo para este fin de semana. Calor y más calor. Bueno, no se va, ni hoy ni el fin de semana. Nos decías, Luismi, nos va a seguir acompañando.
4: Ahí está.
3: Localidades con chubascos veo por aquí previstas muy pocas. Algunos de esos chubascos de tarde en el noroeste del país. A mí no me sale ninguno más, Luismi, ¿no?
8: No, la previsión da que este fin de semana va a llover en muy pocos sitios del país. Esta tarde tendremos algunas tormentas, básicamente en las montañas de Galicia y de Asturias, en la zona del Navia, por ejemplo, también hacia los Ancares o Courel, aproximadamente allí en Galicia. En el resto del país, mucha tranquilidad hoy, alguna niebla cerca de la costa del Mar de Alborán, básicamente en Melilla, también en la costa del sur de Tarragona, la de Castellón, alrededor de Baleares, y esas nieblas sí que van a frenar la temperatura muy pegaditos al mar, pero en el resto del país, que va a ser el 99% del territorio, va a volver a hacer mucho calor. En Canarias, llegando de bastante calima y subida de temperatura. Mañana y el domingo otra vez en Galicia, Asturias, León, algunas tormentas, que ya mañana en Galicia incluso serán ya desde la mañana, y el domingo algunas tormentillas asimismo pues en las montañas de Teruel o en las del Pirineo. Y el calor que no se va, de hecho, el fin de semana, el domingo, se acentúa todavía más. Por tanto, valores que van a rozar los 40 grados, y de hecho ya la mañana empieza muy suave. Por ejemplo, en Torla, en Huesca, tenemos ahora 14 grados, 14 también en Belorado, en Burgos, o 23 grados ahora mismo en Zorita, en Cáceres.
3: Ayer decías que además, nos lo decía Miquel también desde el norte, desde Bilbao, récord de temperatura en Oviedo. Récord de temperatura en el mes de mayo. ¿Se pulverizó algún récord más o no?
8: De momento no se han pulverizado, pero están al caer, porque lo que nos dicen los mapas, al menos para este fin de semana, y también lo que nos dice nuestra experiencia con este tipo de situaciones de sur, es que muy posiblemente este mismo fin de semana se van a volver a alcanzar récords donde ayer se alcanzaban, que es en el Cantábrico, sobre todo en Asturias, y también...

0: Entre mañana y el domingo, básicamente el domingo, es muy probable que se alcancen esos récords en algunas ciudades del sur del país. De hecho, ayer, por ejemplo, en Badajoz se llegó a 38 grados de máxima. 38 es una temperatura, vamos, totalmente veraniega. Yeah. No es que sea extraordinario que tengamos estas subidas de temperatura, pero sí de una forma tan, tan clara como la hemos tenido en una semana. En cuestión de 7 días ha subido la temperatura una media de 15 grados, que eso es una bestialidad, así de claro. Pues bien, esos 38 grados de máxima en Badajoz no es récord, porque son 39,2, y esto de las comas es muy importante en meteorología, y quizás esos 39,2 se alcancen el domingo. Por tanto, es probable que en Badajoz también se llegue, pero a ese récord, pero donde se llegó ayer, y con mucho margen, otra vez, holgadamente, se pasa del récord, es en Oviedo. En Oviedo tenían un récord que en función de la fuente son 32,3 o 33,3. Ayer se llegaba a 34 grados con 2. O sea, en el peor de los, llámale, en el mejor de los casos, un grado de diferencia. Oye. Un grado en un récord es una bestialidad. Oye. Y si miras otras fuentes, son 2 grados. En cualquier caso, ayer en Oviedo se llegaba al récord de temperatura. Y atención, para un mes de mayo es probable que se vuelvan a batir este fin de semana
1: madre
0: aquí
1: mía,
0: en Asturias.
1: Madre mía. Oye, y
0: poca broma, porque el horno está encendido.
1: No,
0: sí,
1: claro,
0: sí.
1: Claro. Y tu cuñado que sigue diciendo que... Oye, y tu cuñado que sigue diciendo que este calor ya lo vivía el de chiquitillo, ¿no? Esto...
0: Sí, no, pero si es que yo me acuerdo que hacía calor en mayo. Y leche, claro que hacía calor en mayo, porque ha habido meses de mayo que han sido bastante calurosos.
1: Pero algún día, pero aislado, esto, tal, y no,
0: ahí
1: no
0: está.
1: Llegamos a esta
0: Pensad una cosa, mira, Roberto, un dato, por ejemplo, también de otra ciudad del país, de Lleida. Lleida, desde el año 1941 hasta este año, que son más de 85 años de datos, o de hecho 85, de esos 85 meses de mayo que llevamos en Lleida, se ha llegado a 35 grados o más... 9 días. De todos esos años, 9 días. Pues de esos 9 días, 6 han sido en los últimos 7 años. ¿Hacía calor en Lleida hace 40 años? ¿En mayo? Sí.
1: Sí.
0: En Madrid también. Bah, en Sevilla también.
1: Pero esporádicamente.
0: Pero es que ahora se pasa de frenada. Claro. Sí, sí, claro.
1: Oye, de seguir con esa tendencia, entonces nos lo estropearemos, ¿no? Lo de Portbou que te dije de esta tarde.
0: No,
1: que tenemos
0: no,
1: allí la ventana. ¿Está bien? ¿Está todo en su sitio o no?
0: Está la niebla sobre el mar, en algún momento rozará
1: ahora,
0: la costa.
1: Ahora, pero
0: vamos.
1: Por la tarde todo bien, ¿no? Todo
0: por la tarde bien. Bastante tranquilidad en Portbou, ahora bastante solecico para nuestros compañeros.
1: Oh, menos mal.
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1: Que, por cierto, Luis, me ha preguntado muchas veces, Francino, por ti. Digo, ¿pero no tenéis meteorólogo en la ventana? Dice, no, es pal todo por la radio. un abrazo, Luis, hasta el lunes, descansa.
0: Buen fin de semana.
1: Hasta luego.
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1: Bueno, 5:29, 4:29 en Canarias, momento de abrir el kiosco. El juez bloquea 500.000 euros de las cuentas de Zapatero, así titula El País.
4: La Audiencia Nacional congela una cantidad equivalente a lo que cobró de la consultora Análisis Relevante.
5: En ABC lo leemos junto a una particular caricatura del expresidente socialista en la que sus cejas simulan máquinas de extracción de petróleo.
1: El gobierno defiende la legalidad del rescate de Plus Ultra ante el estallido del caso Zapatero, es el titular del diario.es.
4: Señala El Mundo que Zapatero pasó 36 facturas con viajes a Marruecos, China y Colombia.
5: En la misma portada, una imagen de Pedro Sánchez junto a la ministra Sara Hagesen mostrando su apoyo, aunque con semblante preocupado. La acompañan de este titular, un gobierno en busca de consuelo.
1: En el Confidencial, Sánchez exhibirá su sintonía con el Papa con 3 citas y una misa en 2 semanas.
4: Sobre el viaje del Papa a La Vanguardia, señala que un espectáculo de drones cerrará la bendición papal de la Torre de Jesús.
1: Los miembros de la flotilla liberados denuncian palizas en Israel, titula El País.
4: 3 personas han sido hospitalizadas y decenas tienen fracturas. Aseguran que parte de los integrantes de la flotilla sufrieron brutales palizas, humillaciones e incluso abusos sexuales.
5: El diario.es hace un repaso por las polémicas del ministro racista más incendiario de Netanyahu. Se trata de Ben Gvir, que se ha dado a conocer por su postura supremacista.
1: Nos detenemos ahora en la vivienda.
4: El precio del alquiler sube un 30% y la oferta cae un 70% tras la ley de vivienda, es lo que recoge ABC.
5: En El País leemos que el gobierno y las comunidades pactan el reparto de 7.000 millones para vivienda.
1: y el mundo lleva el testimonio de esas personas que están atrapadas en los pisos de sus padres porque no se pueden mudar ni a las afueras. Más titulares. Los directores de 120 colegios valencianos dimiten para apoyar la huelga.
5: Lo cuenta El País. Al menos 120 directores y un total de 260 integrantes de los equipos directivos de centros públicos de la Comunidad Valenciana dimitieron ayer en apoyo a la huelga indefinida.
1: Antes oíamos el sonido de los aplausos, a rabiar, porque la imagen es la de El País, la que presenta a los grandes triunfadores, a los Javis y Penélope Cruz.
4: Los Javis llevan el alma de Lorca hasta Cannes, es el titular. El festival recibió ayer su nueva película, La Bola Negra, que ahonda en el espíritu y la sexualidad de Federico García Lorca a través de tres historias.
5: El diario.es habla de esta película como su ambiciosa y emocionante carta de amor a Lorca. Dice el Confidencial que los Javis están en la pole position en Cannes tras una larga ovación.
1: Y otro titular al que ya le hemos puesto aquí sonido, llega a España Bad Bunny.
4: El diario.es dice que llega el rey del pop odiado por los padres que ahora une a las generaciones.
5: La Vanguardia señala que Barcelona abre a Bad Bunny la puerta de Europa.
1: Más asuntos del día. Atención, porque el Supremo deja a Antena 3 sin el rosco de pasapalabra.
4: Lo encontramos en El País. El diario.es se fija en el origen de un conflicto que está en Italia.
5: Para el Confidencial es una jugada maestra de Mediaset España, que compra los derechos del rosco y deja pasapalabra sin su prueba estrella.
1: A ver, que no va a ser mañana, pero que a lo mejor será, desde luego, porque ya es una decisión, es una batalla que viene de lejos. Estuvo primero en Antena 3, después lo compró Telecinco. No hace tantos años, quizá 4 o 5, lo recuperó Antena 3 por esa pugna judicial sobre los derechos, de quién tiene los derechos sobre la parte original y llamativa del programa, que es el rosco en sí. Y ahora Antena 3 dice que vale, se ha conocido por los medios, pero que ellos todavía no han recibido ninguna notificación de esa sentencia, pero la sentencia está clara, así que ya veremos. Cerramos con fútbol, que Riquelme planta cara a Florentino Pérez.
4: El empresario anunció ayer su intención de plantar cara al actual presidente del Real Madrid. Añade El País que tendrá que presentar un preaval bancario de 187 millones.
1: ¿Queréis un poquito de lo que toca ahora?
6: ¿Parejas?
1: ¿No? ¿Queréis lo vuestro? Bueno, a ver, parejas, que a lo mejor ya hay mucho pedir. Se está...
5: Hombre, parejas no.
1: Se hace querer.
4: Hombre, pero es viernes, Marta.
1: Has visto, ¿no? Ya, bueno...
6: Ya ni me acuerdo de la última vez que hizo parejas,
7: ya,
6: ¿eh?
7: Es un rollo, yo no quiero.
1: Empezamos a celebrarlo mucho. ¡Ah, qué bien! Contraportada, eso quiere decir
5: es que
1: parejas.
5: Parece que lo hago, si traigo pareja, parece que lo hago porque queréis pareja, no porque sea interesante de verdad.
6: Es como el niño que sabe hacer algo y dice, hazlo, y no lo quiere hacer, y un día de repente se pone a hacerlo. Pues
1: qué,
6: no.
1: difícil tiene que ser convivir con Centella. Bueno, Centella, oye, aparte de bromas, que te noto en la cara que te gusta el tema.
5: Yo venía muy ilusionada, no es pareja, pero a mí me encanta el tema de hoy porque me parece que es muy bueno.
6: ¿Oléis?
4: Sí.
1: A dos cosas. Veo aquí que se mezclan dos frases. No.
6: Huele a
1: Colombia. No, huele a viernes,
4: sí.
1: Y a Icon. Y además juntas las dos, ¿a que sí?
5: Así es, no hay nada que me guste más que un viernes de Icon. No es de pareja, pero es de Icon.
1: De Icon, viernes
5: pero
1: y Icon.
5: Antes de que os cuente de lo que vamos a hablar, tengo una preguntilla para vosotros.
1: Sí.
5: A ver, ¿cuánto pagaríais por dormir profundamente?
1: Con la N, nada. No, hombre, a ver, pagar. Es que eso no tiene precio, quiero decir.
5: Pero
1: para el otro Mastercard. Profundamente, además.
5: Sí.
1: ¿Cuántas horas me das? ¿Cuántas horas?
5: No sé, 8.
1: 8 horas.
6: 9. Madre mía.
5: Nueve horas.
1: Pues
5: un poquito
1: yo
5: más.
1: ¿Qué le damos, Edgar? De 10 o 12 orillos.
6: Sí, venga.
1: No sé.
5: A ver, pues leo el titular. Dice, 2.000 euros la noche por dormir profundamente.
1: Ya te has puesto nerviosa.
5: ¿Cómo funciona el turismo del sueño de lujo? Sí, yo leo 2.000 euros y me pongo nerviosa, sea de lo
1: claro,
5: que sea.
1: Claro. Y dormir bien.
5: A ver, yo sé que pensabais que el sueño era una de las pocas cosas por las que no había que pagar.
1: Eso.
5: Pero estáis totalmente equivocados.
1: No te creas, yo ya lo tenía claro, que los taponcillos... Esto...
4: Sí, que valen un
5: la melatonina dinero. También cuesta un poquito.
1: Sí.
5: No queda nada en este mundo con lo que no se haga negocio, lo siento.
1: El insomnio tan común y sobre todo entre el público que ahora mismo nos acoge... que es una fuente de ingresos para, es una fuente de negocio para
6: 2.000 euros, una chustilla y mucho más barato.
5: Y tanto, yo con esta contraportada he aprendido una cosa y es que el mundo, llegado a este punto, no tiene solución.
1: Hombre, pues esto es una forma, un redondeo, una firma muy positiva para esta semana, además tan esperanzadora.
4: Para todos.
5: La realidad es que todo está destinado a que no durmamos, nos quieren insomnes y despiertos porque así consumimos más.
1: Oye, estás un poco conspiranoica, nos quieren, los que manejan.
7: gusta Centella.
1: Los que manejan los hilos, ahí te ha gustado, los que manejan los hilos nos quieren.
5: Y algunos además se frotan las manos viendo cómo nadie duerme bien, especialmente los que se dedican a la industria del bienestar y el descanso, por ejemplo.
1: Ya, 2.000 euros, 2.000 euros, sueño profundo, 8 euros. Que todas las noches no se lo puede permitir una.
5: No, casi que ni una. No. A ver, hay hoteles que ya ofertan que vas a dormir como nadie en sus habitaciones e incluso existen los retiros del sueño. Que incluyen nutrición, masaje y estudios varios añadidos para saber por qué no duermes.
1: ¿Cómo no se nos habrá ocurrido ese negocio a nosotros antes?
5: Claro, sueño de calidad pues por un dinerillo.
1: A ver, cuéntanos más cosas, venga.
5: Vamos a lo viral.
8: Cara de rica descansada, la nueva tendencia 2026. Si tienes la cara de pobre cansada, estás out.
1: Estás out.
5: Estoy out. Estoy out. Sí, sí, sí. Pagar por dormir y pagar porque parezca que has dormido y que tienes pasta. No nos lo podemos permitir porque el sueño es un producto de lujo.
1: Ya, ahora están esos que aprovechan las madrugadas y dicen, no, ese, que dicen, son las 5:30, es tarde ya para haberte levantado porque hay que aprovechar el día.
5: Se levantan a las 4, se ponen 25.000 geles en agua.
1: A nosotros, mientras pongan la radio, está bien.
5: Sí,
1: está
5: una bien, moda. Bien. Aunque yo creo que esa gente hace un vídeo a partir de las 4 de la mañana, lo sube y a las 11 se acuesta y duerme a pierna suelta por lo menos 10 o 12 horas,
1: a las 11, a las 11 de la mañana, dice.
5: A las 9, ¿no?
1: Oye, que no, yo me creía que se acostaban a las 11 de la noche, por eso a las 4 ya después de 5
5: días. Sí, pues yo creo que después una siesta cae a las 12 de la mañana seguro.
1: ¿Qué opciones tiene la persona que necesite dormir mejor si no puede recurrir a esos 2.000 euracos?
5: Pues las que el bolsillo le permita.
1: Vale.
5: Pero lo único que de verdad podría funcionar es que los días dejen de ser como son ahora, estresantes, rápidos y ultraproductivos.
1: Te lo voy a preguntar, pero...
7: Uy, creo que...
1: ¿Qué firmaza?
5: Claro, que si yo me gasto 2.000 euros en dormir profundamente, lo que me quita el sueño es la pasta que me deja.
1: Madre mía. ¿Está? Otra para todo por la radio. Venga, en la actualidad deportiva, Real Madrid y Valencia Basket se la juegan hoy en Grecia en el primer partido de la Final Four. Edgarita.
6: Sí, el partido será a las 8 de la tarde. Tres horas antes se disputará la otra semifinal entre probablemente los dos favoritos, el Olympiacos y el Fenerbahce. Y esto lo he dicho para hacer contragafe. Y así acaba ganando un equipo español, que esto funciona.
1: Bueno, venga, a ver si funciona en este caso. Oye, Eva, también habíamos dicho, incluso salía por ahí en la portada de la prensa generalista, Enrique Riquelme ya ha comunicado. Oficialmente ha notificado que se va a presentar a las elecciones del Real Madrid.
6: Ayer presentó el escrito confirmando que tiene idea de presentarse y hoy mismo tendrá junta de accionistas en Sevilla. Recordemos que tiene tiempo hasta el sábado por la noche.
1: Ya, bueno. Presidente Florentino, después del anuncio de Riquelme, no sé si... Ahora ya puedo llamarlo candidato, ¿no?
9: Bueno, no corramos tanto, ¿eh? Primero hay que comprobar que la balsa, bueno.
1: Ya, venga, y una vez comprobado que no hay nada que haga intuir que no va a ser así, ¿cuál ha pensado ya, imagino, cuál va a ser su programa para estas elecciones a la presidencia del Real Madrid?
9: ¿Programa? Pues para ganar al del acento mexicano.
1: Sí, a ese.
9: Yo me voy a marcar un Laporta, me dedicaré a comer cocido madrileño, callos, croquetas, a criticar a Rubén Cañizares. Haga lo que haga, seguro que gano.
1: Bueno. Usted no sabía que le iba a salir el tiro así, ¿no? Me parece.
6: No, se vino arriba, Bueno, se puso flamenquillo,
9: Farol, pero...
1: Bueno, en fútbol femenino tenemos en la agenda de este fin de semana, recordemos que mañana el Barça se va a enfrentar al Olympique de Lyon, final de la Champions.
6: Será a las 6 de la tarde en este horario nuevo que ha implantado la UEFA para las finales de sábado.
1: Vale, la masculina también va a ser a las 6 de la tarde.
6: Sí, sí, y decían que era para que no se cargaran tanto los aficionados. Ya, claro, es que si lo pones a las 9 de la noche...
1: Pero a esta hora hace más calor, además, según donde se dispute, ¿no?, el partido. Y la semana que viene un poquito más, pero no tiene nada que ver con los horarios de Oriente, ¿no? Ni nada.
6: Claro, tampoco... no sé si es también para que lo vea más gente, pero...
1: Ya, no sé,
6: pero
1: sí.
6: Decían que una parte también era eso, para que no estuvieran pimplando los ingleses. Un abrazo a los ingleses.
1: Bueno, pues nada. Doctores tiene la iglesia. Y en cuanto a la selección masculina, oye, seguimos a la espera, eso es el lunes, ¿no? La convocatoria de Luis de la Fuente.
6: Y ayer pudimos escuchar al jugador del Arsenal, Mikel Merino, que arrastra una lesión desde enero, pero que es probable que entre en la lista final de convocatoria.
10: La verdad es que me veo muy bien. Sí es cierto que luego de sentirte tú muy bien, luego la sensación en el campo es diferente. Tengo tiempo, ojalá pueda estar en esa lista. Ya tenemos la Eurocopa en las vitrinas y fue un sueño hecho realidad. Si la Eurocopa tiene un hermano mayor, es el Mundial y ojalá poder conocerle.
6: Buena, esa está bien, ¿eh? Bueno, otra de las voces de ayer fue la de Luis Enrique. Ya sabes que hay rumores sobre que Guardiola puede dejar el Manchester City.
11: Sí, algunos lo dan por hecho ya, más que rumores.
6: Eso seguro, sí que lo dan por hecho, pero lo que es más rumor es que vaya a encargarse de la selección italiana de fútbol.
11: Sí, también, sí.
6: Y Luis Enrique no lo ve.
12: No me lo creo, no me lo creo. ¿No? Mónica, no me lo creo. Y además no me lo Mónica quiero Manchal. Creer porque sí. Me gustaría que estuviera muchos años. Siempre he tenido, y me preguntaba cuando yo era seleccionador, aquello del gusanillo de este entrenador. No creo que sea con Italia, pero tampoco lo podemos descartar. Pero me gustaría ver a Pep muchos años donde está, al primer nivel, porque es un referente, porque es el mejor entrenador para mí de todos los tiempos. No por el número de trofeos, que importa el número de trofeos, por lo que transmites, por cómo lo transmites, por cómo has cambiado el juego.
13: Ah, muchas gracias, Lucho. Tú también eres muy buen entrenador, Pero se me hace raro escucharte hablar bien de alguien. No estoy acostumbrado.
11: No, y que además dice Luis Enrique que me gustaría verlo en la élite. Ser seleccionador italiano hoy en día, desde luego, no se considera. Buah, entonces estar ahí.
6: Es
11: en
6: un
11: la...
6: marrón, ¿eh?
11: Ya, claro, hombre. Y lleva 3 mundiales. Italia, con todo lo que ha sido. Este será el 3er mundial consecutivo que no va, ¿no? Que no
6: que
11: se
6: no participa, sí.
11: Madre mía, la fase final, claro. Y en Fórmula 1, que este fin de semana se celebra el Gran Premio de Canadá.
6: Antonelli llega como líder y parece que Fernando Alonso no tiene muchas expectativas.
14: Ha sido lo que han pasado en las primeras carreras, tampoco creo que vaya a cambiar mucho la foto general. Y bueno, con el circuito nuevo, donde el motor creo que cuenta mucho, aquí son casi todo rectas, la energía también. Y luego el domingo con esta previsión de lluvia, será la primera vez que conducimos en lluvia con estos coches y si al final llueve y tendremos esa oportunidad de ver dónde estamos.
6: Se te ve entusiasmado.
9: Bueno, pues sí, la verdad es que vamos a ver qué se puede hacer. Yo con no abandonar ya contento, ¿eh?
6: Bueno, pues mucha suerte para ti, Fernando, y también para Carlos.
11: También, oye, que es que al final la máquina, pero la máquina también tiene su corazoncito. Nosotros tenemos aquí una olvidadísima que se ha quejado ya, hace ¿cuánto tiempo hace que no me dejas una moneda, Boris? Que no ponemos ahí.
9: Pues es que ni me acuerdo.
11: Ya, por eso digo, es que ni me acuerdo. A ver si funciona.
9: Vamos. Espérate, tengo una de 2 euros.
11: Cabe, ¿no? La de 2 euros. Cabe atravesada incluso. Sí. Dice Pablo que cabe. Vamos a probar. A ver si va. No, no es la que crees.

0: Bueno, que arranca ya este segundo grabófono, ¿no, Maurelos?
1: No, es que, a ver, hablamos de series durante toda la primera hora y se me han quedado ganas de hablar de la que podría ser una serie. Bueno, de momento es una presunta serie.
0: Nos vas a colar política. O sea, sí. sí, te vemos venir, sí.
1: A ver, es que no me digáis que La imputación de Zapatero no podría ser una serie, yo que sé, a medio camino entre Succession, House of Cards. Voy a intentar hacer un pitch, ¿vale? De esos que hacen cuando quieren vender una serie a una plataforma.
0: Vale, vale.
1: ¿Vale? Como si os tuviera que convencer. Todo empieza en un pueblo de Almería, Vera. Allí aparecen en escena dos hombres, José Luis Rodríguez Zapatero y Julio Martínez Martínez. De aquí en adelante, Julito. Allí veraneaban y allí se conocieron.
2: Tengo una relación con Julio Martínez Martínez desde hace años. Casi después de salir de la Moncloa, y sobre todo vinculada a la actividad deportiva, y muchos años después de mi salida de la Moncloa, él toma la iniciativa de hacer con otras personas una consultora.
1: Sí.
2: Y trabajo para ella.
1: Vale, pues aquí empieza la trama, ¿vale? Estos dos hombres establecen una relación laboral a través de una empresa llamada Análisis Relevante, que podría ser también un grupo indie, pero es una consultora. Unos años más tarde, ese trabajo será investigado por parte de las autoridades policiales y judiciales, y es justo ahí donde vamos a situar el comienzo de esta serie.
0: Vale, venga, personajes.
1: Vale, entiendo, Roberto. Entonces, vamos a hacer ahora un juego.
3: ¿Quién es quién? ¿Tiene ojos azules? ¿Será chica o chico? Seguro que es chico.
4: ¿Quién es quién? DMB.
1: Venga, empezamos por Zapatero. Es un expresidente de gobierno. Su cargo es absolutamente relevante para el transcurrir de la serie. Tendríamos que verlo, pues, enfrentándose a su yo del pasado. Aquel Zapatero presidente que convenció a una mayoría.
0: Sí.
1: Se enfrentaría con el Zapatero actual, un expresidente del que muchos, pues, ya no se fían.
0: Vale, ese lo tenemos controlado. ¿Qué más?
1: Julio Martínez Martínez. Julito es amigo de Zapatero y dueño de la consultora Análisis Relevante, que, por cierto, así se podría titular la serie. Fue detenido en diciembre de 2025 y está siendo investigado por varios delitos, entre ellos blanqueo de capitales. En la Comisión de Investigación del Senado, Julito no quiso colaborar.
5: Nunca me he negado a comparecer, pero en el momento en que mi estado de salud me lo hiciera más conveniente.
0: No quiere colaborar, ¿eh?
1: No quiere.
5: Todo ello
1: no
5: unido
1: quiere.
5: A que me encuentro
0: no quiere,
5: en situación investigado en una causa sometida a secreto de
0: actuación. No quiere.
1: El siguiente personaje es un doble personaje. Son las hijas de Zapatero. Laura y Alba están vinculadas a la empresa What the Fuck.
0: What the Fuck.
1: Sí, mis 10 es para este nombre. Una agencia creativa que trabajaba para Análisis Relevante, como dijo el propio Zapatero.
2: Acepté la propuesta de realizar las tareas de consultor de Análisis Relevante. Le propuse también que la agencia de mis hijas, What the Fuck, hiciera las tareas de marketing, de comunicación.
0: Hombre, el nombre es buenísimo, pero
6: bueno. What the Fuck, What the Fuck. Pedazo de agencia montaron mis hijas, ¿eh? Eso para los que se rieron en su día con los memes de la familia Adams, con aquella famosa foto y todo eso. Gracias a mi consejo, y les dije, Laura, Alba, sobre todo, nada de vestidos negros y pintarse la cara de góticas, ¿eh? Por mucho que os guste el tal Marilyn Manson.
1: El siguiente personaje para mí es el secundario más relevante. Mucho más que Julito, ¿eh? Mucho más que las hijas.
0: ¿Sí?
1: Gertrudis Alcázar es la secretaria de Zapatero. Lo es desde el año 2000. Dicen que es una figura de su máxima confianza y que su papel es absolutamente relevante.
7: Supuestamente se encargaba de cambiar los importes de las facturas para camuflar los gastos e ingresos.
1: Vale.
8: Con la Gertrudis, ¿eh? Que por cierto, así se llama la pescadera del mercado de Brulete, ¿eh? Que siempre te da un buen manojo de perejil cuando comprabas una pescadilla para hacer la hervida, para cenar, cuando tu equipo te da un disgusto.
1: Gertrudis es la secundaria que pasa a ser el mejor personaje por su condición, por su físico, por todo. Es el personaje que puede tener su propia trama narrativa, me refiero.
0: Sí.
1: O sea, podría ser la ida de Siete
0: correcto,
1: Vidas,
0: correcto.
1: Para que os hagáis una idea.
0: Sí, que salga un spin-off.
1: Sí,
0: hay más personajes.
1: Hay uno tan fundamental como Etéreo. Es la aerolínea Plus Ultra. Es el núcleo del caso. Recibió 53 millones de euros de ayuda pública durante la pandemia. Toda la trama de la serie tiene que pivotar y pilotar sobre esto, ¿vale? No la perdamos de vista.
0: Vale, más personas físicas, no jurídicas, físicas, que puedan interpretar actores.
1: Bueno, pues el PP presentó ayer a dos personajes más que dice que va a pedir para otra comisión de investigación.
0: ¿Quién es?
1: Uno de ellos es Cristóbal Cano. Es gestor y mano derecha de
0: Cano.
1: Julito, ¿vale? Su trabajo.
7: Coordinar y elaborar la documentación del entramado y, en general, evitar que Zapatero y Julio Martínez fueran descubiertos.
1: Vale,
8: voy a tener que hacerme un croquis como cuando vi Juego de Tronos, ¿eh? Porque estoy más perdida que la puerta en un gimnasio.
1: Bueno, pues falta uno, también de corte político.
0: ¿Quién?
1: José Luis Escrivá,
0: no,
1: exministro.
0: Claro,
1: vale.
0: Sí.
1: Pues él se reunió con Zapatero supuestamente para el desbloqueo del rescate de Plus Ultra.
7: En aquel momento estaba en duda si Plus Ultra podría acceder al rescate y el PP cree que esa reunión podría haber ayudado a desbloquear. la situación.
1: Hombre, no me digáis, todo esto con una buena banda sonora, unos actores de primera, un par de intratramas románticas, sí, y lo tenemos. Sí, sí, sí, yo creo que solo nos falta elegir plataforma.
6: Bueno, ofrezco Flisolé, es una trama española y muy española.
0: Sí, sí, y está muy bien, el intento este de vender la serie, muy bien puesto, cada uno en su sitio. ¿Algo más tienes por ahí?
1: Bueno, más ZP, querrás decir, sí, porque Miguel Ángel Revilla grabó un vídeo opinando de la historia de la serie.
9: La mayor parte de los presidentes que hemos tenido en España están metidos en negocios. La codicia humana es impresionante. Pero en los años 40, donde yo nací, en Poblaciones, el médico, cuando alguien estaba enfermo, echaba la orina en una especie de tubo, lo miraba y a veces decía: no me gusta la orina del enfermo.
0: ¿De qué me suena a mí eso?
8: Eso también lo decía yo, ¿eh?
0: Claro.
8: No me gusta el color de la orina del enfermo. Y también decía: no me gusta cómo caza la perrita. ¿Verdad? Y también, ¿qué hace nada?
1: Pues después de este vídeo que colgó Revilla, pues estuvo Más vale tarde y se acordó de alguien.
9: Se me caería otro de los personajes que yo he tenido en una consideración extraordinaria. Sería el segundo. El otro ya sabéis quién es, ¿no?
0: ¿Quién?
9: El que está en Abu Dhabi.
6: ¡Anda! Oh, pues así, sin más pistas, yo no caigo, ¿eh? Que en Abu Dhabi vive mucha gente. De todos modos, yo que tú echaría un vistazo al buzón la semana que viene.
1: Por si acaso, ¿no? A pesar de todo lo que está saliendo, de las informaciones que van rulando de un lado a otro, hay quien sigue con su creencia a pies juntillas. Del PSOE, Óscar López.
10: Yo apoyo Zapatero. Y añado, los que creemos en la inocencia de Zapatero no tenemos que demostrar nada. Lo tienen que demostrar quienes acusan a Zapatero. Esto funciona así. Además de eso, yo añado que en la experiencia personal no puedo decir más que lo que estoy diciendo, porque ha sido siempre un comportamiento ejemplar.
6: Pues ¡qué bien lo has dicho, Óscar! ¡Qué bien!
1: Ayer Alicia García, senadora del PP, contó que pretenden pedir una nueva comisión para este caso.
11: Les anuncio una ofensiva total en la comisión de investigación SEPI para seguir destapando todo aquello que el gobierno de España y Sánchez quieren esconder.
12: Vale. ¿Ah, sí? Pues mire, señora García, yo no tengo nada que esconder. A lo mejor es usted la que tiene algo que esconder. ¿Por qué no se mira al espejo?
0: Otra vez.
12: Ay, no, que esto ya lo quemé el miércoles.
0: Pero, sí,
12: que,
0: pero está quemadísimo. Venga, estamos tardando hoy en poner la cancioncita.
13: La vida es espantosa.
1: Ay, es que hoy sí que es espantoso pensar que podríamos no volver a ver el rosco en Pasapalabra.
14: El Tribunal Supremo confirma que Antena 3 no puede emitir Pasapalabra con el rosco. Confirma así una sentencia de la Audiencia de Barcelona que estableció que el programa de Pasapalabra no se podía emitir si incluía el rosco porque está protegido por derechos de autor.
12: ¡Ay, pues sin el rosco no vale nada! ¡El rosco es lo mejor de alguna manera! ¡Ay, qué hambre! ¿Alguien tiene un donut?
1: Bueno, el rosco de Pasapalabra lleva años dando grandes momentos, reales y de ficción. Si no, acordaos del programa Homo Zapping.
15: Hola, y persona que no carga con la responsabilidad.
16: Estreñida.
15: ¿Estreñida?
16: Persona que no carga con facilidad, estreñida. Aquí y en Lima. Y toda la vida ha sido así y yo creo que será así siempre.
15: Con la alteración que provoca la caída del pelo.
16: La fabada. El atracón que provoca la salida de pedo en la fabada.
1: La fabada. Aquí imitaba Yolanda Ramos a la gran María Teresa Campos, pero es verdad que también estuvo una supuesta Silvia Jato con Miguel Bosé, este, el de verdad.
17: Una facilita para que quedes bien. Va. Con la E, primer mes del año.
18: Julio, lo siento, es que me gusta llevar la contraria.
17: Bueno, pues correcto.
1: Correcto.
19: Qué voz tan horrorosa tenía
0: sí,
19: por creer
1: la
19: entonces.
1: Que sí.
19: Suerte que con los años se ha ido curtiendo.
1: Ayer en la revuelta Pedro Piqueras comentó este asunto del rosco de Pasapalabra con Broncano.
20: El programa sin el rosco no es lo mismo, eso es evidente.
18: Ya.
20: Y yo creo que en esta casa, que saben lo que vale el rosco, intentarán hacer algo similar.
18: Algo
20: fuera,
18: similar para acabar el programa, claro. Ya.
1: Tengo una idea, ¿vale? ¿Qué? No se puede hacer el rosco.
0: ¿Entonces?
1: Podría ser la rosquilla.
0: A ver si tú ahora, después de los años que llevan de pelea, vas a ver. Oye, Telecinco, que está
1: que clarísimo. Es que además es muy de Telecinco. Podría ser la rosquilla, pero podría llamarse el donut.
0: El donut.
1: ¿Vale? Si es así, tienen hasta la sintonía.
0: ¡Cómeme el donut!
1: Venga, hablando de comer el donut, Pedro Piqueras respondió ayer a la pregunta de sexo en la revuelta.
20: Cuando yo era joven, yo pensaba que a esta edad ya se había acabado todo, ¿no? La verdad, ¿eh? O sea, pensaba que...
18: Yo lo temo también, a veces lo
20: a
18: pienso.
20: A los 70, digo, bueno, no se acaba.
0: No se acaba.
20: Ya está ahí, no hay nada más que decir. Ahora, es verdad, como dice un amigo mío, dice Pedrito, me decía, hay vicios que con los años se van solos. Pero bueno, todavía no estamos ahí.
0: Todavía no, ¿no, Pedro?
3: Todavía no estamos ahí. No ha habido una caída dantesca ni apocalíptica.
1: Vale, entonces, con 70 años que tiene Piqueras, ¿se le considera ya un anciano?
0: No.
1: No, porque yo veo a Piqueras estupendo, pero tal vez a Carmen Lomana no le vale.
0: No le vale de pareja.
1: No, ¿no? Y eso que ella tiene 77 años.
21: Pero todos los días meter en mi casa a alguien, no, yo ya no.
0: No.
21: Es imposible.
22: Oye, ¿qué pasa?
21: Además, a mí los hombres mayores no me gustan. Entonces,
22: ah, bueno,
21: ¿qué hago yo con un anciano en mi casa?
1: ¿Qué hago yo?
6: Claro, lo mismo pienso yo con las correlativas, ¿eh? Que por eso me las busco de 30 y pocos. No como la Lomana, que por cierto sigo sin hablarme con ella porque me llamó mal padre y eso lo tengo aquí guardado, lo tengo clavado, ¿eh? No voy a cuidar yo bien a mi hijo Daniel. No. Digo, David. Era David, ¿no?
0: Bueno, tu hijo. O sea, otro ahí sentado en casa opinando en el sofá, como decía
1: la madre de una amiga.
0: Es viernes. Empieza el fin de semana.
1: Bueno, ya, pero yo me quedo en Madrid, ¿eh? Vale. Yo me quedo aquí a disfrutar de esta ciudad antes de que vengan los días duros de los que habló ayer el alcalde de Madrid, Martínez Almeida.
23: Aquí vamos a estar todos afectados. Van a ser días muy difíciles para los madrileños.
0: Bueno,
23: van a ser días en los que la movilidad se va a ver gravemente afectada.
1: Fatal.
23: Y en la medida de lo posible recomendar que se puedan evitar desplazamientos innecesarios en la ciudad de Madrid a lo largo de todos esos días.
0: ¡Qué alegría! ¡Qué alegría!
6: Que la movilidad se va a ver gravemente afectada, porque normalmente en Madrid siempre hay tráfico fluido y ningún atajo, ¿sabes?
1: Habla Almeida de los días que se vienen con la visita del Papa a Madrid, del 6 al 9 de junio.
0: Ya.
1: El alcalde pidió ayer que se fomente el teletrabajo.
23: Solicito desde luego que por parte de las empresas y de los centros de trabajo se faciliten las condiciones de teletrabajo y fundamentalmente en todas las zonas que están especialmente afectadas por la dificultad que se va a generar.
1: Vale.
6: Pues eso, a teletrabajar todo el mundo. Si trabajáis en un restaurante o en el Corte Inglés, pedid a vuestros jefes el teletrabajo.
1: A ver, ¿soy yo o Almeida está un poco agobiado se viene, ¿no?
0: Porque está muy encima, pero está agobiado.
1: Se le ve agobiado, aunque también se le percibe muy organizado.
0: Sí, ya
23: la organización ha establecido una serie de cuadras, por así decirlo.
1: De cuadras,
23: donde van
1: que son argentinos.
23: Correspondientemente inscritos todas las personas que quieran asistir tanto a la vigilia como a la misa, y a partir de ahí será como podamos proceder al control de los flujos y al control del número de personas que puedan caber en cada una de esas cuadras que se va a establecer.
6: ¿Cómo cuadras? ¿Pero sí. ¿Qué va a haber? ¿Caballos o qué? ¿En plan espectáculo de rejoneo?
1: Madrid Lucía,
0: al final, ¿eh?
1: Al final va a ser. Oye. En resumen, que con esto de la visita del Papa, pues Almeida está...
23: Estoy a tope. Absolutamente a tope.
0: Está a tope, pero a ver, es que... Y más a tope que va a estar, más vale que esté muy en primera línea porque se va a juntar la visita del Papa con, atención, parece que todo apunta a que ese mismo fin de semana, el domingo, las elecciones del Real Madrid también se van a celebrar, porque hay elecciones.
24: Domingo 7 de junio, día del caos.
6: Cali, bravo, ¿me recibes? Tenemos un 3-4-3 en Concha Espina con calle del Padre Damián. ¿Cómo que no sabe lo que es un 3-4-3? Señora mayor haciendo el amago de cruzar en un paso de peatones, pero no se acaba de decidir. Está provocando un embotellamiento. Hay que liberar esa arteria inmediatamente para que pueda pasar el papamóvil. Sí, dígame.
25: Ni dígame ni leches. Soy Florentino. ¿Se puede saber qué coño pasa, José Luis? La ciudad está colapsada y no voy a llegar a votar a tiempo en Valdebebas.
6: Joder, Florentino, es que a quién se le ocurre convocar elecciones justo cuando viene el Papa a España, ¿eh? No te preocupes, en breve te lo despejo. A ver, compañeros, pinchadme la cámara 4 y dadle al zoom. Un poco más. Mierda, lo que me temía.
26: ¡Hola, Cuchicuchi!
6: Ni Cuchicuchi ni leches. Teresa, por favor, que las sábanas que has tendido en el balcón están entorpeciendo el tráfico. Usa el tendedero que te regalé en nuestro aniversario. Un momento, Tere. Lo que faltaba. Cámara 8, por favor. Sí, sí, la del helicóptero. Paseo a la Castellana con Rafael Salgado. Tenemos un 515, repito, 515. Conductor Nobel de raza blanca, unos 22 años. Tiene la pegatina de la L medio despegada y se le acaba de calar el coche. Por favor, que alguien lo retire de ahí, que está liando un pifoste de cuidado. Ojo, cámara 2. Entran Cristian Gálvez y Patricia Pardo en el Bernabéu. Madre mía, esto es rock and roll. Estoy hecho para eso.

0: Nos vamos.
1: A ver, entonces, ¿usted le fue infiel a su mujer?
2: Sí.
1: ¿Con quién?
2: Con una trabajadora.
3: Mira si es buena persona.
1: ¿Tu mujer sospecha?
2: Sí.
1: Y te pone un detective.
4: ¿Detective León? ¿Qué está pasando aquí? ¿Qué está pasando ahí?
5: Nada se me escapa, de todo me entero. ¡Oidor!
1: ¿Y cómo te pilla?
5: Amador Rivas, detective León. Está detenido. Y ahora te casco una foto. ¡Registrado!
6: Él es el hombre drama de Nervión.
7: Atención, guionistas, que aquí hay película.
6: Se baja de la acera como si fuese a cruzar la calle.
8: ¡Qué lista soy yo!
6: Pero de repente, atentos a la estrategia, finge sufrir un atropello.
9: ¡Black Hawk derribado! ¡Derribado!
10: Smithers, ¿quién era el cadáver?
11: Homer Simpson, señor. Uno de los hombres más trabajadores que han honrado el sector G7. Voy a tacharlo.

0: Entonces, ¿qué hay que hacer en una entrevista de trabajo para que te cojan?
1: Estén muy atentos, por favor. Yo creo que merece la pena.
2: Yo lo repito 100.000 veces. ¿Me podéis contratar? No. ¿Podéis contratar, por favor? No. Así hasta que diga sí.
3: Esa es la clase de hombre que necesito en mi equipo, Smithers. Un combatiente como yo. Le nombraré vicepresidente ejecutivo.
4: Sí, señor.
5: Si amanece, nos vamos.
6: Estoy a tope.
7: ¡Estoy a tope!
6: Absolutamente a tope.
5: Con Roberto Sánchez.
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8: Son las 6 de la mañana, las 5 en Canarias.

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1: Hola, muy buenos días. La Audiencia Nacional ha ordenado el bloqueo de 490.000 euros de las cuentas bancarias de José Luis Rodríguez Zapatero, entre ellas las que comparte con su mujer o la perteneciente a la empresa de sus hijas. Es la cantidad que se corresponde con lo que Zapatero percibió por parte de la empresa Análisis Relevante de su amigo Julio Martínez y de la que sospecha el juez Calama, porque el magistrado cree que en verdad se trata de una sociedad tapadera que permitió al expresidente percibir una supuesta comisión ilegal por mover influencias y provocar el rescate de Plus Ultra. Así es como termina una de las semanas más complicadas para el Ejecutivo, que trata de defender al primer expresidente investigado en la historia de nuestra democracia, a la vez que sostiene que todo el rescate a la aerolínea siguió criterios técnicos y que se ajustó a la ley. El ministro Óscar López volvía a apelar a la presunción de inocencia y reiteraba la ejemplaridad del que representa Zapatero.
2: Yo apoyo a Zapatero y añado: los que creemos en la inocencia de Zapatero no tenemos que demostrar nada. Lo tienen que demostrar quienes acusan a Zapatero. Eso funciona así. Allí todos somos inocentes, salvo que se demuestre lo contrario. Además de eso, yo añado que en la experiencia personal mía, durante 26 años, no puedo decir más que lo que estoy diciendo, porque ha sido siempre un comportamiento ejemplar.
1: Y mientras la policía trata de recabar pruebas que apuntalen los indicios recogidos en el auto del juez Calama, Moncloa y Ferraz esperan que Zapatero comparezca, como dijo antes de su declaración ante el juez, para dar explicaciones por un asunto que, sin embargo, el PP aprovecha para lanzarse en tromba contra el gobierno.
3: Les anuncio una ofensiva total en la comisión de investigación SEPI, para seguir destapando todo aquello que el gobierno de España y Sánchez quieren esconder.
1: Alicia García, la portavoz del Partido Popular en el Senado, anunciaba así esa ofensiva para tratar de presionar al gobierno a través de la imputación de Zapatero, una estrategia que pasa por nuevas citaciones en la comisión de investigación sobre la SEPI en la Cámara Alta, como la de la secretaria del propio Zapatero o la del exministro José Luis Escrivá. El PP intenta aprovechar su mayoría en el Senado al ser consciente de su escasa capacidad para maniobrar en el Congreso, donde, lo decía la propia García, descartan presentar una moción de censura porque dicen no dan los números.
3: Que no vamos a regalar una victoria a Sánchez con una moción de censura fallida, porque nos faltan los votos. La reflexión la tienen que hacer los socios de Sánchez.
1: Por esos socios a los que el PP apela no están de momento por la labor, a pesar de que exigen explicaciones al gobierno. Los partidos que los sustentan rechazan apoyar una hipotética moción de censura. De hecho, aseguran que esperarán al próximo 2 de junio, cuando está previsto que comparezca el presidente, para ver cuáles serán los siguientes pasos que van a dar. Entre tanto, algunas de esas formaciones empiezan a mirar ya al horizonte electoral que se presenta, si nada cambia, los planes del Ejecutivo para el año que viene. Es lo que hizo esta semana Gabriel Rufián, anunciando su intención de liderar una lista de izquierdas soberanista y alternativas, un proyecto que en Podemos ven con buenos ojos. Esto decía Jone Belarra.
4: Nosotras lo hemos dicho, creo que lo que la gente está esperando es que hagamos equipo, que colaboremos, que estemos a la altura de las circunstancias, pero creo que es el momento también de ser respetuosa con los tiempos de Esquerra Republicana.
1: Más allá de la política, la vivienda vuelve a ser otro de los principales asuntos del día, después de que el Ejecutivo haya conseguido aprobar con la unanimidad de las comunidades el reparto de fondos del Plan de Vivienda, una pequeña victoria para el Gobierno, que en paralelo sufrió otro revés en los tribunales, porque el Supremo ha derogado el Registro Único de Alquileres que aprobó el Consejo de Ministros, un mecanismo de control para evitar la proliferación de pisos turísticos ilegales en nuestro país. Y el otro sonido de la mañana es este que están escuchando, el de un grupo de docentes protestando durante el pleno que se celebraba ayer en las Corts Valencianas, porque ahí en la Comunidad Valenciana profesores y maestros de la educación pública siguen con la huelga indefinida después de la ruptura de las conversaciones con la Conselleria de Educación. De hecho, más de un centenar de directores de centros van a dimitir si la Generalitat no accede a las peticiones de los docentes, que por cierto no son solo salariales, sino sobre todo exigen más medios, rebajar las ratios y acondicionar y adaptar los centros. Va a ser un fin de semana caluroso que empieza con avisos por altas temperaturas en hasta 6 comunidades. Jordi Carbo, buenos días.
5: Buenos días. Solo durante las noches y las mañanas el calor cederá, incluso ahora mismo ambiente fresco, pero hoy mismo las temperaturas en todo el país serán igual o más altas que ayer. Las más bajas en el Mediterráneo, alrededor de los 25 grados, aquí con sol, de vez en cuando algunas nubes, pero sin más consecuencias. En todo el interior, máximas alrededor de los 30 grados, cerca de los 35 en el Valle del Ebro y en el Cantábrico, especialmente en el interior más cercano al Cantábrico, máximas por encima de los 35 grados y donde más calor hará, como ayer, en Extremadura y el Valle del Guadalquivir, con máximas cercanas a los 38 grados, es decir, valores ya de pleno verano. Y también, como suele pasar cuando hace tanto calor, se van a formar algunas tormentas durante las tardes, especialmente hoy en la cordillera cantábrica, sobre todo en Asturias, con tormentas locales afectando pocas poblaciones, pero lloviendo con fuerte intensidad.
1: Y en deportes, Enrique Riquelme confirmó ayer su intención de ser presidente del Real Madrid. Sampe, buenos días.
6: Buenos días, Ángel. Cumplidos los plazos por el aspirante, ayer hizo oficial ante la Junta Electoral su intención de presentar una candidatura válida que tendrá que ser comunicada en cuanto al mínimo de 9 integrantes, un vicepresidente con al menos 15 años de antigüedad como socio y de 10 años del resto del equipo, más el conocido aval de 187 millones de euros. Y mañana tendrá que comprobar la Junta si la candidatura es válida, en cuyo caso el proceso electoral de un máximo de 15 días comienza a contar desde el lunes. Las elecciones podrían ser el domingo 7 de junio. En lo deportivo, esta tarde-noche se deciden los finalistas de la Final Four de la Euroliga en Atenas. A las 8 de la tarde, el duelo español entre Real Madrid y Valencia Basket. En la previa, Facu Campazzo del Real Madrid y Jan Montero del Valencia.
7: Creo que la experiencia en este momento cuenta mucho, es un factor importante, no determinante.
8: Todo el que aterriza aquí en Atenas para jugar la Final Four tiene que estar ready, ¿no? Y creo que nosotros la confianza y la mentalidad que requiere jugar una Final Four la tenemos.
6: El partido en Carrusel Deportivo desde las 8 de la tarde, antes, desde las 5, la otra semifinal entre el Olympiacos griego y gran favorito y el Fenerbahce turco.

0: A ver, aquí pido responsabilidad por la canción porque he escuchado la conversación que habéis tenido. Agustín Rodríguez Sahún y Isabel Fernández Pedroteo, buenos días a los dos.
1: Hola, buenos días.
0: ¿De quién es la responsabilidad?
2: Pues con mucho criterio, en realidad es mía, porque ha dicho Agustín, ¿y qué ponemos? Y he dicho, hombre, a mí se me ocurre una, porque hoy hay creo que 7 comunidades en alerta por calor, son las primeras alertas a las puertas del verano, y yo solo pienso en una cosa y he dicho, pues mira...
0: Solo piensas en el verano.
2: Efectivamente, y he dicho, mira, yo siempre, no es la primera vez que ponemos esta canción, que llevo ya aquí 5 veranos, voy a hacer.
0: ¿Quién, de quién es esta canción?
3: Verás.
0: Ah, o sea, ni lo sabéis. ¡Es tremendo!
3: Ni de quién es ni cómo se llama la canción, ¿no?
2: Sí,
3: no
2: la, tenemos... la canción se llama Calor de Verano.
0: Ah.
2: De Pilson.
3: Pilson, dice Marta.
0: De Pilson.
4: ¿Y quién es Pilson?
3: Pues el hermano de Beethoven, ¿será?
2: Sí, sé que la canción es del 2013 porque lo he mirado.
0: Ah, vale.
2: Y nada, y es una canción que hemos puesto algunas veces para inaugurar el verano porque yo la he propuesto.
0: Pues, vale. Pues entonces me estás diciendo que en el Hoy por Hoy damos por inaugurado el verano.
2: Efectivamente.
0: Hoy, este viernes.
2: Hoy.
0: Venga, hoy 22 de mayo damos por inaugurado el verano en Hoy por Hoy. Perfecto, muy
4: es
0: bien.
4: Es que ya hace tanto calor que...
5: Pero oye, dice el refrán que hasta el 40 de mayo no hay que quitarse el sayo.
2: Ya queda nada, ya quedará ya.
0: Si estamos a 20.
2: Es el 10 de junio.
0: Sí, el 10 de junio, el 10 de junio.
5: Vale, y vale. Hemos matado con esta canción también los viernes de rock.
4: Es verdad.
2: Bueno, eso bueno, verdad, lleva,
0: sí. Hay que innovar, Ángel.
5: Sí,
0: claro,
5: favor,
0: hay que innovar, hay que innovar. O sea, no podemos quedarnos en una historia, en el pasado. No, no.
2: Lo hacemos para que tú estés atento.
5: Sí, claro, siempre.
0: Vale, pues muy bien, yo te apruebo la canción.
2: ¡Ole!
3: Sí, joder, sí. ¡Qué sorpresa!
2: No, ¿te has puesto sandalias? No me he fijado.
0: Bueno, chanclas, sí.
2: Muy bien.
0: Sí, ya voy con chanclas. Ya voy de verano, por eso apruebo la canción. Venga, vamos. Éxitos.

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5: 6:11 de la mañana, 5:11 en Canarias, termina la semana en la que hemos conocido la imputación del expresidente José Luis Rodríguez Zapatero, a quien la justicia investiga por liderar supuestamente una trama jerarquizada de tráfico de influencias. A la espera de la declaración del expresidente prevista para el próximo 2 de junio, la investigación ha ido dejando novedades en las últimas horas y entre ellas la orden emitida por la Audiencia Nacional para congelar parte de las cuentas bancarias de Zapatero, bloqueando la cantidad de 490.000 euros.
6: Y esa es exactamente la cantidad que cobró de análisis relevante la empresa que, cree el juez, sirvió como tapadera para que el expresidente recibiera una supuesta comisión ilegal por el rescate a la aerolínea Plus Ultra. Entre las cuentas bloqueadas está la que Zapatero comparte con su esposa, pero además otra que pertenece a la empresa de sus hijas, también señalada por el magistrado como una sociedad instrumental.
5: What the Faf es como se llama esta empresa. También percibió dinero de la compañía de Julio Martínez, el amigo de Zapatero. Es por ello que el juez Calama ha ordenado su bloqueo. Isabel Vega, buenos días.
7: Buenos días. En una medida dirigida a recuperar el dinero fruto del delito, si este se confirma, el juez de la Audiencia Nacional, José Luis Calama, ha bloqueado saldos de las cuentas bancarias de Rodríguez Zapatero por importe de 490.780 euros. Esta es la cantidad exacta que percibió de análisis relevante la empresa de su amigo Julio Martínez por servicios de consultoría que ahora los investigadores cuestionan. Entienden que era una empresa instrumental para canalizar mordidas, entre otros de Plus Ultra, a cambio de influencias. En esta misma línea, fuentes jurídicas detallan que se han bloqueado saldos sospechosos de varias mercantiles, incluyendo la empresa de las hijas de Zapatero. What the Fab, que así se llama, percibió algo más de 242.400 euros de análisis relevante y unos 40.000 euros de otras dos empresas de Martínez, además de una batería de ingresos que están también bajo la lupa.
5: Entre tanto, la Unidad de Delitos Económicos sigue analizando la documentación y los dispositivos intervenidos para tratar de encontrar pruebas que apuntalen los indicios recogidos en el auto judicial. De momento, la UDEF examina las agendas personales del expresidente del Gobierno con el objetivo de cruzar sus reuniones con los mensajes recogidos en la instrucción, pero entre todas las opciones la policía pone el foco en el teléfono de la secretaria de Zapatero porque creen que en él se esconden mensajes que pueden ser clave para la investigación. Javier Bañuelos, buenos días.
8: ¿Qué tal? Buenos días. Sí, según confirman a la SER fuentes del caso, los investigadores trabajan minuciosamente para cotejar si las fechas que figuran en esas notas, en esas agendas personales, coinciden con los encuentros mencionados por los miembros de la trama. Entre ellas, por ejemplo, la comida que el expresidente mantuvo en un restaurante de Madrid con su amigo Julio Martínez para pergeñar supuestamente la creación de una sociedad en Dubái, el almuerzo entre Zapatero y Ábalos o la reunión que mantuvo también con el exministro José Luis Escrivá. La UDEF está analizando también a fondo el móvil intervenido a la secretaria de Rodríguez Zapatero. Sospechan que su teléfono esconde mensajes directos con el expresidente que podrían apuntalar los indicios sólidos de tráfico de influencias. A la espera de que la UDEF analice todo el contenido nuevo intervenido en los últimos días, de momento los investigadores no han encontrado mensajes o correos electrónicos de José Luis Rodríguez Zapatero que acrediten de forma directa su mediación para lograr el préstamo de 53 millones a Plus Ultra.
5: La Audiencia Nacional está tratando de esclarecer si el expresidente utilizó su influencia sobre el gobierno para lograr así que Plus Ultra consiguiera el rescate. Es una teoría que el Ejecutivo niega de pleno, mientras recalca que la ayuda se concedió en el estricto cumplimiento de la legalidad, pero la investigación judicial ha generado dudas al respecto.
6: Porque la aerolínea tuvo que solicitar un aplazamiento de la deuda para acceder a este préstamo. Es un trámite que se hizo a través de la Seguridad Social, cuyo último responsable era entonces el ministro José Luis Escrivá.
5: Ocurre que en el auto judicial judicial aparece mencionada una reunión entre el exministro y el expresidente, Escrivá y Zapatero, y que se celebró mientras se tramitaba el expediente de Plusultra. De hecho, un mes después de ese encuentro se arregló la situación de la aerolínea.
6: Sin embargo, el exministro niega que la reunión fuera para tratar nada relacionado con Plusultra. Es más, asegura que nunca ha tratado nada relacionado con la compañía.
5: Ana Fernández Vila.
9: ¿Qué tal? Buenos días. Esa reunión existió y de hecho la pidió el propio Escrivá, pero fue para hablar de la pandemia, aseguran fuentes cercanas al exministro, que aclaran que durante sus años en el gobierno habló con Zapatero media docena de veces y nunca trataron la situación de Plusultra ni de ninguna otra empresa, dicen. El actual gobernador del Banco de España se desvincula del aplazamiento de la deuda con la Seguridad Social que le permitió a la aerolínea cumplir con los requisitos para acceder al préstamo. Según estas fuentes, este tipo de actuaciones son de carácter técnico y quien las aprueba es la Tesorería General de la Seguridad Social, sin conocimiento, dicen, del ministro. También el gobierno quiso salir ayer a despejar dudas, a defender la legalidad tanto del aplazamiento de esa deuda como de las ayudas que recibió Plusultra, como tantas otras empresas de sectores estratégicos durante la pandemia, dicen. Una decisión avalada por media docena de informes, dicen, y en base a criterios técnicos.
5: En todo caso, en el Partido Popular tratan de sacar rédito político con todo este asunto y han aprovechado para citar al propio Escrivá en la comisión de investigación de la SEPI que se celebra en el Senado. También han llamado a la secretaria de Zapatero, señalada por el juez como pieza clave en la trama. Los populares no se esconden y aseguran que están preparando una ofensiva contra el Ejecutivo a través del Senado. Julia Molina.
10: Buenos días. El PP pone en marcha lo que ha llamado una ofensiva total con cuatro primeras comparecencias, aunque el objetivo es ir más allá. Dicen los populares que están estudiando todas las opciones y que en cualquier caso esperarán a la declaración de Zapatero para sacar toda la artillería. Alicia García es la portavoz en el Senado.
11: Estamos preparando una estrategia global para definir nuevos comparecientes. Por tanto, vamos a esperar también a las declaraciones y a la evolución de las investigaciones. No descartamos absolutamente nada.
10: El PP utilizará la comisión de investigación sobre la SEPI que creó a principios de este año para mantener viva en el Senado la causa contra Zapatero, y los de Feijóo no se cierran a volver a citar al expresidente o a sus hijas después del 2 de junio. El Senado es la herramienta que usarán, por tanto, en su ofensiva contra el Gobierno, una opción con menos riesgos que la moción de censura.
11: Que no vamos a regalar una victoria a Sánchez con una moción de censura fallida, porque nos faltan los votos. La reflexión la tienen que hacer los socios de Sánchez.
10: Los populares creen que perderla podría darle aire a Sánchez, así que optan por seguir la misma vía que han seguido durante meses, comparecencias en el Senado y pedir elecciones.
5: En lo puramente político, Sumar y Podemos ven con optimismo la propuesta de Gabriel Rufián para unir a los partidos a la izquierda del PSOE de cara a las futuras elecciones generales.
6: A pesar de que el portavoz de Esquerra todavía no ha detallado sus planes, las formaciones progresistas sí que ven con buenos ojos esa candidatura conjunta, aunque con matices, porque en Sumar sí que hay voces que han cuestionado el cómo esa idea pueda funcionar.
5: Josué Coello, buenos días.
12: ¿Qué tal? Buenos días. A la espera de que Rufián materialice su propuesta para unir a las izquierdas, Podemos y Sumar no se cierran a encontrar fórmulas en común. Los morados hablan de una posible colaboración.
13: Nosotros lo hemos dicho, creo que lo que la gente está esperando es que hagamos equipo y que colaboremos, que estemos a la altura de las circunstancias, pero creo que es el momento también de ser respetuosa con los tiempos de Esquerra Republicana.
12: Y de respetar los tiempos de Esquerra, como pedía Jone Belarra. Más concreción por parte de Rufián es lo que quieren algunos partidos de Sumar, como Comunes o Izquierda Unida. Precisamente desde IU, Enrique Santiago se abre a estudiar cualquier propuesta, pero lanzando este mensaje.
14: Nosotros somos más de proyectos colectivos, ¿no? Nosotros nos gusta forjar acuerdos con organizaciones políticas, movimientos sociales, y creemos que los hiperliderazgos individuales, los egos desmesurados, han sido un problema en la política de la izquierda en los últimos años, ¿no?
12: Y luego está Esquerra, donde hay recelo de esos movimientos de Rufián y creen que responden más a un interés personal que político.
5: Las comunidades autónomas aprueban por unanimidad, incluidas las del PP, el reparto de fondos del plan de vivienda del gobierno. El ministerio mantiene su plan inicial, siendo Madrid, Andalucía y Cataluña las principales beneficiadas.
6: En total, el plan movilizará 7.000 millones de euros que deberán ir destinados a la construcción de vivienda pública, también a la rehabilitación de edificios y a la aprobación de líneas de ayuda para el acceso a una casa. Y aunque, como decías, los consejeros del PP han aprobado ese reparto de fondos, también han anunciado que van a recurrir el plan, porque dicen que se ha hecho a sus espaldas.
5: Pablo Anzola, buenos días.
15: Buenos días. Sí, es una inyección de dinero que en muchos casos permite financiar casi íntegramente el presupuesto autonómico de vivienda. Así que todas han votado a favor del reparto de los fondos, aunque sin aparcar las críticas. Desde el Partido Popular adelantan que lo recurrirán ante el Tribunal Supremo.
16: Se ha hecho de espaldas a las comunidades autónomas y sin tener en cuenta las consideraciones y las observaciones.
17: El dinero que tenga que llegar, pues bienvenido sea. Pero las cosas no pueden ser así.
15: Son los consejeros de la Comunidad Valenciana y de Castilla y León. Enfrente, el Gobierno central defendía justo lo contrario.
18: Casi una treintena de reuniones con las administraciones autonómicas en distintos formatos de manera concreta.
15: Así le respondía la ministra Isabel Rodríguez. Ya con la luz verde a esta distribución, el plan movilizará a partir de julio más dinero que nunca, 7.000 millones de euros, que irán destinados fundamentalmente

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1: Históricos. Un 85% de los españoles de entre 16 y 29 años no han podido independizarse por el obstáculo que supone acceder a una vivienda. Es lo que sostiene el último informe del Consejo General de la Juventud, que muestra este otro dato. La edad media de emancipación está ya en los 30 años. Mariola Laurido.
2: El 85% de los jóvenes de 16 a 29 años vive con sus padres. No se pueden independizar por los precios desorbitados de los alquileres, y los que se emancipan corren el riesgo de pobreza, alerta Andrea González Henry, presidenta del Consejo de la Juventud.
3: Una persona joven tendría que dedicar prácticamente todo su salario, alrededor del 99%, para poder acceder a un alquiler en solitario. Y estamos viendo incluso jóvenes expuestos a cada vez más a situaciones de pobreza, de sobreendeudamiento o de dependencia familiar.
2: Es muy llamativo el aumento de la oferta de alquiler de habitaciones. Se ha disparado un 85% en 4 años. A los propietarios les resulta más rentable fragmentar el piso, algo que está transformando el mercado residencial, según el informe del Consejo de la Juventud, que señala que la emancipación, que está en mínimos históricos en España y a la edad de 30 años, se ha convertido en un privilegio, en un factor de desigualdad y pobreza, porque depende del apoyo familiar.
1: Lo último del exterior pasa por Estados Unidos, donde el presidente Donald Trump ha vuelto a evidenciar sus constantes contradicciones, porque ahora ha anunciado el despliegue de 5.000 soldados adicionales de su país en Polonia. Todo ello después de amenazar con retirar tropas de varios países europeos como represalia contra sus socios por no ayudarle en su guerra contra Irán. Ocurre que Trump asegura que este nuevo despliegue se debe a su estrecha relación con el presidente polaco recientemente elegido. Ángel Villascusa, buenos días.
4: Buenos días. Un político ultraderechista de la cuerda de Vox y que mantiene una relación muy tensa con el primer ministro del país, Donald Tusk. La decisión de Trump, anunciada en Truth Social, no aclara si supone enviar a territorio polaco a los 5.000 soldados a los que Trump se comprometió a retirar de Alemania después de que el canciller Merz dijese que Irán estaba humillando a Estados Unidos en la guerra. Los detalles, anuncian, se van a conocer en los próximos días. Este anuncio llega además con la reunión de los ministros de Exteriores de la OTAN ya en marcha en Suecia, donde los aliados quieren que Trump aclare su apoyo a la organización. Ayer, antes de llegar a Europa, el secretario de Estado de Trump, Marco Rubio, volvió a cuestionar la pertenencia de su país a la alianza. ¿Por qué la OTAN es buena para Estados Unidos cuando tienes a países como a España que no nos dejan usar sus bases? Aseguró Marco Rubio en referencia a la prohibición del gobierno de España de utilizar Rota y Morón para la guerra contra Irán.
1: Otro de los asuntos que ha tenido la atención de los países europeos han sido las vejaciones y agresiones sufridas en Israel por los miembros de la flotilla que se dirigía a Gaza.
5: Y que grabó en vídeo el ministro ultra de Netanyahu, Itamar Ben-Gavir. De hecho, el premier hebreo afeó ligeramente la conducta a este miembro de su gabinete por unas actitudes que decía no son propias de Israel.
1: Después de su arresto ilegal en aguas internacionales y de su posterior traslado a Israel, los más de 400 activistas han sido deportados ya a sus países de origen, donde interpondrán acciones legales. Denuncian palizas, humillaciones e incluso abusos sexuales por parte de las fuerzas israelíes. Jerusalén, Nuria Garrido, buenos días.
6: ¿Qué tal? Buenos días. Los 44 activistas españoles de la flotilla llegaron ayer por la tarde a Turquía tras ser deportados desde Israel, y todavía se desconoce a qué hora llegarán hoy a España, si bien se esperaba su regreso, que se produjera ayer. En cualquier caso, tras la salida de todos estos activistas, muchos han empezado a denunciar en los medios de comunicación el trato que han recibido por parte de las autoridades israelíes. Denuncian abusos físicos, privación del sueño e incluso acoso sexual por parte del ejército israelí. Además, países como Italia han solicitado a la Unión Europea que considere la posibilidad de imponer sanciones al ministro ultra de Seguridad Nacional tras la publicación del vídeo en el que humillaba y animaba a la policía a maltratar a los activistas, mientras que países como Polonia han anunciado que prohibirá la entrada a su país de este ministro.
1: Las autoridades del Reino Unido han desclasificado los primeros documentos sobre el nombramiento del príncipe Andrés como enviado especial de comercio del país. El hermano del actual monarca se encuentra, ya saben, actualmente bajo investigación por compartir información confidencial con el pedófilo Jeffrey Epstein.
5: Algo que hizo valiéndose de ese cargo, y aunque los documentos tampoco hacen grandes revelaciones, sí que consta que quien más presionó para que le dieran este puesto al príncipe Andrés fue su propia madre, la reina Isabel II.
1: Londres, Lucas Font.
7: El objetivo de la publicación de estos documentos era aclarar hasta qué punto miembros del entonces

0: gobierno de Tony Blair habían expresado sus dudas sobre el nombramiento de Andrés y si alguien presionó para que se llevara a cabo igualmente, pero los documentos han revelado que no fueron funcionarios ni miembros del gobierno los que presionaron para que le dieran el cargo, sino su madre, Isabel II. En los siguientes 10 años, Andrés se dedicó a viajar por el mundo con un trabajo a la carta en el que decidía qué tipo de asuntos quería tratar y a qué eventos y reuniones acudir, mientras compartía presuntamente información confidencial con su amigo Jeffrey Epstein. Los documentos publicados este jueves no han mostrado ninguna irregularidad en el nombramiento, pero su relación con Epstein sigue estando bajo investigación policial. El gobierno está colaborando con la investigación de la policía en relación a una posible conducta indebida en el ejercicio de un cargo público, ha asegurado el secretario de Estado de Comercio Chris Bryant. Andrés fue detenido por este motivo el pasado febrero, pero fue puesto en libertad sin cargos horas más tarde tras ser interrogado por los agentes.
1: El gobierno propone nuevas acciones aquí en España para reforzar la red eléctrica y así evitar apagones como el del año pasado. Se trata de un paquete de medidas dirigidas a garantizar la seguridad del sistema, que ha quedado ligeramente desfasado por el aumento de las energías renovables. Sira Valdés.
2: El Ministerio para la Transición Ecológica lanza a audiencia pública una nueva propuesta para modificar la planificación de la red de transporte de electricidad, con el objetivo de incrementar la seguridad del sistema y evitar que se repitan apagones como el del año pasado. La propuesta, realizada a instancias del operador del sistema Red Eléctrica, busca especialmente mejorar el control de tensión e incrementar la capacidad de amortiguación de las oscilaciones en la red mediante una treintena de actuaciones que permitan adecuarla a la evolución del sistema y al rápido incremento de energías renovables de los últimos años. Según sus propias estimaciones, estas actuaciones conllevarían una inversión superior a los 600 millones de euros, pero permitirían reducir el modo reforzado con el que viene operando el sistema, lo que se traduciría en un ahorro anual, calculan, de unos 400 millones.
1: Con la llegada de las altas temperaturas y antes de que comience el verano, el gobierno ha presentado el dispositivo antiincendios con el que pretende reforzar los servicios de las comunidades autónomas, que son al final las que tienen las competencias. Pero los profesionales advierten de la falta de medios y de personal, sobre todo si este vuelve a ser un verano tan complicado como lo fue el verano anterior. Javier Ruiz Martínez.
3: Resume la desesperanza que sienten los bomberos este veterano extremeño.
4: Tenemos un operativo infradimensionado, tenemos el combustible presente. Si la meteorología se pone del lado del fuego en vez de nuestro lado, solamente necesitamos, como aquel que dice, la chispa.
3: El gobierno ha presentado su operativo, aviones, UME, drones, pero son solo el refuerzo. Las comunidades tienen las competencias y ahí está el problema. Elena Moral, CESIF.
5: España afronta otro verano sin medios ni personal suficiente para prevenir los incendios. Hay carencias en prácticamente todas las comunidades. Galicia, Asturias, Cantabria, Castilla y León, Cataluña.
3: Habla CESIF de una situación especialmente preocupante en Castilla y León. Ni refuerzos, ni mejoras, ni planes de prevención en invierno. En Andalucía, esto que cuenta Jesús, bombero del Infoca.
6: Hay muchísimas plazas que no están cubiertas. Cuesta ver unidades con su dotación completa.
3: Trabajadores del fuego con categorías profesionales de los 90.

0: Son las 6:30, las 5:30 en Canarias.
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0: Empieza el viernes con 6 comunidades en alerta por calor en las horas centrales del día. Lo peor se espera en Badajoz, en la Ribera del Ebro y en Ourense, donde se alcanzarán entre 36 y 38 grados. El aviso amarillo se extiende por el Cantábrico, en Asturias, en Cantabria, en Euskadi hay previstas máximas de 34. Además, en el centro de Galicia hay aviso amarillo por lluvias fuertes que podrían ir acompañadas de granizo. El Tribunal Supremo celebra hoy las primeras vistas para valorar si paraliza la regularización de 500.000 de migrantes. Antes, Vox y otras organizaciones ultra piden que se ponga freno a la medida que echó a andar a mediados de abril. Ángel Villascusa.
2: En total, 5 recursos presentados por Hazte Oír o por el Gobierno de la Comunidad de Madrid de Isabel Díaz Ayuso, que piden que se paralice esta medida. Dicen que tendría efectos irreversibles. El alto tribunal tiene que decidir si paraliza cautelarmente la regularización antes de tomar una decisión definitiva.
0: El Supremo, que por cierto ayer tumbó el registro único de alquileres del Gobierno al considerar que es una competencia autonómica.
2: En paralelo, el Gobierno aprobó ayer con los consejeros de las 17 comunidades autónomas el plan que va a permitir destinar 7.000 millones de euros para construir vivienda pública. Isabel Rodríguez es la ministra de Vivienda.
3: Este problema solo se le da respuesta desde el acuerdo, dejando a un lado las propuestas maximalistas, los planteamientos partidistas, para irnos a respuestas eficaces y en las que todos estemos de acuerdo.
2: Por comunidades, Andalucía es la que más dinero va a recibir, seguida de Madrid y de Cataluña. Todas ellas tendrán más de 1.000 millones de euros a su disposición, a pesar de que las comunidades del PP han votado a favor, varias como Murcia o Castilla y León estudian ya recurrir el Real Decreto de ese plan.
0: La Audiencia Nacional congela casi 490.000 euros de las cuentas del expresidente Zapatero tras imputarle por una posible trama de tráfico de influencias.
2: La cifra decretada por el juez Calama corresponde a la supuesta comisión que el expresidente socialista habría recibido por el rescate de Plus Ultra. También se han bloqueado saldos sospechosos de varias empresas como What the Fab, la de las hijas de Zapatero.
0: Mientras la investigación y las medidas siguen su curso, la imputación de Zapatero sigue dominando la política. El Partido Popular redobla la presión en el Senado con la citación de las secretaria del expresidente y del exministro José Luis Escrivá.
2: Con quien Zapatero se reunió poco antes de que se aprobase el rescate de la aerolínea por 53 millones de euros. Esta compañía, Plus Ultra, tuvo que solicitar además el aplazamiento de la deuda para poder recibir estas ayudas. El actual gobernador del Banco de España, José Luis Escrivá, se ha desvinculado de esta decisión y asegura que nunca hablaron ni de esta ni de otras empresas.
0: El PP no se cierra a citar otra vez a Zapatero ni a sus hijas en la comisión del Senado sobre la SEPI, pero sí descarta en la vía de la moción de censura contra el gobierno. Alicia García, portavoz popular en el Senado.
4: Que no vamos a regalar una victoria a Sánchez con una moción de censura fallida porque nos faltan los votos. La reflexión la tienen que hacer los socios de Sánchez.
2: Desde el Gobierno, el apoyo a la presunción de inocencia sigue siendo total y han anunciado que van a seguir respaldando al expresidente. Óscar López es el ministro de Función Pública.
5: Yo apoyo a Zapatero y añado, los que creemos en la inocencia de Zapatero no tenemos que demostrar nada. Lo tienen que demostrar quienes acusan a Zapatero. Esto funciona así. Además de eso, yo añado que en la experiencia personal no puedo decir más que lo que estoy diciendo porque ha sido siempre un comportamiento ejemplar.
0: Y además, la justicia archiva la denuncia por agresión que presentó la mujer del presidente del gobierno, Begoña Gómez, contra el ultra Vito Quiles tras el altercado a la salida de un bar. Pedro Jiménez.
6: El juez archiva de plano la denuncia que Begoña Gómez interpuso contra el agitador Vito Quiles por un presunto delito de acoso al abordarla en el interior de un establecimiento cuando estaba con unas amigas. Según la denuncia, el agitador la zarandeó y la sujetó mientras le lanzaba preguntas, según el juez, sin esperar respuesta. Dice el auto que para abrir el proceso penal es necesario que se acumulen indicios y que, en este caso, y sin necesidad de escuchar a la presunta víctima, a su agresor o a los testigos, hay que decretar el archivo, porque tras visionar el vídeo que se incorpora junto a la denuncia, no se aprecia que Vito Quiles sujetara a la mujer de Pedro Sánchez, la zarandeara o la impidiera abandonar el local. La defensa de Begoña Gómez anuncia recurso.
0: Es viernes, es 22 de mayo. Y hasta ahora vamos ya con el primer repaso a las portadas de la prensa nacional. Ángel.
2: El País lleva en su primera. El juez bloquea 500.000 de euros de las cuentas de Zapatero. El Mundo abre con Zapatero pasó 36 facturas en viajes a Marruecos, China y Venezuela. El ABC lleva en su portada. Un socialista madrileño fue el enlace de Zapatero y su socio para organizar la trama en Dubái. En La Vanguardia leemos. La juez bloquea las cuentas de Zapatero y de la empresa de sus hijas. En los digitales, el diario.es abre a esta hora con. El gobierno defiende la legalidad del rescate de Plus Ultra ante el estallido del caso Zapatero. Zapatero y en el Confidencial con la UDEF. Descubrió una caja fuerte escondida en el despacho profesional de Zapatero.
0: Y a partir de las 8:30, tiempo para el análisis en el abierto de Hoy por Hoy. Esta mañana con Josep Ramoneda, con Eduardo Madina y con Carlos Sánchez. Estas son para él las claves del día.
7: Buenos días. La Constitución española ofrece al menos dos mecanismos para exigir responsabilidad política al gobierno de turno: la moción de censura y la cuestión de confianza. Ninguna de las dos fórmulas está hoy en el horizonte. En el primer caso, porque el Partido Popular juega al tacticismo, aunque sea a costa de su incoherencia. Si el principal partido de la oposición piensa, como dice, que el gobierno es mafioso y forma parte de una organización criminal, lo lógico es que presente una moción de censura, aunque la pierda. Es una cuestión de dignidad política. No lo hará, lo que supone un desprecio a la Constitución, que habilita fórmulas para desbancar al Ejecutivo. El presidente del gobierno, por su parte, puede echar mano de la cuestión de confianza. Tampoco lo hará. Obviamente porque nada le asegura que podrá sacarla adelante, pero sin duda sería la solución para dar una señal clara de que puede culminar la legislatura. Gobernar noqueado durante prácticamente un año es una mala noticia para todos. La tercera alternativa es presentar los presupuestos generales del Estado para el año 2027 en tiempo y forma, que es una especie de cuestión de confianza, pero nada indica que lo hará. Agotar una legislatura completa sin presentar lo que se suele llamar la ley de leyes es un despropósito. Es en este contexto en el que se sitúa hoy la política española, cada vez más cerca del colapso tras la imputación de Rodríguez Zapatero y el rosario de juicios y sentencias que están por venir en los próximos meses. Sería una irresponsabilidad agotar la legislatura en estas circunstancias. La Constitución ofrece fórmulas y bien haría el sistema político en aprovechar alguna de ellas.
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0: 6:40 minutos de la mañana, 5:40 en Canarias. Nacho Palomo, buenos días.
1: Muy buenos días, Ángel.
0: Que no sabía en qué momento interrumpirlo.
1: Ya, es que da un poco de...
0: Da un poco de cosita.
1: De pudor. Sí, no busques en el guión por qué está sonando Carlos Gardel.
0: No, estaba buscando, digo, ¿por dónde está la noticia?
1: Y este bolero, volver, uno de los boleros más internacionales.
0: Tango. Es tango, ¿no?
1: Es esto? Un bolero.
0: ¿Sí?
1: Bolero tango, me lo podéis buscar, juraría que es bolero, que lo he buscado antes.
0: Vale.
1: Estamos a tiempo de corregirlo. Lo traigo porque esta semana Amaya en Cannes ha hecho una versión a piano de esta canción que se ha vuelto muy viral. Y entonces he dicho, digo, mira, pues me voy a traer la canción original al mapa. Luego a las 7:30 hablaremos de Cannes por esa ovación a la película de los Javis. Pepa Blanes estuvo allí.
0: Debut de los Javis, sí.
1: Nos lo va a contar, un festival que está teniendo mucho éxito los directores españoles, las tres películas.
0: Tango, ¿eh?
1: Es un tango
0: que no
1: final.
0: Quería llevarte la contraria frontalmente porque me sabe mal, pero... Tango.
1: Pues me he confundido yo.
0: Sí, Carlos Gardel es el rey del tango, es el maestro, el pope del tango.
1: Confusión mía.
0: Confusión, pero no pasa nada, que estamos a viernes y son las 6:42 minutos de la mañana. Venga, vamos con las temperaturas y con los amaneceres.
1: Pues mira, hoy son tres ciudades que mañana van a estar de los nervios porque se juegan mantenerse en primera división. En Girona ya ha amanecido, lo hizo hace unos minutos, a las 6:22, temperaturas de 15 grados la mínima y máximas de 28. En la ciudad de Palma, en Mallorca, también ha amanecido, lo hizo hace unos minutos a las 6:29, mínimas de 16, máximas de 27. Y por último, en Elche, Alicante, va a amanecer a las 6:46, mínimas de 15 y máximas de 28 grados.
0: 638, bueno, mucha suerte a todos, ¿eh? 638-313466, el teléfono al que tienen que llamar para contarnos. Ya saben que pueden llamarnos para contarnos lo que quieran a primera hora de la mañana. Empezamos con amaneceres, pero ahora ya tenemos muchas subsecciones de esta sección, y una de las que más está triunfando últimamente es el último concierto al que han ido, el concierto que quieren ir, qué concierto les ha gustado más. Lledó, desde Castellón.
2: Buenos días, Ángels. Buenos días, Sastre. Soy Lledó, desde Castellón, y mi amanecer es, como todos los días, frente al Mediterráneo. Los conciertos, he ido a muchos, pero uno que recuerdo con especial cariño fue el último de Serrat en el Palau Sant Jordi, que fui con mis hermanas. Compramos las entradas para Barcelona por equivocación y decidimos ir. Y evidentemente fue uno de los mejores conciertos a los que hemos ido. Más que nada porque fue la despedida de Dan Serrat, aunque luego volvió para La Dana. Gracias. A tus atardeceres
0: rojos se acostumbraron. Pues hoy está triunfando la sección de los conciertos, pero ya saben, que en este buzón de voz pueden dejar lo que ustedes les apetezca. Queremos que nos cuenten la vida a esta hora de la mañana. 638-31-3466. Y vamos con el mapa de sonidos. Atención a esto. Un alcalde de Perú, de una localidad de Perú, dispara a su asesor con una pistola eléctrica.
1: Era por una demostración para defender el uso de la policía de estas armas no letales en la ciudad de Surco, en el centro del país. Y aunque el disparo se realizó en una reunión privada, se ha hecho público en redes. En ese vídeo vemos al alcalde de esta ciudad que dispara con esta pistola Taser por la espalda a su asesor. Él estaba preparado y sujetado por otra persona. Este es el momento del disparo. El grito del asesor que se desploma. Claro, esa persona que estaba sujetándola estaba precisamente para que no se hiciese daño.
0: No, y para no salir corriendo, básicamente, estaba sujetada.
1: En la caída. Bueno, tengo que decir que el alcalde ha explicado que esta demostración se realizó en un ambiente de confianza y el asesor disparado ha asegurado que recibiría 1000 disparos eléctricos más si hiciese falta.
0: Eso es
1: compromiso.
0: Eso es profesionalidad, eso es compromiso. O sea, prestarte a que tu jefe te dispare por la espalda con una pistola Taser. Bueno, nuevo récord en la cima del Everest. 200, la imagen es tremenda. 274 personas hicieron cima este miércoles. Sí, ahí ordenaditas en fila india.
1: En un solo día, un récord acompañado de nuevo por ese atasco, por esa hilera de esas 274 personas, 274 escaladores que querían alcanzar la cima del mundo, los 8.848 metros. A new milestone on Mount Everest, a record 274 people reached the summit on Wednesday. Ascendieron por la cara sur, el lado nepalí, ahora que las condiciones climáticas son favorables. El nuevo récord confirmado por las autoridades de Nepal supone casi 50 personas más que el récord anterior, que es de 2019 y que estaba fijado en 223 escaladores, pero vuelve a mostrar los problemas de masificación turística incluso en el Everest.
0: Es que la imagen es 200, ¿cuántas? Hemos dicho 274 personas en fila india ascendiendo el Everest. El Celta anuncia la renovación de Iago Aspas con un vídeo precioso.
1: Sí, leyenda, historia viva del Celta. Está Sergio Soto y los celtistas emocionados con la
0: es
1: noticia.
0: Es que es muy bonito además el vídeo.
1: En ese vídeo vemos a una madre en una casa gallega de 1998. Está pasando la tarde en la cocina preparando la cena, mientras se escucha en la calle como los niños, pues hay unos niños que están jugando al fútbol, son ya las 10 de la noche, los platos calientes en la mesa, falta el hijo, el padre pregunta qué pasa, y entonces vemos como la madre se acerca a la ventana para llamarle, pero se da la vuelta, vuelve en silencio y le dice a su marido que va a jugar un año más y Iago Aspas, una temporada más, cumplirá 39 años este verano.
0: Pues enhorabuena, Sergio Soto, porque sigue Iago Aspas. Pues mira, aprovecho, Champe, y vamos con los deportes.
3: Pues para allá vamos, porque Real Madrid y Valencia Basket se juegan hoy una plaza en la final de la Euroliga. Los de Escariolo buscan sumar la 12ª para sus vitrinas, los de Pedro Martínez la primera de su palmarés. En la previa, el arero del Real Madrid, Alberto Abalde, pasaba noche por el larguero, y Jaime Pradilla, la pívot de Valencia Basket.
4: Controlar el ritmo de juego, controlar el rebote, y luego ellos tienen un ritmo de juego muy alto, pero vamos a tener que hacer un partido de un nivel no muy bueno, sino superior para batirles, porque es un gran equipo.
5: El Madrid tiene un gran equipo, que aún teniendo a uno de sus mejores jugadores lesionados, la plantilla no baja su nivel, siempre compite hasta el final, y venimos con esa mentalidad de competir hasta el final y poder en los instantes finales luchar por intentar pasar a esa final.
3: El partido en carrusel desde las 8 de la tarde, antes a las 5 la otra semifinal, Olympiacos Fenerbahce. Del fútbol, ayer regresaba Mikel Merino con el Arsenal, después de casi 4 meses de baja, estuvo también en el larguero con Manu Carreño y nos contaba cómo se ve de cara al Mundial que comienza para España dentro de 3 semanas y media.
6: La verdad es que me veo muy bien. Sí, es cierto que luego de sentirte tú muy bien y entrenar muy bien y que los datos estén ahí, luego la sensación en el campo es diferente. Incluso cuando estás físicamente a tope, luego tu porcentaje de tu mejor versión suele variar. Tengo tiempo, ojalá pueda estar en esa lista. Esté o no esté, seguiré trabajando para estar lo más fuerte posible en un futuro. O sea que imagino que estaré bien.
3: Va a estar porque es uno de los fijos del seleccionador. Y también es fin de semana de Fórmula 1, Gran Premio de Canadá, al que Aston Martin llega con alguna mejora, pero no suficiente para Fernando Alonso.
7: Parecido a lo que han pasado en las primeras carreras, tampoco creo que vaya a cambiar mucho la foto general. Un circuito nuevo donde el motor creo que cuenta mucho aquí, son casi todo rectas, la energía también. Y luego el domingo, con esta previsión de lluvia, será la primera que conducimos en lluvia con estos coches, y si al final llueve, y tendremos esa oportunidad de ver dónde estamos.
3: Pues hoy son los entrenamientos libres a partir de las 6:30 de la tarde y luego la clasificación al sprint desde las 10:30 de la noche.
0: Pues ahora Teresa Truchado nos cuenta lo que hemos preparado para la segunda parte del programa, para el tramo de Magazine. Tere, buenos días.
8: Hola, Ángels. Nosotros arrancamos con una historia de amor del siglo XIX con personajes del siglo XXI. En la biblioteca de Antonio Martínez Asensio vamos a hablar de una relación atravesada por la ambición, por la fama y la fragilidad, que es de lo que trata Lo nuevo de Cristina Araújo, Distancia de fuga. A las 10 hablaremos con ella. En la música, Fernando Neira nos trae como disco de la semana Lo nuevo de Foo Fighters, una de las bandas de rock más míticas, que estrena nuevo álbum, Your Favorite. Las historias musicales de esta semana están protagonizadas por María José Yergo y su álbum El Juego, un proyecto que desentraña el significado de esta palabra con la música y en su forma de mostrarse al mundo. Por supuesto que nos tocará uno de los temas en directo. E Iñaki Pascualena va a cerrar las 11 enseñándonos lo delgada que es la línea entre lo perturbador y lo divertido cuando hablamos de las colecciones más frikis que existen de objetos de artistas. Y lo que sí que es perturbador son los últimos minutos de programa que pasamos en la auditoría con Aitor Albizua cada viernes, y hoy no se pierde la cita. En un rato haremos todo esto aquí en Hoy por Hoy. Adiós.

0: 7 menos 10 de la mañana, 6 menos 10 en Canarias.
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7: ¿Qué tal? Buenos días. Sigue el calor en la comunidad con temperaturas que hoy van a superar los 30 grados de máxima en prácticamente todo el territorio. La responsable es una masa de aire cálido procedente de África que puede empeorar también la calidad del aire durante las próximas jornadas. Y es que el fin de semana va a estar marcado también por el calor, con posibilidad de tormentas en la segunda mitad del día. Así arranca este viernes de Consejo Interterritorial de Sanidad, en el que las comunidades autónomas y el Gobierno Central van a analizar el impacto que la huelga médica está teniendo en los sistemas sanitarios públicos. Hoy, última jornada de esta nueva semana de paros, mientras aquí en Galicia los médicos de primaria se revuelven contra el Sergas por su plan para reducir las bajas laborales. Los sindicatos plantaron a la Xunta en la mesa de negociación y poco después los sanitarios mostraron su rechazo a recibir incentivos económicos a cambio de acortar la duración de las incapacidades temporales. Consideran que el Gobierno gallego descarga sobre ellos una responsabilidad que no les corresponde. Es viernes 22 de mayo, una jornada en la que van a seguir subiendo las temperaturas por encima de los 30 grados en buena parte del territorio y con posibilidad de tormentas por la noche. De cara al fin de semana, situación muy similar, con sensación de bochorno. Chelsea González, buenos días.
8: Buenos días, jornada de ambiente casi veraniego, aunque con algo más de inestabilidad a medida que avance el día. La mañana comenzará con nubes altas y tiempo bastante tranquilo, pero por la tarde crecerán nubes de evolución que podrán dejar chubascos tormentosos, sobre todo en el interior y durante la tarde. Suben las temperaturas, que seguirán en valores altos para esta época del año, con máximas de 26 grados en A Coruña y llegarán hasta los 35 en Ourense. Para el fin de semana se mantienen las temperaturas con posibilidad de tormentas, sobre todo en Lugo.
7: Y con mínimas que también suben, vamos a comprobarlo en nuestra ronda de emisoras de la SER, como despierta A Coruña. Leila Fernández, buen día.
9: Buen día, pues con cielos despejados y 14 grados, igual en Ferrol.
7: Nos vamos hasta Lugo. Juan Carlos Rodríguez, ¿qué tal?
10: Repetimos esa fotografía, también cielos despejados y 14 grados en Lugo.
7: Y en Ourense, que hoy van a alcanzar los 35 grados, pero no sé cuál es la situación hasta ahora. Miguel Bernardes, buenos días.
11: ¿Qué tal? Buenos días en Ourense. De momento tenemos cielos casi totalmente despejados y 12 grados.
7: Pues hay que respirar con esos 12 grados. Nos vamos hasta Pontevedra. Ramón Mella, ¿qué tal?
12: ¿Qué tal? Buenos días. Pues en Pontevedra tenemos cielos despejados, 14 grados, 15 en Vila García.
7: Seguimos rondada por Vigo. Jaime González de Haz, buenos días.
13: ¿Qué tal? Muy buenos días. En Vigo tenemos cielos también totalmente limpios, 16 grados.
7: Y cerramos en Santiago, Chelsea.
8: Cielos también prácticamente despejados, tenemos 14 grados.
7: La Xunta ha activado el protocolo de actuación entre la posible llegada de partículas en suspensión del norte de África. Según Meteo Galicia, de momento la calidad solo es regular en tres puntos del territorio.
8: Partículas que podrían empeorar la calidad del aire durante este viernes. Según los modelos predictivos, aumentarán las concentraciones de partículas PM10 y PM2,5, especialmente en zonas del norte de Lugo, interior de A Coruña y provincia de Pontevedra. Estas partículas pueden provocar irritación en ojos y garganta y agravar patologías respiratorias como el asma o la EPOC. Por este motivo, Sanidad recomienda limitar las actividades intensas al aire libre, cerrar puertas y ventanas para evitar la entrada de polvo y utilizar mascarillas en gafas y exteriores, especialmente en el caso de personas mayores o pacientes con enfermedades respiratorias.
7: Y en Brión, segundo día de luto oficial por el fallecimiento de una menor de 2 años tras sufrir un golpe de calor en el coche donde se la olvidó su padre. Hoy hay convocado un minuto de silencio a las 12. Pablo Lago es el alcalde del municipio.
14: La verdad es que no hay palabras que expresar, no hay que ahondar más no que pasó. Podríamos pasar a calquera, podríamos ter pasado a calquera. Isto é a situación pola que pasamos todos, andamos a correr e andamos sempre diante do reloj e pois estas cousas, para que pasen, tense que dar un cúmulo de circunstancias moi grande, pero por desgracia pasa.
7: Son las 6:55.
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7: Los médicos de atención primaria rechazan los planes de la Xunta para reducir la duración de las bajas a través de incentivos económicos a los facultativos. El portavoz de la Asociación Galega de Medicina Familiar y Comunitaria considera que esta medida los responsabiliza de una situación que no está en sus manos resolver. En la SER, Jesús Sueiro cree que la Xunta tiene más intereses en salvaguardar los intereses económicos de las empresas que en velar por la salud de los gallegos.
16: Parece que es un tema más económico que sanitario, ¿no? Parece que es una reclamación das empresas de que están gastando moitos cartos na seguridade social, que están perdendo productividade polas baixas, e non é unha preocupación sanitaria, porque a xente que está de baixa ten un problema de saúde. Afrontemos o problema de saúde, non no punto de vista económico, que o Sergas é unha empresa sanitaria.
7: Medida que tampouco gusta a los sindicatos que han plantado al gobierno gallego al abandonar Chelsea el diálogo social.
8: Comisiones Obreras acusa a la Xunta de actuar de forma desleal anunciando medidas en solitario y de forma paralela a los grupos de trabajo. Aseguran que el Ejecutivo de Rueda utiliza la mesa de diálogo como un mero escaparate sin contenido real. Críticas a la forma y también al fondo. El sindicato rechaza que la Xunta culpabiliza a los trabajadores por las bajas y considera que no se puede hablar de fraude o absentismo, como quiere imponer la Consellería. La secretaria general de Comisiones Obreras, Amelia Pérez, señalaba en la Ventana de Galicia que en esas condiciones la mesa de diálogo carece de sentido.
17: Dende o respeto institucional, dende a boa fe negocial e non facendo anuncios de xeito unilateral un día sí e outro tamén nos medios de comunicación, que o único que fan é baleirar de contenido ese ámbito do diálogo social.
7: Toda a información se pode consultar en nuestra web en radiogalicia.gal. Hoy, por cierto, el consellero de Sanidade va a participar de manera telemática en la reunión del Consejo Interterritorial de Salud, coincidiendo con el último día de huelga médica de esta semana. Gómez Camaño, que toma así el relevo a María Martínez Allegue, que en las últimas horas se reunía con el resto de territorios y con el Gobierno central para aprobar los fondos del Plan Estatal de Vivienda. Casi 400 millones le corresponden a Galicia. La conselleira sale decepcionada, pero no sorprendida. Dice que se han encontrado más de lo mismo, mera propaganda y un plan que llega tarde.
18: Lo mismo, propaganda estéril. Tenemos que lamentar que es un plan estatal que llega tarde, con muchísimo retraso. Estamos a 21 de mayo. Este plan tenía que estar operativo desde el 1 de enero de este año 26. Aún no es definitivo, aún tiene que volver a elevarse a Consejo de Ministros.
7: Mientras
18: tiene...
7: la crónica política sigue marcada por la imputación de Zapatero y los nuevos detalles que se van conociendo de la investigación abierta contra él. El líder del PSDG estará hoy en Ourense, acompañado del portavoz del PSOE en el Congreso, Pachi López, después de volver a defender la figura del expresidente del Gobierno. Besteiro acusa al PP de utilizar este caso como arma política y aprovechar para pedir de nuevo elecciones anticipadas.
19: Se mandó un recadeiro para pedir elecciones anticipadas, ¿no? Partimos de aquella posición no ano 23, donde había un presidente que quería ser presidente, pero que no le apetecía, pero que podía serlo, y ahora nos mandan una situación que no tiene nada que ver, una cosa que otra, para reivindicar que haxe elección xa. Bueno,
7: desde el PP de Gá, Paula Prado critica la defensa que hace el PSOE del expresidente Zapatero y acusa al BNG de ser su cómplice, y sobre la posibilidad de que Feijóo impulse una moción de censura, reconoce que no tiene los apoyos.
20: Si non dan as contas, ¿para qué? Si non suma, ¿para qué? Creo que o presidente Feijóo tampouco estará pechado a eso, porque o prioritario é sacar a este goberno corrupto das institucións.
7: Paula Prado, que señala que si dan las cuentas, Feijóo dará el paso. Y de los deportes, es el nombre propio de las últimas horas. Iago Aspas renueva una temporada más con el Celta y el club ha elegido un vídeo inspirado en el Iago de los 90 para anunciar la renovación.
21: ¿Viste qué?
7: Bueno, pues eso dice el spot publicado en las redes del Celta. Veremos si Aspas juega de nuevo en Liga contra el Deportivo, que este fin de semana puede conseguir el ascenso directo si gana al Valladolid.
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0: Son las 7 de la mañana, las 6 en Canarias.

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1: Hola, muy buenos días. Al menos 145 directores de colegios e institutos públicos en la Comunidad Valenciana y otros 270 miembros de equipos directivos van a presentar su dimisión en bloque para apoyar la huelga educativa que cumple hoy 11 días. Representan alrededor del 15% del personal directivo de los centros de enseñanza pública en la comunidad y se han comprometido por escrito a dejar vacía la dirección de los centros para forzar a que la Generalitat vuelva a la mesa de negociación. El miércoles la consellera se a seguir dialogando porque los sindicatos tumbaron su última propuesta y en una carta abierta a las familias de sus alumnos los directores reconocen que están tristes y abatidos y explican que renuncian por dignidad y por coherencia para defender la educación pública valenciana. Radio Valencia, Ana Talens, buen día.
2: Buen día. Ayer entregaron sus dimisiones de forma simbólica en el registro de les Corts, pero han de presentarlas en consellería, así que en los próximos días se sustanciarán oficialmente. Los equipos directivos afirman en esa carta a las familias que ha llegado el momento de decir basta. Su intención no es abandonar los centros, sino defenderlos. Quieren que la consellera se vuelva a sentar a negociar. Jaume Olmos es el director de uno de los centros. Afirma que no es solo cuestión de sueldo, se necesitan recursos.
3: Al final lo que estén demandando es más recursos per educación y per sanidad.
2: La consellería debe aceptar o no su renuncia. Si no lo hace, continuarán en funciones, pero las dimisiones van a afectar a la organización de final de curso, con las evaluaciones y procesos de admisión en marcha, por ejemplo, y a la planificación del curso que viene, porque empieza a prepararse en julio. Si los centros se quedan sin equipo directivo, peligraría hacerse libres, cualquier actividad extraescolar, los proyectos de centro, la organización de los mismos, entre otras muchas cosas, y la vuelta al cole sería un caos.
1: La noticia del día está de nuevo en la situación judicial del primer expresidente imputado. La Audiencia Nacional ha ordenado el bloqueo de 490.000 euros de las cuentas bancarias de José Luis Rodríguez Zapatero. Es la misma cantidad de dinero que recibió de la consultora de su amigo Julio Martínez por los servicios de consultoría que el juez pone en cuestión.
4: Se trata de una medida pensada para recuperar el dinero fruto del delito en caso de que se confirme. Y para eso han bloqueado algunas de sus cuentas, entre ellas la que comparte con su mujer.
1: Isabel Fernández Pedrote, buenos días.
5: Hola, Ángeles, buenos días.
1: Fuentes jurídicas aseguran que se han bloqueado otros saldos sospechosos.
4: De varias sociedades mercantiles, entre ellas las empresas de sus hijas, What the Fab, que también percibió más de 240.000 euros de la consultora de Julio Martínez. El juez cree que era esa empresa, en realidad, un instrumento para canalizar mordidas como las de Plus Ultra a cambio de su influencia.
1: Esto mientras la Unidad de Delitos Económicos sigue analizando la documentación y los dispositivos que se incautaron. Ahora trabajan en las agendas personales del expresidente del gobierno para comprobar si sus notas coinciden con los encuentros que mencionan miembros de la trama en sus mensajes.
4: De momento no han dado con ningún correo electrónico o mensaje de Zapatero que acredite una mediación directa para conseguir el préstamo de 53 millones a Plus Ultra, pero buscan los indicios también en el teléfono de su secretaria. Es ahí y en las reuniones en las que, por ejemplo, supuestamente se planeó la creación de una sociedad en Dubái, donde creen que pueden encontrar indicios sólidos.
1: Así hemos llegado al viernes, es 22 de mayo. El gobierno está volcado en negar cualquier tipo de implicación en el caso y en defender el rescate de Plus Ultra. Aseguran que estuvo dentro de la legalidad y en el marco de las ayudas a las empresas de sectores estratégicos que tuvieron problemas durante la pandemia.
4: Defienden el aplazamiento de su deuda y las ayudas y aseguran que media docena de informes basados en criterios técnicos avalaron la decisión. Insiste también en el respaldo al expresidente, lo dijo ayer el ministro Óscar López.
6: Yo apoyo a Zapatero y añado. Los que creemos en la inocencia de Zapatero no tenemos que demostrar nada. Lo tienen que demostrar quienes acusan a Zapatero.
4: En el Partido Popular están decididos a subir la presión en el Senado con la citación en la Comisión de Investigación de la SEPI a la secretaria de Zapatero, pero alejan por ahora la moción de censura. Alicia García es la portavoz de la Cámara Alta.
7: Que no vamos a regalar una victoria a Sánchez con una moción de censura fallida porque nos faltan los votos. La reflexión la tienen que hacer los socios de Sánchez.
1: Ayer estuvo en la Audiencia Nacional el comisionista del caso Mascarillas, Víctor de Aldama, no perdió la oportunidad de referirse a Zapatero. Deslizó que el expresidente, como él, usaba teléfonos desechables. Lo hizo sin ser preguntado por eso y sin aportar, tampoco, como es habitual en él, ninguna prueba. En realidad, ya a la espera de una sentencia en el caso Ábalos, Aldama estaba allí para declarar por otra parte del caso Mascarillas.
4: La que tiene que ver con el gobierno balear. En ese sentido, el comisionista ha librado de toda responsabilidad a la entonces presidenta de Baleares, a Francina Armengol. Armengol. Dice que ni ella ni nadie de su gobierno pidió mordidas, aunque antes, durante meses, sí la mantuvo relacionada con la trama y el PP llegó a citarla en el Senado para que declarara por recibir supuestas mordidas.
1: Isabel Vega, buenos días.
5: Buenos días. Aldama asegura que no se pagaron mordidas a cargos públicos de Baleares por los casi 5 millones de euros en contratos de material sanitario que la trama vendió en pandemia a las islas. Ante el juez e imputado por un nuevo delito de tráfico de influencias, el comisionista señaló que no le consta que ni Francina Armengol ni ningún otro cargo de su administración pidiese contraprestación alguna. Según informan en fuentes jurídicas, confirmó que fue Koldo García quien llevó la interlocución con Baleares y dijo que presumía de su buena relación con Armengol. Ratificó además que le estuvo pagando 10.000 euros mensuales para granjearse en general este tipo de favores, no solo con las mascarillas. Hubo tiempo para que Aldama soltase el nombre de Zapatero en la declaración. Lo deslizó cuando le preguntaron por los teléfonos desechables que usaba la trama y aseguró que el expresidente también tenía ese tipo de terminales. Un comentario sin más detalle, ni prueba o explicación.
1: La ministra de Vivienda se reúne hoy con los agentes sociales para abordar su participación en la puesta en marcha del Plan Estatal de Vivienda, que ayer aprobó por unanimidad con las comunidades autónomas. Entre tanto, el Gobierno le pide ahora a los diferentes ejecutivos autonómicos que asuman ellos el control de los pisos turísticos tras el revés del Supremo.
4: Que ha tumbado el Registro Único de Alquileres, el único recurso para la regulación de vivienda turística que hasta el momento había articulado el Ministerio. Ha durado apenas un año y unos meses.
1: La Ley de Vivienda obligaba también al Gobierno a crear un grupo de trabajo para esto. A día de hoy, de ese grupo no se sabe nada. Jordi Fàbrega.
8: El Supremo considera que el Registro Nacional de Alquileres Turísticos y de Temporada que aprobó el Gobierno en 2024 para controlar la publicidad de pisos turísticos a través de las plataformas vulnera las competencias autonómicas. Lo dice en una sentencia estimando parcialmente un recurso de la Generalitat Valenciana. Anula, por tanto, este registro porque recuerda que ya existen otros a nivel autonómico, pero sí mantiene tanto la ventanilla única como la obligación que tienen las plataformas como Booking o Airbnb de transmitir los datos de los pisos que anuncian a esa ventanilla. Vivienda acata esta sentencia, deja por tanto el registro en manos autonómicas y apremia a que los gobiernos autonómicos comprueben que los pisos de sus registros cumplen realmente con la normativa. Además de la Generalitat Valenciana, otros gobiernos autonómicos del PP, como los de Andalucía o Murcia, también habían recurrido este registro.
1: 7:07 de la mañana, 6:07 en Canarias, el Tribunal Supremo ha puesto en jaque a uno de los iconos más famosos de la televisión en España, el rosco de Pasapalabra. Una sentencia obliga a Antena 3 a dejar de emitirlo porque los derechos de la prueba pertenecen a una empresa holandesa y no a la empresa británica que les vendió el formato.
4: A la espera de una notificación oficial a la cadena, ayer sí se emitió, pero Mediaset ya ha confirmado que hace un año que compró esos derechos. Esa compra solo iba a ser efectiva si una sentencia, como la que conocemos ayer del Supremo, daba la razón a los holandeses.
1: Pedro Jiménez.
9: El Supremo ha confirmado la sentencia de la Audiencia de Barcelona y ha condenado a A3Media a dejar de emitir Pasapalabra si mantiene la prueba final del rosco, porque los derechos pertenecen a la sociedad holandesa MCF. Dicen los magistrados que el rosco es una obra protegida por la propiedad intelectual al ser un formato televisivo desarrollado, estructurado y con suficiente complejidad, que tiene una originalidad suficiente que lo distingue de otros juegos basados en el alfabeto, destacando especialmente su configuración visual. Esta decisión ha sacudido el mapa televisivo. A3Media ha mantenido la emisión del programa a la espera de la notificación oficial de la sentencia y Mediaset, que emitía Pasapalabra antes que su competidor, anuncia que prepara un programa con el rosco después de comprar los derechos.
1: En Esquerra Republicana se agrava la crisis interna por la disposición de Rufián a liderar un movimiento de izquierdas a nivel nacional. Hay malestar tanto en el grupo parlamentario como en el partido en Cataluña y por ahora contienen la crisis para evitar una ruptura. Radio Barcelona, Laura Pons.
10: La mala relación en el sí del grupo parlamentario viene de lejos y las palabras de Rufián no han ayudado a que la cosa mejore. El portavoz de los republicanos solo se habla con dos de los siete diputados, quienes ante este escenario aseguran a la SER que lo que toca es tener paciencia y esperar esperar a ver cómo acaba todo esto, dicen. Otras fuentes de la formación esperan que Junqueras mueva ficha, que marque unos límites a Gabriel Rufián y que diga hasta aquí, aunque no saben si esto acabará pasando porque aseguran que Junqueras no quiere hacer la bola aún más grande. La pregunta es hasta cuándo el líder de los republicanos está dispuesto a aguantar, a ceder estos movimientos que hace Rufián, conscientes que su portavoz es un activo para el partido que tampoco interesa perder.
1: Vox apremia a negociar en las comunidades, como hace ahora en Andalucía, con la prioridad nacional como premisa, pero a nivel nacional los de Abascal presionan también al PP por las políticas de igualdad. Lo último ha sido registrar una moción en el Senado.
4: Una moción para acabar con el Ministerio de Igualdad, las leyes en este sentido y el Pacto de Estado contra la violencia machista porque, dicen, criminalizan a los hombres. El Partido Popular asegura que es un debate más y que no comparten esos postulados.
1: Adriana Jordán, buenos días.
11: Buenos días. Vox quiere confrontar con el PP a cuenta de la violencia machista. Miembros de la cúpula del partido de Abascal aseguran que parte del objetivo de su moción en el Senado es que el PP se moje y se pronuncie sobre un asunto que dice Vox que lleva a todas las negociaciones de los gobiernos autonómicos. Fuentes del PP relativizan la iniciativa, la enmarcan en otro debate parlamentario más de la ideología de Vox y aseguran que van a votar en contra porque no comparten esos postulados. Una moción no tiene capacidad ejecutiva, pero el debate sí va a ofrecer una foto de los dos socios de gobierno debatiendo sobre eliminar las leyes que protegen a las víctimas de violencia de género. Una violencia que Vox, en su texto, tilda de sectaria e ideológica. También defienden que se criminaliza a los hombres y, sobre todo, olvida que 1.361 mujeres han sido asesinadas por sus parejas o exparejas y 68 hijos desde que comenzaron los registros en 2013.
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1: 7:13 de la mañana, 6:13 en Canarias. Allí en Canarias, en la redacción de la SER, está Agustín Padrón. Agustín, buenos días.
24: Hola, muy buenos días.
1: Y en la redacción de Aragón, Mónica Farré, buenos días.
25: Hola, buenos días.
1: Agustín, el aumento de la cosecha de café Nagaete en Gran Canaria ha provocado que los vecinos se tengan que poner manos a la obra y ayudar en la recolección.
24: Sí, las lluvias de este invierno han provocado que aumente la producción y suelen ser fincas pequeñas, fincas familiares, con una producción limitada. Y lo que han hecho ha sido, pues, prácticamente pedirle a los vecinos que les echen una mano. Les enseñan además cómo es todo el proceso de recolección, secado, tueste de café. Es de los pocos sitios en Europa, por decir casi el único, donde se produce café. Y fíjate, son producciones, matrimonios como Julia y Manuel, que tienen su finquita de café y explicaban ellos mismos.
26: Este café y estos cafeteros se han plantado con mucho cariño y mucha delicadeza. Y entonces nosotros estamos aquí en la finca La Morreta con el orgullo de tener estas hermosas plantas de café aquí en el Valle de Agaete.
24: Pues unas hermosas plantas este año, más que nunca, por aquello del beneficio de la lluvia.
1: Pues a trabajar. Cuando el país se está preparando, porque ya saben que lo estamos leyendo mucho últimamente, para el eclipse de sol de este mes de agosto, resulta que en una localidad zaragozana hay unos grabados que recuerdan el eclipse del siglo XIV.
2: Sí, es uno de esos pueblos más bonitos de España, esos del Rey Católico, y ahí desde luego no ganan para sorpresa. Se la llevaron al descubrir que en una de las piedras de los soportales de su plaza, los vecinos de hace casi 6 siglos habían dejado grabados unos garabatos que descifraron pues hace no demasiado tiempo. Ahí puede leerse: en la hora prima del 17 de septiembre del año de Nuestro Señor Jesucristo de 1354 se oscureció el sol. Pero el hallazgo no ha quedado aquí, porque unos años después expertos y matemáticos de la Universidad de Valencia han certificado e incluso aseguran que esto cambia de alguna manera el ideario del movimiento de la rotación de la Tierra durante la Edad Media. En la península ibérica solo se ha encontrado un eclipse documentado en esa Edad Media, que fue el ocurrido el 3 de junio de 1239, así que esta inscripción es algo único.
1: Imagínate. Un hito en Canarias: 515 litros de leche materna donada en el Hospital Materno Infantil de Gran Canaria ha alimentado a 173 bebés prematuros.
24: Sí, 133 madres donantes. Dicen los especialistas que lo mejor es cuando una madre no dispone de leche propia, es leche materna donada, y en este caso para prematuros y bebés con patologías. Todo esto en el Hospital Materno Infantil, y pues qué mejor muestra de solidaridad, ¿no?, que esta, que permite que esos recién nacidos pues puedan crecer también.
1: Y se busca conserje para cuidar el eceomo de Borja.
2: Sí, vais a recordar esa pintura, sí. Seguro que dio la vuelta al mundo. Pues os va a sorprender, pero han pasado ya 14 años, fue en 2014. El caso es que el ayuntamiento busca ahora una persona para hacerse cargo del espacio. Ofrece incorporación inmediata para una jornada parcial de 6 horas y media. Va a tener que vender las entradas, el merchandising, hacer visitas guiadas y supervisar las instalaciones. Se busca que sea responsable y que tenga habilidades para trabajar del cara al público. Un público que no falta desde que el eceomo se convirtió, desde luego, en un motor turístico importantísimo en esta zona, a la que antes solamente conocíamos por el vino.
1: Mónica, Agustín, gracias. Gracias.
24: Buen fin de semana.
1: Hasta luego.
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1: Y vamos ya con nuestra recomendación cultural para empezar el día. Es viernes y José Romero nos trae los principales estrenos de la cartelera.
31: The Mandalorian y Grogu es la primera película del universo Star Wars en 7 años, una superproducción derivada de la serie en streaming para llevar al público a las salas de cine.
32: Solo doy caza a criminales de guerra imperiales.
4: Eliminaremos a todos los malos de su baraja.
31: Jon Favreau está al frente de esta aventura entre el cazarrecompensas y Baby Yoda en una historia paternofilial con un guión irregular con referencias a películas como Blade Runner y con la misión de proteger la democracia galáctica. Pedro Pascal es el protagonista.
8: Uno siempre tiene que acordar que la lucha en estas películas es por lo bueno.
31: Fuera del cine comercial hay propuestas muy interesantes como Love Me Tender, película francesa que adapta el libro de Constant Debré con Vicky Krieps de protagonista, una mujer que lucha por la custodia de su hijo frente a un ex marido que la castiga así por tener relaciones lésbicas.
9: Por nuestro hijo de 8 años nos toca una semana cada uno.
10: ¡Hola, mamá!
9: Nunca hay problemas.
31: De Italia llega Las catadoras de Hitler, un drama basado en hechos reales sobre un grupo de jóvenes que tenían que probar la comida del dictador alemán ante el temor de que fuera envenenado.
11: No es más que una vaca y ya está.
9: Tona es mi vaca, la única que me queda, así que no. No está.
31: Y del cine español, una dramedia rural, Cowgirl, la historia de una mujer de 60 años que lucha por mantener su granja.
1: 7:20 de la mañana, 6:20 en Canarias.
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16: ¿Qué tal? Buenos días. Llegamos al fin de semana donde la noticia en el tiempo van a ser las temperaturas, que si ayer ya nos dejaron imágenes con mucha gente en las playas, hoy se van a multiplicar. Llegaremos a los 30 grados aquí en las Rías Baixas. Vamos a conectar con la EMET para conocer la previsión para hoy. Hoy está Noelia García. ¿Qué tal, Noelia? Buenos días.
17: Buenos días. Hoy viernes en Pontevedra suben las temperaturas. Máximas de 29 grados en La Línea en Pontevedra y 28 grados en Vila García. En general será un día cálido. Esta mañana ambiente soleado y cielo poco nuboso. Durante la tarde se esperan nubes más abundantes y de forma débil y dispersa no se descarta algún chubasco. Es una información de AEMET.
16: Tenemos en cuanto a las temperaturas a estas horas 14 grados en el centro de Pontevedra, 15 en Marín y en San Senso, 17 grados ya en Bueu, 15 grados en Caldas, 16 en Vila García. Por el interior de la provincia andamos por los 14 grados en Estrada y 15 en Silleda, al igual que en Lalín. Siete y 22 minutos, tenemos una...

0: pasado día 23 de marzo por la patronal ARTE junto a Comisiones Obreras y FETICO. Desde UGT han decidido dar este paso al considerar que el documento elimina derechos y genera una inmensa desigualdad territorial. Y hoy acaba la cuarta semana de huelga de médicos por el Estatuto Marco. Los médicos no dan su brazo a torcer. Enrique Marra, del sindicato Simega, pide que la ministra de Sanidad, Mónica García, dimita.
1: Lo que estamos pidiendo ahora mismo no es solo el Estatuto Médico y Facultativo, sino la dimisión de la ministra, porque esto es inasumible ya seguir en esta situación. Incluso, además, se puede llegar a escalar a una huelga indefinida, sobre todo dependiendo de la actitud que tome el ministerio, porque no hay manera de sacar del pozo a toda esa gente si no es con los profesionales que estamos haciendo la huelga. Y pedimos a los pacientes que nos apoyen.
0: Y además se habla desde el otro sindicato, desde Omega, desde las del exceso de horas que hacen los médicos.
2: Lo que no es aceptable es trabajar una cantidad de horas al final de mes, rozan la esclavitud, porque es así. Somos el único colectivo profesional que existe en este país que tiene una jornada complementaria sobre una jornada ordinaria que supera esas 35 horas. No queremos seguir siendo superhéroes, sino trabajadores que cumplen, que están aquí poniendo el hombro desde hace muchos años, pero que estamos hartos de sufrir un abuso insostenible.
0: 7 y 23, por lo demás, el BNG incide desde Carril en los principales inconvenientes que generan la crítica situación del sector marisquero en Galicia. El primero, el Partido Popular, según la portavoz nacional del BNG, Ana Pontón, Jorge Espósito.
3: La portavoz nacionalista escuchó de mano del patrón de la cofradía y la presidenta de la agrupación de mariscadoras lo mal que lo están pasando ante la pérdida de la mayor parte de la producción total en el caso de la almeja babosa. Y es aquí donde ha hecho propuestas para afrontar un problema que está asfixiando a la gente del mar. Ana Pontón.
4: Nos desde o BNG o que decimos é que o primeiro sería que se faga un estudo científico sobre as causas desa baixa productividade e que en base a ese estudo se tomen decisións, ¿no? Hai cousas que xa sabemos. Sabemos que hai unha carga contaminante moi importante nas rías e creemos que hai que actuar. Sabemos que non funcionan ben todos os sistemas de depuración.
3: Algo que añadiría que hai que exigir al Goberno central que apruebe de unha vez la exención de las cuotas de la Seguridad Social, que hai que echar unha mano a las profesionales para evitar que abandonen la actividad, aprobar un protocolo de vaciado de los embalses y poner en marcha hatcheries públicas que garanticen la semilla que ahora falta.
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0: 7:26, tenemos varias noticias del orden público. Una de ellas, la Policía Nacional de Pontevedra detuvo a un hombre como presunto autor de un delito de tráfico de drogas que repartía heroína en bicicleta por la ciudad. En el momento de su detención llevaba heroína en forma de roca con un peso de 3,5 gramos, llevaba 0,82 gramos de cocaína, varios billetes fraccionados en cantidades pequeñas y un total de 225 euros. Fue detenido y trasladado a dependencias policiales y una vez finalizadas las diligencias se remitieron al juzgado de instrucción en funciones de guardia de Pontevedra. Desde la página económica empresarial, la constructora del Grupo San José, con sede en Pontevedra, ganó 12 millones y medio de euros en el primer trimestre de 2026, un 18% más que en el mismo

0: Periodo del año anterior con el mercado nacional como gran fortaleza. Según la constructora, hasta marzo ingresaron 417 millones de euros, un 13% más que hace un año, de los cuales el 82% corresponde al mercado nacional. En cuanto al pequeño comercio, la histórica Tintorería Elegante de Pontevedra, después de 50 años, cerraba sus puertas el pasado mes de febrero, pues va a reabrir en el mes de junio. El 1 de junio volverá a funcionar este clásico comercio familiar y de proximidad en Pontevedra, en la calle Benito Corbal, después de que la jubilación del propietario provocase su cierre, pero unos gallegos afincados en Suiza se han hecho cargo del traspaso. Y Diputación y Concello de Pontevedra firman un nuevo convenio para comenzar con las obras de mejora, por fin, en Rosalía de Castro y también Manuel del Palacio. Será el segundo convenio entre las dos administraciones para actuar en esta zona. El primero fueron 1,2 millones de euros para el conocido como Bypass de Mollabao. El nuevo serán 2,4 millones de euros para las obras de humanización de la de Rosalía de Castro y su conexión con Manuel del Palacio.
1: Para poder facer a obra de Rosalía de Castro, o sensato sería que teñamos unha alternativa de tráfico polo bypass, polo tanto normal empezar polo bypass. Ese convenio asinado que fará a mesma empresa que Rosalía de Castro, cual se supón que cando teña operativo o vial de conexión entre a estrada de Marín e a autovía de Marín, podrán traballar máis.
0: Y vamos al deporte. Osvaldo García, ¿qué tal? Buenos días.
2: Hola, buenos días. Prácticamente 3.000 entradas despachadas para el encuentro de mañana sábado ante el Real Avilés en el Estadio Municipal de Pasarón, a las que hay que sumar, lógicamente, los socios que ya acuden habitualmente cada jornada. Desde el club se pide que los aficionados lleguen con anticipación suficiente para evitar colas en los accesos. Marcos del Río es el director general.
3: El día de partido las puertas del estadio abren desde una hora antes y pues todo aquel que pueda le recomendamos venir cuanto antes, porque así se evitan los problemas de colas de última hora, de los accesos y demás. Una manera también de vivir desde dentro el calentamiento del equipo y de estar ya enchufados desde el minuto uno.
2: En tenis, Jessica Bouzas tendrá como rival en la primera ronda del Roland Garros a la número uno del mundo, Arina Sabalenka. La vilagarciana acaba de caer en el Wita de Rabat en las últimas horas. En balonmano, Adrián Pumar, nuevo entrenador del Club Balonmano Meaño, categoría femenina. Tiene experiencia, ya que los últimos años estuvo en Cangas, en Acañiza, y además fue jugador del Teucro. Precisamente, en el club teucrista, confirman la continuidad de su guardameta, Evan de Lans. El internacional holandés llegó como refuerzo en el pasado mes de enero.
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4: Pues así, hasta 20 minutos. Esto es lo que duró aproximadamente la ovación en el Festival de Cannes a la última película de los Javis, el film más aplaudido del certamen, una película que ha estado guardada con extremo celo, rodeada de misterio y de la que sabemos que es una reivindicación de la libertad de vivir la vida deseada sin miedo y en defensa de la orientación sexual y la identidad en tiempos oscuros. Se llama La Bola Negra.
5: La crítica internacional ha caído rendida, dice el periodista de New York Times, Kyle Buchanan, en Twitter. La Bola Negra destaca por su audacia y emoción, un tríptico LGTBI profundo y emocionante que será un contendiente seguro para los Oscar en todas las categorías.
4: Sergio Soto, buenos días.
5: Hola, Ángeles, buenos días. El británico The Guardian destaca una forma de narrar brillante, con interpretaciones magníficas y una fotografía espléndida. Una historia, dice, en la que Lorca, una especie de figura coral, intuye todos los triunfos y desastres futuros del amor y la guerra.
4: El poeta Federico García Lorca recorre esta historia contada a través de los años, que ha servido para que la prensa internacional dé ya a los Javis por herederos de Pedro Almodóvar, enamorados de la memoria y del melodrama, dice Hollywood Reporter, pero también con su personalidad propia. Entre quienes han visto ya La Bola está la enviada especial de la SER a Cannes, Pepa Blanés.
6: Los Javis han revolucionado el Festival de Cannes y dan la vuelta a la competición en el último minuto. Ovación interminable y un teatro Lumière rendido a La Bola Negra, un drama con tres historias que se entrelazan en distintas épocas y que tienen como hilo conductor a Lorca.
7: Hace 90 años, Federico García Lorca fue asesinado por el fascismo porque era gay.
6: Dejaba claro Javier Ambrosi, micrófono en mano, después de la proyección, acompañados de Guitarrica de la Fuente y Penélope Cruz, que tiene dos momentos musicales en una película que reivindica las historias queer.
8: Es una película queer, grande, ambiciosa, hecha por dos directores queer, los maricones.
6: La crítica francesa ha sido más reticente, la americana ensalza a los directores y hay medios que hablan de que esta es la película que Hollywood no ha logrado traer a Cannes, un festival que este viernes termina su competición.
4: Y esta mañana hay otra noticia que se repite en la prensa nacional y que tiene que ver con el futuro del Real Madrid, porque a Florentino Pérez le ha salido oficialmente un competidor por la presidencia del club.
5: Aquel hombre al que se refirió como ese señor que tiene acento mexicano y que en realidad se llama Enrique Riquelme.
4: El empresario de 37 años comunicó ayer que presentará su candidatura para las elecciones, Sampe.
9: A través de una carta enviada a la Junta Electoral en la que añade un párrafo innecesario al final en el que dice que quiere presentar un proyecto que asegure que el club siga en manos de los socios en un futuro. Los estatutos del Real Madrid contemplan que tendrá que ser una candidatura que incluya un mínimo de 9 integrantes, con un vicepresidente con al menos 15 años de antigüedad como socio del club y de 10 años del resto del equipo. En su caso, en el de Riquelme, tienen que ser 20 años, más el conocido aval de 187 millones de euros. Mañana tendrá que comprobar la Junta si la candidatura es válida, en cuyo caso el proceso electoral comienza a contar desde el lunes con un máximo de 15 días. Las elecciones podrían, por tanto, ser el domingo 7 de junio.
4: Es viernes, es 22 de mayo. Y estos son los titulares de la mañana.
5: La Audiencia Nacional bloquea 490.000 euros de las cuentas de Zapatero, misma cantidad que la que percibió de análisis relevante por su supuesta influencia en el rescate de Plus Ultra. El juez bloquea también la cuenta de la empresa de sus hijas y otros depósitos relacionados con la red.
10: El gobierno defiende la presunción de inocencia del expresidente. También el rescate de Plus Ultra dicen que se hizo conforme a criterios técnicos y a la legalidad. El PP anuncia una ofensiva contra el gobierno en el Senado y cita a la secretaria de Zapatero y al exministro Escrivá.
5: Al menos 145 directores de colegio de la Comunidad Valenciana dicen que van a dimitir para apoyar la huelga educativa. Exigen que la consellería se siente a negociar con los docentes después de romper las conversaciones. Los paros cumplen hoy 11 días.
10: Donald Trump anuncia el despliegue adicional de 5.000 soldados estadounidenses en Polonia después de amenazar con retirar tropas de países OTAN como Alemania. El secretario de Estado de Washington cuestiona la pertenencia de su país ante los aliados reunidos en Suecia.
4: Bad Bunny aterriza esta noche en el Estadio Olímpico de Barcelona. El cantante ha vendido en total más de 600.000 entradas para los 12 conciertos que ofrecerá en España hasta mediados de junio. Aterriza su música y también un nuevo modelo de negocio en la industria musical. Pablo Anzola, buenos días.
11: ¿Qué tal, Ángeles? Buenos días. Sí, casi un mes va a estar ofreciendo Bad Bunny conciertos en España. Llega un show que muchos ya han bautizado como histórico, pero sobre todo impone la llegada de las nuevas residencias musicales. Los cantantes están abandonando las giras para fijar ciclos de conciertos masivos en un mismo escenario. Eso, dicen, ahorra muchísimos costes para ellos, exprime al máximo la rentabilidad del fenómeno fan y se está traduciendo ya en precios que saltan por los aires.
4: Una pausa y lo ampliamos.
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4: 7 y 37 minutos de la mañana, 6 y 37 en Canarias. Abrimos tiempo de economía en Hoy por Hoy. Esta mañana, hablando del negocio de la música con Pablo Anzola, contábamos, Pablo, que Bad Bunny aterriza esta noche en Barcelona con un show sin apenas precedentes en nuestro país y que es interesante desde el punto de vista económico.
11: Sí, Áñez, porque los cantantes están dejando de lado las giras, están eligiendo menos ciudades y básicamente las exprimen al máximo. Bad Bunny va a pasar casi un mes en nuestro país. Son, lo decíamos, 600.000 asistentes, 12 conciertos, 10 de ellos en Madrid. Es básicamente como si la ciudad entera de Málaga se moviera estas semanas para ver al cantante. Este es el nuevo modelo de la industria. Giras con muchas menos localizaciones. Bad Bunny, por ejemplo, solo actúa en otras 3 ciudades europeas. Pero eso sí, con muchos más conciertos y mucha más facturación.
20: Mientras uno está vivo, uno debe poner lo más que pueda.
11: Y este nuevo modelo, Áñez, tiene una lógica económica aplastante. El mercado está cada vez más concentrado en gigantes como Live Nation, por cierto, un monopolio ya, según ha dicho la justicia estadounidense. Y eso permite montar shows enormes y ahorrar, sobre todo, muchísimos costes al instalar el espectáculo en un mismo punto. No hay que mover estos escenarios, no hay que contratar personal nuevo. Claro, es muchísimo más barato que los fans viajen hasta el cantante que el cantante viaje hasta los fans. Y aún así los precios siguen subiendo.
21: Que si ya se había organizado un concierto en ese punto y hay mucha demanda para ese punto, es lógico que después se busque ampliar los días en ese punto, que no arriesgarte a un destino que no habías anunciado.
11: Albert Gibernau es investigador de la OES Business School. Según este centro, el sector de la música en vivo facturó 800 millones de euros el año pasado en nuestro país. Es un 11% más que en 2024 y más del doble que antes de la pandemia. Lo que se está viviendo es un boom total que parece que ha llegado además para quedarse, porque en septiembre vendrá a España Shakira y seguirá un modelo muy parecido. 11 conciertos va a ofrecer en una especie de ciudad temática que va a levantar a las afueras de Madrid y en el que va a ser el único concierto, la única ciudad europea donde va a actuar la cantante. Son mega espectáculos que seguramente apuntan a dejar prácticamente en calderilla todo el dinero que movieron los conciertos de Taylor Swift o de Karol G y de los que tanto hablamos sí. Hace unos años.
4: Y todo esto, Pablo, envuelto en el efecto de las redes sociales, ¿no? Porque los autores de ese informe que comentabas las sitúan a las redes sociales ya como un trampolín clave para este modelo de negocio.
11: Sí, es la especulación con ese FOMO, ese fear of missing out, el miedo a perdérselo, a no estar en un acontecimiento aparentemente histórico y que no paramos de ver en Instagram, en la televisión y en otras redes. Bueno, los cantantes están exprimiendo al máximo toda esta rentabilidad del fenómeno fan. Un ejemplo vuelve a ser Bad Bunny. Él empezó anunciando solo 3 conciertos en España, entonces también lo contamos, vimos colas virtuales infinitas, entradas de hasta 500 euros que se terminaron vendiendo por miedo a que no hubiera otra oportunidad. El asunto es que al final esos 3 conciertos han pasado a ser 12 en una estrategia que no parece fruto de la casualidad.
4: Y lo que dicen quienes conocen el negocio es que este modelo ha llegado para quedarse y además sitúan a Madrid y a Barcelona como nuevas capitales europeas de estas residencias con todo lo que esto implica.
11: Sí, lo primero, un impulso económico brutal. La economía de Puerto Rico, por ejemplo, creció una décima más en los meses en los que el cantante ofreció allí un ciclo de casi 30 conciertos en un mismo escenario. Y lo segundo, es lo que decíamos, precios mucho más altos y que notaremos especialmente aquí en España.
21: El hecho de que Taylor Swift, Shakira, etcétera, hagan parada en Madrid, pues también hace que otros artistas quieran seguir esa estela.
11: Bueno, Madrid y Barcelona, dicen desde OBS, pueden convertirse en las capitales europeas de este tipo de residencia. Nuestro clima, también la ubicación, el atractivo turístico dan la oportunidad a estas ciudades. Ciudades, por cierto, que ya concentran el 46% de todo lo que factura el sector en España, 1 de cada 2 euros, y parece que van a ser muchísimos más.
4: Pablo, gracias.
11: A vosotros, hasta luego.
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4: 7:42 de la mañana, 6:42 en Canarias. Vamos a repasar la prensa. Vamos a empezar por la prensa nacional porque sigue monopolizada en buena parte por todo lo que tiene que ver con la imputación del expresidente Zapatero.
23: El País cuenta en su portada que el juez bloquea 500.000 de euros de las cuentas de Zapatero y que el PP anuncia una ofensiva total en el Senado. La Vanguardia destaca que la medida del bloqueo de las cuentas es habitual en este tipo de casos. El Diario.es titula que el gobierno defiende la legalidad del rescate de Plus Ultra ante el estallido del caso Zapatero, y Cinco Días cuenta que Plus Ultra negocia un plan con la SEPI tras el impago de 19 millones del rescate. En la prensa conservadora, ABC titula que la justicia bloquea las cuentas bancarias de Zapatero y lleva su portada a toda página una viñeta del expresidente. En El Mundo leemos que Zapatero pasó 36 facturas con viajes a Marruecos, China y Colombia. Y se siguen publicando análisis sobre el auto. El especialista en derecho penal, Carlos López Keller, escribe esta mañana en el diario.es que se parece más a un texto policial y que sumerge la descripción de hechos en un océano de insinuaciones. El director de La Vanguardia dice esta mañana que el sumario de este caso será el más esperado porque del auto judicial no se desprenden pruebas concluyentes. Y en El Mundo está el análisis de Lucía Méndez, que escribe que se le acabó la suerte al expresidente Zapatero, que sus amigos le decían ten cuidado. El País lleva su portada que 1.200 millones de personas viven con trastorno psiquiátrico. La Vanguardia cuenta que la imputación de Jonathan Andic presiona al Consejo de Mango, y lo mencionaba Pablo, en muchas portadas está el concierto de Bad Bunny. Titula el diario.es que llega el rey del pop, odiado por los padres, que ahora une generaciones.
4: El despliegue de soldados de Estados Unidos en Polonia abre algunas ediciones de la prensa internacional, Ángel.
24: Sí, en el New York Times leemos que Trump va a desplegar esos 5.000 soldados en Polonia, una decisión que, según este periódico, ha sorprendido incluso al propio Pentágono, sobre todo porque los funcionarios de defensa de Estados Unidos cancelaron abruptamente el despliegue de miles de tropas en Europa la semana pasada, y porque además Washington se planeaba reducir hasta en 80.000 los efectivos que hay en el continente. En la prensa polaca, la Gazeta Wyborcza dice que el cambio de opinión sobre el envío de tropas es un éxito para Polonia, pero una mala noticia para la OTAN porque pone de manifiesto la imprevisibilidad de Trump y la falta de lógica. Además, en el Times de Londres cuentan a esta hora que la investigación policial sobre el expríncipe Andrés está ya examinando posibles casos de acoso sexual y de corrupción en su relación con Jeffrey Epstein. La policía británica ha hecho un llamamiento a las posibles víctimas y testigos para que declaren. Según la agencia Reuters, una mujer ya ha declarado que fue llevada a una vivienda en Windsor contra su voluntad. Además, en la CBC de Canadá cuentan que la provincia de Alberta va a celebrar un referéndum en otoño sobre si se debe celebrar o no un plebiscito para independizarse de Canadá. En su discurso, en el que lo ha anunciado esta noche, la primera ministra de esta región ha anunciado además que va a votar a favor de permanecer en Canadá.
4: ¿Y en la prensa deportiva, Sampe?
9: Pues mañana se acaba la Liga en primera, excepto por el Villarreal Atlético, que se juega el domingo y queda por decidir que dos equipos van a descender junto al Oviedo. Hay un partido clave, el Girona-Elche. Posiblemente de aquí sale uno de los dos descendidos, y leemos hoy en Marca que además hay un enfrentamiento fratricida, que es Michel Sánchez, técnico del Girona, y su hijo Alex Sánchez, extremo del Elche, que ha debutado ya con el primer equipo en esta temporada, aunque parece que no va a ir, eso sí, en la convocatoria de Eder Sarabia.
4: Ay, qué pena, qué rabia, qué todo. Íñigo, buenos días.
25: Buenos días, Ángels. 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
4: Es viernes y los viernes la mirada es la de Ignacio Peiró. Ignacio, buenos días.
26: Buenos días, Ángels. El 23 de enero de 1882, Gran Bretaña casi se hunde con estrépito en el mar. Alguien había osado imprimir la palabra joder en las sacrosantas páginas del Times de Londres. Para calcular la magnitud del escándalo, baste con recordar que en aquellos tiempos victorianos la palabra pantalones se tenía por insinuante y la mera existencia del plátano parecía una indecencia. El puritanismo no se ha abandonado del todo. La primera vez que se imprimió esa misma palabra, joder, en el Times de Nueva York fue en 2013, 130 años después. No cabe duda de las virtudes sanadoras de un taco a tiempo, ni del efecto sedativo que puede tener una palabrota en su momento justo. Nadie dice córcholis cuando le comunican una desgracia. Iniesta alzó la Copa del Mundial al grito de «Somos los mejores, cáscaras». Cuando las tropas británicas cercaron al general Campbell en Waterloo, la leyenda dice que respondió con heroísmo «La guardia muere, pero no se rinde». Pero desde siempre se ha sabido que en realidad respondió «Y una mierda». En los tacos, sin embargo, hay una línea casi invisible entre el uso y el abuso, entre el momento de ingenio y la pereza mental. Y últimamente hay demasiados en nuestra vida pública, en Twitter, en la tele, por la simple razón de que el taco, hosti tú, joder, macho, es una campechanía que borra fronteras. Pero lo malo es que ya se oyen hasta en la tribuna del Congreso. El otro día, Rufián la pobló de joder, estoy jodido y mierda a raíz del auto contra Zapatero. Y habrá que recordar que las instituciones no están para expresar nuestros sentimientos, sino para alzar un pensamiento articulado. Que hay una mínima higiene por la que el hemiciclo no ha de parecerse en nada a la barra de un bar. Y que si malo ser puritano, es mejor dejar el tono tabernario, joder, para las tabernas. Feliz viernes.
4: 8 menos 10 de la mañana, 7 menos 10 en Canarias.
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30: Calor de verano, alerta por tormentas y riesgo por calima. ¿Qué tal? Buenos días. La Xunta ha activado el protocolo por la presencia de polvo africano que empeorará la calidad del aire en varios puntos de Galicia. Será mala o muy mala. Enseguida nos vamos de ronda, buscamos situación hasta ahora y concretamos el pronóstico ante un fin de semana que será de noches tropicales y de altas temperaturas. En un viernes en el que recogemos además el rechazo frontal de médicos y sindicatos al plan de la Xunta para controlar las bajas laborales, Comisiones Obreras se suma a la CIGA y se descuelga de las mesas de diálogo social, mientras los médicos de primaria lamentan que el Sergas trate de descargar sobre ellos toda la responsabilidad. Cuestionan ese plus que contempla el Sergas para aquellos facultativos que acorten la duración de las bajas de sus pacientes. Esa, dicen, no es la solución ante una sanidad cada vez más deteriorada y que sí necesita refuerzos para abordar las bajas de larga duración. Hoy, por cierto, el Ministerio se reúne con las comunidades autónomas para evaluar el impacto de esta semana de huelga de los facultativos.

0: Es viernes 22 de mayo, Lara Salgado, buenos días.
1: Buenos días.
0: Será un viernes y un fin de semana de calor con alerta por tormentas durante las tardes.
1: Y es que siguen subiendo las temperaturas, que hoy van a superar los 30 grados en buena parte de Galicia, con máximas que en Ourense alcanzarán los 35. Así seguiremos durante todo el fin de semana con sensación de bochorno y crecimiento de nubes de evolución por la tarde. Esto se traduce en un incremento de la posibilidad de tormentas, sobre todo en puntos del interior a medida que avancen las horas, tanto en esta jornada de viernes como durante el fin de semana. En cuanto a las mínimas, también se van a ir incrementando con temperaturas casi tropicales en la madrugada del sábado al domingo.
0: Buscamos situación a esta hora en la ronda de emisoras de la SER.
2: En A Coruña, cielos despejados y 14 grados, igual en Ferrol.
3: 14 grados en Lugo y cielos despejados también.
4: En Ourense tenemos algunas nubes altas y 11 grados.
5: Prácticamente despejado en Pontevedra, tenemos 14 grados, 15 en Vila García.
6: Tenemos cielos bastante limpios en Vigo, alguna nube de tipo alto, 16 grados.
1: Cielos despejados también en Santiago y 13 grados.
0: Viernes de calor de verano y de calima. La Xunta ha activado, de hecho, el protocolo por la presencia de polvo africano, que provocará que la calidad del aire sea, a partir de esta mañana, mala o muy mala en varios puntos de la comunidad. Chelsea González.
7: A esta hora, según el mapa de Meteo Galicia, la mayoría de estaciones registran una calidad del aire buena o favorable, pero la situación irá empeorando conforme avance la jornada y a partir del mediodía se espera una calidad mala en prácticamente toda la comunidad por el aumento de esas partículas que pueden provocar irritación en ojos, nariz y garganta y agravar patologías respiratorias como el asma o la EPOC. Las más pequeñas incluso pueden penetrar en los pulmones y pasar al torrente sanguíneo. Sanidad recomienda limitar el ejercicio intenso al aire libre, cerrar puertas y ventanas y usar mascarilla o gafas en exteriores, especialmente en grupos vulnerables.
0: Calima que ya se percibe a esta hora en algunos puntos del interior de Galicia. 7:53, Ruth García, buenos días.
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0: Profundo malestar entre médicos y sindicatos por el plan de la Xunta para controlar las bajas laborales. Un plan del Sergas que plantea, Lara, incentivos para los facultativos que acorten la duración de esas bajas.
1: Se trata de una medida recogida por primera vez en los acuerdos de gestión que el Sergas ha firmado con todas las áreas sanitarias. Ahí se indica que han de cumplirse los tiempos estándar en la duración de las incapacidades temporales, de tal manera que al cierre del año se hará una evaluación de los objetivos, cada uno con un peso determinado en la baremación, y es de donde saldrían estos incentivos para el abono del complemento de productividad. El objetivo del Sergas es que los pacientes no superen ese tiempo medio que fija la Administración.
0: Ese plan de la Xunta se encuentra con el rechazo frontal de médicos y sindicatos. El portavoz de la Asociación Galega de Medicina Familiar y Comunitaria considera que esta medida lo responsabiliza de una situación que no está en sus manos resolver. Aquí en la SER, en la Ventana de Galicia, Jesús Sueiro asegura que la Xunta tiene más interés en salvaguardar los intereses económicos de las empresas que en velar por la salud de los gallegos.
13: Parece que é un tema máis económico que sanitario. Parece que é unha reclamación das empresas de que están gastando moitos cartos na seguridade social, que están perdendo productividade polas baixas, e non é unha preocupación sanitaria, porque a xente que está de baixa ten un problema de saúde. Afrontemos o problema de saúde, non no punto de vista económico, que o Sergas é unha empresa sanitaria, non unha empresa que ten que rendir cuenta de beneficios.
0: Rechazo tamén de los sindicatos que han plantado al gobierno gallego al abandonar el diálogo social. Comisiones Obreras se suma a la CIGA y se descuelga de esas reuniones que plantea el gobierno gallego. Por la SER se ha pasado tamén la secretaria general de Comisiones Obreras, Amelia Pérez.
14: Dende o respeto institucional, dende a boa fe negocial, e non facendo anuncios de xeito unilateral un día sí, outro tamén, nos medios de comunicación, que o único que fan é baleirar de contenido ese ámbito do diálogo social e non será confianza para que se poida dar esa negociación.
0: Hoy, por cierto, termina la cuarta semana de huelga de los médicos. Gobierno y comunidades autónomas van a analizar esta mañana el impacto de ese paro en la reunión del Consejo Interterritorial de Salud. En clave económica, un grupo chino se hace con el 100% del grupo Puentes Chelsea.
7: Tras adquirir el 33% de acciones que todavía conservaba el fundador de la empresa, José Manuel Otero Alonso, la operación culmina un proceso iniciado en 2020 cuando el grupo asiático entró en la compañía con sede en Oroso. Desde entonces, Puentes multiplicó su facturación y reforzó su presencia internacional. La firma gallega, fundada en 1977, deja ahora de tener capital propio tras décadas vinculada a grandes infraestructuras como el puente de Rande o el viaducto de Oeixo.
0: Y de la política, vueltas con la imputación de Zapatero, el Partido Popular exige la convocatoria de elecciones y pide margen para que Feijóo decida si tiene nuevos apoyos para impulsar una moción de censura. El Partido Socialista considera vergonzoso que el PP utilice esta imputación para pedir de nuevo elecciones. Un asunto para la opinión de este viernes. La opinión, la mirada de Aida Pena. Hola, Aida, buenos días.
15: Hola, buenos días. La derecha y la ultraderecha deberían borrar de sus caras el rictus de satisfacción que se les ha puesto tras la imputación del expresidente Zapatero. No es una buena noticia para la izquierda ni para el PSOE en particular, desde luego, pero tampoco lo es para la política en general. Puede que Feijóo piense que se le allana el ansiado camino a la Moncloa, pero eso está por ver, y en todo caso, la impresión de que todos los políticos son iguales, se llamen M. Rajoy o José Luis Rodríguez Zapatero, estén imputados o no, no beneficia ni a la democracia ni a la política. Después de escuchar a diferentes expertos, catedráticos de derecho procesal o miembros del estamento jurídico, parece que las cosas no están tan claras. Todos hablan de la seriedad del juez instructor, pero todos destacan también que el auto no contiene pruebas, sino solo indicios de los que se infieren los delitos que se le imputan a Zapatero. O sea, que hay aún mucha tela que cortar en este asunto y salir, como ha hecho Rueda, a exigir elecciones generales no parece lo más prudente.
0: Gracias, Aida. Echamos un vistazo a lo más destacado en las webs de la SER en Galicia.
7: En Radio Galicia, lo más leído, muere una niña de 2 años olvidada por su padre en un coche en Brión. Es la principal hipótesis que maneja la Guardia Civil de Omilladoiro, que se ha hecho cargo de la investigación. Y en Radio Vigo, lo más destacado, Israel libera y deporta a Turquía a los activistas de la flotilla, entre ellos 7 gallegos.
0: Y en las portadas, en La Voz de Galicia, la justicia acerca a Zapatero y a su entorno, y calor extremo y noches tropicales en Galicia. En Faro de Vigo, Estelantis invertirá 60.000 millones en plantas y da un giro a la de Vigo y los chimpines. Ya rugen en Cannes. Y en El Progreso de Lugo, el juez bloquea las cuentas del expresidente Zapatero. Enseguida a las 8, enseguida sigue Hoy por Hoy con Ángels Barceló aquí en la cadena SER.
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19: Son las 8 de la mañana, las 7 en Canarias.

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1: Hola, muy buenos días. Por primera vez, la Audiencia Nacional ha bloqueado las cuentas bancarias de un expresidente del gobierno. Es otra primera vez y habrá inevitablemente más en este proceso, pero todas van a estar cargadas de este simbolismo. El juez Calama congela las cuentas de José Luis Rodríguez Zapatero y otras asociadas a la trama, incluida la de la empresa de sus hijas. Bloquea la cantidad de 490.000 euros, que es la suma que cobró de análisis relevante por consultoría y que el juez sospecha que es en realidad una comisión por cometer tráfico de influencias y lograr que el gobierno aprobara el rescate de Plusultra. Isabel Vega, buenos días.
2: Buenos días. Son 490.780 euros. Esa es la cantidad que el juez de la Audiencia Nacional, José Luis Calama, ha ordenado bloquear en las cuentas de Zapatero. Se trata del importe que cobró de la empresa de su amigo Julio Martínez, análisis relevante, por unos servicios de consultoría que ahora los investigadores ponen en duda. Sospechan que esa consultora era en realidad un instrumento para repartir mordidas, entre otros, de Plusultra a cambio de influencias, y con esta medida se busca asegurar ese dinero fruto del delito para el caso de que se confirme. Con el mismo razonamiento, el magistrado ha bloqueado saldos sospechosos en cuentas de diversas mercantiles, incluida la empresa de las hijas de Zapatero. Quad de Fab cobró algo más de 242.400 euros de análisis relevante y unos 40.000 euros de otras dos empresas de Martínez, junto a pagos de otras sociedades que están igualmente bajo investigación.
3: Todo lo que iba a ser noticia ha quedado en segundo plano y todo lo que va a serlo queda colgado de esta investigación. Cada novedad, hasta el día en que declare Zapatero el 2 de junio, moverá toda la agenda.
1: Sergio Soto, buenos días.
3: ¿Qué tal, Ángeles? Buenos días. Porque hay numerosos indicios de actividades ilegales, pero para concretarlos todavía hay que responder muchas preguntas. Por ejemplo, ¿sobre quién? ¿Sobre qué persona o personas se ejerció la influencia del tráfico de influencias y de qué forma?
1: Y a todo eso tendrá que ponerle nombres la investigación, de la que esta mañana la SER puede aportarles una novedad. Javier Bañuelos, buenos días.
4: ¿Qué tal, Ángeles? Buenos días.
1: Se trata de otra pieza separada en la que trabaja la UDEF, distinta de esta, en la que está imputado el expresidente Zapatero y que involucra nuevos nombres en el posible tráfico de influencias en torno a Plusultra y su rescate.
4: Sí, porque Plusultra, Ángeles, es el epicentro. Sobre esta empresa pivota todo, pero hay más. Fuentes de la investigación confirman a la SER que dentro del caso Plusultra, la Audiencia Nacional mantiene secreta una pieza separada relacionada con un nuevo caso de tráfico de influencias que implica a nuevos personajes. Es una investigación incipiente porque todavía se está midiendo el alcance por parte de la UDEF. Una pieza secreta en paralelo a la del expresidente Zapatero, en la que empresas de la trama habrían pagado por conseguir acceso a otros funcionarios. Esa vía de investigación ahora mismo es secundaria porque, según estas fuentes, la principal sigue siendo Plusultra. La UDEF analiza, como venimos contando aquí en la SER, las agendas personales de Zapatero en busca de encuentros con miembros de la trama y escudriña también el móvil de su secretaria Gertrudis Alcázar. Según confirman a la SER fuentes del caso, sospechan que en su teléfono hay mensajes directos con el expresidente del gobierno que pueden apuntalar los indicios sólidos que tienen contra el expresidente por tráfico de influencias.
1: Maño, gracias.
4: Un abrazo.
3: Publica hoy El País algunos detalles de la situación económica comprometida por la que vuelve a pasar Plusultra. La compañía negocia con la SEPI un plan de viabilidad después de haber dejado sin pagar 19 millones del rescate que tenía que devolver en marzo. La aerolínea acusa la guerra de Irán y la subida del precio del queroseno, además del bloqueo aéreo que impuso Estados Unidos a Venezuela. Se espera, dice la información, que la SEPI le dé facilidades de pago para poder recuperar el préstamo.
1: Al gobierno le va también todo el interés en demostrar que el rescate a Plusultra no fue una concesión caprichosa y, por tanto, un delito, sino que la aerolínea cumplía todos los requisitos. Entre otras cosas, dicen porque pertenecía a un sector estratégico y esa consideración provenía de la valoración que hizo la Unión Europea de todas las compañías aéreas durante la pandemia. Dice Moncloa que el rescate solo siguió criterios técnicos, ninguno político. Ana Fernández Vila, buenos días.
5: ¿Qué tal? Buenos días. El gobierno está poniendo todo su empeño en negar cualquier tipo de implicación en el caso y en defender la legalidad del rescate a Plusultra. El Ejecutivo salió ayer por varias vías a asegurar que todas las decisiones se tomaron en base a múltiples informes elaborados con criterios puramente técnicos, pero en Moncloa ya asumen que se les va a hacer largo el camino hasta la declaración de Zapatero ante el juez el 2 de junio. Aseguran que están preparados y que no piensan retirarle el apoyo al expresidente si no hay pruebas que le incriminen, porque han elegido creer, dicen, en su inocencia, como confirmaba ayer el ministro Óscar López.
6: Yo apoyo a Zapatero y añado, los que creemos en la inocencia de Zapatero no tenemos que demostrar nada. Lo tienen que demostrar quienes acusan a Zapatero.
5: Pero son conscientes, lo reconocen las fuentes consultadas, de que no va a ser fácil, de que van a sufrir ante cada nuevo detalle de la investigación, por el riesgo que existe también de que crezcan las dudas dentro de sus propias filas.
1: Cada una de esas dudas va a venir acompañada de una dentellada del Partido Popular, que sigue buscando nombres en el auto del juez Calama a los que pueda citar en el Senado.
3: Ha anunciado que llamará a José Luis Escrivá, entonces ministro de Seguridad Social, a quien el juez coloca en una reunión con Zapatero cuando Plus Ultra intentaba aplazar una deuda para poder cobrar el rescate. El entorno del exministro dice que sí se vio con Zapatero, pero niega que tratara nunca nada acerca de Plus Ultra. Dice, de hecho, que sobre esas deudas solo pueden decidir los técnicos.
1: Los populares también van a citar a la secretaria de Zapatero en lo que han llamado una ofensiva total contra el gobierno, que a falta de números en el Congreso trasladan a las comisiones de investigación del Senado. Julia Molina, buenos días.
7: Buenos días. El PP pone en marcha lo que ha llamado una ofensiva total con cuatro primeras comparecencias, aunque el objetivo es ir más allá. Dicen los populares que están estudiando todas las opciones y que en cualquier caso esperarán a la declaración de Zapatero para sacar toda la artillería. Alicia García es la portavoz en el Senado.
8: Estamos preparando una estrategia global para definir nuevos comparecientes. Por tanto, vamos a esperar también a las declaraciones y a la evolución de las investigaciones. No descartamos absolutamente nada.
7: El PP utilizará la comisión de investigación sobre la SEPI que creó a principios de este año para mantener viva en el Senado la causa contra Zapatero, y los de Feijóo no se cierran a volver a citar al expresidente o a sus hijas después del 2 de junio. El Senado es la herramienta que usarán, por tanto, en su ofensiva contra el gobierno, una opción con menos riesgos que la moción de censura.
8: Que no vamos a regalar una victoria a Sánchez con una moción de censura fallida, porque nos faltan los votos. La reflexión la tienen que hacer los socios de Sánchez.
7: Los populares creen que perderla podría darle aire a Sánchez, así que optan por seguir la misma vía que han seguido durante meses, comparecencias en el Senado y pedir elecciones.
1: Al PP no le dan los números, pero confían que los acontecimientos vayan minando la moral de los socios que sostienen al gobierno. Y eso ocurre cuando parte de esos socios, los de izquierda, todavía no han terminado de reconfigurarse, golpeados como salen del ciclo electoral autonómico. El debate ahora vuelve a estar en la propuesta de Gabriel Rufián, que parte de Esquerra sin el apoyo de Esquerra y de momento sin el entusiasmo tampoco de algunos de los llamados a inscribirse en él. Dicen en esta izquierda que no les gustan los personalismos. Josué Coello, buenos días.
9: ¿Qué tal? Buenos días. A la espera de que Rufián materialice su propuesta para unir a las izquierdas, Podemos y Sumar no se cierran a encontrar fórmulas en común. Los morados hablan de una posible colaboración.
10: Nosotros lo hemos dicho, creo que lo que la gente está esperando es que hagamos equipo, que colaboremos, que estemos a la altura de las circunstancias, pero creo que es el momento también de ser respetuosa con los tiempos de Esquerra Republicana.
9: Y de respetar los tiempos de Esquerra, como pedía Jone Belarra. Más concreción por parte de Rufián es lo que quieren algunos partidos de Sumar, como Comunes o Izquierda Unida. Precisamente desde IU, Enrique Santiago se abre a estudiar cualquier propuesta, pero lanzando este mensaje.
11: Nosotros somos más de proyectos colectivos, ¿no? Nosotros nos gusta forjar acuerdos con organizaciones políticas, movimientos sociales, y creemos que los hiperliderazgos individuales, los egos desmesurados, han sido un problema en la política de la izquierda en los últimos años, ¿no?
9: Y luego está Esquerra, donde hay recelo de esos movimientos de Rufián y creen que responden más a un interés personal que político.
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1: No sabemos todavía cuándo podrán volver los españoles a los que Israel asaltó en mitad del mar, maltrató después y distribuyó un vídeo en el que uno de sus ministros los humillaba. Ahora mismo están en Turquía, después de que Benjamin Netanyahu los haya sacado del país a toda prisa a partir de la crisis diplomática que se le abrió allí en Israel. Jerusalén, Nuria Garrido, buenos días.
23: Buenos días, Ángeles.
1: Y muchos de ellos es que han denunciado palizas e incluso violaciones.
23: Sí, ayer por la tarde llegaron 3 aviones a Estambul que transportaban a los activistas de la flotilla, entre ellos a los 44 españoles, y tal y como acaba de confirmar la organización ahora mismo en un comunicado, se encuentran todos ellos sometiéndose a exámenes médicos y hasta ahora han documentado hematomas graves, fracturas de costillas, numerosos informes de abusos físicos, humillación sexual y tratos degradantes. Como estabas explicando, Ángeles, ayer algunos denunciaron al bajar del avión todos esos malos tratos que sufrieron, como por ejemplo el activista turco Bulal Kitay, quien dijo que todos fuimos golpeados, tanto las mujeres como los hombres. Muchos gritaban, pero en realidad eso no tiene ninguna importancia, es lo que viven los palestinos diariamente. Por otra parte, Italia ha pedido sanciones para el ministro ultra Ben Gibir por difundir el vídeo, y también Polonia ha anunciado que va a prohibir la entrada a su país de este ministro.
1: Nuria, gracias.
23: Hasta luego, Ángeles.
1: Después de haberlo sacudido todo en Oriente Próximo, estos días Donald Trump vuelve a mirar a Cuba y a Europa, a la que intenta castigar por no acompañarla en la aventura de la guerra contra Irán.
3: Moviéndose como hace por simpatías, esta noche el presidente de Estados Unidos ha anunciado que va a desplegar 5.000 soldados más en Polonia porque, dice, se lleva muy bien con su presidente.
1: Hay interpretaciones que lo leen como una marcha atrás porque había anunciado que retiraba esos soldados de Alemania. Hoy los ministros de defensa de la OTAN se reúnen en Suecia y allí Marco Rubio va a explicar los planes de Trump con Europa, donde los soldados van y vienen. Corresponsal comunitario Enrique García Pozo, buenos días.
24: ¿Qué tal? Buenos días. Ha llegado por sorpresa el anuncio que hacía anoche Donald Trump, que finalmente corrige lo anunciado hace apenas unos días. Washington enviará finalmente 5.000 soldados a las bases en Polonia, un cambio que no había comunicado previamente al resto de aliados. El secretario general Marrute acaba de dar la bienvenida a ese anuncio, pero recuerda que Europa debe seguir aumentando sus capacidades. La imprevisibilidad de Washington con este anuncio marca una reunión en la que los aliados europeos esperaban y siguen esperando que Marco Rubio, que está presente, detalle el plan para que Estados Unidos siga retirando tropas en territorio europeo, algo que defiende Rutte para que los europeos sigan aumentando sus capacidades en defensa. La reunión empieza en unos minutos. El otro gran asunto será la financiación a Ucrania, y el secretario general quiere un reparto más equitativo, pero asume que será muy difícil convencer a los aliados para que destinen el 0,25% de su PIB en ayudar a Kiev.
1: Enrique, gracias.
24: A vosotros.
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1: Ayer el Tribunal Supremo tumbó el registro único de viviendas con el que el gobierno perseguía los pisos turísticos ilegales. Sucedió casi en paralelo al acuerdo con las comunidades para el reparto de los 7.000 millones del Plan Estatal de Vivienda. Un paso atrás y otro tímido, lleno de matices hacia adelante en una crisis que deja datos como este.
3: Un 85% de los españoles de entre 16 y 29 años no ha podido independizarse porque no pueden permitirse una casa, aunque trabajen. Es el mínimo histórico. La edad media de emancipación está ya en los 30 años.
1: Mariola Laurido.
9: El 85% de los jóvenes de 16 a 29 años vive con sus padres. No se pueden independizar por los precios desorbitados de los alquileres y los que se emancipan corren el riesgo de pobreza, alerta Andrea González Henry, presidenta del Consejo de la Juventud.
10: Una persona joven tendría que dedicar prácticamente todo su salario, alrededor del 99%, para poder acceder a un alquiler en solitario. Y estamos viendo incluso jóvenes expuestos a cada vez más a situaciones de pobreza, de sobreendeudamiento o de dependencia familiar.
9: Es muy llamativo el aumento de la oferta de alquiler de habitaciones. Se ha disparado un 85% en 4 años. A los propietarios les resulta más rentable fragmentar el piso, algo que está transformando el mercado residencial, según el informe del Consejo de la Juventud, que señala que la emancipación, que está en mínimos históricos en España y a la edad de 30 años, se ha convertido en un privilegio, en un factor de desigualdad y pobreza, porque depende del apoyo familiar.
1: Consumo va a enviar en los próximos días una carta a las asociaciones de arrendatarios e inquilinos para recordarles cuáles son las normas de la ley de vivienda. Quieren reforzar su cumplimiento tras abrir el segundo expediente a una gran inmobiliaria. Javi Díaz.
11: Desde el Ministerio enviarán la información a las patronales de arrendadores, inmobiliarias, sindicatos y asociaciones de consumidores y usuarios. Consumo recuerda varias de estas cláusulas abusivas, como que los gastos de gestión inmobiliaria y de formalización del contrato deben ser asumidos por el arrendador. Sobre las fianzas recalcan que no pueden exceder 2 mensualidades de renta y que es abusivo exigir cantidades superiores a estos límites legales, sin importar el concepto, o algunas cláusulas que no son legales, como que hay que cumplir todo el contrato para recibir la fianza o que el alquilado asuma gastos procesales. Invitan a ambas partes a revisar sus contratos y, si detectan estas cláusulas abusivas, que presenten reclamaciones.
1: Y un tribunal francés ha condenado a Airbus y Air France por su implicación en un accidente de avión en el que murieron 228 personas hace ya 17 años. La pena es simbólica, apenas tendrán que pagar 230.000 euros, pero las víctimas celebran esta decisión que reconoce por fin que el accidente ocurrió por errores evitables cometidos por ambas compañías. Corresponsal en París, Raquel Villaécija.
12: La justicia francesa considera ahora que Air France y Airbus sí tuvieron responsabilidad en el accidente y son culpables de homicidio involuntario. Las empresas siempre alegaron que las decisiones tomadas por los pilotos fueron determinantes y van a recurrir el fallo.
13: Tous ceux qui connaissent ce dossier savent qu'il n'y a aucun élément.
12: No hay elementos técnicos que puedan apuntar a una responsabilidad de Airbus en el accidente, señaló Simon Dialle, abogado de la compañía. Para las víctimas, sin embargo, aunque la pena es simbólica, supone un reconocimiento a los 228 fallecidos en la mayor catástrofe aérea de la aviación francesa. Nunca hemos creído que los pilotos fuesen responsables, sino víctimas, dijo Daniel Lamy, presidenta de la Asociación de Víctimas. Las cajas negras confirmaron que el origen del accidente estuvo en un problema relacionado con los sensores de velocidad mientras el avión volaba a gran altura. La justicia cree que las empresas subestimaron los fallos en los sensores y no formaron lo suficiente a los pilotos.
3: Y además el Tribunal Supremo celebra hoy una vista para decidir si suspende la regularización extraordinaria de migrantes. La Sala de lo Contencioso estudia medidas cautelares que han solicitado la Comunidad de Madrid, Vox y 3 asociaciones, entre ellas Hazte Oír. Piden que se paralice el proceso hasta que se resuelva si las medidas constituyen un fraude de ley.
1: Y en 10 minutos el abierto.
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1: 8 y 20 de la mañana, 7 y 20 en Canarias.
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17: ¿Qué tal? Buenos días. Llegamos al viernes de Santa Rita, festivo local en Vilagarcía, que comienza un fin de semana de fiesta en la romería urbana más importante de Galicia, Santa Rita en Vilagarcía, y la fiesta de Colón en Combarro Pollo. Mientras que los afectados del Pía de San Amaro de Pontevedra se van a reunir con la Xunta después del movido pleno del pasado lunes. Llegamos al fin de semana donde la noticia va a ser el tiempo porque suben las temperaturas.
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17: Laura Fresneda ya se está preparando para ir a la playa. Buenos días.
19: ¿Qué tal? Buenos días. Pues continúan subiendo las temperaturas con máximas que hoy alcanzan los 30 grados. Tiempo seco, por tanto, para la jornada de este viernes, aunque inestable. Lo que permite esta situación es la llegada de una masa de aire africano y precisamente la Xunta ha activado ya el protocolo de actuación ante la posible llegada de partículas en suspensión. Conforme vaya avanzando el día, irá empeorando la calidad del aire, por lo que se recomienda limitar las actividades al aire libre, así como cerrar puertas y ventanas para evitar esa entrada de partículas. También el uso de mascarilla, especialmente a personas que padezcan de patologías como asma o como EPOC. Se espera además que pueda haber chubascos tormentosos de cara al final del día. Las temperaturas, como decimos, son altas y se prevé que puedan superar los 30 grados durante el fin de semana. Repasamos los termómetros a estas horas con 15 grados en Pontevedra, 16 en Marín, 17 en Caldas, 18 en Cuntis. En Sanxenxo 15 grados, que son 14 en el caso de Ogrove. ¿Y qué tal por Vilagarcía? Jorge Espósito, buenos días.
20: Hola, buenos días. Pues ha amanecido una jornada estupenda, el cielo despejado y 17 grados tenemos en Vilagarcía a esta hora, 16 en Ribeira.
19: Pues temperaturas similares en el interior de la provincia, 16 grados en Astrada, 20 casi en Silleda y superamos los 19 en Lalín.
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0: Toda la programación de las fiestas de Santa Rita, Jorge.
1: Estamos, por lo tanto, en el día grande de los festejos, por lo que el entorno de Vista Alegre, el entorno de la iglesia conventual, se viste de romería popular desde primeras horas de la mañana, con las misas, los puestos de vela, rosquillas, carpas, pulpeiros, churrasco y demás. La Feira Celta, que se inauguró en la tarde de ayer en el Parque de Xunqueira, continúa hasta el próximo domingo, y a las 8 de la tarde el inicio de la que siempre es multitudinaria procesión en honor a Santa Rita. Por la noche toca verbena, en ese caso en la avenida da Mariña, la orquesta Capitol. Y para mañana, pues también hay un concierto, en este caso en el Parque de Xunqueira, 10:30, homenaje a Alejandro Sanz, tributo a Alejandro Sanz, lo que fui es lo que soy, el granadino Fran Valenzuela, pues que presenta precisamente su gira y que está siendo un éxito por el resto del país.
0: Y hoy viernes y mañana sábado se celebra el Día de Colón en Combarro, en el Concello de Pollo, día festividad que había sido aplazada a causa de la lluvia.
2: Durante dos días la localidad acoge una amplia programación que comienza esta misma tarde a las 7:30 con la llegada de la Santa María a la Plaza da Chousa. Allí se va a instalar también el mercado medieval, los juegos tradicionales y será el escenario del pregón y de la exhibición de bailes también medievales. Esto en una semana en la que los expertos debaten en Pontevedra sobre la historia de este personaje histórico en el precisamente 520 aniversario de su fallecimiento. Sobre la mesa está la teoría de un posible origen gallego de Cristóbal Colón, como apunta la historiadora del arte y especialista en pintura histórica María Fidalgo Casares.
3: Es que es una gesta planetaria, esto no es una cosa ni local ni provincial ni siquiera nacional. La gesta de Colón cambia el mundo, cambia la cosmografía, cambia la ciencia, incluso pasamos de la Edad Media al Renacimiento gracias al descubrimiento de Colón. Desde luego, la tesis más refutada, que tiene más documentación, es la gallega a años luz de las demás. Bueno, es que la genovesa es una pamplina, perdona que te diga, es que no hay ningún...
0: Menudo tema, el origen de Colón. También en previsiones, los afectados por el PIA de San Amaro, el plan de interés autonómico de la Xunta para crear 2.000 viviendas, en su mayoría públicas, se van a reunir esta mañana con la Xunta.
2: Será a las 9:45, a las 10:45 y en principio con técnicos del Instituto Galego de Vivenda e Solo. La gente de la conselleira no incluye nada al respecto. El tema fue el protagonista del pleno municipal en Pontevedra el pasado lunes. Los afectados insistían en la necesidad de que la Xunta detallase las condiciones de este PIA y garantizase unas expropiaciones dignas.
4: Levamos máis dun mes, mes e medio, dous meses, e aquí non lle importa a ninguén. Tranquilidade, tranquilidade, compensación xustas, quedou fora o futuro parque de Cans, as hortas urbanas. Non estou comparando unha cousa por outra, estou comparando que se ti delimitas, eu vou querer defender a miña vivienda e non quedar fora. A Consellería de Vivienda.
0: Los representantes de los afectados por el PIA han convocado una reunión vecinal para esta tarde a las 8 para informar precisamente de esta reunión con técnicos del Instituto de Galego de Vivienda. Eso lo no sabemos si va a aparecer la consellera o no. En su agenda no hay, como decía Laura, absolutamente nada. De la página de sucesos, tuvimos un incendio urbano esta madrugada en Vilagarcía, Jorge.
1: En la Rúa Vega, en Guillán, en una finca donde su propietario había hecho una construcción casera, una especie de alpendre, precisamente en su interior, albergaba mesas, sillas y algún enser más, pero en todo caso nada especialmente de valor. Eso es lo que fundamentalmente ha sido pasto de las llamas, no se ha visto afectado nada más, porque en el entorno de la finca tampoco había alguna vivienda próxima.
0: Son las 8:26.
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1: En la página de Laboral les contamos que UGT ha convocado huelga nacional en el textil y el calzado el 23 de mayo contra el nuevo convenio de la patronal ARTE, y hoy acaba la cuarta semana de huelga de médicos por el Estatuto Marco. Los médicos no dan su brazo a torcer. Enrique Marra, del sindicato Simega, pide que la ministra de Sanidad, Mónica García, dimita.
2: Lo que estamos pidiendo ahora mismo no es solo el Estatuto Médico y Facultativo, sino la dimisión de la ministra, porque esto es inasumible ya.
1: Y va a haber lleno absoluto en Pasarón, en el partido decisivo contra el Avilés. Osvaldo García, buenos días.
3: Hola, buenos días. Todo apunta a que será la mejor entrada de la temporada, ya que prácticamente se han despachado en las últimas horas 3.000 entradas para el encuentro de mañana sábado ante el Real Avilés, a las que hay que sumar, lógicamente, los socios que ya acuden habitualmente. Un encuentro que les ofreceremos en directo en el Carrusel Deportivo, conjuntamente con el partido de vuelta de playoff entre el Arteiso y el Estradense. Desde el Club Granate se pide que los aficionados lleguen con anticipación para evitar colas en los accesos, como reconoce el director general Marcos del Río.
4: Le recomendamos venir cuanto antes, porque así se evitan los problemas de colas de última hora, de los accesos y demás.
3: En tenis, Jessica Bouzas tendrá como rival en la primera ronda del Roland Garros a la número uno del mundo, Arina Sabalenka. En balonmano, Adrián Pumar, nuevo entrenador del Club Balonmano Meaño, categoría femenina. Tiene experiencia y además fue jugador del Teucro. Precisamente en el Club Teucrista confirman la continuidad de su guardameta, Evan de Lance. El internacional holandés llegó como refuerzo en el pasado mes de enero.
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6: Son las 8:30 de la mañana, las 7:30 en Canarias.
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6: Tiempo para el análisis, tiempo para el abierto en esta mañana de viernes, que como les decía y ayer también, el tema sigue siendo la imputación del expresidente del gobierno José Luis Rodríguez Zapatero, con las novedades judiciales, pero también con todo el movimiento político que hay en torno a la imputación, a la primera imputación de un expresidente en democracia en España. Enseguida vamos a ello, vamos a contarles cuál es la situación y cuáles son las novedades judiciales esta mañana. Primero saludo a los analistas de hoy. Eduardo Madina, ¿qué tal? Muy buenos días.
8: Hola,
6: Carlos Sánchez, buenos días.
9: Hola, muy buenos días.
6: Y Josep Ramoneda, buen día, buenos días.
10: Buen día, buenos días.
6: Pero antes de ir a esta cuestión, quiero volver a poner el foco en algo de lo que hablábamos el viernes pasado. Estábamos haciendo este programa en la Casa Mediterráneo, en Alicante. Estabas tú, Carlos, con nosotros. Y entre el público había profesores, había docentes que llevaban ya una semana de huelga. Docentes, profesores de la educación pública en la Comunidad Valenciana, que después de una semana de huelga seguían reivindicando. Y de momento no hay acuerdo con la Generalitat Valenciana. Esto quiere decir que cumplen la segunda semana de huelga ya, segunda semana en los centros públicos, pero es que además ahora hay al menos 145 directores de colegios y de institutos públicos de esa comunidad y otros 270 docentes que forman parte de los equipos directivos que van a presentar su dimisión en bloque para apoyar esta huelga educativa. Esto supone alrededor, esta dimisión afecta o supone alrededor del 15% del personal directivo de los centros de enseñanza pública en la Comunidad Valenciana, y se han comprometido por escrito a dejar vacía la dirección de los centros para forzar que la Generalitat vuelva a la mesa de negociación después de que la Consellería se negara a seguir dialogando porque los sindicatos rechazaban su última propuesta. Hay una propuesta en materia salarial, pero luego, primero, que para los docentes esta propuesta salarial está muy lejos de dignificar la enseñanza pública en la comunidad, pero es que además ellos también tienen otras reclamaciones que tienen que ver con la calidad de la enseñanza pública. Radio Valencia, Juanma Graner, buen día.
11: Buen día.
6: En juego está la estabilidad de más de un centenar de colegios o la planificación, porque estamos a finales de mayo, o la planificación de todo el curso que viene.
8: Sí, sí, y es cierto que la dimisión la puede rechazar la Generalitat, pero lo que no puede rechazar es el malestar de esos equipos directivos. Si se sustanciara la dimisión y aunque se nombrara por decreto nuevos equipos directivos, dado que el curso se planifica durante el mes de julio, peligraría una vuelta al cole en condiciones. Y es que los equipos directivos se encargan de todo, de la organización, por supuesto, pero también, por ejemplo, por poner algunos ejemplos, del banco de libros Chachallibres, del comedor, de los proyectos, de los centros, de las extraescolares. La vuelta al cole sería un auténtico caos, y advierten los y las directores. Claro que apoyan la protesta, y con más razón cuando ellos, además, están en el medio. Ellos son los que soportan los desplantes y los incumplimientos de consellería, los que gestionan infraestructuras que se caen. Ellos soportan la presión de los docentes por esas carencias, aunque los docentes les apoyen, y ellos soportan la presión de las familias, aunque éstas les apoyen también. Están en el peor sitio, y la mayoría viene haciéndolo, además, desde hace muchos años, más de 10 años, en muchísimos casos, porque no hay relevo. Muy pocos tienen valor de meterse en este lío, viendo el deterioro acelerado de la educación pública aquí en la Comunidad Valenciana.
6: Juanjo, gracias. Magraner.
8: Hasta luego.
6: Hasta luego. Juanjo, es Juanjo Rodríguez, director del Colegio Público CEIP Teodoro Llorente. ¿Qué tal? Buen día, buenos días.
9: Hola, buen día, Ángels.
6: La situación es ya tan insostenible que habéis optado por esta medida, por esa dimisión en bloque de los equipos, de buena parte de equipos directivos de los colegios e institutos de la Comunidad Valenciana.
9: Bueno, voy a decir, yo soy el director de un centro de primaria y voy a hablar por mí y por mi equipo directivo, con el apoyo del claustro y del consejo escolar. En esta reivindicación hay direcciones de todas las etapas educativas, las mayoritarias y más conocidas como primaria, secundaria y FP, pero muchas minoritarias, enseñanzas artísticas superiores y profesionales, escuelas oficiales de idiomas, escuelas de adultos, de infantil de 0 a 3 años, y dentro de cada equipo directivo hay diferentes sensibilidades. Las direcciones, como habéis dicho, sostenemos los centros que lideramos, pero necesitamos que la administración a la que servimos y de la que somos el último escalón esté a la altura y dé unas respuestas. En base a eso, tengo que aclarar una cosa, que esta dimisión sale o surge, o esa voluntad, de un manifiesto que se empieza a gestarse en enero y que se va firmando por todos los equipos que libremente quieren, pero que ese manifiesto no habla de dimisión, como se ha dicho. Esta mañana lo habéis comentado, se hablaba de medidas necesarias a implantar en los centros educativos planteadas por los equipos directivos con nombre y apellidos que defendían esas necesidades.
6: Necesidades que van más allá, que no son solo, es que el otro día lo hablábamos desde Alicante con compañeros, con docentes, que decían, sí, hay una reivindicación salarial, pero no es solo una reivindicación salarial.
9: Claro, desde los equipos directivos, por supuesto que como docente necesito reivindicar un ajuste salarial, claro, desde un complemento autonómico que no se ha revisado desde hace 18 años, pero como equipo directivo se reivindica mucho más. No nos interesa tanto el sueldo, que también, como que los centros estemos a la altura y que la administración educativa responda con la celeridad que se le espera a las demandas de los centros.
6: Juanjo, ¿qué os dicen las familias ante la huelga y ante esta decisión?
9: Bueno, cuando planteé la dimisión y una carta de la cual habéis puesto algunas cosas, bueno, he ido a las 7, pues ellas están con miedo, nadie quiere irse. Entonces, están un poco angustiadas y porque los proyectos educativos son voluntarios, cuando lo presentamos nos esforzamos por llevarlos adelante y es complejo el decir, mira, he hecho un paso atrás, porque eso genera muchas debilidades. Pero claro, estos ecos de dimisión nacen en el desarrollo de la huelga, al ver cómo esas conversaciones sindicales no llegaban a ningún sitio y nuestra responsabilidad o nuestra capacidad de hacernos oír hacen que hagamos una asamblea en la cual somos más de 300 direcciones en presencial y 600 en virtual, donde pues se hace un poco de asamblea y se escuchan las diferentes sensibilidades. Y entonces algunas se opta a plantear dimisiones y las respuestas son de cada equipo. Pero hay otras igualmente respetables, y eso es muy importante decirlo, que no optan por otras medidas. ¿Por qué? Porque esa opción, esa dimisión es personal, con tu equipo directivo y ligada muy, muy firmemente al contexto educativo de cada dirección. Claro. Si hay centros en los cuales la realidad puede hacer que el centro educativo sufriese mucho. Y es por eso que es una opción personal. Pero que todas las otras opciones siguen luchando desde sus centros. Eso es clave. Todos los equipos directivos, al margen de la opción que tomen, están luchando por los centros.
6: ¿Está previsto, perdona Juanjo, un nuevo contacto con la consellería?
9: Es que nosotros no somos representantes sindicales.
6: Sí, pero no sabéis. Contacto. No, pero a través de los
9: pues
6: sindicatos.
9: Había pensado que a las 9 había oído ayer que hoy a las 9 había algo, pero no me lo han confirmado y parece ser que no. Uh-huh. Es decir, no podemos estar desde el martes con la propuesta de consellería, el miércoles una reunión de 15 minutos, estamos a viernes, hoy hay una gran manifestación, mañana hay otra gran manifestación, pero no hay contactos de los agentes que tienen que hacer esa comunicación. Uh-huh. Todas las comunidades lo están sufriendo. Uh-huh. Entonces necesitamos que esos contactos sean pues como el primer día, que estuvieron hasta las 2 de la mañana uh-huh. intentándolo. Uh-huh. Pues habría que ser de una forma continua hasta acabar. Porque hay que dejar una cosa muy clara. De todas las personas que estamos en esta situación, ninguna persona queremos abandonar el cargo. Todos esperamos el acuerdo. Uh-huh. Pero claro, intentamos también aportar un poco esa visibilidad, esa necesidad. Uh-huh. Y también tengo que decir una matización, porque se ha hablado de un acto simbólico de ayer. Lo de ayer no es exactamente un acto simbólico. Es que la consejera de Educación conozca de primera mano la realidad que tenemos estos equipos directivos. Pero ese compromiso está firmado en un documento interno, en un espacio interno, y se tiene que presentar a la dirección territorial de cada provincia.
6: Uh-huh. Y a partir de ahí es cuando, si se oficializa esta dimisión, que no es un acto simbólico lo que habéis hecho hasta ahora, pero que tiene un curso burocrático, vamos a decir. Juanjo Eso Rodríguez, es. Director del Colegio Público CEIP Teodoro Llorente, muchísimas gracias y muchísima suerte.
9: Ángeles, ¿puedo aportar un par de cosas?
6: Sí, si son breves, sí.
9: Sí, son muy breves. Es un grito de auxilio a Generalitat, a la consejera de Educación, al secretario autonómico, a decir que todas las personas y todos los equipos docentes y directivos que firmamos ese manifiesto, uh-huh. Queremos que se vaya adelante. Ese es sobre todo este, y cada uno desde nuestra posición hemos optado por actuar de una forma o de otra. Uh-huh. Y por último, para centrarme en lo que más me gusta, en el colegio tenemos un espacio de comunicación fantástico que se llama Teo Radio, y estaremos encantados de que vengáis a hacernos un directo algún día.
6: Ahí estaremos. Juanjo, muchísimas gracias, de verdad, y muchísima suerte.
9: Venga, muchas gracias a ti y buen día.
6: Un beso. Vamos a hacer una cosa, vamos a hacer una pausa y a la vuelta arrancamos con el análisis.
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6: 8 y 43 minutos de la mañana, 7 y 43 en Canarias. En el abierto, Eduardo Madina, Carlos Sánchez y Josep Ramoneda son más de 145 directores de colegios y de institutos públicos en la Comunidad Valenciana que presentan su dimisión después de 11 días de huelga, después de que sus demandas no hayan recibido la respuesta que ellos quieren por parte de la Generalitat Valenciana. Demandas que no son solo el aumento de sueldo, que es importante, que los profesores, que los maestros tienen que estar bien pagados, tienen que estar reconocidos con su salario, pero es verdad que ellos tienen una demanda que va mucho más allá y que afecta a la calidad de la enseñanza. Profesores de refuerzo, infraestructuras deterioradas, la ratio en las clases. Y cuando hablamos de los servicios públicos, cuando hablamos del deterioro de los servicios públicos, de la importancia de la política para mantener y para mejorar estos servicios públicos, Ramoneda, estamos hablando de esto. Estamos hablando de la educación pública, por ejemplo.
23: Por supuesto, y en fin, me parece que es uno de los servicios públicos que tendría que tener una prioridad absoluta. Y es verdad que avanza con dificultades, que en cierto sentido está menos financiado lo que tendría que estar, que los salarios de este sector no son precisamente equivalentes a la responsabilidad enorme y al papel decisivo que tiene una sociedad, y lo vemos en este momento en Valencia, pero también en Cataluña.
6: En Cataluña también, y en Madrid y en Aragón también,
23: claro, sí, sí. Hay una movilidad importante con propuestas muy concretas, especialmente la cuestión de salarios, y no solo la educación es un elemento central de la sociedad, es el punto de partida sobre el que se construye todo el nivel de educación de un país, y tenemos ejemplos, es bastante decisivo en algunas cosas. Hay casos incluso exagerados en el sentido contrario, digamos. Francia se cree la mejor educación del mundo y quizás tampoco lo es, pero es verdad que es un elemento central de la sociedad, que evidentemente tiene un elemento que lo complica, que es que tiene que ser accesible a todo el mundo, porque no se puede admitir que se deje a gente fuera del ámbito de la educación, y esto crea enormes dificultades, pero los partidos políticos tendrían que ser responsables y reconocer la centralidad de esta cuestión. Cada lugar se negocia como se negocia. Valencia, sabemos lo complicadas que son las cosas, ¿no? Tuvimos la experiencia de la Dana, y pues parece que con mejores formas, no parece que el nuevo presidente Pérez Llorca mejore mucho las relaciones con los sectores críticos de la sociedad valenciana. Pero en cualquier caso, la educación es capital, y lo que tendría que haber una conciencia generalizada es de que esta importancia, la obligación de la educación comporta unas obligaciones que no siempre se tienen presentes, y que en cambio en otros sectores quizás con menos necesidad se alivian con más facilidad,
24: ¿no? Pues mira, yo creo que aquí, bajo la espuma de los días, habita una pulsión de movilidad y de reivindicación profesional / social / cívica que a mí me resulta muy interesante. Es uno de esos elementos que yo creo que hacemos muy bien en seguir, ¿no? No sé qué está siguiendo el señor Pérez Llorca, presidente de la Generalitat. Seguro que tiene mucha agenda y mucho trabajo, pero aquí tiene un elemento relevante, ¿no? Porque si uno analiza los rankings de inversión de las 17 comunidades autónomas, todo el mundo sabe que la educación es una competencia donde las comunidades autónomas juegan un papel muy importante en términos legislativos, en términos presupuestarios y en términos de gestión. Y la Comunidad Valenciana, cuando estableces la inversión por habitante, es la número 12 de las 17. Cierra la lista, esa desgraciada lista la cierra Madrid, que es la que tiene la inversión más baja en educación por habitante. Así le va a la educación pública desde primaria hasta la universitaria en la Comunidad de Madrid, pero la número 12 es la Comunidad Valenciana. El ranking lo lidera el País Vasco, Cantabria, Navarra, que están desde los 7.000 a los 9.000 euros de inversión por habitante. La Comunidad Valenciana está en 6.500, la número 12. Así que hay un elemento de realidad. No están en la movilización social por una cuestión, vamos a decir, egoísta de sus propios salarios como profesores, sino que están reivindicando una mayor inversión en un sector educativo que es, como decía Ramoneda, prioritario en la cohesión social y en la configuración del futuro de una sociedad, y donde es más que evidente que la Comunidad Valenciana está infrafinanciando el sistema educativo. Así que claramente tienen razón. ¿Se la va a dar el presidente de la Generalitat? Tiendo a pensar que de entrada seguramente no. Pero vamos a ver el recorrido de estas movilizaciones, el apoyo social que enganchan, el apoyo sectorial que encuentran y cómo termina esto. Pero me parece que aquí hay una muy buena pulsión de movilidad social y una buena guía de una sociedad que está despierta y que es capaz de reivindicar. Así que ojalá terminen estas reivindicaciones con un acuerdo con la Generalitat de la Comunidad Valenciana para que haya un incremento de inversión que mejore las condiciones del sector educativo en los próximos años en esa comunidad.
6: Y además una reivindicación y un problema y un debate público que se aleja del debate político. Es decir, estas son las cuestiones...
24: Del ruido de los días.
6: Claro, ¿no? Es que estas son las cuestiones en las que se tendría que estar, ¿no? Son 11 días ya de huelga y hablaba de la movilidad social. El viernes pasado hubo una manifestación histórica en Valencia, llenando las calles en esa reivindicación de los docentes.
0: Sí, es la importancia de la política y no de los políticos. Yo creo que en España hablamos más de los políticos, sí. Muy poco de política, y esto es la política probablemente junto con la sanidad más, claro, más importante de cualquier país. Y yo creo que es muy importante que se ponga el acento en los profesores, porque normalmente analizamos mucho qué ocurre con los alumnos, el fracaso escolar, y está muy estudiado en la investigación académica, pero probablemente prestamos muy poca atención a los profesores cuando PISA lo que nos enseña es que el éxito de los alumnos está muy vinculado a los profesores, y desgraciadamente en España le prestamos muy poca atención. Finlandia normalmente aparece en los rankings de PISA como el país donde en esas evaluaciones periódicas que hace la OCDE sobre el comportamiento de los alumnos, sobre el aprendizaje, comprensión lectora o sobre matemáticas, Finlandia aparece en primer lugar normalmente, no sé el último sí continúa, pero básicamente no es porque los alumnos sean más listos, es porque los profesores están mejor preparados y tienen
6: mejores medios.
0: Reúnen las condiciones. Y lo que encontramos en España es que los profesores tienen una enorme carga burocrática, por un lado, tienen demasiados alumnos en los centros, tienen problemas de integración, un país que tiene muchos inmigrantes, tiene problemas de autoridad también los profesores, tienen problemas de envejecimiento, tienen problemas sobre todo de interinidad. Es increíble la interinidad que ha tenido que ser el Tribunal de Luxemburgo el que nos saque los colores como país, porque tenemos un enorme,
6: una
0: legión de gente que va pasando de un instituto a otro con muchísima facilidad. Es decir, poner el énfasis en los profesores es muy importante y desgraciadamente no lo se suele hacer. Pensamos que las malas notas que muchas veces sacamos o saca este país o algunas comunidades autónomas en particular en PISA tiene que ver simplemente porque los alumnos son vagos. No, esto tiene que ver con que los profesores no tienen las condiciones de trabajo suficientes para ofrecer una educación de calidad.
6: Y una cosa que decía,
1: esta referencia, sí, es muy importante. Yo estudié el bachillerato en un colegio que no era precisamente ejemplar, y además en unos años muy lejanos, un colegio, las escuelas Pías de Olot, y yo tengo el recuerdo imborrable de dos profesores que determinaron casi mi vida, digamos, que en cualquier caso que los tengo presentes muy a menudo. Bueno, pues esto es, a mí me parece que es fundamental el cierta, digamos, capacidad de transmisión y de motivación por parte de los profesores.
6: Y que en sus manos está el futuro del país. Es decir, son las generaciones que van relevando una tras otra, y está el futuro del país. Y esto que tú estás diciendo, Ramoneda, yo aquí me canso muchísimas veces de entrevistar a gente, sobre todo en la segunda parte del programa, ¿no?, que cuentan que su profesión, yo que sé, un biólogo, una escritora, que su profesión muchas veces viene marcada porque tuvieron un profesor que les dijo, tú eres bueno en esto, que les enseñó bien y que les les llevó más allá incluso de cuando les tocaba, es decir, abandonando la escuela y siguieron con esa relación. Y eso es muy importante.
23: Absolutamente, sí, sí.
0: Por eso la importancia de que el foco lo pongamos en los profesores, no solamente al alumno, que por supuesto hay que dar más medios, hay que aumentar el ratio de inversión pública por alumno, hay que rebajar el número de alumnos, pero sobre todo hay que pensar en la calidad profesional de los profesores. El tema de los interinos es un escándalo absoluto desde hace 30 años. Todas las administraciones públicas no se puede ser profesor pasando cada año de un instituto o de un centro público.
6: Sí, porque
0: público
6: al final no conoces a tus alumnos,
0: efectivamente.
6: Ni las dinámicas.
0: Eso se degrada la calidad de la educación.
6: Mira, pues hay otra cuestión, que es la cuestión de la vivienda, que también es de mucho interés para la gente, es una emergencia nacional, podríamos decir. Y hay unos datos hoy que nos han llamado muchísimo la atención, porque las dificultades que tienen los jóvenes para acceder a una vivienda ha provocado que España haya caído a los niveles mínimos de emancipación. Es decir, nunca antes había tantos jóvenes viviendo en casa de sus padres. Y esto es precisamente por lo complicado de encontrar un lugar para vivir. Mariola Lurido, buenos días.
2: Buenos días, Ángel.
6: Según el Consejo General de la Juventud, el 85% de los españoles entre 16 y 29 años sigue viviendo en casa de sus padres. Es un récord desde que hay registros, pero es que además a esto se suma que la edad media a la que se independizan estos jóvenes es precisamente cuando están dejando de serlo. Es decir, la edad media de la emancipación en España es de 30 años.
2: Efectivamente, a pesar de que los salarios de los jóvenes han subido, de que el paro juvenil ha bajado, pues la crisis de la vivienda está hundiendo la tasa de emancipación a mínimos históricos, como dices. Solo el 14,5% de los jóvenes ha podido independizarse. Patricia, por ejemplo, tiene 24 años, se ha graduado, tiene un máster en trabajo social, durante la carrera ha trabajado y estudiado a la vez, vive con su padre y su hermana. Tiene unos ingresos de 500 euros y lo de irse de casa lo ve muy lejano.
3: Esa emancipación y ese proyecto de vida lo veo muy, muy lejano, porque si yo me emancipo no es para verme en la obligación de volver a casa un año después porque mi casero o mi casera ha decidido subirme el alquiler a unos precios que de repente no puedo pagar.
2: Dice que sus amistades que han logrado independizarse tienen 30 años, la edad que marca precisamente el informe del Consejo de la Juventud. Es una misión imposible hacerlo en solitario, con un precio medio de alquiler de 1.176 euros.
4: Una persona joven tendría que dedicar prácticamente todo su salario, alrededor del 99%, para poder acceder a un alquiler en solitario. Y estamos viendo incluso jóvenes expuestos a cada vez más a situaciones de pobreza, de sobreendeudamiento o de dependencia familiar.
2: La presidenta del Consejo, Andrea González Henry, destaca que el alquiler se ha convertido en un factor de pobreza y de desigualdad, porque la capacidad de independizarse depende de la situación económica de la familia y también de ese apoyo, ¿no?, de los padres. Así que compartir piso es ya la opción que se ha normalizado para Patricia también.
3: No pienso en emanciparme yéndome a un piso, pienso en alquilar una habitación dentro de un piso con otras tres o cuatro personas. Te enfrentas a precios de 700 euros, 800 euros, 900 euros en Madrid. Y la realidad de mi entorno con mis amigos y con mis amigas es básicamente la misma.
2: A esa habitación tienen que dedicar el 33% de su sueldo, pero hasta tal punto lo de compartir piso es ya la única salida, que el informe apunta un dato muy impactante, la verdad. La oferta de alquiler de habitaciones ha crecido un 85% en cuatro años, desde 2022. A los propietarios les sale más rentable alquilar por habitaciones que el piso entero, y eso está transformando el mercado residencial. El informe resalta que el nivel educativo y el empleo ya no garantizan ni la emancipación ni la estabilidad. De hecho, solo uno de cada cuatro jóvenes con trabajo estamos hablando, está independizado. El 75% todavía vive en el hogar familiar.
6: Mariola, gracias.
2: A ti, hasta luego.
6: Voy a empezar por el más joven de la mesa, porque debe ser el que tiene más fresca la emancipación. Porque iba a empezar por Ramoneda, que se acordaba del colegio, pero claro, digo, voy a empezar por Edu. Porque claro, 30 años, sí, y además que el futuro sea, vale, me emancipo, pero es que encima voy a emanciparme en una habitación.
24: En una habitación, claro. O sea, yo creo que las generaciones jóvenes, desde un tiempo a esta parte en España, arrastran un problema de emancipación tardía en términos comparados con sus mismas generaciones de otros países europeos, donde yo creo que hay una diferente cultura de la emancipación, porque hay, entre otras cosas, una diferente capacidad de acceso a viviendas de alquiler, porque hay también una distinta cultura del alquiler, una distinta cultura de la movilidad, una distinta cultura de la salida de la casa de tu madre y de tu padre a una edad anterior, ¿no? Aquí España, este es un debate que lleva vivo tiempo y que es verdad que de un tiempo a esta parte está cogiendo otra entidad y otra intensidad porque no para de crecer, sobre todo en algunos lugares de España, en algunas grandes ciudades sobre todo, que son grandes concentraciones de actividad profesional y empresarial donde a priori hay más oportunidades, el precio de la vivienda, tanto de compra como de alquiler. Por tanto, es verdad que España tiene un problema de salida de la casa de los padres a una edad tan tardía que casi todos los procesos posteriores se retrasan y terminan influyendo de manera directa en muchos de los valores o variables que analizamos como país. Por ejemplo, ¿por qué tenemos una natalidad tan baja? ¿Por qué somos el tercer país por la cola de los 27 países miembros de la Unión Europea en indicadores de natalidad? ¿Qué correlación tiene con esto? La tiene.
6: Total.
24: Claro, cuando tú coges las variables o haces el algoritmo, ¿no? La ecuación de salario más inaccesibilidad por costes de vivienda más salida de la casa de tus padres tardía, igual a retrasos en casi todos los procesos que terminan derivando en pues un país que va tarde en casi todos los valores cuando los comparamos con otros países que son los habituales de referencia, Francia, Alemania, etcétera, etcétera, ¿no? Aquí hay un elemento problemático fundamental de país que casi ningún gobierno solo por sí solo puede afrontar, que requeriría de grandes acuerdos de país entre formaciones políticas, sindicatos, empresarios, sectores sociales, organizaciones. No diré unos pactos de la Moncloa, porque es mucha palabra, pero sí una referencia de un gran acuerdo de país que trate de afrontar asuntos que van directamente al core fundamental, al eje fundamental, donde se configura mucho de lo que España es cuando le dejas evolucionar unos cuantos años en estas variables que analizamos, ¿no? La salida tardía, en comparación con otros países, nos resta en casi todos los números capacidad en términos comparados con otros lugares de residencia.
6: Seguimos después de esta pausa, que pregunto a los mayores de la mesa.
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6: Nueve y dos minutos de la mañana, 8:02 en Canarias.
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6: Los ministros de Exteriores de la OTAN debaten hasta ahora la posible reconfiguración de la alianza sobre la que Trump ha hecho un anuncio sorpresa. Sergio Soto.
14: Sí, esta noche el presidente de Estados Unidos ha comunicado que quiere desplegar 5.000 soldados más en Polonia. Corrige justo antes de la reunión sus anuncios anteriores de retirar efectivos de Europa. El secretario general de la OTAN, Mark Rutte, aliado de Trump, acaba de celebrar la decisión, aunque insiste en que Europa debe reforzar su defensa. Corresponsal comunitario Enrique García Pozo.
15: Buenos días. La imprevisibilidad de Washington marca el inicio de una reunión a la que Marco Rubio llega con el anuncio de enviar hasta 5.000 soldados estadounidenses a Polonia, contradiciendo lo que la administración de Donald Trump anunciaba hace apenas unos días. Y después de confirmar que retiraba efectivos en Alemania, el secretario general Mark Rutte celebra este anuncio, pero advierte a los aliados europeos: el anuncio no cambia los planes que debe seguir la alianza.
16: But let's be clear. The trajectory we are on, which is a strong.
15: La trayectoria sigue en marcha. Una Europa más fuerte para una OTAN más fuerte. Decía sobre el aumento del gasto de los aliados europeos, un trabajo o un compromiso que acaba de reivindicar la ministra de Exteriores de Canadá, que junto a sus homólogos, también Marco Rubio, discutirán la ayuda financiera a Ucrania. Rutte quiere un reparto más equitativo de la ayuda por parte de los aliados, algo que defienden también los países bálticos.
14: Hoy también y a esta hora se reúne el Govern catalán para aprobar los presupuestos y enviarlos a votación al Parlament. Radio Barcelona, Xavi Abelló.
17: Reunión extraordinaria del Govern para aprobar los presupuestos que esta misma mañana llegarán al Parlament para iniciar los trámites que deberían culminar con la aprobación definitiva de las cuentas a principios del mes de julio. Esta vez sí, el Gobierno de Illa tiene los apoyos atados de sus socios, de Comuns y de Esquerra, para los que serán con toda probabilidad los únicos presupuestos de la legislatura. Así lo ven la mayoría de grupos ante las contiendas electorales de los próximos dos años. Son los presupuestos con mayor gasto de la historia en Cataluña, más de un 20% por encima de los últimos que se aprobaron hace tres años, superando los 49.000 millones de euros.
14: Y hemos abordado en El Abierto la huelga de profesores que en la Comunidad Valenciana cumple ya 11 días. Después de que se hayan roto las negociaciones, al menos 145 directores de centros dimiten de sus cargos. Se han comprometido por escrito a dejarlos el lunes si la Generalitat no vuelve a la mesa. Hemos hablado con uno de ellos, es Juanjo Rodríguez, director del Colegio Público Teodoro Llorente.
26: Es un grito de auxilio a la Generalitat, a la consejera de Educación, al secretario autonómico, a decir que todas las personas, todos los equipos docentes y directivos que firmamos ese manifiesto, uh-huh, queremos que se vaya adelante. Ese es sobre todo este, y cada uno desde nuestra posición hemos optado por actuar de una forma o de otra.
14: De los deportes, AMPE, el Real Madrid-Valencia Basket de esta tarde asegura finalista español el domingo en la Euroliga.
27: Duelo español en esta segunda semifinal de la Final Four desde las 8 de la tarde en Atenas. Los de Escariolo, sin sus pívots Tavares y Alex Len, buscan sumar la decimosegunda. Valencia Basket es el debutante y es duda su capitán Josep Puerto. El partido en carrusel deportivo desde las 8 de la tarde, antes a las 5 la primera semifinal entre el Olympiacos griego, el máximo favorito al título, y el Fenerbahce turco el domingo la final. Además, es fin de semana de Fórmula 1, Gran Premio de Canadá esta tarde, entrenamientos libres desde las 6:30 y luego la clasificación al sprint a las 10:30 de la noche.
6: Rosa Márquez, buenos días.
28: 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Y nada más, es todo por ahora. En un ratito volvemos a encontrarnos. Hasta luego, adiós.
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6: Dale, Páramo.
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6: 9 y 10 minutos de la mañana, 8 y 10 en Canarias, en el abierto Eduardo Madina, Carlos Sánchez y Josep Ramoneda, antes de ir a la imputación del expresidente del gobierno. Si quiero rematar la cuestión de la que estábamos hablando, que era la emancipación, el bajo nivel de emancipación aquí en España. Nunca antes había tantos jóvenes viviendo en casa de sus padres, pero es que además les contábamos que la edad media de la emancipación es a los 30 años, con lo que esto supone, y lo decía antes Edu, primero para poder tener un proyecto de vida, y un proyecto de vida va ligado a mayor natalidad, a más gente trabajando, a cotización, a pensiones. Es decir, que eso vertebra un poco el progreso de un país, Carlos.
33: Sí, hay un par de cosas solamente. Ahí yo creo que muchas veces pensamos que el desencanto de los jóvenes y de buena parte de la población con la democracia tiene que ver con asuntos como las guerras culturales, como la influencia de las redes sociales, con ese tipo de asuntos que son verdaderamente importantes. No le estoy quitando ninguna relevancia, pero tiene que ver fundamentalmente porque el Estado, porque la sociedad no es capaz de ofrecerles esas salidas profesionales, esas salidas académicas, esas salidas laborales para ejercer su derecho y su emancipación como jóvenes. Ya no solamente es un problema de que los jóvenes no pueden salir de su casa, sino es que ya cada vez hay más, y eso lo reflejan las estadísticas del INE, cada vez más jóvenes tienen que volver a sus casas después de haberse emancipado. Sí. Es decir, que es una situación verdaderamente delirante, es un asunto central en la sociedad y que tenemos que estudiarlo de todas las comunidades autónomas. Y decía antes algo, Eduardo Madina, muy interesante, que yo creo que es la concentración del conocimiento, del capital físico, del capital tecnológico en las grandes ciudades. Yo creo que hay que repensar las ciudades para descentralizarlas. No tiene sentido que prácticamente, y esto está ocurriendo, es un fenómeno en toda Europa. Se ha dicho que el siglo XXI es el siglo de las ciudades, y es verdad, pero eso tiene un coste extraordinario en todos los estados. En España, en Francia, en el Reino Unido, en Alemania tienen el mismo problema. Es decir, cuando todos los jóvenes, que es el momento que tienen que empezar su nueva vida, tienen que irse a una ciudad donde hay una enorme presión de demanda de vivienda, pues eso tiene consecuencias. Yo creo que hay que repensar las ciudades, hay que descentralizarlas, hay que descargarle presión, y esa es la única manera de conseguir que los jóvenes puedan tener vivienda.
2: Yo he encontrado escalofriantes realmente estos datos que desconocía. Es del 85% a los 30 años, de los 30 años. Sí, sí. Bueno, esto ya siempre ha sido ido un poco retrasada España en este terreno. En fin, en otras épocas, muchísimo. Yo recuerdo cuando llegué a Francia en los años 70, que todos mis compañeros de universidad vivían fuera de casa de sus padres. Es que no era una cosa que ni se planteaba. A veces en condiciones muy precarias, en habitaciones alquiladas, pues no precisamente extraordinarias. Pero es que es una cuestión fundamental. La mayoría de edad no es 18 años. La mayoría de edad es la capacidad de pensar, decidir y vivir por su cuenta. Es que esto es la verdadera mayoría de edad. Todo lo demás te sitúa en una posición de independencia que evidentemente hace muy difícil poder construirte. Y la mayoría de edad, ¿verdad?, es esta, ¿no? No, y si puede ser no tutelada, es decir, sino que realmente te la hayas conquistado y te la hayas constituido tú, ¿no? Parece realmente que es una
6: que de 18 a 30 van muchos años, ¿eh?
2: Es inquietante, sí, pero realmente inquietante, ¿no?
33: Sí, es que además hablamos muy tarde. Yo ahora me acabo de acordar, os acordaréis seguro vosotros también, de María Antonia Trujillo cuando era ministra de Vivienda, y ya planteó hace 20 años, hace dos décadas, planteó los famosos mini pisos de 30 metros cuadrados, se la denunció por decir, ¿pero cómo van a vivir los jóvenes en un piso de 30 metros cuadrados? Ya quisieran ahora, 20 años después, claro, poder acceder a un piso de 30, pero se la ridiculizó diciendo, ¿pero cómo es posible que un gobierno socialista diga que hay que vivir en mini piso de 30 metros cuadrados? ¿Qué pensábamos? ¿Que los jóvenes tenían que vivir en piso de 80, 100 o 120 metros cuadrados? Pues un mini piso ahora sería...
3: Tuvo una gran contestación política y social aquella propuesta. La sufrió mucho el Ministerio de Vivienda del conjunto del gobierno, ¿no? Yo creo que habrá algún día...
33: Se ridiculizó incluso.
3: Sí, sin duda. Yo creo que habrá algún día en el que el país afrontará un debate político de mayor entidad calibrará y balanceará si el gran esfuerzo que ha hecho en la gente más mayor, en todo el recorrido de la democracia, que ha servido para corregir la curva de pobreza relativa en gente mayor que llegó del franquismo con unos indicadores de pobreza relativa altísimo, nuestro sistema de la seguridad social y nuestro pacto de Toledo ha conseguido derivar a través de un ejercicio de solidaridad de nuestro sistema de seguridad social una gran riqueza colectiva hacia la gente más mayor, porque fueron los productores de las bases de riqueza de este país en todo su recorrido profesional. Y esa lectura bien hecha de una solidaridad intergeneracional ha hecho que el sistema de seguridad social redistribuya bien, corrija pobreza y genere condiciones de vida digna en personas mayores de 65 años. Por tanto, es un modelo a estudiar. Tiene sus déficits de financiación, tiene un debate sobre si hay que incorporar fiscalidad además de cotizaciones, tiene un debate de sostenibilidad, tiene un debate sobre la lucha de las pensiones, tiene un debate, perfecto. Ha habido revalorizaciones vinculadas al IPC en los últimos años, muy por encima de la media de revalorización de los convenios colectivos de lo que denominamos clases activas. Y seguramente hay un gran consenso social alrededor de que eso siga siendo así. El debate es, ¿habrá algún día, llegará una mañana en la que este país sea capaz de pensar un pacto de Toledo para la gente más joven? En el sentido de que sean mejores y más fáciles las condiciones de emancipación y de acceso desde el sistema educativo al sistema productivo. De que los cuellos de botella que estamos hoy diagnosticando y viendo a partir de este informe, la gente que va entre los 20 y los 30 años, con todos los impactos derivados que tienen en la configuración de nuestro modelo de país y de nuestro modelo de sociedad, si los podremos o no corregir a partir de un gran pacto de Estado entre las distintas fuerzas políticas, empresarios y sindicatos. ¿Es imaginable eso algún día, un pacto de Toledo por la infancia y la juventud? o es literatura o política ficción. Yo quiero pensar que algún día ese escenario llegará.
2: Pero es que para que eso ocurra, tendría que haber una cierta movilización y una cierta por parte de la juventud. Y lo que es inquietante es que la juventud parece absolutamente adaptada a esta situación. Sí, por falta de recursos, pero bueno, cuando hay faltas de recursos, si tú tienes un objetivo, te movilizas para conseguirlo. Y no veo que haya una presión social en este sentido. Este 85% que sigue en casa, pues no tengo la sensación de que se movilice mucho.
33: Pero tampoco hay un clima político, ¿no?, que favorezca ese tipo de movilización.
2: Claro, pero la presión lo provocaría.
6: Dejadme que vaya a la pausa. A la vuelta ya vamos con la imputación de Zapatero. Primero Íñigo, tu turno.
27: Pues os quito un segundito nada más. 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Y ya os dejo poner el resto de los anuncios.

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11: 9:20 minutos de la mañana, 8:20 en Canarias, en el Abierto Eduardo Madina, Carlos Sánchez y Josep Ramoneda. Vamos con el tema de la semana, con la imputación del expresidente del gobierno José Luis Rodríguez Zapatero, porque la Audiencia Nacional ha ordenado el bloqueo de las cuentas bancarias del expresidente del gobierno. No es un bloqueo total, no es un bloqueo absoluto, según el juez, es un bloqueo proporcional, porque lo que quiere el magistrado Calama es congelar 490.000 euros, que es exactamente la cantidad que Zapatero percibió por parte de Análisis Relevante. Isabel Vega, buenos días.
14: ¿Qué tal? Buenos días.
11: El juez cree que ese dinero corresponde a pagos a cambio de que Zapatero ejerciera influencia para que saliera adelante el rescate de Plus Ultra, pero lo más llamativo es que entre las cuentas bloqueadas no solo están las del expresidente, porque están, por ejemplo, las cuentas de la empresa de las hijas de Zapatero.
14: Sí, esta es una medida muy frecuente en las investigaciones por delitos económicos y aunque se notificó ayer, el juez la firmó el 18 de mayo, es decir, el día antes de entregar a Zapatero su citación en el juzgado y registrar su oficina. En su caso, el bloqueo es, como decías, por importe de 490.780 euros. Es un dinero que se queda inmovilizado en sus cuentas bancarias y que no podrá tocar hasta que se esclarezcan los hechos. Se trata de asegurar el fruto del delito por si ese delito llega a confirmarse y hay que decomisar las cantidades. Y el cálculo sale de lo que pagó a Zapatero Análisis Relevante, la empresa de su amigo Julio Martínez, por informes de consultoría. La tesis de los investigadores es que era en realidad una mercantil instrumental que servía para redistribuir comisiones y que esos informes eran solo una justificación de cara a la galería. Pues con este mismo razonamiento se ha acordado el bloqueo de las cuentas de la empresa de las hijas de Zapatero. En este caso no tenemos el detalle del importe inmovilizado, pero sí sabemos ya que What the Fab cobró 242.400 euros de Análisis Relevante y unos 40.000 euros de otras empresas de Julio Martínez, aunque como en el caso de Zapatero, el auto de imputación recogía otras cantidades también bajo sospecha.
11: Isa, gracias.
14: A vosotros.
11: Mientras tanto, por un lado el bloqueo de estas cuentas, por otro lado la justicia y la UDEF siguen analizando todos los documentos y todos los archivos que se incautaron en los registros el martes, tanto en el despacho de José Luis Rodríguez Zapatero como en la sede de la empresa de sus hijas. Todavía hay muchos interrogantes, muchos puntos que hay que unir, porque aunque el expresidente está imputado por un presunto tráfico de influencias, lo que todavía no ha trascendido es sobre qué persona o sobre qué personas intentó ejercer esa influencia presuntamente delictiva. Javier Bañuelos, buenos días.
15: ¿Qué tal, Ángeles? Buenos días.
11: Y a todo esto, la Audiencia Nacional ha abierto una pieza separada con un nuevo caso de tráfico de influencias, también relacionada con este entramado, con Plus Ultra.
15: Sí, es una investigación, Ángeles, incipiente, porque todavía nos dicen se está midiendo el alcance

0: Nacional mantiene secreta esta pieza separada relacionada con un nuevo caso de tráfico de influencias que implicaría a nuevos personajes. Una pieza secreta en paralelo a la del expresidente Zapatero, en la que empresas de la trama habrían pagado por conseguir acceso a otros funcionarios. Esa vía de investigación, Ángeles, ahora mismo es secundaria porque, según estas fuentes, la principal sigue siendo Plus Ultra, sigue siendo el epicentro de todo. La ODE, de hecho, analiza las agendas personales de Zapatero en busca de encuentros con miembros de la trama y explora también, como hemos adelantado aquí en ASER, el móvil de su secretaria Gertrudis Alcázar. Según confirman fuentes del caso, sospechan que en su teléfono hay mensajes directos con el expresidente del gobierno que pueden apuntalar los indicios sólidos que tienen contra el expresidente por tráfico de influencias.
1: Maño, gracias.
0: Un abrazo.
1: Se irá conociendo cuál es el alcance real a medida que avance la investigación, pero bueno, buena parte del dinero que presuntamente se llevó esta trama tuvo su origen en el rescate de la aerolínea Plus Ultra por 53 millones de euros. Es una decisión que tomó el Consejo de Ministros en abril de 2020 y sobre la que el gobierno intenta despejar cualquier duda. Dicen que solo se siguieron criterios técnicos y que los informes eran favorables. Ana Fernández Vila, buenos días.
2: ¿Qué tal, Áñez? Buenos días.
1: Los miembros del gobierno mantienen la limpieza, insisten en la limpieza, en todo lo que tiene que ver con ese rescate, con el rescate a Plus Ultra, y también se mantienen en defender la presunción de inocencia de José Luis Rodríguez Zapatero, al menos hasta escuchar las explicaciones del expresidente ante el juez.
2: Sí, el gobierno se está esforzando mucho en despejar dudas y en defender la legalidad tanto del préstamo a Plus Ultra como de la decisión previa de aplazarle su deuda con la Seguridad Social que le permitió a esta aerolínea cumplir con los requisitos para recibir el préstamo. Por varias vías salió ayer el Ejecutivo a negar cualquier tipo de implicación en el caso que afecta a Zapatero, asegurando que todas las decisiones en relación a Plus Ultra se tomaron en base a múltiples informes siguiendo criterios puramente técnicos, decían. Pero en Moncloa ya asumen que se les va a hacer largo el camino hasta esa declaración de Zapatero ante el juez del 2 de junio. Aseguran los socialistas que están preparados para lo que venga, también para leer el sumario cuando esté listo. Se muestran convencidos, eso trasladan, de que no va a alterar la situación y se reafirman en que van a seguir apoyando al expresidente, al menos hasta que no haya pruebas que le incriminen, porque han elegido, dicen, creer en su inocencia, en la presunción de inocencia.
3: Yo apoyo a Zapatero y añado, los que creemos en la inocencia de Zapatero no tenemos que demostrar nada, lo tienen que demostrar quienes acusan a Zapatero.
4: Nadie es culpable hasta que lo determine un juez por sentencia firme. Hay que ser muy respetuosos con la presunción de inocencia.
5: Confiemos en la justicia, confiemos en la presunción de inocencia. Yo digo aquí, hoxe, que efectivamente yo creo en Zapatero y creo a Zapatero.
2: Eran el ministro Óscar López, el presidente asturiano Adrián Barbón, el líder de los socialistas gallegos Besteiro, mientras en público se siguen sucediendo todas estas muestras de apoyo a Zapatero, con matices, eso sí. En privado, las fuentes consultadas reconocen que van a sufrir ante cada nuevo detalle de la investigación, Ángels, también por el riesgo de que crezcan las dudas dentro de sus propias filas.
1: Ana, gracias.
2: A vosotros.
1: Edu, es un torpedo en la línea de flotación del gobierno, del Partido Socialista. Es verdad que estamos en una fase muy preliminar de las investigaciones. Tienen que seguir avanzando. Vamos aquí contando poco a poco lo que se va conociendo. Va a ser decisiva, definitoria, la declaración que pueda hacer Zapatero ante el juez, pero el auto es el auto.
6: Sí, yo creo que el gobierno ha ido moderando, modulando, y me refiero al gobierno y barra Partido Socialista Obrero Español, ha ido modulando el discurso desde la primera noticia hasta las últimas declaraciones de sus miembros más relevantes que hemos podido escuchar. Yo creo que al calor un poco de un cambio también en la narrativa de la opinión pública generalizada, ¿no? Yo creo que esto ha sido un shock para los militantes del Partido Socialista y para muchos ciudadanos, porque no hay un precedente de que haya una imputación de un presidente del gobierno con la atribución añadida que la figura de José Luis Rodríguez Zapatero tiene no solo para el Partido Socialista, sino yo diría que para toda la izquierda. Habrá gente que en la izquierda no le atribuya nada, pero en general yo creo que era y es una figura de una significación elevada y notable, ¿no? Por muchas razones. Entonces, por eso se ha convertido en un shock y en un jarro de agua fría y en un capítulo muy inesperado. Yo, para mí, Lo dije el otro día en unas declaraciones a las puertas de un evento que tuve, un evento empresarial que tuve con el ex vicepresidente.

0: presidente del gobierno de Galicia, Pablo Port, de Portugal, perdón, en Galicia, con Pablo Portas. Para mí, la persona que yo conocí es incompatible con lo que he leído en ese auto. Y por tanto, solo puedo decir que estoy convencido de que el proceso judicial, que intuyo por ser donde está en la Audiencia Nacional, un proceso largo, terminará demostrando su inocencia, en la que yo creo. Y ese es el único territorio en el que me puedo situar, porque para mí no hay compatibilidad entre la figura política y la persona que yo conocí y conozco, en cuyas ejecutivas federales del PSOE formé parte, en su grupo parlamentario durante mucho tiempo, con lo que he leído en ese auto. Entonces, con los indicios y con la situación de que esté imputado, siquiera con eso, con esas atribuciones de potenciales delitos, etcétera, para mí, Zapatero no cabe ahí dentro. Y eso no es un territorio en el que no puedo imaginarle. No, hay una incapacidad por mi parte, una torpeza mental de imaginar lo que para mí significa Zapatero ahí. Y no sé ubicarlo. No sé colocarlo ahí, en el territorio, en el lenguaje de los autos judiciales, las imputaciones, policías entrando en un portal. No cabe, no sé situarlo ahí. Entonces, para mí es una noticia que me lleva a un sitio donde no sé estar, donde no sé concluir, no sé analizar. Y lo que espero es que, y sé que hay mucha gente así, gente que le quiere personalmente y que le respeta políticamente, las dos cosas, está deseando, yo también, que el día 2, en esa declaración ante el juez, en la citación que tiene en la Audiencia Nacional, tenga la oportunidad de desmontar y ayudarnos a todos a situar bien qué está sucediendo aquí. Ese es un sitio donde yo creo que ahora hay mucha gente, ¿no? Yo creo plenamente en su inocencia y no puedo decir otra cosa, porque es que no sé pensar de otra manera alrededor de él.
1: Josep.
2: Bueno, Zapatero es verdad que fue el presidente que salió, digamos, con menos rechazo.
0: Salida fue dura con la crisis, ¿eh?
3: La crisis sí, económica
0: fue... Sí, no se ha olvidado, yo estaba allí.
3: Los ajustes, los despidos...
2: No quería decir la salida, el hecho de la salida, sino que su memoria, es decir, todo el mundo tiene cosas que recordar, no precisamente con entusiasmo, de prácticamente todos los presidentes, empezando por Felipe González y Aznar, que seguramente serían los que llegarían más arriba en la pirámide sobre los rechazos de unos y de otros, ¿no? Zapatero, la memoria de Zapatero era bastante, no sé cómo decirlo, indiferente. No provocaba rechazo, no provocaba sospechas. Hacía unas cosas de relaciones internacionales, de cosas diversas, con cierta naturalidad, y quizás por eso choca más lo que acaba de salir. Claro, lo que acaba de salir, es decir, en fin, son todas de momento cosas indiciarias, faltan pruebas de algunas cosas de ellas, pero no deja de ser inquietante, y hay cosas que dan peor efecto que otras, ¿no? La presencia de la sociedad de sus hijas, esto es un elemento que hace que genera mucha incomodidad, para decirlo así, ¿no? Efectivamente, tenemos que ver qué pasa, tenemos que ver en qué se concreta todo eso, porque también, en fin, de la historia judicial de estos últimos tiempos, también sabemos que pueden pasar cosas no precisamente ejemplares, ¿no? Pero yo creo que además este caso presenta o plantea una cuestión que nunca se afronta decididamente, que es el papel de los expresidentes. Aquí no hay una especie de criterio de comportamiento de los expresidentes. Están ahí, ya no son, es muy difícil normalizar la vida después de haber sido lo que se ha sido, y las tentaciones supongo que son grandes, y por otra parte, una vez en la vida privada, pues son libres de conducirse como ellos quieran necesarios, mientras no violen la ley, pero no deja de ser una figura que yo creo que debería estar un poco más perfilada y deberían estar un poco más escritos los límites de lo posible, digamos. En algunos países yo creo que está más más enfocado que en este, pero en fin, no sé, lo que sí no me atrevo es a pronunciarme sobre un caso sobre el que hay indicios que no son precisamente digamos para tranquilizar, pero que hay que ver y hay que ver qué pasa a la hora de la verdad en los procedimientos judiciales. No hay más.
3: Sí, yo creo que hay tres planos muy diferentes. Uno es el plano personal, que yo comparto el shock, y ayer me decía un exministro del propio Rodríguez Zapatero que estaba desolado, que es decir, cuando se enteró de la noticia, por lo, y desde el punto de vista personal hay muy poca gente que podría pensar, podría sospechar que alguien
1: que
3: como
1: es que no
3: Rodríguez
1: solo
3: Zapatero
1: militantes socialistas que haya, o votantes claro, socialistas
3: de los expresidentes del gobierno probablemente es el menos sospechable, por así decirlo, sería Rodríguez Zapatero, y no sé, el plano personal evidentemente es un shock, pero hay un plano judicial que está ahí, y decir, ese plano judicial también tiene dos elementos. Uno, desde el punto de demostrar el tráfico de influencias en términos del derecho es muy difícil, porque claro, eso, aquí lo que tenemos son expresiones, son comentarios, son grabaciones que ha hecho la UDES a terceros, y por lo tanto no tenemos un testimonio directo, pero si acá hay un testimonio directo en cuanto a sus ingresos patrimoniales, es decir, él cobra 500.000 euros de una sociedad que no tiene, vacía de contenido, una sociedad que es meramente instrumental, porque no tiene ingresos, y simplemente los ingresos produce, como decía Isabel antes, vienen de una ampliación de capital, no viene, digamos, de su flujo de caja continuo, bueno, porque tiene actividades económicas. Yo creo que alguien tiene tanta experiencia política como el señor Rodríguez Zapatero, lo primero que es, si alguien te paga 500.000 euros, saber quién te lo paga, aunque sea tu amigo personal, ¿quién te lo paga? Y yo creo que hay un rastro patrimonial muy feo. Y luego es el tercer plano, es el plano político, que es probablemente el más difícil de lidiar, porque eso ya no solamente afecta al Partido Socialista o al gobierno o a la oposición, afecta a todos los españoles. Es decir, y un país que va a tener en los próximos meses volcado solamente en asuntos judiciales es un país que no resuelve esos problemas de los que hablábamos al principio, los problemas de los profesores, los problemas de la vivienda, los problemas de emancipación de los jóvenes.
2: Sí, esta judicialización permanente, la política realmente es una herida grave del sistema político.
3: Tiene un coste extraordinario en términos de país.
2: Tiene un coste extraordinario, efectivamente. Tendría que ser un recurso de última instancia, y en cambio muchas veces se plantea directamente como parte de la batalla política.
1: Cuando se le pregunta al Partido Popular, que evidentemente reaccionó al segundo uno de que se conociera el auto de imputación de José Luis Zapatero, pero cuando se le pregunta si van a presentar una moción de censura, porque insisten en la necesidad de elecciones, en la dimisión del presidente del gobierno, Pedro Sánchez. Bueno, de momento dicen que la moción de censura la aparcan porque no les dan los números y ponen la presión sobre los socios de investidura y de gobierno de Pedro Sánchez, y lo que hacen es activar esa comisión en el Senado, esa cámara que han convertido, al tener mayoría absoluta, en esa cámara que han convertido en su cámara, en la cámara del Partido Popular. Julia Molina, buenos días.
4: ¿Qué tal, Ángeles? Buenos días.
1: Y de momento a esa comisión va a tener que acudir el exministro Escrivá, y también la secretaria de Zapatero, cuyo teléfono fue clonado durante los registros.
4: Sí, los populares acusan directamente a Escrivá de haber intervenido para aplazar la deuda con la Seguridad Social de la aerolínea, aunque desde Inclusión indican que eso no era competencia del ministro. Pese a ello, el PP lo citará en el Senado para buscar los nexos entre la trama y el gobierno de Sánchez.
5: Tendrá que responder en esta Cámara. ¿Quién le dio la orden para reunirse con Zapatero? ¿Quién le exigió que hiciese desaparecer por arte de magia la deuda de Plusultra con la Seguridad Social, cuando miles de autónomos en aquel momento no podían hacerlo?
4: La de Escrivá es una de las cuatro comparecencias con las que el PP quiere poner en marcha una ofensiva total a cuenta del caso de Zapatero. Ayer la portavoz Alicia García planteaba la citación del exministro, de la secretaria del expresidente y de otros dos implicados en la trama como un primer paso.
5: Estamos preparando una estrategia global para definir nuevos comparecientes. Por tanto, vamos a esperar también a las declaraciones y a la evolución de las investigaciones. No descartamos absolutamente nada.
4: Entre las bazas que se guardan, por ahora está volver a citar al expresidente, citar a sus hijas e interponer una querella por falso testimonio si Zapatero declara el 2 de junio algo distinto a lo que dijo en el Senado en marzo. Lo que sí descartan por el momento, como decías, es tomar la iniciativa para una moción de censura.
5: Que no vamos a regalar una victoria a Sánchez con una moción de censura fallida, porque nos faltan los votos. La reflexión la tienen que hacer los socios de Sánchez.
4: Creen que es un movimiento demasiado arriesgado, así que optan por seguir como hasta ahora haciendo uso de la Cámara, en la que conservan una mayoría absoluta para seguir desgastando al Gobierno hasta el final de la legislatura.
1: Gracias, Julia.
4: A vosotros.
1: Se resiste el Partido Popular a presentar una moción de censura, porque además dice que a través de la moción de censura le regalaría una victoria a Pedro Sánchez, lo que conseguiría una moción de censura, aunque no le dieran los votos, ¿eh? Sería retratar a cada uno de los portavoces, a cada uno de los grupos parlamentarios que están en la Cámara, pero no quiere utilizar esta baza. En democracia se han presentado mociones de censura que se han perdido, es decir, que esto es un elemento que puede tener el Partido Popular, que tiene el Partido Popular en su mano, que tanto grita y tanto sobreactúa con la dimisión, con el fin de la legislatura. Bueno, esto es un instrumento que no quiere utilizar y lo que va a hacer es utilizar el Senado, como está haciendo a lo largo de toda esta legislatura, Carlos.
3: Sí, es un mecanismo constitucional que hay que utilizarlo, porque además la Constitución prevé en situaciones límite de que el Gobierno, pues la censura política al Gobierno, la responsabilidad política del Gobierno, hay una figura que es la moción de censura o otra figura por parte del Gobierno que puede ejercer, que es la cuestión de confianza. Yo creo que son la salida natural en cualquier país democrático. Es decir, lo que no puede ser simplemente hacer oposición a través de los medios de comunicación, a través del desgaste permanente del Gobierno, el manipular la función constitucional del Senado, que es una cámara territorial, no es una cámara de censura al Gobierno, que yo creo que el Partido Popular se equivoca además por algo que resulta verdaderamente incoherente y lamentable en términos políticos. Es decir, ¿cómo se puede decir que estamos en manos de una organización criminal, que el Gobierno es mafioso y luego tú no haces nada? Es decir, si estás en manos de un Gobierno mafioso, pues tendrá que tener utilizar los instrumentos que te da la Constitución. Mm. Y el instrumento fundamental es la moción de censura, que la presentes, que la pierdes. Pues mira, Felipe González la perdió, sí. Y luego sacó 202 diputados a los pocos meses.
0: Ha habido más, ¿no? Pablo Iglesias perdió una también. Hubo una excentricidad de Vox con un señor, exacto, Tamames, que apareció por allí y se fue de luego, no hemos vuelto a saber nada. Ha habido muchas mociones de censura y una de ellas salió adelante, la única, ¿no? ¿Qué le pasa a la legislatura? Habíamos analizado muchas veces, ¿no? Yo creo que quien tuvo capacidad para sacar adelante una investidura, pues tampoco tenía una mayoría de legislatura, y quien hubiera tenido una mayoría de legislatura por matriz ideológica no tenía votos de investidura. Y eso hace que, aunque la mayoría que sujeta al Gobierno es una mayoría imperfecta, que a veces funciona y a veces no, que no le da presupuestos al Gobierno, que le tiene un poco contra las cuerdas en algunas votaciones, otras las saca, va como puede, navegando la legislatura, la Cámara no tiene una mayoría alternativa. Y eso el Partido Popular lo sabe, pero yo creo que Carlos Sánchez tiene razón. Esa definición de la moción de censura siempre constructiva que la Constitución prevé, el Partido Popular no quiere usarla. Yo no sé si es porque cree que solo la moción de censura tiene sentido si sale adelante. Requiere más de 100, o sea, requiere mayoría absoluta, 176 votos. No vale con más si es que no es. Requiere 176 y 176 el PP no lo va a tener. No sé si es que le resulta incómoda la foto con el único partido que se la votaría, que además de UPN y Coalición Canaria probablemente sería Vox. O no sé si es que es mucho trabajo prepararla. Igual también es verdad.
1: Pero se tendría que presentar un proyecto de claro, gobierno, ¿no?
0: Pero el proyecto de gobierno puede ser: mi programa de gobierno es convocar elecciones. Si ustedes me dan 176 votos, disuelvo inmediatamente en el plazo legal mínimo y convoco. Sí, porque como el presidente no quiere convocar, ya lo hago yo. Hombre, a ver, eso no es cómodo para los socios. Porque en esta situación y en este contexto, si te viene esa opción de ¿quiere usted elecciones, sí o no? No veo ni al PNV, ni a Junts, ni a nadie más votando eso. Pero sé que sería un debate incómodo. Lo que pasa es que, claro, hay que prepararla, hay que trabajar, hay que echarle horas.
2: Pero esto es muy propio del PP, ¿no? Con Feijóo lo único que le interesa al PP es hacer ruido, correr riesgos políticos. Esto ya no le interesa en absoluto. Y una moción de censura, que yo creo que sería muy razonable, porque pondría el debate sobre la mesa y, bueno, y por tanto podríamos tener un debate de verdad sobre este tema, pues el solo hecho de, o sea, no le es suficiente pensar que podría llevar al público en general una serie de un debate, unas informaciones, unas cosas que podrían acabar beneficiando al Partido Popular. No, perder la votación pues le preocupa mucho más que poner sobre la mesa una información que sería necesaria en este momento, ¿no? Y que sería útil.
3: Y además le daría un liderazgo al Partido Popular respecto a Vox, ¿no? Le decía, claro. Yo creo que en ese momento la iniciativa la llevaría el señor Feijóo y el debate sobre prioridad nacional y estas bobadas que dice Vox, porque son realmente importantes, no digo que no sean relevantes, es decir, aparecería el Partido Popular como el partido realmente de la derecha con capacidad de liderazgo, quiere decir, y Vox en este asunto de la moción de censura tendría muy poco que decir, por lo tanto le vendría bien al Partido Popular incluso. Por eso es inexplicable que el partido
0: del PP no... Honestamente, siempre la esperaba ante una hipotética sentencia del caso Ábalos, porque como todo va muy rápido se nos olvidan las cosas, pero la presentación de la moción de censura contra Mariano Rajoy la presenta José Luis Ábalos, que en aquel momento, si no recuerdo mal, era como el secretario de organización del PSOE o algo así, ¿no? Entonces, cuando la presentación de la moción de censura por un asunto de corrupción hace un señor que termina con la sentencia de corrupción, parece bastante redondo para que el primer partido de la oposición piense si hay algo que hacer ahí. Entonces, yo, honestamente, el viejo diputado que fui, la esperaba ahí, ¿no?
3: ¿Qué va a hacer?
0: Bueno, viejo, quiero decir, lo fui hace un tiempo, ¿no? Si estuviese ahí diría, ¿por dónde van a atacar los de enfrente? Claro. Los de enfrente atacarán por aquí, porque es bastante vulnerable el argumento. Es decir, el señor que se sube a pedir limpieza acaba en una sentencia por corrupción, si es que se produce una sentencia condenatoria, que no sé qué va a pasar en el caso Ábalos, ¿no? Pero si, yo siempre esperé que por ahí el Partido Popular pudiera pensar algo, ¿no? Es verdad que ahora se ha cruzado este otro asunto y, oye, no
1: sé. Sí, pero
0: no
1: de todas formas, ¿sabes qué pasa? Que el Partido Popular actúa de la misma manera con todos los casos, con todos los escándalos. Y además, como y ayer lo recordábamos en la tertulia, como tiene los decibelios tan altos desde el inicio de la legislatura, se ha quedado sin margen para cuando pasa realmente una cosa grave, mostrarse y manifestarse con la gravedad de la cuestión. Exacto. O sea, ya no tiene margen.
0: Cuando todo el rato gritas al máximo, que viene el lobo, exacto, viene el lobo, y a nadie te cree, el día que viene está...
3: Y además hay un argumento falaz que decía antes la portavoz del Partido Popular, cuando dice, no le vamos a dar una victoria a Sánchez. ¿Alguien piensa que después de una moción de censura iba a vencer Sánchez? Aunque fracasara la moción de censura, ¿alguien piensa que era una buena noticia someterse a una presión enorme ante la opinión pública, un partido cada vez con más capacidad de gobierno, bueno, porque puede provocar una situación muy límite al Ejecutivo? Es decir, no sería una victoria de Sánchez.
1: Y luego tú hablabas, Carlos, de la utilización que está haciendo del Senado, que tiene mayoría y es su Cámara, y también la utilización, que yo creo que si la gente ya tenía una mala imagen o una mala idea de lo que eran las comisiones de investigación en el Senado o en el Congreso, claro, con las comisiones de investigación del Senado, ahora ya nadie va a creer en una comisión de investigación. Es decir, yo creo que incluso hemos dejado de prestarle atención a esas comisiones de investigación.
3: Pero comisión de investigación, que es leer los periódicos.
1: Totalmente, totalmente.
2: Todas estas cosas que estáis diciendo llevan a una cuestión, es decir, ¿por qué Feijóo? Es decir, el Partido Popular está atrapado en este punto porque Feijóo sistemáticamente no está para propuestas, ni ideas, ni debate. Es solo señalar al culpable, señalar al criminal crónico, ¿no? Bueno, claro, por este camino pues hay muchas limitaciones y es una de las cosas de las que no he entendido en toda esta legislatura. Cómo el PP no ha sido capaz de buscar un líder de verdad con proyecto político. Feijóo no tiene proyecto político. Feijóo lo único que tiene es, digamos, agredir al señor Sánchez. Nada más. Bueno, con esto, pues, es difícil entrar después en debates de verdad y en cuestiones serias. Es difícil afrontar lo que sería ahora una moción de censura, porque simplemente para acabar diciendo que este señor es un criminal y que hay que mandarlo a la cárcel, da más de sí.
1: Es que no hay intervención de Alberto Núñez Feijóo que no termine con la petición de dimisión de Pedro Sánchez.
2: Claro.
1: O sea que el Partido Popular no va a presentar esa moción de censura, no le dan los números y sigue presionando a los socios tanto de gobierno como de investidura, socios a la izquierda del Partido Socialista que siguen recuperándose del shock también de la imputación. Ahí escuchábamos aquí a Gabriel Rufián, porque yo le preguntaba cuánto daña esto a la política, y me decía Rufián, a la política no, a la izquierda daña esto, y a la izquierda de todos los colores, en todo lo que entendamos por izquierda. Bueno, y esto se suma a los malos resultados que esa izquierda está obteniendo o ha obtenido en este ciclo electoral que terminó en Andalucía el domingo. Y en este contexto, Podemos y Sumar han dado la bienvenida a las palabras de Rufián de formar una especie de coalición de izquierdas nacional, aunque dicen que falta concreción. Josué Coello, buenos días.
6: ¿Qué tal, Ángeles? Buenos días.
1: Todavía ante esa oferta o ante ese paso al frente que hace Rufián, la izquierda es muy cautelosa, y además es que pasa una cosa, que Rufián, que se ofrece a encabezar este movimiento, no tiene el apoyo de su propio partido.
6: Sí, por ahora ninguno de los jugadores quiere enseñar sus cartas en la enésima partida de la izquierda para configurarse, porque de nuevo Sumar y Podemos han tenido que posicionarse ante el último anuncio de Rufián. Ambas formaciones, a las que, por cierto, el pasado domingo el propio Rufián pidió ceder protagonismo, esperan que haya algo más concreto en esta propuesta y tomarán un camino u otro. En público, nadie quiere perder el sitio. Pablo Agustín Duy daba la bienvenida a este anuncio.
7: Bueno, pues atestigua de que existen las condiciones para que la izquierda siga trabajando y dando mucho que hablar en este país para proteger las condiciones de vida de la gente trabajadora. La izquierda no se va a resignar y va a conseguir, seguro, articular una opción viable para las próximas elecciones. Y en ese sentido, todas las aportaciones son bienvenidas y creo que es una buena noticia lo que sucedió ayer.
6: Pero tanto Sumar como Podemos no quieren verse arrinconados por esa otra izquierda autonómica o soberanista a la que le ha ido mejor en este ciclo electoral. Y es por donde va la idea de Rufián. Izquierda Unida, por ejemplo, no se cierra a escuchar propuestas, pero están con la mosca detrás de la oreja. Atentos al recado que ayer lanzaba Enrique Santiago.
8: Nosotros somos más de proyectos colectivos, ¿no? Nosotros nos gusta forjar acuerdos con organizaciones políticas, movimientos sociales, y creemos que los hiperliderazgos individuales, los egos desmesurados, han sido un problema en la política de la izquierda en los últimos años, ¿no?
6: En Podemos, que no descartan colaboraciones, apuestan por un tándem Rufián-Irene Montero si el republicano diese el salto para ser candidato. Un salto, Ángels, que siguen sin aceptar en Esquerra y que lo ven como un movimiento personal de Rufián para garantizarse más capacidad de control y de mando en el grupo parlamentario.
1: Josu, gracias.
6: A vosotros.
1: Josep, ¿cómo ves tú este movimiento de Rufián?
2: Bueno, tiene sus límites, ¿no? Rufián se ha construido un personaje, él no deja de ser un verso libre de Esquerra Republicana, que Junqueras tiene perfectamente controlada y dominada, y que en este momento además la ha situado en una posición de estabilización, que es cerrar el acuerdo plenamente de gobierno con el presidente Conilla. Y Rufián sigue a su vía, va suelto, ha encontrado esta vía, pero yo no creo ni que él mismo crea que esto pueda prosperar, digamos. O bueno, si solo crees porque está en un cierto estado de fantasías, ¿no? El problema es más de fondo. El problema es que llevamos un tiempo largo en que las izquierdas a la izquierda de los socialistas han perdido posición y viven en desconcierto, no solo aquí, sino de todas partes. Y esto hay que volver a empezar.
1: Déjame 30 segundos para cada uno de ellos, Carlos.
3: Muy rápidamente. Ayer lanzaba un tuit José Borrell, es el ministro, y yo en muchas cosas no estoy de acuerdo con él, pero en eso sí estoy de acuerdo con él. Le decía que no era una buena solución para España el lanzar una especie de confederación de izquierdas soberanistas. Sí, yo creo que hay que tener una solución estatal para resolver los problemas de los españoles. A mí las soluciones a corto plazo, simplemente para ir a las próximas elecciones, no me gustan. Creo que la izquierda del Partido Socialista tiene que buscar una solución estructural y no simplemente para ganar las próximas elecciones.
0: Sí, yo estoy de acuerdo. A mí me recuerda un poco a Pirandello, ¿recordáis? 6 personajes en busca de guión. Sí. Pues hay personajes buscando un guión, ¿no? Ojalá lo encuentren. Me parece que hace falta una izquierda fuerte de teatro del absurdo. Sí.
1: No, para que siga gobernando un movimiento progresista hace falta que la izquierda del PSOE esté fuerte. Venga, pausa y seguimos.

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17: 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Y ya os dejo terminar el abierto.
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0: dos horas y un ratito más y nos vamos de fin de semana, pero antes tenemos todavía cosas que ofrecerles. Sergio Castro, buenos días.
1: ¿Qué tal?
0: Pepe Rubio, buenos días.
2: Buenos días. ¿Sabe qué nos llaman los cerrojos?
0: ¿Ah,
2: Sergio,
0: sí?
2: A mí, porque cerramos el abierto.
0: Ah, mira, no lo sabía. Sí, los cerrojos.
1: Yo tampoco. Sí.
0: Tiene nombre de grupo de música. Pero los cerrojos.
1: De flamenco, sí, de los 70.
0: Sí. Como de una cosa muy sentida, además.
2: Sí,
0: ¿eh?
2: Sí.
1: Muy visceral.
0: Exacto.
2: Bueno, pues empezamos con Distancia de Fuga. Es el libro de hoy en la biblioteca de Cristina Araujo Gamir. Es un libro del siglo XIX, pero con personajes del siglo XXI.
0: Sí.
2: ¿Vale? Y el título me encanta porque Distancia de Fuga, ¿sabéis lo que es la distancia de fuga? Es decir, tú cuando te acercas a un cervatillo, a los 5 metros sale corriendo. Pero si te acercas a una salamanquesa, te puede acercar más. Y hay personas que... la distancia del riesgo.
0: La distancia que te permite salir corriendo sin
2: salir
0: morir.
2: Corriendo. Y cada persona tiene su distancia de fuga.
1: Tú con Carlos Sánchez tienes distancia corta, ¿eh? Porque no se ha marchado todavía.
2: No. Pues eso.
3: Tengo mucha capacidad de aguante.
2: Pues es el libro, un libraco, como se decimos aquí, Distancia de Fuga. Y también queremos que llamen ya al 900-100-800, porque cada persona en este país, de los 3 millones y pico que nos escuchan, tienen un libro de cabecera que quieren que leamos los demás. 900-100-800. Llamen para recomendarlo.
0: Muy bien.
1: Vale, a partir de las 11 entramos en historias musicales con el Nobel Fernando Neira y el Nobel Iñaki Pascualena. Vamos a analizar el que para ellos es el disco de la semana, Your Favorite Toy, de Foo Fighters. Después va a estar quien está cantando, va a estar aquí en directo, María José Yergo, con su nuevo disco, El Juego. La vamos a entrevistar, va a cantar en directo. Y después el jugón de Iñaki Pascualena, que es un buscón, nos va a llevar hasta Londres, una exposición muy curiosa, que es el verdadero santuario de cualquier fan. Es una exposición basada en objetos que tienen que ver con conciertos celebrados de todo tipo de artistas, tanto personales de ellos que perdieron o que han donado, como de cosas que aparecieron en ese concierto.
0: Que quedan después del concierto.
1: Que han capturado para esa exposición.
0: Vale.
1: Con algunas cosas que no las voy a desvelar porque son increíbles.
0: Vale, muy bien, pues quédense y lo conoceremos. ¿Y qué más nos quedará?
1: Y después para juego, pues el editor Albizu todos los viernes. Para
0: bueno,
1: sacar...
0: no todos, ¿eh?
1: Sí, claro.
0: Viene cuando quiere.
1: Sí, es una sección anual, no se la pierdan.
2: Por eso es una estrella.
1: El 2026 viene esta mañana,
0: sí,
1: así que a ver cómo nos deja de mal.
0: Pues venga, vamos a terminar aquí. Eduardo Madina, Carlos Sánchez, Josep Ramoneda, hasta la semana que viene.
2: Gracias,
0: hasta luego.
1: Gracias.

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8: Son las 10 de la mañana, las 9 en Canarias. El Fondo Monetario Internacional le pide a España que retire las rebajas fiscales a la energía. Javier Liebana, buenos días.
9: ¿Qué tal, Ángeles? Buenos días. En su análisis anual de la situación en nuestro país, el FMI pide suspender estas medidas recientes de apoyo a la energía, salvo dice que se materialice un escenario grave. Además, insta a España a que impulse medidas más decisivas para incrementar la oferta de vivienda. Jordi Fàbrega.
10: Sí, el informe destaca que la economía española se mantiene robusta, que conseguirá crecer este año un 2,1%, pero como es habitual en este tipo de análisis, acompaña esta recomendación de una lista de deberes al gobierno, entre ellas retirar las medidas de respuesta a la crisis energética, es decir, retirar las rebajas fiscales. También pide considerar una reforma adicional de pensiones y un incremento del IVA. Dice el Fondo Monetario que es importante tomar estas medidas para incrementar el colchón fiscal que tiene el Ejecutivo para afrontar el mayor gasto vinculado al envejecimiento de la población. Y como dices, también recomendaciones en materia de vivienda para agilizar los desarrollos urbanos, reducir la incertidumbre jurídica y simplificar procesos. Medidas, dice, que son necesarias para impulsar la oferta.
9: Mientras el foco está puesto hasta ahora en Suecia, donde están reunidos los ministros de Exteriores de la OTAN, con la posición de Estados Unidos dentro de la alianza en el centro del debate. Está a punto de hablar allí el secretario de Estado estadounidense, Marco Rubio, después de que esta noche Donald Trump haya anunciado que quiere desplegar 5.000 soldados en Polonia, en un movimiento contrario a lo que había anunciado anteriormente, que era la retirada de efectivos en Europa. Además, es importante la advertencia que ha lanzado la Agencia Internacional de la Energía. Su director ha dicho que las reservas de petróleo siguen bajando y que esto puede ocasionar grandes problemas una vez aumente la demanda que conlleva el turismo durante el verano. Shira Valdés.
11: Casi 3 meses después del inicio del conflicto en Oriente Próximo, el mundo sigue sin poder contar con el crudo que se produce en los países del Golfo, lo que está reduciendo las reservas globales de petróleo. Y lo hace precisamente a las puertas del verano, la temporada de mayor demanda de combustibles, algo que...
12: This may be difficult and we may be entering the red zone in July, August.
11: Algo que podría llevar a los mercados de petróleo a la zona roja, ha defendido el director de la agencia, Fatih Birol, a una situación comprometida ya en julio o en agosto. Una situación, ha insistido Birol, cuya única solución pasa por la reapertura del estrecho de Hormuz.
9: Y sobre la crisis del antivirus, la ministra de Sanidad, Mónica García, ha asegurado que los 13 españoles aislados en el Gómez Ulla siguen sin síntomas y que el único contagiado continúa mejorando.
13: Los 14 pasajeros españoles que están en el Gómez Ulla están bien, incluso el que estaba con síntomas, que ha empezado a estar asintomático, han tenido una segunda prueba negativa. negativa, con lo cual, bueno, pues ya han podido salir de sus habitaciones y compartir las zonas comunes, y esperemos que las siguientes pruebas y las PCR sigan siendo negativas para que, bueno, podamos ir dando pasos y que puedan llegar a tener una cuarentena domiciliaria en algún momento.
9: Deportes Ampe, muy buenas.
14: Muy buenas. Esta tarde se disputan las semifinales de la Euroliga en Atenas. Duelo español a las 8, desde esa misma hora en Carrusel Deportivo, Real Madrid-Valencia Basket. A las 5 es la otra, Olympiacos-Fenerbahce, el favorito contra el que defiende el título. Del fútbol, mañana termina la temporada en primera con dos plazas de descenso todavía por decidirse. También tenemos la final de la Champions femenina entre Barça y Lyon en Oslo. Las azulgrana buscan su cuarta Copa de Europa.
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16: Activado el protocolo por la presencia de polvo africano que empeorará la calidad del aire en varios puntos de Galicia. A partir de mediodía notaremos más esas partículas en suspensión. Debido a la mala calidad del aire, se recomienda reducir las actividades al aire libre y utilizar mascarilla, especialmente a la población vulnerable como personas mayores, niños o también embarazadas y personas con problemas cardiovasculares y pulmonares. Esto en un viernes en el que colean las reacciones al plan de la Xunta para controlar las bajas laborales y una de las medidas que plantea para hacerlo, esos incentivos que el Sergas ofrece a los facultativos que acorten la duración de las mismas. Médicos y sindicatos se posicionan en contra. El portavoz de la Asociación Gallega de Medicina Familiar y Comunitaria considera que el gobierno gallego les carga la responsabilidad de una situación que no está en sus manos resolver. Jesús Sueiro critica a la Xunta por proteger más los intereses económicos de las empresas que la salud de los gallegos. Son declaraciones en la Ventana de Galicia.
17: Parece que es un tema más económico que sanitario, ¿no? Parece que es una reclamación das empresas de que están gastando moitos cartos na seguridade social, que están perdendo productividade polas baixas, e non é unha preocupación sanitaria, porque a xente que está de baixa ten un problema de saúde. Afrontemos o problema de saúde, non no punto de vista económico, que o Sergas é unha empresa sanitaria, non unha empresa que ten que rendir cuenta de beneficios, ¿no?
16: Última jornada de huelga en la cuarta semana de paro indefinido de los médicos para reclamar un estatuto propio. El sindicato Simega insiste en que la ministra debe dimitir y en lo tocante a la Xunta crece el malestar por el incumplimiento de los acuerdos de fin de huelga de 2023 y 2025. Todavía no se han hecho efectivas las medidas pactadas, lo que consideran intolerable. Por ejemplo, que no se haya convocado la mesa para revisar el acuerdo sobre urgencias hospitalarias de 2007. Y apuntamos además que un vecino de Oia ha sido detenido acusado de estafar a 5 personas con el falso alquiler de una vivienda situada en el centro de Bayona. Seguimos.
9: De momento es todo. 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
29: Este viernes los empleados de la biblioteca de Don Asensio en Hoy por Hoy hablaban castellano, pero no se les entendía.
30: ¿Y qué sería para ti disruptivo?
31: Pues que al menos desafiases los paradigmas preestablecidos.
30: Además, uno de los puntos en los que iba a centrarme es el concepto de autosacrificio, y en eso Hegel está obsoleto.
31: ¿Pero por qué obsoleto?
30: Pues porque Hegel se basa en la idea de que olvidarse a uno mismo descentraliza el ego.
31: Vamos a ver, su concepto de tiempo no es el que marca el reloj, sino el de un devenir intuido.
30: El tiempo es el ser que, mientras es, no es, y mientras no es, es.
31: Ea, ahí estamos de acuerdo.
0: ¡Silencio! ¿Se imaginan que la vida fuese así? Tras leer Distancia de fuga de Cristina Araujo Gamir, hemos detectado diferentes efectos secundarios entre el personal de la biblioteca de Don Asensio. Hay empleados que se vuelven intensos, como han podido comprobar, y otros que caen en un consumo compulsivo de series.
1: Fue terminar de leer Distancia de fuga del Araujo y ponerme sin freno a ver capítulos de Juego de Tronos. Entre esta obsesión y la alergia a la gramínea que ahora está a tope, no sé qué será de mi vida.
2: Lo mío sí que es inexplicable. Me he tragado una temporada entera de Euforia. No puedo quitarme a Rue y Jules de la cabeza. Me he vuelto un niñato. En casa están muy preocupados por mi tardía adolescencia.
0: Terrible. En la biblioteca de Don Asensio sufrimos lo que ya se conoce como la pandemia del araujovirus.
3: Brian, muchacho, ¿qué haces hablando solo? ¿Perdiste el tino?
0: No, pensaba en alto sobre la última novela de Cristina Araujo.
3: Ay, ¿te gustó?
0: Mucho.
3: Yo me la voy a dejar para el verano, es larguita, ¿no?
0: ¡Ay, Belinda! ¡Qué cansina eres! Lo mismo dijiste el año pasado con la reedición de Guerra y Paz. Y ahí la tienes, cogiendo polvo. ¡Que no existe la literatura estacional!
3: ¡Ay, chico, qué violento!
4: ¡Avance informativo! La biblioteca de Don Asensio está en ascuas. Los libros tochos se leen en verano o en invierno. Están con Belinda, están con Brian, sí, no, periodismo.
0: Tercer efecto secundario tras leer Distancia de fuga de Cristina Araujo. Lectores que convierten lo cotidiano en noticia de última hora.
4: ¡Avance informativo! En unos minutos Ángel Barceló y Antonio Martínez Asensio entrevistan a Cristina Araujo Gamir. ¿La escucharán o prefieren apagar la radio para evitar la propagación de Araujo virus?
0: ¿Pero qué dices, tarao? ¿Cómo vas a invitar a la gente a apagar la radio?
3: Ay, Sergio, mi niña, es que últimamente estás entre papas fritas y polla boba.
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14: Son las 10 y 10 minutos de la mañana, las 9 y 10 en Canarias. Antonio Martínez Asensio, buenos días.
6: Buenos días, Ángels.
14: Llevaba días sin ver a tus empleados con esto de los bolos, que hemos viajado y todas estas cosas.
6: Es verdad.
14: Hoy están en ebullición.
6: Cuanto no estamos...
14: ¿Qué es esto del Araujo virus?
6: Se complican las cosas. Bueno, suele pasar con los libros adictivos. No todas las adicciones son malas, pero sí todas tienen sus efectos secundarios.
14: ¿Y cómo se propaga? ¿Propaga este Araujo virus?
6: Pues mira, leyendo a Cristina Araujo Gamir, ahora con su segunda novela, Distancia de fuga en Tusquets, que ha generado un nuevo brote. Además, yo me acabo de dar cuenta de que es el libro 1111 de la colección. Y me ha...
14: ¡Ay, mira qué número! ¡Qué bueno! Cristina Araujo, muy buenos días.
7: Hola, buenos días.
14: Esta mañana decíamos con Pepe que tu libro es una gran novela de amor del siglo XIX, pero con personajes, contextos, escenarios del siglo XXI. ¿Estamos ante una novela que puede ser contagiosa?
7: Bueno, no lo sé. Sí. A mí eso es lo que me encantaría, claro, que la gente le gustase pues todo esto, lo que yo he querido un poco reflejar de lo que a mí me gustaba leer cuando era más joven, ¿no? Cuando, bueno, y ahora también, pero me refiero que es lo que se me quedó como más grabado, lo que quería en algún momento replicar, y todo eso que dices de la gran novela de amor, pues sí, es, no sé, pienso que puede ser algo que la gente, todo el mundo siente eso, ¿no?
14: Yo creo que sí. Sea del siglo XIX o en el siglo XXI. Bueno, en unos minutos vamos a entrar en las páginas de Distancia de fuga, pero cada viernes retamos a nuestro bibliotecario Antonio Martínez Asensio para que nos cuente un libro en 3 minutos antes de entrar en el libro de la semana. ¿Y qué libro va a ser ese hoy?
6: Pues mira, Ángel, yo en momentos de crisis siempre tiro de Saramago, así que hoy os voy a contar una de sus obras más conocidas. Yo creo que ya es un clásico de la literatura, Ensayo sobre la ceguera, que se publicó en España en 1996. Un libro durísimo, pero sin embargo luminoso.
14: Buenísimo. Y muy apropiado. Dale.
6: Vamos, Ensayo sobre la ceguera comienza en un cruce, con los conductores impacientes esperando a que se ponga el semáforo en verde para ellos. Pero cuando lo hace, no todos arrancan. El primero de la fila se queda parado. Los peatones ven al conductor braceando tras el parabrisas, mientras los dos coches detrás tocan frenéticos el claxon. El hombre grita algo. Por los movimientos de la boca se nota que repite 2 palabras. Estoy ciego. En realidad, lo ve todo blanco. Un peatón se ofrece a llevarle a su casa y luego le roba el coche. Poco después, ese hombre que le roba el coche se queda ciego. La mujer del primer hombre que se ha quedado ciego lleva a su marido a un oftalmólogo que no detecta que le pase nada, es extraño. Pero esa noche el oftalmólogo se queda ciego también. Una mujer con gafas oscuras que había ido a la consulta del médico por una conjuntivitis también se queda ciega esa noche.
14: O sea, es una epidemia.
6: Por eso mismo, exacto. Por eso el ministro, cuando se da cuenta de lo que pasa, decide encerrar a los contagiados. Tienen 3 opciones. Un manicomio vacío, en desuso, unas instalaciones militares, una feria industrial en fase de construcción y un hipermercado en quiebra. Consideran que el manicomio es el más adecuado. Está rodeado de una tapia vacía y tiene dos alas. En una destinan a los ciegos, propiamente dicho, y en otra a los contaminados. Antes del anochecer ya se han recogido a todos los ciegos de los que ha habido noticia y algunos posibles contagiados. Los primeros en ser trasladados al manicomio son el oftalmólogo y su mujer. Hay soldados de vigilancia. La mujer del médico ve perfectamente, pero decide quedarse con su marido. Y allí, abandonados por el gobierno y por la sociedad, los ciegos deciden organizarse.
8: Y surge lo peor del ser humano.
6: Sí, porque con esa organización empiezan a surgir las mafias. Dentro de ese manicomio, un grupo empieza a controlar la comida y a exigir al resto de los internados cosas a cambio. Llegan hasta a pedir mujeres, que incluso ellas se prestan a ser violadas a cambio de comida. Y cada vez hay más gente. Aquello se convierte en un absoluto caos, pero nadie puede moverse de allí hasta que el grupo del médico y su mujer descubren que ya no hay soldados vigilando. Ella sigue siendo la única persona que ve, así que deciden salir del manicomio. La ciudad ha sido arrasada, no queda comida en las tiendas. Las casas también han sido vandalizadas. Cuando llueve, por todas partes aparecen ciegos con la boca abierta hacia las alturas, matando la sed. La mujer del médico va llevando a cada uno del grupo a sus casas, pero muchas de ellas están ocupadas, así que llegan a la casa del médico, que está bien, y allí conviven y sobreviven, buscan comida, se lavan. La mujer del médico les lee por la noche, hasta que un día, de pronto, uno de ellos empieza a recobrar la vista, luego otro, nadie sabe por qué.
8: Salvo uno.
6: Efectivamente, porque el médico dice que no se quedaron ciegos, sino que estaban ciegos, que son ciegos que ven, ciegos que viendo no ven.
8: Ensayo sobre la ceguera de José Saramago en Alfaguara. Leana Saramago, y más que nunca, ¿tú has leído Ensayo sobre la ceguera?
7: Ese no.
8: Ese no lo has leído. Pues ya tienes pendiente. No creemos en los libros estacionales, pero este verano te toca, Cristina. Venga. Vale. Hablaremos hoy con Cristina Araujo Gamir de su segunda novela, Distancia de fuga, editado por Tusquets, pero hablaremos, como siempre, de más libros, entre ellos los libros que ustedes nos quieran donar, los libros que nos quieran recomendar. Ya saben que al teléfono que tienen que llamar es al 900 100 800, para contarnos, para hablarnos de ese libro que creen que debemos leer, que les entusiasmó, que les emocionó, que acaban de releer y han hecho una relectura diferente a lo que leyeron la primera vez. 900 100 800. Y mientras ustedes llaman, yo saludo a Rosa Márquez. Buenos días.
9: Hola, ¿qué tal? Muy buenos días de nuevo. ¿Cómo va la mañana? 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Así de descansados nos vamos. ¡Feliz fin de semana a todos! Cuidaos mucho. ¡Adiós!
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2: Por toda persona bien asentada en la fama, es motivo de satisfacción hallar ocasiones que le permitan probar su humildad instintiva y su aversión por los protocolos a la hora de confraternizar con el pueblo llano. De modo que, cuando ya se ha aburrido de leer sobre el colapso de las criptomonedas, Adrien Beaumont deja el móvil descansando en la mesa, escanea el comedor del hotel y, con una sonrisa que certifica sus exquisitos modales, le pregunta al primer camarero con el que cruza la vista si podría alcanzarle uno de los ceniceros que se apilan en una torre sobre el mostrador.
3: Así arranca Distancia de fuga, de Cristina Araujo, editada por Tusquets. Es nuestro libro de la semana y en este primer fragmento solo la palabra fama nos puede dar una pista, pero es mucho más. Antonio Martínez Asensio, bibliotecario, ¿por qué has elegido esta novela para que la lean nuestros oyentes?
4: Yo te tengo que decir que es de las novelas que más me han gustado esta temporada. Me ha gustado donde me ha puesto al leerla. Una novela que te sumerge, hay una atmósfera que te cuenta bien las escenas y que no se preocupa tanto por avanzar en un argumento, sino que disfrutas de la propia escritura, de la propia lectura. Y yo creo que es una novela sobre el miedo, sobre la gente que huye y sobre el miedo a vivir.
3: Tú, Cristina, escribiste una primera novela que fue todo un éxito, Mira a esa chica, Premio Tusquets 2022, estuviste en este programa hablando de ella,
5: sí.
3: Y cuando llega el éxito de la primera, uno imagino que tiene miedo de la segunda, pero claro, tú te pones a escribir la segunda y te cascas, perdona, una novela de 500 páginas. Sí. ¿Quién dijo miedo, no?
5: Ya, bueno, sí estaba un poco nerviosa por el cambio también de tema, de el estilo. Bueno, el estilo es el que tienes, yo creo que eso es el que en el que estás cómodo y no cambias, pero claro, también los capítulos no eran iguales, sabía que era un poco menos fácil, porque claro, también el otro tenía pues esta manera de leerlo, esos capítulos que eran a veces muy cortos, que a lo mejor uno era un párrafo, otro era una conversación de WhatsApp, que al final, pues mira, a lo mejor estás en la cama por la noche y dices, venga, un capítulo más y es media página. Pero claro, este a lo mejor dices, son 20. Entonces, y también pues lo que decís, ¿no? Que también hay, a ver, a mí me encantan las descripciones, me encanta meterme mucho en introspección,
4: claro,
5: analizar todo eso. Entonces, yo sabía que iba a ser diferente. Tenía ese miedo de la segunda novela, claro, porque además, yo antes de publicar Mira a esa chica no estaba nada metida, ¿no?, en este ambiente, no conocía escritores ni nada, pero claro, empecé a oír cosas y decían que en la segunda siempre era un batacazo, qué tal, y yo pensando, esta que es justo lo que siempre he querido escribir, porque viene de algo que escribí un poco así, de una manera mucho más rústica, cuando tenía 19 años.
3: Ese es el origen de esa.
5: Sí, y claro, pensaba, esta que justo tiene tantas cosas que quiero contar, personajes que me encantan, un montón de temas que quiero explorar, y va a ser el batacazo, porque es la segunda.
3: No, es el batacazo.
5: No, luego me quedé muy contenta, la verdad.
3: Es que está muy bien, y decías lo de la facilidad de los capítulos de la primera, en esta, además de que son un poco más extensos los capítulos, pero es verdad que como hay esos viajes hacia adelante
4: hacia
3: y
4: atrás,
3: hacia atrás,
5: sí,
3: obligan al lector, yo muchas veces he tenido que echar para atrás para saber, en el capítulo anterior estábamos en el 12,
4: ¿en qué
3: ¿no?
4: año estábamos?
3: Y ahora estábamos en el 16, que también obligas al lector a que haga un pequeño esfuerzo, que eso está muy bien.
5: Sí, en este más, sí, la verdad que sí, porque, claro, es que yo al principio no pensaba que iba a hacer tanto flashback y cosas así, pero cuando lo empecé a contar, es que yo cuando empiezo no tengo muy claro cómo va a acabar. Sé un poco lo que quiero que pase, qué escenas me apetece que ocurran, cómo quiero que se relacionen, pero, y lo paso muy mal escribiendo el final, porque se me ocurre muy in extremis, pero muy.
3: Por eso dura 500 páginas.
4: Y yo, de hecho, te diría que hasta cuando terminas de leértelo tampoco sabes cómo va a terminar.
5: Claro.
4: Porque, bueno, termina de una forma así.
3: Termina, no digamos nada, termina y ya está.
4: Bueno, la novela, al final, es la historia de dos amigos, Robin y Teo, compañeros de universidad, de familia bien. Bueno, a Teo le invitan a pasar el verano con ellos y bueno, y ahí surge el flechazo con Frances, que es la hermana. Y al final yo creo que toda la novela es esa historia de la relación entre Frances y Teo, cómo se atraen, se separan, cómo se acercan.

0: la relación, porque ella confiaba tanto en él.
1: Ella pasa del anonimato más absoluto a convertirse en una superestrella porque participa en una serie
2: como si hiciera la Casa de Papel. Se parece a Juego de Tronos, pero es como si fuera la Casa de Papel.
1: Y lo peta, ¿no? Y eso, claro, cambia absolutamente todo.
0: Sí, claro, porque cuando se conocen, ella ya ha empezado a rodar, pero todavía no es famosa ni nada. Y claro, todavía es una chica normal que está pues ahí en el verano, en la casa de su familia, llega el amigo de su hermano, que es un poquito más mayor, pues bueno.
1: Guapete. Es muy listo.
2: Guapete, sí, muy listo. Sí, bueno, yo me lo imagino muy guapete.
0: Yo también.
2: Ah, vale, vale. Yo lo he visualizado, ¿eh?
0: Ya todos, me los imagino guapísimos.
2: Vale, vale, vale. Claro, y ahí al final lo que se cuenta, y además yo creo que está muy bien contado, es lo que pasa cuando una de las dos partes le afecta a la fama, y sobre todo una fama súbita, y una fama cuando eres adolescente, que es muy difícil de gestionar, ¿no?
0: Sí, sí, para eso la verdad que me leí bastantes, igual que Mira a esa chica, me leí un montón de libros y memorias para documentarme, pues aquí igual me leí biografías de Jane Fonda, me vi documentales de Taylor Swift, también un poco para tener un poco todos los... Bueno, no los tópicos, ¿no? Pero esto que pasa en la vida de la gente cuando de repente es muy famosa y es complicado, ¿no? Pasar a un mundo que es tan especial, tan apartado, que es como una cápsula casi. Y bueno, cada uno le da por una cosa. Yo en Frances pues he intentado poner casi todo lo de... Me he leído lo de Jane Fonda pues porque ella luego cambia, se hace activista. Frances también intenta en algún momento, pues bueno.
2: Sí, pero como hay una cosa que me parece que está muy bien reflejada, que es como a pesar de esa fama tan brutal que no puedes pisar la calle, además ella se obsesiona con todo esto... Es la soledad.
0: Sí.
1: Sí.
2: Porque ella es una persona, o sea, está aferrada a su madre porque la soledad, ¿no? Es una tía que vaya donde vaya, tiene miles de gentes alrededor, pero ella se siente absolutamente sola.
0: Claro, yo eso me imagino. Dentro de todo lo que a mí me atrae mucho, ¿no? Ese mundo, creo que como a todo el mundo, porque al final vas a una peluquería y te lees todo lo que hacen los famosos. Entonces, todo lo que he podido un poco imaginar o visualizar dentro de pensar en esto, pues está lo que tienes que sentir cuando, no sé, tienes también tanta gente juzgándote, cuando a lo mejor abres Instagram o lo que sea y, bueno, habrá gente que, pues igual, lo que dice ella, ¿no? Que hay gente que dice, pues te adoro, tal, no sé qué, y luego en realidad piensas, no me conocen. ¿Sabes?
1: Es verdad,
0: ¿no?
1: Que puedes pensar en algún momento que ella es una mujer débil, pero realmente tú cuentas muy bien que, bueno, aparte de que ella tiene sus problemas, es que es muy difícil convivir en este mundillo, ¿no? En esa fama, o sea, es muy difícil vivir en la fama, ¿no?
0: Sí, bueno, es que claro, ser el punto de mira todo el rato y que a lo mejor te juzguen pues por el físico, si, no sé, pues todo lo que la gente siempre dice, ¿no? De la gente famosa, si juzgan, luego aparte que el amor incluso, ¿no? A lo mejor no puedes olvidarte de la gente, luego le ves ahí también en las revistas, le ves en todas partes, y luego es un mundillo que están todos con todos, o sea, van a sus fiestas. Yo, por ejemplo, cuando estaba escribiendo esto, fue lo de los premios, los que dan en enero, los actores, que siempre van todos a las mismas fiestas, sí, a los mismos tales.
2: En enero, febrero dan los Goya, ¿no? Me parece.
0: No, pero no, estos que los americanos.
2: Ah, los Oscar. Vale. No, sí,
0: no,
2: los Globos de Oro.
0: Eso, los Globos de Oro. Sí.
2: Los hemos dicho todos.
0: Sí, pues eso me acuerdo que lo vi, lo pensaba. Digo, si es que están todos con todos todo el rato en
1: sí,
0: las
1: es muy
0: fiestas.
1: Sí.
0: Entonces,
2: lo que pasa cuando uno se le llega la fama así como de muy joven y le cuesta gestionarlo, bueno, pues hay diferentes caminos, y en el caso de ella, ella empieza a maltratarse.
3: Hay cristales en la toalla, un polvillo crujiente como edulcorante. Se agacha, analiza. El pedazo que escoge es todo un tributo al arte moderno, un colmillo sobrenatural, un fragmento de hielo esculpido para una fiesta de empresa. O la ostentosa abstracción que un artista endiosado colocaría sobre un pie de mármol. Pero ninguna de esas imágenes cruza la mente de Frances, porque ahora mismo se está palpando el vestido, la cara oculta del muslo, el código táctil, el desnivel de la carne, el bajo relieve que tacha de un solo trazo, profundo y oblicuo, con el cristal. Y listo, tan fácil. Ya todo se automatiza, el cuerpo en letargo, los músculos disueltos en pulpa.
2: Claro, ella empieza a maltratarse, pero ella también hace una cosa que a lo mejor es lo que se hace habitualmente cuando uno toca la fama de una manera tan relámpago, que es que renuncia a un amor, vamos a decir, normal, a un amor humilde, ¿no?
0: Yeah.
2: Cuando ella entra en el mundo de la fama, Teo, que es un chico estudiante, a lo suyo, ¿no? Renuncia a la cotidianidad.
0: Ya, bueno, también no sé si es que renuncia o que tampoco tiene otra opción a veces, porque eso se ve mucho también, ¿no? En estos programas en los que la gente...
2: Ya veo tus fuentes de inspiración.
0: No quiero juzgar. pero de repente la gente se hace súper famosa y luego pues es que

0: supongo que es difícil que la otra persona no te pueda seguir el ritmo. Porque claro, ya no es cuestión de dinero, porque el dinero ya ves, si de repente te forras, pues bueno, y estás con alguien. Pero es el hecho de ir a ciertos ambientes, fiestas de aquí para allá, viajes, aviones, y la otra persona también querrá mantener. O sea, nadie quiere de repente decir, bueno, pues ahora ya abandono todo lo mío.
1: Y vivo de ti.
0: Claro, exacto. Sí. Tendrá su trabajo, que a lo mejor es una oficina, que, o que, bueno, sus amigos de siempre, la otra persona ya empieza. Entonces, no creo que sea como tampoco una renuncia como de un solo lado, como egoísta, sino que tiene que ser
1: camino.
0: Y sobre todo cuanto más jóvenes,
2: claro,
0: porque a lo mejor te pasa con 40.
2: Pues. Y porque Teo tiene también, o sea, Teo está también metido en un ambiente universitario, quiere llegar,
1: claro,
2: a una élite,
1: una tesis,
2: universitario. Y bueno, a mí, también no sé si me ha caído muy bien, porque es verdad que nunca termina de decirle las cosas, ¿no?
0: Yeah.
2: A ella. Es como que siempre se echa para atrás en el último momento. Siempre hay un malentendido, esta distancia de fuga. Siempre hay un momento en el que los dos huyen, ¿no? Y uff, te dan un poco ganas de decir,
1: pero chico,
2: díselo.
1: Pasa como a mí me pasa
2: chico,
1: a veces con algo, pues eso que me pasa a mí a veces, claro, con alguna película o en algún, sí, libro. Que
2: pero díselo.
1: Siéntate y díselo.
0: Claro. Ya, lo que pasa es que yo eso luego lo he pensado, porque ¿cuántas veces pasa también eso? Que
2: sí, claro, mejor, claro.
0: Cuando eres más joven...
2: Bueno, y están los miedos de él también, claro, a ver si yo voy a ser efectivamente dentro de esta relación el inferior y demás, o sea,
0: claro,
2: hay mucha amiga ahí también en esa relación.
0: Sí, claro, para él también es difícil, pero yo todo eso que también lo pienso, lo de que no le dice, que tal, eso me ha dicho más gente, que es como, pero que se lo diga, tal. Pero es verdad que tú hay veces que piensas, pero ¿y si rompo la amistad? Eso cuando eres joven pasa muchísimo,
2: sí,
0: de pero ¿y si lo digo? Y entonces ahora ya, o si no es el momento, o si a lo mejor me espero un poco más y la persona, otra persona de repente me valora más. Y entonces, no sé, no, y luego a lo mejor te enteras 3 años después que el otro dice, a mí me gustabas, y te dan ganas de pegarte un tiro, claro. Pero...
1: Y antes has mencionado, así como de pasada también, con lo difícil de la digestión de la fama, has mencionado las redes sociales, porque es verdad,
0: sí,
1: que ella está muy preocupada por lo que dicen, por lo que se escribe en redes sociales. Es que ayer estuvo aquí con nosotros Alessandra Jiménez, la actriz, uh-huh, y nos comentó, y yo creo que es una curiosidad, que es, si no la única, una de las pocas actrices menores de 50 años que no tiene redes sociales. Y ella decía,
0: ya.
1: Porque solo se dicen burradas.
2: Uh-huh.
1: Y entonces está muy bien reflejado cómo a una persona que está en la cúspide de la fama le puede llegar a afectar lo que se dice en las redes sociales.
0: Ya, pero es que al final es una persona igual, claro, me imagino. Y... yo supongo que hay toda clase de personalidades, ¿no? Entonces habrá gente, yo por ejemplo, que no soy famosa ni nada así, quiero decir.
1: Bueno, a partir de hoy serás bastante.
0: No, no. Pero quiero decir que a veces leo reseñas y tal, y hay gente que me dice, pues compañeros de Tusquets y tal, es como, pues yo no leo nada, yo no tal y cual. Yo a veces dejo pasar 4 meses y de repente un día me leo todas de golpe y ahí...
2: Uf, claro, es que eso es una sobredosis.
0: Pues hay de todo, ¿no? Entonces no me puedo imaginar los millones de mensajes que tiene gente que... Y bueno, pues también... no sé, es que es inevitable.
2: Sí, sí. Y luego hay un personajazo que a mí me encanta, que es Robin, que es el hermano, ¿no? Porque vive esa locura de esa familia en el,
0: sí,
2: que la madre, de ser una diseñadora, se convierte como en la gran protectora de Frances, en la que empiezan a tener casas, a todo ir muy bien, y él... bueno, pues está ahí siempre un poco, es como un poco el personaje alternativo, ¿no? El personaje que siempre dice un poco la verdad, el que siempre está al final en todos los lados, ¿no? Es un personaje,
0: sí,
2: que equilibra mucho la novela, ¿no? Frente a Teo, frente a su hermana, frente a la madre, ¿no? Es un personaje muy central que en principio no lo parece, ¿no?
0: Sí, claro, él es la bisagra entre Frances y Teo, porque a través de él es como se conocen y como luego se siguen viendo muchas veces, porque claro, coinciden a lo mejor en el cumpleaños de él... En cualquier cosa que sea importante para él, los dos son las personas más importantes de su vida. Entonces, claro, y luego, al final, esto, bueno, no es spoiler ni nada, pero que no tienen padre. O sea, su padre,
2: sí,
0: se murió cuando eran pequeños. Y de alguna manera él es el hermano mayor. Y
2: sí,
0: él entonces, igual...
1: Es el que actúa como cabeza de familia,
0: claro,
1: ¿no? Como el responsable. Mientras todo esto que está contando Cristina pasa, la fama sigue arrasando a Frances.
3: Iba a eventos y luego me metía en la cama y no paraba de llorar. No sabía qué me pasaba, no podía dormir. Me preguntaban, pero no sabía explicarlo porque en realidad debería haber sido una buena época. Todo iba genial, me habían dado el Globo de Oro. Pero me obsesioné, no lo sé, con los comentarios, con el gimnasio, con la comida, y me sentía muy sola. Todo me provocaba muchísima angustia, las entrevistas, los viajes. Fue cuando mamá se vino a vivir conmigo. Estuve 3 meses encerrada en casa. Vi a varios terapeutas distintos. Y justo en el momento en el que empecé a salir adelante, más o menos en aquel cumpleaños tuyo, cuando ya estaba con Adrián y parecía que las cosas mejoraban, pues entonces, mamá...
1: Después de leer la novela, hay un personaje que a mí, ya antes de la novela, me llama siempre mucho la atención, que son los representantes, los repres, como dicen. Es que mi repre me ha dicho, es que mi repre, y aquí la repre, es Zadia, que tiene... Bueno, llega a ser un poco odioso, porque la puede ver a ella arrastrándose por los suelos y tiene muy poca misericordia. O sea, lo importante para Zadia es facturar.
0: Sí, eso es de estas cosas que también, como me leí muchas... más que leer la parte de la fama, más bien vi como documentales, me veía... Y luego hay cosas que ni siquiera las vi, es que ya... Pues bueno, de eso, de lo que decía antes, ¿no? Que te atraen ciertos temas o te provocan curiosidad y a veces has visto vídeos. Y a mí hubo dos cosas que se me quedaron muy grabadas porque a veces que piensas... Como hay personas así, y ya no que sean así, sino cómo se atreven a demostrar que son así. Y una era Gigi Hadid, que ¿sí? salía en un... Era su cumpleaños, y entonces su madre le dijo, no comas mucha tarta. Y ella dijo, bueno, pero es mi cumpleaños. Y estaba deseando que llegase la tarta o algo así. Y la madre le dijo, es que te vas a arrepentir, es mejor tal. Entonces, era su cumpleaños, ¿no? Tenía 21 años, la pobre. Y luego otra era Jim Carrey, creo, que llegó a un rodaje hecho polvo por algo, que se había muerto a alguien, o no sé qué le había pasado, o había pasado una depresión, no me acuerdo. Y entonces, o el director, o un representante o alguien le dijo... Oye, tienes muy buena pinta para la peli, no te pongas mejor. Y esa frase...
1: O sea, estás en la mierda.
2: Sí, pero me va muy bien para...
1: Me va a ir muy bien para esta escena que vamos a rodar ahora.
0: Y claro, te parece increíble, porque es... No sé, o sea, puede... O sea, por tu mente puede pasar cualquier cosa, pero ahora ya verbalizarlo...
1: Qué fuerte.
2: Y luego otro de los personajazos de la novela es la madre, que bueno, que es una mujer muy importante, y luego cuentas muy bien el proceso de enfermedad de la madre, que es un poco spoiler, pero lo cuentas bien, y que es muy importante también entre la relación de los hermanos, eso que le ocurre a la madre, ¿no?
0: Sí, lo de la madre, yo sabía que quería que hubiese algo ahí... que fuese un catalizador de la relación con Teo, del enfado entre los hermanos, porque yo quería que... Eso lo tenía muy claro, quería que fuesen unos hermanos que estuviesen muy, muy, muy unidos, que eso era lo de la primera novela que escribí con 10, que no era una novela, vamos, que era un texto largo, bueno, por llamarlo de alguna manera. Y quería que empezasen enfadados, pero que hubiesen estado muy, muy, muy unidos y que fuese un poco como por qué se han enfadado. Pero claro, tenía que buscar qué podía pasar. Y sí, bueno, que la madre, esto tampoco es muy spoiler, que si la madre muere se ve en el primer capítulo, luego están los flashbacks que está viva, pero bueno. Entonces, claro, también qué tipo de muerte que hiciera que luego estuvieran unidos, Teo y ella, que Teo pudiese...
2: Eso sí que es un spoiler.
0: Claro, pues eso sí, sí. No, tampoco voy a decir más. Pero claro, al final ya, pues eso fue saliendo poco a poco según lo iba escribiendo. Y claro, cuando ya se me ocurrió el cómo, también investigué mucho de ese tema y tampoco voy a decir mucho más para no hacer ya el mega spoiler. No. Pero...
1: Mira, y al final la novela tiene otra cosa, que habla mucho y además muy bien sobre la salud mental.
4: Y por eso va a suceder, dentro de nada, esta noche, que Teo va a regresar de una tutoría y Frances no va a levantarse. Pero calma, señores, está todo bajo control y tan pronto como él empuje la puerta del dormitorio, ella asomará la cabeza desde el engrudo de las sábanas y alegará: tengo fiebre. Aunque claro, Teo no es tonto, Teo no es nuevo en esto, y preguntará: ¿por qué lloras? Así que ni cena, ni cordero, ni nueces, ni brindis, ni abrazo, ni moverse al sofá a trompicones, ni respirar uno encima del otro, ni aliento a salmón, ni a vino tampoco, ni babearse, ni cada vez más deprisa, ni cada vez más desnudos, ni nada de lo que viene detrás. Y la casa tan muda, y Teo a su lado en la cama, que la abrazará por la espalda, y ella llorará más aún. Dirá algo del tipo: si es que no sé lo que me pasa, y el drama servido. La angustia es un arte de película.

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7: Resulta que Apophis iba a pasar a 31.000 kilómetros de la Tierra. ¿De verdad suena eso tan inquietante? Recuerda la villa. Las salamanquesas no se inmutaban si no te acercabas a menos de un metro. El ciervo que vieron desde las bicis huyó de inmediato, aunque los separaba un arroyo. Ha observado a las chicas cambiarse de asiento en el Zaratustra cuando cierto tipo de tíos orbitan alrededor. La distancia de fuga, pensó, es la distancia a la que un animal te tolera y no se mide en longitud sino en riesgo. Hay cuerpos errantes que se desplazan a miles de kilómetros de distancia y resulta que pueden chocar. Calculan sus arcos, sus desplazamientos. Otros cuerpos cercanos no se cruzan ni por asomo.
8: Último fragmento que escuchamos de Distancia de Fuga, de Cristina Araujo Gamir, que está publicada en Tusquets, que es nuestro libro de la semana, y justo donde está el motivo del título. Nos encanta encontrar esa página del naming literario, y está muy bien el concepto de distancia de fuga, que no se mide en metros, sino se mide en riesgo. En la especie humana, cada uno tenemos una distancia de fuga.
9: Sí, yo creo que sí, porque eso es al final lo que se ve que Teo hace todo el rato, ¿no? Yo creo que no sé, o sea, cada uno la tiene, pero yo creo que también depende de con quién, porque a esto que dicen de que hay lo evitativo, lo ansioso, estos apegos y tal, yo creo que no siempre eres así con todo el mundo, sino que depende de con quién también te comportas, y eso yo creo que le pasa a mucha gente, de que te comportas diferente, ¿no?, con diferentes personas según el contexto. Y sí, y todas estas, bueno, esas comeduras de cabeza que tiene Teo son un poco por eso, porque son, sobre todo en el amor, que creo que es cuando te estás autoanalizando completamente, sí, sí. Y al otro, que eso parece un comentario de texto de personas, es como que dices, bueno, si me acerco un poco más, ya me han dado un WhatsApp, ¿mando otro? No, porque ya dos. Entonces, eso ya es demasiado, ¿no? Entonces me alejo un poco. Entonces creo que sí. O sea, al final la verdad que me costó muchísimo encontrar el título, pero bueno.
10: Pero está muy bien.
11: Está muy bien. Esa distancia de fuga, luego hay veces que yo también lo pienso, pero sí, yo voy a acariciarle nada más, pero sí. Se ha ido. Bueno, claro, sí, es que sí, también sí, eso sí. A veces sí, es complicado. Mira, un ejercicio que hemos hecho Pepe Rubio y yo es subrayar varias frases de la novela porque, bueno, pues son grandes citas, ¿no? Vamos a decir algunas. Las cosas no se intentan, se hacen. Solo en las casas tristes se enciende la televisión desde por la mañana. Esa es buena. La universidad descentraliza el ego, que también es buena. Vomitar es hacer y deshacer. Rebobinar deslices. La recuperación es levantarse y caer otra vez. Cuantos más ricos, más verjas. Esa es buena. Bueno, y acabamos de sacar una, Pepe y yo, que es todo el mundo tiene una tía en Baden-Baden, que esa está bien también.
12: Sí, no sé cuál será el equivalente en España, pero...
8: ¿Y esto te sale sobre la marcha, estas frases? Que se pueden convertir en citas, yo puedo decir, mira, como dice Cristina Araujo, solo en las casas tristes esté en el televisor por las mañanas.
9: Estas, la verdad que sí, hay otras que me cuestan sangre, sudor y lágrimas, pero estas por algún motivo sí, como que son más naturales, no sé por qué.
11: Y a mí esta me parece muy dura, pero me parece muy cierta, de no querer vivir a querer morirse, hay un trecho. Sí. Esa es muy buena.
9: Es que esa me la dijo.
11: Y luego, es verdad también...
8: Esta te la dijo alguien.
9: Sí.
11: El arte imita a la sociedad. Si la sociedad es egocéntrica, el arte es egocéntrico. Ahí hay una discusión.
8: Pero espera, que ha dicho una cosa muy interesante. Sí. O sea, tú vas cazando frases al vuelo.
9: Sí, claro. Hombre, sí, muchísimas. Y a veces me estoy hablando con alguien, el otro día en un taxi dijo alguien algo... Y yo saqué el móvil haciendo que miraba algo para apuntar.
11: Y estabas apuntando.
8: O sea, puede haber un taxista que se encuentra una frase en un libro.
9: Sí.
8: Vale. Cristina Araujo Gamir, Distancia de fuga, que está en Tusquets. Es el libro de la semana que nosotros ya nos quedamos para nuestra biblioteca, pero ya sabes que aquí hay un peaje. Y el peaje es que tú nos tienes que donar un libro que no puede ser tuyo. Pues cuando tú quieras.
9: Pues sí, voy a donar los cuentos completos de Thomas Mann. Sí, porque además lo tengo bastante reciente, porque Thomas Mann me gusta muchísimo y lo leía mucho antes, luego tuve una pausa larga y ahora pues bueno, no sé, volví y me di cuenta, lo leía en la universidad, pero también como leo un poco estratégicamente, según lo que en la fase que esté de escritura y tal, y me di cuenta que había cosas que no me había fijado cuando era más joven y que es un tipo de escritura bastante contemporáneo, la verdad, o sea, el tipo de metáforas que tiene... es muy original, no cae nada en tópicos cuando describe algo, ni siquiera, y sobre todo la personalidad de la gente. Y creo que se mueve muy bien entre muy distintos tipos de personas, de ambigüedades emocionales. Eso me encanta a mí muchísimo, porque no es solo que describa a lo mejor muy bien o que se interiorice, o sea, perdón, que haga como esta introspección tan buena a lo mejor de la tristeza o el amor, sí, o la pena, sino sí. Que sabe muy bien describir cuando tienes rabia pero en realidad es culpa, o cuando tienes mucha pena pero a lo mejor es, envidia, cosas así, ¿no? Entonces, y combina esta, que al final es lo que pasa, ¿no? Muchas veces tú te pones a indagar bien en lo que sientes.
8: ¿Qué es lo que te está pasando?
9: Y hay un, es muy complejo.
8: Que puedes confundir el sentimiento.
9: Entonces creo que lo hace muy bien.
8: Pues nos quedamos con los cuentos de Thomas Mann, que están en de bolsillo, también es un tomo así grandecito.
11: Son dos tomitos.
8: Son dos tomitos grandecitos. Son más de 1.500 páginas. vamos con los libros del empleado, que está aquí Pepe Rubio, venga.
12: Bueno, pues empezamos con el primero, Los filos de la noche, de Manuel Rico, en Uso Editorial, la crónica de una ruptura sentimental con el telón de fondo del último franquismo y de los primeros años de la transición, habla de la frontera entre política y arte, entre amor y amistad, entre vocación y compromiso ético y civil.
11: Bueno, ¿qué decir de Manuel Rico? Un personaje muy interesante y esta novela es una versión nueva, digamos, o definitiva, una revisión muy profunda que ha hecho Manuel Rico. Él, de hecho, dice que es una nueva novela de la novela que publicó en 1990. Dice que hay efectivamente muchos universos ahí, pero también está, dice, el universo ético basado en la indagación de las contradicciones que vivimos quienes éramos muy jóvenes en la transición y despertamos a la vida en los últimos años de la dictadura.
8: Los filos de la noche, de Manuel Rico, que está en Uso Editorial. ¿Alguna otra novedad?
12: Un halcón bajo mi ventana, de Lidia Cacho, en Lumen. La historia es Julieta, es una chica de 14 años que busca el sentido a su vida en el México de los años 70, entre el rock y los movimientos feministas, la revolución sexual y la rebelión estudiantil contra la dictadura del PRI. Clara, su madre, es una carismática psicóloga que lucha por los derechos de las mujeres, hija de exiliados españoles, y todo cambia cuando Julieta acompaña a su madre a las marchas del 2 de octubre de 1968 y a la que culmina el 10 de junio de 1971, conocida como el Halconazo.
11: El Halconazo, que se conoce como la matanza del jueves del Corpus, donde fueron asesinados a tiros y a golpes más de 225 personas, en su mayoría jóvenes estudiantes y manifestantes de entre 14 y 22 años. Tiene un pintón esta novela de Lidia
8: Cacho. Con Lidia Cacho, además.
11: Absolutamente. Novela para el verano.
8: Un halcón, no, que no creemos ya lo en sé, los niveles estacionales.
11: Es que no tengo tiempo.
8: Un halcón bajo mi... Pues te cuento. Un halcón bajo mi ventana, de Lidia Cacho, que está en Lumen. Vamos a ir sumando libros a nuestra biblioteca y ahora son los libros que nos van a proponer o que nos van a donar los oyentes, como Rocío desde Mallorca. Rocío, buenos días.
10: Hola, buenos días.
8: ¿Qué tal, Rocío? A ver, ¿qué libro nos donas?
10: Mira, La más recóndita memoria de los hombres. Uh-huh. Es... Lo encontré de casualidad en una revista, una crítica de estas, y cogí y digo, bueno, voy a leerlo. Y sí, me quedé deslumbrada por cómo escribe, por la prosa, por esto de coger y que estás leyendo una página y disfrutando del lenguaje.
8: Sí.
10: Y además tiene una trama como muy de caja china. Es una historia dentro de otra, te habla de ahora, del colonialismo, de principios del siglo XX, no sé, a mí realmente me gustó muchísimo, muchísimo, y lo he vuelto a releer, y como siempre os escucho, por cierto, muchísimas gracias, porque siempre me he tomado el de Distancia de Fuga para leerlo.
8: Sí.
10: Siempre os oigo y siempre me encantan las recomendaciones que hacéis. Pensé que esta era muy buena.
8: Pues hoy, seguro que a nosotros nos encanta tu recomendación, que es La más recóndita memoria de los hombres, de Mohamed Bougar Sarr, que fue premio Goncourt, y que ha disfrutado muchísimo en la lectura y relectura, Rocío. Muchísimas gracias.
10: Venga, gracias a vosotros.
12: Anagrama.
8: Está en Anagrama. Recuerden, La mesa recóndita, La más recóndita memoria de los hombres. Mariano, desde El Escorial, muy buenos días.
13: Hola, buenos días, Ángel.
8: ¿Qué tal? ¿Qué novela o qué libro nos donas para la biblioteca?
13: Pues mira, yo os quería recomendar La saga de los Aznar.
8: Sí.
13: Escrita por Pascual Enguídano Susac.
8: Sí.
13: Que firmaba como George H. White, y esto lo escribió en los años 50. Y luego se reescribió en los años 70, porque era un hombre que, aunque tiene un montón de novelas de ciencia ficción, esto es la primera space opera escrita en castellano. Es el inicio, aunque ya hay cosas escritas de ciencia ficción, pero digamos que es el inicio en condiciones de la ciencia ficción en castellano. Y entonces, pues nada, está publicado por la editorial Alto Libros, y trata la historia de Miguel Ángel Aznar de Soto, bueno, que le llaman, es un piloto, le llaman para una historia que se supone que hay unos hombres que no se saben muy bien, luego se desata una historia con Venus, y bueno, no desvelo más.
8: Vale.
13: Pero solo digo que son batallas interplanetarias, eso tuvo una legión de seguidores en tanto en los años 50 como en los años,
8: pues,
13: 70.
8: Yo te confesaré, Mariano, sí, que aquí a mí me han escrito que tú ibas a donar La saga de los Aznar, ciencia ficción, y claro, me he imaginado todo, menos lo que me estás contando.
13: Suele pasar.
8: Ya.
11: Pero fíjate que me podría pegar, ¿eh? Sí.
8: No, por eso, o sea, La saga de los Aznar y ciencia ficción, pues en la misma frase, sí, maravilla, pero no, es una de las novelas pioneras de ciencia ficción, La saga de los Aznar, de Pascual Enguídanos. Mariano, muchísimas gracias.
13: Está publicada por Alto Libros y bueno, está en tomos y es una edición bastante, bastante chula. Pues, así que nada, muchísimas gracias a vosotros, que tengáis muy buen día.
8: Gracias, gracias a ti. No nos da tiempo a ningún otro oyente, porque está aquí Pascual Donate, que es el que va recuperando libros abandonados de la redacción de la Cadena SER, que, por cierto, no sé si te has dado cuenta, ha desaparecido la mesa sobre la que la mayoría de nosotros depositábamos libros.
14: Efectivamente, están poniendo una librería, no sé qué pasará.
8: Vale.
14: Veremos a ver, pero bueno, de momento he rescatado este, que para montar nuestra propia space opera, es una guía de los hilos de España. Se titula 65, Los hilos más bellos de España. Está firmado por dos dos amantes del firmamento, que son Miguel Ángel Puigneir y Miguel Gil. Y estos lo que hacen es que han recorrido todos los espacios naturales y también algunas ciudades donde hay observatorios interesantes, y nos han hecho una guía chulísima para ver todos los cielos. Ya sabéis que este verano, el 12 de agosto, tenemos el eclipse solar total. etc. Sale el polo de Pepe Casaragonuela también en esta...
8: ¿En serio?
14: Sí, sale. Mira, el mío no sale, no sé por qué, pero vamos, que yo te digo que yo me siento en el patio de mi casa.
8: Mejor porque el cielo del pueblo de Pepe es mejor que el de tu pueblo.
14: No, pero yo me siento con una tumbona, un gin tonic y silencio, y el firmamento para mí.
8: Los cielos más bellos de España, de Miguel Ángel Puigneir y Miguel Gil, ¿no me has dicho?
14: Sí, eso
8: que,
14: es.
8: Que está editado en...
14: En Alena Media, que es una editorial especializada en guías de viaje.
8: Vale. ¿Y en un libro una hora?
11: Pues vamos a hacer María, de Jorge Isaacs, que es un libro de la literatura clásica colombiana, un libro de 1867 nada menos, que es una gran historia de amor que se desarrolla en la selva colombiana.
8: Pues en un libro, una hora, María, de Jorge Isaacs, que está en Mestas Ediciones, y nosotros nos quedamos ahora mismo con Distancia de Fuga, de Cristina Araújo Gamir. Muchísimas gracias por este librazo.
9: Gracias a vosotros.
8: Gracias de verdad, un beso. Antonio,
11: gracias.
8: Hasta la semana que viene.
11: Bueno,
8: que nos vemos en Toledo. La semana que viene, Toledo. Venga.

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0: Son las 11 de la mañana, las 10 en Canarias. Marco Rubio confirma el giro de guión dado por Estados Unidos y reafirma la cooperación con Europa en la cumbre de la OTAN que se está celebrando en Suecia. Javier Líbana.
1: Para ello, el secretario de Estado estadounidense ha puesto de ejemplo ese anuncio que ha hecho Donald Trump esta noche, el de enviar 5.000 soldados a Polonia. Además, ha asegurado que hay avances en las negociaciones con Irán. Corresponsal comunitario Enrique García Pozo.
2: Sí, Marco Rubio habla de algunos avances en las negociaciones con Irán, pero asegura que el régimen iraní está trabajando para obligar a pagar por utilizar el estrecho de Hormuz, algo que no tolerará ningún país, asegura. Rubio defiende el compromiso de Estados Unidos con los aliados europeos.
3: In the meantime, there are other areas where we continue with cooperation. You saw the president's announcement last night with regards to Poland.
2: Y pone como ejemplo el anuncio anoche para enviar tropas a Polonia, pero recuerda que el presidente Donald Trump entiende que los aliados europeos no le están ayudando en su guerra contra Irán. Habla de decepción con algunos líderes, una decepción que no se resolverá este viernes, pero que tendrá que discutirse, dice, a nivel de líderes de la OTAN.
1: La policía británica ha ampliado su investigación contra el expríncipe Andrés, el hermano del rey Carlos III, incluyendo posibles delitos sexuales. Corresponsal Lucas Font.
4: Posibles delitos sexuales en el marco de la investigación contra Andrés por conducta indebida en el ejercicio de un cargo público, un delito por el que fue detenido el pasado febrero y puesto en libertad sin cargos horas más tarde. En concreto, están evaluando documentos incluidos en los archivos del caso Epstein que apuntan a la visita de una supuesta víctima del pederasta a la antigua residencia de Andrés en Windsor en 2010. Los agentes se han puesto en contacto con el equipo legal de la víctima y la han invitado a presentar una denuncia, algo que por ahora no ha hecho. Las autoridades han hecho además un llamamiento a otras posibles víctimas y a cualquier persona con información relevante para que den un paso al frente y ayuden a la investigación, la cual sigue todavía en sus primeras fases.
1: Por su parte, el ministro español de Exteriores, José Manuel Álvarez, ha anunciado que a lo largo del día van a llegar a España los 44 españoles que iban a bordo de la flotilla y que han sido deportados por Israel después de haber sufrido las vejaciones del ejército hebreo y del ministro ultra Ben Gvir. Cuatro de ellos han necesitado asistencia médica, según ha informado Álvarez. Y además, en los deportes tenemos una última hora, Sampe, porque Arbeloa acaba de confirmar su marcha del Real Madrid.
5: Sí, lo ha dicho en la última previa de la temporada, la que enfrenta mañana en partido de liga el Real Madrid con el Athletic Club. Arbeloa ha confirmado que no va a estar en el cuerpo técnico de Mourinho en la próxima temporada y, por tanto, su salida del Real Madrid.
6: De posibilidades, si llega aquí al Real Madrid, creo que lo hará con su cuerpo técnico como debe ser y bueno, pues no hay ninguna posibilidad de que yo pueda estar con él y luego...
5: Del baloncesto tenemos además a las 8 de la tarde la semifinal de la Euroliga, el Real Madrid-Valencia Basket, partido que podrán seguir en Carrusel Deportivo desde las 8 de la tarde. El otro finalista se decidirá justo antes, a partir de las 5, entre el gran favorito para el título, el Olympiacos griego, y el actual campeón de la competición, el Fenerbahce turco.
1: Además, hasta ahora los Javis van a dar la rueda de prensa en el Festival de Cannes después de que anoche recibieran una ovación de 20 minutos de aplausos después de proyectarse su nueva película, La Bola Negra, sobre el asesinato de Lorca. En cuanto al tiempo, 6 comunidades van a activar hoy el aviso por calor. Entre las 2 y las 8 de la tarde estarán en aviso amarillo por altas temperaturas Asturias, Aragón, Cantabria, País Vasco, Galicia y Extremadura. Son las 11 y 3, las 10 y en Canarias, tiempo ya para la información de su comunidad.
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8: Viernes en clave preelectoral a un año de las municipales, los partidos empiezan a presentar sus candidaturas. A esta hora lo hace el BNG en Santiago, ningún misterio, con Goretti San Martín como candidata a la reelección. La capital gallega será una plaza clave también para el resto de partidos, pendientes de confirmar todavía muchos de los cabezas de lista en las ciudades. Fernando Becerra.
9: Los nacionalistas están siendo los más madrugadores a la hora de hacer oficiales los nombres de sus candidatos en las ciudades, confirmados esta misma semana Rubén Arroxo en Lugo y Abia Beirán a Coruña. A esta hora el BNG presenta la candidatura de Goretti San Martín a la reelección en Santiago. La alcaldesa compostelana asegura que se ve con más fuerza que nunca para repetir mandato otros 4 años. Santiago es precisamente, con Lugo, la única ciudad en la que el presidente del PP de Alfonso Rueda ha confirmado su candidato. En las restantes, los populares todavía mantienen abiertas distintas opciones, al igual que el PSDG, que continúa inmerso en el proceso de elección de candidatos y espera anunciar los cabeza de lista en las ciudades antes del verano.
8: Nuevo choque entre Xunta y Gobierno a cuenta del plan de vivienda. El Ejecutivo Ejecutivo gallego acatará la norma, pero cuestiona medidas como la declaración de zonas tensionadas. El delegado del Gobierno de Galicia considera que estas críticas no tienen fundamento. Pedro Blanco.
10: En fin, hay que buscar algo, ¿verdad? Pero creo que 400 millones destinados a vivienda en Galicia creo que es una necesidad absolutamente prioritaria para todo el mundo, para a mocidade y para todos, y por lo tanto son 400 millones que nos van a servir para hacer vivienda asequible, por cierto, pública y pública históricamente, es decir, en la su historia, y tercero también para bonos jóvenes. Por lo tanto, insisto, algo hay que buscar, de verdad, pero al final votamos que sí y buscamos, decimos que llega tarde.
8: Y yo malestar que... en el sector cultural y artístico por el nombramiento de la nueva directora del Centro Galego de Arte Contemporánea. La Asociación de Gestores Culturales, junto a Colectiva Crea y otros colectivos, convocan protestas coincidiendo con las actividades en el centro. Serán a las 12 y a las 7 de la tarde. Critican esa decisión de la Xunta de limitar la dirección a funcionarios de carrera, lo que ha generado el rechazo del sector. Seguimos.
1: De momento es todo. 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

0: 11 y 10 minutos de la mañana, 10 y 10 en Canarias. Aquí empiezan nuestras historias musicales que siempre nos ponen a tono para el fin de semana. Pero diría que pocas veces empezamos así como con tanta fuerza. A ver cómo nos lo explican Fernando Neira. Buenos días.
1: Muy buenos días, Ángel.
0: Iñaki Pascualena, hola.
2: ¿Qué tal? Buenos días.
0: Ya sabéis que a estas horas del viernes, a poco que os esforcéis, a mí me tenéis ganada porque ya estoy en la recta final de la semana. Pero me habéis puesto un disco de la semana un poco así como pasadito de revoluciones, ¿no?
1: Bueno, veo gente balanceando la cabeza y es que es casi inevitable. Es un disco asilvestrado, gentileza de un señor que luce melena, yo diría que sin canas, y eso que va teniendo una edad, 57 años.
0: Se debe teñir.
1: Bueno, oye,
2: los hay afortunados.
1: O que tiene pelazo. Pelazo tiene, lo que no sabemos es la tonalidad original. Acaba de sacarse de la manga duodécimo álbum de su banda, cumple ahora 3 décadas de actividad este grupo, lo que supone es que empezarían a tomarse las cosas con más calma y sosiego. Bueno, y ya veis que no. Hablamos evidentemente de Dave Grohl y de sus Foo Fighters.

0: A estas alturas ya sabemos que los Foo Fighters no son una banda de baladas, pero no. Esto es un chute pura adrenalina.
1: Yo creo que en vena, además esta pieza se titula, fíjate, Of All People, y habla de una amiga de juventud de Grohl y de sus excesos, que estuvieron a punto de llevársela, con las drogas y con la vida en general, llevársela antes de tiempo, dice la letra, sabes que deberías estar muerta. Son 12 álbumes, como decía, un álbum bendecido a ambos lados del Atlántico, como una vuelta de la banda a sus orígenes, es decir, a la furia, al punk rock, a los sonidos saturados, a esa energía salvaje. Se titula Your Favorite Toy, tu juguete favorito. Puede que no sea la mejor elección, ya os lo digo, para una sesión de yoga, lo de mindfulness, no lo veo, una cena íntima tampoco, porque atención a través de eso es como este Spit Shine, escupir brillo.

0: cuesta un poco entender la letra para traducirla.
1: Habla de ir haciéndose un poco más mayor, de que la luna de miel ya ha terminado. Ya os digo que yo creo que Dave Grohl todavía no conoce el significado de la palabra artritis, que no tiene reumatólogo de confianza. Venían los Foo Fighters, fijaos, de un álbum muy triste, de But Here We Are, por aquí estamos, porque lo habían publicado en 2023 para empezar a superar la muerte de su batería, de Taylor Hawkins, un personaje muy querido. Y ahora han encontrado un batería treintañero magnífico, se llama Ilan Rubin, lo han fichado de Nine Inch Nails, y aunque ya veis que hay mucho garaje, mucho hard rock en el álbum, también hay algún guiño a ese grunge de principios de los 90 que Grohl practicaba cuando era integrante de Nirvana. Y yo diría que el bueno de Kurt Cobain estaría encantado si hubiese llegado a escuchar este Window.

0: Estamos muy nervioso.
1: Exacto. Hemos rejuvenecido 30 y pico años, porque esto lo podría haber firmado Kurt Cobain perfectamente.
2: Totalmente. Y es verdad que, como decía Neira, es una excepción en lo que es el sonido general del disco, pero a mí, que me gusta llevarlo un poquito a la contraria a Fernando, cuando me empezó a insistir en que este álbum parecía de una banda de veinteañeros, por eso de que es pura adrenalina en la mayoría de momentos, me puse a rebuscar así un poco entre las canciones a ver si encontraba algo más intimista, algo más sencillo, por llevar la contraria, eso es. Y esto es lo, voy a decir, más parecido que he encontrado, se llama Child Actor.

0: ves que acelera también, pero
1: sí,
0: pero,
1: sí, pero sí, pero partimos, parte, partimos sí. De unos presupuestos un poquito más sosegados. Además, es una de las letras, sí que es verdad, más introspectivas, porque habla sobre las apariencias que tienen que cuidar las personas con vida pública, sobre cómo los artistas proyectan una imagen al exterior perfecta, que camufla sus auténticas debilidades personales.
2: En cualquier caso, David Grohl, tan rockero, tan melenudo él, siempre transmite, eso sí, buen rollo y ganas de mover la cabeza. Eso es de esas personas que sí que invitan a confiar en él.
1: Claro, es muy cierto. Aunque hemos sabido, atención Martín Bianchi.
0: Cuidado.
1: Cuidado. Grohl, que siempre le hemos tenido, bueno, es un músico sensacional, pero siempre ha parecido un hombre intachable, el vecino perfecto, el que te ayuda con la compra, el padre ejemplar, un marido inmejorable. Bueno, también es carne de salseo desde hace algún tiempo.
2: ¿Ah?
1: Sí, hace unos meses admitió que ha tenido y ha criado a una hija en secreto fuera de su matrimonio. Pero en estas canciones no hay nada de sus sentimientos sobre este particular. Es más, el disco termina con una oda a la amistad que intuyo que va a ser uno de esos momentos culminantes cuando veamos este álbum en directo por medio mundo. Se titula Preguntando por un amigo, Asking for a Friend.

0: dice la letra, no estás solo, yo soy parte de ti, incluso cuando estés lejos. Buscaré las mejores palabras que puedo utilizar para que desaparezcan todas tus preocupaciones. Imagino que no está dedicado a su ex o otras cosas. No.
1: David Grohl, lo que nos interesa en su música, que es maravillosa. Y vamos con más novedades de la semana, Iñaki.
2: Pues bajamos un poquito de marchas, evidentemente, porque no es muy difícil. Hoy traigo una novedad en forma de colaboración. La firma Jairo Zavala, que para todos es de Pedro para los amigos, acompañado en esta ocasión por la gran Vivir Quintana. Ahí es nada. Esto se llama Los Tercos.

Suena increíble, es el primer adelanto del nuevo disco de Pedro, que saldrá en octubre y se llamará Furia y Calma. Es esta canción el primer adelanto y es casi una canción protesta contra el mundo actual, contra la sociedad en la que vivimos. En este mundo que va tan rápido y en el que las modas nos pasan casi por encima, Los Tercos, esta canción, intenta poner un poco pie en pared para cambiar el chip del verbo tener al verbo compartir, que yo creo que es un mensaje, pues oye, un regalazo.

0: costó entender que haya gente que tenga motivos de objeción del mundo actual.
1: Yo tampoco lo entiendo. No sé dónde se habrán inspirado, mira que te digo. Pero bueno.
0: Con mucha imaginación.
2: Ante todo eso, la música.
1: De Pedro siempre muy bien. Pausa y seguimos con más música.
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0: Nada parece efímero en la voz de esta cordobesa que nos conmovió desde la primera vez que la escuchamos, hace algo más de 6 años. Era 2020, su primer álbum hizo honor a su nombre y fue algo así como una sanación.
1: Claro, un año en el que estábamos muy necesitados de experiencias sanadoras. Aquella cantante, violinista, compositora sigue curando heridas, aunque ella misma tenga alguna que otra espina clavada.

Comprometida con la ultra belleza, como había titulado su álbum anterior, pero alérgica, eso sí, a cualquier corsé, a cualquier prejuicio, dispuesta a comerse el mundo porque no le faltan ni el hambre ni los motivos, pero consciente siempre de sus orígenes y orgullosa de que se le noten esos orígenes en la intención y en el acento. Hoy nos visita una taruga, como dicen a los cordobeses de Pozo Blanco, pero una taruga universal. Hoy se estrena en estos micrófonos su tercer disco, que se titula El Juego. Me recordó.

0: María José Yergo, muy buenos días.
1: Muy buenos días, qué ilusión.
0: Yo también, reencontrarte.
1: ¡Ay!
0: Aquí.
1: Oh, es que es tan bonito que pase el tiempo y poder compartir música con vosotros.
0: Me hace muchísima ilusión porque recuerdo muchísimo aquella actuación en un programa post pandemia.
1: Hombre, que sí me acuerdo.
2: Noviembre
1: al ladito de la mezquita.
0: Volvimos absolutamente enamorados de ti.
1: Gracias.
0: Fue una maravilla.
1: Qué ilusión, por favor.
0: El juego lo has titulado. ¿A qué juegas en este álbum?
1: A la vida, que es un juego impredecible y generoso,

0: que como dirían los ingleses, play an instrument es jugar con un instrumento, que jouer de la musique es jugar a la música, pero nosotros en España decimos tocar un instrumento como quien toca esta mesa.
1: Sí.
0: Entonces se me había olvidado jugar en vez de tocar.
1: Pero ¿y esto quiere decir que sufrías más antes en el proceso creativo?
0: Sí, mucho más. Porque no aprendía del error con amor. Aprendía a base de castigo.
1: Te autocastigabas.
0: Claro, me autoexigía tanto que era una cosa bastante dañina para mí. Mentalmente, físicamente, casi. Porque al final...
2: ¿Cómo te diste cuenta de eso? O sea, ¿en qué momento hiciste el clic?
0: Claro. Pues estaba viendo un documental de ciencia y vi que los descubrimientos en la ciencia se hacen ensayo y error. Y que si no hay error, no hay descubrimiento. Que si hay ensayo y acierto, simplemente se confirma la hipótesis. Digo, qué aburrido, todo el rato confirmando. Prefiero equivocarme 1500 veces y descubrir una vez algo precioso y único y que no sabía antes, antes que repetir el acierto y a lo seguro ser predecible, aburrirme.
2: Pero ¿y tenías la sensación de que, o tienes la percepción de que te has equivocado artísticamente en algún momento de tu trayectoria? Hay cosas que
0: creo
2: dices,
0: que todo el rato estamos como equivocándonos, o creemos que nos equivocamos. Pero es que los errores son preciosos. Es que aunque no los veamos, aunque nos duelan, aunque muchas veces sean cosas que pasan a tu alrededor y ni siquiera dependen de ti, pero estás ahí, entonces de cierta forma tienes responsabilidad. Pero es que son bonitos, porque te permiten ser mejor.
1: Pero yo creo que tienen que ver con tu trayectoria. Yo entiendo que uno cuando empieza tiene sí. todas sus inseguridades.
0: Sí.
1: Sacas un segundo disco y dices... Hombre, yo me empiezo a encontrar aquí ya que y ya un tercer disco que dices, no, perdona, soy la Yergo. ¿No? Yo creo
0: Gracias.
1: Que tiene que ver en el proceso también de autoestima.
0: Hombre, la experiencia es un grado, dicen todos los sabios, y el saber no ocupa lugar. Y espero siempre tener la humildad de, aunque lleve un montón de años, ojalá, tener una carrera larga, larga, poder aprender con la inocencia de un niño y ser principiante en el sentido de descubrir todos los días algo nuevo. Hacer las cosas como si las hiciera por primera vez, con esa ilusión. ¿Qué pasa también? Que cuando haces las cosas por primera vez, de verdad, muchas veces, pues inevitablemente no sabes cómo hacerlas. Poco a poco en el proceso vas puliendo y vas siendo mejor. Pero creo que también es bonito, ¿sabes? Como que nada es tan obtuso, nada es o nuevo o viejo.
1: Yeah.
0: Creo que hasta lo viejo hay pequeños descubrimientos ahí dentro y lo nuevo está lleno de sabiduría ancestral ahí que no sabemos ni qué está.
1: Ni que existe.
2: Y volviendo a esa niña que eras, ahora eres joven, pero fuiste todavía más joven de lo que eres aún. Esa niña María José, ¿a qué jugaba? ¿Y qué juegos eran los que pueden haberte dejado huella en tu forma de ser y en tu forma de estar en el mundo?
0: Mira, yo era una niña que vivía, bueno, sigo viviendo allí en Pozo Blanco, cuando estoy allí, en una vivienda de protección oficial. Y tenemos un patio. Cuando yo era pequeña, el patio estaba lleno de niños. Bajábamos cada una pues con nuestras muñecas, las compartíamos, nos las dejábamos, íbamos a casa con las muñecas de otra niña y eran en plan los padres, ¿y esto? ¿Me la ha prestado? ¿Yo le he prestado esto? Ah, vale, pero mañana se la devuelve. Sí. Todos mis primos, 5 primos mayores que tengo, jugando con las bicis, con los balones, a las canicas. Pues yo crecí jugando a juegos de niños y de niñas como que el juego es el juego.
1: Sí.
0: Es como la ropa, que no está hecha ni para hombre ni para mujer, es ropa para abrigar el cuerpo humano, punto. Pero claro, yo aprendí ahí mis primeros códigos, jugando con los niños al fútbol, escondiéndome, jugando al escondite en el patio, a las canicas, a los bolos. Todos esos juegos han sido los que han marcado un poco mi infancia. Y luego la poesía, que yo no me daba cuenta ni lo sabía, pero... Veo las cintas de VHS de cuando era chica y yo, si le echo una poesía al gato.
1: Pero, y no eras consciente.
2: ¿Improvisabas?
0: No, sí.
2: ¿Ah?
0: Como mi abuelo improvisaba en el campo.
3: Tú le copiabas.
0: Yo le copié.
2: ¿Te acuerdas de alguna de esas improvisaciones?
0: No me acuerdo. De hecho, es que hemos recuperado las cintas porque mi madre me pregunta, ¿y la poesía del gato? Digo, ¿qué poesía? La que decía cuando era chica, digo, es verdad, el gato... Imposible. Digo, vamos a recuperar las cintas, a ver si así...
1: A ver qué sale de ahí, a lo mejor, ¿eh?
0: Sí, pues, ya te digo.
1: A ver qué sale.
2: Que no te sale una canción que se titule Mi gato, que esa ya se ha hecho.
0: No, y además es sublime.
2: Y es sublime.
3: Oye, a mí me ha llamado la atención, en esto que hablamos ahora todo el rato de jugar y demás, me llama la atención, cuando menos, la portada del disco.
0: Sí.
3: Porque, para el que no la esté viendo ahora mismo, es una portada en la que aparecen dos señores...

0: Señores con gafas, un poco así como casposos.
1: Feos.
2: Malhumorados.
0: Repeinados.
2: Yo los llamo señoros.
1: Señoros.
0: Dos señoros. Es que la palabra, dos señoros a los que a uno de ellos, les está atacando una paloma y a uno de ellos le roba las gafas la paloma.
2: Sí,
0: esto es la portada del disco.
2: Sí.
0: ¿Esto es parte del juego también?
2: Esto es parte del juego. Esto no es inteligencia artificial. Podemos decir que es inteligencia natural.
0: Pero yo no quería... es inteligencia artificial, pero porque la paloma era de verdad
2: la
0: y esto se ha hecho una foto de verdad.
2: Esto es una foto real. Aunque cuesta de creer, porque claro, está hecha en el momento exacto. A ver, yo quería enseñar, pues como es un poco mi día a día. Uh-huh. Recibiendo órdenes todo el rato de personas un poco malhumoradas que intentan corregir lo incorregible que es mi música, porque al final nace de un corazón y eso no encaja en ningún estándar. Y quería pues que los seres más puros de la ciudad, que para mí son las palomas, irrumpieran en el despacho y rompieran la rutina esta de aburrimiento, ¿vale? Y jugaran. Lo que yo no sabía es que en el primer lanzamiento al vuelo de la primera paloma que soltamos, ella se iba a posar sobre las gafas del señor, se las iba a arrancar mientras miraba a cámara con esta cara de diosa paloma.
1: Pero, o sea, me parece fascinante.
2: Teníamos todo el concepto hecho desde hace muchos meses, pero esta genialidad y también el tino de Manu Jaime, de
1: claro,
2: captarlo solo en un disparo, con la pose de la paloma mirando a cámara.
1: Sí, sí.
0: Es una maravilla.
1: Sí, sí.
2: Dios santo de mi vida y de mi corazón. Cuando vi esta foto, dije, ya tenemos portada y no soy yo.
3: A esa paloma yo creo que le gusta el disco, probablemente como a tu mascota, que de eso nos estabas hablando antes. Pero bueno, parece evidente que El Juego es un disco con menos ADN flamenco que Sanación o Ultrabelleza. Es un álbum en el que encontramos elementos bailables, elementos urbanos. Incluso hay una especie de, atención a esto, una, vamos a llamarla electrobachata para espantar los demonios. ¿Qué demonios del desamor?

0: Yo no sé si te preocupaba que algunos de tus seguidores, esos de los que te siguen desde el principio, se sorprendan con esto.
1: Es bastante sorprendente. Entiendo que se sorprendan.
0: Sí, o pero, sea, no te pero no te preocupa. No te preocupa.
2: Tú eres la primera sorprendida contigo
1: sí,
2: misma.
1: Sí, conmigo misma.
2: Uh-huh. O sea, pero te escuchas y dices...
1: ¿Sabes que disfruté tanto haciendo las canciones? Me dejé llevar tanto. He aprendido tanto cosas que antes no sabía. Que para mí tiene sentido ser honesta. Sí. Si he aprendido tanto, pues te voy a enseñar lo que he aprendido, no otra cosa.
0: Claro, lo otro
2: pero una
0: lo,
2: canción que,
0: otro
2: que
0: lo conocí,
2: transgrede tanto lo que eras tú como esta... O sea, te sale y la primera sensación que tienes es... se me ha ido el santo al cielo.
1: Yo lo que quería era bailar un desamor, en vez de llorar un desamor. Había descubierto cuáles eran mis prioridades en la vida, que son disfrutar de mi familia, cuidar a mi mamá y ganar billetitos para que todos estemos bien y no nos vuelva a faltar de nada y no tengamos esa preocupación en la vida. Dentro de esta intención, que era lo que yo descubrí con mi psicólogo y mi vida, mis cosas, digo, ¡buah! Yo me imagino que una bachata naciera en Al-Ándalus, ¿cómo sonaría? Pues me imaginaba por las calles de la Judería cordobesa, pues como cuando fuimos juntos.
2: Sí.
1: Digo, si una bachata viniera aquí y viniera de aquí, ¿cómo sonaría? Y me imaginaba por unos violines del Magreb, seguro. Unos bongos típicos de la bachata, seguro. ¿Cómo le daría dulzura? Pues con una guitarra eléctrica de fondo y con una guitarra acústica con mucha reverb, arpegiada, súper simple. Y el bajo, sencillo pero juguetón. Quería reír, claro, ya estaba cansada de llorar por los hombres, ya está bien. Ya está bien.
3: Y en este...
0: Que las mujeres no lloran, recuérdalo, que las mujeres
1: es
0: facturan.
1: Que es mejor facturar.
0: Es siempre.
1: Llorando no gana, solo pierde.
0: Siempre mejor facturar.
1: Siempre. Oye, mejor facturar.
2: ¿Tienes idea de qué ha pensado el destinatario de esta canción?
1: Sí.
2: Lo
1: sí,
2: sabes.
1: Sí, claro.
2: Uh-huh.
1: A ver, no le iba a pegar el tiro sin mirarlo a la cara. Tenía que enseñárselo antes. Nada, le pareció justo. Y también una pena que no haya funcionado como quisiéramos. No estábamos preparados. Era un amor demasiado grande para el momento en el que estábamos. Ya está.
3: Oye, y en esa apertura a otros registros y a probar otros estilos de otras partes del mundo y, como decías tú, de probar de dónde viene la música, en esa internacionalización tuya, ¿de cuánto crees que ha influido tu participación, por ejemplo, en el Tiny Desk de 2024? ¿Que buscabas dar esa imagen con más internacional de María José Hierro?
1: Yo no buscaba nada. Yo quería... sobrevivir al Tiny Desk.
0: Con que salga viva de aquí tengo suficiente.
1: O sea, antes del Tiny Desk es una presión y una preocupación y un estaré a la altura yo de verdad, me mereceré yo esta oportunidad tan grande, madre mía. Durante el Tiny Desk es el mejor momento de tu vida. Te lo pasas increíble haciendo la música ahí, el público sí. Maravilloso. Y después del Tiny Desk es como, ¿le gustará al mundo? Madre mía, ¿ahora cuánto tengo que esperar hasta que salga? Yo no... No sabía lo que pasaría.
3: Y la crítica fue buena.
1: Eso es preciosa, muy bonita y agradecidísima a la vida por darme esta oportunidad.
2: Nos está dando muchísimas alegrías a la música de este país, el Tiny Desk. Por cierto, de los 13 temas que integran el juego, hay uno en particular que creo, o sea, todos tienen su intríngulis, pero me parece difícil que este le pase inadvertido a absolutamente nadie.
1: A ver...

0: muy bonita de tu abuelo José Sánchez Muñoz, que te transmitió tantas cosas.
1: Del que ya nos habló la vez que la conocimos.
0: Es que nos dijo aquel día, nos dijo, es el hombre más sabio que he conocido nunca.
1: Sí.
0: ¿Cuáles son las enseñanzas más sustanciales que destacarías de las que te ha legado
2: José Sánchez? Alegría, la dignidad, que nada ni nadie puede comprar tu ser, tu dignidad, tus valores. Me decía, te lo pueden quitar todo, María José, pero lo que hay dentro de esta, de tu cabeza y de este, tu corazón, nadie puede meterse ahí. Y canta, cobra, pero no te venda. Que ahí es nada.
3: Buena reflexión.
4: No, pero tú has aprendido bien, ¿eh? La enseñanza, has aprendido bien.
2: Gracias.
4: Vamos a hacer una cosa, te vas a levantar, quítate los cascos y te vas a levantar y ahí hay un micrófono. Te has dicho que podías hacerlo desde aquí, pero a nosotros nos va mejor que lo
2: hagas.
4: Os
2: voy a cantar solo un trocito porque tengo a mis músicos preparando otra cosilla por ahí, no han podido venir a acompañarme.
4: Pero espera un momento, porque ahora los oyentes van a decir, ¿va a cantar solo, sin músicos? Sí, señoras y señoras.
2: Lo haré lo mejor que pueda, lo prometo.
4: Lo hará de la única manera que sabe, que es muy bien. Pues María José, si quieres ir hacia el micrófono y escucharemos ese trocito de canción que nos va a regalar esta mañana en Hoy por Hoy María José Yergo, que tiene a sus músicos ocupados en otra cosita y ella, como es, pues yo me voy con mis músicos y les canto a capela lo que ustedes me pidan. Pues María José, cuando tú quieras, ¿estás preparada?
2: Estoy probando un poquillo.
4: Sí, sí.

0: María José Hiergo. De momento, la única oportunidad de escucharla en España el jueves 2 de julio, en las noites de Oporto de A Coruña, después gira europea, porque ella es así, enseguida un montón de fechas que ustedes pueden consultar en su página web, mariajoseyergo.com. Muchísimas gracias.
1: Os quiero mucho a todos, muchas gracias por tenerme aquí.
0: Nosotros a ti, un beso enorme. Pausa y seguimos con más historias musicales.
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0: Claro que después de escuchar a María José Hiergo en a capela había que mantener el nivel. Estoy de acuerdo con vosotros. Y Nina Simone es una buena elección.
1: Y, vamos, y no es la primera vez que suena hoy en este programa. Pues la ha puesto Pepe Rubio también en la biblioteca, con lo cual hoy casi monográfico.
0: Pues mira, hoy Nina Simone está triunfando. Vamos con los últimos minutos de estas historias musicales, para los que siempre nos reservamos alguna curiosidad, algún tema extraño, para que haya debate entre Neira y Pascualena. Y hoy estoy un poco desubicada con el tema que traéis.
1: Estás desubicada además porque he conseguido que te desubiquen, porque Sergio Castro no le he dejado que te cuente mucho de lo que iba a contar aquí. Entonces, hoy vamos más por la curiosidad, como decías, aunque también el tema ya veréis que se las trae. Voy a empezar haciéndote una pregunta muy sencilla, que es que si tú alguna vez has guardado algo de un artista, de tu artista favorito, de un artista que te guste mucho, una entrada de concierto o una camiseta firmada o algo que...
0: No.
1: ¿Nunca has guardado nada?
0: Nunca.
1: Pues estás lejos y todavía te queda bastante.
0: Toda la vida
1: para
2: tienes margen.
1: Sí, tienes margen, pero también tienes que remar mucho para llegar a acercarte a lo que vamos a hablar hoy. ¿Qué me dirías si te digo que hay una exposición ahora mismo en Londres que expone un chicle masticado por Nina Simone?
0: Pues que me parece una guarrada. Pero que tal y como están las cabezas, pues que se exponga un chicle masticado por Nina Simone y que vaya gente a verlo. Bueno, para la época que corremos es lo normal.
1: Sí, ¿no? Lo normal. La verdad que poco nos puede sorprender ya en este mundo nuestro, pero supongo que también muchos oyentes estarán haciendo la misma pregunta. ¿Cómo sabemos que es verdad que ese chicle fue masticado por Nina Simone?
0: Exacto.
2: Si porque el ADN de saliva o cómo.
1: Porque yo me monto una exposición, masco así un chicle, lo pongo en un sitio y digo, esto lo masticó Paul McCartney.
2: Bruce Springsteen.
1: Venga, y adelante. Pues no, la respuesta la tiene Warren Ellis, uno de los músicos de la banda de Nick Cave, que al terminar un concierto de Nina Simone en 1999, en un impulso casi místico, cogió un chicle que había tirado al suelo, o que a lo mejor había pegado debajo del piano, porque ella era muy de pegar chicles debajo del piano también, y lo guardó durante más de 20 años envuelto como si fuera sagrado y teniéndolo pues presente él en su vida como un amuleto creativo.
0: Pero ¿cómo guardas un chicle masticado por alguien, aunque sea Nina Simone? Me parece una guarrada. Pero el hecho es que ahora está en una vitrina.
1: El hecho es que está en una vitrina como si fuera una reliquia medieval, y no en cualquier museo, porque hay una sala dedicada únicamente a este chicle, una sala así como con luz tenue y un foco alumbrando el chicle, en la Somerset House, uno de los edificios históricos más importantes del Reino Unido, que ahora funciona, por otro lado, como centro cultural y sala de exposiciones.
0: ¿Tú recogerías un chicle masticado de tu...?
2: No, te aseguro que no. De nadie.
0: ¿No?
2: O sea, mi nivel de fetichismo no llega, no coincide. Oye, que bien,
0: ¿no? Hay gente para todo.
2: Pero que no, vale. Yo no he llegado a ese punto ni llegaré.
0: Vale, y además del chicle masticado, ¿hay alguna cosa más en esta exposición?
1: A mí me gustaría que fuera un monográfico, ¿no? Dedicado
2: de chicles.
1: solo al chicle de Nina Simone. O sea, que fuera únicamente una exposición.
2: Iluminación tenue, eso sí.
1: Eso es, pero no. La exposición Holy Pop reúne casos fascinantes de otros objetos cotidianos de grandes leyendas de la música recopilados por fans, precisamente, que los propios seguidores han convertido pues en piezas casi sagradas. Hay hojas arrancadas del jardín de Dolly Parton, la rama del árbol contra el que se estrelló el coche del líder de T-Rex Mark Bolan, o un tarro lleno de cenizas con la forma del submarino amarillo de los Beatles.

0: un tarro de cenizas con la forma del submarino amarillo de los Beatles y yo quiero pensar que las cenizas son de una barbacoa.
1: Yo me estoy riendo mucho viendo tu cara al leer el guión.
0: Es que a mí esto me parece impresionante.
1: Porque va a ser que no, ojalá fueran de una barbacoa. Es llamativo cómo muchos de los objetos que aparecen en la exposición están relacionados con la muerte o con el duelo, y la aportación del artista Dandy Day a esta exposición es ese tarro de galletas con la forma de Yellow Submarine de los Beatles, en el que se guardan las cenizas de su madre, que murió cuando él tenía 19 años, era muy fan del cuarteto de Liverpool, y él decidió meter las cenizas para ahí y guardarlo en el tarrito de Yellow Submarine, y de hecho dice: creo que fue como su regalo de despedida para mí, los pongo y puedo oírla haciendo sus pequeñas armonías. Decía, hablando sobre el grupo, que bueno, oye, pues es una manera de recordar a tu madre bien bonita, ¿no?
2: Muy bonita.
0: ¿Hay algo que decir?
2: Bueno, podría mantener un discreto silencio. También os diré que Yellow Submarine, que es una canción infantil y un poco tonta, que yo creo que además no encanta en Revolver, que es probablemente el mejor disco de los Beatles, sucedía que cuando estaban grabando esto había mucha gente y no estaban tomando precisamente agua mineral sin gas.
0: Vale.
2: Eso influye. Y luego, claro, a mí estas cosas me vienen a la cabeza de estos eventos de arte contemporáneo en que la gente se va a sentar en una silla y de pronto dice: no, si es que la silla
1: es la
2: exposición. Y entonces pues, sí, pues viene el vigilante llevándose las manos a la cabeza. Y
1: pues va un poco de eso. Y a mí lo que me impacta verdaderamente también de la exposición es que tiene un toque casi religioso. O sea, lo que hay ahí son pequeñas iglesias personales, santuarios, con objetos que a lo mejor para el resto del mundo pues son absurdos, rozan lo absurdo.
0: Totalmente.
1: O sea, un chicle, ya ves, pues un tarro de ceniza de tu madre, pues bueno, pero para ellos, pues oye, son amuletos claves en sus vidas. Y,
0: ah, no, no,
1: y la
0: mira,
1: gente como que
0: claro,
1: venera eso, ¿sabes?
0: Eso sí, que cada uno con su vida, oye, y con sus cosas haga lo que quiera, pero de ahí a exponerlo, para mí hay un trecho.
1: Pero es friki cuanto menos la
0: sí.
2: Bueno, yo diría que yo lo del frikismo tampoco lo veo mal, yo estoy a favor, siempre que bueno, nos hace un poco humanos, nos hace diferentes. Lo que pasa es que yo soy más del friquismo coleccionista. Me viene a la cabeza, yo no sé si os habéis enterado porque ha pasado hace muy poquito y ha sido muy llamativo, el caso del primer adelanto del nuevo álbum de los Rolling Stones salió hace muy pocas semanas y es esta canción.

0: lo escuchas y dices, yo juraría que son los Rolling Stones, y además ahora lo buscas en Spotify y encuentras la canción que se llama Rough and Twisted. ¿Qué sucede? Que esta canción llegó en forma de vinilo de 7 pulgadas firmada por un grupo llamado The Cockroaches, las cucarachas, que es un nombre que han utilizado a veces los Stones en anuncios no oficiales. O sea, es un nombre como en código para entendidos.
1: Que cuando sacan ahí los Cockroaches algo, sabemos
0: que... Ah, exacto. Que... Dicen, ojito que aquí hay tema. Sí. Entonces, el vinilo no estaba disponible en ningún sitio, se hicieron muy, muy pocas copias físicas. En el caso de Madrid, por ejemplo, llegaron 3 ejemplares a la tienda Bajo el Volcán, 2 a Marillions. Costaba 10 euros el vinilo y 3 o 4 semanas después preparad cientos o algún millar...
2: ¿Tú no compraste uno de los 3?
0: No, no estuve espabilado.
2: Pero a mí, de todas formas, esto sí me parece una cosa lógica.
0: También te digo que creo que si me lo hubiese comprado, no lo vendería.
2: Bueno, claro, no, pero eso yo lo entiendo. Dices, mira, pues yo tengo solo... Tengo uno de los pocos ya, vinilos.
1: Y además, con
2: sacado.
1: El tiempo, yo creo que se revalorizaría todavía más.
0: Seguro.
1: Porque pasan 20 años, claro. Hay algunos que se irán perdiendo y tú
2: claro,
1: eres uno de los
2: pero
1: pocos
2: ves,
1: que
2: yo
1: tienes.
2: Eso sí que lo entiendo, y sobre todo si te gusta un grupo, si te gusta un escritor, si te gusta... Pero lo otro me parece friquismo, esto me parece coleccionismo, y eso sí que me gusta.
1: A ver, todo tiene sus extremos, y en el fondo, esto no va solo de música, como lo estamos diciendo, sino pues de pertenecer a algo. O sea, esto es como el que se guarda un trozo de césped cuando va al Camp Nou que ha ganado
2: pero
1: la Liga.
2: Es que me parece igual de friki, perdón.
1: Claro, pero bueno, es lo mismo, ¿sabes? Cuando un equipo gana un título y se coge ahí un trocito de césped del Camp Nou, pues dices, bueno, pues guardas un recuerdo, pero en el fondo lo que estás guardando es un sentimiento, ¿no?
2: Ya, pero el sentimiento te lo guardas tú para adentro. O sea, si tú has estado en esa final de la Champions y el Barça ha ganado, lo que te queda a ti es la emoción de haberlo vivido. Ya. Pero un trozo de césped...
0: O sea, Fermín López te trae un trocito del Nou Camp después de la victoria contra el Madrid y tú le dices, mira, niño.
2: Yo disfruté de la victoria, me emocionó. Y si vienes Fermín López, yo te hago una entrevista. Pero tú guardar un trozo de césped es que me parece, no sé.
1: Sí, y en general, y cuando ganan en baloncesto se cortan las redes de la canasta o las redes de la portería en fútbol. A ver, bueno, no sé.
2: Insisto, que hay gente para todo.
1: A ver, que si eres capaz de eso, de mantener los recuerdos, digamos, en tu cabeza y valorar la experiencia simplemente como eso, pero hay mucha gente que no es capaz y necesita guardar las hojas de la casa de Dolly Parton. me parece tremendo.
0: Os contaré otra experiencia religiosa de la que fui testigo hace pocas semanas en una tienda de discos de segunda mano de Madrid. Había un ejemplar del Nevermind de Nirvana, el del niño ahí, el bebé con el dólar, que lo que pasa es que estaba puesto en una vitrina y costaba 200 euros. Y a ver, pues este es un disco conocidísimo. Y entonces alguien le preguntó, oye, ¿por qué cuesta tanto este ejemplar de Nevermind? Y dice, no, es que es un ejemplar muy extraño porque en una de las galletas, en una de las pegatinas, tiene un problema de impresión. Entonces, pues claro, pues está mal. Y dices, o sea que estoy pagando 200 euros por un disco
2: que tiene una tara. Claro, estás pagando por una tara.
1: Te digo que la persona que hace los discos se puede hacer millonario muy fácil, porque tú trabajas en una fábrica de vinilos.
2: Haces taras.
1: Haces una tara, te lo llevas a tu casita y dices, disco exclusivo de Nirvana.
2: Venga, vamos con la traca final, Neira.
0: Bueno, es que hoy no es traca, hoy es espectáculo pirotécnico. Este 26 de mayo cumpliría 100 años uno de los músicos más influyentes, no diré del siglo XX, sino de la historia. El hombre que cambió las costuras del bebop, del jazz, pero también del funk, fusión, en algunos momentos hasta del rock. De niño aprendió a tocar la trompeta, en su adolescencia ya dirigió una banda en San Luis. Nada más desembarcar en Nueva York, se hizo amigo de Charlie Parker y de Dizzy Gillespie, pasando una noche que dijo que había sido la mejor noche de su vida sin sexo. Y ahí empezó la inabarcable trayectoria artística, y eso que murió joven, de Miles Dewey Davis III, Mr. Miles Davis.

0: mira que a mí esto de los aniversarios no me gusta, ni las efemérides, pero si sirve para pinchar semejante obra de arte, celebramos el cumpleaños de Miles Davis.
1: Cada día.
2: Sí, porque al segundo centenario yo creo que no llegamos, pero bueno. Will of the Wisp es una grabación publicada en julio del 60. O sea, ¿cómo elijo una canción de Miles Davis? En fin, bueno, versión de la canción del fuego fatuo del amor brujo de Manuel Lefaya. Es un Miles Davis en absoluto estado de gracia. Había grabado Kind of Blue, que es probablemente el disco más famoso de la historia del jazz, y a continuación cambió el paso para dar forma a Sketches of Spain, Esbozos de España, álbum de inspiración española, en su día absolutamente incomprendido y hoy considerado una de las obras cumbre.
0: Pero en su momento fue criticado.
2: En su momento fue criticado porque decían, ¿pero qué hace
1: este? ¿Qué está haciendo este hombre con semejantes?
2: Falla, cogiendo a un hombre de Orense que un afilador, o sea, cosas así, una saeta compuesta para la ocasión por Gil Evans, una cosa incomprensible dentro de los cánones del jazz. Y, bueno,
0: y ahora sí que es de coleccionista esto.
2: Bueno, esto es de coleccionista. O sea, esto, compraos la edición con dos con todas las tomas alternativas, porque esto es un absoluto prodigio. Después de Nina Simone había que tirar de Miles Davis.
0: Siempre hacemos una sección redonda, pero la de hoy es...
2: No está mal.
0: La de hoy es redondísima. O sea, imagínate todo lo que hemos... los palos que hemos tocado hoy. Neira, hasta la semana que viene.
2: Un beso, Ángel.
0: Iñaki, hasta luego.
1: Hasta luego.

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0: Son las 12 de la mañana, las 11 en Canarias. El Gobierno pide dejar trabajar a la justicia, aunque reitera su confianza en José Luis Rodríguez Zapatero. Javier Liébana.
1: Después de que al principio de la semana varios miembros del PSOE hablasen de Laufer tras la imputación de Zapatero, el ministro de Justicia, Félix Bolaños, ha dicho en un acto en Barcelona que la justicia hoy es libre, que puede ejercer sin presiones y que hay que dejarla trabajar en este caso.
2: Estamos en un momento inicial, embrionario, de simples indicios que dan lugar a la investigación. Dejemos trabajar a la justicia. Dejemos que hagan su trabajo, que hoy lo hacen sin ninguna injerencia, sin ninguna presión. Hemos superado afortunadamente tiempos pasados, donde sí se producían injerencias muy graves en el trabajo de la justicia, y por tanto ahora es el tiempo de la justicia y el tiempo de seguir trabajando para ver dónde acaba esa investigación.
1: Sobre esta imputación acaba de hablar también la vicesecretaria de Sanidad del PP, Carmen Fúnez, que ha acusado directamente al PSOE y ha dicho que el PP va a seguir actuando y que va a llevar este caso a Europa, sin dar más detalles de cómo lo van a hacer. El rescate de Plus Ultra, recordemos, no fue examinado en su día por Bruselas porque el plan no necesitaba el visto bueno de los servicios comunitarios.
3: Y también vamos a actuar en la Unión Europea y le vamos a pedir a la Comisión Europea que investigue y pida explicaciones a Zapatero sobre los 56 millones de euros que fueron destinados a Plus Ultra. Piensen que esos negocios se estaban generando, se estaban produciendo, que esas mordidas, que ese tráfico de influencias se hacía mientras todos los españoles estábamos en casa viviendo una de las situaciones más graves que ha tenido nuestro país, como ha sido el de la pandemia y el coronavirus.
1: Más asuntos. La Agencia Española de Seguridad Alimentaria y Nutrición ha ordenado la retirada de varios lotes de quesos frescos de vaca por presencia de listeria en algunos productos. María Manjabacas.
4: Se trata de quesos de vaca envasados y refrigerados que se venden bajo las denominaciones de queso latino, llanero o costeño y son de las marcas Goya, Nativo, Sabor de Casa y Cerrato. Los lotes afectados tienen una caducidad igual o anterior al 6 de julio de este año. Ya se están retirando del mercado, de la venta. Pero si ya los tiene en el frigorífico, no los consuma. Y si ya los ha tomado y tiene síntomas sospechosos de listeriosis como vómitos, diarrea o fiebre, tiene que acudir al centro de salud y sobre todo si está embarazada. Ya se ha abierto una investigación y la AESAN informará de cualquier novedad sobre esta alerta alimentaria. En su web pueden consultar toda la información.
1: En Murcia acaba de tomar posesión la primera alcaldesa de la historia de la ciudad. Rebeca Pérez, del PP, asume el cargo tras el fallecimiento de José Ballesta. Radio Murcia, Ruth García.
5: Murcia ya tiene nueva alcaldesa. Rebeca Pérez ha sido elegida este viernes como la primera mujer que asume el bastón de mando en la historia del municipio tras el fallecimiento de José Ballesta el pasado 10 de mayo. La nueva regidora ha salido adelante con 15 votos a favor y el resto en blanco en un pleno sin candidaturas alternativas. Pérez, que ya venía ejerciendo como vicealcaldesa, asume ahora el cargo con plenas competencias y con el respaldo de la mayoría absoluta del Partido Popular.
6: El deber de estar a la altura de una ciudad que, en palabras de Unamuno, abrió mi mente a la luz y mi corazón al aire de la vida. Me presento hoy ante ustedes con un profundo sentimiento de gratitud y compromiso.
5: La alcaldesa afronta ahora el reto de culminar los proyectos del actual mandato y dar continuidad a la hoja de ruta municipal en esta nueva etapa.
1: Y esta mañana se ha producido un terremoto de 4,8 grados al norte de Gran Canaria, que se ha sentido también en Tenerife, aunque por el momento no se han notificado incidencias. Canarias, Andrea Espósito, buenos días.
7: Sí, buenos días. Hace poco más de una hora, un terremoto de 4,8 ha sacudido Canarias. El epicentro se ha localizado en el mar, en una zona poco habitual, a unos 50 kilómetros al noreste de Gran Canaria. Se ha sentido en esta isla, en Fuerteventura y en Tenerife. Los primeros datos del IGN indican que se ha producido a 30 kilómetros de profundidad y descartan que tenga que ver con el volcán de en medio, que está entre Tenerife y Gran Canaria.
8: Esto es parte del vivir en un entorno volcánico, además que está muy vigilado, en el sentido de que tenemos tantas estaciones que seguramente si tuviéramos una red de vigilancia en todo el océano Atlántico veríamos este tipo de terremotos en otras zonas.
7: El director del IGN, Itaiza Domínguez, que asegura que este terremoto no tiene relación con la actividad volcánica, que es lo único que podría preocupar.
1: Deportes, Oscar Ejido, muy buenas.
9: Hola, Jaime, muy buenas. La mañana del viernes viene con declaraciones destacadas. La primera, la de Joan Laporta, hablando en Barcelona, se ha referido así al Real Madrid y a Florentino cuando se refieren al caso Negreira.
10: Es una estrategia para, ya te digo, desviar la atención de que llevan 2 años sin ganar nada. Y después, que además han invertido mucho y siguen sin ganar nada. Y nosotros seguimos ganando. Llevamos 2 temporadas ganando la Liga.
9: Y antes ha hablado Álvaro Benoba, el entrenador del Real Madrid, ha sido su última rueda de prensa como técnico blanco y no solamente ha confirmado su marcha, sino también la vuelta de José Mourinho al Bernabéu.
11: Si llega aquí al Real Madrid, creo que lo hará con su cuerpo técnico como debe ser y no hay ninguna posibilidad de que yo pueda estar con él. Y luego, pues mi futuro, he estado 4 meses sin pensar en mí, ya he dado el salto y he mejorado muchísimo durante estos 4 meses y me veo preparado para nuevos retos. Así que a partir del lunes me tocará pensar en ellos.
9: Y la cita del viernes está en la Final Four de la Euroliga, que empieza hoy en Atenas. A las 5 juegan Olympiacos y Fenerbahce y a las 8 tenemos el duelo español entre Real Madrid y Valencia Basket, que nos asegura un representante en la final del domingo.
1: De momento es todo. 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
1: ¡Arriba ese ánimo! ¡Venga!
2: 12 y 8 minutos de la mañana, 11 y 8 en Canarias. Viene cuando quiere,
1: sí.
2: Hace lo que quiere. Él lo llama libertad, como en Madrid. En este programa hay libertad,
1: hay
2: lo mismo
1: libre.
2: Que en la Comunidad de Madrid.
1: Libre, libre.
2: Pero lo que es, en su caso, es una falta de profesionalidad.
1: ¡Toma ya!
2: Aitor Albizua, buenos días.
1: Hay indicios, ¿no? Hay indicios de un poco huevonismo no, ilustrado.
2: En este caso, indicios sí. Y pruebas irrefutables.
1: Mira, el día que cuente la verdad, no solo Troya, o sea, arde esta redacción. Buenos días. Yo también te echaba de menos.
2: Qué bien, ¿no?
1: Barceló.
2: Qué bien.
1: Ay, qué bien, amiguitas, hermanísimas, cuchi cuchi, que sé que me quieres.
2: Sí.
1: Bueno, me gusta saber de todas formas que todo sigue igual, ¿sabes? Me gusta saber, por ejemplo, que después de tantos años de carrera, premios y premios, éxitos que has ido cosechando, todavía sigues ubicándote.
2: Es martes, es 19 de marzo. De mayo.
1: Eso está gracioso. Me gustaría guardarlo como sticker sonoro, ¿sabes? De marzo. No, de mayo.
2: Marzo, Mayen, mayo, Marcea.
1: Claro,
2: mira, es que no sé dónde tengo la cabeza.
1: Y me gusta también que no hayas perdido los reflejos.
2: No.
1: ¿Sabes?
2: Que con la edad dicen que se pierden.
1: Sí, pues mira, tú no.
2: No, yo no.
1: Tú no, Benjamin Button de la radio. Bueno, es que si lo dijeses bien, además, todo perfecto, pues la cosa también no tiene mucha gracia. Me gusta además comprobar que sois el motor motivacional de mucha gente. Esto ocurrió el martes con Nacho y Aitana.
3: Ojalá reaccionen a tiempo, porque desde luego lo que nos falta es otro brote de este tipo.
4: Bueno, mira, son ya es martes y son las 10:15 de la mañana y os dais cuenta que tenemos muchísimas cosas de las que hablar.
2: Tal como está todo es para acostarse. Sí, esta mañana es para acostarse.
4: Totalmente. O
2: sea, para irse a la cama otra vez.
1: Claro, ahora me entienden, ¿no? ¡Arriba ese ánimo!
2: Es que,
1: claro que sí.
2: Digamos que no ha sido una semana muy tranquila. Bueno, no hay semana tranquila.
1: Es verdad. Y toda la razón. ¿Y sabes qué te hice caso? Yo justo estaba preparándome el primer café, o sea, de la mañana. Os escuché y dije...
2: Me acuesto.
1: ¡Pues mira, tienes razón!
2: Me acuesto.
1: Ahora mismo me meto a la camita y arrucadito, ¡ay, qué bien! Dije, ¿pa' qué? ¿No, pa' qué?
2: Pero claro, ¿pa' qué? Es que tú no trabajas.
1: Oye, y dale, que yo tengo en mis hombros el peso de la tele pública. O sea, Silvia Inchaurrondo, Benita y yo. Bueno, sí, iba a decir Alba Carrillo, pero...
2: Alba Carrillo.
1: Bueno, llegará. Alba.
2: Y si no llegará a este programa,
1: claro,
2: tú no te preocupes.
1: Sí.
2: Pero lo que me gusta de lo tuyo es la humildad. Silvia Inchaurrondo
1: y
2: Aitor Albizua. Levantando a pulso... La Radio Televisión Española.
1: Ahí estamos, a
2: Venga,
1: tope.
2: Muy
1: bueno,
2: bien.
1: Y también me gusta comprobar, por ejemplo, que el poder envilece. Mira, le pasa un poco a Ayuso y te pasa a ti. Mira esto con Pepa Blanes.
5: La acabo de ver, no puedo decir nada hasta las 8 de la tarde.
2: Si te torturo, no, tampoco me lo vas a decir, ¿no?
5: No. Es que me da miedo que me torturen más en Khan que tú.
2: Estás más cerca de ellos.
5: No sé qué me da más miedo, Ángeles Barceló, los franceses. Estoy ahí.
2: Pues yo no sé, yo ahí tendría dudas, ¿eh?
1: Claro, a francesa no me gana nadie, ¿sabes?
2: No, y a torturadora tampoco.
1: Completamente, no tienes nada que envidiar.
2: No, no sabes de con franceses. Quién estás hablando, guapo.
1: Eso, fucking Radio Diva. Bueno, y por último, me gusta comprobar que Martín Bianchi, nuestro mariquí preferido.
2: Totalmente.
1: El mío también, ¿eh?
2: Sí, sí.
1: Yo cuando tenga bolsos también.
2: También que lo lleve.
1: Por favor,
2: pero
1: por
2: como,
1: favor.
2: Como ya dijiste el otro día, hay muchos mariquis dispuestos a llevarme el bolso.
1: Bueno,
2: pues ya está.
1: ¡Arriba, maricones! Y un beso, ¿eh? Somos heteroflexibles. Pero bueno, que Martín Bianchi sigue igual de deslenguado que cuando no hay micros.
6: Miguel Bosé estuvo ahí con Bukele, le estuvo haciendo un bucaque por poco,
1: vale.
6: Porque era como...
2: Entiendo que lo has dicho porque tiene las mismas letras.
6: Bueno, era un humor así,
2: sí,
6: humor
2: ya,
6: para
2: ya.
6: Todo el pueblo.
2: Sí, sí,
6: es
2: sí.
6: Que le dijo, gracias, presidente Bukele, iba a decir.
2: Presidente Bukele.
6: Bukele, por este encuentro tan esclarecedor e interesante, gracias por su amabilidad y la atención de todo su equipo. Enhorabuena por su liderazgo frente a El Salvador. En fin,
2: bueno.
6: Un cuadro lo de Miguel Bosé.
1: Y mira que admiro a Miguel Bosé,
2: pero ya no se puede, ya no
1: bueno,
2: se puede.
1: Bueno, que se agradece el idioma que se entiende, ¿sabes? Hablar claro es un plus. Ahora bien, aviso a navegantes, me pongo serio, Barceló. Sobre todo ahora que empieza el calorcito, que puede que los colaboradores, que si empiezan a entrar uno desde aquí, de la montaña, de la playa, cuidado.
2: Pero lo dices tú porque sí. No vienes muchas veces porque estás de viaje a algún sitio de vacaciones, esas vacaciones eternas que tienes.
1: Que siempre ha habido clases.
2: Claro.
1: O sea, que siempre
2: sí,
1: ha habido
2: sí,
1: clases.
2: Sí.
1: Vamos a ver, Ainhoa Aguirregoitia, que sé que nos está escuchando. Hace 2 semanas entró a hacer su sección desde Sicilia. Pasaba esto.
2: 11:38 de la mañana, 10:38 en Canarias. Ainhoa Aguirregoitia, ¿qué tal? Muy buenos días.
7: Buenos días, Ángels, ¿cómo estás?
2: Bien, en Sicilia es la misma hora que aquí, ¿verdad?
7: Sí, vale. No hay cambio de hora.
2: Vale.
7: Pero estoy mejor que tú.
2: Ya lo sé. Me das mucha envidia que hoy hables desde Sicilia.
1: Claro que sí, es que se le nota hasta en el tono tono de la voz, ¿no? Yo estoy mejor que tú, mejor que tú.
2: Pero es que te tienes que alegrar de los buenos momentos que vivan tus compañeros.
1: Muy bien.
2: Eso es solidaridad.
1: Pero lejos, mira, como nos decían los maricones, bien, pero en tu casa, ¿no? Pues mira, vete a Sicilia, pero si no...
2: Pero quédate allí, claro, no entres en el programa.
1: Regodeos los justos. O sea, que todos queremos estar en Sicilia de vacaciones, pero aquí hay que trabajar un poquito. O sea, vamos a bajar, además, la música para que se escuche lo que viene ahora. La sección continuó y escuchemos.
8: Todos los ingredientes que tienes son fácilmente identificables.
2: Sí, sí.
8: Y eso para mí es un éxito, porque al final... Es que tengo... ¿Te digo dónde estoy?
2: No, es que estoy oyendo de fondo. Es que me estoy poniendo un poco nerviosa, Inma.
1: ¿Cómo no te vas a poner nerviosa? O sea, ¿cómo no te vas a poner nerviosa tú intentando hacer periodismo y casi se escuchan las gaviotas, el Coca-Cola, Fanta, Aquarius, agua fría, joder?
2: ¿Pero tú te imaginas hacer un programa de radio con los pies en el agua o en la arena?
1: Hombre, yo me imagino tener los pies en el agua, pero la radio, me digo, ¿sabes? Para otro momento.
2: Totalmente.
1: La radio para otro momento. Eso me conformo. Pero bueno, vamos a ver, porque Ainhoa, que nos cuente eso que está escuchando, a ver qué es.
2: Primero he pensado que era un zumbido del Thailand, pero después no. He pensado, no, estas son las olas que vienen y van.
8: Sí, sí.
2: O sea, es que es tremendo lo que me estás haciendo, lo que nos estás haciendo.
8: Estoy como en una especie de piscina, ahora una mujer se acaba de dar una ducha detrás de mí, ¿sí? Y tengo delante todo el mar Mediterráneo, ¿sí? Y todo eso que tú oyes son las olas del mar. Oh. Entonces yo te tengo que hablar aquí.
2: Claro, es que espera aquí un momento, oh, porque ella dice siempre, tú cuando hacemos platos, siempre sí, dice, tú describes mejor que yo. No, ella
1: claro,
2: describe perfectamente.
1: Es que, y además Sicilia, que no se describe mal, ya ves tú. Pero mira, las comparaciones son odiosas. Y digo que se tienen que callar porque ¿qué vemos si miramos desde aquí? ¿Qué vemos? Vemos el Primark. Vemos el hotel de Cristiano Ronaldo. Menuda diarrea me está entrando ya. O sea, turistas, manifestación de las educadoras infantiles que por lo que sea piden derechos y dignidad también. Más allá, un poco fatillas por allí. Y más allá, un grupo de especuladores inmobiliarios compadreando con el alcalde. ¡Esto no puede ser!
2: No puede ser, no queremos puede ser. Estar en Sicilia.
1: Así que se vayan de vacaciones, sí, pero calladitos. Cada
2: venga,
1: uno
2: y chitón
1: en su casa. ¡Hombre, ya!
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2: Tres minutitos para terminar, tres minutitos para el fin de semana y tres minutitos para que puedas irte a la playa, bueno, ponerte a remojo.
1: Remojo, croqueta, castillitos.
2: Lo que tú, exacto, lo que tú quieras. Hombre, cervecita.
1: Una margarita. Oh. Todo,
17: este gilipollas, ¿de dónde sale?
2: Digo que sé de dónde sale.
1: Y una cosa te voy a decir, tengo el ego tocado. Porque claro, yo pensaba que estabas tú, luego Sastre, y que yo era la tercera, digamos, estrella mediática.
2: Vale, tú sigue pensando. tú sigue pensando eso.
1: Pero es que hay una persona en el equipo, mira, me está mirando ya ahí, que me ha adelantado. O sea, todo ocurrió la semana pasada en el Bolo de Alicante.
18: Hubo varias personas, varios oyentes que se acercaron a preguntarnos a la mesa donde estábamos el equipo de producción y de redes sociales y nos preguntaron, me preguntaban muchas de ellas por si había viajado Teresa Truchado, que le querían conocer.
1: O sea, yo flipo, de verdad, yo flipo. O sea, Teresa Truchado, la última en llegar al equipo.
2: Claro, pero es que tú no estabas en el Bolo de Alicante.
1: Tenía tantos compromisos, claro, claro. Bueno, vamos a ver primeras reacciones. ¿Cómo se sintió la famosa?
2: ¿Cómo te sentiste haciéndote fotos como una famosa?
17: ¿Qué tal la fama,
19: mira,
17: Tere?
19: Bueno, os lo voy a decir. Lo primero, me sentí muy en shock de que la gente dijera, ha venido teletruchado, teletruchado. Yo estaba con el micrófono ahí en la producción, volviéndome loca. Y yo al lado que venía la gente, perdona, eres Tere. Y yo como sobresaturada, no pasa nada.
2: Sobresaturada, por favor.
19: Sobresaturada.
2: No se agolpe nadie alrededor.
1: Ya habrá además como famosa, shock. Y a partir de ahora cuando nos pregunten, ¿cómo estás?
2: Yo, sobresaturada.
1: Que saturado no, sobresaturada, hasta el moño, hasta
2: pero
1: el moño.
2: Pero es verdad, tengo que decir que sí. En Alicante había muchísima gente, ya. Muchísima gente, y se acercó mucha gente.
1: Ah, pues voy a tener que ir yo también un día.
2: ¿Va? ¿No? ¿Tú mismo?
1: Pero no como auditor, sino un poco como seguridad privada, casi.
19: Por
1: pero
19: favor,
1: de Teresa.
19: Un minuto.
20: De uno en uno, por favor.
2: Por favor, haga cola.
19: Me lanzaban besos porque las personas que se acercaron a decirme algo eran personas súper agradables.
1: Claro que sí, esto lo he aprendido rápido. Aunque no les conozcas, tú di que son gente maja, que son gente
2: claro,
1: simpática.
2: Ya sabes, la fama cuesta.
1: Total, porque además siempre no todos son piropos.
2: Claro.
1: ¿Sabes? También hay una cara B y Tere lo sabe.
19: Tengo varios haters, pero a esos ni caso. Que vale. Lo que importa es el triunfo. El caso.
1: Claro que sí, el triunfo.
2: El triunfo.
1: Como decía Paquita Salas, no los llamo haters, los llamo hijos de puta. Decía ella. Perdón.
2: Pero
1: la boca.
2: Tiene que ser así, ¿eh?
1: Total. Vale. Ella solo se queda con lo bueno, aunque como estrella incipiente, claro, tiene ya sus cositas, sus manías.
19: Tengo que decir que hizo la foto en la que peor he salido en mi vida. O sea, una foto de ángulo bajo que yo no entendía, me dieron ganas de subirle el teléfono.
21: O sea, papada en primer plano,
19: yo con la mirada perdida del shock, ¿no? De decir, me estoy haciendo una foto para un señor.
20: En la carretera, ¿eh?
19: Claro, yo diciendo, ahora a ver cómo le contesto a mi madre, que tampoco se lo va a creer.
1: Claro, la madre incrédula, esta niña, qué lejos ha llegado, qué lejos. Bueno, pues necesita entonces consejos, ¿vale?
2: No, pero ¿quién mejor que tú para dárselos?
1: No, pero vosotros se los habéis dado, ¿sabes?
2: Ah, nosotros se los hemos dado.
1: Claro, que tengo más cortes.
2: O sea, que habíamos acabado.
1: No, un consejo desastre, a ver.
18: No. Apunto estos consejos que te van a ir bien. Toma el boli.
19: Venga, claro. Que he cogido boli. La
18: Sastre,
19: foto
18: Ángel,
19: la
18: si tenéis más
19: yo.
18: Consejos para truchados, son bienvenidos.
20: Coge el teléfono y el selfie siempre yo. Tú, porque en realidad no es por amabilidad. No, es para controlar la imagen.
2: Es que esto Sastre sabe mucho.
1: No, pero esto yo no hago.
2: Yo tampoco.
1: Con toda la mierda que tiene el móvil de la gente. Vamos, que va a mear y no se haga la mano.
2: Que hagan la foto de ellos.
1: Total, y aunque no te acuerdes, un consejo que tú le diste a Teresa Truchado. Venga, ya.
2: Cuando encuentres la sonrisa que te favorece, ya quédate con ella.
19: Espera,
2: y ya en todas
19: espera,
2: las fotos pon la misma cara.
19: Como que la sonrisa que me favorece,
18: dientes,
19: pues será la
18: dientes,
19: que tengo,
18: dientes.
19: ¿No?
2: No.
20: Tienes que claro. Probar.
19: Que no me
20: esta tarde.
19: Os digo una cosa, con lo caros que les costaron mis dientes a mi madre, que yo he llevado brackets y llevo de todo, más me dice mi madre que yo los ponga que me vayan a pegar.
1: Y esto, Ángel, sirve para la vida, ya lo dijo la Pantoja. Dientes, que es lo que les jode.
2: Venga, nos vemos. El viernes tendrás la amabilidad de venir.
1: Tú, yo voy a donde tú me
2: venga,
1: digas.
2: Venga, pues hasta el viernes que viene.
1: Buen
2: a todos ustedes,
1: semana.
2: Hasta el lunes, a partir de las 6. Les esperamos, pongan el despertador.

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5: Hola, ¿qué tal? Saludos de Ricardo Rodríguez en esta mañana de viernes de anticiclón, de sol y calor, con máximas ya en valores veraniegos a esta hora de la mañana, máximas que se van a situar en los 30 grados en buena parte de Galicia, llegarán a los 38 en Ourense. Viernes de calor de verano y de calima. La Xunta ha activado de hecho el protocolo por la presencia de polvo africano que provocará que la calidad del aire sea a partir de hoy mala o muy mala en varios puntos de la comunidad. Calima que ya se percibe hasta ahora en puntos como la Plaza Rocha de Santiago, donde está Íñigo Caínzos. Cuéntanos.
6: ¿Qué tal, Ricardo? Sí, empieza a notarse ya esa calima, esas partículas de aire africano en suspensión. De hecho, no hay más que mirar al cielo. El sol no lo vemos de manera nítida. El cielo, que hoy debería estar azul, se percibe un poco blanquecino con esa niebla que va a hacer que empeoren las previsiones de la calidad del aire pues, en las próximas horas, por lo que las autoridades sanitarias recomiendan no hacer deporte al aire libre, cerrar ventanas y, en caso de colectivos de riesgo, el uso de mascarillas. Esas personas de riesgo, que son personas con enfermedades pulmonares o cardiovasculares, con asma, niños, mayores, personas embarazadas, a ellas les recomienda tener cuidado a partir de las próximas horas. Pero de momento, ¿qué vemos? Pues la gente bastante tranquila, paseando al aire libre, sentada en los bancos o incluso empezando a poblar ya las terrazas con sus cafés o las primeras cañas del día, aprovechando este tiempo veraniego en Santiago, ahora mismo con 24 grados.
5: Gracias, Íñigo. Por lo demás, el Gobierno replica a la Xunta sus críticas en materia de vivienda. El delegado del Gobierno pide a la conselleira María Martínez Allegue que se ponga a trabajar y que ejecute los 400 millones de euros que va a recibir Lara Salgado.
7: De hecho, defiende que la cantidad que le corresponde a Galicia es muy superior al plan anterior y pide al Ejecutivo gallego que se ponga a trabajar para desarrollarlo e impulsar la vivienda protegida que necesita la comunidad. Pedro Blanco cree que María Martínez Allegue se queja sin fundamento porque Galicia, al igual que el resto de territorios, votaron a favor de este reparto.
8: En fin, hay que buscar diálogo, ¿verdad? Pero creo que 400 millones destinados a vivienda en Galicia creo que es una necesidad absolutamente prioritaria para todo el mundo, para mocidad y para todos, y por lo tanto son 400 millones que nos van a servir para hacer vivienda asequible, por cierto, pública y pública históricamente, es decir, en su historia, y terceiro tamén para Bono Xaven. Por lo tanto, insisto, algo hai que buscar, de verdad, pero ao final votamos que sí e buscamos, decimos que chega tarde. Eu que creo é que chegue. O que hai que facer é celebrarlo e poñerse a traballar.
7: También rechaza las críticas del gobierno gallego de que llega tarde. Lo escuchamos. Lo importante, dice el delegado, es que llegue.
5: Hoy termina, por lo demás, la cuarta semana de huelga de los médicos. Huelga para reclamarle al gobierno central un estatuto marco. Esta mañana ha habido concentración frente al hospital de A Coruña, Consuelo Bautista.
9: Pues sí, Amega ha convocado concentración ante el CHUAC, uno de los hospitales que ha registrado mayor seguimiento en esta huelga. Los paros han supuesto suspensión de visitas y operaciones programadas durante toda la semana. Siguen denunciando que el gobierno quiere impulsar un estatuto genérico para todas las categorías de la sanidad sin establecer diferencias y les dicen a los pacientes que esto va por ellos.
5: Gracias, Consuelo. Por cierto, que gobierno.
10: Escucha, esta es tu lucha, paciente.
5: Es parte de ese sonido esta mañana en esa protesta en A Coruña. Gracias, Consuelo. Por cierto, decía que gobierno y comunidades autónomas analizarán esta mañana.

0: Las mesas del diálogo social, mientras los médicos de primaria lamentan que el Sergas trate de descargar sobre ellos toda la responsabilidad, cuestionan ese plus que contempla el Sergas para aquellos facultativos que acorten la duración de las bajas de sus pacientes. Esa, dicen, no es la solución ante una sanidad cada vez más deteriorada y que sí necesita refuerzos para abordar las bajas de larga duración. Jesús Sueiro es su portavoz, con él hemos hablado en La Ventana.
1: Parece que es un tema más económico que sanitario, ¿no? Parece que es una reclamación das empresas de que están gastando moitos cartos na seguridade social, que están perdendo productividade polas baixas, e non é unha preocupación sanitaria, porque a xente que está de baixa ten un problema de saúde. Afrontemos o problema de saúde, non no punto de vista económico, que o Sergas é unha empresa sanitaria, non unha empresa que ten que rendir cuenta de beneficios.
0: Actualizamos estas y otras noticias en tiempo de la 14. Ahora nos falta el saludo de Ruth García.
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6: Pues empezamos nosotros ahora, 27 minutos que pasan de las 12. Magazine Hoy por Hoy Pontevedra en este viernes, ya 22 de mayo. Hoy es Santa Rita, hoy es festivo en Villagarcía, día grande con su auténtica romería urbana. También se celebra, por cierto, en Salcedo, Santa Rita, patrona, dicen, de las causas imposibles. Y lo van a celebrar y lo celebraremos durante todo el fin de semana con un verano anticipado, con temperaturas que aquí en la provincia de Pontevedra llegarán a los 30 grados. Bochorno acompañado de cielos turbios, lo acaban de escuchar, por esa entrada de polvo sahariano. Llamaremos después de la 1 de la tarde a Meteo Galicia. Buen tiempo tendrán también para celebrar este fin de semana desde hoy viernes y mañana durante todo el día en Combarro o Día de Colón. Ya está todo preparado para que hoy a partir de las 7:30 de la tarde en la Plaza de Achousa llegue la nao de Santa María con Colón y también con su tripulación. Invitaremos a su alcalde Ángel Moldes. Tiempo también para hablar de gastronomía con Guillermo Campos, para saludar también al presidente de la Diputación de Pontevedra y también para opinar hoy con el alcalde de Pontevedra invitado en el tiempo de la opinión. 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
2: Que tal, bo día de informativos. Estamos mirando xa cara a fin de semana porque vai a estar a reventar Pasarón mañán a 6:30 PM para o partido decisivo cara ao playoff de ascenso ante o Avilés. O clube pide aos afeccionados que acudan con tempo ao estadio para evitar aglomeracións, colas, retencións e demais. Pasarón vai a abrir unha hora antes do partido. A partir das 5:30 xa estará aberto. Si o Pontevedra gaña, está todo arranxado. Xogamos o playoff, fagan o que fagan os rivais. Pero que pasaría si empata ou perde? Bueno, pois si o Pontevedra sofre unha derrota ante o Áviles, as opcións granates pasan por cruzar os dedos e esperar que Guadalaxara, Athletic B ou Celta Fortuna derroten a Castela, Ponferradina ou Baracaldo respectivamente. Polo menos dous deles terían que perder para que o Pontevedra, perdendo ante o Áviles, non caia dos postos de promoción. Si o Pontevedra empata ante o Avilés, deixa o obxectivo moito máis a tiro. Obriga a que Real Madrid Castela, Ponferradina e Baracaldo gañen todos os seus partidos obrigatoriamente para sacar o Pontevedra dos cinco primeiros postos. Con que só un deles deixese puntos no camiño, Pasarón estará celebrando, en caso de empate ante o Avilés, a clasificación. Pero mellor é ganar o Avilés, o que pasa que o Avilés vence xogando tamén a vida aquí a Pasarón, porque ten que cumplir os seus obxectivos de manter a categoría. Polo demais, temos premios Martin Kodak da Música. O Pazo da Cultura de Pontevedra vai acoller a gala de entrega o próximo mércores, día 27, e todavía se poden votar para elexir os galardoados. Ademais, todavía quedan entradas disponibles para asistir a esta gala. E por outra banda, unha previsión: o novo auditorio de Marín vai acoller a gala de entrega dos premios Arquitectura Gran Área 2025 ás 7:00 PM mañá, sábado. Esta edición distinguiu 12 obras de Taboadela, Carballeda de Avia, Porto Novo, Moraña, Ourense, Vigo, Mondariz, Lalín, Bueu e Oia. O acto vai a contar previamente cunha visita guiada á Escola Naval de Marín, que está organizada polas delegacións de Pontevedra, Ourense, Vigo do Colexio de Arquitectos de Galicia. Dende Arousa, que contamos? Jorge Expósito, que tal, bo día?
3: Hola, que tal, moi bo día. Pois estamos pendientes, entre outros escenarios, do Parlamento Galego, onde se está a debater a situación de paralización das obras na C305, estrada que cruza Bisbarra do Barbanza e que está afectando fundamentalmente a un quilómetro da parroquia de Palmeira, en Carreira, por desesperación ou ante a desesperación dos propios veciños. De a Xunta se anuncia que esas obras que tiñan que estar xa rematadas neste momento se reanudarán probablemente nos próximos días. Polo demais, o goberno local da illa felicítase pola boa saúde económica do concello, que deixou o descuberto a aprobación da liquidación do presupuesto do exercicio pasado. Ese análisis das contas indica que se pechou 2025 con un superávit de casi medio millón de euros e un remanente de tesouraría de 1,3 millóns. E a representación dos traballadores na mesa de negociación do ERE de Nestlé pide axilidade aos responsables da empresa nas reunións que se están a celebrar no período de consultas iniciado na segunda semana deste mes de maio, e que van a la 4 sesións. Está, polo tanto, no Ecuador, e pouco se avanzou, cando quedan outras tantas por pechar o ciclo establecido polas partes. Lembremos que a última reunión será o 4 de xuño próximo, e o día 1 dese mes na fábrica de Ponte Cesures xa teñen convocada unha folga con carácter indefinido. E xa van alá os primeiros 8 partidos na fase final do torneo internacional Arousa Fútbol 7, que se disputa en Ribadumia, e hai resultados francamente abultados, como o 0-6 do Compostela Porto a favor do equipo portugués, ou 4-0 do Benfica frente ao Ourense. Xa se cumpriu así o primeiro ciclo desta fase. Nos minutos comeza o segundo, con dous partidos: Compostela-Valencia e Porto-Manchester United.
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0: Alcalde de Pontevedra, Miguel Anxo Fernández Lores, está preparado para o partido de mañán, irá a pasar un bo día.
10: Hombre, hai que estar...
0: A ver se podemos abrir o micro.
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10: Sí, se está tramitando, o sea que non sei o tempo que tardará, pero temos ese compromiso orzamentado no concello e o responsable de o director xeral, bueno, o xefe de servicio do Servicio de Deporte está tramitando esa contratación.
0: Ben, tendo en conta que, bueno, hai moitas mensaxes e moitas preguntas acumuladas, pero isto é de actualidade, digno 607-940. Que piensa o señor alcalde de lo que se pueda conseguir a partir de la reunión de los vecinos del PIA de San Mauro con el Instituto Galego de Vivenda e Solo esta mañana? 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
0: Ben, alcalde, pode beber agua, a ver se a Gorxa lle axuda. E mentres, imos ao 607-940-290. Hai distintas mensaxes de distintos puntos da parte do rural relacionados coa limpeza e a maleza. Vamos alá.
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0: Moi ben, temos chamada, hola, que tal, moi bo día.
9: Pero pegado a la pared.
0: Hola, pegado a parede non, en directo para Radio Pontevedra no Tempo de la Opinión. É con vostede. Sí, está escoitando sí. 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
0: 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Moitas grazas, alcalde.
10: 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E respecto ao tema de desbroces, empezouse polas parroquias do norte e cando se vayan acabando, seguirase polas parroquias do sur da cidade.
0: Ben, temos unha de Parques. 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
11: Buenos días. Simplemente para dar las gracias a Lores polo parque, las regas, que quedou precioso, moi bonito, e puso os árboles, e todo está moi bonito. 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Gracias, gracias, gracias. 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
0: Alcalde, houbo máis queixas sobre isto das pintadas e incluso piden que se poñan un pouco máis serios.
10: 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Eu creo que estamos por arriba dos 50 entre a cidade e as parroquias, e hai que volver a arranxalos. Cando empezamos por un lado, chegamos ao outro, xa hai que volver a arranxar o primeiro, porque sempre hai deterioros ou incluso algunha xente que non os coida ben, non? 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
0: 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Es increíble que se pueda seguir vendiendo un modelo de ciudad cuando detrás de los titulares no hay nada. Pontevedra cada día está más sucia y descuidada.
10: 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este é un tema que se irá notando esa mellora a medida que se incorpore toda a maquinaria que está, que por certo nos últimos días incorporamos 23 novos camións, camionetas e maquinaria para poder actuar máis correctamente. E polo demais, eu respeto a opinión de todo o mundo, pero eu creo que eso, bueno, non ten que ver con modelo urbano. O modelo urbano está moi ben e é reconocido internacionalmente, pero efectivamente hai que mellorar o espacio público no que se refire a limpeza, e en eso estamos con este novo contrato, ¿no?
0: Temos chamada. Hola, que tal? Moi bo día.
12: Hola, buenas tardes.
0: Escoitando, bueno, alcalde, cando que irá?
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12: No lugar de Couso, número 12.
10: Vale, tomamos nota.
12: Casas, claro.
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10: 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Somos conscientes de eso, ten toda a razón do mundo, e estamos en intentar facelo o máis rapidamente posible.
0: 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Moitas, bueno, grazas, e a pasalo ben mañan en Pasarón, unha da tarde.
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13: Pep Guardiola ha anunciado que deja el Manchester City 10 años después.
14: ¿Y qué momentos hemos vivido juntos? No me preguntéis por qué me voy, no hay razones para ello. Pero creo que es el momento. Nada es eterno y si lo fuera no estaría aquí. Eternos serán las emociones, la gente, los aficionados, el amor que tengo por el Manchester City. Todavía no lo sabéis, pero habéis dejado un legado. Cuando algo llegue a su fin, sed felices. Ha sido muy divertido. Os quiero.
13: En un vídeo publicado en las redes sociales del club Guardiola, como confirmó Manu Carreño en El Larguero, se despide siendo el entrenador más laureado en la historia del club, habiendo ganado 6 Premier League y una Champions. Le quedaba todavía un año más de contrato y recibirá un gran homenaje este domingo en el último partido del City en su estadio. Más asuntos. A esta hora está convocada la primera movilización en las últimas décadas en las fábricas de Renault que hay en España. La falta de acuerdo para un nuevo convenio colectivo ha llevado a todos los sindicatos a convocar paros de una hora por turnos este viernes. Afecta a unas 7.500 trabajadores en Madrid, Palencia, Sevilla o Valladolid. En esta última está nuestro compañero Diego Villacorta. Diego, buenas tardes.
15: Buenas tardes, Javier. De ellos, solo 6.400 pertenecen a las fábricas de Valladolid y Villamuriel de Cerrato, en Palencia. La de hoy es una jornada clave en Renault. Como decías, 20 años después de vivirse las principales protestas con unidad de acción, ahora se realizan estos paros parciales de una hora por turno. La de Valladolid se extenderá hasta las 3 de la tarde, coincidiendo el final de los turnos. El conflicto se ha tensado tras bloquearse las conversaciones y dejar la multinacional en el aire la adjudicación de futuros modelos para las plantas españolas. Los representantes de la plantilla advierten con firmeza que si el próximo martes no hay una respuesta o un movimiento por parte de la marca del rombo, iniciarán los trámites legales para convocar una huelga indefinida.
13: Del exterior, el brote de ébola desatado en el Congo ya está provocando los primeros conflictos importantes en el país. Decenas de personas han quemado un hospital porque no les dejaban practicar los ritos funerarios habituales por motivos de seguridad, Sara Aranda.
16: Las creencias de los congoleños chocan con los protocolos establecidos para contener este brote de ébola. Familiares y amigos de un futbolista fallecido han prendido fuego a las tiendas donde se atendía a pacientes de ébola después de que las autoridades se negaran a entregarles el cadáver de su familiar, que es altamente contagioso. La policía ha disparado tiros disuasorios y gases lacrimógenos para frenar el incidente que no deja víctimas. Según las autoridades congoleñas, este brote deja ya al menos 160 muertos y 671 casos sospechosos. Lo que hoy hemos sabido es que el estadounidense contagiado se mantiene muy débil, pero no crítico, y su mujer y sus 4 hijos han dado negativo en la PCR.
13: Además, los Javis acaban de dar su rueda de prensa en el Festival de Cannes tras la gran ovación de anoche a su película La Bola Negra y han reivindicado la figura de Lorca como icono gay. Algo ha explicado Javi Calvo, que se le ha obviado a las nuevas generaciones.
17: Silenciarle por ese lado, negarle ese amor, esos sentimientos, estudiarle de una manera completamente aséptica, ha sido homofobia toda la vida. Y creo que por eso es importante reivindicarle en su totalidad, en su identidad política y en sus emociones y en quién amaba.
13: Y en el deporte, además de Guardiola, más despedidas. Sonia Luz, buenas tardes.
18: ¿Qué tal? Buenas tardes. Sí, Azpilicueta en el Sevilla, además, se retira del fútbol. Valverde se va a despedir del Athletic, Marcelino y Parejo del Villarreal o Carvajal y Arbeloa en el Real Madrid. El técnico blanco ha dicho que no va a estar en el cuerpo técnico de Mourinho, confirmando de esta manera también la llegada del portugués.
19: Creo que lo hará con su cuerpo técnico como debe ser y no hay ninguna posibilidad de que yo pueda estar con él. Y luego, pues mi futuro, he estado 4 meses sin pensar en mí, ya ha dado el salto y he mejorado muchísimo durante estos 4 meses y me veo preparado para nuevos retos.
18: También del Real Madrid y a la espera de que se cierre si hay elecciones o no, recado desde Barcelona por las acusaciones sobre los árbitros. Joan Laporta.
20: Es una estrategia para, ya te digo, desviar la atención de que llevan 2 años sin ganar nada. Han invertido mucho y siguen sin ganar nada. Y nosotros seguimos ganando.
18: Previa de la última jornada de Liga, con 2 puestos de descenso por decidir entre Mallorca, Girona, Elche, Osasuna y Levante, 1 de Europa League entre Celta y Getafe y otro de Conference League entre Celta, Getafe, Rayo y Valencia. Y en baloncesto, Atenas acoge esta tarde la Final Four de la Euroliga. A las 5, primera semifinal entre Olympiacos y Fenerbahce, y a las 8, duelo español, Real Madrid-Valencia Basket.
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6: Pasan 11 minutos de la una de la tarde, retomamos nuestra segunda parte de nuestro magazine Hoy por Hoy Pontevedra. Sigue subiendo la temperatura, tenemos 26 grados en el exterior de nuestros estudios, eso sí, el cielo está encapotado. En esta segunda parte enseguida le vamos a hablar de la tintorería Elegante, que cerró sus puertas el pasado 28 de febrero por jubilación de su propietario. Bueno, tenemos buenas noticias, reabrirá el próximo 1 de junio. Nuestra compañera Laura Fresneda ha tenido la oportunidad de estar allí en la tintorería Elegante y hablar con la persona responsable, la que atiende a los clientes. También saludaremos al presidente de la Diputación de Pontevedra, a Luis López, y ya está con nosotros Guillermo Campos, o director de la revista Hostelería, Gastronomía e Turismo. Guillermo, ¿qué tal? Muy buenos días.
7: Buenos días, ¿qué tal? 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
6: Sí, además, a cocción, minutos, tres
7: minutos. Endurece rápido, se empeza a engordar o... tal. Bueno, fenomenal, é da familia dos chícharos, Los chícharos en peñas.
6: Eu como crudo, hai que decirlo, está buenísimo.
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6: 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Guillermo Campos, director da revista HGT, moitísimas grazas.
7: Gracias.
6: Guillermo, por estar con nos. Grazas.
7: Hasta a semana que ven, entón. 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
6: Pues cuando pasan 24 minutos de la una de la tarde nos vamos hasta la calle Benito Corbal, concretamente hasta la Tintorería Elegante de Pontevedra, esta histórica tintorería de la ciudad de Pontevedra que tras 50 años de servicio en nuestra ciudad cerraba sus puertas, recuerden el pasado 28 de febrero, lo decíamos aquí en estas mismas emisoras, por la jubilación de su propietario. Bueno, pues tenemos buenas noticias porque va a reabrir el próximo 1 de junio, previamente hará un acto previo a esta apertura, y es que unos gallegos afincados en Suiza parece que se han hecho cargo del traspaso. Así que hasta allí se ha acercado nuestra compañera Laura Fresneda y está con la responsable, la encargada de la atención al público durante algo más de 8 años. Laura, buenos días.
12: Pues va a ser dentro de nada, ese 1 de junio, cuando efectivamente la Tintorería Elegante vuelva a abrir sus puertas. Lleva un tiempito cerrada, no demasiado, porque no sabíamos si ese cierre iba a ser definitivo o no. Recordamos que el propietario se jubiló, pero finalmente ha habido traspaso. Va a ser, bueno, entre los propietarios, un matrimonio. Ella es pontevedresa, está afincada en Suiza, con lo cual se va a mantener un poco la identidad de la tintorería. Y ellos, por supuesto, no están aquí, pero quien sí está es Fátima Acuña, ella es la responsable. Muy buenos días.
13: Buenos días, ¿qué tal?
12: Bueno, entiendo que la tintorería va a mantener la esencia, la manera de trabajar, el funcionamiento de hasta ahora. Simplemente hay un cambio de propietario que seguramente los clientes no van a notar.
13: Justamente, eso es lo que queremos, seguir exactamente con todo igual, misma plantilla, mismo funcionamiento, que todo siga en la misma línea y con mucha ilusión, eso sí, eso siempre.
12: Nos encontramos ahora mismo en el local, está cerrado, aún no ha abierto sus puertas. En esta entrada la vemos muy vacía, yo la última vez que estuve aquí estaba todo lleno de prendas.

0: aquí trabajando y era ropa continuamente. O sea, se llevaban una, pero ya te traían otra y era durante muchísimos años. Y
1: ¿cuánto ahora, tiempo llevas tú aquí?
0: Yo llevo 8 años. Hacía justo ahora, este mes, el de mayo, 8 años que llevo. Pero bueno, hay compañeras más antiguas también, o sea, es que es durante muchísimo, muchísimo tiempo.
1: Decía antes que se va a mantener la esencia del negocio, uh-huh. también la plantilla, ¿no?
0: Sí, justamente que sí. Nos quedamos todas las que estábamos y eso también, eso yo creo que también es pues muy bueno, sobre todo para nosotras, pero también para el cliente, porque bueno, ya nos conoce, ya sabe también nuestra forma de trabajar. O sea, que yo creo que eso, pues genial para todos.
1: ¿Cuántas personas hacen falta para que este negocio funcione? Porque vemos aquí un poco en la trastienda, podemos decir, todo este espacio de, no sé si lo voy a decir bien, lavadoras, planchas.
0: Sí.
1: Es bastante amplio, no se ve desde fuera. ¿Cuántas personas hacen falta para que esto funcione correctamente?
0: Vale, pues en principio vamos a ser 5. Las 5 que estábamos, o sea, vamos a estar una persona delante en el mostrador. Y después va a haber 2 chicas en plancha y otra también que, bueno, vamos a rotarnos así en plan tema de máquinas y todas esas cosas en principio. Ojalá que nos vaya súper bien y que dentro de poco tengamos que buscar también a nuevas incorporaciones.
1: Las que no van a ser a lo mejor tan nuevos son los clientes, muchos de ellos llevan viniendo aquí toda la vida y precisamente vais a realizar una inauguración el sábado 30, bueno, para recibirlos.
0: Justamente el sábado día 30 vamos a hacer la inauguración de 10 a 2, por la mañana sería, y la verdad es que con todos los clientes que nos estamos encontrando, que están pasando por aquí a ver lo que es los carteles y se quedan encantados. De nuestra vuelta, porque la gente, la verdad es que era lo que decías, están súper acostumbrados a venir y es como un negocio de toda la vida, entonces muchísimos se quedaron con muchísima pena, igual que nosotras, pero bueno, por suerte podemos continuar eso.
1: Quizás habrán notado un cambio en el sonido porque estamos ahora mismo dentro de lo que son las tripas de la tintorería, de esas lavadoras, como decíamos, estas planchas. Vemos algunas prendas por aquí, no sé si quizás han quedado olvidadas a lo mejor. ¿Cómo funciona todo esto en un día normal?
0: Pues esto, a ver, es una locura normalmente porque tenemos muchísimo trabajo. Entonces intentamos que sí que esté lo más organizado posible. Cada uno ya llegue y ya ve el puesto que tiene que ocupar. Pero sí somos un poco cadena, o sea, una la coge, luego otra es la que la trae para atrás, se limpia, una vez limpita ya se plancha, se cuelga, se embolsa.
1: Es un trabajo en equipo como la mayoría.
0: Sí, sí, sí, somos un equipo, tal cual sí. O sea, esto funciona, vamos, es que si una no funciona ya el resto es imposible. Somos un equipo, sí.
1: Más o menos, ¿qué cantidad de prendas podríais estar pues tratando al día? Bueno, no sé si podrías hacer una estimación, supongo que depende también de la temporada del año.
0: Justo, sí, depende de la temporada. Nuestras mayores temporadas, digamos, son o Navidad, con el tema de fin de año y de las mantelerías y eso, o si no también en verano, por tema de comuniones, bodas, esas son las dos épocas más fuertes, digamos. Pero hay días que en notas, por ejemplo, superamos las 100 notas, pero en cada nota puede haber 3 prendas, como 10 prendas, o sea, son muchas notas las que se recogen en esas temporadas.
1: Porque aquí se atiende a clientes, digamos, de personas que llegan con sus prendas, también a negocios, a locales.
0: Pues sí, trabajamos también con, no hacemos lavandería, pero sí que trabajamos con algunos hoteles que lo que traen es la ropa pues de los cocineros, de los botones, entonces le hacemos lo que es ese servicio. Y luego sí, individuales, o sea, tenemos un poquito de todo, alguna tienda que también nos viene. Un poquito de todo.
1: ¿Cuáles suelen ser pues las prendas que más se suelen traer aquí? Imagino que a lo mejor vestidos, trajes más sí. De eventos formales.
0: Sí, sobre todo trajes de caballeros, lo que es americana y pantalón. También tenemos mucha camisa y luego de mujer, de señora, vestidos. Un montón de vestidos también. Aunque estos últimos meses sí que es verdad que la gente antes usaba como más el traje y ahora tienden más pues a camisa y pantalón docker, pero siguen trayéndolo. O sea, cambian un poco el traje por camisa y docker.
1: Ha cambiado, como dices, la forma de vestir. Llevas aquí 8 años, uh-huh. Nos contabas. ¿Han cambiado también los métodos, la forma de tratar las prendas, de lavarlas, de prepararlas?
0: Ese método no. O sea, seguimos funcionando igual. En cuanto a las prendas y lo que son los tejidos, cambió muchísimo. O sea, antes tú podías comprarte un abrigo y te duraba toda la vida y ahora yo, por lo menos en mi experiencia, te dura lo que te tiene que durar, lo justo, digamos.
1: Eso también hace que, bueno, de alguna manera la tintorería se tenga que adaptar un poco, ¿no?
0: Sí, intentamos siempre ir, pues eso, un pasito a las nuevas que nos van viniendo y adaptándonos un poquito a todo, claro.
1: Pues adaptación de la tintorería elegante que, como decimos, reabre sus puertas el próximo mes de junio. Ya el día 1 a pleno rendimiento va a estar...

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1: ¿Qué tal? Buenas tardes. Más de 7.000 personas y veremos si el tirón de última hora nos sube más esta cifra hasta quedarse cerca del lleno. Pasarón acompañará mañana al Pontevedra Club de Fútbol en el partido del Avilés a partir de las 6:30 de la tarde. Si el equipo granate gana, no tiene que mirar nada en lo que hagan los demás porque estará clasificado para jugar ese playoff de ascenso a la categoría de plata del fútbol profesional español. Al mismo tiempo, estaremos pendientes también del Estradense, que tiene que remontar un 1-0 en contra para seguir optando a ascender a Segunda Federación. Va a ser un fin de semana muy, pero que muy deportivo y sobre todo con mucho color granate en la capital de la provincia. Hay más titulares de este viernes 22 de mayo que repasamos ya con Laura Fresneda y Diego Rodríguez. Como por ejemplo la huelga de médicos, último día de la cuarta semana, el consejero de Sanidad afirma que la ministra Mónica García no tiene capacidad para acordar el fin de las huelgas contra el Estatuto Marco que llevaron a la suspensión de más de 237.000 actos médicos en Galicia.
2: Solo en lo que va de semana tuvieron que suspenderse en el Sergas 725 cirugías, 20.000 consultas hospitalarias, 4.900 consultas de atención primaria y 2.250 pruebas diagnósticas. Gómez Camaño pidió a la ministra que deje paso a alguien que solucione el problema con los médicos y censuró que el Ministerio de Sanidad tampoco respetara el diálogo con las comunidades autónomas a la hora de modificar el copago farmacéutico.
1: La PAU, la prueba de acceso a la universidad, tiene este año a 4.500 matriculados en la provincia de Pontevedra.
3: De esos 4.500 alumnos, 1.500 se van a examinar en las sedes de la ciudad de Pontevedra. La Escuela de Ingeniería Forestal será la sede que contará con más alumnos, 495. También habrá PAU en la Facultad de Comunicación, en Ciencias de Educación y de Deporte, en la EPA Purrío Lérez, además de la sede de la ONCE. Las pruebas tendrán lugar del 2 al 5 de junio.
1: A punto de clausurarse el Congreso Internacional de la Asociación Española de Investigadores de la Comunicación en Pontevedra.
2: A las 2 de la tarde se pone fin a este encuentro de investigadores de más de 30 países y de 600 autores que se han pasado del martes al viernes por la Facultad de Comunicación del Campus Pontevedrés. La responsabilidad de los comunicadores y el papel de la inteligencia artificial han centrado el debate bajo el título Comunicar en la incertidumbre, que ha sido el lema de esta 10ª edición del Congreso.
1: Y Pontevedra acogerá una nueva edición de los premios Martín Kodax con la superstición como tema central.
3: La edición número 13 de estos premios de la música galega estará centrada en la superstición y los ritos alrededor de este número del 13. El Pazo da Cultura será la sede de una gala programada para el miércoles 27 de mayo, para la que todavía quedan entradas disponibles. Además, está abierto también el plazo de votación para escoger los ganadores de las más de 15 categorías que premian proyectos musicales galegos y en galego.
1: Y el autobús municipal de Sanxenxo tendrá este verano 3 líneas circulares con 32 servicios diarios,
2: que comenzarán el 1 de julio y se extenderán hasta el final del mes de agosto. La novedad más significativa de esta renovación es la activación de una nueva línea circular que comunicará al Centro Cultural de Dorrón con Sanxenxo, Porto Novo y Alanzada. Esta línea ofrecerá un total de 8 servicios diarios con frecuencia de lunes a domingo y un horario que abarca desde las 8:00 menos 5 de la mañana hasta las 12:00 menos 5 de la noche. Por su parte, la línea circular que unirá Sanxenxo con Vilalonga y Alanzada contará con 16 servicios diarios comprendidos entre las 8:30 de la mañana y las 12:30 de la noche.
1: Por cierto, hablando de Sanxenxo, ya se pueden ver las cenizas, lo que queda de una discoteca muy conocida, la discoteca Cube, la antigua pirámide, que ya ha pasado a la historia. Muchos recordarán esa mítica discoteca. La 1:54, titulares en el informativo Hora 14.
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1: Nos acercamos ya prácticamente a los 28 grados, ya estamos pensando en el verano, en turismo. La Diputación de Pontevedra confía en que se cumplan las expectativas turísticas a pesar de los inconvenientes geopolíticos, como por ejemplo la guerra de Irán, Diego.
2: Y que encarece los precios en un 10% aproximadamente. A las puertas de la temporada alta, desde el ente provincial afrontan los próximos meses con optimismo y aseguran con más visitantes internacionales que nunca. Sin embargo, el presidente Luis López hablaba de otras dos bazas a favor, la del turismo nacional y la de la descentralización, y con ellas afirmaba de todo menos miedo.
7: Miedo no, es decir, las expectativas son muy boas, estamos a recibir más turistas extranjeros que nunca, es decir, acciones como guerras ou outras similares, pues ya se vivieron en otros momentos, concretamente en este año 2026, en un tipo de influencia no que se refiere a parte de recepción de turistas. Falamos de turista internacional. Luego tenemos otro público que es un nacional, que nos permite que a época forte non sexan estos tres meses, que tamén, sino que sexan os 365 días do ano. Por lo tanto, neste senso, totalmente confiados de que vai a ser outro ano excepcional en canto a datos de todo tipo.
1: Abrimos ahora la página de laboral. La representación de los trabajadores en la mesa de negociación del expediente de regulación de empleo de Nestlé pide agilidad a los responsables de la empresa en las reuniones que se están celebrando en el periodo de consultas iniciado en la segunda semana del mes, Jorge Espósito.
8: Y es que van allá cuatro sesiones, está por lo tanto en el Ecuador y poco se ha avanzado cuando quedan otras tantas para cerrar el ciclo establecido por las partes. Exigen conocer cuál es la propuesta de la compañía, si es que existe alguna en este sentido, para rebajar el número de personas afectadas por el ERE. Recordemos, 301, 27 de ellas en la fábrica de Ponte Cesures. La empresa quiere debatir antes de las condiciones el número de puestos afectados y los criterios que hace que estén en el disparadero, cuestión que no comparte la parte social, que percibe contradicciones en cuanto a un buen número de puestos de trabajo. Las dos próximas reuniones serán el miércoles y jueves de la semana que viene, con la intención de cerrar el periodo con otras dos en la primera semana de junio. La última, está prevista para el 4 de junio. No olvidemos que el día 1 comienzan en Ponte Cesures una huelga con carácter indefinido.
1: Y recordamos, último día de la cuarta semana de huelga, el consejero de Sanidad dice que la ministra Mónica García debería dejar paso a alguien que pueda solucionar la huelga contra el Estatuto Marco.
9: Necesita de un marco normativo específico, ¿no? Es decir, la ministra que si no está capacitada para llevar este problema e intentar solucionarlo, pues lo que tienen que hacer es dejar paso a otra persona. Hay que tener la sensibilidad suficiente para comprender pues as reivindicacións dos médicos, ¿no? E sobre todo en un saber o dano que se está facendo, ¿no? Pues a todos os pacientes que están detrás de todos os actos asistenciales que están suspendiendo, ¿no? Nos necesitamos un ministro, ministra de Sanidade, no un candidato o candidata a que sea, una comunidad autónoma.
1: En lo que va de semana, dice el Sergas, que se han suspendido 725 cirugías, 20.000 consultas hospitalarias, 4.900 consultas de atención primaria y 2.200 pruebas diagnósticas. Bueno, llegamos al fin de semana, miramos al tiempo, porque va a haber gente, mucha gente en las playas. Yolanda Fraile, ¿qué tal? Buenas tardes.
10: Buenas tardes. No sé si en las playas calor va a hacer mucho, pero la cosa está un poquito con cierta incertidumbre. Jornada hoy muy cálida, pero en la que hemos visto poco el sol, cielos con bastante presencia de nubes altas y medias, anunciando que quizá habrá algún que otro cambio en las próximas horas. Mínimas en progresivo ascenso en los próximos días, que podrían rozar los 20 grados, dejándonos a golpe de mayo noches tropicales, algo que es poco habitual. Estamos ante un fin de semana, como decía antes, de bastante incertidumbre y con previsiones dispares entre Meteo Galicia y AEMET. En resumen, tendremos más nubes que claros durante todo el fin de semana, ambiente de mucho calor en general y riesgo constante de tormentas. Meteo Galicia ha activado aviso para esta noche y la tarde de mañana por fuertes tormentas que afectarían a determinadas zonas de Lugo y Ourense, pero lo cierto es que cualquier zona de la comunidad puede estar bajo su radar, de modo que el riesgo estará presente durante gran parte del fin de semana. El viento soplará débil y variable, la calidad del aire es bastante mala para los próximos días y el índice ultravioleta alto. La semana arrancará recuperando totalmente la influencia anticiclónica con temperaturas que se van a mantener muy altas.
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0: Son las 2, la 1 en Canarias. 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
11: ¿Qué tal? Buenas tardes. Y antes de nada, la última hora que nos lleva a Torrevieja, donde se ha registrado un aparatoso incendio en la segunda planta del hospital de esa localidad alicantina. Y al menos dos heridos de consideración. ¿Qué datos tenemos en Radio Orihuela? Zaira González, ¿qué tal? Muy buenas tardes.
12: Buenas tardes. Sobre las 12 se ha originado un incendio en la segunda planta del hospital de Torrevieja, cuyo origen se desconoce. Se ha activado el plan de evacuación y se ha desalojado la segunda planta del hospital. Como consecuencia, hay una persona que presenta quemaduras y otra persona ha sido ingresada en la UCI por inhalación de humo. Además, seis trabajadores han sido atendidos por los mismos motivos tras intervenir en las labores de ayuda y evacuación. Ahora mismo, los bomberos están realizando tareas de ventilación para expulsar de la planta afectada humos y gases.
11: Gracias, Zaira. Es la última hora. Por lo demás, la SER ha avanzado esta mañana una segunda investigación abierta por la Audiencia Nacional sobre la compañía Plus Ultra, otro caso de tráfico de influencias en paralelo al principal y por el que ha sido imputado, recordemos, el expresidente del gobierno Rodríguez Zapatero, una investigación que podría aportar detalles y también nuevos actores a esta investigación. Ampliamos, Javier Bañuelos, buenas tardes.
13: ¿Qué tal? Buenas tardes. Sí, Plus Ultra es el epicentro. Sobre esta empresa pivota todo, pero hay más. Fuentes de la investigación confirman a la SER que dentro del caso Plus Ultra, la Audiencia Nacional mantiene secreto una pieza separada relacionada con un nuevo caso de tráfico de influencias que implica a nuevos personajes. Es una investigación incipiente porque todavía se está midiendo el alcance de esta red, una pieza secreta en paralelo a la del expresidente Zapatero, en la que empresas de la trama habrían pagado por conseguir acceso a otros funcionarios.
11: Luego ampliamos toda la espera de que se conozca completamente el sumario del caso y sobre todo la declaración de Zapatero y las posibles nuevas imputaciones. A y media leeremos las acusaciones de Ábalos en declaraciones a Televisión Española, que desde la cárcel se desvincula del rescate a Plus Ultra y asegura que Zapatero le puenteó en el ministerio, pero sus declaraciones de hoy entran, como contaremos luego, en contradicción con otras anteriores del exministro. El gobierno confirma su marcha atrás. El PSOE empezó la semana con aquel "no pararán" que escribió en redes la portavoz Montse Mínguez, deslizando el argumento del lawfare. Hoy Bolaños pide que se deje trabajar a la justicia, que lo hace, lo remarca además varias veces, sin presiones.
14: Creo que es el momento de dejar trabajar a la justicia, de dejar trabajar tanto en este caso a la Audiencia Nacional, como a la Fiscalía, como a las fuerzas y cuerpos de seguridad del Estado, en concreto la UDEF, que está actuando como policía judicial. Estamos en un momento muy inicial de la investigación. El propio auto en el que se cita como investigado al presidente Zapatero, lo dice.
11: El Partido Popular quiere llevar el caso Zapatero a Bruselas, pero la comisión le recuerda al PP que Plus Ultra no necesitó el visto bueno de Europa para el rescate porque no alcanzaba el umbral mínimo para ello. Es decir, el PP hace ruido y Europa aclara que nada tuvo que ver con ese préstamo. A y media hablaremos de la última radiografía que ha elaborado el Consejo de la Juventud. Jóvenes cada vez más pobres, más abrasados por el precio de la vivienda y también por la precariedad laboral, y que se marchan de casa ya de media a los 30 años.
15: En cuanto pueda, pero ahora mismo está difícil, la verdad, porque la vivienda está carísima y para los jóvenes es prácticamente imposible. Tiene que ser compartido y además es un pastizal para una habitación que a lo mejor no te cabe.
11: Luego les escuchamos y doble cita y noticia deportiva esta mañana. Dos adioses que se confirman. Las dos estaban cantadas, Arbeloa y Guardiola. Óscar Ejido, ¿qué tal? Muy buenas tardes.
16: Hola, Jaime, muy buenas. Se confirma lo que venimos contando en el larguero de la cadena SER desde principios de semana. Pep Guardiola se marcha del City, lo ha hecho público el conjunto inglés un poquito antes de la una de la tarde. Además, luego Pep Guardiola habla ahora a las dos y media para confirmar su salida. Después de 10 años en el City y de 20 títulos, Guardiola se marcha de la Premier.
17: And what a time we have had together.
18: ¿Y qué momentos hemos vivido juntos? No me preguntéis por qué me voy, no hay razones para ello. Pero creo que es el momento. Nada es eterno y si lo fuera no estaría aquí. Eternos serán las emociones, la gente.
16: Se marcha Guardiola del City y ha confirmado Arbeloa esta mañana en la que ha sido su última rueda de prensa como técnico del Real Madrid, antes de jugar mañana contra el Atleti de Bilbao, algo que ya también conocíamos, que a partir del lunes no va a ser entrenador del Real Madrid. Le han preguntado si va a formar parte del cuerpo técnico de Mourinho y él, sin negar que venga Mourinho, ha dicho que no.
19: Creo que lo hará con su cuerpo técnico como debe ser y no hay ninguna posibilidad de que yo pueda estar con él. Y luego, pues mi futuro, he estado 4 meses sin pensar en mí, ya he dado el salto y he mejorado muchísimo durante estos 4 meses y me veo preparado para nuevos retos.
11: 2 y 4. Nos vamos ya hasta la redacción de informativos.
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11: Y allí, pendiente de otras cuestiones de este viernes, está Javier Liébana. ¿Qué tal? Muy buenas tardes.
20: ¿Qué tal, Casal? Buenas tardes. El Fondo Monetario Internacional le ha pedido a España que retire las rebajas fiscales a la energía adoptadas recientemente, salvo, dice, que se materialice un escenario grave. En su análisis anual de la situación en nuestro país, el FMI también insta al Gobierno a que impulse medidas más decisivas para incrementar la oferta de vivienda. Esto en un viernes, Casal, en el que en unas pocas horas el sonido va a ser este.
21: ¡Oye, disfruta la noche! ¡Que esto es un ratito nada más! ¡Ey, ey! 4 de julio.
20: El de Bad Bunny y las en torno a 100.000 personas que van a cantar sus canciones en el Estadio Olímpico de Montjuïc. El cantante puertorriqueño inicia su gira en Europa con 2 conciertos en Barcelona, uno hoy y otro mañana, y después llegará a Madrid con su álbum Debí tirar más fotos.
11: Temazo. 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
22: Tiempo plenamente veraniego para este final de semana con sol y muchas horas de calor. Máximas esta tarde alrededor de los 25 grados en el Mediterráneo, donde se verán algunas nubes, pero en general sol. Alrededor de los 30 grados de máxima en todo el interior de la península, cerca de los 35 en el Valle del Ebro, superando los 35 en el Cantábrico, máximas cercanas a los 38 grados en Extremadura y el Valle del Guadalquivir. En general sol, cada vez más calima, y esta tarde algunas tormentas aisladas pero intensas en las montañas de Galicia y de Asturias.
11: Con la producción de Aldo Gómez y con Elena Sánchez y Carlos Nicolás en el control de sonido, arrancamos. Son las 2 de la tarde y 6 minutos.
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23: ¿Qué tal? Buenas tardes. La Xunta desoye el cabreo de médicos y sindicatos y mantiene sus planes para reducir las bajas laborales. El consejero de Sanidades se reafirma en sus intenciones en ese plus que el Sergas pagará a los médicos que acorten las bajas de larga duración. Enseguida escuchamos a Gómez Camaño y su justificación ante esta medida. Antes nos vamos a la calle en este viernes veraniego, viernes de calor de verano y de calima. La Xunta ha activado el protocolo por la presencia de polvo africano que provoca ya que la calidad del aire sea mala o muy mala en varios puntos de Galicia. Calima que ya se percibe a esta hora en zonas del norte, en Pontevedra y en el centro de Galicia, en la Alameda de Santiago. Está Íñigo Caínzos. ¿Qué tal, Íñigo? Buenas tardes.
24: Buenas tardes, Ricardo.
23: Ya se nota esa presencia de calima en el cielo compostelano.
24: Sí, la calima lleva apareciéndose desde primera hora de la mañana. Hoy deberíamos estar hablando de un viernes de cielos azules, de cielos despejados, dentro de este tiempo veraniego. Pero lo cierto es que si miramos para arriba se ve blanquecino con una especie de neblina que se nota bastante cuando miramos al sol. Por eso la Xunta ha activado ese protocolo de actuación ante la presencia de estas partículas en suspensión, con recomendaciones sobre todo para colectivos vulnerables, que son personas mayores y niños, para embarazadas y también para personas que tienen enfermedades respiratorias o cardiovasculares. Para ellos, el uso de mascarilla, no hacer deporte al aire libre o cerrar puertas y ventanas del domicilio. De momento la gente, eso sí, sigue aprovechando este tiempo veraniego que hace en Santiago, paseando por la Alameda, tomando cañas en los bares. Ahora mismo aquí tenemos 25 grados, pero va a apretar el calor. En Ourense pueden irse hasta los 40.
23: Gracias, Íñigo. Viernes de calor y de calima que cada vez será más presente, se notará más en el cielo de varios puntos de Galicia. Pendientes del calor y de esa calima con ese protocolo activado por la Xunta en este viernes, en el que el consejero de Sanidade se reafirma en su plan para controlar las bajas laborales, ese plan con el que pretende pagar un plus a los médicos que acorten las bajas de larga duración. Lo justifica Gómez Camaño como una medida de gestión interna. Fernando Becerra.
25: Gómez Camaño defiende que una parte del complemento de productividad de los médicos esté ligada a esa duración de las incapacidades temporales de sus pacientes. Asegura que se trata de un criterio técnico de gestión interna ya contemplado en los acuerdos de gestión del Sergas con las distintas áreas sanitarias. El consejero subraya además que este plus no es nuevo y que ya se aplicó durante el año 2025 e insiste en que el objetivo de la consellería no es primar a los médicos ni limitar las bajas, sino mejorar el funcionamiento del sistema.
26: É un traballo, digamos, interno, para coñecer realmente a mellor maneira de xestionar esas incapacidades temporales. É o que queremos, sencillamente. Non queremos nin primar, e iso non tendría ningún sentido. Os médicos de cabeceira, vamos a ver, son xente responsable. Pero tamén están ligadas a retribucións de facultativos, outras cosas como promover a vacunación, como promover a asistencia a comisións, un montón de actividades que todo o que fai o Servicio Galego de Saúde, tanto en asistencia como en saúde pública, en promoción e prevención da saúde. Insisto, é unha ferramenta de xestión da administración para intentar mellorar.
25: El consejero asegura que la tramitación actual de las bajas es un ámbito que se puede mejorar y asegura que en esa línea van las medidas de la Administración Autonómica.
23: Una herramienta de gestión interna, dice el consejero, que desoye el rechazo frontal de médicos y sindicatos, rechazo que han expresado aquí en la SER Jesús Sueiro, portavoz de la Asociación de Medicina Familiar y Comunitaria, y Amelia Pérez, secretaria general de Comisión Obreras en Galicia.
2: Poner a foco de la culpabilidad de un colectivo como somos médicos de familia, que no tenemos culpados de tranquilidad. Os do sistema, ¿no? Porque cando damos unha baixa tampouco o facemos alegremente.
3: Iso chamase blanco e en botella. Non ten outra explicación. Polo tanto, que nos non vamos a contribuir a esa criminalización da clase traballadora neste senso.
23: Por cierto, que hoy hay Consejo Interterritorial de Salud y el consejero Camaño se ha quejado de que en el orden del día no se incluya el análisis del impacto de la huelga de médicos en la sanidad pública.
4: Pues estamos un poco molestos con la ministra por esta manera de trabajar, ¿no? O sea, llevar un Consejo Interterritorial en plena folga, sin abordar el principal punto, ¿eh? Pues bueno, ya estamos acostumbrados a esas cosas de la ministra, y lo que quiere el Consejo Interterritorial como plataforma para sus posicionamientos políticos, para su propia campaña electoral, para que es esa, insisto, comunidad autónoma o organismo internacional relacionado con la salud, ella sabrá, insisto, no tenga sensibilidad para intentar solucionar este problema y por lo tanto es obligatorio cambiarla.
23: Hoy culmina la cuarta semana de huelga de los médicos. Ha habido concentración esta mañana frente al hospital de A Coruña, Consuelo Bautista.
5: Pues sí, y además es el hospital que ha registrado mayor seguimiento entre los grandes de Galicia. Los paros han supuesto suspensión de visitas, operaciones programadas durante toda la semana y ellos en sus movilizaciones se dirigen a los pacientes.
6: Paciente, escucha, esta es tu lucha, paciente.
5: Subrayan que muchos profesionales están agotados, defienden que son los que tienen la máxima responsabilidad cuando dentro de la sanidad, de forma habitual, cuentan con doble jornada, con guardias de 17-24 horas que no computan además para su vida laboral. Quieren dar, dicen, un buen servicio. Mercedes Tallón, portavoz.
7: Esto indudablemente no va por nosotros también, ¿no? Nosotros somos personas y queremos tener una vida y no enfermar en ello, ¿no? Pero también es por ellos. Nosotros nos debemos a nuestros pacientes y queremos de verdad darles lo mejor. Darles lo mejor y en este momento es imposible con las condiciones que tenemos.
5: Los sindicatos médicos reclaman también al Sergas que complete la implantación de las mejoras pactadas desde que se inició el conflicto hace meses.
23: Gracias, Consuelo. Por lo demás, el Gobierno replica a la Xunta sus críticas en materia de vivienda. El delegado del Gobierno de Galicia pide a la consellera María Martínez Allega que se ponga a trabajar y que ejecute los 400 millones de euros que va a recibir del Estado, Lara Salgado.
8: Una cantidad, dice Pedro Blanco, muy superior al plan anterior. Por eso le dice que se ponga a impulsar la vivienda protegida que necesita la comunidad. Lo importante, dice Pedro Blanco, no es que llegue tarde, sino que llegue.
27: En fin, hay que buscarle algo, ¿verdad? Pero creo que 400 millones destinados a vivienda en Galicia creo que es una necesidad absolutamente prioritaria para todo el mundo, para la mocidad y para todos, y por lo tanto son 400 millones que nos van a servir para hacer vivienda.
23: Pedro Blanco, que ha pedido esperar a los nuevos pasos que dé la justicia en la investigación en torno a Zapatero, una imputación, la del expresidente del Gobierno, que sigue en el centro del debate político también aquí en Galicia.
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28: Nosotros es incompatible el Zapatero que conocemos con las acusaciones que aparecen en ese auto. Por lo tanto, lo que esperamos es que la justicia actúe como tal. Es decir, que ponga las pruebas encima de la mesa que demuestren algo de lo que se está diciendo estos días. Porque parece mentira que tengamos que recordar permanentemente que hay que demostrar la culpabilidad, no la inocencia.
23: 2:13 PM, Pachi López, estoy en Galicia, acto en Ourense con Besteiro. Allí he dicho que el Zapatero que él conoce no se ve reflejado en ese auto judicial. El Bloque Nacionalista, uno de los socios que apoyan al gobierno de Pedro Sánchez, muestra su tolerancia cero con la corrupción. Ana Pontón tira de ironía además para lamentar que la justicia no haya despejado todavía las dudas de quién es M. Rajoy, Chelsea González.
8: La portavoz nacional del BNG reitera la tolerancia cero de su partido con la corrupción y pide que la justicia llegue hasta el final tras la imputación del expresidente en el caso Plus Ultra. Ana Pontón asegura que si alguien ha utilizado dinero público de forma irregular, debe asumir responsabilidades y carga además contra el PP, al que acusa de actuar con cinismo político al intentar dar lecciones sobre corrupción, a pesar de las condenas que afectaron a los populares en el pasado.
1: que máis de 40 anos de historia no BNG non temos ni un só condenado por corrupción. Creo que as forzas do bipartidismo non poden decir o mesmo e a nosa máxima é sempre a mesma: tolerancia cero coa corrupción, caia quen caia. Polo tanto, que a xustiza vaya até o final, que se delimiten todas as responsabilidades e se alguén meteu a man na carteira de todos e todas, é o que agardo e que acabe na cadea.
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23: Rápidamente con otras noticias de forma más breve. A día de hoy más de la mitad de los hogares gallegos están conformados por personas mayores de 65 años, Lara.
8: Y se estima que en el año 2039 el 33% de los gallegos tendrán 65 años o más, mientras que ese porcentaje llegó al 26,6% en 2024.
23: Además, esta mañana ha aparecido un cadáver en el agua, Fernando.
25: En Guardacostas de Galicia ha recuperado el cuerpo de un varón que ha aparecido en el mar cerca de la Torre de Hércules en A Coruña.
23: Estas noticias de este viernes, que por delante tenemos una jornada, una tarde de calor, también un fin de semana con alerta por riesgo de tormentas durante la tarde, temperaturas en valores veraniegos y esa calima que ha hecho empeorar ya la calidad del aire.
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14: 2 y 16 del primer tramo de nuestro informativo. Les contábamos que estábamos pendientes de la venta de entradas para el partido de mañana en Pasarón, 6 y media ante el Áviles del Pontevedra Club de Fútbol, que se juega el estar o no estar en el playoff de ascenso. Si gana ante el Áviles, pues no tendrá que mirar absolutamente nada. Si empata o pierde, pues tendrá que ver los resultados de los otros rivales que están empatados a puntos ahí también en las 5 primeras plazas de esta primera federación. También está Estaremos pendientes del Estradense, que tiene que remontar ese 1-0 ante el Arteixo para colarse en el seguir estando vivo en el ascenso a segunda federación. Y también se lo adelantábamos en la jornada ayer, ya hemos hablado con ellos, la Tintorería Elegante va a reabrir sus puertas el próximo 1 de junio y lo va a hacer tras una inauguración el próximo sábado 30 de mayo, Laura.
8: Será una jornada de puertas abiertas que están preparando las empleadas, ya que la plantilla se mantiene. Lo único que cambia es la propiedad de la que se ha hecho cargo un matrimonio. Él, catalán, ella, pontevedresa, ambos afincados ahora en Suiza. La Tintorería Elegante mantiene, sin embargo, su identidad, el funcionamiento y los mismos procedimientos que hace más de 50 años. Así nos lo contaba Fátima Acuña, responsable de la tintorería, que lleva 8 años detrás del mostrador.
15: Es una locura, normalmente, porque tenemos muchísimo trabajo, entonces intentamos que sí que esté lo más organizado posible, cada uno ya llegue y ya ve el puesto que tiene que ocupar, pero sí somos un poco cadena, o sea, una la coge, luego otra es la que la trae para atrás, se limpia, una vez limpita ya se plancha, se cuelga, se embolsa. Esto funciona, vamos, es que si una no funciona ya el resto es imposible. Nuestras mayores temporadas, digamos, son o Navidad, con el tema de fin de año y de las mantelerías y eso, o si no también en verano, por tema de comuniones, bodas, esas son las dos épocas más fuertes, digamos.
8: Y aunque los procedimientos no han cambiado, sí hay diferencia en las prendas que llegan. La calidad es más baja que hace unos años, lo que también redunda en la duración de la ropa y el tratamiento.
15: Seguimos funcionando igual. En cuanto a las prendas y lo que son los tejidos, cambió muchísimo. O sea, antes tú podías comprarte un abrigo y te duraba toda la vida, y ahora yo, por lo menos en mi experiencia, te dura lo que te tiene que durar, lo justo, digamos. Intentamos siempre ir, pues eso, un pasito a las nuevas que nos van viniendo y adaptándonos un poquito a todo, claro.
11: Un negocio de proximidad que se mantiene, que reabre la tintorería Elegante, que además ya está llamando a los clientes de toda la vida para celebrar esta reapertura, aunque la invitación está abierta a cualquier persona que quiera pasarse por allí el sábado 30 a partir de las 10 de la mañana y hasta las 2 de la tarde. Ya el lunes, día 1 de junio, estarán a pleno rendimiento recibiendo de nuevo prendas como lo llevan haciendo más de 50 años.
14: Esta semana les contábamos también un caso de violencia de género, concretamente en Asnieves, ese hombre de Salvaterra que se había roto su pulsera antimaltrato y había intentado agredir a su pareja. Bueno, pues ya hay resolución del Tribunal Superior de Justicia de Galicia, su servicio de prensa, que nos dice que la jueza con plaza 1 en el Tribunal de Instancia de Pontevedras decretó el ingreso en prisión provisional, comunicada y sin fianza del detenido. Está investigado por un homicidio en grado de tentativa, lesiones con instrumento peligroso agravadas por parentesco, daños, delito continuado de quebrantamiento de medida cautelar y también quebrantamiento de condena. Es la resolución que acaba de llegar del servicio de prensa del Tribunal Superior de Justicia de Galicia. Hablando de cuestiones que tienen que ver con los sucesos, puede servir de ejemplo lo que les vamos a contar, porque estamos hartos de ver grafitis en todas partes, por todos los lugares de la ciudad. Bueno, pues la policía local de Pontevedra sorprendió infraganti a un chico realizando un graffiti en la fachada de un céntrico establecimiento comercial, Diego.
16: Fue el pasado martes sobre la 1:15 de la madrugada cuando los agentes de la policía local sorprendieron a un chico de 21 años mientras realizaba un graffiti sobre el vinilo del establecimiento comercial Décima, situado en la calle Cobian-Rofiñac. Tras percatarse de la presencia policial en el lugar, el chico intentó escapar corriendo, momento en el que dejó caer en la acera un bote de spray de color rojo que llevaba en la mano. Con todo, al verse sorprendido por la rápida actuación policial, acabó desistiendo de ese intento de fuga. Durante el registro, los agentes procedieron a requisar el material intervenido que incluyó el bote rojo del suelo y otros tres sprays de marca Hardcore en los colores azul, verde y amarillo que el chico portaba en su mochila. Esta infracción lleva aparejada una propuesta de sanción económica que oscila entre los 100 y los 600 euros. El gobierno local de Pontevedra quiere incidir en la extrema importancia de mantener los espacios públicos, las fachadas y el mobiliario urbano en buen estado de conservación. Los actos vandálicos no solo suponen un impacto visual negativo, sino que también acarrean importantes gastos de limpieza y de recuperación. Por ello, hacen un llamamiento a la conciencia ciudadana y al civismo para respetar los entornos urbanos y disfrutar de una ciudad más limpia y acogedora.
14: Pues si se preguntan eso, ¿cuándo harán estos grafitis que aparecen así de vez en cuando? Pues ya ven, un martes cualquiera a la 1:15 de la madrugada. 2:22, seguimos.
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14: Hablamos ahora de turismo, concretamente de viviendas turísticas. La Asociación de Viviendas Turísticas de Galicia, Vidurga, valora positivamente la sentencia del Supremo que tumba ese registro estatal obligatorio para estos alojamientos.
16: Y que ha concluido que el Gobierno central estaba excediendo sus competencias al depender el turismo directamente de las comunidades autónomas. Recordamos que los propietarios tenían la obligación de inscribirse para ofertar sus viviendas en plataformas como Booking o Airbnb. Aseguraba la presidenta de Abiturga, Dulcinea Guín, que este registro ha hecho mucho daño y que desde la asociación estudian tomar medidas legales.
22: Eso ha traído un coste importante económico, no solo ya el coste de toda la tramitación, burocracia, etcétera, etcétera, sino ha traído un coste para muchas familias y muchos propietarios que no han podido comercializar su vivienda o quitar la rentabilidad que tenían prevista precisamente porque no podían comercializar online. Ahora mismo tanto los gabinetes jurídicos de Abiturga como de la propia Federación están estudiando la sentencia pues minuciosamente y estamos valorando, por supuesto, también posibles demandas, pues exigiendo pues estas compensaciones económicas y estos desembolsos que hemos tenido que hacer frente.
16: La entrevista completa con Dulcinea Aguín la podrán escuchar esta tarde en La Ventana de Pontevedra.
14: Seguimos contigo, Diego, porque la Diputación presenta una nueva edición de su programa Más Bosques, que ofrece rutas guiadas por distintos enclaves de la provincia.
16: La mayor parte de ellos en la comarca de Pontevedra, que no en la provincia. Son un total de 7 rutas por enclaves singulares que se harán con un guía y basadas en el concepto de baño de bosque, con ese contacto entre la persona y la naturaleza. Como les decíamos, son 7 rutas que el presidente Luis López desglosaba así.
2: 7 rutas das que se podrán disfrutar en saídas que se desenvolven entre os meses de xuño e setembro. ¿Cales son esas 7 rutas? En Barro, Navarosa, Carboeiro en Silleda, Illa de Tambo en Poio, Pazo de Lourizán en Pontevedra, Manesas Campo Lameiro, Río Lérez en Pontevedra e Fervenzas de Parafita e Raxoi en Valga.
16: Serán actividades gratuitas con 15 plazas para cada una. Los interesados podrán reservar 3 como máximo. El próximo miércoles abre ese plazo de inscripción. Veremos si tiene el éxito de otras actividades similares como las visitas guiadas a Santa Clara, que se agotaron en apenas minutos. En la Diputación y relacionado con turismo, esta mañana también han informado de que han recibido 84 candidaturas para los primeros premios Turismo Rías Baixas, 7 galardones que, recordamos, se entregarán el próximo jueves en Bayona.
14: Hablando de turismo, hemos escuchado en el magazine Hoy por el Pontevedra al alcalde de Poyo, Ángel Montes, hablando del Día de Colón, que ya saben que se ha pospuesto para la jornada de hoy

0: Será a las 8:15 en el centro Leste. Hoy habló del tema el alcalde de Pontevedra en La Opinión. Lores insistió en que el concello estará vigilante de que nadie salga perjudicado.
1: A xunta que vai expropiar eses terreos para facer as vivendas, e nos desde o primeiro momento que lle planteamos a xunta é que os veciños afectados, sexan propietarios de vivendas ou de terreos, teñen que ser compensados xustamente. En este sentido, quero decir que o Concello vai a exixir que eso se faga así, por parte da Xunta, que é a que ten que facer a expropiación.
0: E clausurado el Congreso Internacional de la Asociación Española de Investigadores de la Comunicación, que por primeira vez acogió la Facultad de Comunicación de Pontevedra.
2: Se trata de un congreso bianual itinerante que este 2026 ha reunido a unos 630 investigadores de más de 30 países en Pontevedra. La responsabilidad de los comunicadores, también la irrupción de la inteligencia artificial y la desinformación son los temas que han centrado el debate. Este congreso es uno de los más importantes de España, aunque reúne, como decíamos, investigadores de todo el mundo que aprovechan la ocasión para establecer sinergias y crear comunidad. Sus orígenes diversos se evidencian también en los focos de investigación que van variando dependiendo del contexto, como explica la decana de comunicación, Emma Torres.
3: É moi chamativo o feito de que algúns países de Latinoamérica que teñen situacións sociais máis complexas, pois poñan o foco máis en esa responsabilidade social e demais, pois por poñer exemplo, dependendo do país, pois se preocupan tamén dos fenómenos migratorios e doutra serie de elementos.
0: 2:27.
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0: Manda y mucho el deporte, Osvaldo García, buenas tardes.
9: ¿Qué tal, Ramón? Muy buenas. El Pontevedra se juega mucho, evidentemente, el sábado a partir de las 6:30 con el Avilés. Pero es que los asturianos se juegan también el descenso. Por eso su capitán, Nazario, habla así de claro.
10: Es una semana para no pensar en nada más que el partido del sábado. Creo que es un partido para gente responsable, para gente que vaya a ir sin miedos, con agresividad, con confianza y con optimismo, claro. Si vamos a ir a especular y a ver lo que pasa y a ver si se equivocan y no, tenemos que ser el primero que quiera todo, que seamos un equipo que nos agarremos a la liga, a este grupo, a esta categoría, y tenemos que sacar lo mejor de cada uno. Es una final y las finales se ganan, no se pueden ir a las finales a especular. Sí.
9: En relación con este partido, el juez único de competición confirma el partido de sanción por doble amarilla para Miguel Cuesta. El asturiano vio dos tarjetas amarillas ante el Tenerife y también dos partidos de sanción para el técnico del equipo granate, uno por protestas al cuarto árbitro y un segundo por conducta contraria al buen orden deportivo.
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12: 2:30, 1:30 en Canarias. Y antes de nada, al inicio del fin de semana, la que va a ser sin duda la noticia de estos dos próximos días, con permiso de la imputación de Zapatero. El tiempo, el calor, los termómetros que hoy ya superan con creces los 30 grados en muchos puntos de España.
13: Si estás un ratito del sol ya te estás quemando, te empiezas a quemar. Sí. 30 grados creo, fácil, sí. Ya.
14: Tomar agua. No es
12: poner. Hay dos cosas que llaman la atención en esta primera ola de calor de la temporada. Las noches tropicales, que no son habituales en mayo, y luego está el calor que van a sufrir los que viven o los que se vayan al norte. Ourense va a rozar los 40 grados un 22 de mayo. Alameda de Santiago de Compostela, Íñigo Caínzos, y otro fenómeno poco habitual en Galicia, ¿no? La calima. Íñigo, ¿qué tal? Buena tarde.
15: ¿Qué tal, Casar? Buenas tardes. Sí, el anticiclón ya ha llegado con calima, llega todo este fin de semana a Galicia con esa masa de aire africano que va a empeorar la calidad del aire y que ha obligado a la Xunta a activar el protocolo de actuación ante la presencia de estas partículas en suspensión. De momento se nota al mirar al cielo, debería estar azul y no lo está, se ve blanquecino con neblina, incluso dificulta un poco el paso del sol, se nota ya desde primera hora de la mañana. Las autoridades recomiendan que en caso de que la calidad empeore se cierren ventanas, no hacer deporte y a las personas que son más vulnerables.

0: con enfermedades respiratorias o cardiovasculares, mayores, niños, embarazadas, pues que tengan cuidado y que usen mascarilla. Como dices, suben mucho las temperaturas. A estas horas en Santiago tenemos ya 26 grados en subiendo. En Ourense pueden rondar esos 40 grados. Aquí, en la capital gallega, la Alameda, está poblada de gente, los chavales saliendo del instituto y las terrazas de los bares, como te puedes imaginar, a tope aprovechando esta primera ola de calor antes del verano.
1: Alerta ya ante el riesgo de incendios. Ahí, recordemos, 6 comunidades en alerta. Sevilla va a llegar este viernes a los 37 grados. De modular el discurso inicial sobre un caso de Loufer en la imputación de Zapatero a verbalizar abiertamente que no hay persecución judicial y a defender una justicia que trabaja de forma independiente. El PSOE baja el pistón. Bueno, en realidad confirma y reitera su marcha atrás en una semana que empezó el martes con Montse Mínguez, la portavoz del PSOE, escribiendo en redes aquel "no pasarán" y que termina con Bolaños diciendo que la justicia trabaja sin injerencias.
2: Estamos en un momento inicial, embrionario, de simples indicios que dan lugar a la investigación. Dejemos trabajar a la justicia, dejemos que hagan su trabajo, que hoy lo hacen sin ninguna injerencia, sin ninguna presión. Hemos superado afortunadamente tiempos pasados donde sí se producían injerencias muy graves en el trabajo de la justicia y, por tanto, ahora es el tiempo de la justicia y el tiempo de seguir trabajando para ver dónde acaba esa investigación.
1: No pararán a estas palabras de Bolaños. El próximo paso, conocer el contenido completo del sumario y ver si la investigación aporta nuevas pistas sobre la trama de tráfico de influencias y si esa trama logró o no penetrar en el Consejo de Ministros para que se aprobara el rescate de Plus Ultra en pandemia.
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1: Por tanto, compás de espera político, aguardando el contenido del sumario, la declaración del día 2 de Zapatero y también las posibles nuevas imputaciones que se vayan a sumar en los próximos días. Ya digo que esa confianza del PSOE en Zapatero circula en paralelo a ese sentimiento de conmoción y al desconocimiento sobre hasta dónde puede llegar esta trama y los nuevos actores que se puedan incorporar. De momento, y en este sentido, precisamente la SER ha avanzado esta mañana que la Audiencia Nacional mantiene otra investigación paralela al caso Plus Ultra. Es otro caso de tráfico de influencias y que en este caso señala a esta compañía aérea que logró el rescate en pandemia por parte del gobierno. Es decir, que a las dudas sobre si Plus Ultra cumplía o no los criterios para ser rescatada por el gobierno se suman otros, digamos, asuntos turbios que pueden añadir nuevos personajes a la trama principal, a la trama por la que, recordemos, ha sido imputado todo un expresidente del gobierno. Javier Bañuelos, ¿qué tal? Muy buenas tardes.
4: ¿Qué tal? Buenas tardes. Sí, es una investigación incipiente porque la UDEF todavía está midiendo el alcance y el grado de implicación de los investigados. Nombres que se guardan por ahora con la máxima discreción. La UDEF todavía está recabando indicios para acotar esa nueva vía de investigación. Unas pesquisas que están bajo secreto, una pieza separada de la Audiencia Nacional relacionada con un delito de tráfico de influencias que implicaría a nuevos personajes, altos cargos a los que las empresas de la red pudieron tocar gracias a que tiraron de contactos pagando supuestamente para conseguir acceso a otros funcionarios. Todo siempre bajo la sombra de Plus Ultra y de las empresas en la órbita de Julio Martínez.
1: Tenéis todos los datos en cadenaser.com. Investigación en fase incipiente, nos dice Bañuelos, al igual que la trama principal, de la que, ya digo, nos queda por conocer mucho el alcance o el papel que pueden jugar en todo esto dos personajes más. El primero, Ábalos, que en conversación con el programa de Javier Ruiz en Televisión Española, reitera que él no tiene ninguna vinculación con el rescate de Plus Ultra, que se enteró ese día cuando el asunto llegó al Consejo de Ministros, que intentó avisar a Pedro Sánchez de que no era pertinente y que ha acusado a Zapatero de haberle puenteado para gestionar ese rescate directamente con miembros de su ministerio, como el entonces secretario de Estado Pedro Saura. Ábalos apuntando desde la cárcel. Esto dice Ábalos, pero lo que dice Ábalos, Guillermo Lerma, ¿qué tal? Muy buenas tardes.
5: ¿Qué tal? Buenas tardes,
1: José. Pues, Lerma, no encaja, ¿no?, con unos mensajes que el propio Ábalos se intercambió en su día con Saura.
5: Sí, el que fuera secretario de Estado de Transportes y actual presidente de Correos desmiente Casal esas afirmaciones que el exministro ha hecho desde prisión a Televisión Española. Saura asegura que no ha recibido ninguna llamada ni comunicación de ningún tipo por parte del expresidente Zapatero ni de ninguna otra persona en relación con Plus Ultra y con la participación del departamento que dirigía con ese expediente. Un proceso que dice se desarrolló con total independencia y rigor, exactamente igual que el resto de ayudas a las demás compañías aéreas. Hoy Ábalos, desde prisión, se desmarca de la concesión de ese crédito, dice que nadie se dirigió a él para reclamárselo y ha acusado a Zapatero de puentearle y de presionar al que era su número dos, a Pedro Saura. Pero esa versión de hoy no coincide con la que reflejan unos mensajes que se intercambió con el propio Saura y que fueron publicados por el diario El Mundo hace unas semanas, en la que ambos hablaban sobre ese rescate. Pedro Saura le dice a Ábalos que en su opinión hay que advertir al presidente del gobierno de que tiene que suspender el proceso, y Ábalos se niega, dice que eso sería indisponerse con Hacienda. Así que esa versión que aparece reflejada en los mensajes no coincide con la que hoy da en su entrevista a Televisión Española.
1: Versiones que no encajan. Ábalos por un lado, y el otro personaje a seguir muy de cerca es el empresario amigo de Zapatero, el empresario de Análisis Relevante, por empresa por la que se canalizaban los pagos de las comisiones a la familia Zapatero, Julio Martínez Martínez, que está por ver en qué dirección se mueve a partir de ahora Isabel Vega. Es decir, si finalmente Martínez no termina siendo una especie de Aldama, ¿no? Es decir, que pueda ser un colaborador interesado de la justicia en esta investigación. Isabel, ¿qué tal? Muy buenas tardes.
6: Buenas tardes, sí, porque la investigación sitúa en el centro a Zapatero, pero nada se entiende sin la figura de este empresario de Elda. Consta con cargos activos en una veintena de sociedades y fue detenido el pasado diciembre por blanqueo de capitales y con 300.000 euros en efectivo en casa. Entre esas sociedades está, como ya es sabido, Análisis Relevante, la consultora constituida en febrero de 2020, que la investigación define ahora como una pantalla. Pero también está Martínez detrás de la sociedad offshore en Dubái, creada en teoría para recibir un 1% del rescate y que el juez atribuye a una instrucción de Zapatero. En manos de Martínez está así rebatir o confirmar este y otros indicios que señalan al expresidente, sobre todo si, como indican algunas fuentes, la defensa de Zapatero pasa por señalar que se estaban haciendo gestiones en su nombre de las que él no era conocedor. De momento, Martínez solo ha concedido entrevistas a OK Diario. Empezaremos a ver, después de la declaración de Zapatero, qué línea sigue este empresario imputado por delitos graves como organización criminal y blanqueo desde el inicio de la causa.
1: Como digo, la semana en fila su final, con el PSOE confirmando su repliegue en el ataque a los jueces. No consta mensaje de rectificación de Montse Mínguez, la portavoz de Ferraz, que el martes salió con aquel "no pararán", el comunicado posterior del partido aludiendo al quien pueda hacer que haga de Aznar. Hoy Bolaños ha verbalizado ese repliegue, lo ha vuelto a hacer el PSOE. En este caso, el gobierno recupera el discurso de la confianza en la independencia judicial. Ana Fernández Vila, ¿qué tal? Muy buenas tardes.
7: ¿Qué tal, Casal? Buenas tardes. El gobierno se ha instalado en la prudencia, a la espera del sumario y de la declaración de Zapatero ante el juez el 2 de junio. Una espera que asumen que se les va a hacer larga, complicada, con cada nuevo detalle de la investigación, pero están decididos los socialistas a mantener su apoyo a Zapatero, por lo menos hasta que las pruebas demuestren lo contrario, recalcan, y haciendo hincapié, eso sí, en el respeto a la justicia. Félix Bolaños, Isabel Rodríguez.
8: Ahora es el tiempo de la justicia y el tiempo de seguir trabajando para ver dónde acaba esa investigación. Reitero mi confianza en el presidente Zapatero.
9: Mi confianza en el Estado de Derecho, mi confianza en la presunción de inocencia y mi confianza hasta que no se demuestre lo contrario en el presidente Zapatero.
7: En el gobierno ya no hablan de lawfare, tampoco en el PSOE, pero el portavoz parlamentario Patxi López se ha llamado a poner pie en pared frente a la condena que denuncian ha hecho ya la oposición.
10: Para nosotros es incompatible el Zapatero que conocemos con las acusaciones que aparecen en ese auto. Por lo tanto, lo que esperamos es que la justicia actúe como tal. Es decir, que ponga las pruebas encima de la mesa, que demuestren algo.
7: Se siguen sucediendo, Casal, las muestras de apoyo de socialistas, aunque con matices y distinta intensidad, y con el riesgo también de que crezcan las dudas dentro de sus propias filas.
1: Los nervios y el repliegue. Yolanda Díaz, a quien esta crisis le pilló de viaje en China, ha hablado esta mañana. La vicepresidenta segunda sobre Zapatero dice que debe dar explicaciones.
11: Prudencia, creo que el señor Zapatero tiene que dar explicaciones y darlas de manera rápida, y desde luego dejemos actuar a los tribunales. Siempre les digo lo mismo, ante todas las causas judiciales que hay en nuestro país. Por tanto, toca dar explicaciones y toca dejar actuar a la justicia.
1: Al tiempo que el Partido Popular, que prometió una ofensiva política en el Senado ante la imposibilidad de presentar una moción de censura, hoy anuncia que quiere llevar el caso Zapatero a Europa. Carmen Funes, esta mañana en Villarreal, en Castellón.
12: Vamos a actuar en la Unión Europea y le vamos a pedir a la Comisión Europea que investigue y pida explicaciones a Zapatero sobre los 56 millones de euros que fueron destinados a Plus Ultra.
1: Génova, que quiere agitar el avispero en Bruselas por si se hubiese producido algún tipo de irregularidad con los fondos utilizados para el rescate, un titular que tiene escaso recorrido, pero que le permite al Partido Popular asomar la cabeza hasta que salga el sumario y hasta que el día 2 declare Zapatero, porque la comisión ha sido bastante clara. En fuentes nos aseguran que ellos nada tuvieron que ver con la operación de rescate, porque el préstamo no llegaba, digamos, al umbral mínimo para que Bruselas tuviera que dar su visto bueno. A la vuelta. la crisis de la vivienda y la precariedad laboral que disparan la edad de emancipación de los jóvenes en España. De media, los chavales se van de casa, bueno, sin ser unos chavales, a los 30.
13: En cuanto pueda, pero ahora mismo está difícil, la verdad, porque la vivienda está carísima y para los jóvenes es prácticamente imposible. Tiene que ser compartido y además es un pastizal para una habitación que a lo mejor no te cabe ni tus cosas personales.
14: Yo igual vivo con mis padres en casa porque aparte de que la vivienda está súper cara, tampoco tengo un trabajo fijo. Entonces tampoco me permiten pagar, así por así decirlo, las viviendas. Mi futuro yo creo que lo veo comprándome una casa, pero un futuro bien lejano, la verdad, pero bien lejano.
1: A la vuelta, los detalles de la radiografía que ha hecho el Consejo de la Juventud.
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1: Comprar un piso es una pesadilla. Los que lo logran destinan buena parte de sus ingresos a pagar la hipoteca. En definitiva, la radiografía del Consejo de la Juventud nos deja una tasa de emancipación que sitúa la edad media del abandono del hogar de los padres en los 30 años en nuestro país. Y una juventud, Mariola Lugrido, cada vez más pobre, ¿no? Buenas tardes.
21: Buenas tardes, Casal. El precio medio del alquiler de un piso son 1.176 euros al mes. El salario medio de un joven, 1.181, inviable. Para alquilar en solitario tienen que dedicar el 99% de su sueldo. Así que la opción, normalizada ya, es compartir piso. La oferta de habitaciones ha crecido un 85% en 4 años. Precio medio, 400 euros. La mitad de los jóvenes en alquiler está sobreendeudado y el riesgo de pobreza se dispara al 43% después de pagar la casa.
22: Emanciparse hoy, en muchos casos, significa empobrecerse. El mercado residencial está deteriorando directamente las condiciones de vida de toda nuestra generación.
21: Solo uno de cada 4 jóvenes con empleo se ha ido de casa. Lo de comprar es una quimera. Tendrían que destinar el salario íntegro durante 5 años para la entrada de la hipoteca. Todos estos datos del informe del Consejo de la Juventud explican por qué la tasa de emancipación es la peor de la historia. Solo el 14,5% se independiza, o lo que es lo mismo, el 85% vive con sus padres. La emancipación es un privilegio y además tardía, a los 30 años, como decías, y un factor de desigualdad porque depende de la ayuda de las familias.
1: Gracias, Mariola. El problema de la vivienda, por el que el Fondo Monetario Internacional le vuelve a pegar el toque a España, le pide medidas más decisivas como la simplificación de los trámites para agilizar nuevos desarrollos urbanísticos. El FMI, que ojo, pone sobre la mesa una medida que puede ser muy controvertida, pero que intenta evitar que se repitan episodios del pasado cuando, por ejemplo, con la anterior crisis, algunas entidades bancarias llegaron a conceder hipotecas por el 110% del valor de la vivienda. El Fondo Monetario sugiere que se debe establecer un límite a la concesión de estas hipotecas. Jordi Fábrega, ¿qué tal? Muy buenas tardes.
23: Buenas tardes. Sí, dice el informe anual del Fondo Monetario que los problemas de acceso a la vivienda exigen tomar acciones decididas para incrementar la oferta en España. Para ello apuesta por simplificar trámites, por reducir la incertidumbre legal y por acelerar la aprobación de planes urbanísticos. Pero al FMI no le preocupa solo que las familias tengan problemas para acceder a una vivienda por falta de oferta. Le preocupa que los bancos estén relajando los criterios de concesión de hipotecas, es decir, que empiecen a dárselas a familias o a personas menos solventes. Eso podría poner a los bancos en situación vulnerable, dice, y para evitarlo, lo que hace este informe del Fondo Monetario es recomendar al Banco de España que imponga límites a la concesión de hipotecas. Límites inicialmente como una guía, como una recomendación, pero que luego sean obligatorios y que impidan dar créditos que superen un determinado porcentaje del valor de la casa. Algo que ya rechazó la semana pasada el Banco de España. Decía que imponer estos límites haría aún más imposible que los jóvenes pudieran comprar o alquilar una vivienda.
1: 2:47 en Cataluña, el govern aprueba el proyecto de presupuestos tras sus acuerdos con Esquerra y los comunes. Las cuentas llegan al Parlament, que visto así puede sonar poco significativo, pero lo es, y mucho para el futuro del gobierno de Salvador Illa, porque con este paso Illa logra despejar los nubarrones de una posible convocatoria electoral. Radio Barcelona, Xavi Abelló.
0: El choque con Esquerra de hace unos meses amenazaba con hacer descarrilar la legislatura. El gobierno ha logrado encauzar la situación a pesar de no satisfacer aún las exigencias principales de los republicanos y se garantiza unos presupuestos que le dan estabilidad y que se presentan prácticamente como los presupuestos de la legislatura.
2: Que ens donen estabilitat, que mostren la fortalesa de la majoria progressista al Parlament.
0: La consejera de Economía Alicia Romero ha reivindicado la fortaleza de la mayoría progresista que los avala en comparación a otras comunidades. Un apoyo que a día de hoy la mayoría de partidos ve difícil que se vuelva a repetir. Los próximos dos años hay contiendas electorales y eso es un mal pronóstico para que haya otro acuerdo presupuestario. Esta también era una razón para actualizar este año sí los presupuestos, porque habían quedado muy desactualizados. En tres años, desde las últimas cuentas aprobadas, el gasto se ha podido incrementar más de un 20%.
1: Y nosotros nos acercamos ya hasta la redacción de informativos. Con más cuestiones de este viernes, Javier Liébana, ¿qué tal? Muy buenas tardes.
4: ¿Qué tal, Casal? Buenas tardes. Seguimos pendientes de ese incendio en el hospital de Torrevieja, con el que abríamos a las 2 este hora 14. El fuego está controlado, pero ha tenido que ser evacuada a la segunda planta del hospital. Dos personas han resultado heridas, una de ellas presenta quemaduras y otra ha sido ingresada en la UCI por inhalación de humo. Además, seis trabajadores han sido atendidos tras intervenir en las labores de ayuda y evacuación de pacientes. Mientras, sigue la batalla en los tribunales en torno a Pasapalabra. Si ayer era el Tribunal Supremo el que obligaba a Antena 3 a dejar de emitir el concurso con el Rosco, hoy hemos conocido que la Audiencia Provincial de Madrid ha condenado a Mediaset, grupo propietario de Telecinco, a pagar 73 millones de euros a la productora de Pasapalabra.
1: Venga, por la P. Información de Pedro Jiménez.
5: La Audiencia de Madrid eleva de 44 a 73 millones la cifra que Telecinco tendrá que pagar a la productora británica ITV por emitir sin autorización Pasapalabra. La Sala de Apelaciones madrileña estima el recurso, eleva el beneficio ilícito por publicidad al reconocer el efecto arrastre del concurso hacia los programas que venían después, un efecto que aumentaba las audiencias y, por lo tanto, los ingresos publicitarios. Esta sucesión de resoluciones judiciales ha sacudido el mapa televisivo. Este jueves el Supremo ordenaba a 3Media dejar de emitir Pasapalabra y Telecinco, Mediaset, anunciaba que se había vuelto a hacer con los derechos del popular concurso.
4: Y esta ha sido la última noche de The Late Show, el programa en la CBS del mítico presentador estadounidense por la E, Casal.
1: Bueno,
4: Stephen Colbert.
24: Bien. Welcome one and all to The Late Show. I'm your host, Stephen Colbert.
4: Así ha pronunciado por última vez la frase con la que ha empezado todos sus programas los últimos casi 11 años. El presentador se despide siendo líder de audiencia con el programa de humor y entrevistas, pero las críticas a Trump en su monólogo inicial cada noche han provocado que los dueños de la cadena hayan sucumbido a las presiones del presidente de Estados Unidos.
1: Ivana, es viernes, no me pidas frescura para estar preparado y listo para un pasapalabra, ¿eh?
4: Bueno, aquí lo tienes.
1: Estados Unidos trata de sanar las heridas con Europa tras anunciar un repliegue de tropas en territorio europeo. La OTAN intenta reconfigurarse con Trump, anunciando ahora el envío de 5.000 soldados a Polonia.
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1: 2:52, nuevo giro de la política norteamericana. Donald Trump rebaja la presión sobre Europa y al final va a enviar esos 5.000 soldados que había anunciado que no irían a Polonia. El secretario de Estado, Marco Rubio, anuncia algunos avances en las negociaciones para poner fin a la guerra en Irán. Corresponsal comunitario Enrique García Pozo, ¿qué tal? Muy buenas tardes.
9: Buenas tardes, Casal. Los aliados europeos celebran el cambio de postura de Washington, que ha conseguido aliviar algo la tensión con la que comenzaba esa reunión de ministros de la Alianza en Suecia, pero que no corrige del todo las fricciones entre Estados Unidos y los europeos de cara a la cumbre que se celebrará el mes de julio en Ankara, porque Marco Rubio ha llegado con una petición. Que los europeos conviertan el aumento del gasto en más producción militar, una petición que asume el secretario general, Mark Rutte. Y con la que asegura están de acuerdo el resto de aliados. Rubio ha recordado la decepción de Trump por la falta de apoyo en la guerra de Oriente Medio. Dice que es un asunto que tendrán que tratar los líderes en Ankara, lo que anticipa Casal que de nuevo tendremos una cumbre muy tensa. Por cierto, al ministro Álvarez le han preguntado sobre la posibilidad de que España pueda ser expulsada de la OTAN. Contestaba así.
10: Hablemos en serio. Todas las capacidades pedidas por la OTAN las hemos entregado. No todos los aliados de la OTAN hoy en la sala podrán decir lo que yo sí puedo decir con la cabeza muy alta.
9: Y subrayaba que España es y seguirá siendo un aliado previsible y fiable.
1: Álvarez, que también ha hablado esta mañana de la flotilla. Estaba previsto que los 44 españoles de esa flotilla humanitaria asaltada por Israel llegaran a nuestro país a lo largo de este viernes, pero este regreso se está retrasando por diferentes motivos. Uno de ellos es que algunos de estos activistas quieren permanecer cerca de los que continúan hospitalizados. Información de Sara Aranda.
11: Es el caso de los 6 integrantes vascos de la flotilla. 2 están hospitalizados y sus compañeros han decidido quedarse con ellos hasta que estén recuperados. Otros 2 españoles han necesitado atención médica y permanecen ingresados en Turquía. Los miembros de la flotilla denuncian malos tratos, fractura de huesos, incluso 15 casos de agresión sexual. Los organizadores ya han adelantado que van a tomar acciones legales. El ministro de Exteriores de España, José Manuel Álvarez, espera que la Unión Europea apruebe sanciones contra el ministro israelí de Seguridad Nacional, tras el vídeo en el que humilla a los activistas.
12: Tanto Ben Graif como Smotrich tienen prohibida su entrada en España y nosotros queremos que ahora sea una medida de la Unión Europea.
11: Aunque la medida requiere unanimidad, confía en que prospere por la sensibilidad, dice, que ha despertado y que incluso ha recibido la reprobación del primer ministro israelí, Benjamin Netanyahu.
1: 2:54. Y a pocas semanas de que se inicie la visita del Papa a España, hoy nosotros hemos hablado aquí en la SER con el cura de la prisión de Brians 1 en Barcelona, que es una de las visitas que tiene programadas León 14 en esa gira. El cura de la cárcel nos ha contado cómo están preparando los presos creyentes, esta visita, que al principio creyeron que era un simple bulo. Laura Gutiérrez.
26: Sí, es algo tan inédito que en la propia cárcel pensaron que era un bulo.
28: Al principio pues nos agarró de sorpresa, o sea, incluso pensábamos que sería una noticia falsa.
26: Pero está en la agenda, por primera vez un papa entrará en una prisión española.
28: Esto pues lo que hace ver o lo que nos da a conocer es la sensibilidad del papa hacia el mundo marginal, hacia las personas que sufren.
26: Es el padre Jesús Biel, el párroco de Brians 1, que se prepara ya para este evento, que será muy breve, de apenas 20 minutos, y donde 2 presas tomarán la palabra para dirigirse a León 14.
28: Dirán que le salga del corazón, ¿verdad? Yo supongo que le darán las gracias.
26: Un colectivo que espera ilusionado la visita.
28: Yo tampoco me cierro a que esto toque muchos corazones y muchas más personas puedan acercarse o puedan recuperar su fe, que a lo mejor la dejaron olvidada o perdida.
26: Una diócesis que espera que el Papa atraiga más presos a su parroquia.
1: Otra gira. Esta noche en Barcelona llega él.
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13: El primero de los conciertos de Bad Bunny en nuestro país. Hay fans que han visto amanecer a las puertas del Estadio Olímpico de Barcelona para asegurarse esas primeras filas en el primer concierto de su gira europea, que después va a pasar por Asia y que no hará escala en Estados Unidos para evitar las redadas de la policía migratoria de Donald Trump. En poco más de 5 horas comienza el espectáculo. Las colas, ya digo, son kilométricas y junto a ellas hay una compañera de Radio Barcelona y está Gemma Alegría. Buena tarde.
14: Hola, Casal. Buena tarde. Sí, todo preparado aquí ya en el Estadio Olímpico de Barcelona para los 2 conciertos de Bad Bunny en la capital catalana. Hace más de 7 de 8 horas que hay fans esperando en la puerta del recinto para entrar. Están nerviosos. La de hoy será para muchos la primera vez que van a ver a su artista favorito en directo. Nerviosos y preparados con todo, con sombrillas, con sillas de camping, con comida.
15: En principio esto es para que la gente no se cuele.
16: Todavía no he procesado que lo vamos a ver. Entonces estoy contento.
17: Hoy tiene pinta que va a ser espectacular.
16: Sí. Que cante algún trap, que hace 7 años que no lo escucho y a ver qué tal.
18: Botellas de aigo, por aigo también por sol, un suc de poma, por si nos fue ganas.
14: Bocata. Capítulo aparte, por cierto, merecen sus outfits en los que no faltan camisetas personalizadas, botas cowboy y muchas, muchísimas banderas de Puerto Rico. En nada, en menos de 2 horas, abren ya las puertas del estadio para el primer concierto de Bad Bunny en Europa este año, el primero también en Barcelona.
13: Pues a disfrutar. Bad Bunny recalará después en Madrid, donde dará 10 conciertos, donde le esperan 500.000 de personas, 500.000 de entradas vendidas y la confirmación de un nuevo modelo de negocio, que es concentrar los conciertos en una única ciudad. Se mueven los fans, no los artistas, y sus enormes escenarios, lo que supone un importante ahorro de costes. Javi Díaz.
19: Los cantantes están dejando de lado las giras. Surge un nuevo modelo dentro de la industria. Menos localizaciones y muchos más conciertos.
20: Si te quieres divertir.
19: Bad Bunny va a pasar casi un mes en España. 600.000 asistentes, 12 conciertos y 10 de ellos en Madrid.
22: Por la mañana café, por la tarde ron.
19: Aunque inicialmente solo eran 3 conciertos, pero al ver la excesiva demanda de entradas salen nuevas fechas. Albert Giverneu es investigador de la OBS Business School.
29: Es lógico que después se busque ampliar los días, que no arriesgarte a un destino que no habías anunciado.
19: Este cambio de modelo se explica por la logística. Permite montar shows enormes y ahorrar muchísimos costes al instalar el espectáculo en un mismo punto. Barcelona y Madrid se sitúan ahora como capitales europeas de la música en vivo, en un sector que en 2025 en nuestro país facturó un 11% más que el año anterior y más del doble que antes de la pandemia.
13: Y en 20 segundos estamos en el Festival de Cannes.
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13: Con la buena acogida de la peli de los Javis, enviada especial Pepa Blanés. ¿Qué tal? Buenas tardes.
32: ¿Qué tal, Casal? Buenas tardes. Pues después de la resaca de ayer, te puedes imaginar, los Javis han atendido a la prensa. Sin duda los directores tienen esa habilidad de conectar con una generación de jóvenes, donde desgraciadamente pues en España ha surgido una especie de nostalgia del pasado.
33: Esa juventud que siente nostalgia en muchos casos es ignorancia.
34: Y creo que por eso es importante reivindicarle en su totalidad.
32: La memoria queer y la reivindicación de Lorca es el tema de esta película, La bola negra, que cuenta con Penélope Cruz.
35: No estamos locos, sabemos que las películas no pueden cambiar el mundo, pero pueden contribuir, en algunos casos, a hacer las cosas mejor.
32: Guitarrica de la Fuente debuta como actor junto a Lola Dueñas o Glenn Close en una película ambiciosa que ha removido esta última jornada de un festival, Casal, que ya acaba mañana, y aquí ya empezamos con los nervios del palmarés y de las llamadas para regresar a la Croisette y recoger esa palma de oro.
13: Pues aquí lo contaremos, lo contará Aida Bao en Hora 14. Nosotros regresamos el lunes desde las 2, la 1 en Canarias, en Hora 14. Feliz fin de semana, con mucho calor. Adiós.
36: Hola, ¿qué tal? Buenas tardes. Bienvenidos al Deporte en Láser. La Liga echa el telón este sábado. Es la segunda liga consecutiva del Barça y la segunda consecutiva del técnico alemán Hansi Flick. Es la segunda liga en la que el Real Madrid se queda en blanco después de haber fichado al mejor jugador del mundo. Es la liga en la que el Atleti volvió a dimitir para centrarse en una final de Copa perdida y en una final de Champions a la que nunca llegó. Es la liga en la que el Villarreal pelea por la tercera plaza. Es la liga en la que el Betis ha vuelto a Champions. Es la liga también en la que el Español hizo una primera vuelta memorable y una segunda vuelta desastrosa y para olvidar. Es la liga en la que el Getafe estaba en descenso en Navidades y acabó peleando por meterse en Europa. Es la liga en la que el Sevilla y el Valencia se volvieron a salvar a pesar de no hacer una buena temporada. Y es la liga en la que seguramente tanto el Real Madrid como el Real Oviedo se equivocaron al echar a los técnicos con los que empezaron la temporada y los echaron antes de tiempo. Esto es una liga que se acaba, una liga de 38 jornadas resumida en tan solo 1 minuto 60 segundos. Son las 3:01, empezamos a ser deportivos.

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1: Y con todo el equipo de deportes de la cadena SER ya estamos aquí. 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Cualquier lección es buena si es para escuchar la radio. Con Sonia Luz y Eloy Sánchez en la producción y con Carlos Ródenas y Alberto Valles en la parte técnica, te doy las 4. Os vamos a contar cómo ha sido la mañana y cómo viene la tarde de este viernes, día 22 de mayo. Un día que ha empezado con dos frases llamativas. La primera, la de Joan Laporta hablando de Florentino Pérez. ¿Qué ha dicho el presidente del Barça, Nil Solà? Muy buenas.
2: Hola, ¿qué tal, Óscar? Pues ha dicho que no le sorprendió nada lo que dijo Florentino Pérez acerca del Barça y que se trata de una estrategia para tapar los dos años en blanco del Real Madrid.
3: Solo ofende quien puede y no quien quiere. Es una estrategia para, ya te digo, desviar la atención de que llevan dos años sin ganar nada. Y después, que además han invertido mucho y siguen sin ganar nada. Y nosotros seguimos ganando. Llevamos dos temporadas ganando la liga, dos ligas seguidas. Esto pues da estabilidad. Y es cierto que cuando en un lado hay estabilidad, en el otro, pues generalmente se produce la desestabilidad.
1: A Joan Laporta no le gusta absolutamente nada que Florentino Pérez hable del caso Negreira. Y la segunda frase destacada de la mañana es la de Álvaro Arbeloa en su última rueda de prensa del Real Madrid, porque al despedirse nos ha dejado además una noticia.
4: Si llega aquí al Real Madrid, creo que lo hará con su cuerpo técnico como debe ser y no hay ninguna posibilidad de que yo pueda estar con él. Y luego pues mi futuro, he estado 4 meses sin pensar en mí, ya he dado el salto y he mejorado muchísimo durante estos 4 meses y me veo preparado para nuevos retos, así que a partir del lunes me tocará pensar en ellos.
1: Arbeloa, ahora por eso no solo que nos sigue, sino que el que viene es Mourinho. Además, el City y Pep Guardiola han confirmado lo que venimos contando en el larguero durante toda la semana. Guardiola se va y no sigue en el City.
5: And what a time we have had together. Don't ask me the reasons I'm leaving. There is no reason. But deep inside I know it's my time.
1: Dice que cree que es el momento y que no hay ninguna razón para irse, pero se va. Ahora ampliamos todo, pero primero vamos con los titulares de este viernes. Como cada día a estas horas, situamos la noticia, la imagen, el protagonista del sonido de la jornada. Y la noticia es que Enrique Riquelme ya le ha comunicado por carta a la Junta Electoral que se presenta como candidato a la presidencia. Y por tanto, habrá elecciones en el Real Madrid. Y el candidato ha hablado esta mañana en Sevilla y esta vez su baza electoral es la de los valores. ¿Qué ha dicho Carlos Castro? Cuéntanos, muy buenas.
6: Enrique Riquelme ha anunciado este mediodía que continúa trabajando para crear una candidatura seria para unas elecciones a la presidencia del Madrid que ha remarcado hace 20 años que no se celebran. Asegura que su candidatura, con ilusión deportiva que considera fundamental y con rendimiento a corto plazo, quiere atraer el talento al club blanco y recuperar los valores del Real Madrid y la transparencia.
7: Seguimos trabajando 24/7 para crear una candidatura que realmente, después de 20 años sin elecciones, creo que democráticamente, con respeto, estamos trabajando una candidatura seria, profesional, innovadora, con una ilusión deportiva. Una candidatura para poder devolverle al socio club y sobre todo también una candidatura con todo el respeto para todas las partes. Que realmente, aparte de esta ilusión, recupere los valores del club, que algunos de ellos pues han deteriorado en los últimos años.
1: La imagen es la de la Final Four de la Euroliga, que empieza hoy en Atenas. A las 5 juegan Olympiacos y Fenerbahce. Y a las 8 es el duelo español entre Real Madrid y Valencia Basket. Así lo ven el madridista Ezonja y el técnico de Valencia, Pedro Martínez.
8: Hemos jugado así también muchas veces. El baloncesto moderno es tienes que coger esta roca y ponerla dentro del aro. Esto es la esencia de este deporte.
9: Creo que nuestra confianza no tiene que depender de si hemos ganado o si hemos perdido el último partido. Creo que tiene que venir la confianza de nuestro día a día, de nuestra identidad, de creer en ella y confiar en nosotros mismos.
1: La semifinal de la final de la Euroliga se juega hoy y la final de la Liga de Campeones Femenina se juega mañana sábado a las 6 de la tarde. El protagonista de la portada de este Ser Deportivos es el seleccionador nacional, que este lunes va a dar la lista de 26 jugadores para el Mundial y que ha hablado en la revista Esquire sin esconderse, Luis de la Fuente.
10: A mí no me duele en prendas decir que somos uno de los candidatos, uno de los favoritos. Bueno, no pasa nada, no garantiza nada. No somos ni más ni menos favoritos que otras muchísimas selecciones. Seguramente sea el Mundial donde el abanico de candidatos a ganarlo sea mayor que en la historia. En cualquier caso, si no se lograra, también creo que es motivo de estar orgulloso de una selección que está haciendo unos números impresionantes, con un rendimiento espectacular, capaz de generar ilusión en un país. Ya creo que eso es motivo suficiente para sentirse orgulloso, es esto, de un colectivo que va a darlo todo por conseguir hacer algo grande.
1: Va fuerte Luis, va con todo. Y por eso el sonido es el de Mikel Merino, que va a estar el lunes en esa lista de la selección, ya que el centrocampista del Arsenal volvió a entrenar ayer, después de 4 meses lesionado, y tras ver cómo su equipo ha ganado la Premier esta semana. Así se lo contaba Mikel Merino anoche a Manu Carreño en el larguero.
11: La verdad es que me veo muy bien. Sí es cierto que luego de sentirte tú muy bien y entrenar muy bien y que los datos estén ahí, luego la sensación en el campo es diferente. Incluso cuando estás físicamente a tope, luego tu porcentaje de tu mejor versión suele variar. Tengo tiempo, ojalá pueda estar en esa lista. Esté o no esté, seguiré trabajando para estar lo más fuerte posible en un futuro, o sea que imagino que estaré bien.
1: Pues el lunes salimos de dudas. El lunes la lista de 26 del seleccionador español. Con todo esto y mucho más, son las 3 y 7, tenemos poco tiempo y mucho que contar, así que vamos al lío.
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1: Yeah. Este fin de semana se acaba la Liga y todos los partidos con algo en juego se disputan este sábado a las 9. 5 equipos para 2 plazas de descenso y 4 equipos para 2 plazas europeas. Vamos primero con las cuentas. Empezamos a Luis Sánchez con la del descenso. Muy buenas.
17: ¿Qué tal, Óscar? Pues vamos a tener una jornada de Liga intensa con 5 equipos que todavía pueden descender. El que más complicado lo tiene es el Mallorca con 39 puntos que tiene que ganar al Oviedo y esperar. El Girona con 40 se enfrentará al Elche y solo se salvará si consigue la victoria, mientras que los ilicitanos les sirve con sacar un empate en Montilivi. Nos quedan 2 equipos, Óscar. El Osasuna se enfrentará al Getafe y también le serviría sumar un punto, mientras que el Levante podría mantenerse en primera si logra empatar contra el Betis.
1: Voy a ser yo breve para que cuenten todos lo más posible. El que más opciones tiene de bajar es el Mallorca y recibe a Alberto Hernando a un descendido Oviedo. Muy buenas.
18: Hola, Ejido, ¿qué tal? Pues en el Mallorca todo sigue prácticamente igual. Es verdad que hoy ha hablado el técnico Martín de Michelis, ha dicho una frase para mí clave y ¿por qué no? Carambolas de esta índole en el mundo del fútbol no sería la primera vez que se suceden. El Mallorca lo tiene prácticamente imposible, pero el equipo bermellón tiene que hacer su trabajo, tiene que aferrarse a esas opciones. Primero, dejar una buena imagen, conseguir 42 puntos, ganarle al Oviedo y después, claro que sí, es inevitable estar pendiente de lo que pase en otros campos para aferrarse y soñar con el milagro de poder estar el año que viene en Primera División.
1: En Montilivi hay una final por la permanencia entre Girona y Elche. Hoy han hablado los dos técnicos. En el Girona, Les Luna. Michel habla de final. Buenas tardes.
19: Buenas tardes, Ejido. En el Girona sí ha hablado Michel, por supuesto. Algo más serio de lo habitual y ha recalcado varias veces 3 obviedades, pero no por ello menos importantes, que solo vale ganar y están preparados para ello, que es una auténtica final y que sus jugadores tienen que jugar al fútbol, pidiendo concentración y olvidándose de lo externo. Y olvidarse de lo externo será difícil porque, tal y como dijo el entrenador, la plantilla ha recibido llamadas y mensajes y además la afición les espera desde un mínimo de 2 horas antes para empezar a jugar desde la previa, con bengalas y cánticos. Aún así, Michel no ve sobrecitación y habla exclusivamente de ilusión y energía. Y por cierto, hablando de energía, Stuani estará disponible, dudo que entre de inicio, y también lo estará Francés, tras mejorar las sensaciones de su lesión en el Metropolitano. Ambos se infiltrarán, anteponiendo el sentimiento a cualquier dolencia, porque al Girona solo le vale ganar en la final de mañana contra el Elche.
1: Su rival es el Elche, y en el Martínez Valero, Pepe Morago ha hablado de Sarabia y se ha emocionado en sala de prensa. Muy buenas.
20: ¿Qué tal, Ejido? Muy buenas tardes. El técnico del Elche, Eder Sarabia, ha comparecido hoy en la previa. No podrá estar en el banquillo por sanción. Un Sarabia que vive ya de una forma muy especial este partido definitivo. El Montilivi se emocionaba cuando se le preguntaba qué significaría para él la permanencia.
21: Eso, mi hija me decía, Aita, tú eres el portero, yo soy el Elche. Son cosas que van mucho más allá del fútbol. Solo puedo estar agradecido porque somos tremendamente felices, yo, mi familia, quedar en la historia de este club y de esta ciudad para siempre.
1: Osasuna juega en Getafe y para que vayan con un subidón de moral, la afición rojilla va esta tarde al entrenamiento, Javier Laquidain, a animar a los del Elche. Muy buenas.
0: ¿Qué tal, Ejido? Muy buenas. A las 6 en el Sadar está convocado todo el osasunismo para dar su último aliento en la previa al equipo ante la imposibilidad de poder estar mañana in situ en Getafe por las obras del Coliseum y la ausencia de grada visitante. Así que esta tarde, último entrenamiento de los de Lisi antes de la final por la permanencia de mañana. Veremos si están los tocados en Víctor Muñoz y Raúl Moro, que se ejercitaban en Tajonar a la mañana en solitario, y vamos a decir que son seria duda para estar en Getafe, que es la única baja del sancionado Iker Muñoz. Antes del entrenamiento, a las 5 menos cuarto, el entrenador Alessio Lisi comparece ante los medios.
1: El Levante, que hace una semana será un equipo que lo tenía complicado, ahora José Manuel Alemán es uno de los que más fácil lo tiene y juega en el campo del Betis. Muy buenas.
2: Muy buenas, sí. La última hora pasa por la baja de Brugui después de que el comité de apelación haya ratificado la suspensión de 2 partidos. Uno de los capitanes tendrá, por lo tanto, que ver desde la grada de la Cartuja el encuentro. Pero no va a estar solo, porque lo va a hacer acompañado de más de 1 millar de aficionados que se desplazan de forma organizada en AVE y en tren, sufragados además con entrada por parte de los jugadores y del club, además de los que ha conseguido ya localidades y se han montado el viaje por su cuenta, que serán casi otros 1000.
1: Así están los que se juegan en la permanencia, pero hay 4 equipos que pelean por una plaza de Europa League y otra de Conference. Antes de las novedades del hoy, las cuentas.
17: Sí, la cosa está apretada por abajo, la pelea por Europa no se queda atrás. Para Europa League, el Celta aseguraría su puesto con sumar tan solo 1 punto, mientras que el Getafe se ve obligado a ganar y esperar a que los de Vigo pierdan el partido. En Conference, a los azulones les sirve con un empate para asegurarse una plaza, mientras que Rayo Vallecano, a la espera de esa final contra el Crystal Palace, se metería ganando. Misma historia para el Valencia y Español, que si quieren mantener vivas sus opciones en Europa, deben ganar sus partidos y esperar a ver qué pasa con los equipos de arriba.
1: Depende de sí mismo el Celta, recibe al Sevilla, que ya no se juega nada. Jacobo Buceta, muy buenas.
22: Hola Óscar, ¿qué tal? Muy buenas tardes. Pues el partido para el celtismo arranca a las 11 de la mañana. Habrá zona de juegos, conciertos durante toda la jornada y también comida, churrasco, pulpo, empanadas. Madre mía. En una fiesta, porque decía Claudio Giraldez que o celebramos Europa League o celebramos Conference. Lo va a tener que hacer sin Starfelt, sin Miguel Román, sin Manu Fernández, que no han entrado en la convocatoria, y con un Yago Aspas renovado, que hoy tuvo, por cierto, pasillo de collejas. Se va a llenar balaídos, en la previa, por supuesto, pero también a la hora del partido.
1: El Celta va a estar en Europa seguro. Le quiere superar el Getafe, que tiene un rival que está todavía con la permanencia en juego. Juegan los azulones José Palacio con Osasuna. Muy buenas.
18: Una ciudad en fiesta, Ejido, ¿qué tal? Muy buenas. Y una afición ilusionada con volver a Europa 6 años después. Va a haber un recibimiento tremendo de 2 horas antes del partido, porque hay convocatoria a las 7 de la tarde. No puedo contar José Bordalás con Satriano y Gené sancionados y con Kiko Femenía lesionados. Y veremos si es el último partido del técnico alicantino al frente del Getafe. Hoy le ha preguntado la cadena SER si ya le ha dado una contestación definitiva a Ángel Torres.
23: Mi situación, ahora mismo solo estoy pensando en el partido de mañana. Y bueno, pues cuando acabe será el momento de hablar de mi futuro y ahora mismo lo más importante y el foco está en el partido de mañana, porque mañana puede ser un gran día para todos. Celebrar otro año más en primera, porque tiene mucho mérito este club, los años que lleva, el presidente tiene un mérito enorme y bueno, el trabajo de todos los profesionales, gracias también a ellos.
1: Si falla el Getafe, está preparado el Rayo, que Cristina Soto visita en Vitoria a una a la vez que está salvado. Buenas tardes.
24: Hola Óscar, ¿qué tal? Último partido antes de la final de la Conference en Leipzig, con un Rayo que quiere conseguir estar en Europa la próxima temporada vía Liga. Como novedad de cara al partido de mañana, Álvaro García estará disponible y hoy se ha entrenado ya con el equipo. Íñigo Pérez, que no espera un a la vez relajado a pesar de su salvación.
25: No espero un a la vez de vacaciones o este tipo de clichés. Era un partido complejo en el que unos por unas cosas y nosotros por otras debemos intentar afrontarlo como el primer partido de Liga en Girona.
1: Toda la jornada a partir de las 9 la vivimos en el carrusel deportivo de la cadena SER. Tarde de transistores, tarde de Radio 3 y 14. Hasta aquí el descenso de Europa, pero todavía más.
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1: Este sábado a las 6 es la final de la Liga Campeones Femenina. Barça juega contra el Olympique de Lyon en Oslo y Ana Pared se enfrenta al que fuera su técnico con una baja y una vuelta. Muy buenas.
4: ¿Qué tal? Muy buenas. En un rato, a las 4 menos cuarto, rueda de prensa oficial del Barça previa a la final de la Champions contra el Olympique de Lyon en Oslo. Habla el técnico Pere Romeu, la noruega Graham Hansen y la capitana Alexia Putellas, a quien le rodean las dudas sobre su futuro y si está o no jugando su última final con el Barça. Enfrente, en el Olympique de Lyon, la principal arma está en el banquillo. Lo dirige el ex entrenador azulgrana Jonathan Giraldez. Las francesas quieren levantar su novena Champions, las azulgranas la cuarta.
1: Mañana en la Liga también un día de despedidas. En el Sevilla, Fran Ronquillo noticia que a sus 36 años Azpilicueta ha dicho hoy que se retira. Muy buenas.
5: Hola Ejido, muy buenas. Desde ayer lo sabe el entrenador, hoy le ha dedicado unas bonitas palabras. Es pata negra este futbolista que ha hecho un carrerón, Osasuna, Olympique de Marsella, en fin, un carrerón y que ahora después de 20 años como profesional en la élite, en primera línea, pone fin a su carrera. Pata negra, así lo ha definido el técnico del Sevilla, que ha asegurado que mañana va a jugar. Lo que no ha podido asegurar es que el propio García Plaza vaya a seguir al frente del Sevilla.
1: El Real Madrid despide la temporada en el Bernabéu, recibe al Athletic de Bilbao, pero sobre todo despide a su capitán y ha hablado también a Arbeloa, Javier Raz, le cae su última rueda de prensa como técnico del Madrid. Muy buenas.
6: ¿Qué tal, Ejido? Se despidió Arbeloa, su futuro fuera del Real Madrid. Ha dicho una frase, vamos a escucharla, porque aquello que dijo Guardiola a Xabi Alonso, que meara con la suya, hoy a su manera, Arbeloa ha dicho que tomó decisiones, lo mejor para el Real Madrid, pero que evidentemente, por cierto, Vinicius está fuera. Creemos que no va a estar mañana en la despedida de Carvajal en el Santiago Bernabéu. También se van jugadores como David Alaba, veremos el futuro de otros como Ceballos y compañía, aunque el núcleo duro van a seguir, el caso de Bellingham, de Mbappé y de Vinicius. Vamos a escuchar esa frase de Arbeloa diciendo que no hizo lo que él creía que tenía que haber hecho.
7: Yo sé cómo estaba el equipo, el vestuario cuando llegué. Si hubiesen sido las cosas de manera diferente, pues también yo podría haberlo sido. Ha sido lo que me ha tocado. He intentado hacerlo de la mejor manera.
1: Y damos un apunte del rival del Real Madrid, que es el Athletic. ¿Qué ha pasado con la camiseta de Van Martín, que no ha sentado muy bien? Muy buenas.
8: De sus calerías, 7 franjas verticales por las 7 provincias y el mapa con la Ikurriña como fondo en la parte posterior del cuello. Esos símbolos han molestado primero a UPN, que pidió a la presidenta de Navarra que interviniera, también a la Federación Española, y si no, amenazó con denunciar al Atleti porque dice es una imagen lesiva para Navarra. María Chivita ya le respondió ayer a la SER diciendo que no atenta contra nadie, que es una expresión de identidad cultural, pero esta mañana a UPN se han sumado el Partido Popular y Vox, este último llegando al extremo de decir que el Atleti es el club donde anida el cariño a ETA.
1: 3 y 18, hasta que el fútbol. A las 8 de la tarde hay semifinal española en la Euroliga, juegan Real Madrid y Valencia Basket. El Madrid con dos bajas importante. Marta Casas, muy buenas.
9: ¿Qué tal, Óscar? Muy buenas. Sin Tavares ni Alex Len, que por cierto han viajado esta mañana a Atenas en el avión de las familias para no faltar a la cita. El plan B, decía Scariolo, que pasa ahora a ser el plan A, con protagonismo total para Usman Garuba y Trey Lyles, que tendrá que hacer las veces también de pívot. Sesión de tiro esta mañana, ya en el hotel descansando, el Real Madrid buscando una nueva final de la Euroliga.
1: El Madrid busca su 12º título, mientras que los de Pedro Martínez, Frank White, pelean por ganar su primera Euroliga. Muy buenas.
10: ¿Qué tal? Buenas tardes. Debutante pero con ilusión. Objetivo tumbar al Real Madrid. El equipo saldrá del hotel a las 5 y cuarto de la tarde con la baja definitiva de Puerto, que es el descarte. El Valencia busca sorpresa y mañana enfrentarse a Fenerbahce o a Olympiacos.
1: En el Giro de Italia nos da tiempo telegrama Borja Cuadrado. Hoy está en marcha la 13ª etapa. Buenas tardes.
11: 73 kilómetros para el final. Buenas tardes, Óscar. 15 ciclistas en fuga, entre ellos el español Diego Pablo Sevilla. 10 minutos de ventaja respecto al pelotón.
1: Y este fin de semana tenemos también Fórmula 1. Tenemos el Gran Premio de Canadá que viviremos durante todo el fin de semana en Carrusel. Así llegamos a las 3 y 20 de la tarde. Desde ahora hasta las 4 se pasan por aquí el resto de compañeros de la cadena SER para contaros todavía muchas más cosas.
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1: Tres de la tarde y 22 minutos. Estamos en directo en Radio Pontevedra, Radio Pontevedra Teza Tabeirós. Llevábamos muchos años sin vivir un encuentro como el que deseamos vivir mañana aquí en el Estadio Municipal de Pasarón ante el Real Áviles. Un partidazo, mucho en juego. El Pontevedra, con la temporada ya realizada, quiere completarla metiéndose en los puestos de playoff. Yo creo que nadie se da por satisfecho. Todos quieren más, todos quieren jugar un playoff, volver a vivir esa emoción y quién sabe si estar el año que viene en una categoría superior, en la Liga de Fútbol Profesional. Ya no nos acordamos de la última vez que tuvimos la oportunidad de vivir esa emoción de enfrentarnos a equipos profesionales allá por el año 2004. Quiero comentarte también que estaremos muy pendientes de lo que haga el Estradense en su partido de vuelta, playoff de ascenso a la Segunda Federación, en este caso jugando contra el Arteiz. Vamos a ver lo que ha dicho el entrenador del equipo granate esta mañana.
15: Nosotros tenemos que salir a madurar el partido y ganarlo. Es decir, al final lo que tenemos que ganar es el partido es cuando el árbitro pite el final. Si lo ganamos como el día de Bilbao, pero es que no creo que vaya a pasar. Lo normal es que sea un partido hipercerrado, por lo que nos jugamos los dos equipos, y hay que ganarlo cuando pite el árbitro. Si lo ganamos en el minuto 3, con 1-0, va a valer lo mismo que ganarlo en el 96. Hay que ser estables durante todo el partido, sabiendo que una de nuestras fortalezas es encajar poco y conceder poco, y que una de nuestras fortalezas es generar mucho en pasarón. Pues hay que generar lo más posible para, cuantas más veces tengas la oportunidad de meter gol, más posibilidades tienes o probabilidades de hacer gol, y cuanto menos te tiren y menos permitas, menos tiene el rival. Entonces nosotros sabemos que somos uno de los equipos más fuertes de la categoría a nivel defensivo, que si mantenemos
1: nuestro... Ahí está el parecer del técnico granate de cara al partido de mañana, 6:30 de la tarde. Recuerda lo que nos pedían desde el club, llegar con un poco de previsión. Enseguida seguimos.
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19: Y continuamos hablando del Pontevedra Club de Fútbol y queremos saludar a los dos encargados de el tema religioso en ambos clubes, el párroco del Avilés y el párroco del Pontevedra Club de Fútbol. Vamos a empezar por el asturiano, es Alfonso Abel, que es el párroco del equipo asturiano. Buenas tardes.

0: Vamos con José Moldes, el párroco del Avilés es entrenador. Cuidado, que a lo mejor también le asesora en el tema, técnico. ¿Cómo va a salir para los asturianos?
1: Bueno, un pequeño matiz. Yo, aunque soy el capellán del Avilés, yo he nacido en Lugo, en La Milagrosa, en el año 73. O sea, sí, que eso, porque mi familia es padres y abuelos todos gallegos, mis abuelos ya están fallecidos. Pero bueno, eso es importante, pues yo no reniego de mi tierra, evidentemente. Y respecto al tema del partido, yo digo lo mismo que dije aquí en la prensa asturiana, que yo auguro un 2-2, en primer lugar porque la defensa que tenemos es la más goleada entre las primeras divisiones, segunda y los grupos de primera federación, somos los más goleados con 63 goles, pero también metemos muchos. Entonces, bueno, yo vuelvo a decir ese mismo resultado. Uh-huh. Y que ojalá, porque a mí me gusta que le vaya bien a los equipos gallegos, que el empate sirviera a los dos para que el Pontevedra jugase el playoff y nosotros salvarnos.
0: ¿Y qué dice José Chu?
2: Hombre, pues yo creo que una victoria local, un 3-1, sin que perjudique mucho al Avilés, porque son primos hermanos, pero yo creo que el Pontevedra tiene capacidad para ganar mañana más con todo el apoyo de Pasarón, con toda la ciudad volcada y buscando ese gran sueño que perseguimos este año y que a ver si somos capaces de conseguir entre todos.
0: Bueno, una pregunta. ¿Habrá asturianos que estarán rezando para que gane el Avilés? Y aquí también estamos rezando para que gane el Pontevedra. ¿Quién gana aquí? ¿Cómo es esto?
1: No, bueno, ni los santos ni la Virgen tienen colores, ¿no? Yo lo que digo siempre cuando hacemos la ofrenda a principio de las temporadas a la Virgen de la Luz es que lo que hay que pedir es por la salud, ¿no? De las familias y de los jugadores, pero nunca por un resultado. Yo jamás he rezado porque gane o pierda el equipo, porque al final, si la cosa va mal a última hora es porque no se hicieron las cosas bien, ¿no? En toda la temporada, porque bueno, teníamos opciones de habernos salvado antes, pero no ha podido ser.
0: Yo sé que en el caso, ahí a lo mejor me equivoco, pero en el caso de José Chu, él en algún partido de la Champions del Madrid a lo mejor algo ha rezado, ¿no?
2: No, al Madrid no le hace falta, me hace falta que espabilen, pero no es el caso hoy. Hoy hablamos del Pontevedra y siempre a la Virgen Peregrina también al principio de temporada le pedimos, pues oye, sobre todo eso, salud, que respeten las lesiones y que nos ayude a cumplir los objetivos. Al fin y al cabo, como les digo yo a ellos, siempre el trabajo de cada día, con trabajo, con esfuerzo, salen las cosas, ¿verdad? Que también hay que tener esa fe, hay que tener esa protección también de Dios, ¿verdad? Que nos respeten las lesiones, que nos dé esa salud, como dice ahí el pater, y que, bueno, después con esfuerzo y con dedicación se sacan las cosas adelante. El factor humano es, en este caso, es lo más fundamental.
0: Alfonso, se ha perdido un poco la figura del capellán. ¿Le llaman solo para el fin de temporada o para la ofrenda o se siente que es uno más ahí?
1: No, yo me siento uno más, porque de hecho yo solo baja, es verdad que ahora controlo un poco más todo ese tema, que hay que ir acreditado y demás, bueno, cosa que yo me suelo saltar, bajo al túnel de vestuarios y antes de que empiece el partido, y bueno, pues animar un poco, a saludar al entrenador, ya con Daniel Vidal al que cesaron, y también con el otro día me presenté a Lolo Escobar, el que tenemos actualmente, porque claro, a veces con el tema de los horarios, si no tiene misas, pues hay días que no puede acudir a algún partido, ¿no? Uh-huh. Y sí, pero no, es uno más. Voy a hacer 20 años de capellán del equipo, así que ya las he visto de todos los colores, ¿no? Desde casi bajar a la categoría regional hasta haber estado muy cerca de volver a subir a segunda.
0: Uh-huh. En el caso del Pontevedra ya lo vemos, cada fin de semana que puede está también allí con ellos, ¿no?
2: Sí. Este año, pues los horarios televisivos a los sacerdotes nos han estropeado un poco, nos han complicado la vida, mejor dicho, los sábados a la tarde y domingos a la mañana, pues es muy complicado que podamos asistir al campo, pero siempre estamos en espíritu.
0: Bueno, no sé si se quieren decir algo, si se quieren desear suerte, le damos la palabra a Alfonso y ya despide José Moldes.
1: Bueno, pues yo, desde luego, toda la suerte del mundo al Pontevedra. A mí me gustaría que jugase el playoff, porque ya lo dije antes, que que me gusta bien que le vaya

0: que le vaya bien a todos los equipos gallegos. De hecho, yo al Lugo sí que lo sigo bastante por ser mi lugar de nacimiento y disfruté mucho esas 10 temporadas en segunda A del Lugo. Y nada, desearle suerte, pero bueno, que haya suerte para los dos, pediría yo, ¿no? Yo no digo nada de ese 3-1 porque se encajamos muchísimo, así que no sé qué pasará.
1: José Chu, si viene por aquí, que nos llame, ¿no?
2: Eso, y nada, desearle todo lo mejor pues a la Avilés también, y mañana, pues por supuesto, todo lo mejor con el Pontevedra y a ver si conseguimos ese objetivo.
1: Gracias a los dos.
0: Yo estaré en el campo, si Dios quiere.
1: Estará en el campo, bueno, sí, pues ya me encargaré de saludarle. Les mando un abrazo a los dos y les doy mi agradecimiento por estar aquí en Ser Deportivos. Gracias.
2: Pues un abrazo. Gracias.
0: Gracias. Un abrazo. Gracias.
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1: Continuamos en Radio Pontevedra, Radio Arosa, Radio Pontevedra, Deza, Tabeirós. Queremos saludar a Alberto Diz, que está al frente de el Arosa Fútbol 7, que ha comenzado esta mañana en Asenra, en Ribadumia. Alberto, buenas tardes.
8: Hola, buenas tardes.
1: A las 10 arrancaba. No sé si se ha reanudado ya la jornada o será a partir de las 4:30.
8: Nada, esas 4:30 cuando reiniciamos la tarde con un Español de Barcelona, Inter de Milán. Y sí, esta mañana primera jornada de competición y en principio pues ahora empezó la tarde a decantar un poquito más, a perfilar más los favoritismos y lo que intuimos a la mañana.
1: ¿Alguna sorpresa por la mañana?
8: Bueno, nos gustó mucho Vissel Kobe de Japón, que hizo un muy buen partido contra el Barça y perdió 1-0 cuando quizás pudo ganar. Muy buenas impresiones del Español de Barcelona, muy buenas impresiones primeras de Sporting de Lisboa y de Oporto, por ejemplo. Bueno, a ver, son los primeros partidos. Muchos equipos necesitan adaptar a esta competición, que es muy exigente en cuanto al nivel deportivo de los rivales y a los ritmos tan tan frenéticos de partidos que se suceden casi sin pausa. Entonces, vamos a ver esta tarde, confirmar sensaciones por algún lado, de alguna manera, y por otro lado, pues, seguir de cerca estos nombres propios que puso la competición encima de la mesa a la mañana, que prometen mucho.
1: Bueno, ¿el equipo japonés es el de Iniesta?
8: Sí, efectivamente, es el último equipo que en donde jugó Andrés Iniesta. Equipo debutante, es el quinto equipo que juega en el torneo que juega Arosa Fútbol 7 en su historia procedente de la liga japonesa. Y la verdad es que nos está gustando bastante. A ver, es muy probable que no le dé para un nivel competitivo máximo cuando la competición se ponga más dura y jueguen contra rivales que conocen mejor la competición que ellos, sobre todo, ¿no? Pues gente como Valencia o como o como Benfica o como el Madrid, que manejan muy bien los tiempos de esta competición, pero nos ha gustado mucho, juegan, es un equipo muy vistoso, muy, muy rápido, muy divertido de ver y desde luego es una de las sensaciones de la mañana.
1: ¿Cuándo tendremos campeón?
8: Pues la final se disputa a las 12 de la mañana del domingo. ¿Ah? Así que a la una habrá acabado, estaremos felicitándonos con suerte y felicitando a los campeones y a todos los participantes de esta fiesta que es el Orso Fútbol 7 en Ribadumia.
1: Bueno, pues anímense a acercarse al campo de Asenra con esos partidos interesantes de la fase final de la Rosa Fútbol 7. Gracias, Alberto, y enhorabuena un año más por el éxito.
8: Muchas gracias a vosotros, un saludo.
1: Chao.
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1: Seguimos hablando de fútbol, nos vamos ahora hasta Estrada para ver cómo está el estradense en esa final también para ellos. Es la todavía la primera eliminatoria, pero tienen que afrontar el partido como una auténtica final ante el Arteixo. Entrenador Manuti, buenas tardes.
10: Hola, buenas tardes.
1: ¿Cómo estáis? ¿Cómo ha ido la semana?
10: Bien, bueno, una semana un poco de emoción desde el principio, el lunes más cabizbajos y luego, bueno, pues ir cogiendo ánimo y preparar alguna cosa para la final de este sábado.
1: Que no le parezca a nadie mal, no sé si me estarán escuchando en Arteixo, pero me gustó el equipo, me gustó el estradense, no me gusta personalizar, pero vi muy bien a Edu, vi muy bien a Porrúa y con su primo asociándose, que hacen muchas jugadas juntos. ¿Qué decir de Pedrosa? Es que me gustó mucho el equipo, fue valiente y demás. Yo creo que merecimos más, ¿eh?
10: Bueno, pero
1: esto no es de merecimiento, ya sé.
10: De merecer no,
1: no vivimos
10: este momento. En una liga yo creo que es importante y jugar bien, y aunque a veces se pierda o se empate, cuando juegas bien o haces un partido como hicimos el fin de semana, yo creo que es importante es hacerlos y que está bien no hacer las cosas bien, siempre te lleva a buen puerto. Pero en un playoff lo importante es ganar. Y bueno, el Arteixo ha ganado, ganó 0-1. Podemos hablar de merecimientos, podemos hablar de arbitraje, podemos hablar de lo que queramos, pero estamos 0-1, ellos tienen aún por encima la ventaja de campo, es un rival que en su casa este año, en 2026, los números que presentan son espectaculares, porque creo que jugó 10 partidos o 11 y ganó 9 y empató 2, no tiene ninguna derrota. Bueno, va a ser una montaña muy difícil de escalar, pero vamos con muchas ganas.
1: Explícame, porque esto cambia día a día y no quiero meter la pata. En caso de empate, ¿nos favorece el empate a nosotros? ¿Cómo es esto?
10: No, a ellos. En caso de empate, lo que nunca habría sería penaltis. Hay prórroga, imagínate que nosotros ganamos 0-1,
1: sí,
10: o 1-2. Habría prórroga. Si en la prórroga nosotros no somos capaces de marcar, gana el Arteixo. Entonces, bueno.
1: Y hay porque quedó por detrás.
10: Por dos goles.
1: Porque quedó por detrás, digo, ¿por qué?
10: No, porque quedó por delante nuestra. Ajá. Arteixo fue tercero, nosotros cuarto. Tiene esa ventaja, yo eso sí que lo veo bien. Me parece, nosotros la tuvimos el año pasado siendo segundos. Me parece que al final una liga de 34 jornadas tiene que pesar. A mí me gustaba más el formato de playoff contra equipos de fuera de Galicia ya desde un principio y pasar rondas normales, pero es cierto que si te vas a enfrentar entre los gallegos a nivel de coste y a nivel de todo para los clubes, evidentemente es importante que sea así, pues solo tienes una eliminatoria fuera de casa, pero que sería la del final, la tercera ronda, pero creo que es, bueno, si vas a jugar contra un equipo que ya jugaste en liga, es normal que tengan esa ventaja.
1: Bueno, pues vamos a ver qué ocurre. Mañana lo contaremos en directo en el Carrusel Deportivo. Ojalá se pueda seguir avanzando en esta competición. Ánimo, mister. Gracias.
10: Ojalá. Gracias. Gracias.
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1: Hablamos del deporte adaptado, de atletismo. Saludamos a Gonzalo Méndez. Gonzalo, buenas tardes.
12: Hola, buenas tardes, Osvaldo.
1: Semana importante para esta disciplina, tanto internacional como de manera también nacional, ¿no?
12: Sí, muy importante, la más importante del año, quizá. Está Gustavo estos días, mañana precisamente, lanzar a jabalina en Suiza.
1: Gustavo Dacal.
12: Sí, Gustavo Dacal, evidentemente, en el Paralympics Internacional de Suiza, que es mañana, es toda la semana, pero mañana es la jabalina. Y nosotros estamos camino ahora de Gran Canaria, de vecindario, donde también mañana y pasado se celebra el Campeonato de España adaptado de atletismo.
1: Uh-huh. Eso es. ¿Lleváis muchos representantes?
12: Llevamos dos atletas del Club Atletismo Rías Baixas, uh-huh, junto a Gus, o sea, tres esta semana, pues representando a Pontevedra, digamos, en el deporte adaptado.
1: Bueno, ¿qué posibilidades tiene Gustavo? ¿Has hablado con él? ¿Cómo está?
12: Sí, hablamos todos los días. Bueno, Gustavo en este momento es segundo del ranking mundial de este año, primero europeo, y posibilidades de ganar mañana el meeting es internacional para situarse ya en cabeza y de cara a los mundiales y estos próximos, pues estar ahí siempre con la selección española, vamos, que es lo que importa, ¿no?
1: ¿Qué disciplinas o qué especialidad corren ahí en Canarias?
12: La jabalina y los chicos que traigo yo aquí a vecindario, 100 metros, los dos velocistas. Son trabajadores de Juan 23 y a Men entera con nosotros, claro.
1: Bueno, están animados, me imagino, ¿no?
12: Sí, muy muy animados y emocionadísimos hoy en el viaje en avión, te puedes imaginar, ¿no? Los chicos, para ellos es un recuerdo casi inolvidable.
1: Muy bien. Pues ahí está la noticia también para nuestro deporte, para el Club Atletismo Rías Baixas y Gonzalo, siempre metido ahí por el medio, sumando y ayudando no solo a hacer deporte, sino también a hacer feliz a la gente. Gonzalo, un abrazo, gracias.
12: Lo más importante, gracias, Osvaldo, un abrazo.
1: Nos vamos, quedan 14 minutos para las 4. Mañana estamos en directo con el Carrusel Deportivo.
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0: ¿Qué tal? Saludos, buenas tardes. 11 minutos para llegar a las 4 de la tarde. Tiempo para comprar, para vender, para prestar, regalar, alquilar, lo que ustedes deseen y necesiten a través de Radio Pontevedra, de Radio Arosa y de Radio Pontevedra de Zatabeiros. Hoy las tres emisoras en conjunto en este programa de oferta y demanda. Teléfonos que vamos a recordar para toda la provincia: 986-108-100, 986-108-1. 108-100 y 108-101, perdón, 986-108-100, 986-108-101. También nos pueden enviar WhatsApps al 607-940-290, correo electrónico programacion@radiopontevedra.com o la dirección postal. Estamos en la calle Castelao 3B primero en Pontevedra. Oferta y demanda, buenas tardes.
1: Buenas tardes. Mira, se venden garrafones de agua caliente, pero vacíos.
0: Muy bien. ¿Le pone precio y de qué tamaño son?
1: Bueno, hay varios tamaños, pero normalmente sobre 10 euros o algo menos, los pequeños.
0: Muy bien. ¿Y en qué teléfono?
1: 986.
0: 98. Dígame.
1: Sí, 98. No, a ver, te voy a dar fijo. 655.
0: Ese es el móvil, 655.
1: Sí. 139-161.
0: Sí, 139-161.
1: Sí.
0: Muy bien, muchísimas gracias. Buenas tardes.
1: A ti. Chao.
0: Oferta y demanda. Bueno, pues estábamos a punto de realizar otra llamada en directo. Enseguida la recuperamos. Se encontraron unos audífonos en la estación de autobuses de Pontevedra hace unos días, así que la persona que los haya perdido, que se pase por la ventanilla de información de la estación de autobuses de Pontevedra. Radio Pontevedra, oferta y demanda.
2: Hola, buenas tardes.
0: Dígame.
2: Se venden bordaleses divinos.
0: Uh-huh. ¿Le pone precio?
2: No, hay que verlos.
0: Muy bien.
2: Y dos mesillos de noche. Y una máquina de coser.
0: Vale.
2: Gracias.
0: No, ¿en qué teléfono? No me cuelgue.
2: Ah,
0: si no, no los vendemos.
2: 610.
0: 211.
2: 983.
0: Muy bien, gracias. Ahora sí. Radio Pontevedra, Radio Arosa, buenas tardes.
3: Hola, buenas tardes.
0: Dígame.
3: Mira, quería poner un piso en alquiler en temporada de verano en Avenida Covelo Samieira.
0: En Pollo, ¿no?
3: Sí, sí, en ese Pollo.
0: ¿Le pone precio? ¿Cuántas habitaciones tiene?
3: No, eso porque como es temporal, si vienen 8 días, 15 días,
0: vale.
3: O lo que, entonces es el 986.
0: 986, sí.
3: Ay, ahora sí, 986.
0: Dígalo usted de carrerilla, como lo tenga memorizado.
3: A ver, 986-77-40-29-14.
0: No, a ver, 986-77-40-29.
3: 29-14.
0: No, pero le sobran dos números.
3: A ver. Ay, ahora.
0: Bueno, le hacemos una cosa, no me cuelgue, piénselo bien, doy otra llamada en directo, leo un par de comunicados, vale, y le doy paso, vale, de nuevo, vale, venga, que a veces nos pasa eso, que nos ponemos un poco nerviosos al dar el teléfono en antena, pero no pasa nada. Se busca una persona para un puesto de atención al público en la zona de Abarca Pollo en horario de media jornada. Se necesitan conocimientos de apertura y cierre de caja, de ofimática y de buen trato al público. Se valora experiencia. Enviar currículum a cvtrabajopollo@gmail.com. cvtrabajopollo@gmail.com. Se venden dos entradas para el concierto de Andrés Suárez esta noche en Vigo. Precio negociable, muy rebajado, 633-1507-75. 633-1507-75. A ver ahora, ¿tenemos ese teléfono?
3: Sí, sí, lo tenemos.
0: A ver, pues dígame.
3: ¿Te digo otra vez el anuncio?
0: No, no, dígame el teléfono solo.
3: 677-40-29-14.
0: Ahora sí, estábamos mezclando el fijo con el móvil. Muy bien, pues muchas gracias. Buenas tardes.
3: Se alquila piso en verano.
0: Pues sí, esta señora que nos decía que se alquilaba un piso en verano en Samieira, Pollo, 677-40-29-14. Oferta y demanda, buenas tardes.
4: Hola, buenas tardes. Mi servicio de trabajo de pintura en general. También se reparan tellados y goteras y humedades. Y también se reparan muros, se hacemos muros de piedra de cachote, etcétera. Teléfono 604-26-8688. Muchas gracias.
0: Gracias, buena tarde. Se compra un remolque para coche en el 605-970-139. 605-970-139. Véndese unha guitarra española con funda moi ben coidada a precio moi reducido no teléfono 650-194-228. Neste teléfono tamén se vende un coche teledirixido de nitrometano. 650-194-228. Se vende un portal de corredera con puerta peatonal, medidas 4,22 m x 2,075 m. Más información por privado, se envían fotografías, además el precio 400 euros y funciona perfectamente. Y también se vende maquinaria de carpintería de aluminio en este teléfono, 626-79-8875, 626-79-8875. Se vende un terreno de 1,000 m² edificable en San Salvador de Poyo en el 680-656-933, 680-656-933. Hasta las 4 a través de Radio Pontevedra, de Radio Arosa y de Radio Pontevedra de Zatabeirós estamos en oferta y demanda. Hoy los teléfonos para toda la provincia 986-108-100 y 986-108-101. Nos quedan 5 minutos para las 4 de la tarde. Se vende un Alfa Romeo 156 con 95.000 kilómetros por 1.500 euros y también se vende una desbrozadora por 70 euros. En el teléfono 649-092-097, 649-092-097. Se alquila una plaza de garaje en Campolongo, Pontevedra, para coche grande. Es fácil de maniobrar en el 691-819-592. 691-819-592.

0: Insistimos por aquí con la venta de dos entradas para el concierto de Andrés Suárez. Es esta noche en Vigo. Se negocia el precio en el 633-1507-75. 633-1507-75. Se necesita personal para labores de limpieza en una casa rural en Poyo. Sería para meses de julio y agosto. Es imprescindible disponer de vehículo propio e información en el 691-5069-89. 691-5069-89. Hacemos una pausa, nos quedan 3 minutos para las 4 de la tarde. Enseguida seguimos con más en Oferta y Demanda.
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0: Pues un par de minutos que nos quedan para llegar a las 4 de la tarde, 986-108-100 y 986-108-101, si quieren ultimar una llamada antes de irnos de fin de semana. Búscase a unha muller para axudar no coidado dunha persoa maior e tamén as tarefas do fogar en horario de mañá. Sería para traballar no Concello de Barro e imprescindible dispoñer de coche. 678-79-04-75, 678-79-04-75. Xa saben que nos podcast de Radio Pontevedra e de Radio Rosa poden escoitar este programa nuns minutiños despois das 4. Nada máis, termino o programa en uns minutos, está disponible. Oferta e demanda, boas tardes.
5: Hola, buenas tardes.
0: Dígame.
5: Se regala gato pequeño. Empieza ahora a comer.
0: Se da un gato en adopción. ¿Es macho o hembra?
5: Es una hembra. Es una hembra, una hembra.
0: Uh-huh. Vale. ¿En qué teléfono?
5: 645.
0: 645.
5: 998 534
0: 534. Pues muchísimas gracias, buenas tardes.
5: A usted, gracias.
0: En este caso siempre recordamos que la compra y venta de mascotas o animales de compañía entre particulares está prohibida, salvo que se dispongan de los permisos necesarios, pero en este caso buscamos una adopción para esta gatita que ya ha empezado a comer, como nos dice esta persona que nos ha llamado, en el 645-99-85-34. Así llegamos a las 4, pasen buen fin de semana y disfruten del buen tiempo, disfruten del calor.
6: Son las 4 de la tarde, las 3 en Canarias. El gobierno ha recibido más de 550.000 solicitudes de personas migrantes que quieren acogerse al proceso de regularización extraordinaria que lleva en marcha desde abril. De esas solicitudes se han admitido a trámite de momento 91.000. Nicolás Castellano, buenas tardes.
7: Buenas tardes, sí, ha sido en la comparecencia ante el Supremo de la Abogacía del Estado en respuesta a los recursos presentados por Vox, la Comunidad de Madrid o Hazte Oír en contra de la regularización de inmigrantes cuando el abogado del Estado ha dado a conocer las cifras provisionales de las solicitudes de regularización presentadas. Hasta ayer, casi 550.000.
8: Se han presentado un total de 549.596 solicitudes, de las cuales solamente se han emitido comunicaciones de inicio, 91.905.
7: Además de las 90.000 que ya han recibido respuesta provisional, hay 150.000 que van a recibirlas en las próximas horas, según fuentes del Ministerio de Migraciones, que aseguran que la próxima semana la ministra Elma Saiz hará una comparecencia para actualizar todas estas cifras. Por cierto, el Supremo se pronunciará en las próximas horas sobre esta cantidad de recursos que intenta paralizar esta reforma del gobierno.
6: Sanidad actualiza el protocolo para los españoles en cuarentena por el antivirus y podrán finalizar el aislamiento en sus casas a partir del 7 de junio, siempre que la vivienda reúna una serie de condiciones. María Lourido.
9: Sí, el Ministerio oficializa en el protocolo que, como se había denunciado, la cuarentena seguirá flexibilizándose para los 13 pasajeros asintomáticos que siguen aislados en el Gómez Ulla, siempre que no haya contratiempos. Si a los 28 días que se cumplen el 7 de junio continúan dando negativo en la PCR, podrán abandonar el hospital y terminar el confinamiento en casa. La cuarentena son 42 días y se cumplirían el 21 de junio. En el documento, Sanidad establece, como dices, que la vivienda deberá tener unas determinadas condiciones, esto es, una habitación individual y bien ventilada y preferiblemente con baño propio. El lunes se les volverá a hacer otra PCR, sería la tercera, y les quedaría una cuarta.
6: La OMS ha elevado a muy alto el riesgo por el brote de ébola dentro de República Democrática del Congo. A nivel regional lo eleva a medio. Por cierto, que también ha informado de un nuevo caso de antivirus en uno de los tripulantes del Ondius. Sara Aranda, buenas tardes.
10: Se trata de un miembro de la tripulación del crucero Ondius que desembarcó en Tenerife y fue repatriado a Países Bajos, donde permanece aislado.
11: Today, the Netherlands confirmed an additional case among a crew member who disembarked in Tenerife.
10: Lo ha confirmado Tedros Adhanom en rueda de prensa. Este nuevo positivo eleva a 12 los casos confirmados por el momento. El secretario general de la OMS ha actualizado también la situación por el brote de ébola. Son ya 177 los fallecidos y al menos 750 los casos sospechosos, aunque se teme que el alcance sea mucho mayor. El secretario general de la OMS ha confirmado que un sanitario estadounidense ha sido evacuado hoy a República Checa como contacto de alto riesgo, después de que otro positivo en ébola fuera trasladado a Alemania.
6: Son las 4 y 3, las 3 y 3 en Canarias.
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13: La Xunta mantiene sus planes para reducir las bajas laborales pese al rechazo de médicos y sindicatos. Las críticas se han endurecido tras hacerse público que el Sergas ofrece un plus a los facultativos que reduzcan la duración de las mismas. Una medida contra la que carga también la oposición. La relacionan, por un lado, con la desatención y los recortes en atención primaria y, por el otro, con un ataque a los derechos de los trabajadores. Bénega y PSDG piden al gobierno gallego que retire esta propuesta. Escuchamos a Ana Pontón y a Gómez Besteiro.
14: Y me parece pois deleznable que o Partido Popular quera condicionar a actuación dos nosos médicos e médicas en base a un plus. Eu creo que deben de retirar de inmediato esa proposta porque é unha indecencia.
15: Aparte de decir claramente como actúa o Partido Popular en materia de sanidade pública, tamén é unha forma de decirnos de como o Partido Popular actúa en relación cos dereitos, cos recortes dos dereitos. Ponlle precio neste momento á saúde, á sanidade pública.
13: Prisión provisional comunicada y sin fianza para el hombre detenido en As Neves tras quebrantar la orden de alejamiento que tenía vigente e intentar agredir a su expareja con un cuchillo. La jueza del juzgado de primera instancia, instrucción número 1, ha tomado esta decisión después de que el investigado quebrantase la orden de alejamiento esta semana. Está acusado de los delitos de homicidio en grado de tentativa, lesiones con instrumento peligroso agravadas por parentesco, daños, quebrantamiento continuado de medida cautelar y también quebrantamiento de condena. Y a Coruña, preparada para la final de Deportivo en Valladolid, la subdelegación del Gobierno pone en marcha un dispositivo especial de seguridad de cara al domingo. Ayuntamiento, Policía Nacional, Guardia Civil y Tráfico se coordinan para ese posible ascenso del equipo a Primera División. Este viernes se ha celebrado una junta extraordinaria para organizarlo, puesto que, aunque el encuentro se disputa fuera de casa, se prevé una importante movilización de la afición este domingo. Seguimos.
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1: Hola, buenas tardes, buena tarde, incluso bonsoir, porque hoy abrimos la ventana en un lugar donde las primeras de cambio te puedes encontrar escuchando alguno de estos tres idiomas. Hoy, y quiero advertirlo ya al principio, al menos de momento, vamos a intentar salir de esa caldera en que se ha convertido la actualidad a partir del caso Zapatero, del escándalo Zapatero, que ya veremos cómo termina, pero que coloniza desde hace unos días, bueno, pues gran parte de la conversación pública. Aún así, insisto, más allá de todo eso, que es muy importante y que es muy grave, hay vida. Y dentro de esa vida hay historia. Historia que necesitamos conocer, pues para entender este presente tan, tan complicado que vivimos, y tal vez para protegernos de amenazas que se ciernen precisamente sobre la política, sobre nuestro modelo de convivencia, a los que, por cierto, el ruido y el cabreo que genera la corrupción, sea presunta o real, no le ayudan absolutamente nada. Dicho esto, esta tarde abrimos la ventana desde el primero, según se mire, pueblo de la Costa Brava, pueblo que hace frontera con Francia, de ahí lo de los idiomas, superficie, bueno, un poco más de 9 kilómetros cuadrados, tampoco muy grande, 1000 y poquitos habitantes, pertenece a la Costa Brava, pero ojo, no tiene ni un solo hotel, no tiene ni una sola franquicia, eso sí, dispone de un restaurante con estrella Michelin, que no está mal. Este es un pueblo cuya existencia ha estado estrechamente vinculada a una estación de tren que ahora mismo, estación muy bonita por cierto, pero que ahora mismo no vive su mejor momento de actividad. Es un pueblo en el que se escribió una parte muy importante, yo diría que casi fundamental, de nuestra historia reciente, porque este lugar fue el último del país que pisaron miles, centenares de miles de republicanos al final de la Guerra Civil en su huida al exilio. Este fue también el último lugar que vio alguien muy especial, un referente moral, un referente de valores, un referente cultural, que fue el filósofo Walter Benjamin, que aquí murió, seguramente se suicidó, aunque hay alguna duda al respecto, pero bueno, aquí murió, acabó sus días el 26 de septiembre de 1940. ¿Qué hacía? Huía de los nazis, y como Franco aquí en Portbou ya permitía que estuviera desplegada la Gestapo, ¿qué temía? Que le pillaran y que le devolvieran a Alemania, y en fin, parece que decidió quitarse de en medio. Así que lo primero esta tarde, bueno, lo primero dar las gracias a los y las oyentes que habéis venido aquí a compartir una tarde de radio en un día de playa con un sol esplendoroso, donde había otros planes igual más gratos para realizar, pero os agradezco mucho que estéis aquí de manera presencial. Y lo segundo, vamos a hacer una cosa muy importante. Vamos a recorrer con datos y con testimonios los últimos lugares que pisó Walter Benjamin en vida. Y vamos a hacerlo con nuestro compañero de Radio Girona, Carles Couso.
2: Walter Benjamin llegó a Portbou cruzando las montañas que separan Francia de España. Ahora carreteras, entonces caminos de montaña. Lo recuerda Carolina, vecina del pueblo, que tiene 96 años.
3: Malos, porque no había carreteras y eran caminos de montaña.
2: Joan Gubert es el cronista de Portbou.
4: Bajó por un camino hacia Portbou, hacia la ribera y luego hacia el pueblo.
2: Walter Benjamin vio un pueblo afectadísimo por la Guerra Civil. Lluís Nubey tiene 96 años.
5: De los bombardeos que hubo, que venían cada día a meternos bombas a estos tíos.
2: El pueblo tenía entonces 1.100 habitantes, casi como ahora, unos 800 menos, pero que antes del inicio de la guerra.
4: Destrozado. Un pueblo muy bombardeado, de casas totalmente derrumbadas y con un control exhaustivo en el pueblo por parte de la Guardia Civil y los militares y la policía.
2: En la montaña, pocos árboles, como ahora. El viento y antiguos viñedos hacen que la vegetación alta sea escasa.
4: Porque la mayoría de la montaña eran viñedos, la mayoría.
2: Las primeras vistas, las mismas que tenemos hoy al cruzar la frontera, son la estación y la iglesia. Amoreras, vecina mayor también del pueblo, dice que la estación estaba casi como ahora, faltaba acabarla.
6: Si estaba construida, no estaba del todo construida. O sea, no estaba terminada.
2: El movimiento en esos andenes era constante, mucho más que en la actualidad.
4: Y gente muy importante, porque claro, no había la autopista de la Junquera, no había buenas carreteras. Bueno, había gente que quería ir a Europa o europeos que querían bajar a Barcelona o a Madrid, pasaban por Portbou en tren.
2: La iglesia, destrozada por dentro, sin imágenes religiosas. Esos años se transformó en hospital y cantina para exiliados.
3: Gente que venían de Madrid y todo, y pasaban por la frontera porque los perseguían o lo que sea.
2: Bajando por la montaña, el mar ya se deja ver y también oír. El azul marino impresiona.
4: Había 4 pescadores, pero era una pesca, digamos, para de supervivencia. Igual que los viñedos o las oliveras.
2: En la estación se ganaban mejor la vida.
3: Pues mucho. Dios la vida. Si no hubiera vivido la estación, pues ya no habría podido ver la aduana y todo.
4: Mucha gente vio que había trabajo. Y dije, no, hombre, tú, ¿para qué voy a estar de sol a sol trabajando o pescando o cogiendo olivas o lo que sea? Me voy al ferrocarril, que me darán un jornal, y trabajaré las horas que me toca.
2: De camino a la pensión donde se alojó Walter Benjamin, en 1940 había casas y más casas destrozadas, hasta 300 en esa época. Una de ellas, la de Carolina.
3: Dijeron que la casa estaba bien quemada, que apenas tenía ni muebles ni nada.
2: La pensión Franza ahora es una casa reformada. Entonces era una cosa bien sencilla.
4: Una casa un poco estrecha, y eran pues un bajo y tres pisos.
5: Las habitaciones de arriba, que se subía por el lado derecho.
6: Era de aquella época, las casas eran muy distintas de ahora.
5: La única cosa que abajo había un restaurante, un bar-restaurante.
2: Y la habitación donde Walter Benjamin murió y donde escribió que su vida iba a terminar en un pequeño pueblo de los Pirineos donde nadie lo conocía, era así.
4: Muy sencilla. Una cama, un lavabo y un armario. Nada más.
2: Cerca de la playa, encima de un acantilado, un cementerio que mira al mar.
3: Tengo a mi hijo allí, mi marido, y me he encontrado a veces con un señor que dice, vengo a Porvó para ver un cementerio. Dice, es de los cementerios más acogedores, me gusta mucho el cementerio.
2: En este cementerio reposan los restos de Walter Benjamin. En Portbou, un pueblo que, según Lluís...
5: Pero estaba exactamente como está ahora.
2: Ha habido cambios, pero el pueblo mantiene aún esa esencia que ya lo hacía especial en 1940. Ya te

0: de improviso.
1: Se han escrito un montón de canciones sobre el duelo, sobre la pérdida, y jo, creo que esta que estamos escuchando nos viene especialmente bien esta tarde. A propósito de lo que estamos comentando y de quien estamos hablando, de Walter Benjamin, referente, dicho, en el terreno filosófico, referente en el terreno cultural. Así que el filósofo de guardia de la ventana, José Carlos Ruiz, buenas tardes.
2: Hola, buenas tardes.
1: Nuestro Carlos. Poeta de cabecera, Benjamín Prado, buenas tardes.
3: Buenas tardes, Carlos.
1: Empieza tú, José. ¿Qué importancia tiene el legado filosófico de Walter Benjamin, esa mirada que tenía de la historia, construida no solo a partir de personajes célebres o muy importantes, sino de las historias minimalistas, de las historias pequeñas?
2: Bueno, tiene una importancia, a mí me parece que casi revolucionaria para lo que él considera cómo habría que enfocar la historia. Es decir, hay que huir de alguna manera de marbetear los acontecimientos en una cadencia ordenada, uno tras otro, diciendo lo que pasó en cada momento. Y él habla, tiene un término muy singular que es el tiempo ahora. El tiempo ahora es que un historiador tendría que de alguna manera encontrar ese momento en la historia que pide ser rescatado, que pide volver al acontecer para poner en valor ese relato que de alguna manera ponga en jaque la idea de progreso que todos tenemos. Es decir, que parece que todo va bien, que todo va creciendo, que todo, porque dice, no, el historiador tendría que rescatar esos momentos para situar la moral del pasado en la contemporaneidad como proceso reflexivo. Es decir, es un filósofo que exige esa necesidad de actualizar el pasado constantemente.
1: Y que trataba de desmontar esa idea, tal vez un poco ingenua, de que el progreso siempre nos lleva hacia algo mejor. Porque eso no es así. Y estamos en un tiempo donde creo que esa reflexión tiene más sentido que nunca.
2: De hecho, bueno, es una de las discusiones filosóficas que acompañan a la historia de la humanidad. Es decir, la moral, pongas el foco donde lo pongas, siempre tiene esas cuestiones paradójicas de no sabemos si hasta qué punto hemos llegado a ese progreso o no.
1: Benjamín, y en el terreno, luego a lo mejor profundizamos, ¿eh?, pero en el terreno literario, en el terreno poético, el legado de Walter Benjamin.
3: Pues él es un hombre que tocó muchos palos, escribió relatos, escribió libros de memorias.
1: Fue crítico literario también.
3: Fue crítico literario, un agudísimo comentarista de arte y también poeta, y en todos ellos, todos esos aspectos, él era un hombre obsesionado por la idea de la muerte, por la idea de la finitud del ser humano, y algunos de sus poemas mejores, por cierto, están dedicados a amigos muertos, ¿no? Luego creo que también él representa una especie de anagrama de lo que es la persona que huye, ¿no? Esa persona que va huyendo y para el que huye el mundo cada vez es más pequeño, se va convirtiendo en una ratonera, va estrechándose hasta que llega un momento en el que ya no le queda por dónde salir adelante. Es un poeta además que tuvo relaciones muy estrechas con gente como Hannah Arendt,
1: sí,
3: ¿no? Era uno de los grandes.
1: Le entregó su último libro.
3: Claro,
1: ¿no?
3: Era uno de los grandes intelectuales de su época, pero como sabemos, hay ese verso tan maravilloso de Ángel González que dice: te llaman por venir porque no vienes nunca. Y cuando viene, viene para repetir los mismos errores que llevaron a Walter Benjamin. Ahora no hay muchos Walter Benjamins, quizá menos intelectualmente menos poderosos, huyendo en el mundo de guerras injustas y terribles también, ¿no?
1: Y luego en el terreno estrictamente literario está, porque es algo que a mí cuando lo leí me llamó la atención, ese triple escalón que él sitúa en el deseo de la, no de la perfección, pero de la excelencia literaria, a nivel musical, a nivel arquitectónico, a nivel textil, que es una manera de ver la literatura realmente curiosa.
3: Pero
1: ¿no?
3: Que además es una confirmación de lo que te decía, es un hombre que buscaba en muchos sitios lo que quería decir, buscaba en el mundo de la arquitectura, tiene algunos artículos estupendos, buscaba en el mundo del arte, buscaba en todas partes maneras de explicarse a sí mismo, que es para lo que uno escribe, uno escribe para saber lo que piensa, no para decir lo que piensa. Si escribes para decir lo que piensas, te conviertes en ministro del interior, pero si escribes para saber lo que piensas, te conviertes en filósofo.
1: Y fue una estrella de la radio en su tiempo.
2: Esto es revolucionario, muy poca gente
1: lo
2: sabe.
1: Me he enterado ahora, preparando este programa.
2: Es que no tenemos conciencia del legado que deja este hombre en múltiples campos, porque Benjamín ha citado el arte, que quizás sea el foco filosófico más importante donde desarrolla, pero cuando él descubre la radio, y hablamos en 1929, empieza a hacer una serie de emisiones, y esto es revolucionario porque son emisiones dedicadas a filosofía para niños.
1: ¿No?
2: Pequeñas emisiones de 20 minutos, 80, ni más ni menos, que por cierto, quien quiera leerlas, las ha publicado a Cal en la editorial, y se llama Radio Benjamín el libro, y hace anecdotarios muy sencillitos para que los niños se acercaran a escuchar la radio y tuvieran procesos de pensamiento crítico activo. Hacía pequeños diálogos sobre situaciones cotidianas, bueno, sobre sus viajes, ponía dilemas morales, escenas de la calle donde alguien robaba cualquier cosa, y a partir de esas emisiones intentaba hacer un proceso pedagógico a través de lo que hacemos nosotros aquí. Es decir, digamos que es el precursor de nuestra sección de Más Platón y Menos WhatsApp.
1: Carmen Martínez, directora de Radio Girona. Buenas tardes, buena tarde.
0: Buenas tardes.
1: Bienvenida a casa. Y esta semana, por Bow, la figura de Walter Benjamin, la memoria histórica, el tributo, el reconocimiento, ha dado un paso muy importante que quiero que cuentes a los oyentes.
0: Ha dado un paso importante porque el ayuntamiento ha aprobado definitivamente el proyecto para rehabilitar este edificio que nos acoge. Donde estamos ahora mismo son las antiguas escuelas de Port Bow. Hay una parte.
1: Estamos en la de niños. Había una de niños.
0: Y una de niñas. Está justo al otro lado del ayuntamiento, sí, que es el edificio modernista que se va a rehabilitar para acoger este espacio Walter Benjamin, que será un espacio de estudio y de divulgación del pensamiento del filósofo alemán, ¿no? Entonces, lo que ha hecho el ayuntamiento esta semana es el último paso administrativo previo, ajá, al definitivo de verdad, que va a ser que la Generalitat apruebe los presupuestos y que se pueden invertir los casi 4,5 millones de euros que se... Uh-huh. Un poco más me dice la consellera que está a mi lado.
4: 4,4.
0: He dicho casi 4,5.
3: Karma, aprovecha y pídele 5, pero no es así.
0: 4,4.
4: He entendido 4, digo un poquito
0: la
4: más.
0: La gente de Portbou que pida hoy, que está aquí la consellera.
1: Fíjate, y además esto, cuando empezamos a preparar este programa, no sabíamos que se iba a producir esta coincidencia, pero hoy, lo saben todos los oyentes, sobre todo en Cataluña, el gobierno de la Generalitat ha dado luz verde a los presupuestos, lo cual va a permitir, por cierto, ahora iremos con ello, una reflexión sobre las diferencias de universos políticos en este momento en España. Pero bueno, eso lo dejamos para después. Silvia Paneques, consellera, efectivamente, de Territorio, Habitatge y Transición Ecológica, además es portavoz del Gobierno. Buenas tardes. Bienvenida
4: a Porveo. Buenas tardes.
1: Y es eso. O sea, la Generalitat va a pagar el proyecto que nos ha comentado Carmen y que esta semana ha dado luz verde el ayuntamiento.
4: Sí, efectivamente. Además, pudimos asumir este compromiso justo en esta sala hace ya algunos meses. Para el Gobierno este es un proyecto muy importante.
1: Que dependía de los presupuestos, de que se aprobara.
4: Sí, claro, bueno, yo tenía el compromiso con el alcalde que con presupuestos o sin presupuestos recuperábamos este espacio y lo rehabilitábamos, porque es muy necesario recuperar el legado y la figura de Walter Benjamin, más en estos momentos, pero era un compromiso. Solo como recuperación de legado era un proyecto importante, pero además en los momentos que estamos viviendo, y creo que reflexionabais también al principio, casi es una respuesta democrática ante un mundo que está avalando con demasiada facilidad discursos de odio, violencia. Entonces yo espero que con este proyecto por Bow se pueda convertir dentro de un sistema internacional en una de las voces y en uno de los espacios de reflexión y de contestación y de deconstrucción de estos discursos.
1: Bueno, una
4: de
1: capital
4: odio
1: contra los discursos del odio, ¿no?
4: Efectivamente.
1: Que me temo que trabajo no va a faltar.
4: No va a faltar. Vamos a sumar un punto más y un espacio más de reflexión.
1: Además, muy cerquita de aquí, en la Junquera, y además yo creo que también en la SER tuvimos una atención especial hace unos meses, sí, en ese Museo del Exilio. Museo del Exilio. Claro, es que hay una parte de nuestra historia, hay una parte de nuestra memoria que, por las razones que sean, bueno, que todos sabemos las que son, se nos sigue hurtando, y este tipo de gestos, que no son solo simbólicos sino prácticos, de poner a la gente en conocimiento, en contacto con lo que ocurrió, a mí se me antojan imprescindibles. Pero bueno,
4: y
1: en
4: desde fin, un punto
1: igual
4: de
1: hoy
4: frontera,
1: estamos en otras historias y tal. Sí, la frontera, claro.
4: Que estemos en este punto de frontera nos hace reflexionar. Las fronteras pues han sido separaciones durante muchos años. Poder hacerlo desde aquí, y claro, no es casual que lo hagamos desde aquí, yo creo que lo convierte en un punto muy interesante de reflexión. De hecho, en la segunda planta va a haber un espacio de residencia para personas que puedan venir aquí a estudiar,
1: investigadores, sí.
4: Efectivamente, para contribuir a toda, como digo, esta deconstrucción de los discursos de odio.
1: Es que esta mañana, a mí, en la radio a veces es complicado, pero es nuestra obligación tratar de trasladar imágenes. Esta mañana, bueno, hace un día de verano, ya lo he dicho, hace un día de playa. Yo, la verdad, los que estáis hoy aquí sois héroes por no estar tomando el sol ahora mismo o tomando una cañita por ahí, pero claro, con el mar, que está de un azul extraordinario, que parece un plato, que podría servir espaguetis encima del mar porque es que ni se mueve. Esas montañas tan altas, esa carretera que serpentea por delante de Port Bow, por ahí pasaron casi 500.000 personas, que se dice pronto. Y pasaban en las condiciones que pasaban. Cuando hay incendios por esta zona, todavía los bomberos han de andar con mucho cuidado porque puede explotar un obús, porque la gente, para cruzar a Francia, tenía que dejar las armas. Y se quedaron muchas. Es decir, tratar de imaginar y de y de evocar, por cierto, en el propio memorial de Walter Benjamin, del que luego hablaremos con detalle, e imaginar lo que pasó y recordarlo, joder, yo creo que es una no solo una obligación cívica y democrática, sino que tiene un valor de inversión para el futuro muy, muy notable.
3: Pero fíjate qué cerca está. Qué cerca está evocar de equivocar.
1: Hay mucha gente que lo que quiere es
3: equivocar a los demás, contar la historia de otra manera. Sí. Y si a Walter Benjamin le hubieran aplicado la prioridad nacional de la que estamos hablando, se lo hubieran entregado a la Gestapo.
1: Bueno, es que
3: eso es lo que hay que aprender.
1: Bueno, pero es lo que iban a hacer. Es lo que él temía que fuera a suceder y por eso pasó lo que pasó. ¿Podemos hablar de plazas, consellera? Quiero decir, el diseño es fantástico, la ubicación, el dinero, todo, pero. ¿Y esto cuándo estará hecho? Es decir, no sé, un año, seis meses, dos años.
4: Pues la verdad es que los nuevos presupuestos nos permiten pensar el proyecto está finalizado absolutamente, con lo cual ya podemos ir a licitación y ejecución de obra. O sea que esto, el alcalde tenía la voluntad. No será eterno. El alcalde tenía la voluntad de que hubiera inicio de obras pues en torno del primer semestre, vamos a decir, del 2027 y ya a partir de aquí finalización de las obras y ponerlo en marcha. Luego, más allá de lo que hacemos desde el departamento, que es rehabilitar el espacio, habrá todo el ámbito de la gestión, que esto será el Departamento de Justicia y Memoria Democrática, quien a través precisamente del MUME, del Museo del Exilio, gestione este espacio y juntamente con el Ayuntamiento y la Cátedra Walter Benjamin de la Universidad de Girona. O sea que yo creo que ahí estamos muchas instituciones, muchos actores involucrados para que esto efectivamente se convierta.
3: Algo además que a mí me encanta, que es la fragilidad de la presencia de Walter Benjamin aquí, que estuvo, como quien dice, horas. Y sin embargo, hablas de Walter Benjamin, lo primero que piensas es por Bow. ¿Será que algo se ha hecho bien para apropiarse de una figura muy codiciada intelectualmente?
1: Esa placa que veíamos esta mañana, ¿no? Que está aquí, vivió y murió. Vivió, sí. Poco, pero vivió. Y yo no puedo, mientras te escuchaba, consellera, no puedo dejar de pensar en eso que hacía referencia hace un momentito, de qué universos políticos tan distintos está formado nuestro país ahora mismo en Cataluña, donde hay conflictos, los maestros, donde hay problemas, Rodalías, que son un desastre.
4: un desastre en proceso de mejora.
1: Eso, sí, pero desde hace mucho tiempo. Bueno, hay los conflictos lógicos en cualquier sociedad y tal, pero hay una imagen de estabilidad / normalidad política, con un gobierno, con una oposición, con unos acuerdos, con unos presupuestos, cuando tenemos en España

0: Siempre afectan en el ánimo de los compañeros y compañeras que compartimos un proyecto ideológico. Pero desde el...
1: Zapatero ha remado mucho en Cataluña para el PSC. ¿Eh?
0: Ha remado mucho en muchos ámbitos,
1: Fiestas de la
0: efectivamente.
1: Rosa, en muchos, ¿eh?
0: Y ha contribuido precisamente,
1: sí, sí.
0: ¿No? A buscar
1: negociaciones
0: comercias,
1: con... sí, sí.
0: Y siempre estos espacios de acuerdo, ¿no? De consenso, de intentar cuadrar diferentes miradas para apoyar el beneficio de genérico, público, en fin, de todos y todas. Nosotros, desde el Gobierno, ya lo hemos dicho, tenemos que confiar en la justicia. Nos interesa que esto se esclarezca lo antes posible. Confiamos en su honorabilidad y confiamos y ponemos en valor el proyecto político y las políticas que ha desarrollado desde el Gobierno y también contribuyendo, pues, a cuestiones, como sabemos, tan importantes en Cataluña como ha sido la ley de amnistía, por ejemplo.
1: Ha habido en estos tres, cuatro... Es que han pasado cuatro días, es que esto saltó el martes y ha habido una modulación de discurso y de reacciones. Primero de escepticismo, decir, bueno, esta va a ser otra de tal no sé qué. Luego, al conocer el auto del juez, ostras, esto tiene la pinta que tiene. Se van conociendo detalles. Hay, por otra parte, un goteo, en fin, claramente intencionado y que va a continuar hasta el próximo 2 de junio. Pero el estado de ánimo, vuelvo a decir, ¿es de decepción, es de sorpresa, es de decir, esto va a arrasar con todo, o Cataluña es una, iba a hacer una isla, una isla en el...
0: No, es uno de confianza en la justicia y de...
1: Hay dos cosas, confianza en la justicia, confianza, y presunción de inocencia.
0: Efectivamente, y de confianza en su honorabilidad. O sea, este es el estado de ánimo. Ahora, efectivamente, no son cuestiones agradables de seguir en los meses que dure la investigación y hasta el final del proceso judicial. Pero este es el ánimo, yo creo, que de todos los compañeros y compañeras, desde luego en Cataluña e imagino que en el resto de Estado.
1: No puedo dejar de comentar, y aparcamos ya el tema, porque quiero volver a Portbou. No puedo dejar de comentar, y no sé si todos los oyentes lo conocen, ese tuit que ha colgado este mediodía Miguel Ángel Rodríguez, el jefe de gabinete de la presidenta de la Comunidad de Madrid, donde insiste en esa expresión del vas a ir pa'lante. El vas a ir pa'lante, por si alguien no lo sabe, es la expresión que habitualmente utilizaban los verdugos del franquismo cuando iban a fusilar a alguien. O sea, le cogíais tú pa'lante y lo fusilaban. Es decir, lo digo para que el contexto esté claro. Bueno, ha colgado un tuit o un mensaje en X, como se llame, diciéndole a Pedro Sánchez que va a ir pa'lante también. Lo cual es una exhibición de chulería, de decir, yo tengo información que tú no tienes y seguramente van a pasar cosas que no te van a gustar. Yo no sé esto,
0: Para mí es la antipolítica, es decir, es que no hay nada más alejado de la política útil a las personas que este tipo de lenguaje y de, bueno, tú lo has definido como chulerías
1: como
0: expresiones,
1: otra
0: efectivamente, que yo creo que además alejan las instituciones y la clase política en su conjunto de la ciudadanía. Yo creo que aquí en Cataluña estamos en un momento, como decías, pues efectivamente con retos, con cuestiones a resolver, pero yo creo que la ciudadanía valora, y así lo demostró en las últimas elecciones, que quieren representantes políticos que, más allá de los tweets, de los vídeos de TikTok y de las chulerías, se dediquen a gobernar y a resolver los problemas que tenemos.
2: No sé si es
0: vivienda, movilidad, en fin, educación.
2: No sé si es el momento más oportuno, pero más talante y menos pa'lante, ¿no?
1: Ya.
0: Bueno, está bien. Sí, la voy a utilizar en alguna rueda de prensa.
2: Sí. No sé si es el momento para decirlo.
1: No. Ay, por cierto, la última, que se me ha olvidado. Me han dicho, pregúntale a Silvia Paneque si en las municipales va a ser candidata a la alcaldía de Girona.
0: Menuda sorpresa.
1: A mí me han dicho, sí, que a lo mejor había rumores, pero parece que ella está en el gobierno con muchas atribuciones y no tiene ganas. No, yo qué sé, yo pregunto.
0: Yo tengo una responsabilidad enorme en estos momentos. Entre ellas este proyecto, pero muchos más. Y tengo que estar centrada ahora mismo en estos proyectos. El nuestro es un proyecto colectivo, lo decíamos también ahora cuando decías, ¿cómo están, no? El PSC es un proyecto colectivo, hay muchas personas que pueden representar la candidatura en Girona. Es un proyecto que yo, pues en fin, he visto crecer y he contribuido a hacer crecer, pero yo ahora tengo que estar centrada en las múltiples retos que tengo, que no son menores. Tú has apuntado uno: Rodalies y movilidad. Y vivienda. Yo diría que son los dos retos que en estos momentos tengo por delante más importantes.
1: Muy bien, pues volvamos a Portbou. Venga.
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1: Esta mañana hemos tenido por las calles de Portbou un guía de excepción, que es autor del libro titulado Crónicas desde el centro del universo persiguiendo fantasmas en Portbou, que se llama Ramón Iglesias, que forma parte de la lista de los grandes traidores de la historia de la cadena SER, porque fue director de contenidos en Cataluña durante muchos años y hace un tiempo que se ha pasado a un proyecto fantástico, que es el que lidera otro compañero, Carles Porta, de investigación periodística, de programas de televisión y de podcast de muchísimo éxito. Pero como es un portbouense de pro, hemos dicho, hoy no podía faltar en la ventana. Ramón Iglesias, buenas tardes, buena tarde.
2: Buena tarde.
1: Bienvenido a casa.
2: Buenas tardes, y ahora me voy a permitir hacer de Francino. Buenas tardes, Macu.
1: Buenas tardes, Macu. Pero claro, esta mañana, este guía de excepción que hemos tenido, la primera frase que nos ha soltado es: Portbou lleva desde sus inicios en una fase de decadencia que no termina. ¿Crees que has tocado fondo? Y no, y sigues. A ver, esa paradoja la podemos explicar.
2: Mira, yo es lo que os contaba esta mañana. Yo desde que nací, hace ya 5 décadas, Portbou siempre ha estado en un proceso de decadencia. Siempre lo he visto en decadencia. Y siempre con nuestros amigos, compañeros de pueblo, siempre decíamos, ha tocado fondo. Portbou ha tocado fondo. No. Seguía tocando fondo al año siguiente y al año siguiente. Y realmente, ahora ha llegado a un punto que ha tocado tan a fondo que ya es igual. Que está bien como está, parece, pero no, porque fíjate que hay proyectos, hay un proyecto que es maravilloso como este, y es un proyecto que no solo depende de administraciones, es un proyecto que depende de proyectos de gente que confíe en Portbou, siempre lo digo. A mí me gusta cómo está Portbou, es una paradoja.
1: Hombre, hay un activo que conserva, sí, conserva el espíritu de lo que era.
2: Y es lo que atrapa a mucha gente cuando viene a Portbou, porque Portbou o te gusta mucho o no te gusta nada.
1: Como el jazz, sí, poco, ¿no?
2: Sí, correcto.
3: Bueno, lo que empezó por pésame acabó en charla motivadora.
2: Exacto, exacto, tal cual, Benjamín.
1: Oye, es importante recordar que Walter Benjamin no tiene una... Hay una lápida y hay flores, esta mañana había flores depositadas ahí, pero no reposan sus restos ahí en esa... O sea, no tiene una tumba propia Walter Benjamin, y hay que contar por qué.
2: No tiene una tumba porque cuando él llegó llevaba una cantidad de dinero y el cura del momento, Mosén Freixa, pues se convirtió en quien conservó el dinero de Walter Benjamin, tuviera el que tuviera, y para pagar la tumba solo llegó a 4 años. Y a partir de los 4 años lo sacaron de la tumba y lo pusieron en el osario. Y este osario, en Portbou, durante muchos años, después todos los huesos se lanzaban al mar. Imagínate, o sea, durante muchos años la fosa común todo se lanzaba al mar, y Walter Benjamin, que tiene una tumba virtual, que sí, yo le llamo, una tumba virtual que se hizo pues a mediados de los años 80 con muy buen criterio, porque durante 45 años en Portbou nadie se acordó de Walter Benjamin. Es cuando llega la democracia, el primer ayuntamiento democrático, que le pone una placa. Después llegó la tumba virtual y después llegó Pasajes.
3: Bueno, pero es que en España eso es una vieja tradición.
1: Ahora hablamos de Pasajes, ¿eh? Que la gente tiene que saber.
3: Lorca no tiene tumba, Lope de Vega no tiene tumba, Quevedo no tiene tumba, Cervantes no se sabe dónde está. Es
2: una
3: vieja
2: cosa,
3: tradición cultural española, que los muertos andan dando vueltas por ahí.
2: No, Benjamín, no lo habéis comentado, pero estuvo más tiempo en Portbou Machado. Antonio Machado estuvo
4: el
2: más
4: hermano.
2: Tiempo, más tiempo en Portbou que Walter Benjamin. Porque primero estuvo unos días aquí en Portbou antes de ir aquí al lado Colliure, donde está enterrado.
1: Oye, no es por meter el dedo en el ojo al cura, o sí, pero es que en el libro que he comentado, que cuentas historias, experiencias y vivencias tuyas en Portbou, hay una que el otro día comentábamos además con los compañeros de Radio Girona, con Carles Couso, que, en fin, a mí me gustaría repetir para que no la conozca, porque es una historia que define muy bien cómo era este país en aquel tiempo. Yo empiezo y tú terminas, ¿vale?
2: Perfecto.
1: Ramón Iglesias tenía un tío.
2: Sí, un tío abuelo.
1: Un tío abuelo, sí. que no tuvo hijos.
2: Exacto.
1: Y que dejó como herencia casa o casas,
2: sí,
1: en Cadaqués, más una libreta de ahorro a los familiares que eran pequeñitos por aquel entonces, con 500.000 pesetas.
2: Más o menos.
1: De
2: nunca,
1: la época.
2: Nunca he llegado a saber cuánto fue.
1: Bueno, de la época. Sí, sí. Entonces, bueno, este señor, en fin, un día muere, su viuda es la depositaria de toda esa tal, le van preguntando a lo largo del tiempo, oye, ¿esto se mantiene? Sí, sí, sí, la herencia está ahí, el testamento, tal, no sé qué. Se muere la señora, sigue tú.
2: Se muere la señora, mi padre, bueno, los familiares que tenían que heredar la casa de Cadaqués, que era una casa en primera línea, una casa estaba muy bien, la verdad. Imagínate lo que costaría ahora en Cadaqués. Van ahí y dicen, no, lo siento, esta casa es del cura. La casa era del cura porque la viuda, el cura la había convencido que le dejara toda la herencia y nuestra familia se quedó sin nada. Se lo quedó el cura.
1: Que era algo que no era infrecuente.
2: No, no,
1: en
2: era
1: aquella época,
2: totalmente, ¿no? Frecuente, totalmente frecuente. Pues nada, me quedé sin casa en Cadaqués y me tuve que conformar con Porbó, cosa que me encanta.
3: Hombre, en Córdoba se quedaron con la mezquita.
4: Sí, luego le metieron la catedral de por medio, porque los curas, tú sabes, allá donde llegan van dejando una señal. Pero yo creo que lo que está haciendo Ramón aquí de soslayo es evitar la turistificación. O sea, todo este lo que nos estás hablando.
2: No. Yo mira lo que he comentado al principio, ¿qué hace falta en Portbou? Que alguien confíe en Portbou, pero no es la administración. La administración puede hacer lo que puede hacer, puede rehabilitar esto y será magnífico, puede ser un atractivo. Pero ¿cómo ha empezado Carlas? No hay hotel, no hay hoteles. Hay algunas habitaciones y en verano hay algunos hoteles en funcionamiento, pero ahora mismo, durante el invierno, no hay. Hace falta que alguien confíe. Y realmente, esto es una mina, ¿eh? Lo voy a decir
4: con la
2: boca pequeñita, porque claro, la ventana, como solo tiene 1 millón de oyentes, pues
3: 125.000. No empieces a quitarnos oyentes.
1: Oye, ser de un pueblo fronterizo, eso va para todos y para todas, ¿eh? Imprime carácter, de verdad.
2: Sí. Sí, sobre todo por lo que os comentaba antes, un pueblo fronterizo, ¿qué es? Es realmente, como hablábamos de la tumba de Benjamín, es una cosa absolutamente virtual, ficticia, ¿vale? Se crea y cuando deja de ser frontera, desaparece. Fíjate, la anterior frontera catalana se llamaba Salses. Salses fue prominente, un castillo, una zona increíble. Uh-huh. Con el tratado con Francia, pues la frontera pasó por Bou. ¿Y qué es Salses ahora? Pues es un váter de la autopista. Desapareció.
3: Un destino feo, sí.
2: Un destino feo. Pues Portbou, esta decadencia viene a partir también de las aduanas. Que desaparece la aduana, y si desaparece la aduana, desaparece el negocio.
1: Oye, el libro que acabo de comentar recoge, entre otras muchas historias, la del alcalde Benjamín Cervera.
2: Sí.
1: Un hombre que se la jugó, que tuvo arrestos para hacer cosas que, bueno, se confirmó que eran peligrosas. Da nombre a su calle en Portbou. Fue el último alcalde republicano en abandonar Cataluña. Ayudó a un montón de gente y también acabó fusilado. También acabó para adelante.
2: Sí, ayudó a un montón de gente, fueran del partido que fueran. Uh-huh. Él era de Esquerra Republicana, pero principalmente pues salvó de una ejecución pues a diputados conservadores. Aquí venían los comités para cargarse un diputado. Uh-huh.
1: Sí,
2: conservador.
1: Ahí, sí, sí.
2: Y desde el techo de la escuela de mujeres, me parece que era de mujeres, pues se pusieron armados ahí para que no se llevaran al diputado. Y varia gente, monjas, el propio cura, que hablábamos.
1: Sí,
2: de,
1: sí.
2: Pues también lo salvó. También lo llevó en coche hasta Perpiñán y los llevó al exilio. Fue un hombre realmente bueno. Un hombre realmente bueno o íntegro. Después, ¿qué pasó con este hombre? Este hombre se fue al exilio porque era alcalde republicano, de Esquerra Republicana en Portbou. Su hijo era aviador de la República y se fue. Después se le pierde la pista y hasta cierto tiempo después que se sabe que fue fusilado por los alemanes en Constantine, en Argelia. ¿Vale? Lo mataron porque había, según parece, porque esto no se ha confirmado, ya, formaba parte de la resistencia francesa.
1: Oye, no quiero que dejes de hablar del memorial que sí existe de Walter Benjamin, el Passages, porque a ver cómo lo contamos por la radio, sin hacer spoilers, pero bueno, me da igual hacer spoilers.
2: Es muy difícil contarlo.
1: No imaginemos un monumento al uso, sino una instalación artística con un relato y con un mensaje y con un recorrido además obligatorio.
2: Es un recorrido vital de Walter Benjamin. Es el recorrido que hace por el Pirineo, desde Banyuls hasta Portbou, la esperanza, el mar, Porque este memorial,
1: esas escaleras que
2: van hacia
1: van
2: el mar
1: descendiendo.
2: Y es la esperanza que tenía él, ir a Portugal, después ir a Estados Unidos, la libertad, y llega, pero no puede pasar, no puede llegar al mar, está el cristal, sí. Después retrocede, vuelve a subir las 84 escaleras y dice, ¡ay, cielo ahí! Pero no, cuando llegas arriba, ¿qué hay? Hay una pared, hay un muro, no puede pasar, uh-huh. Es la frontera, ¿vale?
1: Subes por un pedregoso camino,
2: correcto,
3: hacia el cementerio
2: y encuentras esas escaleras que hay el olivo como símbolo de esperanza, ¿vale? Y subes un poco más y ves la geometría del paisaje, ves el mar de fondo, pero ves la alambrada.
1: Sí, sí.
2: Que representa los campos de concentración. Sí. Hay una carga de esperanza, pero también de desesperanza. Y yo invito a todo el mundo que venga. Es que solo para ver el memorial vale la
1: pena. Merece la pena el viaje. Sí,
2: exacto.
1: Sí. Tú sabes, José Carlos, que me ha comentado Ramón esta mañana, que es muy frecuente, sobre todo entre semana, ver a profesores de filosofía como tú, con sus alumnos... visitando este memorial que tú has visto hace un ratito también.
4: Sí, sí. Es
1: que, a ver, que te costaba y dice, no hace calor, ve a verlo. Y al final ha sido.
4: He ido. Y he venido.
1: Te cambia la perspectiva.
4: No, he venido impactado porque es verdad que no me esperaba esa sensación. Fíjate, estaba intentando buscar el concepto cuando haces esa experiencia de inmersión en el pasaje. Y a mí me viene la palabra vértigo. Vértigo, que seguramente sería una de las sensaciones que Benjamin tuvo ese día en el que le comunican que lo van a devolver deportado a Francia y a los campos y a la Gestapo. Entonces, esa sensación en la que ya la desesperanza invade su relato biográfico y el vértigo de que ya no hay salida. Y de hecho, la última carta que escribe a una de las compañeras de fuga viene a decirle, mira, no me da tiempo a escribir más cartas, esto se va a acabar aquí, y lo deja ya en una situación de desesperanza bárbara. Pero es que cuando vas bajando en esa instalación, los procesos de reflexión se te van acumulando con la emoción.
1: Sí, sí,
4: o sea, es una cosa... a mí me ha impactado la sensación que produce...
3: Conseller, ahora que te has enterado que hay reuniones de filósofos, podías ordenar a los Mossos unas redadas, ¿no?
4: Es muy de la polis, el intentar acallar la voz del filósofo siempre.
5: No, pues estaba escuchando y pensaba, efectivamente, el ejemplo de Walter Benjamin, también estaba pensando cuántas personas, cuántas vidas, cuántas historias han cruzado por este camino, por estas fronteras, personas anónimas, absolutamente.
1: Es lo que ponía Alien Valor.
5: Y para contar la historia.
3: ¿Cuánta
5: ¿no?
3: gente
5: la
3: no
5: gente
3: quiere aprender
5: márgenes,
3: nada de ellas?
5: ¿No?
3: ¿Sí? ¿Cuánta gente
5: y
3: no
5: le estaba escuchando y pensaba, ¿no? Pues esta sensación de vértigo, de desesperanza, ¿no? De cruzar los que hemos andado por aquí, ¿no? Con niños, con descalzos, con frío. Y estaba pensando en esto.
1: Si
5: cuando,
1: tuvieras
5: no
1: que
5: estaba pensando en los Mossos de Escuadra, estaba pensando
3: pero
5: en esto.
3: Que yo creo
4: y
3: que
4: en los
3: cuando,
4: filósofos
3: cuando
4: tampoco,
3: estás,
4: que lo sepas.
3: Cuando estás viendo esta instalación, me imagino que se la puedo llamar así, ¿no? Esa sensación que tienes de angustia, de encierro, de estar
1: señor.
3: En una ratonera, piensas, joder, y está pasando esto ahora en Irán y solo estamos preocupados de si la gasolina sube un euro, baja un euro, los muertos nos dan absolutamente igual. No hemos aprendido nada en todos estos años.
1: Si tuvieras que invitar a una persona, a una, para visitar este memorial que no lo conozca, ¿sería alguien, digamos, convencido de que hay que aprender de la historia o llevarías a un negacionista a ver si ve la luz? ¿Qué harías?
5: Intentaría el negacionista. Intentaría.
1: Porque la esperanza es lo último que se pierde,
5: efectivamente.
1: ¿No?
5: Efectivamente. Es que creo que es imposible estar aquí y no reflexionar sobre las causas de este odio y de este dolor que nos me parece inconcebible y como efectivamente soy una persona siempre que intento ver el vaso medio vacío medio lleno. Pues intentaría buscar a un negacionista así no sé
4: Mira,
5: se me ocurre yo qué sé Ayuso
1: ¿por qué no?
5: Invitada está no alcalde no? Invitada está.
4: Pues mira, esto tiene mucho que ver con una de las teorías de Benjamin que ponía en valor el que alguien entrara en tener una experiencia y no una vivencia. Porque lo que tú tienes arriba cuando vas a ese memorial es una experiencia porque te empuja a la reflexión. No solamente te quedas en la sensación, sino que... Porque decía además en su momento, fijaros que la contemporaneidad de su pensamiento, ¿no? Decía en su momento que la gente estaba obnubilada por tener muchas vivencias, pero que ninguna de esas vivencias se convertía en experiencia, es decir, no lo integraban como algo de ese proceso identitario. Entonces, quizá esa esperanza de que alguien venga aquí y a través de la experiencia tenga un proceso de cambio es muy enriquecedor.
1: Está el anzuelo lanzado. Y vamos a hacer una cosa. Os propongo, dentro de unos minutitos, pocos, hay que poner anuncios, estamos en la radio, saltar de Walter Benjamin a Federico García Lorca, que tú lo has citado antes. Venga.
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1: Faltan 9 minutos para que sean las 5 de la tarde, las 4 en Canarias, y aquí estamos en el escenario que va a acoger dentro de muy poquito un espacio de tributo, recuerdo y homenaje al filósofo Walter Benjamin. He dicho hace un ratito que quería saltar de Benjamin a Lorca. Lo prometido es deuda, y como puerta de entrada para Lorca, nadie mejor que Miguel Poveda.
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Miguel Poveda siempre está bien para hablar de Lorca, pero no está nada mal lo que ocurrió ayer en el Festival de Cannes con la película de los Javis, La Bola Negra, con casi 20 minutos de aplausos. Así que aprovechando esta conexión hispano-francesa y estando como estamos en la frontera, la radio permite saltar cualquier obstáculo. Así que saludamos a Pepa Blanes, nuestra jefa de cultura que está en Pepa. Buenas tardes, hola.

0: como este de Lugansk, controlado por Rusia, aunque sí tiene como objetivos emplazamientos militares y energéticos.
1: Deportes, Tony López, muy buenas.
2: ¿Qué tal, Becerra? Muy buenas tardes. Mañana se juega la final de la Champions entre Barça y Olympique de Lyon en Oslo. Acaba de hablar la jugadora culé Alexia Putellas.
3: Ellas iban establecidas en este contexto de ser el mejor equipo, de los mejores equipos europeos durante más tiempo, y nosotras en poco tiempo hemos querido escalar hasta ahí rápidamente.
2: En la etapa 13 del Giro de Italia acaba de ganar el italiano Betiol y no hay cambios en la general, y en baloncesto arranca hasta ahora la Final Four de la Euroliga en Atenas con el Fenerbahce Olympiacos a las 8, Real Madrid-Valencia.
1: Llegamos así a las 5 y 3, las 4 y 3 en Canarias.
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5: Galicia y Canarias reclaman al Gobierno una reunión para debatir el sistema de financiación autonómica y que éste tenga en cuenta las características propias de cada territorio. Alfonso Rueda y el vicepresidente de Canarias, Manuel Domínguez, han coincidido en un almuerzo institucional, el Canarias Tierra Jacobea. El presidente de la Xunta urge al Ejecutivo Central a convocar a las comunidades que deje de aplazar el debate sobre un nuevo marco económico. En Ourense, el alcalde pierde la cuestión de confianza y aún así Jacome podrá tener presupuestos en el plazo de un mes. Esta mañana se han celebrado dos plenos. En el primero, la oposición rechazó el proyecto presupuestario. Jacome activó entonces de forma inmediata una cuestión de confianza.
6: Lo que vamos a hacer ahora, a continuación, es someter esto a una cuestión de confianza y vamos a completar un pleno para pedirle su apoyo y pedirle su confianza.
5: PP, PSOE y BNG han votado en contra en una segunda sesión, pero como esta cuestión de confianza está vinculada a esas cuentas de 2026, si la oposición no presenta una moción de censura y acuerda un candidato a la alcaldía, el presupuesto para este año quedaría inicialmente aprobado. Los tres partidos de la oposición se colocan como alternativa al gobierno de Jacome, aunque de momento, como decimos, no se ha concretado esa moción de censura. Tienen 30 días para lograr un consenso. Y apuntamos además que el Gobierno central destina 178 millones en ayudas a 35 repotenciaciones eólicas y renovaciones hidroeléctricas en Galicia de hasta 50 megavatios. El Ministerio para la Transición Ecológica y el Reto Demográfico ha publicado hoy ese listado, un listado preliminar de los 149 proyectos seleccionados en toda España en la segunda convocatoria para el programa Repotenciación Circular de ayudas a esa renovación de parques eólicos. Seguimos.
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0: alta guitarrica de la Fonge, ¿eh? Oh, qué tipo tan especial, qué timbre, qué, sí, qué identidad. Aquí seguimos asomados a la ventana un poco con Benjamín Prado, con el periodista y escritor Ramón Iglesias, con la directora de acá de Radio Girona, Karma Martínez, con nuestro filósofo José Carlos Ruiz. Claro, estamos en Porbó y estamos con lo de Walter Benjamin, que es un referente moral, cultural, literario, filosófico de Porbó. Pero claro, Porbó tiene también un sello natural imbatible, que es la Tramuntana, a la que canta guitarrica de manera tan especial en esta canción. Bueno, es que esto es la capital del viento. De hecho, el 15 de febrero de este año se batió el récord de... en Cataluña, con una racha de 172 kilómetros por hora. Algunos de los árboles que veíamos esta mañana visitando el memorial de Walter Benjamin están inclinados hacia un lado, que es lógicamente el que sigue la estela del viento. Y nuestro siguiente invitado se refiere a la Tramuntana, abro comillas, como ese viento capaz de despeinar a un calvo. Pero bueno, pero lo dice por experiencia propia, porque se le pasó cuando dio el pregón de las fiestas tras ser nombrado hace unos años hijo adoptivo de Porbó. Saludamos hoy en la ventana a Antonio Bulbena. Antonio, buenas tardes.
1: Buenas tardes.
0: ¿Qué tal? Gracias. Antonio Bulbena es catedrático emérito de psiquiatría en la Autónoma de Barcelona. Fue jefe de psiquiatría del Hospital del Mar durante muchos años y es uno de los mayores expertos que tenemos en España en trastornos de ansiedad y en el impacto del clima sobre la salud mental. Y ahí el viento seguro que tiene algún papel que jugar. Su vínculo con Porbó además incluye lazos familiares, sentimentales, profesionales. Fue el médico del pueblo, fue médico rural. Ha estudiado el efecto de la Tramuntana sobre la población de la Alhampurdá. Y tiene una conexión muy especial con quien nos ha traído hoy aquí, con Walter Benjamin, porque el hotel donde murió el filósofo lo fundaron sus bisabuelos y hoy en día es la casa familiar. O sea, ya no sé por dónde empezar con tanta conexión. Así que empecemos por el filósofo, ¿no?
1: Empezaremos, pero permíteme agradecer que en nombre de Porbó que el ser o no ser pues lo hayáis conjugado también, un pueblo que queremos mucho y que estéis aquí las personas que acompañáis. Es una forma de ser que seguro que Walter Benjamin también agradece. Pero efectivamente, mi familia se ha instalado aquí en más o menos en 1900, que venían de otro lugar frontera, venían de Camprodón, los Villarrasa, claro, venían de Camprodón, que ahí es donde coincidieron con Albéniz, por cierto. Pero en definitiva, pues vinieron aquí y montaron pues una, o sea, aquí abrían la aduana y por todo se instalaron aquí, y esto era Cosme Villarrasa, y ese, por cierto, también se dedicó un poco a la política, y cuando el balcón donde ahora es la casa donde vivimos, pues el hombre cuando celebró en la Primera República allí se cortó la barba para decir celebrando la República. O sea que ya la familia ya se veía que iba por allí.
0: Antonio, tenemos una costumbre en este programa, y muchos oyentes lo saben, que cuando alguien se asoma y le llamamos por teléfono o esté aquí, le preguntamos, aunque sea, ¿qué ves desde tu ventana? ¿Qué ves ahora desde tu ventana de aquella casa? ¿Qué ves?
1: Precisamente esto es lo que yo cuando veo allí veo varias cosas, pero precisamente me acuerdo mucho de lo que debía representar en aquel momento como el fundador de esa casa y de esa línea, pues disfrutó y el pueblo se arremolinó a través de él. En definitiva, que vio movimiento. La vida, como decía Heráclito, es movimiento. Y me gusta saber que un ancestro nuestro generó movimiento.
0: Le has sacado una sonrisa a nuestro filósofo al nombrar a Heráclito.
2: Es que un psiquiatra nombrando a Heráclito, claro, es del gremio, o sea, en el fondo es del gremio. Ya te digo que no hay mucha diferencia, ¿es así?
1: Exactamente, queremos aprender los dos, seguro.
0: Oye, vamos al viento. A ver, yo no sé si hay mucha... hay más literatura científica que literatura popular sobre que el viento nos vuela la cabeza, que hay vientos diferentes, que realmente tiene efectos en nuestra salud mental. Yo trabajé muchos años en Reus, que es un lugar donde también, de Unidó, efectivamente, donde también sopla el viento y donde, en fin, se comentaba y se comenta que eso tiene efectos y tal. ¿Por dónde empezamos con eso?
1: Bueno, al estar aquí, hacer, pues, en fin, cada verano, yo me sentaba donde está nuestro querido alcalde, donde tenía el pupitre cada verano.
0: ¿Tú por venías tanto, a esta escuela?
1: Sí, aquí, porque estaba el señor Planas, que era el profesor que nos enseñaba, y aquí hacía la... Porque en mi familia yo nunca había suspendido, pero en verano me hacían a lo que se llama la conferencia. Por tanto, aquí hay conferencia que el Ramón ya lo sabe. O sea que, en definitiva, estar al aula y hoy me he sentido en esta regresión dulce que habéis empezado. Pero, efectivamente, el tema del viento, efectivamente, cuando estuve de medio aquí me di cuenta que era un tema muy popular, pero poco estudiado científicamente. Yo, claro, ya empezaba a tener un poco de formación científica y planeamos varios estudios. Unos, por cierto, con los franceses, que pues una vez más se fueron a la francesa. Pero, en definitiva, miramos y preguntamos primero a todo el pueblo qué sentían. Porque la gente, o sea, es la que sabe siempre es las personas. Y con eso elaboramos un cuestionario y por eso empezamos con el doctor Rojo, que entonces ya era médico de aquí, y miramos qué es lo que pasaba. Y efectivamente empezamos a encontrar unos efectos. Nunca un fenómeno meteorológico que es único, siempre hay más cosas. Pero el tema de la tramontana era tan llamativo. Y eso lo presentamos, resultados, en el sentido de que ponía un poco nervioso, y esto lo registramos bien. Y lo presentamos en el Teatro Jardí de Figueras. Y entonces, claro, nos pasó que luego al día siguiente hubo muchas críticas.
0: ¿Por?
1: Porque dijeron, claro, ustedes solamente hablan de lo malo, cuando aquí tenemos la raucha, aquí tenemos el viento. Claro, me di cuenta que para estudiar un fenómeno que tiene la gama cultural hay que cuidar también la parte buena. Por tanto, a partir de aquel momento siempre preguntamos lo bueno que tiene. Pero,
0: ¿y qué tiene de bueno el viento cuando sopla toda leche?
1: Bueno, supongo, los que les molestan los mosquitos lo agradecen mucho.
0: ¿Ah?
1: Pero
3: las que acaban de salir de la pelu.
1: Pero fíjate, Lluís Llach, un día en una que hicimos con Lluís Llach, él decía, es que al 2-3 días me llena de fuerza, pero al tercer día quedo agotado. O sea que, en definitiva, nos daba una clave, como los buenos artistas, que en pocas palabras describían que empuja.
0: Pero qué curioso que un viento, bueno, que lo es, que un viento sea una seña de identidad, hasta el punto de que si un estudio científico alerta sobre los efectos perjudiciales que puede tener, alguien levante la mano diciendo, bueno, claro. Y los positivos también, pero pues, es una buena lección, ¿eh?
1: Sí, aprendí, y bueno, luego hay que saber que tiene un acervo cultural y que hay un aspecto que, pues, tocas para la tramontana, no es siempre una cosa mala, presenta una cosa buena, y desde entonces siempre lo hemos estado estudiando. Es de decir, que los datos más objetivos, y hablando más científicamente, son menos consistentes, los buenos, pero por lo menos los tenemos registrados y hemos sido leales a la aprendizaje.
3: Bueno, oye, en Cádiz, que es otro lugar de vientos, Almudena Grande tiene una novela que se llama Los aires difíciles, donde explica todos los distintos tipos de viento que hay en Cádiz, que si el levante, que si el poniente, que si el sur, que si... Bueno, ahí en los casos de problemas, incluso crímenes, el levante los abogados lo ponían como atenuante, ¿no?
0: ¿Ah, sí?
1: Bueno, sí, también se estudia mucho, igual que en Suiza, el FEN. Pero los datos, digamos, objetivos, hay un poco de leyenda en esto. No es fácil, la justicia sabemos que es un poco difícil últimamente, pero no es probable que usen un aspecto meteorológico por un atenuante, quizá un comentario. Pero los datos científicos son ligeros. No.
0: Has citado Cádiz, y es verdad, y eso lo quiero comentar luego con Antonio, si hay efectos distintos en función del viento, y en Cádiz hay dos, que tú conoces muy bien por tu estancia en Rota, que son el levante y el poniente, y que tienen efectos también distintos. Mira, Rubén García es el jefe de contenidos de Radio Algeciras, se lo vamos a preguntar a él, ¿no?
1: Sí,
0: venga,
1: ¿no?
0: Venga, buenas tardes, Rubén, dale.
4: Hola, Francino, ¿qué tal? Aquí en el campo de Gibraltar el viento no se escucha, se sufre y también se disfruta. Aquí la vida depende de dos nombres propios, del levante y del poniente. Anda que son buenos los oyentes de la SER si algún día se nos pasa en la ronda del tiempo de por la mañana decir que viento sopla. El levante, caliente, seco y a veces insoportable, puede soplar más de 150 días al año y superar los 100 kilómetros por hora. Aquí dicen que cambia el carácter de la gente. Hay quien culpa al levante del insomnio, del mal humor y hasta de las discusiones de pareja. Cuando entra fuerte, el estrecho se transforma. Ferries cancelados, los puertos de Algeciras y Ceuta pendientes del parte meteorológico y la gente tomando aspirina por el sonido de las persianas. Aquí, para saber si el levante, basta con mirar al Peñón de Gibraltar por esa tradicional nube que tiene estancada en su cima. Pero luego llega el poniente y con él el alivio. Aire fresco del Atlántico, cielos limpios y África apareciendo al fondo con una nitidez digna de una escena de película. En Tarifa, mientras unos maldicen el viento, otros viven de él. Kitesurfistas y windsurfistas convierten cada temporal en una fiesta. Porque aquí, en el sur, el viento no es paisaje. Es carácter y manda más que nadie.
5: Aquí en Portbou, Carles, la tramontana no sopla. En Portbou vive la tramontana.
6: Vive.
5: Vive. Aquí vive la tramontana. Es el pueblo donde más sopla.
6: El capital del viento, ¿no?
5: Palau del Vent, Maragall. También Josep Pla, por ejemplo. Josep Pla con la tramontana. Habla de todo, Pla. Uh-huh. Y se contradicen todo. Porque tú a Pla le puedes leer la tramontana que le carga de energía y la tramontana que le fastidia. O sea, a Pla uh-huh. le puedes leer las dos cosas. Y después con Ángeles Santos Turruella, sí. la pintora. Bueno. Lástima que hoy no esté Miquel aquí. Porque ella definía la tramontana como su espacio de libertad. Me decía, a mí me encanta la tramontana cuando estoy en Portbou porque mira qué alto que es el cielo.
3: A mí lo que me ha llamado la atención es lo de los problemas matrimoniales relacionados con el Levante y el Poniente, que es una cosa muy...
2: Metafóricamente dan el clavo.
3: Razonable.
6: Ramón y Karma, ¿os consideráis tocados por la tramontana?
7: Yo es que no soy de Lampurdá. Pero, lo siento, pero no soy de Lampurdá. Tocados por la tramontana, no, pero yo he trabajado con muchos ampurdanesos y realmente yo creo que sí que tiene un carácter distinto, que no tiene que ser malo, como decía como decía el doctor, que tiene su parte buena, pero yo creo que lo mejor de la tramontana es al día siguiente, o sea, al día que se ha ido, que ha dejado todo el ambiente limpio, que el cielo es alto, como decía Ángeles Santos Turruella, que el cielo es azul, que todo es claro... Y que no molesta el viento porque se ha ido. Yo creo que ese es el mejor día.
6: Antonio, en tu época de médico de rural, de médico de Portbou, te tocó, es que me han dicho que aquí el viento puede tumbar a las personas.
3: Sí,
6: ¿y te tocó
3: sí.
6: atender a alguien
3: sí,
6: caído
3: sí.
6: por el viento?
1: Oh, efectivamente, es habitual, porque es aquí, claro, en Barcelona hablan de la tramontana, no saben lo que es. Pero aquí el viento no solamente despeina a algunos que sabéis, sino que realmente tiene una fuerza que a veces realmente llega a ser peligrosa y es habitual que haya más caídas. Y a veces por accidentes de que cae un árbol encima. O sea que es un tema que antes lo comentaban alguien. Claro, una cosa es el efecto biológico que tenemos, otra cosa es el aspecto cultural, pero desde el punto de vista incómodo, también preguntamos el ruido. Es muy incómodo sí. el ruido. Y realmente el ruido, que se lo han puesto hace un rato, es una cosa que incomoda mucho. Por ejemplo, los animales lo sufren mucho más. Un animal cuando llueve está más tranquilo. Pero cuando hay viento, los animales se incomodan. O sea que, en definitiva, el viento es un fenómeno en principio bastante molesto, pero que tiene esta parte de empuje.
6: ¿Y los efectos del viento, sean los que sean, varían en función de la estación? ¿Es distinto, por ejemplo, en verano que en invierno? O en,
1: no bueno, sé. La frecuencia de cada viento es distinto. Y antes se comentaba el de nuestro compañero de Cádiz. El tema del poniente, claro, aquí el poniente es curioso porque aquí el poniente es un viento caliente. Que es lo que yo encontré en Barcelona y en otros sitios. Uh-huh. O sea, el viento poniente, en este caso, viene de tierra, es un viento caliente, que ese sí que es malo desde el punto de vista clínico. Este sí que produce más ataques de pánico. O sea, esto,
6: ¿ataques de pánico?
1: Esto es lo que, claro, yo intentaba estudiar esto en Barcelona, y claro, ya en la tramontana no sabía bien por dónde iba. Y en cambio, me encontré que yo estudiaba mucho los ataques de pánico y las ansiedades, y claramente vimos que en otoño la probabilidad de que apareciera en urgencia ataques de pánico era mucho más alta con el poniente. Y por lo tanto, y es que es un viento caliente, lo digo porque Josep Pla, como decía Ramón, él a veces lo distinguía. Es verdad que mezclaba un poco de todo, pero él decía que el viento sur, en este caso, el viento de tierra, según lo mires, pues es el viento caliente que viene de tierra, ese es más pesado para el ser humano. Y en el norte, por ejemplo, yo estuve unos años en Bilbao, y allí es el viento sur, la surada, o sea, el que viene de tierra. Ese es un viento que tiene más problemas. El tema matrimonial no lo examiné con detalle, pero me temo que les alguna ventolera mala también da.
7: ¿Y afecta igual, la tramontana afecta igual a hombres que a mujeres?
1: No. Las mujeres tienen la ventaja de ser mucho más sensibles y lo notan más todo, lo digo en términos generales. Y afecta a los dos grupos, pero la mujer tiene más sensibilidad y por lo tanto nota más en lo bueno y en lo malo. O sea, siempre para entrar en un sitio la capacidad de la mujer de percepción, tanto la olfactoria como la auditiva, es mucho mayor y por lo tanto, claro, lo acusan más.
2: Has dicho, fíjate qué bonito, en la sabiduría popular, la ventolera. En Andalucía sí. se dice, ¿te ha dado una ventolera o qué? O sea, es un reproche del cambio de actitud que no te reconoces. O sea, es una cosa...
1: Sí, se refiere a este momento agudo, que hay algún factor que te lo produce y el viento es ideal para esto, ¿no?
6: Y luego está el cierzo. El cierzo, ese viento secote, frío, que campa a sus anchas por el Valle del Ebro. A ver qué nos cuenta desde Radio Zaragoza David Marqueta, venga.
8: Es el vecino más ilustre e impertinente del Valle del Ebro. Es invisible, pero te zarandea, te detiene, te despeina y te grita al oído. Esculpe nuestro carácter, nos hace directos y sinceros. Muchos pueblos de Aragón tienen una calle llamada Del Aire, porque aquí cuando sopla, decimos que hace aire. El grupo de jazz de Weather People grabó esta canción llamada Cierzo, que capta su esencia racheada. El militar y político romano Marco Porcio Catón habló en sus crónicas del Cercius como ese demonio capaz de tirar al suelo carros y soldados con escudos y armaduras. Es travieso como nadie, levanta faldas y peluquines, es un personaje surrealista. Por eso se cruzó con Buñuel. También lo nombran Marcial, La Bordeta, La Ronda de Voltaña, Eugenio d'Ors o Sender. Necesita muy poco para ponerse en marcha. Una pequeña diferencia de presión entre los mares Cantábrico y Mediterráneo para bailar a sus anchas en toda la depresión del Ebro unos 250 días al año. Tiene aires de grandeza. Este es su testimonio, porque sus palabras se las llevan.
6: Antonio, yo estaba pensando, la cabeza de cada uno rige como rige, ¿eh? Y la mía va a su ritmo. Estaba pensando, mirando a Karma y mirándote a ti, si provoca más ansiedad y más nervios el viento o el fútbol. Lo digo porque yo sé que tú eres un ilustre perico, porque lo aficionado del Español, que ya afortunadamente sí, hemos descansado, ya no hay riesgo de
1: ya,
6: tal.
1: Ya no tomamos cafenitrina.
6: Pero, Karma, desde que nos hemos visto esta mañana, diciendo, ay, es que además juega el Girona, es que mañana el Girona, es que se juega a quedarse en primera, que sí, sí, que sí, no. Nos están escuchando desde Elche también, yo no sé qué pasará. Pero en tu caso, ¿crees que pesa más en la ansiedad el fútbol o el viento?
1: Bueno, el viento tiene un efecto que también es estimulante, por lo tanto vamos a restar la parte buena, pero el fútbol tiene esta parte de incertidumbre, que cuando es una incertidumbre que el resultado puede ser malo, hace lo que es la ansiedad. ¿Qué es la ansiedad? Una anticipación al partido del que sufridor, y claro, si uno no puede controlar el futuro, resulta que se queda encallado en esta anticipación mórbida, que confío que mañana acabe bien, y por lo menos para los del Girona, que me perdonen los de Elche, pero en todo caso mañana confío que tengáis a bien, pues, haber llegado a que la anticipación dé un buen resultado. Pero eso, la ansiedad vive en la anticipación.
7: Yo soy poco futbolera, pero en la radio lo están sufriendo de verdad, ¿eh? Mis compañeros en Radio Girona sí que lo están sufriendo.
6: ¿Y tú, Ramón?
7: Y tengo un compañero que lleva una semana con la bufanda puesta.
6: Ramón, sí,
1: y más,
7: Alex Luna, que es nuestro chico de deportes.
1: Más hombres que mujeres. Ve aquí al revés, más hombres que mujeres. Sí. ¿Ves aquí?
6: Ramón, sé que no es muy futbolero, pero él ha entrado al fútbol en casa.
5: Sí, ha entrado al fútbol en casa porque mi hija es muy futbolera y me he convertido en futbolero también. Sí, no, ella no. Ella es del Barça, absolutamente del Barça. Lo que pasa es que yo soy del Barça y del Girona. Yo tengo dos equipos. Y dice, esto es imposible. No es posible.
7: Claro, eso sí.
5: Yo ya he ganado la Liga y posiblemente mañana seguiremos en Primera División.
6: ¿Tú crees?
5: Yo creo que sí.
6: Bueno, lo de...
1: Bueno, perdona, y ganaréis esto del fútbol femenino.
5: También.
1: No te olvides,
5: exacto,
1: claro.
5: La Copa de Europa.
6: Ya.
1: Si no, las oyentes nos van a decir.
5: Evidentemente.
6: Está claro que en esta tierra hay gente tocada de la cabeza, tocada de la ala por el viento. sobre todo se ha nacido entre Blanes y Cadaqués.

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2: ¿Qué tal? Buenas tardes. Se lo adelantábamos este jueves. La Tintorería Elegante reabrirá sus puertas el próximo 1 de junio y lo hará tras una inauguración el próximo sábado 30 de mayo. Mantiene su identidad, el funcionamiento y también los mismos procedimientos que hace más de 50 años. Así nos lo contaba Fátima Cuña, responsable de la tintorería, que lleva 8 años detrás del mostrador.
3: Es una locura, normalmente, porque tenemos muchísimo trabajo. Entonces intentamos que sí que esté lo más organizado posible. Cada uno ya llegue y ya ve el puesto que tiene que ocupar, pero sí somos un poco cadena, o sea, una la coge, luego otra es la que la trae para atrás, se limpia, una vez limpita ya se plancha, se cuelga, se embolsa. Esto.
2: La reinauguración tendrá lugar el sábado 30 a partir de las 10 y media de las 10 de la mañana y hasta las 2 de la tarde. Ya el lunes día 1 de junio estarán a pleno rendimiento. Y de lo judicial, ya está en prisión, comunicada y sin fianza. El hombre que esta semana en Asnieves rompió su pulsera antimaltrato, trató de asesinar a su exmujer y agredió a la hija de ambos. Está en prisión, como decimos, acusado de homicidio en grado de tentativa, lesiones agravadas por parentesco, quebrantamiento de medida cautelar y también quebrantamiento de condena. Además de lo policial, más cuestiones, en este caso de Pontevedra. La policía local ha sorprendido infraganti a un chico realizando un graffiti en la fachada de un establecimiento comercial. Fue este martes sobre la 1:15 de la madrugada en el establecimiento Décima, situado en la calle Cobián-Rofiñac. Los agentes procedieron a requisar el material intervenido y este tipo de infracciones pueden suponer sanciones de entre 100 y 600 euros. Y sobre la huelga de médicos, que suma una semana más, ha supuesto ya la cancelación de más de 237.000 actos médicos en Galicia. En lo que va de semana, el Sergas tuvo que suspender 725 cirugías, unas 20.000 consultas, casi 5.000 en el caso de las consultas de atención primaria y más de 2.200 pruebas diagnósticas. El consejero de Sanidad de Gómez Camaño pidió a la ministra que deje paso a alguien que dé soluciones a este problema y también acusó al Ministerio de Sanidad de no respetar el diálogo con las comunidades autónomas. Y además del deporte, más de 7.000 personas van a acompañar al Pontevedra en el partido ante el Avilés. Si el equipo granate gana, estará clasificado para jugar el playoff de ascenso y también el Estradense tiene que remontar un 1-0 en contra para seguir optando a ascender a Segunda Federación. Todo esto en una jornada marcada por las temperaturas. Hoy las máximas alcanzarán los 30 grados y superaremos esa temperatura. Llegaremos hasta los 32 durante el fin de semana. 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
1: Hola, ¿qué tal? ¿Cómo va la tarde? Mira, quiero aprovechar para contaros algo sobre la ley de vivienda. Y es que permite congelar el precio del alquiler para que cuando tu contrato acabe, no te puedan subir el precio lo que quieran. Además, da prioridad a los vecinos frente a los turistas y permite tomar medidas para proteger el barrio. Pero, y esto es importante, aplicar esta ley depende de tu comunidad autónoma. Y en otras palabras, la ley de vivienda busca acabar con la especulación y defiende que la vivienda es nada más y nada menos que para vivir. Y ahora, pues ya os dejo con La Ventana.
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3: Esta tarde nos sale la filosofía por las orejas, por el lugar en el que estamos, por el personaje al que recordamos, por Walter Benjamin. Aquí acabó su vida, una vida como todas, marcada por el verbo elegir, o cualquier sinónimo que queramos utilizar. Decidir, escoger, preferir, priorizar, da igual. Lo importante es constatar que la vida es una constante de elecciones y de renuncias, porque aquí están las dos caras de la moneda. O sea, muchísimo material para nuestro más Platón y menos WhatsApp.
4: Por nuestra cabeza pasan al día muchas ideas, pero no nos paramos a pensar de forma crítica.

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1: A ver, José, elegir un camino implica al mismo tiempo, o acabo de decirlo, descartar otros. O sea que la toma de decisiones no es un acto así trivial, sino que a veces puede cambiar la orientación o el signo de nuestras vidas. ¿Por dónde quieres empezar? Desde un punto de vista filosófico, a ver.
2: Pues yo entraría por el tema de...
1: ¿Que es muy complicado elegir ahora?
2: No, es el proceso... Fíjate, creo que la toma de decisión en la contemporaneidad se ha complicado muchísimo más que antes. Y entraría por esta... antes hemos hablado de ansiedad, por engancharlo con lo que teníamos, ¿no? Y creo que la generación contemporánea se acerca a un mundo más ansioso, entre otras cosas, porque se ha multiplicado por mil la opcionalidad. Es decir, tenemos una cornucopia de opciones gigantesca que antes no teníamos.
1: Benjamín ha dicho cornucopia.
3: Sí, suena perchero, pero está bien.
2: Sí, bueno, pero pues, en algún momento igual hasta lo defino. Pero es verdad, es que es una abundancia bárbara de opcionalidad, que donde además la conciencia de la opcionalidad se tiene, y luego se le une la posibilidad de acceder al conocimiento de cada una de las opciones si quieres. Es decir, si quieres profundizar y profesionalizar la opción o la decisión de la toma de opciones de cada una, te puedes dedicar toda la vida a ver cada opción.
1: O sea, entonces, si tú estás un mes para elegir...
2: Cualquier chorrada.
1: Un mes para elegir un hotel para un viaje de fin de semana.
2: Pues
1: ¿Eso qué nos traduce?
2: Que no eres capaz de jerarquizar la vida. Es decir, hay una base fundamental en la toma de decisión para que haya una cierta estabilidad en el sujeto, y es que toda decisión tiene que estar en una jerarquía vital implementada, porque vivimos en una horizontalidad constante donde cada decisión que tomamos nos parece de una relevancia absoluta, ya sea dónde vas a hacer la compra en el supermercado y qué tipo de producto vas a tener, ya sea qué actividad extraescolar vas a apuntar a tu hijo. Entonces, esa intensidad a la que acudimos en el análisis de la opcionalidad, sin haber jerarquizado el tiempo y la atención que le tienes que dedicar a cada uno...
1: Eso es fruto de nuestro
2: tiempo. Ahora,
1: sobre todo,
2: por este aumento de opciones que ha hecho que las decisiones menos relevantes de la vida de repente cobren una importancia en el sujeto que le dedica un tiempo ingente y absurdo, y que además le genera una insatisfacción enorme porque te convierte en alguien que tarde o temprano va a descubrir una opción mejor de la que eligió, inevitablemente.
1: Entonces, alguien que quisiera ejercer ahora mismo al escucharte de abogado del diablo, a lo mejor te diría que estás demonizando lo que es haber conquistado una libertad muy grande. Parece que la libertad nos pese, que la libertad de elección pueda convertirse en un problema.
2: Bueno, es un problema. La libertad de elección es un problema cuando tú no has jerarquizado. Ya está, es así de sencillo. Yo no te digo que no haya más libertad que antes porque tengas más opciones, sino que también que tú sometas tu criterio y tu identidad a tener que estudiar cada una de las opciones que no tienen relevancia ni importancia y que luego te afectan la identidad.
1: ¿Qué filósofo hablaba del mareo de la libertad?
2: Este era Kierkegaard, por ejemplo. Era uno que tenía muy claro... Bueno, la libertad siempre ha tenido una connotación filosófica, en algunos casos muy negativa, en el sentido de cómo afecta al sujeto, porque Schopenhauer y Kierkegaard discutían mucho sobre estas temáticas cuando decían que estamos condenados a elegir. Es decir, el sujeto, desde que se levanta hasta que se acuesta, tiene que tener una toma de decisiones brutal en torno a que va a desayunar, pero también hacia dónde va a enfocar el proyecto de su vida.
1: Ya.
2: Es decir, que es una condena, entre comillas. No puedes no decidir. Y cuando estás en esas dinámicas y quieres no decidir, entonces sometes tu criterio a alguien, a un agente externo que decide por ti, con lo que es peor en la creación de tu identidad, ¿no?
1: Mira, vamos a hablar de elecciones concretas.
2: Sí.
1: Una primera toma en la calle, con no voluntad enciclopédica, sino bueno, para reflexionar, y luego otra muy particular.
4: La mejor decisión que tomé en mi vida, con 26 años y un trabajo normal, comprarme un piso en el centro de Madrid.
5: La primera es el haberme casado con mi marido. La segunda, haber decidido tener un hijo, una hija en este caso. Y yo creo que la tercera, haber hecho los estudios que he hecho, elegir los estudios que he querido hacer.
6: Pues terminé mis estudios, me ha abierto la mente y como que puedo conseguir cosas solas y que no necesito a nadie, la verdad.
7: Haber tomado la decisión, con todos los datos que disponía y la experiencia, de haber elegido a la persona con la que compartir y progresar en mi vida.
8: Formar una familia.
9: Divorciarme ha sido la mejor decisión porque me siento tranquila divorciada. Mi hija y mi perra.
8: decisiones laborales importantes que tomé en mi vida, para mí fueron muy importantes.
9: Pues mira, yo justamente ayer hizo 7 años que entré en la empresa municipal de transporte de Madrid y la verdad que ha sido lo mejor que he hecho en mi vida.
10: Creo que fue, por decirlo fácilmente, salir del armario. Mi vida libre como homosexual en una sociedad en la que mi generación todavía había muchísima represión y mucha crítica hacia esa manera de estar en este mundo.
11: Pues mira, no te sé decir la de mi vida, pero cada día tiene la suya importante y hoy ha sido, yo creo, que ir al gimnasio.
2: Bueno, mira, hay en la toma de decisiones importantes, que son estas que han estado comentando, hay un estudio que hace un psicólogo de Harvard, Barry Schwartz, muy interesante, que dice que cuando un sujeto tiene que tomar una decisión realmente importante para su vida y tiene mucha tensión, tiene que dejarse llevar por su intuición y no tanto por la analítica de las opciones. Y da casos y lo justifica de una manera muy evidente. Pongo el ejemplo muy rápido. Si yo me quiero comprar un piso de cuatro dormitorios en un barrio determinado, con un presupuesto determinado, y en ese barrio no hay pisos de cuatro, y sin embargo la gente inmobiliaria me dice, mira, hay otros barrios con ese piso de cuatro que te vienen muy bien. Y yo los visito, entran en lo que yo voy buscando, pero no está en el barrio. Bueno, pues hay un día en el que ese agente inmobiliario te dice, en tu barrio, en el que tú quieres, hay un piso de 3 dormitorios, pero es maravilloso. Y tú dices, ya, pero es que a mí no me cuadra. Y dice, bueno, tú ven a verlo. Entras en ese piso y te enamoras. La decisión importante se demuestra en que tú elijas el que te ha enamorado, porque el cuarto dormitorio ya buscarás cómo apañarte sin él, para que cada vez que entres en ese piso que te enamoró de primera y despertó en ti ese sentimiento, no te obliga a tener que justificar la decisión de haber comprado el D4 en un barrio que no te gusta constantemente por haber hecho un tema racional. Y entonces, en esa evaluación que hace el estudio psicológico, lo que te viene a decir es que en esa toma de decisiones, el corazón, la intuición, que tiene una cantidad de información que todavía no has pergeñado de manera ordenada, te está diciendo mucho más de ti y de esa decisión que el análisis racional. Así es que cuando uno toma una decisión importante tiene que escuchar muy bien ese proceso intuitivo para no tener que andar justificando constantemente al haber decidido algo muy racional.
1: Estaba pensando que hoy comprar un piso de 4 dormitorios es una quimera. Bueno, pero eso sería otra historia. Vamos a una elección, a una decisión de elegir muy particular. Imagínate con 19 años... que tienes un trabajo, por ejemplo, en el restaurante de tus padres, donde puedes no solo echar una mano, sino tal vez labrar un futuro, que tienes voluntad, interés y curiosidad por estudiar algo como comunicación, que dices, bueno, que forma parte de nuestro tal, pero decides con 19 años lanzarte a la política. Lanzarte a la política, no solo lanzarte a la política en abstracto, sino presentarte a las elecciones municipales de tu pueblo y resulta que ganas con el 60% de los votos y resulta que te conviertes en el alcalde más joven de Europa. 3 años después, con 22, ya no eres el más joven de Europa, pero sí el de España, y eres el alcalde de Portbou. Así que tiene que estar hoy sí o sí en la ventana. Gael Rodríguez, buenas tardes, buena tarde.
12: Buenas tardes, muchas gracias.
1: Hemos tardado en saludar a nuestro anfitrión, pero por fin lo hemos conseguido. Claro, decisión es elegir y renunciar. Tú en el momento en que decides lanzarte a la política local, ¿a qué renuncias? Yo he dicho del restaurante de la familia y lo de los estudios, pero hay más cosas ahí seguramente, ¿no?
12: Sí, bueno, en el momento de decidir no me di cuenta, ¿no?, que renunciaba a nada, pero no. Cuando tomas la decisión, ¿no?, de involucrarte, también quizá yo era tan escéptico que no confiaba, ¿no?, en que ganaríamos, ¿no? Pues entonces dije, no renuncio a tanto, pero sí que una vez pues te das cuenta de dónde te has metido, que tu pueblo te escoge y que ya empiezas a dedicarte, ¿no?, a lo que te dedicas, te das cuenta, ¿no?, de que aparte de que sí has decidido apostar tu juventud para tu pueblo, ¿no?, para mejorar la vida de tu gente, te das cuenta que renuncias a parte de esa juventud, ¿no? He renunciado a parte de mis 19 años, a parte de mis 20 años, de mis 21 y a parte ya de mis 22, ¿no? He renunciado a una carrera universitaria convencional en Girona, en Barcelona o en Madrid, ¿no?, a salir los jueves y pillarme las borracheras del siglo que me hubiera gustado pillar.
1: Como alcalde sería feo.
12: Como alcalde,
1: bueno,
12: sería feo.
1: Quiero decir, sí, sería feo.
12: Por
1: sí,
12: eso, sí, sí, ¿no? Sí. Y hemos renunciado a esto, ¿no? Hemos renunciado, pues, a lo normal, a lo común, quizá, pues también he renunciado a querer, ¿no? También a buscar querer porque estás obsesionado con algo, ¿no? Que es tu proyecto y entonces, pues en fin, te das cuenta que renuncias a todas estas cosas, ¿no? Esto con el doctor Bolbena lo hemos tratado.
3: Tú estás así, tú estás fatal, ¿eh? Ni bebes ni quieres. Pero la política municipal sigue siendo política o importa menos en lo local, en lo cerrado, sí, lo digamos, es, la cuestión ideológica y importa más otras cosas.
1: Es lo otro lo que no es.
12: Cuando te escogen, cuando sirves, sea donde sea, en lo local, en lo supramunicipal, cualquier administración es política. Lo que hacemos es política porque al final lo que hacemos es tomar decisiones que deben implicar pues unos ejercicios, ¿no? Unos retos, unas soluciones, ¿no? Y la toma de decisiones para mejorar la vida de la gente, pues eso en todas partes, sea donde sea, es política, ¿no? La política precisamente es eso, ¿no? Es que te escojan, ser escogido, ¿no? Y a partir de este poder que compartes permanentemente con la gente, esto lo dice mucho el caballero, este préstamo que tenemos de la gente, pues ir tomando las decisiones que crees que en cada momento deben ir dando los resultados oportunos.
3: Pero yo no me refería a eso en concreto, sino a la idea de la política entendida como una secuencia de partido, ¿no? Hay una serie de directrices que vienen que se cumplen. En la política municipal tengo la sensación de que a veces se va un poco más por libre o no.
12: Totalmente, totalmente. Aquí te puedo decir que...
1: Bueno, era la candidatura Sumen por Vox, con vínculos con el PSC, pero una candidatura independiente o en parte independiente, ¿no?
12: Sí.
1: Hicimos como se arman tantas en las ciudades y en pueblos.
12: Hicimos una plataforma, yo soy profundamente socialista, militante, participo activamente en el partido, pero sí, evidentemente en lo local tenemos una autonomía total, ¿no?
1: ¿Cuántas veces te han parado por la calle para preguntarte por Zapatero esta semana?
12: Pues esta semana, mira, me han preguntado hoy, cuando he ido a renovarme el DNI, me han chinchado un poco. Esta semana precisamente he estado fuera 2 días y medio con la Asociación Catalana de Municipios, y por lo cual me he podido escaquear, ¿no?, de dar respuesta a esto, porque también por el hecho de estar fuera no estoy muy al caso de todo lo que ha pasado.
1: ¿Qué te ha pasado con el DNI?
12: Pues hay gente, ¿no? Pues como digo, que somos despistados. Tenía que volar a París y cuando estaba en la cola para tomar el avión en Perpiñán, pues me di cuenta de que, en fin, la documentación se había quedado en casa.
1: Ah, vaya.
12: Y, en fin, tuve luego que llegué a París de forma milagrosa.
1: Que no es poco.
12: sin DNI, y tuve que, en fin, que ir al consulado luego. He perdido el DNI, un papelito para poder volver. Claro, hay que ir, pero lo importante es poder volver.
13: ¿Sabes qué me fascina a mí una cosa? ¿Qué has descubierto a los 19 años en política? Porque has entrado en la dinámica de la política. Cuando entraste a los 19 años y viste cómo funcionan los partidos...
12: Pues te he de decir que todo esto, ¿no? El comentario este que dicen, porque los partidos son unas trituradoras, ¿no? Los partidos, no, hay obediencia absoluta al líder y tal y cual. Te venden el rollo, ¿no?, de que el partido es una familia y luego es mentira. Pues yo, la verdad, que me he llevado una grata sorpresa... en mi partido, ¿no? De cómo son los partidos, la verdad, en las dinámicas de partidos. Sí que hay momentos que te llevas algún chaparrón, ¿no? O que hay cosas que dices, ostras, esto no lo haría así. O que te recriminan, ¿no? Que hayas tomado una decisión o que hayas ido por libre. Pero, en fin, yo soy de la opinión de que más vale pedir perdón que permiso. Y, en fin, la verdad que en el partido me he sentido respetado y libre en todo momento, ¿eh? La verdad, no me he encontrado nada turbio de esas dinámicas históricas que siempre se han comentado.
2: Mira, tengo curiosidad por traerlo a mi terreno, a la escuela filosófica. Platón se tiró toda su vida obsesionado con educar al político y escribió La República y decía que era un proceso de formación de abajo a arriba con mucho elemento teórico y práctico, ¿no? Tú de repente llegas sin ninguna experiencia política a gobernar. Desde tu perspectiva ya de 2 o 3 años en el gobierno, ¿crees que sería necesario una formación previa a alguien que va a entrar en política o es ensayo-error lo que valida el ejercicio de la política?
12: Yo creo que es el ensayo-error, porque la política al final es el mayor ejemplo de la vida, ¿no? El que te tomas decisiones y te equivocarás, tendrás que corregir. Y al final yo también venía de un oficio que no es tan diferente al del político, que es el del camarero. Hay muchos paralelismos. Y al final, pues formación, oye, pues si has de entrar a gobernar, si has de entrar a gestionar, pues sí que hay cosas que, ostras, estaría bien saber desde el primer día... Pero bueno, luego tienes a los cuerpos jurídicos, ¿no?, los cuerpos administrativos que te ayudan, ¿no? Pero sí que hay cosas que estaría bien saber, ¿no? Pero para entrar en política, yo creo que mientras tengas compromiso y pasión y educación, que esto es el problema que tiene la política de hoy, que hay mucha gente que entra en política y no tiene educación, pues en fin, puedes ir creciendo.
1: Antonio, doctor Bulbena, yo luego, sin romper la confidencialidad de que se supone...
14: No,
1: yo quería saber... ¿Qué conclusión? A mí me parece que sigue entusiasmado con la decisión que tomó.
14: Sí, sí, no.
1: Pero no sé si hay algo que desconozcamos en el capítulo de renuncias.
14: A pesar de la medicación, el hombre sigue bien.
2: Lo lleva muy bien.
14: No, la verdad es que, justamente a colación que hablamos del Walter Benjamin, Walter Benjamin decía que ser feliz es cuando uno se conoce a sí mismo sin miedo. Esta parte que en cualquier disciplina, en cualquier tarea hay que hacer, es de las cosas, como me ha aludido, es la parte que más bien hemos tratado. O sea, ¿hasta qué punto? Porque sí, la política es familia y hay cuñados, en fin, pero veo que lo tienes muy arregladito, pero hay muchos cuñados. Pero, ¿qué es lo que hemos tratado? Pues que la parte de conocimiento de uno mismo, y esta es la parte que hemos trabajado más, y es esencial para todo el mundo. Y claro, yo soy testigo de que esta parte la hemos podido tratar, que todos la hemos de tratar, de hecho, de paso. Pero prefiero que esta parte, un poco también respondiendo a lo que hacía nuestro filósofo, esta tarea de uno mismo, tal como lo hacía Walter Benjamin, digamos que él quiere ser feliz y así lo hemos compartido, como decía Walter Benjamin.
15: José, decía Antonio Machado que no vayas a decir que no te interesa la política, porque entonces la política la harán otros y además la harán contra ti, ¿no?
2: Es así.
15: ¿Contra quién o a favor de quién se hace la política en un sitio como Portbou, por ejemplo? Pues tú llegas y piensas, hay que hacer esto, esto y esto. O dejar de hacer esto, esto y esto.
12: Aquí hay que pensar en el interés general y hay que obviar cualquier interés particular. Es decir, el interés particular de ayudar a alguien, sí, hay que ayudarle sí o sí, porque es una persona a la que quiero, es un compañero de partido, es lo que sea. O una persona, a este no le voy a ayudar porque lo odio, lo detesto. No, aquí lo que hay que apostar es por la decisión, por el sentido común y por el interés general. Si una persona, sea la que sea, esté cerca o lejos de ti, tienes que decidir en base a si eso tiene sentido y si eso beneficia a la totalidad de la sociedad.
15: ¿Cuál es la decisión? No sé si reelegirte o canonizarte.
1: ¿Cuál es la decisión que has tomado como alcalde de la que te sientes más orgulloso?
12: Pues quizá no habría una concreta, pero la decisión, por así decir, es el camino que hemos marcado, ¿no? Es decir, tuvimos que renunciar a parte del proyecto político cuando entramos en el ayuntamiento y encontramos cómo estaba la situación, ¿no? Quizá pues fue la decisión de reorientar el proyecto político, ¿no?, hacia servicios públicos, espacio público y oportunidades más a largo plazo, darle esta vuelta, ¿no? Yo quería centrarme muy pronto, ¿no?, en sobre todo la construcción de oportunidades laborales, estación, tal y cual, pero claro, ostras, te paras a pensar y dices, bueno, ¿vamos a hacer que hoy de repente empiecen a trabajar 80 personas en la estación en un pueblo de 1.000 habitantes que no está preparado para crecer en 80 personas de repente? Porque sí, estaría muy chulo, ¿no? Generamos 80 lugares de trabajo en Portbou. ¿Dónde metemos a esta gente? ¿Que se vaya al pueblo de al lado? Entonces, ¿qué sentido tiene, no? Entonces, reorientar los tiempos, ¿no?, para precisamente preparar el pueblo para crecer. Y es lo que estamos haciendo, poner Portbou al día. Porque Portbou, ¿no?, y en esta decadencia que describía tan perfectamente Ramón, es un pueblo que se ha quedado atrapado en el siglo XX, ¿no? Y precisamente la decisión fue, no vamos a correr tanto y lo que vamos a hacer va a ser en estos 4 años llevar a Portbou al siglo XXI.
1: José Carlos, ¿existe alguna fórmula filosófica mágica para saber elegir?
2: No, pero hombre, hay criterios que ayudan mucho, empezando por ejemplo con eliminar la categoría temporal del pasado en la comparación. Es decir, tú tomas una decisión en un determinado momento con un criterio en ese momento. Si ahora, 2 meses después, 1 año después, 10 años después, revisas esa decisión, el yo que la revisa no tiene nada que ver con el yo que decide. Entonces, reprochártelo es un absurdo inmenso, porque en aquel momento, es decir,
1: cuando decides, aciertas. Aunque la cagues.
2: En ese momento
1: cuando
2: tienes
1: decides,
2: la certeza.
1: Aciertas.
2: Lo que pasa es que si luego, por lo que sea, no ha salido la decisión que tenías en mente como esperabas, pues entonces aprendes y ya está. Y rectificas para la siguiente. Pero lo que no puedes es tener el reproche, porque el yo que se reprocha no es el yo que decide en su momento. Luego, esa categoría temporal es importante. Y luego hay una segunda cuestión también, que es el proceso comparativo. Es decir, evitar toda comparación en la toma de decisión con otros sujetos que han hecho algo parecido. Porque los otros sujetos tenían sus contextos y sus biografías en una singularidad que tú no tienes. Entonces, tenemos esta tendencia inevitable a andar comparándonos constantemente en esa toma de decisiones que te martillea constantemente en el arrepentimiento, ¿no? Entonces, son dos criterios muy basiquitos que si se tienen claros, ayudan mucho.
14: Si no, el psiquiatra
1: puede aportar, puede colaborar. Puede colaborar.
14: En el caso que se quede el sistema un poco entorpecido, pues ahí estamos.
1: En la toma de decisiones. Pero fíjate, conectando con lo que has dicho, hay dos cosas de nuestro otro tiempo, de este tiempo de la hipervelocidad,
2: la turbotemporalidad,
1: de la turbotemporalidad del que habla siempre. Uno es el miedo que tenemos a renunciar a cosas,
2: claro,
1: que es mucho más acusado. Uno es el miedo, y la otra, lo has comentado antes de pasada, bueno, redes sociales, la enorme, no diré cornucopia ni panoplia, pero la enorme variedad de propuestas para tener un montón de experiencias, sí, experiencia mucha, sabiduría poca, porque son experiencias que a veces no dejan ningún pozo, ¿no? Esto nos está complicando la vida a la hora de buscar caminos. Hombre, me da la impresión, ¿eh?
2: Mira, Ortega tenía un término muy curioso para calificar a ese sujeto que se fustiga por las no decisiones que tomó en su momento, no por las que tomó, sino por las que dejó en el camino, ¿no? Y llamaba el yo ex futuro. El yo ex futuro, sí, es el posible yo que hubiese ido por otro, claro, camino si hubiera hecho eso, ¿no?
1: Claro.
2: Y no tiene fundamento.
1: Fíjate, ninguno. Además, tenemos un ejemplo con el alcalde aquí presente, que tiene 22 años.
2: Sí.
1: Pero claro, 22 años, dices, muy poco, sí. Pero dan para mucho para elegir o para pensar en que puede seguir caminos determinados. Este señor un día se presentó en TV3, le hicieron una entrevista y dijo, yo quiero ser, y no dijo, quiero ser político.
16: ¿Cómo estás?
17: Dani.
16: ¿Y tú?
17: Gael.
16: Muy bien, Dani y Gael. ¿Y vosotros de grans? ¿Os lo diréis trabajar a la estación?
17: No. Yo ya sé lo que voy a trabajar de gran.
1: Este es Gael.
17: Voy a ser director y actor de cine.
1: Toma.
16: ¿Tú quieres ser actor y director de cinema?
17: Sí, ya fue 4 películas. Las han fet els dos.
16: ¿Qué vol dir que heu fet 4 películas?
1: Han hecho 4 películas.
16: ¿Per quina edat teniu?
17: 11. 10.
16: ¿Y heu fet 4 películas?
1: Sí, 4.
17: Sí.
16: ¿Cómo es diuen?
17: Peluches contra alienitas, peluches contra alienitas 2, peluches contra alienitas 3 y peluches contra alienitas 4.
1: Toma, ahí lo tienes.
16: Peluches contra alienitas.
1: Sí. Claro. La vida luego te lleva por los caminos que te lleva.
12: Estamos trabajando en la quinta.
1: De actor y director de cine, pues está muy bien. Fantástico este momento. Niños con 10 y 11 años que hablan con este desparpajo y lo tengan todo tan claro. Y si luego no sale, no sale.
2: Sí, pero la gente se obsesiona con ese pasado, claro, el pasado alternativo. Ese pasado alternativo suena siempre perfecto porque no se ha tenido que enfrentar con la realidad.
1: Claro, claro.
2: Ya está, es una mitologización.
1: Claro. No para con las palabras, ¿eh?
15: No, mitologización. De 7 sílabas ha dicho 5 ya.
2: Y esta ha sido casi esdrújula.

0: de guardar.
1: Venga, José, ¿cómo terminamos hoy? ¿Cómo cerramos esta ventana filosófica del más Platón y menos WhatsApp?
2: Pues, hombre, estando aquí yo creo que es obligado a hacer una pequeña biosofía de aquí lo habéis dicho Walter Benjamin. Yo,
1: sí,
2: yo hago de Walter.
1: Sí, bueno, sí,
2: que no sé, yo creo que es Walter porque es
1: sí,
2: más
1: es
2: alemán.
1: Walter, es Walter.
2: Mira, hay una relación, antes la habéis citado, de soslayo, que es la que tuvo con Hannah Arendt.
1: Sí.
2: Y es que ellos se conocieron en Alemania, así muy poquito en Berlín, apenas se intercambiaron unas cuantas palabras, pero claro, salieron los dos huidos porque los dos eran judíos y en París ya tuvieron una relación mucho más estrecha, ¿no? Hannah Arendt con su segundo esposo y él empezaron a tener una relación de amistad y se visitaban mutuamente, tomaban café, en fin, crearon un vínculo muy bonito y Hannah Arendt cuenta que le provocaba una ternura inmensa el cuidar un poco de Walter, porque era una persona con una salud frágil y
1: sí,
2: con una sensibilidad especial
1: Sí.
2: Bueno, pues allí salen huyendo y acaban los dos en Lourdes. En la huida de como llegan los nazis, te tienen que, y en Lourdes se pasan dos o tres semanitas por la mañana jugando al ajedrez y por la tarde intentando buscar periódicos para ver cómo iba el tema de la invasión y de Francia, y hasta que ya en una desesperanza, bueno, Hannah Arendt consigue cruzar la frontera de España, se va a Portugal y se va a Estados Unidos, pero antes de irse Benjamin le da el maletín que llevaba con su última obra. Le dice que era una de las obras más importantes y Hannah Arendt hará todo lo posible en Estados Unidos por editar y publicar aquella obra. Y ella comenta que en Lourdes, ese encuentro, ya por primera vez Walter Benjamin hablaba muchísimo del suicidio.
1: Ya.
2: Y que ya tenía un run en la cabeza, un malestar. Decía que tenía y que no le gustaba, ¿no? Que por primera vez había comentado esta temática en esos pequeños encuentros.
1: No está confirmado al 100%.
2: No está confirmado, pero ella dice que ya
1: tomaba
2: le preocupó.
1: Morfina, además, pero bueno.
2: Pero bueno, en cualquier caso.
1: Pero está muy bien esta relación que,
2: es una relación muy
1: que la cuentes. Pues así cerramos esta segunda hora de la ventana. Doctor Antonio Bulbena, muchísimas gracias por compartir estos minutos, por favor. Carmen Martínez, directora de Radio Girona. Ramón Iglesias, escritor y periodista. Gael Rodríguez, alcalde de Portbou. Y sobre todo José Carlos Ruiz, que ahora se vuelve a Córdoba, que no está cerquita de Portbou, después de esta ventana filosófica. Muchísimas gracias, amigos.

0: Son las 6 de la tarde, las 5 en Canarias. El Tribunal Supremo rechaza suspender la regularización de personas migrantes como pedían el Gobierno de la Comunidad de Madrid, Vox y asociaciones de ultraderecha. Pedro Jiménez, buenas tardes.
1: El Supremo rechaza suspender cautelarmente el decreto para la regularización de los inmigrantes que habían pedido tres asociaciones ultra, Vox y el Gobierno de Isabel Díaz Ayuso. El alto tribunal rechaza que las asociaciones tengan legitimación para pedir esta suspensión cautelar y rechaza de plano sus recursos, mientras que en el caso de Vox y de la Comunidad de Madrid los admite a trámite, pero no atiende la petición de la suspensión cautelar. Esta mañana se han celebrado en el alto tribunal 5 vistas por otros tantos recursos en los que estos recurrentes sostenían que era necesario suspender ese decreto de regularización hasta saber si era legal o no, porque podía producirse, de hecho se está produciendo, decían, una saturación en los servicios públicos como la sanidad o la educación.
0: La compañía de cosmética Puig sufre la mayor caída en bolsa desde que empezaron a cotizar en el IBEX. Se desploma más de un 13% después de que haya fracasado su intento de fusión con el gigante Estée Lauder. Pablo Anzola, adelante.
2: Buenas tardes. Sí, 1.200 millones de euros ha perdido en un solo día la empresa catalana después de anunciar esa ruptura oficial de las negociaciones de fusión con el gigante Estée Lauder y que hubiera dado lugar a un titán global en el sector de la belleza. Después de este portazo, Puig se desploma casi un 13,5% este viernes. Es la peor sesión desde que empezó a cotizar en el IBEX 35 en 2024 y le sirve además para perder todo lo que había ganado desde que en marzo se hicieran oficiales esas conversaciones para la fusión. Sin duda es el gran protagonista dentro de las bolsas porque hoy el IBEX 35 ha cerrado la sesión totalmente plano, aunque avanza, eso sí, un 2% en el acumulado semanal.
0: 9 países, entre ellos Italia, Reino Unido, Francia y Alemania, han exigido a Israel el cese de la expansión de asentamientos en los territorios palestinos ocupados de Cisjordania. Una petición en un momento de máxima tensión internacional después de la detención de los activistas de la flotilla. Por cierto, que la Fiscalía de Roma baraja como posibles casos de tortura la detención de estas personas que ahora mismo están volviendo a sus países después de ser deportados por Israel y además denuncian todo tipo de vejaciones durante su detención. Esta tarde se juegan en Atenas las semifinales de la Final Four de la Euroliga. Enviada especial de la SER, Marta Casas, adelante.
3: Hola, ¿qué tal? Muy buenas. De hecho, está la primera semifinal ya en marcha. Tiempo de descanso en el Loaca, en Atenas, de momento con la victoria.

0: a los dos equipos españoles, a Real Madrid y a Valencia Basket, buscando un gran puesto en la final del domingo.
1: Son las 6 y 3, las 5 y 3 en Canarias.
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3: UGT se queda sola en el diálogo social con la Xunta y patronal. De los principales sindicatos, es el único que participa en el foro sobre el absentismo laboral. La mesa se constituyó el pasado día 14 y este viernes se ha celebrado un encuentro de carácter técnico sin la CIGA, que rechazó entrar en ese proceso desde un primer momento, y sin Comisiones Obreras, que se ha descolgado esta semana. UGT reivindica su presencia en esta reunión, dice que es el espacio en el que hay que abordar la situación de las bajas, aunque avisa que el proceso acaba de arrancar. La patronal celebra que se avance en este asunto y la Xunta apela una vez más al diálogo. Gómez Camaño es el consejero de Sanidade.
4: Bueno, eles sabrán, ¿no? Eu creo que este tipo de cousas hai que falarse entre todos. Un problema social reconocido por toda a sociedade e todas as representaciones da sociedade, incluindo sindicatos, empresarios, administración, teremos de volcarnos na solución de problema. Eu creo que con boa vontade, ¿eh?, que es la resolución deste problema que todo mundo reconoce, podes facer moito na mellora deste problema que tenemos de incapacidade laboral en Galicia e en toda España. ¿Será?
3: La coordinadora eólica Sinón denuncia ante la Fiscalía los cambios en las secciones del Tribunal Superior de Galicia. Pide que investigue los traslados forzosos de cuatro jueces de la Sala de lo Contencioso Administrativo, entre ellos el excandidato a la Xunta por En Marea, Luis Villares. La sección tercera de esta sala es la que estudia y decide sobre la tramitación de los parques eólicos, de ahí que los cambios hayan provocado las críticas de asociaciones judiciales y ecologistas. Eólica Sinón cree necesario investigar y aclarar si hubo prevaricación en la decisión de mover a estos magistrados. La coordinadora aglutina más de una veintena de colectivos, entre ellos ADEGA, la CIGA o la Asociación de Consumidores de Galicia. Y apuntamos además que la semana que viene, lunes y martes, habrá cortes desde primera hora de la mañana en la A6 debido a nuevas obras en el túnel de Pedrafita. En esta ocasión se van a ejecutar nuevos firmes. Seguimos.
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0: Son las 6 y 11 minutos de la tarde, a las 5 y 11 en Canarias. Aquí seguimos en Por Bobo. Estamos abriendo nuestra hora de música en directo, como todos los viernes, con una canción de un disco que fue proclamado hace 23 años el mejor álbum de música tradicional. Yo no sé si esto de los premios y distinciones a nuestra pareja, de hecho, en esto de la música, que son el poeta Benjamín Prado y el divulgador Iñaki de la Torre, que se incorpora en este momento.
1: Tardes.
0: No sé si a vosotros os impresiona mucho o poco lo de los premios, pero bueno, alguna pista da. Alguna pista da,
1: sí.
0: Y nuestra invitada de esta tarde tiene más premios, ¿eh? El más importante, que celebra 40 años de carrera, que es una auténtica barbaridad. Pero bueno, ha sido Premio Nacional de Músicas Actuales, Mejor Álbum de Fusión. Pero no fue hasta su segundo disco cuando nos confesó que alguien muy, muy cercano ya le había pronosticado, ya le había anunciado que Jotera lo serás tú.

0: malo serás tú.
1: Ahí está. Carmen París, buenas tardes, bienvenida a La
2: buenas
1: Ventana.
2: Buenas tardes, muchísimas gracias, encantada.
1: El abuelo profeta.
2: Ya te digo.
1: El abuelo profeta, abuelo. Y los padres inspiradores. Jotas por parte de padre, coplas por parte de madre.
2: Sí,
1: bueno, luego llegas a Utebo. Tú naces en Tarragona, ¿no? Tú
2: nacida en Tarragona, sí. Mis padres se casaron allí, nacimos allí los cuatro.
1: Pero ya en Utebo te ponen a estudiar música, conservatorio. Pero bueno, conservatorios, hoteles, orquesta.
2: Eso después, sí, sí. Primero cantora de misa.
1: ¿Ah?
2: Yo como Michael Jackson y Whitney Houston. Vengo de la cantera de misa. Es una gran cantera de cantadores.
1: ¿Y ahí te descubre alguien? No.
2: Sí.
1: ¿En misa?
2: Ahí en misa me descubrió la orquesta Jamaica.
1: ¿Ah?
2: Y a los 10, cuando me faltaban 3 meses para cumplir 18 años, me propusieron ser la cantante de la Orquesta Jamaica.
1: ¿Saliste de gira? Con la...
2: De verbenas, fiestas de pueblos y luego bodas, bautizos y comuniones, la BBC que le llaman.
1: 17 años.
2: Con
1: y
2: 17
1: el próximo 18 de septiembre, que es viernes, por cierto, porque lo sé por otra cosa.
2: ¡Anda!
1: Sí.
2: Anda.
1: El 18 de septiembre cumple 60.
2: Efectivamente.
1: Y bueno, como ha pasado un rango,
2: imagínate, un rango año, una vida entera.
1: Ahora, y 40 en la carretera, ahora cuando miras por el retrovisor, ¿qué ves? ¿Qué ves?
2: Pues que soy el resultado de una carrera de fondo, que de hecho fui atleta, fui corredora, o sea, me entrené para esto.
1: Toma.
2: Y fui corredora de fondo en mi adolescencia y jugadora de baloncesto, pero lo que más fue corredora de fondo, que fui campeona de Aragón cuando era adolescente.
3: ¿Y ser corredor de fondo en la música qué es exactamente?
2: Pues es...
3: Estar nunca ni muy arriba ni muy abajo a base de mucho esfuerzo.
2: Efectivamente, no, ser constante. O sea, la música es una forma de vida. Yo como cuando llegué a Warner, yo les dije, digo, pero es que te vamos a hacer millonaria, me decían. Y decía, pero es que yo no he venido aquí para eso. Digo, yo voy a estar, estaba en la música antes de estar aquí.
1: Yeah.
2: Y seguiré estando en la música. Esto es una cuestión circunstancial que me vino muy bien, estar en Warner, porque así me dieron a conocer.
1: ¿Has dicho cuando llegué a la Warner?

0: Este es el mejor álbum de fusión que comentaba antes, año 2009, pero cuenta la historia de Cuba, porque el disco se llamó Incubando.
1: Porque lo incubé.
0: A ver, cuenta.
1: Bueno, esto fue, yo me estaba quejando porque ya con el segundo disco ya me había hecho conocida. Entonces me llamaban, todo el mundo tenía mi móvil, me llamaban para todas las causas perdidas y por perder. Y yo pues no estaba nunca en mi casa y claro que estaba en una discográfica con un contrato. Y me dicen, el tercer disco, digo, ay mi madre, el tercer disco, si no tengo nada. Y entonces me escuchó un productor, me escuchó quejarme y me dijo, ¿ese problema tienes? Dice, pues si quieres yo tengo un apartamento en La Habana. Que hace
0: ¿En La Habana?
1: Años, sí.
0: ¿Y te fuiste a La Habana a componer?
1: Me dice que hace 2 años que no voy y tal. Digo, ¿un apartamento en La Habana? Digo, ¿pero será cierto esto? Efectivamente lo era. Y digo, pues te tomo la palabra. Digo, pues ya está, este disco, como lo voy a incubar allí, se va a llamar Incubando. Y lo que me salga allí, pues eso será.
0: ¿Se incubó ahí, pero dónde nació?
1: Allí, o sea, las canciones las incubé allí, pero luego las grabé en Madrid, en Lavapiés, en un estudio pequeñico en Lavapiés.
0: De La Habana a Lavapiés, no está mal. ¿Quién dijo que el humor y la ironía estaban reñidos con la música?
2: No, para nada.
0: Para nada, pero me imagino absolutamente compatibles.
2: Me imagino que para alguien como tú llegar a La Habana debió ser la leche, la música, las escuelas de música.
1: Para mí, el paraíso.
2: Parecen llevarlo dentro todos, ¿no? Todos los músicos que vais a Cuba volvéis fascinados.
1: Efectivamente,
2: ¿no?
1: Para mí Cuba y Brasil son el paraíso para los músicos.
0: Uruguay, creo
1: y Uruguay,
0: que para ti marcó,
1: mi primer
0: un,
1: país.
0: Marcó un punto de inflexión, ¿verdad? Cuenta, sí. Cuenta. Estamos ahí repasando la historia.
1: Pero lo que veo es que te sabes mi vida.
0: Claro,
1: bastante.
0: Hombre,
1: me la estás recordando.
3: Tiene un programa de radio, lo tienes que oír, es fantástico.
1: Bueno, pues vino un grupo de candombe a hacer una gira por Aragón.
0: Ah, mira.
1: Antes del 2000 fue eso, por el 94 o así, con grandes figuras de músicos uruguayos, los hermanos Fatoruso. Y ahí me enamoré de un pianista uruguayo que se quedó en Zaragoza. Y del cual aprendí muchísimo, porque a mí la música uruguaya me descubrió el mestizaje.
2: Claro, o sea, lo que llaman ellos, africano.
1: La música de Uruguay es una mezcla de cosas.
0: Cosa que luego tú has aplicado.
1: Entonces de ahí aprendí, dije, anda, lo que se puede hermanar aquí. Entonces, conocer el candombe y la música uruguaya me dio claves para los hermanamientos. Y por eso Uruguay, además he ido varias veces a Uruguay, es mi segundo país. Y luego ya vienen Cuba y Brasil, ¿no? Pero el primero fue Uruguay.
3: El candombe es como el flamenco aquí. Lo que más nos suena de Uruguay allí es el
1: candombe
3: y desde lo que ha hecho un disco Drexler ahora.
1: Efectivamente. Es el ritmo afro con el que se celebra el carnaval en Montevideo.
0: Sí. Pero fíjate, una persona que nace en Tarragona.
1: Sí. Que se cría en el Valle del Ebro.
0: En el Valle del Ebro. Que es campeona de carreras de fondo, que se convierte en música, que de repente un día descubre Uruguay, que va a parir un disco en Cuba, que tiene Brasil. Esto hay que creer en el azar sí o sí. Hay que creer en el azar sí o sí.
1: Pues no.

0: ¿Tú crees en las casualidades o las cosas ocurren siempre por alguna razón? Que no sabemos.
1: En una puede ser. Pero cuando se empiezan a amontonar...
2: Algo pasa ahí.
1: En vez de casualidad ya es causalidad.
2: Oye, antes de esta canción, de todos estos viajes...
0: Ha dado un respingo el poeta por lo de la tilde, de insolitas.
2: Sí, sí.
1: No,
2: me ha hecho daño, eso.
1: Lo explico, digo, no penséis que lo digo por ser aragonesas, que sabéis que en Aragón eliminamos las esdrújulas.
2: Claro.
1: En tiempos de los apóstoles, los bárbaros se subían a los árboles y se comían los pájaros. Digo, en mi caso no es por haberme criado. Me he criado en el Valle del Ebro, pero soy una chica con estudios. Es una licencia poética.
0: Es una licencia, claro que sí.
1: Una
2: Tú ya tenías esa mezcla de músicas en la cabeza cuando empezaste a grabar tus propios discos, o fue a través de estos viajes a La Habana, de conocer el candombe también, o ya antes te venían en la cabeza ideas mezcladas.
1: Ya venía la cosa. Primero, estudié en el conservatorio, estudié clásico. Tuve un dueto de música renacentista.
2: Jesús.
1: Estuve en la orquesta. Me llamaron para hacer coros de un grupo funky soul, de otro de rock and roll. O sea, pasé por todos los... Entonces, cuando me puse a componer, todo ese bagaje fue lo que vertí en mis composiciones. Lo que pasa es que en un principio yo la jota la había abandonado a los 14 años. La bailaba, pero la dejé de cantar, porque me escuchó una profesora de canto y me dijo: ¡ay, hija mía, qué voz tienes! Si quieres ser cantante de mayor, no cantes jotas, que te estropearás la voz.
0: ¿Ah, sí?
2: ¿Por qué?
0: ¿Se estropea la voz cantando jotas?
1: Es que la forma de cantar en Aragón es brava.
2: Enérgica, sí.
1: Sí, rozan mucho las cuerdas. Anda, entonces, cantar jotas así, como se cantan a pleno pulmón, pues sí, casca la voz, ciertamente. Entonces yo, como tenía claro que iba a ser cantante, dije: ah, pues yo dejo de cantar jotas. Y entonces pues dejé de cantarlas. Y cuando me puse a componer, pues no las incluí en mis hermanamientos. Pero vi a un bailador que tenemos en Aragón, Miguel Ángel Berna, que es un fiera de la danza. Cuando lo vi me inspiró, dije: esto lo tengo que hacer. Tengo que meter la jota en la fusión también, pero como me la había dejado fuera. Y a partir de ahí fue y compuse el primer disco para Mi Genio, que fue el que me dio a conocer.
0: Has hablado antes de licencia poética, mirando a nuestro poeta de cabecera. Hay también incursiones, pero muy directas en la poesía.
1: Sí. Y antigua, ¿qué es esta?
0: Muy antigua.

0: antigua como el siglo XI.
1: Ah, te has puesto ahí.
0: Sí, sí, sí.
1: Y ven vaya.
0: Músico y filósofo.
1: Un sabio renacentista antes del Renacimiento.
0: Fíjate. ¿Qué instrumento es este que suena? El de ahora mismo.
1: Es el que está haciendo. Sí. Es un instrumento marroquí. Es un. ¿Cómo se llama?
0: Si no lo sabéis vosotros.
1: Ay, chico, de verdad, me lo podía haber preparado esto antes.
0: Yo la pregunta, pero no te preocupes.
1: Este es el laúd. Es que este mismo músico toca otro instrumento que es como un bajo, que es así de tripa.
0: Sí, sí. Salid de la rotonda, que si no, no acabamos.

0: Céfiro, dentro de un álbum conjunto con Nabil Amán, cantante marroquí de Fez. Hoy que estamos hablando, hemos estado hablando a propósito de Walter Benjamin, de la unión, de los puentes, de los valores, de la humanidad y tal. Bueno, pues un puente entre otras ciudades, entre Zaragoza y Fez.
1: Efectivamente, ¿verdad? Por eso, esto fue un proyecto que nos propuso el Festival Pirineo Sur de Músicas del Mundo. Sí. Sabéis que se celebra en Huesca desde hace 20 y tantos años. Entonces había un proyecto que era juntar artistas aragoneses con marroquíes cada año. Y hicimos una residencia en Sallende Gállego. Y este, digamos, de todos esos proyectos que ha sido el que más ha durado. Hicimos disco y hemos estado actuando por diferentes sitios. Entonces, como ella era de Fez y yo de Zaragoza, y esto, este proyecto se presentaba en Pirineo Sur y en Casa Blanca.
0: Sí.
1: Zaragoza en la época andalusí se llamaba Medina Albaida, la ciudad blanca.
0: No sabía.
1: Los árabes la llamaban Saracusta o Medina Albaida, la ciudad blanca. Por eso al proyecto de este hermanamiento lo llamé Dos Medinas Blancas, porque este poeta, astrónomo, músico, Ibn Baya, latinizado Aben Pace, nació en Zaragoza y murió en Fez. Por eso yo le propuse que musicalizásemos un poema de este.
2: También hemos hablado esta tarde mucho de fronteras que en la música no existen. Sobre todo si las que las cruza eres tú, eres Carmen París, o es Javier Ruibal, o es... no sé.
0: ¿Alguien ha conseguido etiquetar tu música? ¿No?
1: Sí, hombre, lo han intentado, pero al principio me premiaban por música tradicional, después por música de fusión. Iba a las tiendas, estaba o en Músicas del Mundo, o en jazz, o en folclore, en cada sitio me ponían... Digo, lo he conseguido, porque yo quería que no pudieran etiquetarme, y aunque lo han intentado, no lo han conseguido.
3: La voz bonita tiene también.
0: Muy bonita.
1: Nabila es una estrella en Marruecos.
3: Cremosa.
0: Maravilla ese aire árabe, pero has hablado del jazz.
3: Hombre.

0: ¿Qué historia nos cuenta esta canción?
1: Como muchas de mis canciones, algunas de mis canciones son cosas que les digo a algunos caballeros que han pasado por mi vida y que no se las he podido decir, y entonces las he escrito en una...
0: Aprovechas.
1: Y este era uno que me estaba mareando, y entonces le dije, ya vale del día de la marmota, estoy harta ya de esto. Es No More Groundhog Day, es vale de día ya, de, ya vale, está ya de día de la marmota. Era esto lo
0: bueno,
1: que
0: las,
1: le decía.
0: Las canciones pueden ser un arma arrojadiza notable, que se lo digan a Piqué o a Shakira, por ejemplo.
1: Cuando eso llegó, digo, ya, anda, yo, digo, me han descubierto a mí la sopa de ajo. Digo, esto ya lo venía haciendo yo, hombre.
2: Y sin facturar.
1: Y sin facturar.
0: Bueno, pero la música y las canciones sirven para muchas cosas, Iñaki, para muchísimas. Por ejemplo, para jugar.
3: Y para transgredir fronteras, como lleváis hablando toda la tarde y nos hemos sentado antes Carmen París y yo a hablar y decir, ¿qué nos sugiere por Bow? Pues, por ejemplo, frontera, claro, estamos muy cerca, como decís vosotros también. Y entonces hemos dicho, ¿las fronteras en la música cómo se manifiestan? Pues, por ejemplo, la ranchera, ella que ha aprendido tanto de las músicas hispanoamericanas,
1: Barbaridad.
3: Es una especie de frontera musical entre... el vals vienés, aunque todos no lo crean, ese ritmo de 3x4 es del vals, también de las coplillas que llegaron...
1: Y de la jota.
3: Y de la jota, señora.
1: No lo dicen, pero la jota es la madre del cordero, es que lo demuestro yo.
3: Pues también de las coplillas españolas, de la jota.
4: Los Beatles, todo viene de la jota.
1: Los Beatles, hombre, los Beatles, antes de los Beatles estaba la jota, eso ya te lo digo yo.
3: Pues
1: y ya se escribe con jota, por algo será, también.
3: Es verdad. Y ranchera, que se escribe con R, vamos a cantar una ranchera en re muy bonita, que es, ya digo, una frontera entre todas estas músicas que digo, que a ella le encanta cantar y que la hace maravillosamente. Yo lo hago mejor, pero la voy
1: Hombre,
3: a invitar a cantar.
1: Hombre, eso sin duda alguna.
3: Una de José Alfredo, que le encanta a Benjamín. Por tu amor, que tanto quiero y tanto extraño... ¿Te la sabes?

0: Bueno, bueno.
1: Es fantástico.
0: Sorpresa,
1: fantástico.
0: Sorpresa.
1: Sí, sí.
0: No, no, de Carmen, sino de Iñaki.
1: Ayer estuve hablando de las disonancias en
0: sí,
1: Todo por la Radio, en la
0: verdad,
1: clase de música, y dije que se parecían el jazz y la bossa nova en que transgredían, o sea, saltaban las fronteras de la armonía tradicional y hacían esas mezclas preciosas, ¿no? Pues si mezclamos precisamente el jazz, lo metemos en la bossa nova o viceversa, y visto que Carmen sabe saltar las fronteras de unos géneros a otros cantando fácilmente, podemos, por ejemplo, cantar una muy famosa, Summertime,
0: ¿ah?,
1: pero como si fuera una bossa nova. Por ejemplo, a ver si se la sabe.

0: Bueno, bueno. Estoy emocionado. Cogemos aire y regresamos en 4 minutos.
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0: Faltan 22 minutos para que sean las 7 de la tarde, las 6 en Canarias. A esa hora cerraremos las 3 horas de ventana que estamos emitiendo aquí desde Portbou, en lo que va a ser en el escenario de un futuro centro de estudios a la memoria de Walter Benjamin. Estamos disfrutando muchísimo, desgranando aspectos de la vida cotidiana de este pueblo y otras muchas cosas. Estamos en la hora de música en directo. Hemos hablado hace un ratito de la figura de Lorca y ahora mismo Carmen París nos va a regalar a capela, en directo, sin más adorno ni más acompañamiento que su voz, algo que sonó en la banda sonora de la película La Novia. ¿Os acordáis? Nana del Caballo Grande. Cuando quieras.

Qué gustazo estar esa tarde en Portbou con Carmen París compartiendo esta hora de música en directo. Por cierto, en esta canción se habla de que se le dice a alguien tienes cara de poca ventana, que parece una mención a este programa, pero no es así. No, no, es una expresión aragonesa, sí, que se refiere a alguien muy metido para adentro, así como que tiene mucha vida interior. Dicho esto, yo quería compartir algo que tiene que ver con Carmen, pero con mucha otra gente también, que tiene que ver con la música, con el cuidado, con la memoria y con el poder de las canciones. Que es un poder que sirve, por ejemplo, para contar cómo es eso tan terrible de que un día se te empiecen a borrar los recuerdos de la cabeza. O a ti, o a alguien que tienes cerca, o a alguien a quien quieres. Últimamente hemos escuchado a gente de la música escribiendo canciones sobre este asunto. Macaco, por ejemplo, lo hizo con su madre. Entre

0: Bueno, pues resulta que Carmen París, con la que estamos hablando hoy, estamos celebrando, riendo y subrayando esos 40 años que lleva de trayectoria profesional, hace bastante tiempo que nos saca un disco nuevo. Y eso hay gente que dirá, joder, pero con lo buena que es, la exhibición que acaba de hacer, el talento, las letras, el mestizaje y tal. Bueno, no saca discos porque hace un montón de años que cuida a su madre que tiene Alzheimer. Y es una cosa que quería contar, que quería compartir. Y como hiciste además una cosa para Televisión Española, lo de Perlas de la Memoria, en lo de Un País para Escucharlo y tal, pues ya que estamos hoy aquí y que nos escucha tanta gente, pues no sé, cuéntanos tu historia, si a alguien le puede servir, si podemos extraer alguna lección, pedir algo, hombre, cagarse en algo. No, de verdad.
1: La historia de... No, o sea, no es solo mi caso.
0: Ya.
1: Yo llevo 10 años que cuando descubrí que no están bien cuidados los ancianos en las residencias, porque falta personal. Tenemos a gente trabajando por el sueldo mínimo, no está el suficiente personal para atender dignamente. La dependencia ha aumentado muchísimo, la neurodegeneración. Los ratios de personal que permite la ley no se ajustan a las necesidades. Esto no solamente me pasa a mí en el pueblo que me he criado, al lado de Zaragoza. Yo me empecé a dar cuenta de que era imposible que tres auxiliares cuiden bien a 35 ancianos dependientes. O ahora, en el caso, está en una ala que son 15 habitaciones y son dos auxiliares. Para 15 dependientes totales, o sea, de neurodegeneración, de estar postrados en sillas de ruedas o en las camas, ¿no? Entonces yo empecé, bueno, pues no podía, o sea, cuando vi que no iba a estar bien atendida mi madre, pues yo empecé a ir todos los días y empecé cada vez más horas. Y bueno, pues desde hace 10 años, quitando los 2 años que me impidieron acercarme a ella, de 2020 a 2021, yeah, no me dejaron acercarme a mi madre. Claro. Fue imposible, lo intenté sacarla de allí, no, ni mi familia, ni la residencia, ni la justicia. Porque fui a juicio y todo, para intentar llevármela hasta que pasara todo ese régimen. Entonces, bueno, pues una vez ya pasó eso, ya se pudo volver a entrar, pues yo volví a entrar a cuidar a mi madre, porque no se les puede pedir, que es lo que le digo a mucha gente, es que lo que no podemos pretender es que personas que son extrañas a nosotros por el sueldo mínimo y que no están suficientes para hacerlo bien, esperar que lo hagan bien. Porque además todas las familias tampoco son iguales. Mi madre me tiene a mí. Somos 4 hermanos, ¿vale? Pero como yo soy la liberal, la de profesión liberal, claro, y no tengo niños...
0: ¿Y tú cómo estás?
1: Yo estoy agotada. Estoy agotada. Por eso, cuando he escuchado las canciones de ellos, yo no he podido escribir esa canción. Esa canción a mi madre no la he podido escribir todavía. Me imagino que cuando se vaya... Pues a lo mejor sí, pero llevo, pues eso, 10 años hablando de mi próximo disco.
0: Claro.
1: El cual, porque yo los discos los compongo y los escribo, claro, necesito retirarme un mes, 2 meses para hacerlo, pero no dispongo de ese.
2: Es un gran esfuerzo de carrera, igual que la maternidad lo es, este de cuidar ancianos es lo mismo.
1: Es que al no haber tenido hijos, ahora me toca hacer de madre, mi madre.
0: Pero concierto sí, ¿eh? Este día 24, Zaragoza.
1: Gracias a Dios no se han olvidado de mí.
0: Día 27 en Madrid, en Galileo, en un homenaje a Billy Joel.
1: Ahí.
0: Sí. Que organiza Santiago Alcántara. Sí. Y el día 30 un concierto en Toro, en Zamora, y luego en junio, creo que en Belchite tienes uno.
1: En Aragón tengo 2, sí. O sea, voy haciendo, no he parado. Pero no es lo mismo que antes, claro. Y además, ¿cómo funciona el mercado hoy en día? ¿Qué funciona? Novedades, pues yo... Hace mucho que no saco, pues he compuesto para el cine, he hecho este proyecto con Nabila, voy haciendo cositas pero claro, un disco nuevo de solista, pues no sé cuándo lo podré hacer.
0: Bueno, homenaje a Billy Joel la próxima semana, y un homenaje, un disco a Billie Holiday, que si cerráis los ojos, dices, coño, estás Billie Holiday.
1: Ese me había olvidado ese, claro, porque ese no lo saqué yo.
3: Le vamos a rendir homenaje, Carmen y yo, con toda nuestra admiración, respeto.
4: 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A su valentía y a su compromiso.
2: La canción sobre el racismo, para que no lo sepa.
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0: con Ángela Cervantes.
1: Que se llama Strange Fruit porque la extraña fruta que colgaba de un árbol al acercarse resulta que era un hombre ahorcado, un hombre negro, por supuesto.
0: Bueno, eso sí.

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1: Vaya historia la de esta canción, ¿eh, Benjamín?
2: Pues ya parece que llegó a...
1: Sí, sí.
2: Ella era una artista...
1: Ella venía de una gira, además.
2: Venía de una gira, sí, una gira sí, donde tenía un éxito clamoroso y la adoraba todo el mundo en todas partes, pero parece que pararon en un restaurante o en algo así, y cuando fue a ir al baño le dijeron, no, los negros aquí no pueden entrar. Ella fue a un bosque cercano y en el bosque vio esa extraña fruta que colgaba, que era un hombre asesinado por los racistas.
3: Linchado, sí, señor. Sí, sí.
2: Bueno, hemos hablado antes de... Walter Benjamin también como poeta, escribió muy poquito, escribió solo este libro, este libro de sonetos, que estaba dedicado a una joven amigo suyo que al empezar la guerra mundial, la primera guerra mundial, entró en pánico y se suicidó. Y en este libro, como escribió muy poquito, escribió ensayos sobre Baudelaire, uh-huh, poesía y capitalismo y demás, pero poemas solo estos, ¿no? En este libro había un poema, si quieres lee un poquito, un poema que a mí me gusta mucho.
1: Ve los primeros versos. Si hubieras predicho al mundo tu fin, la naturaleza se hubiera avanzado a tu muerte, tornando con rigor inexorable la existencia en un eterno olvido.
2: Bueno, pues yo le he pedido a Walter Benjamin, o Walter Benjamin desde Porvoo, le he pedido que escriba un poema más, un soneto más, para dar las gracias a Porvoo por el cariño que le tienen, para que le den utilizando exactamente la misma idea de este soneto que tú has empezado, he escrito otro que vamos a leer tú y yo a medias, pero escrito desde el más allá, digamos, ¿no?
1: O sea, lo que se entiende por tunear un poema.
2: Tunear un poema. Decir lo mismo de otra manera y añadirle un par de detallitos.
1: Pero el mensaje es ese.
2: El mensaje es ese.
1: Benjamin da las gracias a Porvoo.
2: Eso es.
1: Por el cariño.
2: Por cuidar su memoria. ¿Quién sabe si no fuera por Porvoo dónde estaría Walter Benjamin, ¿no?
1: Pues venga,
2: vamos a leerlo.
1: Quise adivinar el día de mi muerte y ella cambió la fecha. Reescribió el destino. Le ordenó al tiempo echar tierra sobre mi vida. Toda obra humana está condenada al olvido.
2: La noche en que me fui también fue azul el cielo. Al caer hice un ruido de armadura vacía. El bosque se tiñó del color de la pena. La oscuridad fue sangre negra vertida al mar.
1: Habrá quien reconstruya mi nombre con estrellas y me haga un monumento que mire hacia el azul, que no tape en los muros ni enturbie en las tinieblas.
2: Y aunque esté quieto, avance hacia la primavera. Coja flores caídas de la luna y las deje en la tumba sin nadie donde descanso. Al fin.
3: Ya. El falso Walter Benjamin.
1: Pues así, con poesía y música, estamos llegando al final de esta tercera hora de La Ventana, que hemos emitido en edición especial desde Porvoo. Ahora, a partir de las 7, tenemos noticias, a ver si ha habido alguna novedad. Boletín informativo, después Marta del Vado seguirá con los viajes, con todo lo que completa La Ventana los viernes. Y nosotros cerramos aquí pues con el regalo de la voz de Carmen París en directo, que antes ha sido una auténtica exhibición lo que has hecho, y ahora yo creo que lo vas a repetir con una jota, no podía ser de otra manera.
3: Hombre.
1: Una jota que tiene dos posibles nombres: la chica cuando va a misa o el carretero. Amigos y amigas de Porvoo, fins de sempre, moltíssimes gràcies.

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0: Son las 7 de la tarde, las 6 en Canarias. Es una de las imágenes de la tarde. Kevin Warsh acaba de tomar posesión como presidente de la Reserva Federal de Estados Unidos. Lo ha hecho en una ceremonia en la Casa Blanca en la que ha mostrado mucha sintonía con Donald Trump. Jordi Fabrega, buenas tardes.
1: Buenas tardes. Kevin Warsh ha jurado el cargo delante de Trump, anunciando además una profunda reforma de la Reserva Federal.
2: I will lead a reform-oriented Federal Reserve. Learning from past successes and mistakes both.
1: Una reforma que anuncia en un discurso sin ninguna mención a su antecesor, Jerome Powell, y llena de agradecimientos a un Donald Trump que le ha pedido que actúe con independencia.
3: I want Kevin to be totally independent. I want him to be independent and just do a great job. Don't look at me, don't look at anybody, just do your own thing and do a great job.
1: No me mires a mí ni a nadie, haz tu trabajo y hazlo bien, le ha dicho Trump, que ha organizado en la Casa Blanca esta ceremonia, algo que es muy poco habitual.
0: Miles de personas marchan esta tarde por La Habana, en Cuba, en un cierre de filas total con el régimen después de la imputación formal de Raúl Castro en Estados Unidos. Victoria García.
4: Han salido en la capital cubana en apoyo al expresidente Raúl Castro en protesta por las amenazas de Estados Unidos. El acto ha sido en las inmediaciones de la delegación norteamericana en la isla. A la cabeza de la manifestación estaban Díaz-Canel, el presidente cubano, su primer ministro, acompañados de una docena de generales octogenarios. Este es el alcalde de La Habana.
5: Reafirmamos que ni amenazas, ni bloqueo, ni cerco energético, ni falsas acusaciones serán capaces de doblegar la voluntad de todo un pueblo en defensa de su revolución.
4: Se oyeron consignas en defensa de esa revolución, ninguna contra Estados Unidos, y muchas intervenciones revolucionarias en defensa del castrismo y de la integridad territorial de Cuba.
0: El gobierno celebra que el Supremo haya tumbado los intentos de Ayuso y Vox de suspender la regularización de personas migrantes. Laura Bermejo.
6: En un mensaje en redes sociales, la ministra portavoz Elma Saiz ha dicho: quisieron dejar en vilo a miles de personas cuya vida depende de este proceso. Pero la justicia ha desestimado las cautelares de organizaciones de ultraderecha y del PP contra la regularización. Felicidad y orgullo por una medida que ya está haciendo a nuestro país mejor. Por su parte, el ministro Óscar López también ha escrito: no van a poder impedir que todas esas personas que ya viven entre nosotros tengan derecho, por mucho que los ultras lo intenten. Es una cuestión de humanidad.
0: La audiencia de Málaga ha condenado a 16 años de cárcel a un hombre que intentó matar a su expareja a puñaladas y luego le intentó tirar desde un balcón. También hirió a una de sus hijas que intentó interponerse. Andalucía, Carmen García Cauqui.
7: Los hechos ocurrieron en la vivienda de la exmujer, a la que el individuo acudió con la excusa de llevarle un regalo de cumpleaños. La apuñaló y trató de arrojarla por un balcón delante de una de las hijas que ambos tenían en común, que se interpuso para proteger a su madre y también resultó herida. Según la sentencia, el hombre llevaba años obsesionado con retomar la relación y había lanzado amenazas de muerte en varias ocasiones. Ahora se enfrenta a 16 años de cárcel por intento de asesinato. Además, el condenado tendrá prohibido acercarse

0: diferencia en la primera semifinal con 17 de Alec Peters y 16 de Vesenkov. Los máximos anotadores, el Fenerbahce que estuvo más de 7 minutos de inicio sin conocer el sabor de la canasta y se han metido en un buen lío. Eliminado el equipo de Sarunas, y así que Vitius sigue adelante el Olympiacos. En un ratito, en 56 minutos, comenzará la segunda semifinal entre los dos equipos españoles, entre el Valencia Basket, que afronta la primera Final Four de su historia con las bajas de López Arostegui, también de Josep Puerto, y el Real Madrid, que vive una nueva Final Four, la cuarta en las últimas 5 ediciones, con las bajas de Edi Tavares y también de Alex Len, activado el plan B de Sergio Scariolo. Los dos equipos ya...
1: Hora 25, a partir de las 8, las 7 en Canarias.
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0: Hoy estamos haciendo la ventana de punta a punta del país y además que literal. Paco Nadal, buenas tardes.
1: Hola, ¿qué tal? Muy buenas tardes, querida Marta.
0: Francino ha empezado a las 4 desde Portbou, en la frontera con Francia, y tú estás en Gran Canaria.
1: Y yo sigo ahora desde las Canarias, sí.
0: ¿Qué estoy haces ahí?
1: Porque en Gran Canaria. Pues mira, estoy aquí toda la semana para varias cosas, pero sobre todo para participar. He participado en un foro que ha organizado la SER de aquí, de Gran Canaria, por el 50 aniversario de la llegada del turismo a la isla. Que en realidad no es de la llegada del turismo, sino de la creación del patronato de turismo, es decir, del ente que gestionaba el turismo, porque esta isla canaria, el turismo llegó sobre todo el inglés a principios de siglo, ¿no? Y no han dejado de hacerlo desde entonces. Gran Canaria es una isla muy curiosa, se le llama un continente porque es que realmente puedes encontrar paisajes de lo más variado, desde la costa hasta lo más alto de la isla, que son 1.946 metros. Puedes empezar en un desierto sahariano, como son las dunas de Maspalomas, pasar por pinares como los de Tamadaba, que parece que estás en los Alpes austríacos o en el Pirineo, arriba ver los Roques y parece Monument Valley. En fin, es una isla con una variedad de paisajes tremenda. Y bueno, pues celebra eso, el 50 aniversario del primer ente gestor del turismo, que aquí lleva casi un siglo funcionando.
0: Que han contado en un documental que han presentado en estos días en este festival, que suena así.
2: El antiguo patronato nació con esa voluntad desde un primer momento. Es decir, el objetivo inicial era captar turistas para una industria incipiente, y yo creo que con el paso del tiempo se está convirtiendo en eso también, en un elemento además aglutinador, en la especialización, en la potenciación de sectores emergentes, en la protección del medio, en generar nuevos atractivos.
0: Es un documental que recorre algunos de los hitos en la promoción turística de la isla y en la evolución también que ha tenido el sector. Michel Jorge Millares es el director y guionista de este documental.
3: El organismo nació uniendo a toda la provincia en el momento en el que se consolida el turismo de sol y playa en Maspalomas, Costa Canaria, y el Lanzarote de César Manrique. En aquel año, el turismo suplantó a la agricultura como principal fuente del PIB y del empleo, y hoy representa el 38% del Producto Interior Bruto y aporta en impuestos unos 4.000 millones de euros, casi el presupuesto de la sanidad pública canaria. Pero los tiempos cambian y Turismo de Gran Canaria se ha adaptado a esas transformaciones y graves crisis. En estos últimos años centra su trabajo hacia la calidad y la sostenibilidad para gestionar un territorio certificado como Reserva de la Biosfera, Patrimonio de la Humanidad, Reserva Starlight y también el futuro Parque Nacional de Gugui.
0: Que Paco, la evolución del turismo cambia de alguna manera la vida en la isla, ¿no? Porque la Gran Canaria de hoy no tiene nada que ver,
1: claro,
0: con aquella de los 70.
1: De los que se metían en un barco patera y se iban a Venezuela porque aquí no había nada, ¿no? Claro. Más que tunas y lagartos. Claro, la isla ha cambiado mucho y también ha cambiado el turismo. El turismo ha cambiado la isla, como decía Michel Jorge Millares. El PIB de la isla ahora la mitad es el turismo, las familias han evolucionado, la sociedad ha evolucionado, y ahora el gran reto, el gran problema, no solo en Gran Canaria, en todo, es, digamos,

0: domesticar, no frenar. A mucha gente esa palabra de frenar le suena a retroceder, no, gestionar de otra manera el turismo, que no siga siendo muy invasivo, que la población se siente identificada con ese dinero que entra del turismo y no se decante por la turismofobia. En fin, Gran Canaria tiene los mismos retos que muchos destinos turísticos de España, sobre todo de sol y playa, de aprovechar el éxito que han tenido, que ha sido muy grande, y ahora, pues bueno, adaptarlo a los nuevos tiempos y a las nuevas exigencias.
1: Venga, si empezamos un recorrido por la isla, hagámoslo por la capital, por Las Palmas.
0: Sí, pues mira, siempre recomiendo empezar por Las Palmas, porque además el aeropuerto está aquí cerquita. Y por cierto, es Las Palmas de Gran Canaria, que me lo recuerdan siempre.
1: Siempre,
0: el nombre,
1: ¿no?,
0: de la capital, tienes que decirlo entero. Bueno, pues mira, es una ciudad muy interesante. He venido muchas veces y me parece muy interesante. Es muy grande, la ciudad más grande de Canarias. Es una ciudad moderna, aunque tiene un barrio, el barrio de Vegueta, antiguo, con sus calles peatonales, la catedral, la plaza de Santa Ana, las casas históricas de piedra volcánica. Es muy multicultural, es una mezcla de América, de África y de Europa, llena de terrazas, de surferos, gente de todos los continentes. Una ciudad que respira cultura e historia por todos lados y, ya te digo, muy tricontinental. Hay mucha presencia africana, mauritanos sobre todo, que están ahí enfrente. Hay herencia europea y herencia americana, se nota en la gastronomía, y es una ciudad muy dinámica, que a lo mejor sin tener una espectacularidad de edificios, pues sí tiene barrios muy singulares y sobre todo una vida cultural también, con el famoso festival de música clásica. En fin, es una ciudad que hay que ver.
1: Barrios como Vegueta, ya lo has mencionado,
0: sí,
1: Triana, ¿no?
0: ¿No?
1: Históricos.
0: Claro, en Vegueta es donde empezó la ciudad y hay el mayor atractivo es obviamente la catedral, con esa preciosa plaza de Santa Ana, que sirvió un poco de modelo para luego las plazas de que se iban a hacer en el Nuevo Mundo, y lo que le llaman la Casa de Colón, que en realidad es un conjunto de casas coloniales del siglo XIV y XV. Una de ellas era la Casa del Gobernador, y está documentado que ahí se alojó Colón la primera vez que viajó a América, la primera vez que salió en busca de las Indias. Paró a reparar la pinta en una incipiente ciudad que se había construido aquí, que entonces no era más que Vegueta. Y bueno, pues todo eso se ha puesto ahora en valor, es un museo, ya te digo, son una serie de casas, la Casa de Colón, hay que visitarlo. Y el barrio de Triana, que fue luego el barrio comerciante, el barrio al que vinieron muchos andaluces, de ahí el nombre, donde nació Benito Pérez Galdós, que está muy presente en la ciudad, y hay incluso un barrio muy curioso de Las Palmas de Gran Canaria, el barrio de Chamán, que todas las calles tienen nombre de personajes de novelas y obras teatrales de Galdós: Fortunata, Jacinta, Pío Coronado, Doña Perfecta. Muy muy gracioso.
1: Y luego es una capital con playa, están ahí las canteras. Nuestro compañero de Ser Las Palmas, Carlos Moreno, se bajó una mañana a la playa y esto es lo que le han dicho.
2: A mí lo que me gusta de la playa de canteras es que puedo hacer 6 kilómetros al día, tranquilo, con un buen tiempo, viendo a la gente y pasando un buen rato.
3: Yo creo que la playa de las canteras es una zona que la gente ni sabe lo que tenemos.
4: Es un paraíso que tenemos aquí en la puntilla. Mucho calor, la playa, y aquí no hay ningún problema.
5: Y luego el ambiente, ¿sabes? Que hay un ambiente familiar, que también eso influye mucho.
6: El buen hacer de la gente, y la verdad que, bueno, la compañía y estar aquí con el tiempo este fantástico, aquí está la puntilla, esto es lo mejor que hay.
7: Yo suelo venir porque por prescripción médica, para nadar y hacer ejercicio en el agua.
8: Dependiendo de la zona, sobre todo estamos ahora mismo en la zona de la puntilla, la marea súper tranquilita, el agua es cristalina, me gusta por eso.
1: Qué tesoro, Paco.
0: Sí, la playa de las Canteras es una de las mejores playas urbanas de España. Yo la pondría a nivel de la de San Lorenzo, en Gijón. Son 6 kilómetros de paseo marítimo, de arenal, en donde hay vida a todas horas. Es el gran escenario, el gran teatrillo de la vida social palmera o palmense, que nunca sé cómo es el gentilicio exacto de aquí. Y siempre hay vida, por la noche, por el día, para bañarse, para pasear. Está muy bien la playa de las Canteras. Es el signo de identidad de la capital.
1: Venga, pues una vez conocida la capital, Las Palmas de Gran Canaria, vamos a empezar a recorrer. Háblame de este lugar, de los barrancos.
0: Pues mira, eso, cogemos un coche, mucha paciencia, y empezamos a hacer curvas por pequeñas carreteras que van subiendo y subiendo por esa isla, por esta isla montañosa de gran verticalidad. Una orografía así y una lluvia de millones de años, pues lo que han dado es lugar a unos barrancos tremendos. El barranco es quizá la seña de identidad más grande de la geografía Gran Canaria, ¿no? Barrancos que se descuelgan de la cumbre desde casi 2.000 metros hasta el mar y son refugio de gran parte de la biodiversidad. Están llenos de senderos de diferentes niveles de dificultad, pero en fin, hay que subir, hay que remontar y vale la pena hacer cualquier ruta. El barranco de Guayadeque, por ejemplo, entre los pueblos de Agüimes e Ingenio, es precioso, paredes que pueden alcanzar de niveles de 300 metros, el barranco de los Cernícalos en el municipio de Telde, los de Tijarana también.
1: Mira, el de los Cernícalos, tenemos un audio, sí, que nos mandaste tú ya entonces cuando, sí, fuiste a visitarlo, y suena así. Perdona, que te he cortado, sí, pero era para ambientarnos.
0: Están además muy de enhorabuena aquí, porque llevan 5 o 6 años de sequía.
1: ¿Ah, sí?
0: Y las lluvias de este año, pues mira, han reactivado las cascadas, han venido muy bien, pero en fin, la verdad es que el barranco, palmera y Gran Canaria son tres palabras que van siempre unidas. Los barrancos de Azuaje, el de los Tilos, que era parte de la selva de Doramas, hay fragmentos todavía de bosque de laurisilva. Canarias, siempre la Gran Canaria y Canarias en general, los peninsulares siempre la hemos identificado con sol y playa, pero oye, hay una cantidad de cosas que se pueden hacer aquí, aparte de venir a la playa, y el senderismo, ver estrellas por la noche porque hay unos cielos maravillosos, interesarte por los restos arqueológicos de las antiguas culturas aborígenes, guanches, los canaris.
1: ¿Habrá algún pueblo también que merezca la pena visitar?
0: Sí, mira, lo mismo te digo, uno que tenga ideas preconcebidas de Gran Canaria, pues se imagina esos pueblos de la Costa del Sur, Playa del Inglés, Mogán, etcétera, que son, bueno, la sucesión de casas sin sentido, de hoteles y apartamentos, ¿no? Pero luego están lo que aquí llaman las medianías, que es un nombre precioso, que define un desnivel entre 400 y 600 metros, donde los primeros pobladores peninsulares pusieron los pueblos, primero porque se defendían de los ataques de piratas y porque el clima era mejor, ¿no? Entonces, pueblos como, por ejemplo, como Teror, con su casco histórico de casas tradicionales canarias, muchas casas nobles también, como Firgas, pueblos como Agaete. Esos pueblos de las medianías todavía conservan la vida rural, la vida sosegada, nada que ver con Playa del Inglés, con Maspalomas, que es el mundo cosmopolita internacional y del veraneo más de turoperador, ¿no? Si quieres venir a Canarias por tu cuenta, pues tú te coges un coche, te alojas en casas rurales, en pueblecitos como estos que te estoy diciendo, y claro, ves otra Canarias completamente distinta y muy apegada todavía a las tradiciones y a la forma de ser canaria.
1: Y una de esas tradiciones que todavía conservan es la vela latina canaria.
9: Sí, fuertísimo. Fuerte, fuerte, banda, banda. Vamos, vamos. Estamos en raya.
1: Esto lo has grabado tú.
0: El vamos, vamos soy yo, sí, sí, animando a la tripulación. Mira, tuve la suerte, sí, ahí quedan muchas tradiciones, la tradición coral, de los cantos, las folías, pero queda una tradición aquí en Gran Canaria que son las regatas de vela latina canaria. Barcos de vela latina hay muchos sitios por todo el Mediterráneo, pero aquí hay un tipo de barco muy especial que solo es de la isla de Gran Canaria, y hay 13 o 14 barcos solo que llevan una vela enorme, tres veces más de superficie de la que le correspondería a su eslora, que es 650. Son barcos de madera tradicionales, no pueden llevar por norma ninguna winches ni nada de que sea de moderno, bueno, mucho menos piloto automático. Entonces se maneja todo de manera tradicional, como cuando nacieron este tipo de embarcaciones, que nacieron de los pescadores que querían tener barcas rápidas porque el primero que volvía era el que primero vendía el pescado. O comerciantes que iban a los barcos ingleses que llegaban y les ofrecían cosas o traían cosas del barco para venderlas. El que más rápido se movía era el que más negocio hacía, ¿no? De ahí sale la vela latina canaria. Bueno, pues ahora se hacen regatas. Tuve la suerte de participar en un ensayo con uno de ellos. Me metí en un barco, Virgen Santa. Yo iba de paquete solo y eso fue hace 3 días y me duele todo. Pero bueno, los que se meten ahí están fornidos,
1: sí,
0: y
1: están preparados.
0: La vela latina canaria, eso que oíais lo grabé durante uno de los bordos.
1: Oye, hoy nos hemos centrado en Gran Canaria, pero nos quieres mencionar otro lugar.
0: ¿Cómo no? Llega el verano y os quiero hablar de mi tierra, de Murcia, de la región de Murcia, porque bueno, allí también tenemos un montón de cosas, tenemos mar, tenemos costa, tenemos playa, pero sobre todo tenemos uno de los mejores lugares de buceo de todo el Mediterráneo. La costa de la región de Murcia es de los mejores lugares, y no lo digo porque yo aprendí a bucear allí. Tenemos dos reservas marinas, la de Cabo de Palos y la de Cabo Tiñoso. Tenemos los mejores pecios del Mediterráneo. Al que le guste bucear en pecios, tenemos el Sirio, que es el Titanic del Mediterráneo, una tragedia tremenda, un barco que iba a América y se hundió allí, murieron más de 500 personas y se puede bucear allí. Tenemos el Stanfield, tenemos el Naranjito y tenemos eso, dos reservas en las que se puede ver la fauna auténtica mediterránea que ha desaparecido ya esquilmada por la pesca. Así que ya sabes, querida Marta, región de Murcia, felicidades, la buena, incluso también debajo del agua. Y si quien quiera saber más, pues turismoregiondemurcia.es, ahí está toda la información de centros de buceo, donde ir a bucear, etcétera, en la costa de la región de Murcia.
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1: Paco, muchas gracias.
0: Un abrazo.
1: Hasta
0: desde Canarias.
1: Hasta la semana que
0: viene. Desde una hora menos. Hasta la vista, adiós.
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1: Son las 7 y 20, las 6 y 20 en Canarias. 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
12: ¿Qué tal? Muy buenas tardes. Sé que abrimos La Ventana de Pontevedra de este 22 de mayo. Terminamos la semana con calor y más que eso, con una sensación de bochorno difícil de soportar. Es viernes y una jornada especialmente importante en Vilagarcía de Arousa. Es el día de Santa Rita, día festivo y con muchas actividades. En apenas media hora, a las 8, comenzará la procesión que pondrá fin a una concatenación de misas que se suceden desde las 6 de la mañana. A mayores, las calles de la capital arousana se llenan de gente para comprar rosquillas y visitar el pulpeiro o la feira celta, como es tradición. Los actos festivos arrancaron ayer con la actuación de la Orquesta Cubo. Hoy será el turno para la Capitol y mañana actuará en la ciudad Fran Valenzuela con su concierto homenaje a Alejandro Sanz en el Parque da Xunqueira. Pero volviendo al carácter religioso de la fiesta, la Madre Superiora del Convento de Santa Rita de Vilagarcía nos ha atendido para hablar de la figura de la Santa. Esto es lo que nos decía la Madre Superiora María Jesús Zárate.
13: Pues Santa Rita fue una mujer como todas, ¿no? Y una persona en que podemos conseguir un ejemplo de vida, porque ella fue una persona que tuvo los cuatro estados de vida, o sea, la de soltera, la de viuda, la de madre y la de vida consagrada, o sea, de vida religiosa. Tuvo mucha inquietud a la vida religiosa, pero sus padres le impidieron a que siguiera esa vocación, ¿no? Entonces la hicieron casarse de muy pequeña, a los 15 años. Tuvo dos hijos. Su esposo pues era un hombre muy violento. Y luego pues a él lo mataron. Y sus hijos quisieron vengarse. Pero luego lo que Santa Rita pidió es que ella prefería que llevara a sus hijos, ¿no? Que sus hijos tuvieran una muerte misericordiosa, digámoslo así, para no tener que ellos, pues, tener delitos, o sea, también tener el mismo camino que su padre, digamos. Entonces, pues, Dios le concedió a que sus hijos tuvieran una enfermedad y por medio de esa enfermedad fallecieron. Bueno, ya quedando viuda ella todavía sentía esa inquietud tan fuerte en su interior y que ella quería realizar lo que un día el Señor de pequeña le mostró, pero que no pudo ser en ese momento. Pero luego ella le pedía constantemente al Señor que le mostrara el camino que ella quería, que debía seguir nuevamente. Le puso eso, ¿no? Que se entregara a él. Entonces pedía, pero en ese entonces no se permitía a las mujeres casadas o a las viudas entrar a los monasterios porque, bueno, ahí solo entraban, digamos, que mujeres vírgenes, digámoslo así. Pero como por eso le llaman la abogada de imposibles, porque ahí veía pedir esa oportunidad de entrar en el convento de las Agustinas, pues le dijeron que no era permitido. Por eso, o sea, le llaman la abogada de imposibles, por lo mismo que ella pidiendo constantemente y fuertemente al Señor, fue que se le abrieron las puertas de, pues, del convento.
12: Pues feliz día de Santa Rita a todos los vilagarcianos. Repasamos ahora la información que nos ha dejado este viernes, que es mucha. En primer lugar, herido grave un trabajador tras sufrir un accidente laboral en Boiro a primera hora de esta tarde. El hombre, de 61 años, se precipitó desde un andamio cuando trabajaba en una obra situada en la Rúa Estatuto de Galicia. La caída fue cara al patio interior de un edificio desde una altura cercana a la de un cuarto piso. El hombre tuvo que ser trasladado al centro hospitalario de Santiago en helicóptero, medicalizado, como les decíamos, con pronóstico grave. Y abrimos ahora la página de laboral porque hoy se cierra una nueva semana de huelga de médicos contra el Estatuto Marco. Según informan desde la Xunta de Galicia, la huelga ha tenido un seguimiento cercano al 17% en el horario de mañana de este viernes y de casi el 2% en el de tarde. Hoy se ha pronunciado precisamente el consellero de Sanidad, que afirma que la ministra Mónica García no tiene capacidad para acordar el fin de las huelgas contra el Estatuto Marco, que llevaron a la suspensión de más de 237.000 actos médicos en Galicia estos días. Solo en lo que va de semana tuvieron que suspenderse, como les decíamos, en el Sergas, 725 cirugías, 20.000 consultas hospitalarias, 4.900 consultas de atención primaria y 2.250 pruebas diagnósticas. Escuchamos al consellero de Sanidade, escuchamos a Antonio Gómez Camaño.
14: Necesidad de un marco normativo específico, ¿no? Es decir, la ministra que si no está capacitada para levar este problema e intentar solucionarlo, pues lo que tienen que hacer es dejar paso a otra persona. Hay que tener la sensibilidad suficiente para comprender pues las reivindicaciones de los médicos, ¿no? Y sobre todo en un saber el daño que se está haciendo, ¿no? Pues a todos los pacientes que están detrás de los actos asistenciales que están suspendiéndose, ¿no? Nos necesitamos un ministro o ministra de Sanidad, ¿no? Un candidato o candidata a lo que sea, una comunidad autónoma, un puesto directivo en la OMS.
12: Y seguimos hablando de la página de laboral porque, por su parte, la representación de los trabajadores en la mesa de negociación del ERE de Nestlé pide agilidad a los responsables de la empresa en las reuniones que se están celebrando en el periodo de consultas iniciado en la segunda semana del mes. Jorge Expósito.
15: Y es que van allá cuatro sesiones, está por lo tanto en el Ecuador y poco se ha avanzado, según los sindicatos, cuando quedan otras tantas para cerrar el ciclo establecido por las partes. Exigen conocer cuál es la propuesta de la compañía, si es que existe alguna en ese sentido, para rebajar el número de personas afectadas por el ERE. Recordemos 301, 27 de ellas en la fábrica de Pontecesures. La empresa quiere debatir, antes de las condiciones, el número de puestos afectados y los criterios que hacen que estén en el disparadero, cuestión que no comparte la parte social, que percibe contradicciones en cuanto a un buen número de puestos de trabajo. Las dos próximas reuniones serán el miércoles y jueves de la semana que viene, con la intención de cerrar el periodo con otras dos en la primera semana de junio. Recordemos que el día 1 se activará la huelga con carácter indefinido en la fábrica de Pontecesures.
12: Gracias, Jorge. Hablamos ahora de turismo porque la Diputación de Pontevedra confía en que se cumplan las expectativas a pesar de los inconvenientes geopolíticos como la guerra de Irán y que encarecen los precios en un 10% aproximadamente. A las puertas de la temporada alta, desde el organismo provincial afrontan los próximos meses con optimismo y aseguran con más visitantes internacionales que nunca. Sin embargo, el presidente Luis López hablaba de otras dos bazas a favor, la del turismo nacional y la de la descentralización, y con ellas afirmaba de todo menos miedo.
16: Medo non. É dicir, as expectativas son moi boas, estamos a recibir máis turistas estranxeiro que nunca, é dicir, accións como guerras ou outras similares, por xa se viviron noutros momentos, concretamente neste ano 2026, e non tivo influencia no que se refire a parte de recepción de turistas. Falamos de turista internacional. Logo temos outro público que é o nacional.
12: Por otra parte, la Asociación de Viviendas Turísticas de Galicia valora positivamente la sentencia del Tribunal Supremo que tumba el registro estatal obligatorio para estos alojamientos y que ha concluido que el Gobierno central se estaba excediendo en sus competencias al depender el turismo directamente de las comunidades autónomas. Recordamos que los propietarios tenían la obligación de inscribirse para ofertar sus viviendas en plataformas como Booking o como Airbnb. Hablamos con Dulcinea Aguín, que es la presidenta de Abiturga. ¿Qué tal? Muy buenas tardes.
17: Muy buenas tardes.
12: Lo primero de todo, de Dulcinea, ¿qué significa esto? Es decir, ¿qué significa esta sentencia del Tribunal Supremo y qué supone para las viviendas de uso turístico?
17: Bueno, significa que anulan el doble registro al que estábamos sometidos. Tenemos que hacer un poquito de memoria. Cuando se anunciara esta disposición por parte de este Real Decreto, por parte del Ministerio, concretamente, que fue a finales de año, del año pasado, nosotros ya advertimos de que era un registro ilegal, entre otras cosas porque las competencias en materia de turismo están delegadas en las comunidades autónomas y como tal, cada comunidad autónoma también tenía su propio registro de viviendas de uso turístico y lo que nos estaban obligando es hacer una duplicidad de registros con todo eso lo que conllevaba. Bueno, pues el tiempo nos ha dado la razón. La cuestión es que el daño está hecho. ¿Por qué está el daño hecho? Pues porque mucha gente tuvo que hacer un desembolso importante económico, porque sin tener obligación de tener nuestras propiedades registradas en el registro de la propiedad, esta normativa para comercializar en plataformas online nos obligaba a estar registrados en el registro de la propiedad. Y otras muchas viviendas pues no han podido cumplir, teniendo en cuenta las casuísticas pues de Galicia, donde están viviendas que están en zonas rurales, en entornos con viviendas de mucha antigüedad, pues era muy difícil obtener cierto tipo de documentación para cumplir estos requisitos. Y a mayores, pues también luchando, no solo en Galicia, sino en el resto de España, pues con los criterios dispersos de cada registro.
12: Este registro estatal de vivienda que era necesario para estar en plataformas como Airbnb, también como Booking, que llevaban activo, era efectivo en España desde el 1 de julio del año 2025, por lo que me comenta Dulcinea, entiendo que lo valoran de una forma positiva, que valora la sentencia de una forma positiva.
17: De una forma positiva, por supuesto, porque nos da la razón, pero un poco lo que le venía diciendo, pero un poco tarde. Porque eso ha traído un coste importante económico, no solo ya el coste de toda la tramitación, burocracia, etcétera, etcétera, sino ha traído un coste para muchas familias y muchos propietarios que no han podido comercializar su vivienda o quitar la rentabilidad que tenían prevista precisamente porque no podían comercializar online, por internet. Hoy día usted puede alquilar, pero está claro que lo que no está en el móvil no existe, y lo que no está en internet prácticamente también cada vez menos. Entonces, bueno, el coste ha sido elevado. Y entonces, ¿quién es el responsable? ¿Quién asume las consecuencias ahora de esta sentencia?
12: Pues precisamente por eso le quería preguntar ahora, por saber cuál va a ser el posicionamiento de Abiturga tras conocer esta sentencia.
17: Bueno, Abiturga forma parte de la Federación de Propietarios de Viviendas Turísticas de España, de Zapabat. Concretamente tenemos la vicepresidencia. Entonces, bueno, ahora mismo tanto los gabinetes jurídicos de Abiturga como de la propia federación están estudiando la sentencia pues minuciosamente. Y estamos valorando, por supuesto, también posibles demandas, pues exigiendo pues estas compensaciones económicas y estos desembolsos que hemos tenido que hacer frente.
12: Le quería preguntar por si este registro de viviendas de uso turístico en España había afectado a las BUT desde su entrada en vigor. Ya me ha contestado que sí, por lo que le doy la vuelta a la pregunta y le hago la siguiente cuestión, que si puede potenciar ahora la creación de viviendas de uso turístico y más a las puertas de la temporada grande, de la temporada de verano, como estamos.
17: Bueno, a ver, las viviendas de uso turístico ya tenían sus licencias autonómicas, que tenía la competencia en esa materia y el registro, porque realmente tú el primer trámite que tenías que hacer era solicitar tu licencia de vivienda de uso turístico en tu comunidad autónoma. Sin esa licencia no podías dar el otro paso. Entonces, ¿qué sucede? Que dar el otro paso, lo que implicaba en muchos casos era un coste, un desembolso económico muy importante, porque lo que le acabo de decir, porque era una obligación tener que estar en el registro de la propiedad y eso traía importantes desembolsos económicos. Entonces, lo que sí ha sucedido, que el requisito del registro de la propiedad, ya le digo, porque estuvimos sometidos a montones de criterios dispares y distintos, impedía que muchas propiedades con su número de licencia de vivienda de uso turístico de su comunidad autónoma no pudiesen dar el siguiente paso. Entonces, nosotros no creemos que esto no va a ser consecuencia de incrementar el número de BUTs, sino porque el número de BUTs ya tenían su licencia autonómica. Lo único que ahora mismo, pues las que le faltaban la tramitación del registro de la propiedad para obtener el número de registro del alquiler único, pues sí que van a poder seguir ejerciendo su actividad como lo estaban haciendo, pagando los impuestos como lo estaban haciendo y cumpliendo todas las obligaciones que le exigía su decreto autonómico para poder alquilar una vivienda de uso turístico.
12: Pues Dulcinea Guín, presidenta de Abiturga, muchísimas gracias por estar esta tarde con nosotros en la ventana de Pontevedra.
17: Muchísimas gracias a ustedes. Muy buena tarde.
12: Y por otra parte, hoy se cierra en Pontevedra el Congreso Internacional Asociación Española de Investigadores de la Comunicación, que se ha celebrado desde el martes en la Facultad de Comunicación. De hecho, creo que a estas horas ya está clausurado. ¿No es así, compañera Laura Fresneda?
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12: Pues muchas gracias, Laura, muchas gracias también, Emma. Hasta aquí la ventana de Pontevedra de este viernes. Volvemos el lunes a la hora de siempre, 7:20 de la tarde, Radio Pontevedra, Radio Arosa, Radio Pontevedra de Zatavirós.

0: Uno puede viajar de muchas maneras, con la música, como nos hace viajar Edith Piaf con esta canción, escuchando a Paco Nadal con las crónicas de sus viajes, con la literatura, con el teatro y también con las cartas. Y eso es lo que vamos a hacer hoy, en una nueva entrega de Cartagrafías.
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0: Laura, buenas tardes.
2: Buenas tardes.
0: ¿Cómo estás?
2: Muy bien.
0: Antes de comenzar este viaje a través de las cartas, quería preguntarte por una noticia relacionada con esto, que es de actualidad y es importante. La semana próxima se va a subastar una carta de Miguel de Cervantes de 1593. ¿Cuál es su historia?
2: Sí, va a ser el próximo miércoles en una prestigiosa casa de subastas de Madrid. Atención, el precio de salida de esa carta es de 120.000 euros. Es una carta de pago con firma de Cervantes en la que declara haber recibido 600 reales de plata por 60 días de trabajo. Es de una época muy interesante en la que Cervantes trabajó como comisario de abastos en Andalucía, confiscando aceite a los agricultores que luego servía para abastecer las galeras de España. Aquello le valió disputas con la gente de la zona, con la iglesia local, y a él le atormentó mucho. El documento tiene un altísimo valor histórico, se conservan muy pocas firmas auténticas del autor y su estado de conservación es bastante bueno, además.
0: Y por esto yo pensaría que debería estar en un sitio público, en un museo, por ejemplo, ¿no?
2: Exacto, debería, pero no se ha conseguido. Resumiendo mucho, en 1998 ya se intentó subastar esta carta en Barcelona y la Junta de Andalucía lo frenó, alegando que el documento podía haber sido sustraído ilegalmente de un archivo notarial de Sevilla. El caso acabó en los tribunales, la batalla duró casi 10 años, hasta que la justicia dio razón a los propietarios privados. No se podía demostrar que fuera el documento original del archivo, al parecer, y que en realidad decían era la copia que los escribanos entregaron en mano al interesado en el momento del acuerdo, lo que legitimaba su posesión privada. Ahora vuelve al mercado libre.
0: Bueno, estaremos atentos a ver qué es lo que pasa.
2: Sí, yo creo que va a traer cola
0: que viene, esto. Seguro que sí. ¿Empezamos el viaje de hoy?
2: Venga.
0: Venga, ¿por dónde empezamos?
2: Pues, ¿qué te parece un viaje por Italia, por ejemplo?
0: Bien, siempre.
2: Y por el poeta y pensador alemán Goethe, que a los 37 años, aunque ya era famoso por obras como Fausto, lo tenía aparentemente todo, tuvo una crisis existencial, estaba agotado y no soportaba la burocracia de su ciudad. Así que, sin avisar, se fue solo de viaje por Italia en 1786, incluso usó un seudónimo, Filippo Miller, para vivir de manera anónima. Aunque tuvo el detalle, ya que no había redes sociales, de informar por carta de su recorrido a sus amigos. Su forma de ver el mundo cambió radicalmente, vio el mar por primera vez, quiso estudiar bellas artes ante la belleza del arte que contempló y bautizó Italia como la tierra del placer.
1: Roma, 1 de noviembre de 1786. Por fin puedo hablar libremente y saludar con alegría a mis amigos. ¡Qué alivio! Perdonadme por haber guardado en secreto este viaje casi clandestino hasta llegar aquí. Apenas me atrevía a decirme a mí mismo a dónde me dirigía. Incluso en el camino tenía dudas. Solo al pasar por la Porta del Popolo supe con certeza que estaba en Roma. Ahora, al estar tan cerca de todo aquello que nunca creí ver con mis propios ojos, pienso en vosotros constantemente. Solo cuando comprendí que cada uno de vosotros estaba encadenado al norte en cuerpo y alma, y sin intención de venir a estos lugares, me atreví a emprender este largo y solitario viaje. Me sentí impulsado por una necesidad irresistible hacia este punto central. En los últimos años, esa necesidad se convirtió casi en una enfermedad. Solo la visión y la presencia física podían curarla. Ya me atrevo a decirlo, llegué a un punto en que no podía ni mirar un libro en latín ni una estampa de Italia sin sentirme inquieto. El deseo de ver esta tierra era demasiado intenso. Ahora que ese deseo está satisfecho, Vuelvo a amar a mis amigos y a mi patria. Y el regreso me parece más deseable. Más aún, porque sé con certeza que los tesoros que he recogido aquí no son sólo para mi uso privado, sino que serían útiles para mí y para otros, guiándome y enriqueciéndome durante toda la vida. Estoy, al fin, en esta capital del mundo. Si hubiera venido a Roma hace 15 años, acompañado y guiado por alguien sabio, quizá me habría dejado deslumbrar, pero necesitaba verla con mis propios ojos, y por eso fue bueno que este viaje se haya dado tan tarde. Todo lo que conocía a través de cuadros, dibujos, grabados, yesos y corchos, está aquí, delante de mí. A donde vaya, en este mundo nuevo, me encuentro con rostros antiguos. Todo se parece a lo que imaginaba. Y sin embargo, todo es nuevo.

0: Estas cartas están recopiladas en el libro Viaje a Italia, publicado en 1816. Es un clásico de la literatura de viajes, sí. Y nos conecta con el viaje de otra escritora, con el de Mary Shelley, que es autora de libros como Frankenstein.
1: Sí, un libro que comenzó a gestarse precisamente durante un viaje a Suiza con sus amigos, pero con solo 16 años ella hizo otro viaje muy importante en su biografía. Se escapó con el poeta Periselli, su amante, que estaba casado entonces, y su futuro marido, para recorrer otros lugares de Europa. El viaje escandalizó a la sociedad inglesa. Ellos precisamente huían de la asfixia que les provocaba esa sociedad tan rígida, y la editorial Malpaso ha publicado Crónica de un viaje de 6 semanas, un libro que reúne su diario de viaje y las cartas que escribió durante la aventura. El libro también es un valioso testimonio de la Europa del siglo XIX.
2: Intuirás por la fecha que hemos cambiado nuestra ubicación desde mi última carta. Ahora nos estamos quedando en una pequeña cabaña al otro lado del lago, y en lugar de ver el Mont Blanc y sus picos nevados, vemos el oscuro y desafiante Jura, detrás de cuyas montañas vemos al sol ponerse cada tarde, y cómo la oscuridad invade nuestro valle por detrás de los Alpes, que por entonces ya se tiñen de ese color rosado parecido al que puede verse en las nubes de Inglaterra durante el cielo otoñal, cuando el día casi ha llegado a su fin. El lago está a nuestros pies, y dejamos el barco en el que disfrutamos de nuestros paseos acuáticos en un pequeño puerto. Desafortunadamente ya no vemos esos magníficos cielos que nos recibieron cuando llegamos a este país. La constante lluvia nos tiene encerrados en casa, pero cuando el sol sale emite una luz y un calor que no se han visto en Inglaterra. Nunca había visto tormentas tan impresionantes y terroríficas. Vemos cómo se van acercando desde el otro lado del lago, y observamos los relámpagos que juegan entre las nubes en varias partes del cielo y aparecen fugazmente en forma de figuras angulosas sobre las alturas cubiertas de pinos del Jura, que se oscurecen con la sombra de las nubes amenazantes mientras el sol aún brilla con fuerza sobre nosotros. Una noche disfrutamos de la tormenta más fuerte que jamás había contemplado. El lago estaba encendido, podían verse los pinos en el Jura y todo el paisaje quedó iluminado por un instante, tras el que cayó una total oscuridad y los truenos se volvieron estallidos aterradores sobre nuestras cabezas en medio de la oscuridad.
0: Serán las vivencias o las experiencias o los lugares que uno descubre viajando, pero es que hay muchos grandes escritores viajeros, ¿no?
1: Sí.
0: Otro ejemplo, Charles Dickens, que sus viajes tuvieron un impacto grande sobre su obra.
1: Sí, es que además estas cartas son como fotografías, ¿verdad? Claro. Estamos visualizando lo que describen. Pues una de esas correspondencias que más me gustan de Dickens es la que hizo en 1844, cuando decidió tomarse un descanso de la escritura de novelas y se fue a recorrer Italia con su familia. Recorrieron el país de norte a sur y subieron el Monte Vesubio, una ascensión peligrosa que describió con detalle en su correspondencia. Todo aquello se convirtió, Marta, en imágenes de Italia, que estuvieron las cartas publicadas primero en un periódico y después fue un libro.
3: Sábado 22 de febrero. Ayer por la tarde, a las 4, comenzamos la ascensión al Monte Vesubio, con 6 caballos de silla, un soldado armado como guardia y 22 guías. Esto último se hizo necesario debido a la severidad del clima, que es más severo que el conocido en 20 años y ha cubierto la parte escarpada de la montaña con nieve profunda, cuya superficie está cubierta con una lisa capa de hielo desde la cima del cono hasta la base. El ascenso era tan empinado como esta línea, casi perpendicular. Todos tropezábamos a cada paso, y mirar hacia arriba y ver a la gente que iba adelante rodando sobre sus cabezas, y mirar hacia abajo y ver cientos de pies de hielo liso abajo, era, debo confesar, todo menos agradable. Con un esfuerzo prodigioso pasamos la región de nieve y llegamos a la de fuego, desolada y terrible, como bien pueden suponer. Era como abrirse paso a través de una cascada seca, con cada masa de piedra quemada y carbonizada en enormes brasas y humo y azufre brotando de cada grieta y hendidura, de modo que era difícil respirar. La sensación de subirlo con dificultad, asfixiados por el fuego y el humo, y sintiendo a cada paso como si la costra de tierra entre los pies y el abismo de fuego se desmoronara y nos tragara, que es el verdadero peligro, creo que la recordaré durante un tiempo, pero lo logramos. Miramos hacia abajo, a las entrañas llameantes de la montaña, y regresamos con media docena de llamas encendidas y quemados de pies a cabeza. Nunca vieron semejantes demonios. La única manera de bajar era que los guías hicieran una cadena, agarrándose de la mano y cavaran un estrecho sendero en la nieve con sus palos. Mis dos desafortunadas damas fueron sacadas de sus literas con media docena de hombres aferrándose a cada una para evitar que cayeran hacia adelante. Y comenzamos a descender por este camino. Era como un sueño tremendo, era imposible mantenerse en pie, y la única manera de evitar caer por el precipicio cada vez que uno caía era clavar el bastón en uno de los agujeros que habían hecho los guías y sujetarse. Hoy estoy bastante rígido, pero completamente ileso, excepto por un leve rasguño en la mano derecha. Mi ropa está quemada en pedazos. Mis damas son la maravilla de Nápoles y todos están boquiabiertos.
1: Y Marta,
0: dime.
1: ¿Tú mandas postales en tus viajes?
0: Uf, hace muchísimo que no.
1: Yo también.
0: Sí que he mandado en algún momento, ¿eh?
1: Tengo delito. Pues para animarnos a recuperar la costumbre, vamos a escuchar a Héctor Enríquez Jiménez, arquitecto de profesión, nacido en Las Palmas de Gran Canaria, que nos va a hablar de la costumbre y de su completa colección formada por cientos de tarjetas postales.
4: Empecé el coleccionismo de tarjetas postales desde bien niño. Primero con todas aquellas tarjetas postales que recibían mis padres de los familiares y de los amigos. Lo que más me atraía de la tarjeta postal era pues ir descubriendo nuevos países, ciudades, diferentes formas de la arquitectura, diferentes formas de costumbres de vivir. Mi colección trata sobre la cartografía en la cartofilia. Así podemos encontrar, pues, por ejemplo, globos terráqueos. Podemos encontrar los continentes, podemos encontrar países, y luego podemos encontrar provincias, estados, hasta los confines más recónditos de la Tierra. Pues desde el Polo Norte, la Antártida, hasta la Polinesia francesa. Dentro de la colección podemos encontrar tarjetas. La más antigua data de 1896, de la Segunda Guerra Mundial, de la Guerra Civil Española. Tarjetas aterciopeladas, que eran muy típicas en Francia y aquí en nuestro país también. Por supuesto que hoy en día sigo enviando tarjetas postales, ¿cómo no? Que existe un grupo a nivel mundial que es Postcrossing, que es un proyecto que fue ideado por un portugués, por Paulo Magalhães, en la ciudad de Braga, y que consiste en enviar y recibir tarjetas postales. Pues tiene registradas más de 600.000 usuarios que intercambiamos postales a nivel mundial. Y es muy fácil pertenecer a este grupo, a este movimiento, que nos resistimos a que la tarjeta postal, como parte de nuestra correspondencia epistolar, para saludar, para felicitar, para recordar efemérides, etcétera, nos negamos a que la tarjeta postal

0: Hemos dejado de escribir postales, que retomaremos en algún momento, pero no hemos dejado de recibir.
1: Yo, afortunadamente, también gracias a Cartagrafías, he recibido alguno. La última, de un oyente de Estados Unidos, que me mandó un faro, una ilustración de un faro, y fue el mismo día que me pidieron sustituir a Mara en el faro de vez en cuando. Lo interpreté como una maravillosa señal.
0: Claro, todo cuadra.
1: Y ahí estoy.
0: Todo cuadra. Gracias, Laura.
1: Un placer, hasta pronto.
0: Cartagrafías más, por hacernos viajar a través de las cartas. Un beso.

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2: Vámonos, bienvenidas, bienvenidos. Histórica semifinal de la Copa de Europa Baloncesto. En una de las cunas, sin duda, del baloncesto continental. Por un puesto a la final del domingo, Real Madrid-Valencia, el rey de la competición con 11 Copas de Europa, se mide al auténtico mata gigantes. Ya espera Olympiacos y no esperamos más porque el partido está a punto de comenzar en el mítico OACA. Valencia Basket, Real Madrid, Marta Casas, Fran Guaita, Óscar Quintana, Carlos Suárez, José Calderón, Borja Cuadrado, la gran banda de Carrusel Deportivo. Hola Marta, muy buenas.
3: Hola, ¿qué tal? Carrusel, muy buenas. Y es que no hay mejor lugar que Atenas para escribir una epopeya, para reescribir la historia. Después de 38 jornadas de liga regular, después de unos playoffs, hoy lo que hay en juego es un puesto en la gran final de la Euroliga, en donde, como dices, el Olympiacos ya espera, después de no tener problemas, para superar al Fenerbahce, con un Real Madrid que llega sin Tavares, sin Alex Len, pero sobrado de experiencia, quiere su duodécima Copa de Europa frente a un Valencia Basket que llega a su primera Final Four con hambre y ganas, ilusión de todo. Ya se juega el partido, balón al aire, la primera posesión, Fran Guaita, es para el Valencia Basket.
2: ¡Hola, Fran!
4: ¡Hola! Muy buenas tardes, Carrusel, Dani, Marta. Sale Valencia con Montero y con Badio, con ese backcourt para amenazar en el tiro. Ha fallado la primera Valencia, la Marta. Posesión para el Real Madrid.
3: El Real Madrid que está saliendo con el Facu Campazo al frente de las operaciones, acompañado de Alberto Avalde, de Okeke, de Mario Gezón y Ayurman Garuba, el quinteto del Valencia Basket. Como dice Frank Guaita, lleva a Jan Montero a la cabeza, acompañado de Papi Badio, de Cam Taylor, de Jaime Pratilla y de Nate Rivers. Ha habido falta personal, la primera ha sido para Badio, manda la línea de personal a tiros libres a Mario Gezón, ya que va a tener la oportunidad de inaugurar el marcador. Va con el primero el croata, se queda en el aro, se queda en el hierro, sigue el 0-0 en el marcador, consumidos ya 33 segundos de esta segunda semifinal de la Final Four de la Euroliga.
2: La SER en Atenas con los grandes, entrenador Quintana. Hola Óscar, ¿qué tal? Muy buenas.
5: Hola,
2: este
5: muy
2: año
5: buenas.
2: ¿Vas a comentar el Racing en Carrusel Deportivo? Alguna vez sí, bueno, ¿no? Digo
5: supuesto,
2: yo.
5: Por supuesto.
2: Felicidades, enhorabuena.
5: Gracias.
2: Ya de vuelta a Alejandría.
5: Enhorabuena a los jugadores.
2: Bueno, y a ti también te toca un poco,
5: bueno,
2: ¿no?
5: Pero hemos, estuve en el Leganés viendo el 1-2.
2: Hombre, mira,
5: esta suerte.
2: Eres más o menos futbolero que Carlos Suárez.
5: También estuve hace 20 años cuando fue 0-2.
2: Ah, mira, hola Carlos, ¿qué tal? Muy buenas.
6: Muy buenas.
2: ¿Qué tal va la vida? ¿Todo en orden?
6: Todo bien.
2: ¿Cuándo viniste la última vez por aquí por los estudios de la cadena SER en Madrid?
6: Pues mira, lo estábamos hablando, en Turquía 2010.
2: Eras un niño. Sí, eras
6: era un niño.
2: Niño.
6: Sigue siéndolo.
2: Era un niño prometedor.
6: Buah.
2: Y el José Calderón, que está en Nueva York, no sé dónde le pillamos. Hola José, ¿qué tal? Muy buenas.
7: Hola, buenas.
2: ¿Dónde estás? ¿En casita o qué?
7: Sí, mañana me voy a Cleveland otra vez, pero sí, por aquí ando hoy.
2: Se empata la serie, ¿no? Como digo, como en semifinales. Habrá que hacer un 2-2 y luego fumigarse a los Knicks, Calde.
7: Mañana es un día importante, pero por supuesto ese es el objetivo. O sea, que ojalá
2: un respeto
7: que
2: sí, a los Knicks. Un respeto a los Knicks, pero aquí somos de los Caps.
5: Tú eres un ex de los Knicks también.
2: Efectivamente, tú eres una vieja gloria, Óscar. Y por aquí, Borja Cuadrado, la Borja, ¿qué tal? Muy buenas. Pues en marcha el partido, calentamos.

0: 8 minutos quedan en este primer cuarto. Intenta responder ahora ya Montero ante la defensa del Facu Campazo. Se mueve Jaime Pradilla, le ofrece el bloqueo, el cambio en la defensa. Se queda Okeke con Montero, otra vez el balón dentro para Pradilla. Lo pelea, el lanzamiento al hierro. Ese rebote otra vez para Pradilla, otra vez el intento de tres de Cam Taylor para el Valencia Basket. Se queda en el aro, intenta salir rápido el Real Madrid, que sin Alex Len y también sin Edi Tavares va a tener que buscar otras fórmulas, va a tener que jugar más rápido para intentar hacer daño a la defensa del Valencia Basket. Ahora la segunda falta personal de Branko Badio, no ha tenido más remedio que hacerla, Fran,
1: cuidado,
0: para cenar a Mario Getoña, que se iba ya para el aro.
2: Sí, es una falta personal importante,
1: muy importante,
2: que le defiende en poste medio. Se carga Badio con la segunda pista. Darius Thompson, pues,
0: precisamente mueve el banquillo por ahí Pedro Martínez. Badio se va al banquillo y entra Darius Thompson.
1: Evidentemente, Carlos, el roster de Valencia es suficientemente amplio como para seguir dando guerra, pero esta primera segunda falta de Branko Badio es una muy mala noticia para el equipo de Pedro Martínez.
3: Sí,
1: ¿eh?
3: Estaba intentando, lo estaba viendo las dos veces que la lleva al poste bajo Gerson. Ya Branko Badio físicamente es inferior al croata, y esas dos faltas le va a hacer mucho daño, porque prácticamente la primera parte la va a pasar en el banquillo.
1: Iremos, Óscar, hablando del partido, es obvio. Las sensaciones que sin Alex Len y sin Edi Tavares va a tener una superioridad también, porque carga muy bien el rebote Valencia Basket, pero vamos a ver cómo se desarrolla. No creo que tampoco se obsesione en hacer muchos puntos por dentro Valencia, o debería hacerlo.
4: No.
1: Cargar más el juego en pintura.
4: La forma de jugar Valencia, sus cinco son más abiertos, no tiene problema. Yo creo que la situación es que va a ayudar menos en defensa, va más pendiente, pero el Madrid está leyendo muy bien la situación de Mario Enzoña en el poste bajo.
1: Atenas.
0: Ahí está, buscando la penetración Cam Taylor, se va para adentro, se come el aro, no llega Usman Garuba a taponar ese lanzamiento. Dos puntos más para el Valencia Basket, 4 en el marcador del equipo de Pedro Martínez, 8 en el de Sergio Scariolo. Los dos buscando la que sería su primera Euroliga, porque con el palmarés que tiene Sergio Scariolo, lo cierto es que nunca ha conseguido ganar una Euroliga. Esta es su tercera Final Four en toda su carrera. Ahí está Alberto Abalde buscando la penetración, ganando el espacio ante Jan Montero. Dos puntos más de Alberto Abalde, que ha empezado, Óscar, muy, muy enchufado.
4: Sí, es un jugador que siempre se lo da todo. Últimamente ha mejorado también en fiabilidad en ataque y aportando a su equipo.
0: Otra vez Cam Taylor se va para adentro buscando la canasta, marcando los pasos, lanzando con la mano derecha ante la defensa de Mario Getoña, que no ha podido frenarle. Dos puntos más para Valencia Basket. Ahora el ataque en estático del Facu Campazo, le defiende Darius Thompson, le ofrece el bloqueo Usman Garuba, el de un lado a otro, el pase invertido para Getoña. ¡Triple! Otro triple más del Real Madrid, que ha empezado atinado, acertado, sí, sí, en el lanzamiento exterior. 13 puntos ya para el equipo de Sergio Scariolo, que recupera la posesión con un lanzamiento precipitado de Jan Montero. Otro triple más, lo intenta el Facu Campazo, ese rebote es para Darius Thompson. Aplaude Pedro Martínez del trabajo en defensa de los suyos, que han empezado un poco fallones, sobre todo en ataque.
1: Sí, aquí Caldes es muy importante la experiencia, y un chico como Mario Sonia le está sacando punta a esa circunstancia, ¿eh?
5: Sí, a ver, es verdad que ahí es donde tiene igual un poquito más de ventaja, ¿no? El Madrid, es verdad que los dos llegan en muy buen momento de forma, algunos con alguna baja más, como hemos comentado, pero sí que es verdad que en estos momentos se nota muchas veces, ¿no? Estos jugadores.
1: Vamos a ver, Carlos, que ya tiene también Jan Montero, ¿no? Que es un jugador evidentemente genial, mágico, y que también alguna vez tiene desconexiones en los partidos, ¿no?
3: Veremos esa defensa sobre Jan Montero, seguramente con Abalde, con Pazo, estarán con él. Y este tiro ha sido un poco precipitado, ¿no? No estaba entrando en juego, ese tiro que se ha tirado ahora mismo antes en el de tres. Yo creo que él tiene que ir poco a poco, entre que el partido le esté entrando, ¿no? Como lo demostró contra el Panathinaikos.
1: Sí, Valencia, que quiere meterse en el partido, Marta.
0: Y lo tiene que parar. De momento lo hace Sergio Scariolo después de la primera falta personal de Alberto Abalde. Llevó mucho, mucho tiempo, varias semanas, recordando una frase que me dijo Carlos Suárez allá por el mes de septiembre, y es Valencia Basket, la dijo en Carrusel Deportivo: Valencia Basket tiene equipo de Final Four. Y vaya que si lo tenía, Carlos.
3: Yo creo que dije top 8, tengo que decir, pero bueno,
0: no.
3: Dice Final Four,
0: me
3: pues mira.
0: Final Four,
1: sí. Lima, que Marta te quiere hacer la pelota, Carlos, y mira, no, verdad, es una cosa increíble.
0: Que pasa? Que yo, es que, ¿sabes? Recuerdo perfectamente esa conversación en la,
3: Supercopa.
0: Me dijo, Valencia este año tiene equipo de Final Four. Y yo le dije, ¿tanto? Y me dijo, sí, de verdad. Entonces lo
3: es
0: tengo
3: que,
0: guardado eso.
3: Es que los dos pequeños, Montero y Badio, bueno, me parecen espectaculares. Luego tienen a otros, también Cameron Taylor, que tiene un equipazo. No solamente dependen de un solo jugador. Por supuesto tienen a su estrella, que es ya Montero, pero son capaces de otros dar ese paso adelante.
1: Y es verdad, José, que lo que consiguió Valencia Basket, que parecía ya fuera de posibilidad de la Final Four, remontando un 2-0, nada más y nada menos que ante el Ogro Verde, ante Panathinaikos, es un mérito muy elevado, ¿no? Levantar esa eliminatoria.
5: Es muy difícil, y bueno, todos hemos jugado en Atenas, sabemos lo que es, con un 0-2 encima.

0: pues se añade un poco más de dificultad y la verdad que, y luego rematarlo en casa, ¿no? Al final de todo. Sobre todo con un equipo que encima iba a organizar la Final Four, o sea que, no, la verdad, es una temporada increíble y, bueno, pues a ver qué pasa, ¿no? La verdad que son dos equipazos con diferentes recorridos para llegar aquí, pero la verdad que más que merecidos, ¿no?
1: A todo esto, Fran, ¿cuánta gente se ha acercado desde Valencia? Porque el Madrid es mucho más habitual, conoce Copas de Europa, pero entiendo que ese fervor taronja ha llegado y la gente ha acudido a la cita de Loaca.
2: Han venido prácticamente 1,000 personas, la mayoría hoy en avión durante la mañana y el mediodía. Están ubicadas en el anillo superior, en la zona de la prolongación donde está el banquillo de Valencia Basket. 1,000 valencianos aquí en Atenas.
1: Nada mal. Marta.
3: No tiene nada que ver el pabellón con lo que hemos vivido hace un ratito, ¿verdad, Fran?
2: No, la locura de Olympiacos. Además había 15 o 16.000 seguro de Olympiacos, ahora falta mucha gente y está más repartido todo.
3: Y el balón que lo tiene el Valencia Basket, Sergio de la Rea, que acaba de entrar sobre el parquet, el alley-oop para que se termine colgando Nil Saco. Recorta diferencias el Valencia Basket, que poquito a poco va entrando en el partido.
1: Estas acciones, Óscar, por encima del aro, ¿no? Son las que también puede explotar Valencia, ¿no?
4: Sí, sobre todo porque Lais no está acostumbrado a defender ese tipo de situaciones aquí en el mundo FIBA, y yo creo que ahí Saco tiene ventaja en los roll. Después del pick and roll, la continuación rápida tiene ventaja.
1: Parta.
3: Ahora ha habido falta personal, la reconoce Darius Thompson, que ha metido la mano ante el Facu Campazo, que intentaba organizar el ataque. Y de momento los banquillos con toda la intensidad del mundo, Fran, y es que no es para menos esto, ¿eh?
2: Ahora hay un emparejamiento defensivo interesante porque se pone Saco con Gaby Deck.
1: Sí, no son, hay diferencia.
2: 3-4 y un 5, claro, ahí tiene una carencia el Madrid. Vamos a ver cómo lo explota. Ahora jugando puerta atrás, la pierde Campazzo, balón para Valencia Basket.
3: El Real Madrid que ha tenido que mover el banquillo, se ha sentado ya Usman Garuba, que decía Sergio Scariolo en estos días previos, ha pasado de ser el plan B a ser el plan A con las ausencias de Alex Len y de Edi Tavares. Ahora jugando está Trey Lyles por dentro de pivot y de referencia interior en el Real Madrid. El balón fuera para que termine anotando Braxton Kay, el primer triple para Valencia Basket en el partido, que ya ha entrado de lleno en esta semifinal de la Euroliga. Valencia 13, Real Madrid 13, 4 minutos para llegar al final del primer cuarto. Ahí está marcando la jugada el Facu Campazo, manejando con la mano izquierda, buscando el pase picadito para Trey Lyles. El lanzamiento forzado, se queda en el hierro. Ese rebote se lo queda Nil Saco. Intenta darle el balón a Sergio de la Rea para que termine saliendo rápido. Otra vez la penetración, la busca.
2: ¡Oh!
3: Y la encuentra Cam Taylor.
1: ¡Oh! Valencia arriba, ¿eh?
3: Dos puntos más y para poner por primera vez en el partido al Valencia Basket arriba en el marcador. Intenta la réplica rápida. Gaby Deck se va para adentro, el argentino también. La bandejita de Gaby Deck para volver a poner el 15 iguales en el marcador. Otra vez, esto tiene un ritmo vertiginoso. Esta semifinal entre el Real Madrid y el Valencia Basket. Ahí está.
2: Falta.
3: Manejando de nuevo la posesión Cam Taylor. Ha metido la mano, ha hecho falta personal. Andrés Feliz se para. No, ha sido Mario Gedón ya. Andrés Feliz es el que entra ahora mismo a la cancha. También Teo Maledón se sienta en el Facu Campazo y Alberto Abalde.
1: Bueno, importante también, Frank, que un valor tremendo como es Cam Taylor esté enchufado, ¿no? Porque también hemos visto algún partido de desconexión suyo. Está asumiendo mucho juego y de momento bien, ¿eh, Frank?
2: Es un jugador en el que tiene mucha fe Pedro
1: Martínez.
2: Sí, hombre. Valencia pagó buyout con esta esperanza, ¿no? Que fuera diferencial en momentos clutch, en momentos decisivos. Y es el hombre de confianza de Pedro Martínez cuando todo se pone complicado.
1: Claro,
2: problemas.
1: Claro, es que Badio tiene, Carlos, requiere mucho balón. Jean Montero requiere mucho valor. Cam Taylor también requiere mucha pelota, pero es un buen jugador,
5: Te quise hablar de a Unicaja de Málaga, ¿eh? ¿Cómo lo han notado año? Esa baja, mira qué jugador. Espectacular. Para mí, el de los mejores aleros de la competición con diferencia. Sí. Y yo creo que un gran acierto de Valencia Basket de ficharle este verano.
1: Tío, muy elegante. Marta.
3: La pelea pone el rebote entre Sergio de la Rea y Andrés Feliz. El último en tocar es el jugador del equipo, Tarón. Sí.
5: Yo creo que un gran acierto de Valencia Basket de ficharle este verano.
1: Tío, muy elegante. Marta.
3: La pelea pone el rebote entre Sergio de la Rea y Andrés Feliz. El último en tocar es el jugador del equipo. Taroncha vuelve a buscar soluciones en el banquillo. Sergio Scaniolo regresa a pista. Usman Garuba se sienta. Mario Gedón ya. A 2.59 para llegar al final del primer cuarto. La posesión es del Real Madrid. Va a poner desde el fondo Andrés Feliz el balón en movimiento. El Real Madrid jugando con Andrés Feliz y con Teo Maledón, con dos manejadores, con Usman Garuba y Trey Lyles por dentro. Precisamente el balón para el norteamericano. Ese rebote es la vuela. Vuela por el Gaby Deck para terminar anotando y volver a igualar el partido. Sergio de la Rea manejando de nuevo el ataque ante la atenta mirada de Pedro Martínez. Las manos en los bolsillos del entrenador. Se va para adentro, Saco. Se va para adentro, Saco, Fran. y absolutamente fundamental de momento el trabajo de Nils Saco por dentro.
2: Sí, es un jugador que no tiene mucha gracia, no es muy dulce de cara al aro, no suele meter puntos, pero ha encontrado primero el alley-oop con la continuación en el pick and roll y ahora la acción bajo del aro, dos puntos.
3: Y está preparándose Matt Costello, también cambios en el equipo de Pedro Martínez. El balón de Trail Lines intenta cuerpear por dentro el balón para Gaby Deck, ha metido la mano. Cam Taylor ha cometido la falta personal, se lamenta el jugador del Valencia Basket. Está protestando la falta, pero ha sido una falta clara, la verdad.
2: Palo abajo cuando subía Gaby Deck, para mí es clara.
6: Luego, Oscar,
2: está Omar y Muri Costello.
6: Es verdad que Nils Saco no suele acumular más de 15 minutos aproximadamente por partido. No sé si hoy quizá va a jugar algo más.
4: Bueno, yo creo que es un jugador muy físico, que juega muy bien las continuaciones, da presencia en la pintura a rebotear e intimidar, pero no, más allá de 2 metros alrededor del aro le cuesta anotar. Tiene que ser en continuaciones claras de pick and roll o rebote ofensivo.
6: Borja, se nos ve en el canal de YouTube de Carrusel se Deportivo, ahí estamos.
7: Muy guapa, vemos en el canal de YouTube, vemos a Marta Casas, a Fran Guaita detrás, tenemos a Jonah Hill, nuestro mítico técnico, Miguel Hijosa, que se estrena en una Final Four. Vemos al alcalde mordiéndose las uñas porque quiere que gane un equipo español. Vemos a Óscar, vemos a Carlos Suárez. Ahora sabe que estamos hablando de él, entonces pone pose de interesante.
6: No hablaremos con un futbolista que también ha venido aquí a la radio.
7: Sí,
6: momento no quiere hablar, pero igual nos da unas 3-4 palabras al descanso.
7: Eso es, así que nada, vemos cara de tensión porque es un partido muy gordo y tenemos una encuesta. ¿Quién es tu favorito para ganar el partido de momento?
2: ¡Triple!
7: Gana Valencia Basket, nuestros oyentes, 55% Valencia, 45% Real Madrid.
6: De tres para Valencia.
3: Se la ha jugado Sergio de la Rea, que no le tiene miedo absolutamente a nada. El lanzamiento con pasito atrás, los 3 puntos para Valencia Basket. Ahora responde Teo Maledón, que ha buscado la penetración, intentaba sacar la falta, pero no. Ha dejado el balón con suavidad en la canasta para recortar otra vez diferencias. Manejando el ataque, Sergio de la Rea, otra vez jugando por fuera. Ahí está Braxton Kane.
7: Canasta
3: para Valencia Basket, que ha enfadado, que ha mosqueado a Sergio Scariolo, que resopla el entrenador del Real Madrid. Va a volver a ver cambio. Valencia Basket de 3, Trail Lines al hierro. Y ese rebote es para Braxton Kane, se lo queda el jugador del Valencia Basket, que intenta lanzar el ataque rapidísimo. Lo intentaba de la Rea otra vez. El rebote para Andrés Feliz. Los dos equipos jugando con ritmo, con mucha velocidad. Otra vez el ataque de Teo Maledón. Ahora sí, le saca la falta a Omar y Moore.
2: Falta abajo la penetración, muy clara. Ha metido la mano Omar y Moore. Estaba bien el colegiado en línea con la acción. Habrá tiros libres para Maledón.
3: Y mira, después de unos minutos de protagonismo para De la Rea, Dani, regresa a pista Jan Montero, se sienta De la Rea.
6: Bueno, pero Sergio De la Rea con esos 20 años, Carlos, ha estado bien, ¿no? Ha asumido dirección de juego, el triple.
5: Debuta en una Final Four, ¿no? Vaya añito de la Rea.
3: Debuta
5: que tuvo
3: todo el Valencia Basket.
5: Todo el Valencia Basket, sí, pero 20 años De la Rea. Qué personalidad, ya lo vimos en la Supercopa siendo el MVP. Es verdad que tuvo un pequeño bajón. Te diría también porque tampoco había muchos minutos para él, ¿no? Porque es que en su posición está el mejor jugador para
6: es que
5: mí.
6: Llegó a quedar fuera de convocatoria en algún partido ACB, ¿no?
2: Ha sido descarte. Larry ha sido descarte. Sí. Mes y medio la mayoría de partidos. Y en el tramo central de la competición.
5: Poco a poco ha ido cogiendo su sitio, intentando meterse en el rol ahí de Pedro Martínez, y a Darius Thompson pues ha jugado menos minutos a lo largo de la temporada.
6: Tu Calde, que debutase también muy, muy, muy joven. Cuando ves a Sergio de la Rea que juega con ese desparpajo, está acertado, ¿no? ¿Qué piensas? Juega como si llevara encima 5 copas de Europa, ¿no?
0: Sí, además ha tenido, a ver, a veces estas cosas pasan, ¿no? Y llegar está en el momento adecuado, ¿no? Con el tema del verano pasado con la selección, por de poder jugar en campeonatos, de crecer. Yo creo que ha crecido mucho este año. A veces no son solo los números, sino su plante en la cancha, su, como decís, ¿no? El no tener miedo a nada en cualquier situación. Y ahí lo demuestra, ¿no? Yo creo que Pedro Martínez también ha hecho un muy buen trabajo con él, aunque todo el mundo quiere jugar, pero yo creo que seguro que sabía el por qué no le convocaba, le ha dado, le ha quitado, y creo que eso le va a hacer mejor jugador.
6: Marta.
3: El balón dentro, la pintura con tiempo para Key, que incluso ha podido permitirse el lujo de botar antes de lanzar y anotar.
6: Sí.
3: 2 puntos más para el Valencia Basket, 26 lleva el equipo de Pedro Martínez.
6: Marta, me ha dicho antes una cosa, Carlos. Obviamente la labor de Tavares, Carlos, es muy importante, tanto en ataque como en defensa, pero sobre todo ese poder de intimidación que está echando de menos el Madrid, porque estamos viendo desde la bombilla, incluso 2-3 metros, ya 9-11 puntos de Valencia. Sin ese poder de intimidación, el Valencia se siente muy liberado.
5: Es que son canastas de alto porcentaje ahí debajo del aro, y ahí cuando está Tavares da mucho miedo.
6: Es que ni te atreves.
5: No te puedo garantizar que ahí te lo piensas 2 veces y sacas el balón fuera.
6: ¡Marta!
3: En la canasta de Braxton Kane, que está firmando una gran semifinal de momento. 9 puntos para el jugador del Valencia. De momento, 9 puntos para el jugador del Valencia Basket. Con ella llegamos al final del primer cuarto. El enfado de Sergio Escariolo, el aplauso de Pedro Martínez, que se reúne ya con su cuerpo técnico. Final del primer cuarto en Atenas. Valencia Basket 28, Real Madrid 26.
1: ¿Cómo ves, Fran, a Pedro Martínez?
2: Lo veo enchufado con su plan de partido. Él quiere jugar a muchas posesiones, quiere jugar con mucho ritmo. No quería que le parara Sergio Escariolo a través de las pérdidas ni el rebote el hacer mucha posesión. Run and gun, pero estudiado, como él dice. Yo creo que el partido más menos está en el plan que quería Pedro.
1: Datos del primer cuarto, Borja.
7: Pues viendo en Valencia Basket, el máximo anotador es Braxton Gee con 9 puntos, 8 de Cam Taylor. Destacar esas dos faltas de Badio en el tramo inicial de encuentro. Peor en el lanzamiento exterior que el del Real Madrid. 2 de 6 para los de Pedro Martínez. Mientras el cuadro de Sergio Escariolo con 4 de 7, un 57%. El Real Madrid de los 9 rebotes, todo bastante equilibrado. 2 de Usman Garuba y 2 de Mario Gessoña. Y en el apartado de faltas, 3 del Real Madrid. Os habla mucho en la polémica. 3 del Real Madrid, 5 de Valencia Basket.
1: Destrozando, Oscar, en penetraciones. Kay y Thompson también por dentro, ¿no?
4: Sí, yo creo que falta Taylor, al Madrid tener una mentalidad mucho más dura en la situación de uno contra uno, porque como decía bien Carlos, no está Tavares, con lo cual las penetraciones no llega al hombre grande o cambia los tiros e intimidan en la situación final para acabar más rápido o pasar el balón fuera. Tiene que mejorar eso, pero bueno, yo creo que tiene una ventaja el Madrid con este quinteto, con la situación de rotación, y es que la segunda parte, si el partido sigue relativamente igualado, tiene un arma que yo creo que es los cambios. Pueden cambiar la mayoría de los jugadores defensivamente, eso puede cortar el ritmo de Valencia y haga que la defensa del Madrid dé un paso hacia el frente.
1: El más duro físicamente por dentro, Carlos, ¿quién sería? ¿Garuba podría ser? Sí. Lyles parece blandito.
5: No, Lyles es más, sí, más sí. Estiloso.
1: Más light, ¿no? Sí, un poquito sí. Más light, ¿no?
5: No es una virtud su defensa, pero yo creo que Garuba, como bien ha dicho Oscar, yo creo que al final Sergio va a optar por defender en defensa de cambios, y ahí Garuba es muy bueno defendiendo a pequeños.
1: Entiendo, Marta, que habéis tenido también la oportunidad de seguir la primera semifinal, que ha sido apoteósica para Olympiacos, con un Sasa Vesenko brutal. Dorsey, Peters también ha estado francamente bien ante un Fenerbahce que en ningún momento, Marta, se ha podido meter en la semifinal, ¿eh?
3: En ninguno. Para que te hagas una idea, el partido ha empezado con un parcial de 12-0 para el Olympiacos. Al Fenerbahce le ha costado más de 7 minutos conseguir la primera canasta y se han llegado a poner a 7-8 puntos, pero nunca ha dado la sensación de que los de Saras pudieran realmente darle,
4: Marta,
3: la vuelta al partido.
4: Marta, el Jantunen que jugaba en Fenerbahce el año pasado.
3: Debe ser otro. Sí, no, es otro. Ese.
1: Ahora es piloto de World Rally Car.
3: El partido que ha hecho,
4: horrible,
3: la verdad,
4: horrible,
3: es que es para olvidar. Valoración negativa a la que ha terminado consiguiendo en el partido, y yo creo que esta noche, pues si no tiene pesadillas, poquito le va a faltar.
1: Por Saras me sabe mal, pero por Horton Tucker casi que me alegro, porque ha hecho unas declaraciones últimamente de que soy el mejor, el más gallo, el más tal, no sé, pues mira.
3: Sí. Vale. No, ¿sabes por quién se ha alegrado mucho en el pabellón? Por Georgios Barchokas, al que han demostrado en la grada la afición del Olympiacos, que idolatran y al que quieren mucho, menuda ovación.
1: Tío muy respetado, Barchokas. Marta, marcha.
3: Ahora ha anotado Trey Lyles el triple, se pone con 6 puntos, lleva 2 triples ya el jugador del Real Madrid, que ha vuelto a ponerse por delante en el marcador. Otra vez ahora, que intenta el triple es el Valencia Basket. El rebote se lo ha quedado también el Valencia Basket. Otra segunda oportunidad para Jan Montero, lo pelea Teloma Ledón, se lo lleva final Trey Lyles, marcando los pasos Andrés Feliz. Ese balón, el último en tocarlo ha sido un jugador del Real Madrid, así que se dispone Jaime Pradilla a poner el balón en movimiento, al menos a secarlo. No lo va a poner en movimiento, porque finalmente el balón se lo han dado al Real Madrid. El que va a sacar de fondo es Andrés Feliz, y unos minutitos de coger oxígeno en el banquillo para Nils Acko, pero regresa a pista ya, Fran.
2: Sí, sienta Matt Costello, lo suele hacer después de una mala acción. Sienta Matt Costello a pista, vuelve a hacer el 5 Nils Acko.
3: El balón que lo tiene Trey Lyles, le defiende Jaime Pradilla, se va para adentro posteando el reverso del norteamericano. Canastón de Trey Lyles, que de momento lleva ya 8 puntos y con Mario Gessoña es el máximo anotador del conjunto de Escariolo. Otra vez el balón, el lanzamiento desde la esquina y el triple.
2: Pradilla.
3: El triple de Jaime Pradilla.
1: Está animado.
3: No parar, saliendo rapidísimo ahora. Andrés Feliz lo frena en falta. Jan Montero, entre dominicanos anda el juego, dos buenos amigos, dos viejos conocidos de la selección. Ha parado el contraataque Andrés Feliz con falta personal sobre Jan Montero.
1: En esos 10 segundos, Carlos, se ve un poco lo que decías, Lyles, tremendamente fino, elegante en la ejecución de su acción, y luego en esa zona le cuesta llegar al perfil de la esquina para tapar a Pradilla, ¿no?
5: Yo creo que también es una norma un poco de Sergio Scariolo, ven un poco de sobreayudan con el hombre de Jaime, sí, Pradilla, que no es un excelso tirador, puede meter, como lo hemos visto en este momento, intentan hacer ayudar con el último hombre, siempre con el 4 en este momento con Pradilla.
1: Marta.
3: El balón que se ha encontrado Gaby Deca amagando con el lanzamiento, invitando a volar a la defensa del Valencia Basket para terminar anotando cerquita del aro. 2 puntos más para el argentino, que nos ha venido diciendo en los últimos días: estoy sano, estoy bien, algo que no ha venido pasando. Ahora el triple de Jan Montero para Valencia Basket. Cierra el puño Jan Montero, lo celebra con rabia, lo necesitaba porque de momento no estaba teniendo demasiado protagonismo. Además, le ha sacado la falta personal
1: 3 más 1, sí.
3: A Usman Garuba, que ha intentado cerrar ese lanzamiento. Así que triple y ahora tiro libre para Jan Montero, que ya está preparado en la línea de tiros libres.
1: Sí, sí, se come el brazo, ¿no? Se ve en la ejecución ahí cómo llega Garuba cuando ya no tiene opción, ¿no es claro?
4: Sí. Deja el brazo ahí muy bien.
1: Sí, lo deja voluntariamente para que golpee ahí. Le saca el tiro libre, Marta.
3: Y lo redondea Jan Montero. Jugada de 4 puntos para el dominicano. Jugada de 4 puntos para el Valencia Basket, que se vuelve a ver arriba en el marcador en el segundo cuarto de esta segunda semifinal de la Final Four. Desde Atenas, el Valencia Basket, que sigue creciendo, que sigue soñando, que quiere dar un pasito más y llegar a la final de la Euroliga. El balón de Andrés Feliz en la esquina de 3. ¡Triple! Otro triple más para el Real Madrid. Ahora intenta responder Jan Montero, se va para adentro, se encuentra Usman Garuba, sale rápido Maledón, otra vez para Feliz, otra vez de 3. ¡Triple!
1: Sí, sí.
3: ¡Triple del Real Madrid! ¡Triple de Andrés Feliz! 6 puntos consecutivos, 7 minutos para llegar al descanso. Esto es un no parar, sí, sí. Guaita, esto es un no parar, un auténtico correcalles.
2: Muy enfadado Pedro Martínez con Jan Montero, que ahora asiste a saco. No defendió bien a Andrés Feliz y para mí se precipitó en la acción posterior.
3: Otra vez Jan Montero lo intenta de 3, esa pelea por el rebote debajo del aro va a terminar saldándose con la falta personal de Trey Lyles, la primera falta del jugador norteamericano después de estos 2 triples consecutivos de Andrés Feliz, que está llamado a ser importante también en este partido, sí, sobre todo a nivel defensivo.
7: Borja. 7 de 10 en triples para el Real Madrid, con los 2 seguidos de Andrés Feliz, 2 de Mario Gessoña anteriormente, otros 2 de Trey Lyles, 70% de los de Scariolo.
1: Un acierto brutal, Calde, en un partido que va a 110, ¿eh? Como siga esto así, vamos.
0: Sí, sí, muy sorprendido, no sé, es verdad que Valencia, sobre todo Valencia, sí que juega a un ritmo mucho, muy alto, con muchos cambios, muchos tiros, que es lo que viene haciendo todas las posesiones, pero la verdad que lo que en un partido como es estar tan acertado, a mí son capaces de mantener estos porcentajes, ¿no? El Madrid, pero clave en este inicio de partido.
1: De tirar de mucho roster ya, de mucha profundidad, sí, de banquillo el Madrid, Marta.
3: Un Real Madrid que ha cambiado de modelo de juego, como venimos contando, con esas lesiones de los interiores, pues tiene que jugar más a esto, a un ritmo alto, a correr, a defender y sobre todo pelearse por cada uno de los balones que termine rechazando el aro. La importancia del rebote, tanto defensivo como ofensivo, ha venido diciendo Scariolo. El balón que lo tiene Andrés Feliz, abriendo a la esquina para Mario Gedón ya de 3, el balón al hierro, el rebote para Nil Saco, se lo entrega ya Jan Montero. Al frente de las operaciones, sacando rápido el balón a la esquina para Jaime Pradilla. Otra vez el rebote, en este caso para el Real Madrid. Ahí está Andrés Feliz, manejando el ataque del Real Madrid. Otra vez ha metido la mano Jan Montero. Ha pasado el balón del campo atrás, dice Andrés Feliz. La ha tocado Jan Montero, lo está protestando todo el banquillo del Real Madrid. También los jugadores en la pista, Fran. Pero posesión para el Valencia Basket.
2: Y muy enfadado Sergio Scariolo, diciendo que no lo tiene claro, protestando y pidiendo revisión.
3: Nah, ha pedido el instant replay, ha pedido la imagen, la revisión de la jugada Sergio Scariolo, porque bueno, lo tenía bastante claro Andrés Feliz, que el que había tocado ese balón es Jan Montero, así que los árbitros acuden ahora a la mesa, aprovechan los dos entrenadores para un tiempo muerto improvisado.
1: Vamos a ver si igual le bota Andrés Feliz en el pie derecho.
2: Es Saco el que mete la mano abajo, en la acción de bloqueo. Es Saco el que estira a mano.
1: Lo que no sé si llega a pegar en el talón. Vamos a ver. Esta repetición, desde luego, no vamos a poder verlo. Yo, por lo menos. Es que no sé si
8: luego acompaña un poco, ¿no?
1: Acompaña Andrés Feliz la bola, ¿eh? No sé si acompaña Andrés Feliz la bola hacia atrás. Sí, sí, parece que llega a rozarla el americano y puede ser así. Fíjate.
8: Esta es mejor.
1: A ver, esta aquí se va a ver. Ah, pues
8: tienes razón. Sí, sí, sí. Esta es más clara.
2: Balón para Madrid.
1: Parece balón para Madrid, ¿eh? Parece que no acompaña, va con la mano, pero no en contacto a Andrés Feliz.
4: Me engañaba el ángulo de visión.
1: Sí, sí.
4: Esto se ve más claro que es balón para el Real Madrid.
3: Andrés parecía que lo tenía
1: sí,
3: muy claro.
1: Sí, lo tiene claro, lo tiene claro y va a acertar.
3: Rápidamente ha pedido la imagen para Escariolo, la revisión. Y de momento pues va a ser posesión para el Real Madrid, pero ya te digo, la imagen ahora mismo sobre el parque de Loaca, tiempo muerto improvisado, todos escuchando a Escariolo en el Real Madrid, y tiempo muerto improvisado, pero en el Valencia Basket hablando los cinco jugadores por su cuenta.
1: Me ha extrañado, Carlos, que se haya tirado en carrera ese triple paradilla, ¿no?
5: Sí,
1: en apenas 4 o 5 segundos, ¿no?
5: No lo he visto, y seguro, y eso que no es un especialista, pero me ha sorprendido ese triple de paradilla.
4: No, lo está tirando mucho este año, se lo está pidiendo.
1: Será de Pedro, no de Pedro, ¿no?
4: Sigue tirando, al campo.
5: Esta confianza que te da el entrenador.
1: Sí, pero hasta no estaba bien posicionado, ¿no? Ha llegado un poco descoordinado la acción.
5: Sí, sí, sí.
1: Y se la ha enchufado. Bueno, pues no deben verlo tan claro los colegiados, no, que saben más que nosotros, porque de momento no decide, Marta.
3: No, siguen ahí. ¿Qué
4: está hablando
3: mirando
4: normativa
3: la
4: esta
3: pantalla,
4: de ver toda,
3: echando
4: todas las
3: revisión tras revisión. Ahora, mira, han metido un poquito de zoom, pero tampoco se termina de ver exactamente, porque no se ve la mano de Nilsa con esta
5: si
3: imagen
5: eso,
3: que está
5: si ven eso,
3: ahora.
5: Van a dar el balón
1: claro.
5: A Valencia Basket.
1: Es que lo que
3: claro,
1: no sé...
3: O sea, la imagen de ahora mismo, todo hace indicar que el último en tocar es Feliz, pero claro, tienen que cambiar el ángulo para ver si realmente Nilsa toca
4: la otra toma
3: o no,
4: mucho
3: el balón.
4: Mejor, más clara.
1: Había una toma claramente que se veía que no tocaba la bola Andrés Feliz y que es la mano de Saco.
3: Esta que están viendo ahora es la que yo creo que van a utilizar y si
4: esta,
3: es la que más claro se ve,
4: esta,
3: más
4: esta,
3: evidente
4: esta,
3: que Nilsa termina acariciando el balón con la mano izquierda y siendo el último en tocar esa posesión que manejaba Andrés Feliz.
1: Aparentemente bola para el Madrid.
4: Marta, ¿cómo se ve el balón en el campo en directo? Porque
1: por el parqué, ¿no? Mal.
4: No se ve bien.
3: No, aquí yo te diría que sin problemas, ¿eh?
4: Sí, vale. Digo, que la tele no es una imagen.
1: No es un acierto porque evidentemente... ¿Qué da?
4: Campo atrás.
1: Madre mía.
5: Vamos, no se lo cree, yo creo que Sergio...
3: Está Andrés Feliz abierto de brazos, prácticamente Escariolo protestando. El enfado es bastante grande el que tienen en el Real Madrid, pero la posesión para el Valencia Basket la va a poner en juego ya Montero.
1: Pues todos a la óptica.
4: Sí, sí.
1: Yo llevo gafas, pero tendré que, no sé, me da la sensación de que la bola era para el Madrid, pero bueno, bola para Valencia.
3: Que ha sacado a Sergio de la Rea de nuevo a pista, jugando precisamente de la Rea, encuentra a Matt Costello, este abre un poquito más para ya Montero, manejando Montero, es Blanco Badio, retando a Chuma Okeke, lanzamiento de Badio, se queda en el aro, el rebote finalmente para Andrés Feliz, después de la pelea también de Mario Gedón y el bloqueo que le ofrece Usman Garuba, se va de nuevo Feliz para adentro, el balón para Usman Garuba, canasta fácil ahora del interior del Real Madrid, el de Azuqueca de Henares, que termina anotando 2 puntos, amplía un poquito la renta el Real Madrid, que se ve 6 puntos arriba en la esquina, Montero de 3, no va, por los suelos Usman Garuba, el balón que lo tiene Teo Maledón, jugando con dos manejadores ahora mismo el Real Madrid, tanto Maledón como Andrés Feliz, otra vez Maledón buscando el pase a la pintura para Usman Garuba, abre a la esquina, ahí está esperando Chuma Oque, que amaga, hace volar a Matt Costello para terminar lanzando de 3, triple del Real Madrid, triple de Chuma Oque, que 35 Valencia Basket, 44 Real Madrid, 5-25 para llegar al descanso aquí en el Loaca, 9 arriba el conjunto de Sergio Escariolo.
1: Ojo, Guaita, porque es un primer momento de crisis para Valencia Basket.
2: Por eso lo para Pedro Martínez, la máxima para el Real Madrid, 4-4-3-5. Está metiendo mucho el Real Madrid de 3 y muy poquito Valencia Basket. Y eso puede decantar el partido.
1: Es que será Borja un 8 de 12 en tiros triples.
7: En triples, a mí me marca 7 de 11, pero no se me ha actualizado todavía. O sea que debe ser 8 de 12, efectivamente, para los de Escariolo.
1: 35-44. Marta, decías.
3: No, que le quedaba a Borja por actualizarse ese lanzamiento de 3 de Chuma Okeke, con el que ha conseguido la máxima diferencia el Real Madrid. Y bueno, ahí tenemos a Óscar Quintana, a Carlos Suárez, a José Manuel Calderón, ni más ni menos, que todos ellos deben saber que ganar una Final Four a la primera no es precisamente un objetivo sencillo, puesto que, por ejemplo, el Real Madrid en los últimos años lleva 11 Final Fours de 15 ediciones y tan solo ha ganado 3 títulos.
1: Sí, sí, no tal cual. El que han enfocado era Dejan Bodiroga.
4: Sí.
3: Se
4: ha comido a alguien.
3: Está
5: ahora,
3: de
5: está mal delgado, ¿eh? Ahora está mal delgado.
3: Bueno, es que mucho público VIP, Daniel, por aquí.
1: Qué jugador, sí. Qué jugador de Jambo Diroga. Lo hacía todo a 2 por hora, pero todo también, ¿no, Oscar?
4: Sí, pero es que era un
1: bueno,
4: gozo verle jugar.
1: Superclase.
4: Sobre todo, el IQ. Es el primer jugador siendo importante en Europa que renunció a ir a la NBA por seguir siendo importante.
5: Porque era muy lento, ¿no? Decían
1: si
5: que
1: era lentote la bombilla, pero tal.
4: Tuvo ofertas para ir a la NBA y él dijo que no. O sea, si era lento o no, no lo llegamos a verlo porque nunca fue.
5: Yo jugaba con él y lento.
4: Ofertas de mucho.
1: ¿Te gustaba más que Predrag Danilović?
4: Sí.
6: Sí, a mí también, a mí también.
4: Aunque Daniel tuvo la suerte de verle jugar en Fuenlabrada y luego más tarde
6: era muy bueno
4: en Polonia.
6: También.
7: No, ¿verdad? No, y más nivel... que Djordjevic.
6: Hombre, sí. Djordjevic.
7: También.
6: También, también. ¡Wow! Esa Marta.
4: De esa gente tengo que retroceder, me voy a Drasan.
3: Lo vais hombre, a ver en unos Dios. Segundos. A Sergio Scariolo fuera de sí, desatado junto con Luis Gil, celebrando una buena defensa de Sergio Llull, que ha terminado obligando a De la Rea a cometer pasos. Estabais hablando de Dejan Bodiroga, os decía que hay mucho público VIP hoy aquí. Por ejemplo, está Chus Mateo, el seleccionador
8: hombre,
3: nacional en la grada.
8: Don Chus.
3: Por ejemplo, están leyendas como Printezis o Ettore Messina. Oh. Y, por ejemplo, hay un NBA, que a mí me gusta mucho, Macojo que nos está escuchando lo sabe, sí. Alperen Şengün, ¿sí? El turco, el de Houston Rockets, que también hombre. Está aquí presente en el OAKA de Atenas.
4: El Jokic hacendado.
7: Compañero de Garuba.
6: Según los, le voy a meter en un marrón a Calderón. Según los propios jugadores, uno de los jugadores NBA más sobrevalorados de la competición.
3: Pues a mí me gusta.
4: A mí también.
6: Calde, ¿qué pasa ahí con Alperen Şengün?
0: Uf. Bueno, eso hay que preguntárselo a los jugadores que son los que han votado.
6: Ahí, ahí, bien, bien. Buena respuesta. Paso, Buena respuesta.
3: A Calde no se le pilla ya tan
6: no,
3: fácil,
6: tan fácilmente no. Hay que currárselo más.
4: Qué drible de Mr. Catering.
6: Sí, sí. Ha driblado como un manager en general que va a ser ahí de la NBA en un 7, 8 años, ¿no, Carlos? Más o menos 10 años para que
5: yo
6: Calde sea un jefe.
5: Yo veo 4.
6: Ya es un jefe, pero ya con el tiempo lo haremos. Por cierto, ni que decir tiene que echamos de menos a Joe.
4: Hombre.
6: Que Marta. Y que Guaita son dioses. Pero le mandamos un besito grande a Joe. Que pues nada, un besote grande. En 2 semanas está dando la tabarra otra vez. Luego volverá.
3: Y menos.
6: Volverá y luego en 2 semanas querremos que se marche otra vez. Pero de momento
4: vida,
6: ahora Joe.
4: Te
6: echamos de menos. Lo tenemos más reservado al final, pero lo que le ha dicho Marta, besito para gran Joe. Dale, Marta.
3: Por supuesto que sí. Pues besitos todos los que hagan falta para.
6: No, un par de ellos. Tampoco
3: Joe.
6: Te flipes,
3: no,
6: Marta.
3: Yo no se lo creo. La pelota, ya lo sabes. Yo ahí, no tengo que hacer
6: ahí,
3: la pelota.
6: Ahí,
3: que,
6: ahí.
3: Que es mi jefe, Marta.
6: Que esto es muy largo. Que esto es muy largo, tal cual.
4: Hay una aficionada en Getafe que me la encuentro en el mercado que siempre me pregunta por Paco Jo. Siempre, siempre. Es un mayor fan.
6: Sí.
4: En serio.
3: Pues tiene muchos, ¿eh? Vamos a ver, que a mí en el Palacio de los Deportes muchas veces me están diciendo, oye, Marta, y
6: todo
3: Paco
6: se trata, todo es tratable. No os preocupéis.
3: 5 puntos para el Facu Campazo. Primero un triple, luego 2 tiros libres. Ahora la falta personal de Sergio Llull. 12 arriba el Real Madrid, que poquito a poco, como quien no quiere la cosa, Óscar, se está marchando en el marcador.
4: Sí, es un momento crítico para Valencia Basket y tiene que darle la vuelta, creo que desde la defensa vuelve a coger ritmo.
3: Pues mira, empieza a tomar las riendas también Branko Badio, la primera canasta del partido para él, bandejita encontrando el agujero en la defensa del Real Madrid para terminar anotando. 39 Valencia Basket, 49 Real Madrid, 4 minutos para llegar al descanso, atacando el Facu Campazo ante Badio, se planta el argentino, se queda sin bote, el pase sin mirar, el corte hacia la canasta de Trey Lyles. Termina anotando también de nuevo el americano. 10 puntos de momento para Trey Lyles, después de otra asistencia de magia del Facu Campazo, jugando el Valencia Basket. Ahora sí buena la triangulación. Termina machacando Nate Rivers la canasta para el Valencia Basket. Esto es un no parar. No lo paran los entrenadores, no lo paran los equipos. Manejando el ataque, botando con la mano izquierda el Facu Campazo, le defiende Branko Badio, buscando otra vez el pase invertido para Chuma Okeke, que lo esperaba en la esquina. Lanzamiento que no toca ni Aro. El balón se lo queda Valencia Basket, que echa a correr Nate Rivers, que termina sacándole además la falta personal a Chuma Okeke, la que le va a mandar a la línea de tiros libres.
6: Pues 10 arriba el Real Madrid ante Valencia. Se iba la imagen también a Edith Tavares, porque ha vuelto a ocurrir una acción, Fran, en la que Valencia se siente a gusto. Es decir, una acción por dentro, una combinación rápida, sin esa intimidación. Y Valencia,
2: sí, cambia
6: Fran.
2: Mucho,
6: sí, sí.
2: Cambia mucho el plan de partido. Sí, la amenaza de Edith Tavares, que es enorme, incluso Alex Len, que podía ayudar ahí. Y es algo que Valencia tenía muy estudiado, que para mí está trabajando bien en las continuaciones. El problema de Valencia es que faltan 3:20 para el descanso y le han metido 51. Así es muy difícil.
6: Sí, sí, con un acierto tremendo. No sé si Carlos, tú que eras un muy buen defensor, esos lanzamientos también de tres, si depende de haber punteado mejor algún lanzamiento del Madrid.
5: Yo creo que está eso también para los entrenadores, ¿no? Tienen, el Real Madrid tiene mucho más miedo al acierto de 3 puntos que tiene Valencia Basket, que tiene a veces que tiene, sí, entrada de ebullición. Y yo creo que están les da más o menos igual que metan esas canastas. Intentan defender más la línea de 3 puntos que ese tipo de situaciones.
4: Duele menos que las continuaciones. De esta última la culpa es de Mario, que es el last y no, sí, va a la ayuda.
6: Sí, Mario Sonia, que también tiene hambre de triunfo. ¿Qué dice por la gente también? Bueno, canal de YouTube de Carrusel Deportivo, Borja, a tope, ¿eh?
7: Hay gente que se estaba...
6: ¡En el OAKA!
7: Que se estaba acordando de Paco Jo, pero que le decía a Marta, pero tú eres la mejor. O sea, que al final... al final la gente pues no le echa tanto de menos a Paco Jo cuando está Marta y cuando está Guaita por ahí. Ojo, estabais hablando antes de que la Final Four no es una competición para equipos novatos. A ver si en el descanso tenemos un momento, Óscar, que no mira el ordenador porque lo estaba echando un ojo. ¿Cuál fue el único equipo, el último equipo que se estrenó con victoria en la Final Four? A ver si os acordáis, si no lo sabéis.
1: O sea, concepto
7: luego,
1: Final Four.
7: Concepto Final Four, equipo que se estrenó y ganó la Euroliga. Limos. Y recordamos, no, fue un poquito más tarde. Limos, me imagino que sería la del 93.
3: Creo que me la pido, ¿eh?
5: Zalgiris, puede ser.
7: Vale, pues luego no lo digas y intentemos recordar jugadores de aquel Zalgiris. No digas nada, no digas. Empiezas, Óscar, en el descanso.
1: Jugadores Zalgiris.
7: Y del rival, de aquella final. No digáis nada, que hay mucho en juego.
1: En Kaunas, ahí está, Marta.
7: Y si era Zalgiris, sí.
1: Era Zalgiris, sí, muy bien, Carlos, muy bien.
7: Carlos, y no estabas tú jugando todavía.
1: Te lo ha chivado Dani, pero en cualquier caso
5: no,
1: está
5: no,
1: bien.
5: No, no, no.
3: Me iba a salir, daré una pista, pero no la doy. Venga. El lanzamiento de Nate Rivers en la línea de personal para recortar un poquito más las diferencias para el Valencia Basket, para poner el 42 en su casillero. Ahí está, tomando aire, botando mano derecha, respirando. Va con el segundo lanzamiento también para adentro Rivers. 4 puntos ya para él. Recorta diferencias el Valencia Basket, que se ve a 8 puntos, a 3 minutos prácticamente para llegar al descanso. En el OACA, el ataque del Real Madrid ahora del Facu Campazo, abriendo para Alberto Abalde, este para Trailas. ¡Triple!
1: ¡Madre mía, qué masacre!
3: ¡Triple del Real Madrid! ¡Triple de Trailas! 13 puntos ya para él. Ahora la respuesta del Valencia Basket con una penetración de Jan Montero. 2 puntos más para Valencia, 3 en este caso para el Real Madrid después del triple de Lyles. Jugando ya el Facu Campazo, le defiende Branko Badio. Otra vez el Facu se planta, lanza. ¿Y qué? ¡Y triple del Facu Campazo!
1: Es un escándalo, ¿eh?
3: ¡Otro triple más! ¡Es un no parar!
1: 11 de 16.
3: Para el Real Madrid, buscando la penetración ahora.
1: Sí, sí.
3: Nate Rivers ante la defensa blandita de Trey Lyles. Otra canasta más para Rivers. Otra canasta más para el Valencia Basket. Otro ataque más que ya dirige el Facu Campazo.
5: Lo que
3: ahí
5: está
3: ataque el argentino.
1: De claro, es que, Oscar, son acciones, penetraciones sencillas de Valencia, sí, contra triples del Madrid.
5: Con todo el,
3: ahora
5: con todo el
3: la
5: respeto,
3: penetración es para Rivers Mario Gezón ya.
1: No.
3: 2 puntos más de Gezón ya.
1: Sí, sí, que es verdad que por dentro tampoco. Fíjate, otra acción de Mario Sonia. Y nos vamos a ir eso. Le he dicho a Calde a 110 pensando que era un vacile. Pues como siga igual el tercer y último cuarto, va a ser un escándalo. Pero es muy poco habitual, Calde, efectivamente un 11 de 16 en tiros de 3.
0: No, no, increíble el acierto. Es verdad que están tirando, están moviendo muy bien el balón y son tiros solo, por decirlo de alguna forma. O sea que hay que darle crédito a eso, ¿no? Pero aún así, bueno, son muchos puntos. 50, bueno, o sea,
5: es el karma.
0: Vamos a ver a dónde
5: por
0: llegas.
5: Lo que ha fallado Fenerbahce, la pista está devolviendo.
1: Madre mía, Fenerbahce sí, lo que ha fallado hoy.
5: Que el, descanso, es que el descanso va a ser el resultado de la semifinal, prácticamente.
1: Pues sí, porque ha sido 7-9-6-1.
5: Va a meter más puntos, sí, el Real Madrid en esta primera parte
1: pues,
5: que Fenerbahce.
1: Tal cual. Porque Fenerbahce podría haber tirado a cuchara, no le entraba ni un triple.
7: No. Hay días que no.
2: Le faltan 2 puntos al Real Madrid para pillar a Fener. Ha metido 61, ¿no? Ha sido 79-61.
3: Correcto. Sí, sí. Guay, es que se ha pasado los 7 primeros minutos del partido sin anotar, pero es que luego ha empezado el segundo cuarto, que parecía que ya había cogido algo de carrerilla, y también se ha pasado 5 o 6 minutos sin encontrar la canasta.
2: El primer cuarto, 12-0 para Olympiacos. El segundo, 11-0 para Olympiacos. Y el tercero, 9-0 para Olympiacos.
3: Ha sido, bueno, pues posiblemente uno de los peores partidos del equipo de Jasi Kivicius en toda la temporada. Ahí está anotando ahora Montero desde la línea de personal. Se ha sentado Nate Rivers, que ha sido bastante protagonista, lo diré, en el equipo de Pedro Martínez. 13 puntos de momento para Braxton Gay. Es el máximo anotador en el Valencia Basket con 10. Y con 13 también están Mario Gezonja y Trey Lyles en el Real Madrid. Ha anotado los dos. Jan Montero para poner el 51-59 en el marcador a 1.25. Sí, a 1.25 del descanso, 51-59. Ahí está el Facu Campazo con la mano derecha abriendo la esquina donde esperaba el balón Sergio Llull, de 3 al hierro. El rebote se lo queda Trey Lyles. Segunda oportunidad para el equipo de Scariolo. Otra vez amagando con el triple Trey Lyles. Se lo ha pensado, se lo ha entregado al Facu Campazo. La falta de Nils Saco, está que se sube por las paredes Sergio Scariolo y también su ayudante Luis Gil. Se lo han pensado mejor, Fran, y Usman Garuba está que no sabe si cambio, si no cambio, si se va al banquillo.
2: Va al banco, va a jugar ahora completamente small ball porque está de 4 de Zonja, de 5
3: Trey Lyles.
2: Lyles, y la falta le ha caído a saco, es la tercera de Valencia, que todavía no está en bonus.
3: Y ahí está, ahora sí pide el cambio Garuba, se prepara para entrar sobre el parquet de Loaca. Un minuto para llegar al descanso, el Facu Campazo encontrando la ayuda de Lyles, el lanzamiento de tres a hierro, ese rebote se lo queda Key, se lo entrega Jan Montero, la pelea de Nils Saco con Trey Lyles, continúa Montero, ahora de tres Montero, largo, largo, largo rebote, el rebote de nuevo para Cam Taylor, ahí está amagando por un lado, por el otro, encontrando el hueco, menudo pase de Cam Taylor, picadito, encontrando el hueco en la defensa del Real Madrid, de nuevo Garuba se siente en el banquillo, no se va a producir el cambio, recta final de la primera parte, dos posesiones, amagando con el lanzamiento el Facu Campazo para terminar dándole el balón a Mario Gezoña, que además consigue sacarle la falta personal a Key, el tiro libre adicional para el croata, 2-1 para Key, mueve el banquillo Sergio Scariolo, Garuba y Okeke a la pista, se sienta Trey Lyles y se tiene que sentar también uno más del Real Madrid.
1: Ya,
3: o sea, ¿qué se ha quedado ahí?
1: Ya tiene el Madrid en una primera parte sin 35 segundos los mismos puntos que ha metido Fenerbahce en su semifinal.
5: Casi nada.
1: 61 y tiene el tiro libre.
3: Ahí está Mario Gezoña mirando a la canasta, mirando el reloj, colocándose la camiseta, colocándose el pantalón. Alberto Abalde, Andrés Feliz, el Facu Campazo también le acompañan en la pista. Reflexionando en el banquillo Trey Lyles, ahí está el croata Mario Gezoña botando mano derecha, 1-2-3, respira, lanza y anota para poner
7: puntos.
3: Los 62 puntos del Real Madrid en la primera parte, 62 Real Madrid, 53 Valencia Basket, 28 segundos para llegar al final del segundo cuarto.
2: En el segundo cuarto 36 puntos el Real Madrid.
3: Ahora sí, sí se mueve el banquillo, se sienta Mario Gezoña después de los tiros libres y ya sí, Usman Garuba en pista para defender el penúltimo ataque de la primera parte. Jan Montero marcando la jugada del Valencia Basket, del equipo de Pedro Martínez, sentado en el banquillo, manejando Montero ante la defensa de su amigo de Andrés Feliz, esperando la ayuda, el bloqueo de Nils Saco, el cambio en la defensa, se queda emparejado con Usman Garuba, le reta por un lado, por el otro, se planta, lanza...
2: ¡Triple!
3: ¡Canasta! La canasta de Jan Montero, otra vez cierra el puño, otra vez grita al cielo de Atenas, recorta diferencia el Valencia Basket, 5 segundos le quedan a la primera parte, la última posesión va a ser para el Real Madrid.
1: Es que lo hablaremos al descanso más calmadamente, Carlos, pero el mérito y la buena noticia para Valencia es que habiendo sido sometido a un 11-18 en tiros de 3,
5: que está en el partido.
1: Se mantiene bien en el partido, ¿no?
5: Que está en el partido, o sea, yo creo que puede ser la primera parte de una Final Four con máxima anotación de la historia.
7: Seguro.
5: No sé ahora,
7: sí. Mira,
5: ahora lo que hay.
7: He visto, Carlos, el dato hace un momento, ponía máxima anotación de un equipo en un primer tiempo de Final Four era Real Madrid hace 2 años en Berlín contra Olympiacos, anotó 56.
1: ¿Estuviste allí?
7: Que estuvimos allí en Berlín y el Real Madrid, que son 62, Valencia Basket, de hecho, ya ha superado, es decir, ambos equipos han superado, o sea que por matemática pura es la primera parte más anotadora en la historia de la Final Four.
1: Bueno, no quiero hacer un comentario demagogo, pero es verdad, José, que viene bien, ¿no? Que sea la semifinal española y que esté siendo espectacular de alguna forma para nosotros, José.
0: A ver, es más bonito este baloncesto, ¿no? Para el aficionado por todo lo que está pasando, ¿no? Muchas posesiones y además encima buenos tiros, anotando todo el mundo, o sea que, y lo que decís, creo que la clave de todo esto al final es que sí, ha sido increíble la efectividad de Real Madrid, pero bueno, ahí está Valencia solo a 6 puntos y realmente estás en partido, ¿no? O sea que dos buenos equipos, dos buenas primeras partes para ellos y nada, vamos a ver quién arranca. Este inicio de tercer cuarto va a ser clave.
1: 56-62, transmite Carrusel Deportivo desde Loaca, 1,6 para el final, Marta.
3: El último ataque del cuarto va a ser para el Real Madrid, que va a afrontar estos últimos segundos con Campazo, Sergio Llull, Mario Gezoña, Andrés Feliz y Trey Lyles. El balón que lo va a poner desde el fondo el Facu Campazo. Las instrucciones de uno y otro, pero vuelve a pedir tiempo muerto ahora Pedro Martínez para reconfigurar la defensa.
1: Sí, he dicho 1,6, no, 5,3. 5,3 es lo que queda, Marta, perdón.
3: No, 5,3, pero bueno, se vuelve a parar y se vuelven a reunir en torno a entrenadores cuando ya estaban todos los jugadores de nuevo en la pista y parecía que se iba a poner en juego el balón.
1: ¿Cuántos, Marta, entran en el OACA, más o menos?
3: 18.000 aproximadamente.
1: 18.000.
3: Hay unos 600 aficionados del Real Madrid, 1 millar aproximadamente de aficionados del Valencia Basket. Los asientos son verdes, para que te hagas una idea, Dani, también los oyentes de Carrusel Deportivo, porque esto es la pista habitual del Panathinaikos, pero ahora un poquito menos, pero en la primera semifinal el Oaxaca se ha teñido de rojo por completo. Alguna camiseta amarilla de aficionados del Fenerbahce que todavía se han quedado también a ver la segunda semifinal, pero en una esquinita arriba del todo están los aficionados del Valencia Basket y en otra esquinita están los seguidores del Real Madrid.
1: Si te hicieran, Oscar, una oferta exactamente igual económicamente y de años de Olympiacos y de Panathinaikos, si fueras ateniense, ¿cuál aceptarías?
4: Panathinaikos,
1: por alguna razón, algún jugador especial, algún entrenador, alguien por ahí que...
4: Por Željko Obradović.
3: Mira, se reanuda, ahí está. Bien. El Facu Campazo. Bien. No, pues no, era una reanudación falsa, Dani, perdóname.
1: No, a Carlos no se lo pregunto porque igual se la hicieron algún día,
3: No, te diría Panathinaikos.
5: Confiesa.
1: También.
5: Panathinaikos, a mí me ha ganado la Euroliga Olympiacos, así que no puedo
1: Sí, bueno, claro, es verdad.
5: No puedo decir.
4: Por orgullo.
1: Panathinaikos, y por amor por su actual presidente también, ¿no, Oscar?
4: Un tío
1: equilibrado.
4: Tranquilo.
1: Conservador, tranquilote.
4: Se tiene un suelo de, diferente al resto.
5: Tiene que estar ahí,
4: fuma,
5: ¿no?
4: Fuma,
5: la situación le vino bien.
3: Amigos allí por donde va.
1: Fuma en pipa. Ahí está. Pues
4: se
1: nada, Marta.
4: Se le cae el dinero cuando
3: se ha reanudado,
1: sí,
3: ¿vale?
1: Sí,
3: se ha reanudado
1: sí.
3: El partido. No, no se ha cortado a cosa hecha. Es simplemente ha cruzado la línea del centro del campo al Facu Campazo botando el balón. Y es que el reloj seguía 5,3, así que no se había puesto en juego. Ahora sí, el balón del Facu Campazo con Mario Gedoño. Otra vez Campazo amagando el lanzamiento de tres. Al hierro en esta oportunidad el intento del Facu Campazo de la mente.
1: Pues tiro cómodo, bastante cómodo.
3: No se ha movido el marcador. Termina la primera parte de esta semifinal de la Euroliga entre el Valencia Basket y el Real Madrid en Atenas. Valencia Basket 56, Real Madrid 62.
1: Los datos, Borja.
7: Pues en Valencia Basket, muy equilibrados los anotadores. 13 Braxton Key, el que más. 11 de Jean Montero. 8 para Cam Taylor y para Nate Rivers. En el juego exterior, bastante peor que el Real Madrid, con 5 de 15. Un detalle, se hablaba y se habla de la inferioridad en el juego interior del Real Madrid con las ausencias de Len y de Di Tavares. Bueno, pues en el tema reboteador, Valencia Basket por debajo, 16 Valencia Basket, Real Madrid 18 rebotes en los blancos, 13 puntos para Gesoña, 13 para Trey Lyles, 11 de 19 en triples.
1: Enseguida analizamos con el gran Quintana, con Carlos Suárez, con José Calderón. De momento al descanso, transmite Carrusel Deportivo, semifinal española, 6-2-5-6, gana el Madrid.
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1: 5-6-6-2, estamos en el Loaca ya para el arranque del tercer cuarto. Cuéntanos, Óscar, algo de Alejandría, que has estado por ahí. Un tiempecito majo, ¿no?
2: Muy buen invierno. Lo más fresco, 16 grados. Por la noche igual bajaba a 12 por ahí, pero yo estaba en la
1: ¿Qué
2: cama.
1: ¿Qué tal el país, Egipto? ¿Te dio poco tiempo a hacer turismo o qué?
2: Tuve la oportunidad de ir a ver las grandes pirámides, el museo antiguo, el nuevo museo. Obviamente por toda Alejandría, aunque claro... Comparar lo que hay en Alejandría, que es fantástico. Está la nueva biblioteca, no es la antigua, sí, la nueva, sí, que está bien preciosa. La famosa cuna de Pompeyo, las catacumbas de Sofaga y sobre todo el castillo de Kalbay, que es lo que las ruinas de las piedras que quedaron cuando se cayó el faro de Alejandría, lo que construyeron luego en el siglo XIII. Uh-huh. Y la verdad que está muy chulo. Por luego está muy mapeado alrededor de esa isla, la isla de Faros, de por ahí viene el nombre de ser un faro de Alejandría. Todas las piedras que se cayeron, lo tiene registrado una expedición francesa, todo mapeado de todas las piedras del faro cuando se acabó cayendo al mar.
1: Muy buena, luego deportivamente te fue muy bien, objetivamente, porque solo una derrota en todos los partidos, ¿no?
2: Bueno, pero da igual, al final se perdiste en semifinal de Copa, estábamos en la final de Liga, primeros de Liga regular, con ventaja de campo para jugar la final, pero perdimos la semifinal de Copa de 2, con un mal día en el triple y nos jubilaron, no nos dejaron jugar la final.
1: Así sin más.
2: Sí,
1: es otro mundo, ¿no?
2: Tienen un pronto muy suyo.
1: Y para cuando lo quieren solucionar ya estás en Madrid, ¿no?
2: Estamos aquí en Madrid. Luego pues, no les fue bien, no ganaron, no, ellos somos ya no somos responsables de lo que pasó en la final.
1: Pues Quintana tiene el teléfono encendido, para aceptar buenas.
2: Ahora está en modo avión
1: porque estás en la radio. Carlos, tú muy futbolero, al margen de básquet lo ves
3: yo
1: todo
3: sí,
1: también.
3: Todo, a ver si sube el Málaga, que este año está haciendo una segunda parte de temporada espectacular.
1: Son chupete.
3: Chupe metiendo ahí, que no lleva 22 goles.
1: Y la
3: ¿no?
1: rubia, todo, tiene un
3: la
1: equipo
3: rubia,
1: muy bueno.
3: Tiene un equipo de chavales jóvenes.
2: Jugando muy bien.
3: Muy bien, sí. Y mira que nadie pensaba que en diciembre que el equipo iba a estar en playoff. Y vamos a ver, todavía tienen opciones de directos.
1: Además va a ser un equipo peligroso el compleo porque tiene tanto talento. Y el Dani Suárez, ¿qué? Hola Dani, ¿qué tal? Muy buena. Estás venido aquí con el hermano, ¿no?
4: Sí, buenas
1: Para
4: noches.
1: Que no se pierda, el hermano mayor y tal, hay que traerle casi en tacatá, ¿no?
4: Sí, en el momento que me dijo que la acompañase, la verdad que para mí es un placer
1: bueno,
4: estar
1: Bueno, para nosotros también. Tú las damas al fútbol, ¿no? Futbolista...
4: Pues creo que se me da mejor el baloncesto, te lo digo en serio.
1: Sí.
4: Me equivoqué de deporte, te lo juro.
1: ¿En serio lo dices?
4: Te lo digo en serio.
1: Pues te ha ido bien también en el fútbol, ya retirado después de un tiempo, ¿no?
4: Sí, bueno, la verdad que empecé al fútbol porque veía a mi hermano tanto tiempo con el baloncesto que al final dije, fui la oveja negra de la familia.
1: Pues yo creo que a él le hubiera gustado ser lo que también fuiste tú, ¿no? La fábrica, tener ahí tus oportunidades en el Madrid de alguna forma y tal, y hacer carrera. Decías que estuviste en Grecia, que has estado también en Arabia. Quiere decir que gracias al deporte también has tenido oportunidad de conocer mundo, ¿no? Que eso también es bonito,
4: sí,
1: ¿no?
4: Sí, es verdad. Después de salir de la fábrica estuve en Ponferrada, luego me fui a Polonia, de Polonia a Grecia, Grecia a Arabia Saudí y acabé la carrera en Atenas, como te decía antes.
1: Bueno, ¿y ahora qué? ¿Ahora qué? Tranquilamente...
4: A ver, pues mi objetivo, y me encanta el fútbol y me gustaría dedicarme a dirección deportiva, que es algo que me gustaría postular.
1: Hombre, tienes tiempo, ¿no? Te sacas el carnet un poco, seguirás analizando muchas escuelas por ahí de fútbol, mirando, tal.
4: Sí, la verdad que llevo ya 2 años formándome, haciendo máster y tal, porque es una cosa que siempre me ha llamado y ojalá que tenga la oportunidad pronto.
1: Carlos Pico tiene, ¿eh?
3: Sí, tiene bastante pico.
1: Pico tiene.
3: Mucho mejor que yo.
1: Bueno, no, sois buenos. Tenéis buen pico los dos.
3: Os han venido a contratar también para que te analice aquí también el fútbol.
1: Tenéis buen pico. Los Suárez que se han venido aquí juntos y además lo agradecemos mucho con Óscar, con José Calderón. Es fácil, José, imaginar que ahora creemos que se va a ir a 110, 115, 120, que el tercero y el último cuarto son completamente lo contrario, ¿no? Vamos a ver.
5: Sí, vamos a ver. Este inicio, yo creo en los primeros minutos, vamos a ver qué ajustes hacen los equipos, porque, a ver, yo creo que Valencia ajustará un poco, estará más cerca de los tiradores. Yo creo que Valencia ha jugado su partido, como hemos hablado con no Tavares, no Len, llegando al aro, muchas bandejas. Yo creo que los dos equipos ajustarán y vamos a ver este inicio si nos vamos a los 120 o volvemos un poco a algo más normal y nos quedamos en los 80 y 90, ¿no? No sé, vamos a ver.
1: Carlos, ¿qué crees que es más fácil? ¿Que Valencia sea capaz de puntear algún tiro exterior del Madrid o que el Madrid ajuste y no permita penetraciones tan sencillas?
3: Hombre, por probabilidad que no tengan tanto acierto en el 3, ¿no? Bueno, lo vimos en la Copa del Rey, que estos dos equipos también hicieron, a mi modo de ver, un partidazo en esa Copa del Rey.
1: Increíble
3: Valencia Basket.
1: Claro.
3: Increíble, o sea que y Valencia Basket que al final perdió el partido en el último segundo y este partido son dos conjuntos que pensabas que bueno, va el Madrid va ir más lento, intentar parar el ritmo de partido y para nada. Hemos visto que iban a contraataque. Bueno, es verdad también que con la baja de Tavares han jugado a eso, ¿no? Que jugar mucho más rápido. Y bueno, yo creo que no va a ser la sangría anotadora que ha habido en esta primera parte. Si es así, vamos, sería el partido histórico.
1: Desde luego, se conocen muy bien los rivales. Marta a punto de comenzar y Fran el tercero de los cuartos. Es, Marta, el séptimo enfrentamiento entre ambos en lo que va de temporada.
6: Claro, es que han jugado en todo lo que se puede jugar. Han jugado en la Supercopa, han jugado en la CB, han jugado en la Euroliga, han jugado en la Copa. De momento son 6 partidos los que ya se han completado, vamos a decir, 4 victorias para el Real Madrid y 2 para el Valencia Basket. Bueno, de hecho, Fran, decía antes del partido Pedro Martínez, nos tienen tomada la medida, nos están dando cera. Es un duelo de máxima rivalidad y se conocen mucho los dos.
7: Sí, pero seguramente el partido de hoy, por lo menos la primera parte, es en la que más ha jugado el Real Madrid a lo que suele jugar Valencia Basket. Se ha disfrazado Real Madrid en ese correr, en ese run and gun de Valencia Basket. Dos datos de esos 6 partidos hasta ahora: ha tirado más triples el Real Madrid, 199, 193 el Valencia, aunque parecía lo contrario por estilo de juego, y siempre ganó el rebote el equipo de Escariolo en los 6 partidos.
6: Sí, y estábamos hablando, Dani, del récord anotador, 56-62, son 118 puntos combinados en la primera parte entre los dos equipos. El récord en un partido de Final Four, el anterior estaba en 110 puntos en 2013, que fue en el Olympiacos Real Madrid, así que 110 era el anterior récord, 118 es el nuevo récord, el que están firmando hoy el Valencia Basket y el Real Madrid.
1: Tatazos, y ahora que veo también en el precalentamiento del tercer cuarto a Sean Montero, hombre que ha ido calentando en el partido, están 11 puntos y 5 asistencias. ¿Se sabe algo del futuro, Fran, de Sean Montero? ¿Cómo está el tema?
7: El Valencia le ha ofrecido el Oceanográfico, el Miguelete...
1: O sea, de las ciencias, el nuevo Mestalla...
7: Todo lo que quiera, pero no va a poder llegar a lo que dicen que le ha puesto en la mesa Olympiacos, que es el equipo que más teme Valencia que le haga una oferta prohibitiva. Además, hay una posibilidad en Estados Unidos, lo ha comunicado a nivel interno, está encantado con Pedro Martínez, pero un poco Valencia asume que si se queda la temporada que viene es un milagro, porque no va a llegar Valencia a las cantidades económicas que ya tiene sobre la mesa.
6: Y de hecho ya veremos qué es lo que termina pasando, pero ya se está relacionando un nombre con el Valencia Basket en caso de que Jean Montero termine saliendo, que es el de TJ Shorts, el jugador que el año pasado maravilló en el Paris Basketball, que esta temporada en el Panathinaikos no ha tenido demasiado éxito.
8: Amigo de Atama.

0: Sí, sí. Hay una posibilidad grande de primera ronda del draft. Y ahí, pues a lo mejor no está la temporada que viene en Valencia.
1: Mira, está a punto de reanudarse ya el partido. Está Branko Badio, está Jan Montero, está también Cam Taylor, está Sacco. Y me falta uno en el Valencia Basket. Ah, ¿y qué?
2: Nacho Rodilla, Nacho Rodilla.
1: Que también está por aquí.
0: A cinco sillas a la izquierda sentado.
1: Sí.
3: Qué grande, Nacho Rodilla.
1: En el Real Madrid, Campazo, Abalde, Okeke, Gezoña y Usman Garuba. El balón que lo ha puesto ya en movimiento. El Facu Campazo, 56 Valencia Basket, 62 Real Madrid en juego. Un billete para la final de la Euroliga. Ahí está Mario Gedoña cuerpeando por dentro, encontrando la manera de hacer daño a la defensa de Cam Taylor para inaugurar el marcador en este tercer cuarto. La canasta de Mario Gedoña. La defensa ahora de Alberto Abalde, el lanzamiento de Braxton Gay. Se queda en el aro, se queda en el hierro. El rebote para el Real Madrid. Otra vez rápido el Facu Campazo. El bloqueo se lo ofrece Usman Garuba, encontrando fuera del arco a Mario Gedoña. Otra vez Campazo. El pase picadito para Garuba, que se acerca al aro con todo, se lleva por delante a la defensa del Valencia Basket, pero el lanzamiento no fue bueno. Balón otra vez para Usman Garuba, exterior para Okeke, lanzamiento al aro, el rebote para el Valencia Basket, que ya maneja el ataque. Lo hace Branko Badio, encontrando a Cam Taylor, ahora de tres, triple del Valencia Basket, triple de Cam Taylor. Recorta diferencias el equipo de Pedro Martínez, 54-59-64, 8-50, un minuto ya consumido del tercer cuarto. El balón que lo tiene Mario Gedoña ante la defensa de Cam Taylor.
0: No puede,
1: se va para adentro, se va para adentro. El croata termina anotando dos puntos más. Ahí está encontrando un agujero en la defensa de Pedro Martínez.
0: Lleva 17, Gedoña, y no puede con él. Cam Taylor no ha podido en la primera parte y en estas dos posiciones tampoco.
1: Y ahora otra vez de la recuperación en la defensa del Facu Campazo, saliendo rápido el lanzamiento de Abalde al hierro, el rebote para Jan Montero, manejando frente al Facu Campazo, amegando por un lado, por el otro, el lanzamiento al hierro, ese rebote se lo queda desde el suelo. Desde el suelo Usman Garuba, se lo entrega al Facu Campazo. Los dos equipos acelerados en el comienzo del tercer cuarto de esta semifinal, pidiendo el balón con las dos manos. Mario Gedoña, el pase invertido a la esquina para Alberto Abalde, de tres no va. El rebote otra vez para Cam Taylor, saliendo rapidísimo el Valencia Basket, cruzando ya la línea del centro del campo ante la defensa de Usman Garuba. El cambio, el bloqueo de Nils Sacco, ha metido la mano.
0: Pasos, pasos.
1: Ha metido la mano el Facu Campazo, obligando a Cam Taylor a cometer esa infracción. Recupera de nuevo balón el Real Madrid y mueve el banquillo. No le ha gustado el comienzo del tercer cuarto a Pedro Martínez, Frank Guaita.
0: Se sienta Nils Sacco, a pista Nate Roivers.
3: Hombre, Carlos, es verdad, perdona Marta, que el acierto ha bajado, pero el ritmo no, ¿no, Carlos?
4: No, el ritmo sigue. Pasa que ahora no hay el mismo acierto que iba en la primera parte. Y es verdad que ha habido tres minutos que no se ha parado. Todo, vamos, ni falta ni nada, un ritmo aficiante.
1: Balón que lo tiene el Facu Campazo, habiendo para Alberto Abalde, se lo entrega a Mario Gedoña, se lleva para adentro a Cam Taylor, el reverso fantástico de Gedoña, que bien hace eso. El balón se quedó en el hierro, pero apareció para barrer el rebote Chuma Okeke, dos puntos más para Okeke, que lleva cinco en el partido, sumando en todas las facetas del juego. Ahora otra vez buscando Cam Taylor la penetración, se ha encontrado la defensa del Real Madrid. Balón exterior, el lanzamiento de tres de Branko Badio, que no tocó ni aro, solo acarició la red. El balón se lo queda Mario Gedoña, buscando la falta personal y sacándosela Cam Taylor. Sí. Los dos equipos otra vez jugando a ritmo alto, pero es verdad que a lo mejor ahora con un poquito menos de acierto.
3: Oscar, pregunta de cuñado. Si Taylor no puede con Esonia, ¿no hay opción de cambiar la marca?
5: Sí, pero es un tema de ajuste de rebote en la rotación. Te das cuenta que ha empezado Badio y le ha cargado de faltas, luego ha ido Taylor. La otra opción sería Key, porque recordar que Puerto no puede participar por lesión y no puede jugar, que sería un jugador que también podía...
3: Sí, podría ayudar, ¿no? Tal cual. Marta.
1: Buscando la penetración, el Facu Campazo se ha encontrado con Jan Montero. El lanzamiento de tres de Okeke no va. Ha metido la mano Usman Garuba para darle una segunda vida, una segunda oportunidad al Real Madrid. Le pide Campazo el bloqueo a Garuba. Se mete entre dos defensas el argentino. Termina recuperando el balón el Valencia Basket. Mete la mano Chuma Okeke. Ha salido rapidísimo el Valencia Basket. Ha salido aún más rápido Chuma Okeke para frenar ese contraataque. Falta personal, la segunda del jugador del Real Madrid.
0: Esa es de scout, de no dejar correr a Valencia.
3: Sí, sí. Mete un poco el culete ahí, falta normal y ya está, Marta.
1: Ha estado rápido cometiendo la falta sobre Jaime Pradilla. Respira Pradilla, respira Garuba. Se están peleando por dentro, intentando quedarse todo.

0: lado, balón rechazado por el aro. Ahí está de nuevo Papi Badio ante la defensa de Alberto Abalde. Se va para adentro, no le intimida a Garuba. Termina anotando dos puntos más Branco Badio. Manejando ya el ataque el Facu Campazo, saliendo rapidísimo el argentino, se tira al suelo para terminar acariciando ese balón y hacérselo llegar a Chuma Ukeke. Le defiende ya Montero, amagando el Facu Campazo por un lado, por el otro el pase se lo entrega Alberto Abalde, hace volar a la defensa el balón para Mario Quezonya. La falta personal de Jaime Pradilla, que va a mandar al croata a la línea de tiros libres.
1: Es que Sonia son ya... Déjame
0: son
1: mirarlo.
0: 17 de sí, Gerson ya, 13 de Trey Lyles, los máximos anotadores en el Real Madrid. Y mira, otro de los de las caras conocidas que vamos a decir que están en el OAC está Kyle Hines.
1: Histórico, no era malo,
0: ha sido, bueno, no era malo del todo, máximo reboteador de la historia de la Euroliga, hasta que luego le quitó el
2: 1.96
0: récord. Es tremendo.
3: Un Barclay europeo,
4: trabaja con Brooklyn ahora.
1: Con los Nets.
4: Con los Nets, sí.
0: En la competencia.
1: En Chesca ha pagado un poca pasta, decían, ¿no? ¿Os acordáis de Aaron Jackson, un base norteamericano muy bueno, que con Bilbao llegó a la final, Spanulis también está, llegó a la final contra el Barça, que barrió el Barça.
2: Sí, nos eliminaron a
1: nosotros. Al 0. Y Aaron Jackson era muy bueno.
2: Eléctrico.
1: Muy eléctrico.
2: Un jugó en el CSKA también.
1: Sí, sí. Le pagaron, por lo que me dijeron, de dinero no iba mal en Moscú en ese momento, ¿eh? ¿Así no te llamaron, José? ¿O qué? En ningún momento. El Chesca de Moscú.
4: Es que sí, no. Allí íbamos. A ver, cuando me fui a la NBA hubo alguna llamada, pero realmente estaba bien. Yo estaba tranquilo en España y decidí irme a la NBA. O sea que no lo pensé, no tuve. Tampoco le di demasiadas vueltas.
1: Ahí. Marta.
0: Ha entrado Darius Thompson para intentar frenar al Facu Campazo, que se va para adentro, busca el lanzamiento. El balón al hierro, lo toca Garuba. Segunda oportunidad para el Real Madrid, se lo queda Mario Quezonya, le defiende Cam Taylor, buscando la penetración el croata, marcando los pases, el lanzamiento de tres, no va, era un milagro si eso termina entrando en el giro en el aire, ha hecho el croata, ahora ha metido la mano Alberto Abalde, sacando además la falta personal, Jan Montero, reclaman que son tres tiros.
5: Pide revisión Pedro Martínez.
0: Y todos están pidiendo revisión porque en una primera instancia los árbitros no se lo han dado de tiro, así que se van a ir a la pantalla para decidir si esa falta personal de Alberto Abalde...
5: Yo creo que son tiros.
0: Hay que sancionarla con tres tiros o no.
1: Así es abajo, cuando mete la mano...
2: Sí, seguro.
1: Sí, sí.
2: Son tres tiros.
1: Es que el ángulo del codo ya lo tiene más arriba...
5: El gesto de brazo derecho ya está levantándose.
1: A ver, que es la del pillo, es obvio... Que ya Montero intuye que va a meter el brazo y aprovecha para hacer un falso tiro a canasta tal. Esto es evidente que es picaresca, pero vamos a ver qué deciden. Si son los tres tiros o no, Marta, la revisión.
0: Pues de momento, mira, empiezan ahora a ver la imagen de ese lanzamiento y de esa falta personal del Real Madrid. Ahora los dos equipos se reagrupan en torno a entrenadores. Y mientras tanto ahí están los colegiados con Lothar Moser, con el alemán a la cabeza. También está Mehdi Difala y el otro es Latisev, que no los habíamos mencionado. Pues son los tres encargados de impartir justicia en esta segunda semifinal de la Final Four.
2: Están viendo si es de tres puntos o de dos.
1: Sí, están viendo la de Thompson, ¿no?
0: ¿Está pisando la línea o no?
2: La de Cameron Taylor.
0: De Cam Taylor,
1: vale.
0: Sí,
1: Cam Taylor.
0: Están mirando a ver si en ese último lanzamiento está pisando la línea o no.
1: Es que no veo, porque la punta de la bota es del mismo color, que es así blanquecina y tal.
0: Y luego aparte que es que la imagen que nosotros estamos viendo por pantalla en ese momento que le han dado el pause, vamos a decir, en la imagen, era en la que el jugador ya estaba en el aire. O sea que ahí no se puede saber si...
1: O sea que los Jan Montero no lo están viendo.
0: Pues de momento parece que no.
1: Oye, antes que hablabais, Oscar, de Limoges y que ha sacado el nombre de Unicaja y Carlos, ¿sabéis con quién me encontré varias veces en los Juegos Olímpicos comentando
0: ahora,
1: el baloncesto?
0: Mira, ahora,
1: París 2024.
0: Ahora
1: a ver,
0: empiezan a verlo de Montero.
1: Ah, venga.
2: Bueno.
1: El gran Fred Bayes.
2: Sí.
1: Fred Bayes.
2: Bayes.
1: 3-0-5.
2: 2-22.
1: ¿Qué tío?
6: Una vez un playoff contra Unicaja estaba Bayes, Fran Vázquez y Paco Vázquez. Estaban juntos. Dios mío, los hermanos Dalton.
1: Sí, sí. Joder, Paco. Paco cayó muy bien. Paco estuvo un tiempo en Bilbao.
6: Sí,
1: como jugador, digo,
6: en Andorra.
1: Sí, como
6: Andorra.
1: Jugador. Y...
2: Pues estuvo contigo también.
6: Sí.
1: Paco muy majete. Un tío muy listo, además. A mí me... Sí, sí. Pues con Fred Bayes.
2: Pues Fred Bayes tiene una historia de cuenta del mate de
6: Vizcarra.
1: Sí, sí.
2: De un anuncio que le daban una pasta y dijo que no. Y cuando dijo que, oye, sí que lo daban anuncio, dijeron ya no.
1: Ahora ya no. Fred es un gran personaje. Yo hice amistad con él en Bilbao, ¿eh? Era un chico muy, muy querido en la época aquella de Javi Salgado y de grandes jugadores. Y está bien, ¿eh? Después de pasarlo regular un tiempo, estaba con la tele francesa comentando el básquet. Además, Francia lo hizo francamente bien en los Juegos Olímpicos. Pues ahí están, analizando la acción de Abalde con Jean Montero para determinar, Marta. Es que claro, es lo que dice Carlos.
0: Continúan, ¿eh? No lo ven nada claro.
1: Por el ángulo del brazo, la sensación es que...
2: A veces te dicen que no lo tiene agarrado con las dos manos, pero en esta situación
4: vemos que sí.
0: Yo creo que son tres tiros, sinceramente, viendo la imagen, viendo la repetición.
2: Es que sí, yo
0: a veces
2: que
0: han dado tres tiros en jugadas más raras, vamos a decir.
1: A ver, insisto que para la gente que no esté viendo el partido, la típica acción de Picaresca. Obviamente, Jean Montero en condiciones normales no tiraría desde el centro del campo a canasta.
0: No, claro.
1: Pero intuye que la acción de Abalde viene a cortar y a meter la mano y él ya inicia la acción para ver si le puede sacar el penalti. Vamos a ver, sí.
0: Y la imagen, Fran, es en la pista, los jugadores del Real Madrid y también del Valencia mirando la repetición. Ahora, en el cubo de arriba del parqué.
1: Eso porque lo piensan tanto, la verdad.
2: Pues espérate, porque yo creo que miran esa zona.
0: Abajo.
2: Es que,
0: abajo.
2: Es decir, si miran esa estoma, te van a decir que no.
1: Ah, vale.
0: Y Pedro Martínez niega con la cabeza, se mosquea el entrenador Tarón, todos los árbitros.
1: Es verdad que es más. Es verdad, Marta, que es más mano izquierda que mano derecha, que nos había parecido que le había pegado más palo gordo, pero bueno, pues al final abajo, no son tres tiros.
0: Al final abajo, por lo que no van a ser tres tiros, por lo que va a ser saque de banda de Jean Montero, ante la mirada de Alberto Abalde. Jean Montero, que está hablando con uno de los colegiados, con Lothar Moser, explicándole precisamente, bueno, el intercambio de opiniones, vamos a decir.
1: Martínez no se lo toma bien, normal, está ahí cabreado el hombre.
0: No, se ha mosqueado. Jean Montero, que pone el balón en juego para Nate Rivers, el balón para Darius Thompson, ante la defensa del Facu Campazzo, 5 minutos del tercer cuarto ya consumidos. Otra vez el balón para Branko Badio, encontrando por dentro a Jaime Pradilla. Le defiende Alberto Abalde, se va para adentro, cuerpeando por un lado, por el otro. Canastón de Jaime Pradilla.
5: De fundamentos.
0: Tirando de clase.
5: De fundamentos.
0: Tirando de clase y de habilidades.
1: A los Germán Gabriel, ahí con los pies.
0: Jaime Pradilla. 66 Valencia Basket, 70 Real Madrid, 4:40 para llegar al final del tercer cuarto. Manejando Facu Campazzo, encontrando a Mario Gedoña. No se lo piensa el croata. ¡Triple! Triple de Mario Gedoña, que está con la llamita encendida, que está calentito. 22 puntos ya de Gedoña. De momento el máximo anotador del partido. Intenta responder Montero, se va para adentro.
5: Ojo,
0: y ojo, Fran, tobillo, porque se ha hecho daño, ¿eh?
5: Tobillo izquierdo, va cojeando, Montero vuelve a defender.
0: Uf, es que, pero va a la pata coja, ¿eh?
5: Pide cambio Montero.
0: Uf. A la pata coja ya Montero, se va quejando, no sé si
1: no,
0: es
1: va a estar bien, yo creo.
0: Gemelo, ¿eh? Creo que
1: ah, bueno, si es gemelo diferente.
0: Gemelo de la izquierda.
2: Muscular.
1: Sí. Vamos a ver.
0: No, es el gemelo claramente. Se está llevando la mano y no se lo está pensando. Él sabe que algo se ha roto por ahí dentro.
5: Se va para dentro.
0: Se va para el vestuario, ¿eh?
1: Pues muy mala señal, ¿eh? Momento crítico. Momento crítico. Jean Montero, uno de los jugadores más importantes de la semifinal. No, no cojea demasiado, ¿no, Carlos? Bueno, a saber lo que tiene. Si es una pequeña contractura, un gesto ahí.
2: No, si es gemelo y tiene algo roto, ya. Vamos,
1: sí.
2: No te digo, oye, adiós a la Final Four.
1: No es la pierna de apoyo, parece, ¿no? Porque cae.
0: La izquierda.
2: Sí, mira, ahí nota la pedrada.
6: Sí.
1: Pues si tiene algo está finiquitado. Obviamente, como dice Carlos, a poco que fuera incluso una contractura, digámoslo así. Ha sido al caer, ¿no?
5: Ha cortado la repe y me da la impresión, Dani, que iba a apoyar con la derecha, que iba a caer con la otra. Que el apoyo lo hacía con la otra, pero no he visto con qué pie apoyaba. Me da la impresión que le da la pedrada en el aire, en el gemelo izquierdo.
1: Yo por un momento he pensado que quizá había sido un golpe con el jugador del Madrid.
6: No, es la contracción. Que salta luego arriba cuando el músculo vuelve, le ha dado el pinchazo.
1: Bueno, pues momento, insisto, importante. Hay tiempo muerto. Pedro Martínez, que está afanando con sus jugadores, llevaba en buena línea, pero ese lanzamiento de 7 metros y pico de Mario Sonia, 22 puntos, mejor del partido, vuelve a situar la ventaja para el Madrid, Marta.
0: Y ahora, pues, todo el mundo pendiente de Jean Montero. Se ha sentado en el banquillo, habrán ido los servicios médicos del Valencia Basket, pero si no se recupera, Fran, es una baja muy, bueno, que vamos a decir, del que ha sido elegido el mejor jugador de los playoffs para Valencia Basket y para toda la competición.
5: Es una ausencia que puede marcar el ataque de Valencia. Tiene resortes, desde luego tiene gente como Badio o Darius Thompson de mucho nivel, pero sin Jean Montero, Valencia es menos Valencia.
0: Ha entrado Sergio de la Rea, como decía Fran, está jugando Cam Taylor, también Darius Thompson, Jaime Pradilla, es el 5 que tiene ahora mismo en pista el Valencia Basket junto con Nate Rivers, el Real Madrid con Campazzo, Trey Lyles, Alberto Abalde, Gaby Deck, que acaba de entrar en pista, y Mario Gedoña, que de momento está siendo el máximo anotador del partido, 22 puntos para el croata, el jugador más destacado. Todos esperando a que el colegiado dé el ok, a que suelte el balón, a que reciba el ok de la mesa. Ahora ya sí se lo va a entregar a Mario Kezoña, que va a poner otra vez el balón en movimiento. Se lo entrega Gavide, que esté con Trey Lyles, jugando muy por fuera el Real Madrid, otra vez encontrando al Facu Campazo, la penetración, el pase para afuera, de nuevo Trey Lyles, invertido para Gavide, que el lanzamiento de tres del argentino, se rebote, muy arriba lo ha cogido Alberto Valde, nueva vida para el Real Madrid, otra vez Trey Lyles de tres, no va, rebote para Gavide, canasta y falta personal, va a tener el tiro libre el argentino para volver a poner a 8 puntos al Real Madrid arriba. Lucino, la falta bien, personal de Rivers en esa pelea por el rebote, intentando bloquear el lanzamiento, lo ha celebrado Gavi Deck, y de momento los ánimos, Fran, en el Valencia parece que, bueno, pues entre la lesión, el resultado, la situación, se han enfriado.
5: Y la cara de Pedro Martínez lo dice todo, porque entre el problema de Montero y este rebote ofensivo concedido, muy enfadado con su equipo, Pedro Martínez.
1: Deck, de que
0: 10
1: está,
0: puntos de Gavi Deck.
1: Es que está muy quirúrgico, porque apenas acumula 9 minutos y aparece cuando debe, Óscar. Bueno, que es que está buenísimo, y tanta experiencia.
6: Estamos viendo su mejor versión, ¿no? Y dices tú, aportando muchísimo en tan pocos minutos, siendo importante.
1: Sí, tal cual. Marta.
0: Jugando Valencia Basket, Sergio de la Rea, le defiende Mario Gedoña, se han quedado en el emparejamiento, otra vez por fuera Jaime Pradilla para Nate Rivers, por fuera más todavía Darius Thompson, le defiende Gavi Deck, el reverso, el lanzamiento forzado de Thompson, el rebote, rebotazo para Mario Gedoña, se lo entrega ya Andrés Feliz, que sale como una moto, disparado hacia el ataque, hacia la defensa del Valencia Basket, jugando con Teo Maledón, se frena el francés, buscando la penetración, canasta de Maledón, que hay que ver, Óscar, qué bien hace eso, que bien busca el agujero en las defensas.
6: Tiene un primer paso terrible a la hora de jugarse uno contra uno y saca muchísima ventaja. Ya en el primer paso te saca casi medio metro si no hay una ayuda sobre él.
5: Montero, ha vuelto el Montero del vestuario, está dando saltitos detrás del banquillo de Valencia Basket.
1: Vamos a recuperar la conexión, que parece que estamos ahí en Marte. Está Luis Gil también pidiéndole algo más a Teo Maledón, y otro estirón, Carlos, importante del Madrid en el partido, ¿no?
2: Sí, sobre todo en el momento en el que ocurre, ¿no? Vamos a ver moralmente cómo lleva esta lesión de Montero, y a ver qué jugador da ese paso adelante. Yo espero un poco más de Branco Badio, que le veo un poquito desaparecido. Yo creo que le ha condicionado esas dos faltas del inicio de partido.
1: Se van a meter ahora Calde más dureza con Saco. Es verdad que de Branco Badio tiene que aportar más para Valencia, y luego Darius Thompson, que también es un chico que aparece muchos días, está algo fallón, ¿no? Está aportando más bien poco, de momento.
6: En el último tercio de competición yo creo que ha bajado un poco el rendimiento.
1: Sí,
6: arrancó muy bien.
1: Sí, empezó muy bien, pero luego Calde no...
4: Sí, no, y sobre todo yo creo que hoy, sobre todo, Badio es el que le están echando un poquito de menos, el romper. Yo creo que Montero ha tenido sus momentos y quizá ahí es donde está un poco la clave del partido para Valencia, ¿no? Para darles ese ritmo. Y como dices, bueno, pues ha tenido momentos buenos en la temporada, es un jugador más sólido, no tan, rápido, o que pueda romper defensas como hacen los otros dos, pero bueno, no está muy acertado, ¿no?
1: Ahora que ha usado Mario Sonia de un lanzamiento desde 9 metros para fallarlo, y mira, Darius Thompson, que vuelve a fallar otro lanzamiento, 70-77. Recordamos, canal de YouTube Borja de Carrusel Deportivo a saco, ahí
3: tenemos,
1: estamos
3: ahí alcalde viendo también, pendiente todo el mundo de esta retransmisión de Carrusel Deportivo, con la gente guapa, con Charly Suárez, por supuesto, con Óscar Quintana, y que la gente nos está fiada. Tenemos hasta oyentes desde Atenas que nos están diciendo, no sé si desde luego acá, que están disfrutando, imagino, claro, que los aficionados del Panathinaikos lo que querrán, sobre todo, no sabemos quién quieren que gane, pero desde luego que no gane Olympiacos.
1: El triple de Maledón, 10 arriba en el Madrid, Marta.
0: Momento caliente, ahora la recuperación, la combinación, el contraataque entre Gavi Deck y Andrés Feliz, termina saldándose con la falta personal a favor del Real Madrid. Las caras lo dicen absolutamente todo. Y ojo, Mario Gedoña, que también se va al banquillo y parece que se iba quejando del hombro, Fran.
5: Sí, un gesto a los fisios, ahora hace el gesto del tiro, hombro derecho, van a tratarle con hielo, yo creo que no es grave.
0: Y mira la piña de los jugadores del Valencia Basket, porque necesitan reaccionar.
5: Ha vuelto Montero. Vamos a formar ese gemelo izquierdo. Ha hecho de líder Jan Montero en la piña de 5. Tiros libres para el Real Madrid.
0: Ahí está Andrés Feliz preparado, esperando el ok de los colegiados para lanzar a canasta. 70-80. 10 arriba el Real Madrid. Con Andrés Feliz en la línea de personal. Con Sergio Scariolo sentándose, resoplando, cogiendo aire ante lo que se viene, ante un final que de nuevo volverá a ser apasionante contra un Valencia Basket que intenta reaccionar, que intenta agarrarse al partido. Mientras tanto continúa Andrés Feliz esperando, hablando ahora con su amigo Jan Montero, preocupándose seguramente por cómo se encuentra Jan Montero y esperando lo que hay a 1.39 para el final de este tercer cuarto.
1: 70-80 en el marcador, 1.40 para... para el final.
0: Estaba revisando el colegiado y ahora ya sí se ha confirmado que dos lanzamientos para Andrés Feliz, manejando el dominicano, esperando en el 470, respirando, botando con la mano derecha, 1-2-3, va Andrés Feliz, lanzamiento dentro, 11 arriba el Real Madrid, Escariolo que no quiere ni mirar, que agacha la cabeza, que respira, que resopla, el entrenador del Real Madrid con un palmarés de oro, pero que todavía no ha conseguido a lo largo de su larga carrera conquistar la Euroliga. Ahí va de nuevo Andrés Feliz, 1-2-3, lanzamiento para adentro, para poner la renta en 12. Respira Andrés Feliz, el balón que lo tiene ya Jan Montero, saliendo rápido el Valencia Basket ante la defensa de Andrés Feliz, otra vez Jan Montero encontrando a Sergio de la Rea, le defiende Teo Maledón, por un lado no encuentra los caminos el Valencia Basket, se la tira Jan Montero, no va el rebote para Valencia Basket, segunda vida, se lo ha quedado Key, otra vez Jan Montero, lanzamiento de Sergio de la Rea, claro, y ese rebote vuela, Usman Garuba se lo queda, es un titán debajo de los tableros, jugando Teo Maledón, le defiende Sergio de la Rea, buscando el hueco el francés, lo encuentra el lanzamiento, le saca además la falta personal.
1: Ojo, ¿eh?
0: Va a tener tiros libres Maledón, falta personal de Sergio de la Rea, el Valencia Basket que ya está en bonus con tres faltas personales en este cuarto, está el Real Madrid.
1: Bueno, está acostumbrado Calde, evidentemente, Jan Montero, Sergio de la Rea, meter canastas que son complicadas, ahí se han precipitado, tiros libres, 12 arriba el Madrid. Parece un momento relevante, Calde, de semifinal.
4: Sí, porque te va a quedar un cuarto, como quien dice. Han empezado bien, han podido acercarse en el marcador y esta última racha del Madrid, pues con Maledón sobre todo, se va a hacer daño. A ver si son capaces de acabar el cuarto fuerte y tener un buen cuarto final.
1: Obligado Valencia, evidentemente, a una remontada que sí. Sería, no sé si histórica, evidentemente histórica porque es su primera participación. Está 13 arriba el Madrid, Marta.
0: Ha anotado en los dos tiros libres Maledón. Impecable de momento desde la línea de personal. 4 de 4. Ahí está jugando de nuevo Valencia Basket. Lo hace ya Montero. Trabajando los mopas para limpiar el parquet después de esa caída de la defensa del Real Madrid. Otra vez Andrés Feliz ante Matt Costello buscando la penetración. Se vuelve a parar el partido aquí en el OACA. No sé lo que ha pitado, la verdad, no lo tengo muy claro.
5: Estaban enganchándose Garuba,
0: sí,
5: y Jan Montero.
0: Ha salido como un titán el colegiado después de señalar esa falta. No quiere que se le complique el partido. Y de nuevo la posesión va a ser para el Valencia Basket. La va a poner en movimiento Jan Montero.
1: Sí, sí, a ver si vemos ahí la repetición. Sí, la ha tirado un poquito mano izquierda, luego chocado, luego se han enganchado un pelín.
2: Estaba negándole un poco, pero bueno.
1: Sí. Nada del otro mundo.
3: Y Garuba solventando bien,
0: ¿eh? Del partido, ¿eh?
1: Sí.
3: Solventando bien Garuba esa faceta bajo los aros hoy con los problemas del Real Madrid. Solo ha cometido una falta hasta el momento.
1: De menos a más, Marta.
0: Bueno, Garuba que se ha convertido en absolutamente fundamental. A más de un seguidor del Real Madrid se le paraba la respiración con esa lesión en la muñeca que le ha tenido un tanto renqueante. Además con esos problemas de Alex Lenny, de Eddie Tavares. Lo intentaba Costello, el rebote de Trey Lyles. Lo ha peleado bien el norteamericano. Se lo ha entregado a Andrés Feliz. ¡Canasta!
1: 16 arriba el Madrid.
0: Canasta de Andrés Feliz, haciendo lo que mejor sabe, buscar el cuerpo a cuerpo con la defensa, la penetración, la canastita, la bandejita para dejar el balón en la cesta, para anotar dos puntos más, ya lleva 10 Andrés Feliz, último ataque del cuarto, el balón de Jan Montero para Key, el lanzamiento de Costello, triple de Matt Costello, recorta diferencia, reacciona Valencia Basket, últimos segundos del tercer cuarto, ahí está Maledón, retando a la defensa del Valencia Basket, otra vez Maledón, no toca aro, lanzamiento fallido, se acaba el cuarto, Valencia Basket 73, Real Madrid 86, 13 de diferencia, a punto de comenzar los últimos 10 minutos.
1: Carlos Suárez, bueno, ese triple de Costello, de Matt, le ha dado algo de esperanza a Valencia en un tercer cuarto que ha sido el Madrid.
2: Pues el Madrid controlando el rebote, es lo que decíamos antes del partido, que con las bajas de Tavares, que iba a acusar esa deficiencia en el rebote y claramente el Real Madrid superando a Valencia Basket, creo que llevan 13 o 14 rebotes ofensivos, que es una barbaridad.
3: 15
2: y encima que con una alta puntuación, que eso significa que hay menos rechaces, ¿no? Y eso es la diferencia que estamos viendo ahora mismo en el partido.
1: Bueno, Mare Sonia, que se echa el partido a las espaldas, como decías, Quintana, con un deck también quirúrgico, momentos importantes. El Madrid ha controlado mucho más. No sé si ahora ya ves un partido más a 24 segundos, más largo, más tedioso, más de baloncesto control de un Madrid que tiene el partido controlado, ¿no?
6: No, el Madrid tiene que seguir manteniendo la intensidad defensiva, está haciendo un poquito más de cambios, cortando el ritmo en ataque a Valencia, y a partir de ahí cerrando bien el rebote, una cuestión más colectiva al faltar de Edi Tavares, y lo está cerrando bastante bien. Tiene que mantener esa situación, porque como Valencia de un paso al frente en rebote ofensivo empieza a hacer daño al Real Madrid, tendrá segundas oportunidades y Valencia las va a aprovechar.
1: Calde y Sonia, que no funcionó en mis Blazers. ¿Qué pasa? Hoy sí lo está haciendo bien, Calde.
4: Bueno, lleva ya unos años haciéndolo bien. En la Euroliga, en el Madrid, la verdad que es un jugador especial porque puede ser muy grande, puede ponerle en el suelo, hacer muchas cosas y, bueno, pues crea muchos problemas, ¿no? Para las defensas tienes que ajustar muchas cosas, y cuando está bien, pues es un tío peligroso, muy peligroso.
1: Cuando dijo Carlos Horton Tucker que él era el mejor jugador no NBA en Europa, ¿a ti se te viene a la cabeza algún otro nombre? Por ejemplo, Mario Sonia de la vida. ¿Para ti quién es el mejor jugador de Euroliga?
2: Si te dijera así, a saco. Bueno, Kendrick Nunn me parece muy bueno, Montero me parece una pasada, mejor que Horton Tucker, vamos, a mi modo de ver. Y bueno, y Mario Eson ya, por supuesto.
1: Yo sin tener ni idea.
6: O Bezenkov, que ha jugado.
1: Bezenkov ha estado muy bien también, ¿no?
6: Sí, más lejos. Sí. Se han enfrentado.
1: Salen unos cuantos nombres, ¿no?
6: Hay muy buen nivel en la Euroliga, grandes jugadores. Horton Tucker es un buen jugador, pero
3: nunca llegó a ser una estrella en la NBA tampoco. Recuerda que en los Lakers, ¿no? esa etapa en la que parecía que se iba a hacerse un hueco.
1: Horton Tucker es como muy fuerte, ¿no? Grandote, así. Sí, anchote.
6: Es un jugador de.
1: No lo parece, ¿no?
6: Físico, buen penetrador, que haga bien rebote ofensivo, puede jugar así de poste bajo.
2: Le falta tiro exterior.
6: Con bote, pero el tiro exterior es irregular. Y luego el juego en baloncesto en el mundo FIBA es diferente a la NBA.
1: Tal cual. Pues familia de Carrusel, comienza en el OACA el último cuarto, Marta.
0: Pues todo nada para el Valencia Basket. Tiene que jugársela en estos últimos 10 minutos. Tienen que aparecer jugadores, Fran, que normalmente no son más importantes de lo que estamos viendo hoy. Por ejemplo, Badio tiene que anotar mucho más.
5: Badio, Montero, que no es el Montero de otros partidos, aunque yo creo que ha anotado bastante, pero le echa mucho en falta a Pedro en dirección, en toma de decisiones. Malo Marimur, pocos puntos Darius Thompson. Valencia hoy, sobre todo detrás, ha encajado 86. Está en proyección en el Madrid de pasar de 110.
0: De todas maneras, Calde, Carlos, que vosotros lo sabéis bien, cuando uno llega a una Final Four, a la primera es que es muy difícil, es una cosa totalmente distinta jugar aquí entre los cuatro mejores equipos de Europa,
4: Sí, yo creo que sí, a ver, que por supuesto se nota, ¿no? Yo creo que hay jugadores que es la primera vez, pero bueno, al final hay muchos jugadores que también del Madrid que están jugando su primera Final Four, o sea, que yo creo que los dos han llegado bien, yo creo que tienen capacidad de remontar todavía, esto no ha acabado, pero sí que es verdad que echan en falta pues lo que acabáis de comentar. Yo creo que Badio, sobre todo para mí, es un jugador muy importante para ellos y no está teniendo su día porque les hace muchas cosas, ¿no?
0: Pues y luego, el balón que lo va a poner, dime, Fran.
5: Han revisado si era acción de tiro en la falta. Después de revisar, indican que no, balón de fondo para Valencia.
0: Y lo va a poner en movimiento Jean Montero, encontrando o intentando encontrar a Cam Taylor, que es el que se mueve. También a Branko Badio, Ray Rivers, que también lo pide. Es precisamente Rivers al que le termina llegando el balón en el emparejamiento, en el mismatch. Se ha quedado Rivers con Teo Maledón. Ahora ya sí, el cambio. Vuelve Maledón con Branko Badio. Jugando Montero con Andrés Feliz, buscando la penetración, el lanzamiento. Muy corto. Que vale, se termina vale. Quedando... De nuevo Teo Maledón, iniciando de nuevo el contraataque.
5: En la selección de tiro, Jean Montero, muy precipitado.
0: Jugando Teo Maledón, esperando el bloqueo de Trey Lyles. Otra vez el balón para Gaby Deck por fuera, otra vez para Trey Lyles. Ha metido la mano Key, intentando meter un poquito más de chispa al Valencia Basket, porque tiene que reaccionar. Mientras tanto van pasando los segundos. No sé quién lo decía antes, si Óscar o Carlos o Calde. Jugando ahora ya sí el Real Madrid con más calma, con más paciencia y controlando bastante más los segundos en cada posesión.
1: Luego también es verdad que Jean Montero, como dice Fran, al final Carlos hizo una mala selección de tiro, pero es que Montero es capaz de meter, de enchufar ese tipo de acciones, bueno, ¿no? Pero hoy no tiene ese puntito, ¿no?
2: No tiene esa fluidez, esa frescura, y también tiene a un hombre como Andrés Feliz, que es uno de los mejores defensores de Europa.
6: Yo creo que soy Garuba, más que el Madrid ha bajado el ritmo del partido en esta
0: lesión,
6: segunda
0: lesión
6: parte.
0: De Garuba, perdón,
1: cuidado,
0: perdón,
1: no se cuidado, cuidado.
0: Lesión de Garuba, se ha quedado tendido en el suelo y parece que tiene algún problema en el tobillo izquierdo, no puede apoyarse, vuelve a tender en el suelo, falta, se lleva las manos a la cabeza, problemas para Usman Garuba, venía renqueante de la muñeca. muñeca, pero no, es el tobillo izquierdo, sí. Diría, o el, incluso no sé si el tendón.
1: Sí, sí, tobillo, tobillo izquierdo.
2: Espérate, el tendón, espérate que le está tocando atrás.
5: Ha sido el solo,
0: se ha tendido en el suelo, se está llevando la mano atrás rápidamente. Uy, uy, uy, compañero, uy, uy, está intentando ponerse en pie y se ha tendido de nuevo en el suelo. La cara de Escariolo es un absoluto poema en el banquillo. Le tienen que ayudar para ponerse de pie entre el doctor.
1: La imagen es terrible, Marta.
0: Y la imagen es apocalíptica ahora mismo para Usman Garuba, sí, es que... gestos de dolor y una también las pinta, caras de miedo, de susto de sus compañeros. No. Uf, es que no puede, no puede.
1: No, es que no,
2: creo que
0: ha intentado apoyar un poquito y no puede.
1: Es que no somos doctores, obviamente, pero sí hemos visto mucho deporte y la sensación que nos da es de Aquiles.
0: Sí, sí, tiene toda la pinta.
2: Y los jugadores
0: se lo están
2: de
0: llevando,
2: Madrid lo saben, ¿eh?
1: Sí.
0: Se lo están llevando entre Andrés Feliz.
1: Nada.
0: No, y Teo Maledón también, ahora uno de los fisios no apoya. Bueno.
1: Además, fíjate, Calde, que hablado de Loaca, es la típica acción en la que parece que pierde la zapatilla por la parte de atrás, pero es realmente que hay una desinserción. Desafortunadamente, ojalá nos equivoquemos radicalmente y nos tengamos que comer la palabra con gusto.
7: Nos encantaría.
1: Pero Calde tiene muy mala pinta.
4: Es el paso de que ha pasado aquí en la NBA varias veces, no muchas veces, sí. Y es el mismo, ese paso de pie hacia atrás, súper extendido, y al arrancar suele eso, le falla el pie, que es lo que parece. O sea, que ojalá que sea solo, que sea menos, pero no.
1: Sí,
7: lo que da mala pinta es que luego no puede volver a apoyar.
0: Sí, no. Da la sensación y...
1: Porque ojalá, él se extraña como que el pie no le responde, sí, ¿no? Sí, más, sí, además sí. Del dolor, sí. Es como que dice, pero ¿cómo es posible, no? Una sensación extraña para él. Yo creo que el chico está en shock ahora mismo. Pero insisto,
7: no,
1: ojalá nos equivoquemos.
7: Ahora mismo está procesando la información y no entiende lo que ha pasado.
1: Tal cual, pues.
4: Es que creo, yo creo que siempre que he escuchado es que tampoco es que sea algo como doloroso. O sea, es como. O sea, notas como el pinchazo, pero luego se queda ahí. De que yo creo que esa es la incertidumbre, sí. ¿No? De qué pasa, que mi pie no funciona.
1: Sí.
0: Siempre nos cuenta Yago de Vega que él se rompió, ¿no?, el tendón de Aquiles, claro. Y siempre nos cuenta que es un... Eso, es de repente no es dolor, es como, sí, es como que un tirón...
7: Lo escriben como una pedrada, muchas veces.
0: Sí, una pedrada, tal cual.
1: Pues habrá que esperar, Marta. Volvemos al partido, pero Garuba obviamente no va a participar.
0: No tiene ninguna pinta de que pueda volver. Y mientras tanto, Valencia Basket intentando aprovechar este momento de shock en el que se encuentran los jugadores del Real Madrid. Todo el banquillo pendiente de Usman Garuba. Y mientras tanto, el triple de Nate Rivers, que recorta diferencias y que pone al Valencia Basket a 10. A 8 minutos para el final del partido. Domina el Real Madrid, asumiendo responsabilidad. Mario, que doña buscando la penetración. Ha metido la mano la defensa del Valencia Basket. La posesión con 9 segundos en el reloj va a seguir siendo del Real Madrid. Mientras tanto, todo el cuerpo técnico y los médicos y los fisios y los utilleros, absolutamente todo el banquillo del Real Madrid pendiente de Usman Garuba.
1: Sí, sí, esa va a ser evidentemente la noticia desgraciada del día con Usman Garuba. Al margen de que, por supuesto, deportivamente Alex Len y Tavares no están, lo más importante es lo humano. Y es que Usman Garuba, pues eso, tiene pinta de que tiene una lesión
2: grave.
1: Muy grave. Marta.
0: Ahí está Jan Montero intentando aprovecharse, recupera posesión Teo Maledón, saliendo rápido, encontrando a Gaby Deck, la falta personal de Branco Badio, con la que se termina parando el contraataque. Al suelo el argentino, sí. No, ahora ya todos los que caen al suelo es un susto. Se ha levantado todo el banquillo del Real Madrid pendientes de que Gaby Deck estuviera en condiciones. Ya se ha puesto en pie, va a tener dos tiros libres después de esa falta personal. Y mientras tanto Garuba se lo van a llevar al vestuario, no puede ni apoyarse, lo llevan pues un poco a cuestas entre dos de los fisios. También va uno de los médicos y van a intentar echar una mano, pero literalmente no puede ni apoyar el pie. Se va la pata coja y veremos en qué queda esto.
1: Sí, sí. Tiros libres para Sonia.
0: Ahí está, no, para Gaby Deck.
1: Ah, de Gaby Deck, perdón.
0: El argentino es el que está preparado en la personal.
1: Tortuga.
0: Para lanzar. 76 Valencia Basket, 87 Real Madrid. Mira, despiden a Garuba también con aplausos. Se va la pata coja, va a pasar por delante del puesto de comentaristas de la cadena SER, Fran. Menuda carita que lleva Usman Garuba. El dolor ahora ya sí que lo tiene, ¿eh?
5: Sí, totalmente, gesto de dolor. No puede apoyar la pierna con problemas. Va sostenido por los hombros por dos operarios del Real Madrid, gente de la parcela física. Y la verdad que es un drama ver la cara de Usman Garuba.
0: Por uno de los fisios jefes, vamos a decir, del Real Madrid, como es David Urbano, uno de los fichajes de este verano también en el departamento médico del Real Madrid. Jaime Pradilla por un lado, por el otro le termina sacando la falta personal a Trey Lyles, el lanzamiento terminado entrando y Pradilla dice, vale, esa canasta vale, porque va a ser importante. Le estaba
1: Puede
0: diciendo
1: ser, ¿no?,
0: a Pedro Martínez,
1: sí, sí.
0: Le estaba diciendo al banquillo que pidiera la revisión.
5: No, la pita abajo.
0: Pero le han pitado la falta abajo, sí, exactamente. Y no va a ser. Dos faltas personales lleva Valencia Basket en este último cuarto. Dos faltas personales lleva también Real Madrid en este último cuarto. El balón de Jan Montero encontrando a Branko Badio. Le defiende Andrés Feliz. Otra vez con Rivers, otra vez con Jan Montero. Marcando jugada Jan Montero, esperando el bloqueo de Jaime Pradilla. El cambio en la defensa, se ha quedado Montero con Lyles. Otra vez Branko Badio, lanzamiento, se levanta. No va. Y ese rebote se lo queda Andrés Feliz. Ahora al frente de las operaciones Teo Maledón. Ahí está buscando la penetración, marcando los pasos. 1-2, no va, se queda corto. Ese rebote, vuela Gaby Deck para quedarse con él. Segunda oportunidad para el Real Madrid. Ahí está Andrés Feliz. Se va a mover el banquillo, se prepara el Facu Campazo. Otra vez Feliz, ante Jan Montero. Por un lado, por el otro, se lo piensa el dominicano. Va para adentro buscando la bandeja. Se lleva el tapón de Jan Montero. Ahora sí se produce el cambio. Regresa a pista el Facu Campazo. El que se va a sentar, yo creo que va a ser Andrés Feliz, que es el que no quiere mirar al banquillo, pero sí, ya se dirige hacia la posición en donde está Sergio Scariolo. Da instrucciones también Pedro Martínez, se toca la frente, se toca el pelo, se toca absolutamente todo, está de los nervios.
5: Está muy enfadado con el rebote defensivo, está cargándolo muy bien el Real Madrid, haciéndole mucho daño, quedan 5 décimas.
0: El balón que lo va a poner en movimiento de nuevo el Real Madrid, va a tener que ser casi un central. Al aro, ahí está el lanzamiento de cortito, ha terminado acariciando, pero se había acabado la posesión, quedaban solo 5 décimas. Dicen que para lanzar a canasta prácticamente, levantar el balón desde abajo, pues al menos un segundo necesitas, así que con 5 décimas era prácticamente imposible, o sin el prácticamente, que ese lanzamiento de Gaby Deck entrara en tiempo.
1: Qué poco de Badio, ¿eh? Es un poquito Oscar, ¿verdad? ¿No? Un partido que no corresponde al nivel que ha tenido.
7: Yo creo que las dos faltas han sido muy rápidas. Sí. Lo ha intentado meter en el segundo cuarto, no ha entrado en el partido y es muy complicado porque es un partido que también el Madrid con las, digamos, nuevo Real Madrid sin Tavares ha planteado un partido que ha aceptado el reto. La primera parte de correr y ha estado muy, muy acertado y en la segunda parte ha bajado un poco el ritmo de partido con la ventaja en el marcador y va dominando en el mismo.
1: ¿Esto sí?
0: ¡Qué canastón ahora mismo de Nate Rivers, Guaita!
5: Aliup, bien leída la continuación y la hunde. Abajo, Nate Rivers se pone a 10 Valencia.
0: Después de la asistencia de Jan Montero, el balón que lo tiene el Facu Campazo. Le defiende Branko Badio por un lado, por el otro. Continúa el argentino, el cambio en la defensa. Se ha quedado emparejado con Jaime Pradilla. Otra vez el Facu. Este para Gaby Deck, el balón dentro a la pintura para Trey Lyles, encontrando el hueco, el pase para Gaby Deck, recupera la defensa de Valencia Basket, que aprieta el acelerador otra vez para Nate Rivers. Se cuelga. Se cuelga,
1: ojo,
0: Fran, se cuelga.
5: A correr, tiempo muerto Scariolo. A 8 Valencia, claro. Basket. Quedan 6 minutos, 8 segundos, 80 Valencia, es que, 88 Real Madrid.
1: Claro, Fran, la sensación era depresiva de un Valencia que se veía 16 en el marcador y, pero en realidad, por tiempo y por ventaja, lo puede hacer, Fran, es obvio.
5: El Real Madrid tiene la inercia competitiva de gente de mucho nivel, pero yo he visto las caras de Yul y de Zonya muy afectados por el tema de Aruba.
0: Buah, se han quedado tocadísimos. Yul, el capitán del Real Madrid, rápidamente, cuando ha visto que Garuba se encaminaba hacia el banquillo, se ha acercado, le ha dirigido algunas palabras. Sí. Pero es verdad que es una ausencia que ha hecho mucho daño dentro del seno del Real Madrid, y más teniendo en cuenta que Garuba, bueno, como decíamos al principio, era el plan B convertido en A después de las lesiones de Alex Len y de Edi Tavares.
1: Y es que, alguna vez lo he dicho, a mí el deporte de élite, que admiro a todos los deportistas, me parece muy cabrón. O sea, quiero decir, una persona que se cuida al extremo físicamente, una preparación idónea, que vive para ello, Carlos, y que de repente, en una acción que no depende de ti, porque mira, hay veces que tú vas al rebote, te caes, te partes la clavícula, vas en fútbol, vas muy fuerte abajo, sabes que no te puedes entrar bien y tienes una lesión grave. Pero una acción accidental que no depende para nada de ti y que te puede dejar fuera de tu actividad 6, 8, 10 meses. Me parece
2: la suerte
1: muy injusto,
2: veces.
1: Muy injusto.
2: La suerte muchas veces es
1: pero por cuestiones, ¿no?, que no dependen de ti, porque tú vas a un rebote, cargabas mucho el rebote, te llevas un leñazo, te parten el pómulo, mira, te has metido en la guerra. Pero es que esto no...
2: Y a veces las lesiones más duras,
1: sí,
2: son la manera más tonta, me he lesionado, ¿no? Y el deporte es así, es la suerte. Iba a decir ahora mismo que dirá Sergio Scariolo, ¿qué más me puede pasar en la misma posición? El único 5 ahora mismo que tiene el Real Madrid, 5-5, es Ethan Almansa.
0: Y Carlos, en una temporada en la que a Sergio Scariolo le ha obsesionado el control de los minutos, de los esfuerzos,
1: para
0: de las energías,
1: y lo bien que
0: ha
1: iba.
0: Cuidado absolutamente todo para llegar en plenas condiciones a final de temporada, y al final, entre la rodilla de Edi Tavares, la fascitis plantar de Alex Len, y ahora veremos en qué se queda esto de Usman Garuba, pues se ha quedado sin pivot.
1: Sí, tal cual. Vuelve el partido, Marta.
0: El balón de Gaby Deck, el lanzamiento desde la esquina, se queda corto, se queda en el hierro. El rebote para Valencia Basket, que sale como una moto, disparado. Ahí está Cam Taylor de tres. ¡No va! y ese rebote se lo queda Trey Lyles. Era un lanzamiento absolutamente decisivo si hubiera entrado, Fran.
5: Estaba librado, bien movido.
1: Sí, sí.
5: El pase extra.
1: Era el tiro, era el tiro.
5: Era un buen ataque.
0: Ahí está el Facu Campazo, le defiende Darius Thompson asumiendo responsabilidad, el argentino marcando los pasos. El balón se queda en el hierro, al suelo Jaime Pradilla, que se queda con el rebote. Se lo entrega ya a Cam Taylor, le defiende Andrés Feliz, con problemas para superar la línea del centro del campo. Continúa Taylor, ha metido la mano,
5: Doña.
0: Ha metido la mano Mario. Qué doña la falta personal del croata, no la protesta, ha sido una falta clara.
5: Qué buen defensor es Andrés.
1: Sí, sí, es muy pegajoso, muy pegajoso.
0: Muy bueno.
3: Y un detalle que lo he apuntado, 9-0-8 quedaba en el momento en el que se lesiona Garuba con 73-86. Desde que se lesionó Garuba, lo que decíamos, el factor anímico de los jugadores del Real Madrid, solo han anotado 2 puntos en 4 minutos.
1: Fíjate que Andrés Feliz, no parece, ¿no? En principio que pueda llegar a ser un buen defensor, pero es que es súper pegajoso,
0: fuerte,
1: está muy
2: durísimo.
0: Muy fuerte.
2: Durísimo.
7: Sí, sí. Y debe llevar como 4 rebotes ofensivos.
2: Lleva 7 rebotes para un base.
1: Además, buenos muelles. Marta.
0: Pero además ha aparecido anotando 2 triples en un momento caliente. Ahora la pérdida de balón de Cam Taylor, ha pisado la línea, la protesta. Mario Gedoña decía sí, sí, sí. El balón que lo va a poner en movimiento el Facu Campazo, que le da órdenes a los suyos, que los ordena, que los coloca. El balón con Andrés Feliz, dos manejadores ahora mismo en el equipo de Sergio Escariolo. Ahí está Campazo ante la mirada, ante la defensa de Darius Thompson, con problemas el argentino, se escabulle de él, se planta, se queda sin bote, encuentra a Mario Gedoña otra vez. El Facu Campazo ante Jaime Pradilla en el mismatch, el pase invertido para Andrés Feliz y triple.
1: Ahí lo tienes.
0: Triple de Andrés Feliz, 9 puntos ya del dominicano, absolutamente fundamental, ya sea en ataque, ya sea en defensa. Decisivo en esta semifinal contra el Valencia Basket. Coge aire el Real Madrid, respira el equipo de Scariolo, que se vuelve a ver por encima de la barrera de los 10 puntos. Ahora de nuevo se vuelve a parar el partido. El balón que lo va a poner en movimiento Jan Montero desde la banda. Aprovecha Scariolo para darle oxígeno a Trey Lyles. Entra Chuma Okeke, ahora mismo el Real Madrid no tiene un interior puro. Está jugando con Campazo, con Andrés Feliz, con Mario Gedoña, con Chuma Okeke y con Gaby Deck. No hay pívot en el Real Madrid. El balón que lo tiene Darius Thompson, después del pase de Jan Montero, intenta escaparse de la defensa férrea de Andrés Feliz, encontrando de nuevo ahora a Chuma Okeke. El cambio, se ha quedado Okeke con Jan Montero, le defiende, marca la jugada Jan Montero por un lado, por el otro, por la izquierda, por la derecha, se planta, lanza, ese rebote largo, se lo queda Cam Taylor, haciendo volar a la defensa del Real Madrid. Ahí estaba Andrés Feliz para frenarle el paso, para complicarle la vida, para recuperar el balón para el Real Madrid. Intentaba sacar rápido Campazo, no ha podido ser, lo estaba celebrando todo el banquillo del Real Madrid, un momento decisivo en el partido y que puede terminar siendo la sentencia para Valencia.
5: Se ha equivocado Cam Taylor, estaban liberados para pase fuera Pradilla y Darius Thompson.
1: Ha querido la gloria, ¿no? De meterse hasta adentro, sí. Y sí, sí, le mete el tapón limpio a Andrés Feliz, intercepta también la acción y es evidente, Calde, que el Madrid ha subido su exigencia defensiva, ¿no?, en estos minutos.
4: Sí, puede ser que hayan tenido ese shock un poco, ¿no?, de lo de Garuba, se han parado un poquito, Valencia ha estado bien, pero ahora, bueno, han metido otro acelerón y, bueno, pues en estos siguientes minutos vamos a ver qué es lo que pasa y son capaces de seguir, ¿no?, con este ritmo y si Valencia puede meterse en partido.
0: La falta que le ha caído a Nil Saco, frenando ese ataque del Real Madrid. Tercera falta personal del Valencia Basket en este cuarto. En el bonus está ya el conjunto madridista. Mueve de nuevo el banquillo Pedro Martínez. Se sienta Darius Thompson. Regresa a pista Franco Badio. Un Darius Thompson, Fran, del que seguramente se esperaba bastante más esta temporada.
1: Flojete, flojete.
5: Totalmente. Tiene corte Valencia al acabar el primer año. Y mi sensación es que no estará en el equipo la temporada que viene.
1: No me parece.
0: Ahí está Andrés Feliz, emparejado ahora mismo con Nil Saco. Tiene todas las de ganar otra vez Andrés Feliz de tres. No va. Rebote largo otra vez para Feliz. Segunda vida para el Real Madrid. Marcando la jugada Andrés Feliz. Sigue con Nil Saco, cambiando el ritmo otra vez a un lado, a otro. Aparece Campazo en la esquina. Lanzamiento largo, ese rebote se lo queda Cam Taylor para el Valencia Basket. 3-16, para llegar al final del partido. El balón de Jaime Pradilla encuentra a Jan Montero, a Branco Badio jugando por fuera de un lado a otro. Valencia Vázquez intenta ahora Jaime Pradilla llevarse dentro a Andrés Feliz, no puede con él, le terminan haciendo la falta personal, la reconoce Mario Gedoña, tendrá tiros libres Jaime Pradilla.
1: Es que fíjate, hasta Andrés Feliz ha podido cuerpear fuerte con Pradilla, le estaba metiendo el culete ahí para hacer la jugadita y nada, ¿eh?
2: Es que es de los mejores bases que defienden al poste bajo de la competición, ¿eh? Es que no le pueden ni mover.
0: Y lo utiliza muy bien las manos. Es extremadamente fuerte, ¿eh?
1: Sí, muy grande. Igual acaba 98-99 como la Korac del 90 entre Juventud y Scabrini de Pésaro, ahí en el enfrentamiento entre Pedro Martínez y Escariolo. Tenía Carlos Suárez 3 añitos, 3-4 añitos, nada más. Nosotros ya estábamos trabajando en la radio, Carlos, entonces ya. Aquel día metió, por cierto, Jordi Villacampa, ídolo absoluto, 29 puntos. Matraca Margal, Montero, los Llofresa, Morales, Reggie Johnson, que no era mal americano, ¿eh, Oscar? No. Reggie Johnson, qué bueno era, ¿eh?
7: El hijo está jugando ahora en la Lega Cantabria, aquí en la primera FE, lo canta el de Peoro. Llevado ya temporada y media jugando allí en Torlavega, en mi ciudad.
1: ¿Qué preferías, a Harold Presley? A Ray Johnson, que era anterior, no,
7: claro,
1: a Corny Thompson.
7: Una anécdota buenísima. En un partido que se jugando contra Partizan Juventud que luego perdió contra Partizan esa final luego en Estambul, que también fue el estudiante
3: de Djordjevic.
1: Sí.
7: Pues se paró porque se rompió el tablero y se metió en la rueda de Partizan para hacer la rueda con ellos, Harold Presley.
1: Qué bueno era, qué desgarbado, pero era muy desgarbadete, pero muy bueno. Marta.
0: Se empiezan a acabar las opciones para el Valencia Basket. Otra pérdida de balón. Buena defensa del Real Madrid. Ahí está Campazo. El pase picado, el corte hacia el aro. La canasta de Gaby Deck. 14 puntos de Gaby Deck. El segundo máximo anotador del Real Madrid por detrás de Mario Gedoña. Buena canasta para el argentino. 81 Valencia Basket, 93 para el Real Madrid. Ahora la falta personal con la que de nuevo se para el partido. La falta personal la ha cometido Gaby Deck.
1: Claro, tú, Calde, ves ahí, tú que eras un buen asistente, ves lo que ha conseguido Facu Campacho, esa pelota picada, sí, parece fácil, pero de fácil tiene nada, ¿no? Fíjate, Pac, qué bola, ¿eh?
4: Sí, no, fácil no hay. Lo que pasa es que algunos jugadores tienen ese don, además de hacerte ver que parece que se hace fácil ese tipo de cosas. Pero al final, lo que ha dicho, ¿no? Creo que ha sido Oscar que se lo ha escuchado, ¿no? Un poco ahí de los argentinos. Llevan tiempo jugando juntos, hacen bien este tipo de movimientos, se entienden y probablemente... Es un pase muy, muy bueno.
1: Carlos.
2: Me ha recordado a Prigioni ese pase.
1: Sí, sí, sí, muy Prigioni.
7: Es el seleccionador de la selección argentina.
1: ¿Base en clubes mejor con el que has jugado, Carlos? De clubes,
2: base en clubes.
1: De clubes.
2: Yo te diría, bueno, el Chacho.
1: El Chacho hombre, tenía... bien elegido, Sergio, muy bueno.
2: Te diría a Calde cuando estuve en la selección con él.
1: Ahí.
2: De clubes, ahí.
3: Tirando para casa.
4: Bien.
1: Mejor base que has entrenado.
7: Gracias. Oscar. Mejor base.
1: Sí, de 1-2.
7: Tenemos suerte, yo creo que
1: es que Jul te ha hecho de 1-2.
7: De... Calderón, a Jul, a Facu Campazo.
1: No está mal, ¿no?
7: No está mal.
1: ¡Small ball! ¡Ay, a saco! Marta.
0: Pues estaba protestando Campazo, se estaba lamentando porque finalmente esa posesión se va a quedar en poder del Valencia Basket. Jan Montero hablando con el colegiado ahora con Braxton Gay, que ha entrado de nuevo en pista, esperando lo que hay Montero para poner el balón en juego. Se lo da Luther Moser y ahí está... El dominicano ante la defensa de Andrés Feliz, otra vez el lanzamiento de Taylor. No va. Se acaba la vida del equipo de Pedro Martínez. El rebote para Trey Lyles, manejando él el ataque ante la defensa de Jaime Pradilla. Ahí va el Facu Campazo a su rescate, a su ayuda, manejando de nuevo el ataque. Intentaba el pase picado para Andrés Feliz. Ha recuperado ya Montero el contraataque. Canasta de Montero. Canasta del Valencia Basket. Canasta del equipo de Pedro Martínez, que obliga a Sergio Escariolo a parar el partido. Menos de 2 minutos para llegar al desenlace final. Menos de 2 minutos para llegar al final del encuentro. Valencia Basket 83, Real Madrid 93.
1: ¿Cuánta vida, Óscar, tiene Valencia? A 10, hay uno, 50 y tantos.
7: Igual se puede vivir lo que se vivió en la Copa, pero al revés, ¿no? Que parecía que Valencia tenía cerrado y fue Madrid que dio la vuelta. Nunca se sabe. Lo que está claro es que, pese al gran pase de antes de Facu Campazo, hoy no ha tenido un buen partido. Facu está con pérdidas, digamos, de errores no forzados, usando el lenguaje de tenis. Y el que está mucho mejor en el día de hoy para el Real Madrid es Andrés Feliz. Y vuelve a ser esa dupla que controla los partidos que ya el año pasado vimos con Chus Mateo.
1: Sí, el Facu es verdad que en el más menos es un menos cuatro, es verdad, tienes razón, fíjate, lo has percibido bien. Y bueno, Andrés Feliz es el hombre, ese aspecto más agradecido. Tiene un 14. Bueno, lo ha parado, yo creo, entiendo, por controlar, ¿no, Carlos?
0: Sí.
1: Lo que queda, ¿verdad?
2: Un poquito
7: controlar el sufle de Valencia.
1: Sí, exacto. Sí.
2: Vamos, ahora mismo el partido, pues, ahora el Madrid, ataques largos y Valencia un poquito digamos, intentará pues intentar robar como ha ocurrido en esta ocasión.
1: Este es Escariolo, sonido Movistar. Ya se diluye el tiempo muerto. Van a volver. Si hay un equipo que puede entrar en combustión, evidentemente es Valencia, por el talento que tiene, y por eso quizás Cariolo lo para. Marta, Fran.
0: El Real Madrid que juega con Campazo, Andrés Feliz, Gaby Deck, Mario Gedon, Jay Trey, Leis al 5. El Valencia Basket con Branco Badio, Jan Montero, Braxton Kay, Cam Taylor y también con Jaime Pradilla. Jugando de nuevo el Real Madrid, ya se ha puesto el balón en movimiento. Campazo con Gaby Deck y otra vez con Campazo ante la defensa de Branco Badio. Se mete el argentino entre medias, encuentra un pase maravilloso para el corte hacia canasta de Andrés Feliz, que termina anotando dos puntos más. Respira Escariolo, ataca el Valencia Basket otra vez desde la esquina. Pradilla, triple. El triple de Valencia Basket. Esto es un no parar, lo ha sido a lo largo de los 38 minutos que ya hemos gastado. El balón de Mario quedó ya para Trey Lyles a volar el americano. Canasta. Canasta de Trey Lyles, 15 puntos para él, 14 para... Para, que me he perdido, para Gaby Deck, que no lo veía. También está con 22 Mario Gedonia. La pelea de Gedonia precisamente para Jaime Pradilla. Otra vez el reverso, otra vez el rebote para Andrés Feliz, que si se le escapa. Ha ido a la defensa rápida Branco Badio, la ha salvado Andrés Feliz, encontrando de nuevo al Facu Campazo. El cambio de ritmo del argentino le cierra todos los caminos. El 2 contra 1, la defensa del Valencia Basket. Otra vez Campazo, otra vez Andrés Feliz, otra vez Campazo. De nuevo Cam Taylor, ante la ayuda de Branco Badio. Problemas para Mario Gedonia. Y el balón dentro a la pintura para Trey Lyles. Hace volar a Braxton Kay, que además comete la falta personal, esa que va a mandar a Trey Lyles a la línea de tiros libres. Le agradece el paso a Mario Gedonia. Mueve de nuevo el banquillo
8: Sergio Escariolo.
0: Sí, Andrés Sinsi se va medio cojeando. Entra Teo Maledón. Respira, se prueba, se agacha. Yo creo que es más el cansancio que lleva Andrés Feliz. Se va medio cojeando, pero no parece que sea nada grave.
1: Esperemos que no sea importante. Bueno, esto aparentemente visto para sentencia. El Madrid que ha controlado muy bien el último arreón de Valencia, y nos encaminamos a un auténtico clásico de la final de la Euroliga entre el Real Madrid y Olympiacos, Marta.
0: Y mientras tanto, los ánimos, Fran Guaita, en el Valencia Basket, pues son los que son ahora mismo.
5: Las caras son el reflejo del mal partido que ha hecho Valencia, que se ha traicionado a sí mismo, sobre todo detrás. Este equipo nos fascinó a todos defendiendo en el quinto partido contra Panathinaikos, y hoy en pues segundas opciones no ha dado el nivel, lamentablemente no ha dado el nivel de la eliminatoria de cuartos.
1: Paso muy importante en cualquier caso de Valencia, ya lo hablaremos, para crecer en un proyecto fantástico, totalmente maravilloso, que le ha llevado a la Final Four. Hoy no ha competido bien, cierto, coincido con Fran. Madrid es el Madrid, a pesar de estar debilitado, Marta.
0: He dicho que lo de Andrés Feliz no parecía mucho, pero está tendido ahora mismo en el suelo, trabajando con los fisios. Y sí, por eso, está tendido en el suelo con los fisios, las manos en la cara.
2: Vaya partido.
0: Preocupación máxima.
1: Sí.
2: Aparte de guerra.
1: Vamos a ver, porque es verdad que por dentro lo hablaremos ya más en la previa de la final. Gente como Milutinov, por ejemplo, no sé cuánto jugará, pero es un machaca ahí por dentro y puede generar algún problema si es que tira mucho del Olympiacos, Carlos, ¿no? Quiere decir que tampoco tiene siete jugadores enormes, Peters puede ayudar con el 2-0-6 y tal, pero que es verdad que es un tipo, vamos a ver con el Madrid cómo se maneja, ¿no?
2: Muy, muy grande Milutinov, sí. Vamos a ver a cómo qué defensa va a optar el Real Madrid, veremos, yo creo que zonas sí. Cambiando ahí para intentar engañar a Olympiacos.
7: Que juega ante Hall,
1: sí.
7: Tiene gente grande importante. Pasa que bueno.
2: Pero claro, como está ahora el parte de guerra, como hemos dicho, sin Garuba, van a estar, yo creo que con gente más móvil o cambiando en el bloque directo. Como
7: tiene pinta, o sea, me gustaría equivocarme también ahora. Tiene pinta que lo de Andrés Feliz es una micro rotura de fibras.
1: Sí, porque ahí tirado, ¿no? Se está atendiendo inmediatamente.
0: Están estirándole los gemelos. Estaban estirando, y
1: ¿eso qué significa, Calde? ¿Cómo lo ves?
4: No, que normalmente si hay duda de rotura no estiras. Si está, igual es algún calambre también, puede ser que se le haya subido el gemelo o algo, no sé.
1: Ojalá sea eso, porque
4: normalmente no lo estiras mucho, porque lo puedes hacer más daño, ¿no?
1: Se antoja muy importante.
2: No sé si hace mucho calor allí en el pabellón, no lo sé cómo.
1: Hace calor, Marta, hace calor.
0: Pues no especialmente, ¿eh? Pero tampoco es de esos. Hay veces que en los pabellones tienes frío y yo estoy en manga corta tranquilamente. Y mira que yo soy una persona friolera, como tú bien sabes.
2: Muchos jugadores que con calambres, sí, con Montero, sí. También sorprende.
1: También momento de la temporada, seguramente, pues.
4: La pista.
1: Última pista, sí, también. Pues querida Marta, querido Fran, última posesión. Se va a meter el Madrid.
0: 19 segundos quedan para el final. Lo celebran los 600 aficionados aproximadamente del Real Madrid que han venido hasta Atenas. Lo empiezan a celebrar también en el banquillo blanco, a celebrar entre comillas. Se felicitan el uno, los unos a otros. Y el propio Sergio Scariolo va a darle la oportunidad de pisar el parqué y de sumar algunos segundos tanto a Izan Almansa como a Gabriele Procida. Se van a estrenar en el partido. Se sienta Trey Lyle, se va el norteamericano chocando con todos y cada uno de sus compañeros.
1: Había una técnica, Almanza, ¿no? Había una técnica ahí, yo creo. Sí, a Branco Badio, que tenía una enganchada ahí con el banquillo del Madrid, se ha girado.
0: Pedro Martínez también está bastante enfadado, abriéndose de brazos. El entrenador del Valencia Basket, y mientras tanto Gezón, ya que está preparado en la línea de tiros libres. Sí, tal cual.
1: Sí, porque la influencia del arbitraje ha sido cero, ha sido un partido muy limpio. Hemos tenido alguna duda del campo atrás y este lanzamiento de Jean Montero, si era tres o no, pero quiere decir que la actuación arbitral ha sido limpia. Creo que por ahí no hay mucho más y el partido va a acabar después de la acción de Mario Sonia. Una última posesión, 90-103, Marta.
0: Anotando el primer tiro libre Gedoña, va a ser el hombre sustituido seguramente porque Procida no ha entrado a la pista esperando su oportunidad, el momento del cambio. Anota también el segundo, el de la falta personal, y ahora supongo que irá también al del, bueno, el de la técnica es el primero que ha lanzado, y ahí está mientras tanto Procida de la mano de Sergio.
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1: Diez y tres minutos de la noche, 9:03 en Canarias.
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1: María Eugenia Rodríguez Palop, buenas noches.
18: Muy buenas.
1: Jesús Maraña, ¿cómo estás?
19: Hola, buenas noches.
1: Fernando Garea, muy buenas noches.
20: Buenas noches.
1: El Tribunal Supremo no paraliza
18: la regulación de inmigrantes. Habitualmente es, la noticia es cuando un tribunal paraliza algo. En este caso la noticia es que el Tribunal Supremo no paraliza la regularización de inmigrantes a pesar del intento que había hecho la derecha, encabezada por Isabel Díaz Ayuso. La Comunidad de Madrid y Vox habían recurrido intentando parar la regularización de inmigrantes. Ayuso con el argumento de que esto va a afectar a los servicios públicos. Vox alegando eso y yendo más allá, diciendo que la regularización va a dificultar el acceso a la vivienda, que va a generar más inseguridad en las calles. Esto es muy llamativo. Si uno se para a pensar un segundo, lo que pasa es que hay que pararse a pensar. Los inmigrantes a los que se va a regularizar ya están en España. Ya están. O sea, tenían que llevar aquí 5 meses. O sea, incluso comprando el marco xenófobo de la extrema derecha de que más inmigración trae más inseguridad, es que a los que se va a regularizar son los que ya estaban en España. Por lo tanto, la inseguridad que vayamos a tener va a ser la misma que hace 5 meses. No son nuevas personas. Incluso en ese marco, insisto, xenófobo, el argumento es falaz. Bueno, en definitiva, el Supremo no da la razón a Isabel Díaz Ayuso, no da la razón a Vox, y por tanto el Supremo no paraliza la regularización de inmigrantes, que sigue adelante. Isabel Villar, buenas noches.
19: Buenas noches. Sigue en marcha el proceso que empezó en abril y termina la semana que viene, el día 30. Ha desvelado la Abogacía del Estado durante estas vistas en el Supremo que en este tiempo 549.000 personas han solicitado la regularización y ya han pasado el filtro de admisión 91.000 solicitudes. Este era uno de los argumentos para oponerse a parar el proceso, que todos estos expedientes se

0: De la Comunidad de Madrid ha llegado a pronosticar un conflicto social ante el colapso que habrá en estos servicios públicos, dicen. El abogado del Estado ha insistido en que son personas que ya viven en España y en que además los solicitantes de asilo, por ejemplo, ya tienen derecho a la tarjeta sanitaria. Además, el de una de las asociaciones que defendía también la regularización ha recordado que estas personas, cuando se regularicen, podrán trabajar legalmente y, por tanto, cotizar y contribuir también al Estado. Al final, el Supremo permite que el proceso siga en marcha sin entrar en el fondo del asunto, pero rechazando las medidas cautelares. Los argumentos los conoceremos en los próximos días. El Gobierno lo celebra, dice Elma Saiz, ministra de Migraciones. Quisieron dejar a miles de personas tiradas cuya vida depende de este proceso. Felicidad y orgullo por una medida que ya está haciendo a nuestro país mejor.
1: Bueno, la valoración solamente puede ser positiva, ¿no? Estas personas ya están en España, trabajan en España, aportan no solamente en términos económicos y presupuestarios, sino también en términos laborales. Yo siempre apelo al mundo de los cuidados, ¿no? Sabemos que la mayor parte de las personas que se dedican al mundo de los cuidados son mujeres racializadas, mujeres migrantes, son quienes están en este momento pues a cargo de nuestros padres, de nuestras madres, de las personas dependientes, de nuestros niños, nuestras niñas. Entonces, bueno, pues el desprecio por esas personas, el intento de criminalizar permanentemente a esas personas, bueno, pues es que indica, yo creo que una psicopatía en el ámbito de la política ya preocupante, pero bueno, que si ve la derecha y la extrema derecha desde hace tiempo ya. Aparte de que está ya más que demostrado que la violencia, especialmente la violencia sexual, por ejemplo, que muchas veces se le ha atribuido a las personas migrantes, está más que demostrado que no recae, o sea, la responsabilidad no es de personas migrantes. O sea, la violencia sexual, de hecho, fundamentalmente la provocan españoles muy españoles. O sea, es una cosa que yo creo que ya la sociedad española tiene superada, y en buena parte, y en este sentido yo creo que el Partido Popular, protagonizado por Ayuso o por otros y otras, está completamente fuera de foco.
2: Garea.
3: Bueno, yo me uno a todo lo que ha dicho Eugenia. Yo creo que además hay que ver la opinión de algunos sectores sociales que están a favor y que creo que inclinan definitivamente la balanza. Yo estoy muy lejos de la Iglesia Católica, por ejemplo, y me parece muy significativo que la Iglesia Católica esté a favor de la regularización de inmigrantes. Por cierto, que en unos días viene el Papa a Madrid, a España, y veremos a ver cuál es su posición y si habla respecto a la regularización de inmigrantes, porque igual alguno se lleva alguna sorpresa si resulta que lo apoya expresamente. Y luego hay que explicar, de todas formas, que esta resolución del Tribunal Supremo era de rechazo de la suspensión cautelar. Es decir, sí. todavía queda que decida sobre el fondo. Y es que este es un caso evidente en el que la suspensión cautelar, en mi modesta opinión, era absolutamente inviable, porque no se podía paralizar los trámites que ya están en marcha, no se podía dejar a todas las personas que ya han hecho todos los trámites, que para muchos son difíciles, por tiempo, por dificultad de todo tipo, que no hace falta explicar, no se les podía dejar, digamos, con la esperanza colgada de una resolución judicial que llegara dentro de un tiempo, y los que lo tienen en trámite se les quedaría paralizado. Habría que afectar el plazo legal que establece la ley, que creo que es mitad de junio, eso si no es. Me equivoco. Uh-huh. Habría que cambiar eso, es decir, es un lío imposible de aplicar una resolución de suspensión cautelar. Hay que celebrarlo, pero la batalla no ha terminado, insisto, porque todavía queda el fallo sobre el final. Yo confío y espero que el Tribunal Supremo rechace los recursos, porque me parece que humanamente es imposible no estar a favor con esto.
4: Sí, yo creo que habéis tocado ya los dos ejes, ¿no? Uno es el humanitario, que ojalá bastara con eso, ¿no? Se diga, pues por respeto a los derechos de las personas, pues no habría mucho más que discutir. Pero además está la cuestión pragmática, ¿no? La cuestión de gente que lleva aquí unos años, que está aportando, que está trabajando, que la necesitamos, y que poner trabas, pues es, no sé, es pegarnos tiros en el pie como sociedad, ¿no? Pero yo manifiesto mi preocupación por el hecho de que no tenían por qué, pero no entran en el fondo del asunto. Se rechaza, y eso sí me anima, ojalá ocurriera en otros frentes, que el recurso de tres asociaciones, Hazte Oír, Libertad y Justicia y la Asociación por la Reconciliación y la Verdad Histórica, todos estos nombres tan rimbombantes responden a asociaciones de extrema derecha,

0: y ultrarreligiosas, bueno, pues han sido rechazados los recursos por falta de legitimación de esas asociaciones. Y esto yo creo que estaría bien que se repitiera más a menudo, la falta de legitimación para que este tipo de organizaciones no interfirieran en los procesos judiciales sobre decisiones tomadas por el legislativo. Pero, bueno, se rechaza el del gobierno de Madrid y el de Vox, que sí tenían legitimación para hacerlo, sin entrar en el fondo del asunto. Veremos si en el momento oportuno, bueno, pues esto que estamos manifestando, los argumentos que estamos dando, sirven también en el Tribunal Supremo para rechazar los recursos y aprobar la regularización.
1: Me parece muy llamativo el giro que dio con este tema el Partido Popular. El otro día estuvo aquí Borja Sémper, que hace 2 años defendía esta regularización. El miércoles nos intentó decir que están en contra por cómo se había hecho, no por el fondo del asunto. Bueno, ellos se han opuesto claramente a una regularización y sus discursos, ¿no? El de Borja Sémper, que se acaba de reincorporar afortunadamente a la política, pero el discurso que está manteniendo el Partido Popular sobre este tema no es una cuestión de forma, es una cuestión de fondo, hablando de regularizar delincuentes, hablando de que, bueno en fin, el PP claramente ha dado un giro con este asunto, Garea.
2: Bueno, lo escuché y me entristeció, porque efectivamente desde que votó a favor de la admisión a trámite hasta ahora el PP ha cambiado. Creo que hemos aprendido en este tiempo a que la inmensa mayoría de las decisiones que toma el PP tienen una explicación que se llama Vox. Todas. Es decir, ahora no está dispuesto a dejar un carril libre para que lo pueda aprovechar Vox y por eso intenta poner los codos para ocupar ese espacio. En este caso concreto, con esto no lo estoy justificando, lo estoy explicando, el Partido Popular no puede soportar desde el punto de vista estratégico de competencia por el mismo electorado que Vox, dejar el hueco libre a Vox para que utilice esta demagogia sobre la inmigración. Porque precisamente estos recursos y esta oposición lo que busca es crear el marco de inmigración mala. A partir de ahí, en esa inmigración mala caben los delitos sexuales, los robos, las ocupaciones, el bloqueo de los servicios sociales porque no hay hueco para todos, la prioridad nacional, es decir, bajo ese marco cabe todo y el PP para su estrategia no puede soportar, porque se le vendría abajo esa estrategia, dejar el hueco libre para Vox y por eso yo creo que siempre que tengamos una duda de por qué el PP hace algo, pensemos siempre en que existe Vox.
3: Pero el bloqueo de los servicios sociales que ellos no apoyan, que ellos no financian, que están en una lógica reprivatizadora permanente y que además bajan los impuestos o eso prometen, es decir, que nos intentan convencer de esta tesis del bote salvavidas, donde, bueno, tenemos que tirar a alguien por la borda, alguien sobra por aquí, cuando en realidad, bueno, lo que están haciendo es no ensanchar precisamente esos servicios para que todo el mundo quepa, ¿no? Y bueno, se han comido la prioridad nacional, ya lo hemos visto en Extremadura, ¿no? La señora Guardiola pues tiene el dudoso honor de haber sido la primera, pero vamos, no va a ser la última, ya lo hemos visto, y veremos a ver qué hace Juanma Moreno, que tanto ha cacareado sobre la prioridad nacional. Prioridad nacional que, por supuesto, es completamente ilegal, que además va contra el derecho comunitario y contra la Carta de Derechos Fundamentales de la Unión Europea y que, bueno, puede derivar simplemente en la estigmatización de estas personas y en el, digamos, animar a que la sociedad sea la que remate el trabajo, ¿no? Que haya turbas en las calles atacando a estas personas que están aquí, bueno, regularmente, ¿no? A mí me deja muy sorprendida porque este giro además se ha dado también en la Unión Europea, ¿no? Se ha dado por parte de muchos países en la Unión Europea, incluso algunos...
2: algunos pues, progresistas.
3: Exactamente, presididos por socialdemócratas. Ahí tenemos a Starmer, que para el caso, fíjate cómo le ha ido, y a los propios daneses, ¿no?
1: Dadme un segundo. Elma Saiz, ministra de Seguridad Social y Migraciones, Inclusión, Seguridad Social y Migraciones. Ministra, buenas noches.
4: Buenas noches, Neymar.
1: ¿Qué lectura hacen de la decisión del Tribunal Supremo que ha decidido no paralizar la regularización de inmigrantes a pesar de ese recurso de la Comunidad de Madrid y de Vox que pedían esta paralización cautelar de la regularización de inmigrantes que ya está en marcha?
4: Bueno, pues por supuesto un respeto y además una valoración. Bueno, esto supone claramente despejar el presente y el futuro de las personas que ya habían presentado esa solicitud y también no puedo olvidar que mantiene la esperanza de todos aquellos que todavía la van a pedir, porque quiero recordar que el procedimiento va hasta el 30 de junio, así que bueno, pues algunos han intentado poner piedras en el camino, pero desde luego esto es una buena noticia para la sociedad, para las personas, para las empresas, para bueno, pues es una noticia positiva. Yo diría que es una noticia que es justicia frente a la irresponsabilidad de algunos.
1: Hoy hemos conocido que ya hay 550.000 solicitudes. Uh-huh. ¿Manejan un cálculo viendo las que se han presentado hasta ahora? No sé si tienen alguna proyección de cuántas pueden llegar a ser.
4: Bueno, yo creo que el procedimiento, como hemos dicho muchas veces, el procedimiento está diseñado y se ha trabajado con muchísimo cariño. Efectivamente, las solicitudes presentadas superan las 500.000, pero es importante decir y transmitir que no son cifras todavía fijas, ¿no? Puede haber duplicidades, insisto, estamos en el corazón, casi en el ecuador del procedimiento, esto va hasta el 30 de junio, pero lo importante es la realidad, es que ya hay más de 150.000 tramitadas y todavía más importante, hay más de 92.000 comunicaciones que ya de hecho están cambiando la vida de muchas personas, bueno, porque como saben, desde la admisión a trámite, pues las personas ya pueden trabajar en nuestro país. O sea, así que son pues todo datos que indican que bueno, pues que el procedimiento va según lo previsto y bueno, dando respuesta a esa esperanza de miles de ciudadanos.
1: Uno de los argumentos que utilizaba la Comunidad de Madrid para recurrir esto era que iba a afectar a los servicios públicos, que iba a haber algo así como un bloqueo de los servicios públicos.
4: Bueno, es importante conocer. Hablamos de personas que ya están en nuestro país. Lo que pasa que con este ejercicio de justicia social, bueno, pues a partir de ahora van a tener derechos. Por eso, bueno, pues insisto, yo creo que respeto a esa decisión judicial y desde luego, bueno, pues celebrar que efectivamente, bueno, pues lo que estamos hablando es de un procedimiento además que coloca a nuestro país como un faro y como un ejemplo en una política migratoria. Quiero recordar que esto es un procedimiento que forma parte de una política migratoria coherente, que pone en el centro los derechos humanos y, por supuesto, también, bueno, pues el importante aporte de las personas que vienen a desarrollar un proyecto de vida en nuestro país.
1: Elma Saiz, ministra, gracias, buenas noches.
4: Un abrazo muy fuerte, Aymar.
1: Maraña.
0: Sí, a ver, yo creo que es evidente que el PP está comprando el discurso de Vox en el eje central de lo que es el mensaje y el programa no solo de Vox, sino de todos los movimientos extremistas y xenófobos, ¿no? Y eso es verdaderamente preocupante. Pero cuando te escuchaba, Fernando, estaba recordando cuántos años hacía que ya surgieron las polémicas de cuando el PP, sin que existiera Vox, ya amagaba con identificar inmigración y delincuencia. Y estaba buscando pues el famoso vídeo aquel de García Albiol en Barcelona. Pues es de 2007, es que hace casi 20 años que en el PP ya existía ese germen,
2: pero era muy
0: esa tentación.
2: Eso,
0: ¿eh? Sí, pero lo que quiero decir es que
1: estoy con Garea en esto.
0: Sí, era minoritario, sí.
2: De hecho, provocó mucho escándalo, incluso en el PP, que alguien utilizara por primera vez en España el tema de la inmigración como arma electoral.
1: Sí, pero eso limpiar Badalona.
0: Sí, pero eso iba. Pero ¿recordáis que alguien pidiera disculpas, rectificara y dijera no, este no es el pensamiento del Partido Popular? Porque no ocurrió. Y la cuestión es que eso está ahí. Y cuando ha llegado Vox y compite y empuja y da codazos, el PP ha caído en la, como queramos llamarle, en la trampa, en la acomodación, en lo que sea, de competir por ese espacio. Yo creo que es una de las cuestiones más delicadas y más graves de lo que ocupa en lo que es el mapa político en España, que es, bueno, lo venimos hablando y reflexionando desde hace mucho tiempo. ¿Qué estaría pasando si el PP se mantuviera en posiciones centrales y compitiera contra ese discurso xenófobo? Ya sé que nadie tiene la receta mágica,
2: claro,
0: pero la cuestión es si el PP está tiene claros cuáles son sus principios, cuál es su hoja de ruta o cuál es su proyecto de país. Y el tema de la inmigración es clave en un proyecto de país. Y en ese sentido, yo ahora mismo reconozco que no tengo claro cuál es el... Y si tengo que apuntar a algo, es a lo que estáis diciendo. Es a que se está acercando más al discurso de Vox, fíjate, que al discurso de un partido demócrata conservador, ¿no?
2: Creo que ya quedó claro, y si no, lo repito, cuál es mi posición respecto a este tema.
0: Sí,
2: es que
0: no,
2: hay que regularizar,
0: no,
2: etcétera, etcétera. Pero si intentamos analizar lo más objetivamente posible la estrategia del marronazo que tiene el PP de la existencia de Vox, ¿vale? Aquí hay dos vías. Una, la de intentar combatirles desde el centro, y la otra es intentar combatirles porque necesitas su espacio electoral, asimilándote a eso. Si ampliamos el foco y vemos lo que ha ocurrido en países de Europa, vemos que no hay ninguna fórmula mágica. De hecho, hay países de Europa donde han ejercido durante mucho tiempo un férreo cordón sanitario, y de pronto lo que se han dado cuenta es que tienen que revisar esa estrategia, porque, por ejemplo, en Alemania ya ha habido encuestas que a la ultraderecha le dan nada menos que el principal partido. En Francia, exactamente igual, no gobiernan presidenciales gracias a la segunda vuelta, si no, estarían ya gobernando. Es decir, y con esto no justifico nada, solo explico.
0: No, te entiendo.
2: Y si lo miras en más pequeño, en el Partido Popular, está la fórmula Moreno, ¿vale? Pero fíjate que Moreno va a tener que pasar, como bien decía Eugenia, por el aro ahora, sí, y tener que pactar esas cosas.
0: Sí, pero solo un matiz, que vale tanto para aquí, para Alemania, y ya me callo, ¿eh? Que cómo influye, y a lo mejor en eso María Eugenia nos ilustra, cómo influye el hecho de que la gente perciba que no se está haciendo un planteamiento claro y coherente y de convicciones sobre cuáles son los principios que uno defiende. Claro, ese es el ejemplo de Moreno Bonilla, pero pero alguien creía que no iba a gobernar con Vox y Vox le añadía los números. Y entonces se tendría probablemente, todavía no hemos llegado a ese estadio, pero ya lo veremos, probablemente se tendrá que comer la prioridad nacional que tanto discutió. ¿Y eso cómo influye en el voto o en el fracaso de la receta, quiero decir? Si un partido dice, oiga, no, estamos en esto y no aceptamos esto. Pero cuando no se percibe eso, sino se percibe una ambigüedad, una acomodación, un tacticismo, ahí es donde yo creo que, claro, falla todo.
3: Yo estoy de acuerdo con Maraña. Yo creo que la política del bandazo no va bien. Una cosa es lo que tú dices, que son dos cosas compatibles. Una cosa es que no hay una fórmula, porque no la hay, porque la extrema derecha crece tanto cuando la imitas como cuando le planteas ese cordón. Y es verdad que hay casos de para todos los gustos en la Unión Europea. Y otra cosa diferente es la del Partido Popular, que es que da bandazos en el mismo tiempo y lugar. Me refiero que es que tienes a Juanma Moreno diciendo una cosa y a Feijóo diciendo otra. Es que varían según territorio. Es que María Guardiola se ha hecho un lío considerable. Entonces, eso es lo que yo creo que falla a todas luces.
2: No, y tan bandazo da que el propio Feijóo en Galicia tenía una posición desde el centro,
3: claro.
2: Y Vox no existía en Galicia y ahora tiene otra. No, si lo que
3: y le ha pasado yo estoy aborto, de acuerdo lo del con bandazo, las personas
2: lo que
3: trans,
2: intento explicar es algo que no es fácil, porque además la propia existencia de la ultraderecha lo que hace es fomentar marcos y discursos en el que la inmigración se convierte en delincuencia, etcétera, etcétera. Y frente a eso obliga o lleva, mejor dicho, lleva a la derecha tradicional a asumir esos postulados, y creo que es algo que ha ocurrido desde el Partido Republicano de Estados Unidos, que ha desaparecido por el trumpismo. Argentina ha desaparecido la derecha tradicional, en Italia no existe la derecha tradicional, se la ha comido la ultraderecha. Es decir, el monstruo de la ultraderecha se termina comiendo todo. Y no hay una fórmula y una receta mágica para combatirla.
0: Sí, usted, o sea, eso es así, yo coincido. Pero me pregunto siempre una cosa. ¿Por qué se empeñan en comprar el marco y los principios de los que parte la posición extremista? Y no se centran en algo que yo creo que sí que está en la calle y en la preocupación de la gente, que es la gestión de las migraciones. La gestión de la inmigración. ¿Cómo hacemos para...
3: De eso no dice ni una palabra.
0: Claro, para incluir, para funcionar, para compatibilizar...
2: Pues
0: para...
2: tiene una explicación que se llama encuestas, Jesús. Claro. Y con esto, insisto, no estoy justificando...
3: Ya, pero que eso es penoso, Ya sé que estás explicando...
0: No, pero además lo digo porque me parece un error. Porque si se centraran en eso, creo que eso sí, habría mucha gente que dijera, pues sí, venga, a ver, soluciones...
3: Tiene que parecer real, claro. Tiene que parecer real. Lo que no puede parecer exactamente lo que tú estás diciendo, que es lo que parece, que es estrictamente táctico y electoralista.
1: De momento, un debate a raíz del tema de la inmigración que ha abierto el Partido Popular, pero en callandito, todavía muy en bajito, a mí me parece que tenemos que debatirlo como sociedad, que me parece profundamente escandaloso, es el hecho de quitarles el derecho a la atención primaria y a los médicos especialistas a los inmigrantes en situación irregular, que esto lo hizo Rajoy en su momento, en plena crisis económica. Pero es que en aquel momento, lo puedes compartir o no, pero tenían el argumento de la crisis económica está fatal, la sacra de Estado está fatal, ahora no estamos en esa situación, no estamos. Es una cuestión puramente ideológica el dejar a determinados seres humanos solo por su situación administrativa sin determinados derechos médicos.
2: Y ni siquiera sirve para ahorrar, porque uno de los efectos que tiene, según los estudios, claro, es que colapsan las urgencias. Claro, claro. Porque dicen, cosas no, que si, puede si tener un tratamiento ambulatorio, claro, terminan yendo a urgencias y hacen bien en ir, ¿vale? Claro. Eso sin contar el tema de las inmunidades que hoy que le preguntabas a Borja y escuché, claro, escuché su esguince pública, cerebral, claro, para intentar, claro, explicar su posición. Sí.
1: Terminé diciendo que me garantizaba que iban a vacunar a los niños.
0: Pues, ya. Pero sobre todo es que es establecer categorías de personas.
3: De personas. Seres humanos, porque, o sea, es una vergüenza. Es tremendo. Haga 5 minutos de lo del ius soli y el ius sanguini, es decir, de decir, bueno, no se preocupen que nacionales nada más que van a ser los que hayan nacido de la madre correcta. Y aquí no importa si usted ha nacido aquí. Bueno, en eso está la remigración en Alemania y eso está Alternativa por Alemania, en eso está Trump, o sea, ¿no?
2: En Alemania.
3: Bueno, claro, claro, o sea, que es que podemos llegar perfectamente a eso, ¿no? Es decir, bueno, es que ya no se va a adquirir ningún tipo de derecho por la vía de la residencia, ¿no?
1: En fin, sobre el otro, bueno, el otro no, el gran tema de la semana, que es la imputación de Zapatero, hoy tenemos una noticia jurídica que es relevante. El juez de la Audiencia Nacional, José Luis Calama, mantiene secreta una investigación paralela a la del rescate de Plus Ultra por un nuevo caso de tráfico de influencias. Javier Bañuelos, buenas noches.
5: ¿Qué tal? Buenas noches. Sí, es una investigación incipiente, según admiten a la SER fuentes del caso. Todavía se está midiendo, nos dicen, el alcance y el grado de implicación de los investigados, nombres que se guardan por ahora con la máxima discreción, porque la UDEF todavía está recabando indicios para acotar esa nueva vía de investigación. Unas pesquisas que están bajo secreto, una pieza separada de la Audiencia Nacional relacionada con un delito de tráfico de influencias que implica a nuevos personajes, altos cargos a los que empresas de la red pudo tocar gracias a que tiraron de contactos pagando para conseguir acceso a otros funcionarios. Todo siempre, recuerden estas fuentes, bajo la sombra de Plus Ultra y de empresas en la órbita de Julio Martínez, amigo personal del expresidente Rodríguez Zapatero.
1: Sobre el rescate en sí a la aerolínea Plus Ultra, hoy Ábalos, desde la cárcel, se ha desvinculado del rescate y ha dicho que Zapatero le puenteaba a él y hablaba directamente con el secretario de Estado de Transportes, Pedro Saura. Esto se lo ha trasladado Ábalos desde la cárcel a Televisión Española. Él no tenía nada que ver con todo esto, que Zapatero hablaba con Pedro Saura. Saura, que es el hombre al que supuestamente recurría Zapatero, lo ha negado todo. Guillermo Lerma, buenas noches.
6: ¿Qué tal, Aymar? Buenas noches. El que fuera número 2 del Ministerio de Transportes niega rotundamente esas acusaciones. Pedro Saura asegura que no recibió ninguna llamada ni comunicación de ningún tipo por parte del expresidente Zapatero ni de ninguna otra persona en relación con el rescate de Plus Ultra. Dice que fue un proceso que se desarrolló con total independencia y rigor, exactamente igual, añaden un comunicado, que en el resto de ayudas a las demás compañías aéreas. Saura sale así al paso de las acusaciones del exministro, que hoy, en una entrevista en Televisión Española, ha querido desmarcarse de la concesión del préstamo. Asegura Ábalos que él se enteró el mismo día que el Consejo de Ministros lo autorizó. El que fuera secretario de Organización Socialista añade que nadie se dirigió a él en ningún sentido. Todo lo contrario, acusa al expresidente Zapatero de puentearlo y de hablar directamente con su número 2. Ábalos, que ha mostrado también su indignación por la doble vara de medir que considera existe en el PSOE, Ferraz ha arropado y ha protegido a Zapatero, dice, mientras que a él no le dio ni la más mínima oportunidad.
1: El expresidente Felipe González, que sabemos todos que no puede ni ver a Zapatero, se ha referido hoy así a su imputación.
7: Creo que el auto es un auto muy impresionante y las medidas que está tomando son medidas muy, muy medidas. Creo que la presunción de inocencia de Zapatero es indiscutible y además no lo imagino en ese papel, pero eso no es un pronunciamiento, no es más que cómo lo siento y lo siento mucho. No coincido en las políticas que ha hecho con este gobierno actual, ni en las que hace con Venezuela, pero eso no es un obstáculo para que tenga un sentimiento profundo de tristeza.
1: Ha sido una semana de infierno para el gobierno y para el PSOE. Empezaron insinuando la UFER desde el Partido Socialista. Ahora se han quedado inmóviles en una posición de defensa pública de Zapatero, tampoco a lo loco, defensa, sin criticar a los jueces. Ana Fernández Vila, buenas noches.
8: ¿Qué tal, Aymar? Buenas noches. Ha sido una semana durísima, tanto que aún siguen en shock tras recibir un mazazo en el mismo corazón del PSOE, nos reconocía una dirigente. En el gobierno asumen que esto solo acaba de empezar y se mentalizan ya para lo que se les viene. Primero el sumario y después una declaración de Zapatero ante el juez prevista para el 2 de junio que esperan que sirvan para confirmar su inocencia. Cruzan los dedos, Aymar, mentalizados ya de que este camino se les va a hacer largo y de que van a sufrir con cada nuevo detalle de la investigación, según reconocen a la SER fuentes de Moncloa. El apoyo no se lo van a retirar, al menos mientras no surjan pruebas incriminatorias. Han elegido creer en su inocencia, nos dicen, pero sí han decidido también extremar la prudencia y redoblar sus llamamientos al respeto a la justicia.
9: Dejemos trabajar a la justicia, dejemos que hagan su trabajo, que hoy lo hacen sin ninguna injerencia, sin ninguna presión. Reitero mi confianza en el presidente Zapatero.
10: Mi confianza en el Estado de Derecho, mi confianza en la presunción de inocencia y mi confianza, hasta que no se demuestre lo contrario, en el presidente Zapatero.
8: Eran el ministro Bolaños y la ministra Rodríguez, ni rastro ya en las declaraciones de los socialistas de las acusaciones de Laufer con las que Ferraz salió en un primer momento. Eso sí, algunos como el portavoz parlamentario Patxi López hacen un llamamiento a poner pie en pared frente a la condena que denuncia ha hecho ya la oposición.
11: Lo que esperamos es que la justicia actúe como tal, es decir, que ponga las pruebas encima de la mesa, que demuestren algo. Nosotros los socialistas ponemos pie en pared, defendemos al presidente Zapatero y defendemos la inocencia.
8: Se siguen sucediendo las muestras de apoyo de socialistas a Aymar, aunque con matices y con distinta intensidad y con el riesgo también de que crezcan las dudas dentro de sus propias filas.
1: Maraña.
0: ¿Por dónde empezamos? ¿Por Ábalos?
1: Yo empezaría por esto último, si os parece, por el momento en el que está el PSOE después de esta semana durísima, y luego ya, si queréis, vamos escalando hacia Ábalos.
0: A ver, esto yo creo que no hay la menor duda de que es probablemente el mayor shock político que sufre el PSOE probablemente en décadas, ¿no? O sea, no creo que sea comparable siquiera al caso Cerdán, al caso Ábalos, a nada de lo anterior. Es decir, José Luis Rodríguez Zapatero, por poner un dato sobre la mesa, es el único presidente bajo cuyos mandatos no hubo un solo caso de corrupción en sus gobiernos. Y resulta ser el primer expresidente imputado. Bueno, y por delitos graves, es decir, por tráfico de influencias y por blanqueo de capitales. Es un shock absoluto que yo comprendo que provoca desorientación, provoca dudas, provoca de todo. Y hubo un primer momento en el que incluso se habló directamente ya de Laufer. Yo creo que fue una reacción precipitada. Y eso no quiere decir que no haya motivos, a mi juicio, para sorprenderse también por el auto de imputación. A mí el auto me parece que contiene muchas lagunas y me parece que contiene muchas reiteraciones de una conclusión que no es la que procede en un auto de imputación, sino que convendría dejarla para el tribunal que juzgue en su momento. Pero se repite muchas veces en ese auto que Zapatero es el líder de una trama criminal y se le da por por autor de y líder, además, director de toda esa trama, ¿no? Y yo, sinceramente, y después de releerlo tres veces, no he encontrado los datos que sostengan esa afirmación reiterada. Y otra cuestión es que, por ejemplo, yo hubiera entendido que se le hubiera citado como imputado para aclarar su vinculación o su relación con toda esa trama que se relata en ese auto. Pero calificarlo directamente y reiteradamente como líder, a mí me sorprende y se me escapa. ¿Me atrevo a juzgar eso como Laufer? Creo que es pronto. Que no tengo motivos para decir eso. Hay un auto de imputación que no es que me sorprenda a mí, y sorprende también a algunos juristas, a otros no, lo consideran absolutamente niquelado, ¿no? A mí me sorprenden determinadas cosas y contenidos de ese auto, ¿no? Por citar ejemplos, por expresiones que me preocupan porque me recuerdan, por ejemplo, la sentencia sobre el fiscal general, que es eso de él o su entorno. Yo eso me preocupa mucho cuando se emplean en un auto judicial esas expresiones. Pero dicho esto, comprendo que el PSOE está en shock. Y para salir de este shock, ¿cómo se sale? Con datos, con información. Cuando sepamos exactamente qué responde, qué explicaciones da Zapatero a todas esas acusaciones, a mi juicio, excesivas y no totalmente fundamentadas que figuran en el auto. Creo que la única forma de disipar esa incertidumbre, ese temor, ese shock, viene de ahí.
1: María.
2: Bueno, yo creo que el gobierno no se puede permitir no apoyar a Zapatero por algunas de las cosas que ha explicado Jesús, por lo que supondría para ellos y por la acumulación también después de lo de Cerdán, después de lo de Ábalos. No se puede permitir el dejar caer, por decirlo de una manera gráfica, a Zapatero, y no tienen más remedio. Creo que efectivamente hubo unas reacciones precipitadas y alocadas, y diría que impropias, de un gobierno y de un partido de gobierno en las primeras horas, alimentando, inventándose bulos con aquello de manos limpias, o con algunas defensas que a mí me siguen sorprendiendo, como esto de pronto decir: no, pero es que él hacía lobby, pero eso es legal y eso lo hace todo el mundo. Oiga, ya le está acusando a Zapatero de mentir y de ocultar,
1: porque
2: él siempre
1: no.
2: Ha dicho que no tiene ninguna gestión. Luego, por favor, hay defensas que lo que hacen es hacer mucho daño. O pretenden abrir el debate sobre la regulación de lobbies o las actividades del presidente. No, ese es otro tema, que no digo que no haya que
1: hacerlo. Dame un segundo, Garea, te devuelvo la palabra ahora mismo. Es que me tengo que ir a publicidad ya.
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0: Hora 25. Aymar Bretos.
1: Y tenía la palabra Fernando Garea.
2: Sí, hablaba de la actividad de los lobbies y las defensas a Zapatero, que yo creo que por lo que aparece en el auto y con mucha precaución, tarde o temprano el expresidente va a tener que admitir que no decía la verdad cuando decía que no tuvo ninguna relación con el tema de Plus Ultra. Porque yo que creo que el auto sí es grave, que yo creo que muestra muchos indicios, desde luego no para condenar, para ir a juicio todavía, pero sí para investigar, porque si analizas cosas que no tienen una explicación contraria, creo que encuentras mucho más indicios. Por ejemplo, creo que queda acreditado, y además creo que lo reconoció él mismo, además hay un contrato que el tal Julio, lo va a llamar Julito, que es como le llaman, Julito Martínez, cobró una comisión de un 1% por hacer gestiones para Plus Ultra. La pregunta es, ¿qué contactos tenía Julio Martínez más que Zapatero con el gobierno? Que sepamos ninguno. Dos, ¿cuál es la explicación alternativa a que la empresa de las hijas de Zapatero, y no soy yo quien le mete en esto, sino que ha sido su padre, qué explicación alternativa hay a que la empresa de las hijas de Zapatero ingrese cantidades tan desproporcionadas para el trabajo que hacían? No hay una explicación alternativa. Y a veces, que no haya una explicación alternativa también es un indicio.
3: Bueno, eso está, hay que esperar. Para bueno, saber si hay explicaciones.
2: Los ingresos están.
3: No.
2: Los luego, ingresos están.
3: La línea
2: ¿te recuerdo? No, no, el propio Zapatero ha explicado, no solo él, sino está en el auto también, que las hijas cobraban ese dinero de análisis relevante por maquetar los informes. Cualquiera que haya preguntado estos días a alguien que está en el mercado de ese tipo de gestiones.
4: Durante 5 años, ¿eh?
2: Incluso durante 5 años. Pregunta a cualquiera que esté en el mercado,
4: claro, está,
2: y te dirá que es desproporcionado.
4: Está muy bien pagado, está muy bien pagado.
2: Claro.
4: Sí, sí, eso, pero eso no es una prueba en sí mismo. Claro.
2: No, es
4: maneras.
2: Que no hablamos, no he dicho la palabra si prueba, porque como tú bien sabes mejor que sí. Yo, no es momento de pruebas, sino de indicios.
4: De indicios.
2: Lo que quiero decir que hay tantos indicios ahí pendientes de que se puedan demostrar, con una prevención además que creo que tenemos que tener siempre. No sabemos el resto de cosas que hay en el sumario.
3: Claro.
2: No sabemos si hay conversaciones que esos que consideramos altos quedan demostrados. No sabemos qué hay en esa pieza separada de tráfico de influencias que pueda haber. Es decir, yo creo que hay que ser prudente, pero el auto nos permite tener dudas sobre muchas actuaciones. Ojo, no solo penales, que por supuesto es lo importante en un auto, sino también éticas.
4: Bueno,
2: y
4: ética,
2: eso para
4: sí,
2: alguien.
4: Eso ya es
2: no, no, no.
4: Juicio.
2: Eso es muy importante para alguien que ha sido, es.
4: Sí, sí,
2: y
4: claro
2: para muchos
4: lo
2: hemos considerado la referencia ética no solo del PSOE, sino de toda la izquierda. El único presidente del gobierno que no ha tenido ningún caso de corrupción y de pronto encontramos dudas razonables de algunas actuaciones éticas,
1: Palo.
2: Eso
1: sí,
2: me parece relevante.
4: No, pues para mí también lo es, ¿eh? Cuidado. Lo que pasa es que estábamos hablando del auto. Yo creo que no es Laufer para nada, porque evidentemente hay indicios de sobra para investigar. Yo creo que esto está claro, entonces Laufer no creo que haya. Es verdad que solamente hay indicios, que no hay pruebas. Los indicios son mensajes, dinero y amistades. Esos son los 3 indicios, ¿no? Y se le acusa de varias cosas. Y hay algunas de las cosas de las que se le acusa que yo no he visto de ninguna forma corroboradas, pero ni con indicios. Por ejemplo, ser líder de una organización criminal y una estructura estable. Algo así dice, ¿no? Una estructura estable. Habla de una especie de expansión al mundo exterior. Solamente queda demostrada en su caso una intervención en favor de, bueno, de los venezolanos, ¿no? O sea, solamente es Venezuela la única expansión exterior. Ahí se menciona China, pero no queda demostrado ni se habla de indicios acerca de la mediación, ni se habla de qué sucedió ni qué sucedió, ni si se cobró o no se cobró. Por tanto, esto de la organización criminal, de ser líder de una organización criminal y una estructura estable, yo creo que no queda ni amparado en indicios. Después está todo lo de la empresa de Dubái. Decir que por orden de Zapatero se crea esa empresa. Vamos a ver qué dice, yo qué sé, el móvil de la secretaria y demás, ¿no? Pero esto se deduce de una comida, de donde sale esta idea, que sí, en efecto, parece que este Julito se la ha planteado, pero tampoco queda demostrada ni siquiera la existencia propiamente de esa offshore, ¿no? Y esto es importante para acusar de blanqueo de capitales. Es que son 2 elementos importantes para acusar de 2 tipos penales, el blanqueo de capitales y la organización criminal. Después está otra cosa diferente, que es el tráfico de influencias. Eso queda más atado o queda, se generan sospechas. Pero ahí hay que demostrar, es verdad lo que dice el juez, que basta con una intención. No hace falta ni que de facto lo hayas conseguido, ni que de facto hayas cobrado nada, pero hay que demostrar que ha habido una presión al SEPI. Esa presión hay que demostrarla.
2: Pero pregunto, como jurista, ¿no es una presión que un expresidente del gobierno se dirija a alguien que además es de su partido y que tiene un alto cargo? ¿Eso no es una presión para que se tome una decisión determinada?
4: Hombre, yo no creo que sea suficiente para distinguir el lobby del tráfico de influencia, pero se demuestra la presión.
2: Ya supone que ha mentido hasta ahora.
4: Bueno, claro, se demuestra la mediación. Bien, yo, por ejemplo, lo del tráfico de influencias, pues creo que es atendible. Es decir, puede haber habido. Pero hay una inflamación, una hiperventilación en el auto que genera sospechas también. Jesús, que es un poco por donde ha ido Jesús.
3: Sí, yo sigo yendo por ahí porque yo creo que como es viernes, es decir, llevamos toda la semana con el auto, tampoco quiero reiterarme en cosas que probablemente ya se han dicho en este mismo estudio, ¿no? Pero yo, por ejemplo, la acusación de que daba órdenes e instrucciones Zapatero sobre toda esta trama, pero yo no he encontrado una sola orden o una instrucción en el auto, ninguna. Entonces, quiero decir, ese tipo de lagunas, que yo creo que son lagunas, que hay que admitirlo, por muy sólido que se crea uno que es el auto y todas las sospechas que se lanzan, etcétera, eso que dicen algunos juristas de que tiene todo el aspecto más de atestado policial casi que claro, de auto de imputación.
4: Sí, está
3: pero eso
4: de ahí
3: tiene sus inconvenientes, porque, Fernando, tú decías, ¿qué explicación alternativa hay a lo que sea? Pero esa no puede ser la línea argumental.
2: Es una de las líneas argumentales. Perdón,
3: sí, claro. Pero hay que luego probar.
2: Claro, por supuesto.
3: Porque si no estamos luego, en lo mismo, insisto, pero, que estábamos con el fiscal general.
2: Pero la palabra clave que tú has dicho es luego. Es decir, primero, no sabemos qué hay en el informe de la UDEF, en las comunicaciones que constan en el sumario. No sabemos si cuando da eso que nosotros consideramos ahora saltos, tienen alguna base.
3: Sí, pero entonces, Fernando, perdona la interrupción, te pregunto, pero entonces ¿no crees que el primero que da saltos es el juez? Que no debería decir Zapatero es el líder de tal...
2: Porque pone, primero, él lo tiene todo, y segundo, él pone siempre, según los indicios, tal. O sea,
4: el dinero es un indicio que puede dar lugar a investigar. Eso claro. Está claro. Que
2: y,
4: es
2: además,
4: lo que
2: hay que y además, yo te digo otra cosa. Si no hubiera ninguna laguna, en vez de un auto de imputación, ¿sabes lo que sería? Un auto de procesamiento. Es decir, precisamente. Y ojo a alguna cosa que creo que, como se decía antiguamente, hay que estar atentos a las pantallas, ¿vale? En todos los casos de corrupción, escándalos o similares, siempre ha habido algunos imputados o personas implicadas que terminan pactando con la fiscalía.
3: Bueno, entonces estamos diciendo que puede que...
2: Pero digo, aparte del análisis del auto,
3: ya hemos llegado a un punto que dices, oye, puede que Julio Martínez aporte lo que no está todavía en el auto y al juez
4: le
3: sirve.
4: Estás echando imaginación.
2: Ninguna. Estoy echando práctica.
3: Fernando, pero déjame terminar el argumento.
4: Pero que yo...
1: A ver, Maraña.
3: Estaremos de acuerdo que ya hemos comprobado cómo Aldama, en su propio interés, ha soltado también falsedades.
2: Claro.
3: Por un tubo.
2: Como
3: ¿vale?
2: todos los coimputados que pactan.
3: Y que en este asunto, por lo que hemos leído en esas 85 páginas, hay al menos dos posibilidades. Que Julio Martínez sea, como dice el auto, testaferro del líder Zapatero,
2: esa es la clave.
3: Esa trama, sí. O Julio Martínez aprovecha su relación y su vinculación con Zapatero y va mucho más lejos en lo que aporta, en los indicios que se deslizan de todo su testimonio o lo que haya aportado en este caso, y llega un momento en que acusa a Zapatero de cosas que tendrán que demostrar.
2: Sí, pero fíjate,
3: tú has dicho antes que
2: ya llevamos toda la semana hablando de esto, pero sí. Vamos a reiterar, hay dos cosas que van a ser a favor de Zapatero, y es que el delito de tráfico de influencia es un delito muy difícil de probar, y segundo, una de las figuras más evanescentes también es siempre la del testaferro, porque tienes que demostrar que efectivamente existe esa relación, ¿vale? pero eso, para eso está la investigación. Y luego está también la deducción que puedes hacer de cosas que lees. Fíjate que la descripción que se hace de los negocios probados de Julio Martínez, y aquí se utilizó probados porque hay documentos, está el contrato que tiene del 1% por lo de Plus Ultra, etcétera, etcétera, de esos van siempre en paralelo de una actividad que tiene también Zapatero.
3: Pero no coinciden, por ejemplo, las cantidades, bueno, para nada, ¿eh?
2: Bueno, algunas sí coinciden. No,
3: el volumen de esa supuesta comisión, algunas, y lo que llega a esa empresa.
4: A ver, yo es lo que creo, no tiene que ver
2: la cantidad. Y cuando menciono lo de la declaración, ver, no, Fernando, es para justificar el auto, sino para explicar, ojo, porque la investigación tiene que avanzar, y esto no es tirarme a la piscina, sino es la jurisprudencia de todos los casos de corrupción. ¿Y qué quieres que te diga? Por decirlo claramente, a mí me escama mucho que Julio Martínez, que por cierto viene de ser amigo de Zaplana hace muchos años, esté dando las entrevistas en OK Diario.
4: Palo. Bueno, pero eso puede ser, claro, su estrategia.
3: A quien más preocupará es a Zapatero.
2: Claro. Pero ¿por qué si no ha hecho nada malo?
4: Fernando, espérate. Eso puede ser parte de su estrategia, pero vamos, es que el tema es que hay indicios que son, por supuesto, claros y que generan la investigación, y esto es legítimo y es lógico. Pero es que también cuestiones que se plantean que también generan sospechas, como he dicho antes, respecto de la propia labor judicial, o en este caso policial, porque yo creo que lo que está pasando aquí es que este juez ha hecho un cortapega de los informes policiales. Hablar, por ejemplo, de comidas, la comida con Escriba, a la que se menciona, que es posterior al rescate. Todas las diatribas que hay sobre el tema de la seguridad social. El tema de la seguridad social. No hablo de lo de la seguridad social, que dice que la Plus Ultra no está al corriente de la seguridad social, cuando en realidad tiene un aplazamiento. Hay determinadas cuestiones, la comida con Ábalos, la lista, supuestamente el Excel, donde aparecen nombres de personas y empresas con correos electrónicos que él indica, que indica ya una planificación previa y unas herramientas de logística. Hay muchas deducciones que son muy aceleradas. Y hay cuestiones que se plantean, claro, como indicios que no son indicios. Y hay incluso errores, como por ejemplo este caso que digo de decir que Plus Ultra no estaba al corriente del pago de la seguridad social, de las cuotas. Bueno, la cuestión es que eso también genera desconfianza respecto del propio auto. O sea, que yo creo que hay indicios que son atendibles y otras cuestiones que son un poco...
2: Como tú eres jurista, me cuesta mucho trabajo discutir esto, pero durante muchos años he hecho información de tribunales, y he visto muchos autos iniciales que unas cosas de las que se ponen ahí se confirman y otras se desechan, claro, durante la investigación. Es decir, la investigación no es para demostrar todo lo que pone en el auto inicial, sino para demostrar qué cosas de los autos iniciales son ciertas o no. ¿Vale?
4: Por ejemplo, mira, lo de inteligencia prospectiva es una de las cosas más llamativas.
1: Inteligencia prospectiva es una empresa que hizo pagos tanto a la empresa de las hijas de Zapatero como a la empresa Análisis Estratégico, que terminó pagando a Zapatero, como a un think tank en cuyo consejo asesor está presidiendo lo demás Zapatero. Y en total hace pagos esa empresa por casi 1 millón de euros, y cuando fueron los policías a registrar la sede de esa empresa se encontraron que no había una sede de una empresa, sino que era un domicilio particular.
4: Que tiene
1: particular.
4: Pérdida, que no tiene actividad, eso es. Que eso sí es más. ¿Ves? O sea, que yo te admito...
2: Está lleno de cosas
4: que hay indicios que llaman directamente a la investigación, por supuesto que sí.
1: Yolanda Díaz, vicepresidenta del Gobierno, pide al PP... que si tan escandaloso le parece todo lo que está viendo, que presente una moción de censura.
5: Pero lo que tiene que hacer el Partido Popular es ser un partido de Estado, que no lo es, asumir su responsabilidad de Estado y, aunque sea por estricta dignidad, presentar una moción de censura. Y que los españoles y las españolas puedan ver qué proyecto de país tienen, qué quieren hacer con el salario mínimo, qué quieren hacer con las pensiones, qué quieren hacer con la reforma laboral.
1: Maraña.
3: Bueno, yo creo que es obvio, ¿no? Esa reclamación de que, pues si la afirmación de que este gobierno no puede durar un minuto, pues es verdad que un partido de oposición tiene la herramienta constitucional de presentar una moción de censura. Que sí, que se dice, no, pero es para, esa tiene que ser cuando hay posibilidades de gobierno. Bueno, ya sabemos que tiene otros objetivos, y que además, por lo menos, es verdad que nos permitiría conocer en una situación como esta cuál es el planteamiento, el proyecto de país de Feijóo, y qué capacidad tiene, que eso sería interesantísimo, para convencer a socios del gobierno actual para no ser socios del gobierno actual. Estamos hablando de PNV y Junts. Lo que creo que, hombre, llevamos ya mucho tiempo desgastándonos en ese bucle, es que todos los días se reclamen elecciones anticipadas y dimisiones y no se dé el paso que sí está en las manos del principal partido de la oposición.
4: Y en ese sentido,
2: políticamente, yo creo que el Partido Popular, que Feijóo, estaría loco y cometería un error gravísimo si presentara la moción de censura sin tener los votos suficientes. Más quisiera Pedro Sánchez que de pronto el foco cambiara.
3: Estaremos de acuerdo en que ninguna moción de censura, y tú y yo hemos vivido unas cuantas, ninguna empezó teniendo los votos a favor. Ninguna.
2: Creo,
3: incluso la única que se ha ganado.
2: Esta es la que menos posibilidades tendría de todas las que se han presentado seriamente. Digo seriamente,
4: sí,
2: porque lo de Tamames no la
4: Fernando,
2: cuento.
4: Estás otra vez en el plano de la explicación, no de la justificación.
2: Déjame. No. Aquí yo, a ver, por fortuna, no lo voy a ser nunca, pero yo si estuviera al lado de alguien en la situación de Feijóo le diría, no lo hagas. Es decir, en este momento el foco está en Feijóo,
4: claro,
2: en la sentencia de Ábalos, en la semana que viene el juicio al hermano. Y llegas y presentas una moción de censura, no es casualidad que el Partido Socialista y Sumar, según hemos oído, pongan el foco en reclamar la moción. Claro, porque es lo que les interesa en ese momento, que el motivo de discusión sea que PP, que Feijóo no tiene apoyos suficientes, y no los tiene porque Pedro Sánchez del gobierno tiene una muleta fantástica, que es su mejor aliado, Vox. Como existe Vox, hay socios que estos días te dicen por abajo, te dicen, esto no es eso. Junts y PNV estarían dudando
3: que
2: irse.
3: Puede confluir un interés de no sé qué, pero socio y aliado Vox es del PP.
2: Entiéndeme lo que estoy. Creo que. Vamos, estoy dispuesto a matizar el argumento, pero lo que intento decir es que los socios no abandonan a Pedro Sánchez porque existe Vox y Junts y PNV nunca van a estar en una votación de moción de censura junto con Vox. Eso es lo que quiero decir.
4: Pero el Partido Popular tiene.
2: Claro, pues como tiene ese problema, no lo va a exhibir con una moción de censura que no va a ganar.
4: Pero si estamos de acuerdo desde el punto de vista de la explicación táctica, pero no es desde el punto de vista, digamos, del que está hablando Jesús. Que es de la coherencia política.
2: Quémate a lo bonzo para ser coherente.
4: No, una cuestión es la coherencia política y otra la explicación táctica.
3: De otra manera, y estamos en las cinco pistas del circo a la vez, ¿no? Y
4: pues, pero entonces no tiene credibilidad desde el punto de vista político. Eso es lo que le está pasando. Si es que es lo que le pasa con la prioridad nacional, con Vox y lo que hemos hablado en la primera parte del programa, es exactamente lo mismo. Todo es tacticismo. Entonces no son creíbles.
2: No como el gobierno y Sumar hablando de moción de censura. Eso no es tacticismo.
4: Estoy comparándolo con otros. Estoy diciendo que si estás hablando permanentemente de desmoronamiento institucional y de corrupción sistémica, si eso es tan visible y tan evidente es, tendrías que tener argumentos para convencer a alguien de que te apoyaran una moción de censura. Esa es la realidad, eso es lo coherente. Ahora, desde el punto de vista táctico, claro que yo estoy de acuerdo contigo, me refiero que es que no, lo que tú estás diciendo, claro que tiene sentido, porque ellos lo que están precisamente aprovechándose en este momento es de la coincidencia judicial que va a llevar al mes de junio a pensar que vamos a morir todos, porque está el hermano, la mujer, Ábalos, Cerdán, tal. Bueno, claro, esto.
2: Pero más argumentos. Creo, y no es muy arriesgado decir, que la sentencia de Ábalos va a ser condenatoria. Incluso
4: sí,
2: el gobierno y el PSOE,
4: claro,
2: lo creen también, ¿vale?
4: Sí.
2: Si ahora presentas la moción de censura, cuando salga la sentencia, ¿qué haces? Quiero decir, no puedes gastar todas las balas posibles.
4: Si
3: es que eso no lo está, yo no estoy discutiendo.
4: Estamos
3: eso.
4: Hablando
2: exigirles,
4: de otro plano.
2: Exigirles
4: pero que ese plano lo hemos entendido.
3: Pero déjame poner el foco. Tú lo pones en ese punto, ¿no? Yo te invito a ponerlo también en el otro lado. Lunes, posterior a las elecciones andaluzas. Estamos de acuerdo en que el resultado de las andaluzas metía más en un problema a Feijóo que, fíjate, la derrota, el suelo de voto.
2: Lo podemos
3: del PSOE,
2: discutir también,
3: ya era
2: Jesús,
3: grave.
2: Pero
3: bueno,
2: ya no voy a
3: oye,
2: discutir.
3: No había más que medir, y tú estabas en el Congreso también, tú, medir las sensaciones que había en las distintas partes, ¿no? Bueno, la sensación en el lado del gobierno de coalición era ni tan mal, pudo ser peor, ¿vale? Y hay partido,
2: sí, peor
3: por
2: es
3: decirlo
2: morirse,
3: así. Esa era un poco la... Sí, era así. Y segundo, quedaba y queda todavía buena parte de la Kitchen, del caso más grave de corrupción institucional que ha habido.
2: No es el más grave, ¿eh?
3: Y,
2: bueno, estando los GAL no puedes decir que es más grave.
3: Vale, después de los GAL, te lo acepto. Y, oye,
4: que por cierto,
3: y aparece,
4: ningún presidente ha respondido ni por GAL, ni por Gürtel, ni por Kitchen, ni por ningún.
3: Y aparece el caso Plus Ultra y la imputación de Zapatero. Hombre, estaremos de acuerdo en que al PP le cambia completamente el horizonte, porque vuelve a estar, digamos, en el punto en el que estaba a principios del verano pasado, cuando estalló el caso Cerdán. Incluso ahora, con un nombre todavía más notorio.
2: Peor,
3: ¿no?
2: Sí.
3: Y de paso, precisamente el nombre que en aquella en las últimas elecciones generales fue fundamental para recuperar el voto y la movilización del PSOE. Hombre, se le pone todo de frente, entonces ya sé que eso no es lo si no tiene la más mínima noción de que yo pueda cambiar de palo, que no lo va a hacer.
2: Es más,
3: pues no es su.
2: Yo creo que,
3: dicho esto,
2: lo que hizo,
3: las herramientas políticas son las que son.
2: Lo que hizo el otro día el PP de esto de la comisión, de llevar a no sé cuántos a la comisión del Senado, creo que cometió un error también. Cuando el adversario se está equivocando, déjale, no le distraigas.
1: Once de la noche, 10 en Canarias.
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1: La ropa para mañana, Jordi Carbó, buenas noches. Para este fin de...
6: Sí, bañador, ¿no? Yo creo que puede ser ya...
1: Me gusta, me gusta.
6: Una advertencia, el agua está fría. En el Mediterráneo, alrededor de los 20 grados, ya está bien para mucha gente. En el Cantábrico, 16, 17 grados. Y en Canarias, donde mejor, 23 grados. Pero es que justamente en puntos costeros, sobre todo el Mediterráneo, es donde menos subirá la temperatura. Pero vaya, que la escapada a la playa está asegurada para mucha gente, porque las temperaturas van a ser, como mínimo, igual de altas que hoy en todo el país, destacando esas máximas de más de 35 grados en el Cantábrico, cercanas a los 38 en el Valle del Guadalquivir. Muchas horas de sol, pero cuidado con las tormentas derivadas de este calor. Ahora mismo están activas sobre todo entre Galicia, Asturias y la provincia de León. Va a ser en el noroeste de la península donde a lo largo del fin de semana, sobre todo durante las tardes, estas tormentas con rachas muy fuertes de viento se pueden repetir.
1: Hasta el lunes, Jordi.
6: Hasta el lunes.
1: Y ahí media el larguero con Yago de Vega. Muy buenas, Yago.
7: Hola, Aymar. ¿Qué tal? Muy buenas. Vamos a hablar de la Euroliga de baloncesto. Tenemos a Real Madrid ya en la final. Le ha ganado al Valencia Basket en semifinales. Se va a encontrar a Olympiacos. Busca la decimosegunda al Real Madrid, que no está nada mal. Además, el adiós de Pep Guardiola en Manchester City, 10 años en el conjunto inglés, 20 títulos, a destacar la Champions de la 22-23, también en las dios de Arbeloa, hoy lo ha confirmado en rueda de prensa, lo sabíamos todos, pero lo ha verbalizado. Además, pendientes de Enrique Riquelme y los avales, a ver si los tiene de cara a, sobre todo mañana, que es la fecha límite, y si consigue esos avales, pues tendremos elecciones en el Real Madrid, si no, pues seguirá Florentino 4 años más. Y también vamos a hablar de la última jornada de Liga en Primera División. Ya sabes que hay 5 ciudades pendientes, 5 equipos que se van a jugar las 2 plazas que quedan. Está la cosa complicada. Sí. El que peor lo tiene es el Mallorca, que tiene que ganar y además esperar una carambola terrible para poder mantenerse en la categoría. Luego también pendientes del Girona Elche y Osasuna contra Getafe y el Levante que juega contra el Betis. Así que 5 ciudades, de ahí 2 tienen que bajar a Segunda División.
1: Hasta mañana.
7: Hasta luego, chao.
1: Adiós.
7: Hasta el lunes.
1: Hasta el lunes, efectivamente.
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17: ¿Qué sucede, Josué?
9: Los carros del faraón, cerrad el paso con carretas, las mujeres y los niños hacia el mar.
11: Hoy parece cosa de película de serie B, pero en su día esta escena de los 10 mandamientos fue uno de los efectos especiales que más sorprendieron a los espectadores.
12: Admirad el inmenso poder del Señor.
11: En realidad, el truco era de lo más sencillo. Se filmó el agua de una cascada y esa filmación fue reflejada en una serie de espejos para que cambiara la perspectiva, de tal manera que pareciese que el agua subía hacia arriba.
13: ¡Se abre el mar, abuelo! ¿Qué es eso?
17: Dios separa las aguas con la fuerza poderosa de su aliento.
11: Una simple toma invertida, nada más. Al agua, almacenada en un tanque gigantesco, le añadieron tintes y gelatina para que resultara más densa y semejante al agua del mar. De esta forma, Moisés y su pueblo cruzaron el Mar Rojo.
12: Condúcelos por en medio de las aguas. Hágase su voluntad. ¡Alabemos al Señor y adelante!
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0: creativa de enfrentarse a la huelga de profesores. Saben ustedes que hay una huelga indefinida, que el PP no está consiguiendo desatascarla. Bueno, pues el PP valenciano ha decidido meterse con los profesores. Insinuar que es que se cogen muchas bajas en lugar de estar trabajando. Esto es infalible para desatascar una huelga, empezar a decir que los huelguistas es que se cogen muchas bajas. Isabel Villar.
1: Sí, 10 días de huelga llevan los profesores de la educación pública valenciana y el PP valenciano se ha hecho con su cuenta oficial de Twitter de una noticia que insinúa que los docentes son absentistas porque se cogen más bajas en invierno durante los meses lectivos que en verano cuando se desploman las bajas. Un intento por desacreditar al colectivo docente acompañado del mensaje enfermos en invierno, sanos en verano. Esto ha incendiado a los profesores y a la oposición valenciana. La líder de los socialistas, Diana Morant, ha pedido menos tweets atacando a los docentes y más sentarse con ellos y negociar el futuro de la educación. Joan Baldoví, líder de Compromís, dice del PP, miserables en invierno, miserables en verano. Al final, los populares han acabado borrando el tuit que calienta el ambiente con un profesorado que va camino de semana y media de movilización pidiendo mejores sueldos, menos alumnos por clase, más personal, mejores infraestructuras. Mejores infraestructuras, decíamos esta semana. Han llevado su grito contra la Generalitat al Pleno del Parlamento Autonómico pidiendo la dimisión de la consejera. Las negociaciones están en punto muerto. Directores de 140 colegios e institutos han dimitido y para mañana hay convocada una nueva manifestación que se prevé multitudinaria. Parte a las 6 de la tarde de la Plaza de San Agustín de Valencia.
0: Isabel Villar, gracias. Buenas noches. Están de camino a España los 44 activistas de la flotilla que fueron detenidos por el ejército israelí en aguas internacionales cuando trataban de llegar a Gaza para llevar ayuda, pero básicamente para llevar de nuevo la atención internacional a lo que Israel está haciendo en Gaza. Bueno, los detuvieron de forma ilegal en aguas internacionales, los humillaron grabándoles un ministro de extrema derecha, un ministro Netanyahu, les grabó mientras los estaban humillando, tratándolos como animales en el suelo. Bueno, ayer los deportaron, con parada primero en Estambul, donde cuatro de estos activistas han tenido que recibir atención médica tras denunciar malos tratos de todo tipo, golpes, inmovilizaciones, posibles fracturas. Mujeres activistas, no españolas, pero sí de otras nacionalidades, denuncian también abusos sexuales. Victoria García.
2: Los españoles integrantes de la flotilla ya han regresado y los que faltan lo harán en las próximas horas, lo ha confirmado el ministro José Manuel Álvarez, que habla de cuatro ciudadanos que han tenido que recibir tratamiento médico tras ser liberados de Israel.
3: Aquellos que han requerido atención sanitaria, y ha habido cuatro que lo han requerido, la han recibido y también se está documentando a tres ciudadanos que lo necesitaban.
2: Los activistas intentaban llevar ayuda a Gaza y tras ser detenidos fueron objetos de abusos y torturas. Gertrude es una de las integrantes de la flotilla de nacionalidad alemana. A mí me esposaron con unas bridas súper apretadas que perdí la sensibilidad en las manos. Me tiraron al suelo y me golpearon mientras se reían. Algunos nos escupieron. El Servicio Penitenciario de Israel niega las acusaciones. Alemania declara que algunos de sus ciudadanos han resultado heridos y que hay algunas acusaciones que eran graves, pero no ha dado más detalles. Desde Italia, la Fiscalía está investigando posibles delitos cometidos por Israel contra los integrantes de la flotilla, entre ellos secuestro y agresión sexual.
0: Miles de personas han salido esta tarde a las calles de La Habana a mostrar su apoyo a Raúl Castro después de que la justicia de Estados Unidos lo haya imputado por unos supuestos delitos de hace 30 años.
4: ¡Viva nuestro Raúl!
5: ¡Viva!
4: ¡Hasta la victoria siempre! ¡Patria o muerte! ¡Venceremos!
0: Estos han sido los gritos en La Habana y miles de personas que se han concentrado ante la embajada de Estados Unidos allí en la capital portando banderas de Cuba en alto bajo el lema Raúl es Raúl, Cuba es Raúl. Temen que la acusación contra Castro sea parte de un plan para atacar Cuba, como pasó con Venezuela, que primero imputaron a Maduro y a las semanas entró allí Estados Unidos, se lo llevó por la fuerza. Temen que esto sea lo que va a pasar en Cuba.
6: Lo utilizó como un medio para secuestrar al presidente. Van a intentar hacer lo mismo con nosotros, aunque realmente no creo que se atrevan.
7: Independientemente de la creencia actual que tenga cada joven, a nadie le gusta que bombardeen su país. A nadie le gusta que se metan en sus casas. Así que por supuesto que los jóvenes vamos a estar en la calle y vamos a defender lo que haya que defender. por nuestra familia, por

0: Nuestro país, por nuestros mártires y por todo.
1: Estas eran las voces de algunos de los manifestantes. Hay alguien dentro de la administración Trump, que es Marco Rubio, su secretario de Estado, que está especialmente interesado en poner este asunto sobre la mesa, en agitar el asunto cubano. Marco Rubio es de ascendencia cubana y, para atendernos, es el ministro de Exteriores de Trump. Y es uno de los que están en una carrera interna cada vez más clara por suceder a Trump. Están compitiendo entre ellos, Marco Rubio y el vicepresidente Vance. Porque los dos quieren ser los sucesores de Trump, pero claro, solo uno puede ser, y cada vez disimulan menos que están en esa competición. Washington, Sara Canals, buenas noches.
2: Buenas noches, Aymar. Bueno, y no hay disimulo ni por parte del presidente Donald Trump, yeah, que juega además a ponerlos a prueba y lo hace de esta manera. Escucha.
3: Okay, let's go. You ready? Who likes J.D. Vance? Who likes Marco Rubio? All right.
2: Bueno, como buen showman, aquí hacía un pequeño, sí, increíble, un pequeño sondeo entre el público de uno de sus eventos para ver quién sería un mejor heredero. Y también les ha puesto a prueba ante la prensa. Su portavoz, Caroline Leavitt, está ahora de baja de maternidad y les ha encargado de forma rotativa presidir las ruedas de prensa. A Rubio se le vio hace dos semanas exultante, cómodo y seguro.
4: I'm learning. They gave me a little map. I don't know where I put it of the people here. Some of you had like red X's. I'm kidding. No,
2: estaba un poco perdido, ¿eh? Aquí bromeaba con los periodistas. Estábamos allí presentes y ojo, porque además llegó incluso a hacer referencias de canciones de rap. Escuchamos.
4: They should check themselves before they wreck themselves in the direction that they're going.
5: You better check yourself or you wreck yourself.
4: They're insane in the brain.
2: Y el vicepresidente J.D. Vance, por su parte, pues también intentó mostrarse más relajado y bajo control.
6: Marco's right. This really is chaos. This is crazy. You guys got to behave yourself.
7: Thank you, Mr. Vice President.
2: Y bueno, aquí en Washington pues hay curiosidad para ver cómo evoluciona esta aparente rivalidad. Y bueno, será interesante, si llegan a ser candidatos, ver cómo responde sobre todo el electorado republicano. Rubio ha ganado visibilidad en estos últimos meses con los conflictos en Irán, en Venezuela, y es además el político más preparado. Forma parte del establishment. Pero J.D. Vance hace tiempo que le rinde culto a Trump y al movimiento MAGA, un movimiento completamente además arraigado a la figura del presidente. Escuchamos ahora a Yamila Pino, analista político.
8: Todo se vale en la política. J.D. Vance quiere ser el heredero. Además que es un converso y no hay nadie más fiel que un converso. Pero hay que ver cómo va a atacar. Yo creo que J.D. Vance ha sido leal, pero no tiene el carisma de Rubio, no tiene la experiencia de Rubio.
2: Y bueno, Yamila decía que con Trump todo que en la política todo se vale, y bueno, con Trump sabemos que todo se vale también, y esta experta y muchos otros además tampoco descartan que Trump opte por elegir literalmente a un heredero de los suyos y que intente finalmente ceder el relevo pues a uno de sus hijos.
1: Me encanta esto de no hay nadie más fiel que un converso. Qué verdad más grande esta.
2: Totalmente, totalmente. Y J.D. Vance es prueba de ello.
1: Total. Sara Canals, corresponsal en Washington. Mil gracias.
2: A ti, un abrazo.
1: Allí, precisamente en Estados Unidos, Trump ha conseguido esta semana su primera victoria rotunda contra la libertad de expresión. Esta madrugada se ha emitido en la CBS el último programa del cómico Stephen Colbert, que es un programa nocturno de humor, de entrevistas, es líder de audiencia, llevaba 11 años en antena. Hacía cada noche un monólogo inicial en el que, bueno, pues, hacía sus críticas a Trump, y eso se habían convertido en una seña de identidad del programa, sus críticas al presidente. Eso sacaba de quicio a Trump, que no puede soportar que alguien le critique. Cuando Trump volvió al poder para este segundo mandato, en enero del año pasado, logró que no se le renovara el contrato a este cómico, al que ha señalado en público en innumerables ocasiones durante años. Oye, y ha conseguido que se lo carguen. Miguel Ángel Muñoz Encinas, buenas noches.
9: Hola, Aymar, buenas noches. Durante casi 11 años, Colbert ha comenzado su programa con la misma frase, esta que ha pronunciado por última vez esta madrugada.
10: Welcome, welcome one and all to the Late Show. I'm your host, Stephen Colbert.
9: El pasado verano, la dirección de la cadena, que apenas meses antes quería ampliar su contrato, comunicó a Colbert que su programa se iba a cancelar en mayo de 2026, aduciendo razones puramente económicas.
10: But how could it purely be a financial decision if the Late Show is number one in ratings? A lot of folks...
9: Y Colbert se preguntó que cómo era posible que fueran razones puramente económicas si eran líderes de audiencia. La cuestión es que días antes había trascendido que Paramount, la empresa matriz de la CBS, había llegado a un acuerdo con Trump para pagarle $16 millones a cambio de que retirara una demanda contra la cadena. En esa demanda acusaba a la CBS de haber manipulado una entrevista con la candidata demócrata Kamala Harris en la campaña electoral de 2024 para que quedara mejor. La CBS negó cualquier mala práctica profesional, pero prefirió pagar y llegar a un acuerdo antes que enfrentarse en los tribunales al presidente de los Estados Unidos. Pero en la sombra había otra razón, y es que la CBS necesitaba la aprobación del gobierno para una fusión con otra empresa, con Skydance. La fusión se aprobó apenas un mes después de aquel acuerdo. Cuando trascendió, Colbert no evitó la sorna.
11: I believe this kind of complicated financial settlement with a sitting government official has a technical name in legal circles. It's big fat bribe.
9: Dijo que aquel acuerdo era técnicamente conocido en los círculos legales como un soborno de los gordos y lo vinculó a que la empresa necesitaba el visto bueno del ejecutivo para la fusión con Skydance. Dos días después de ese comentario se le comunicó la cancelación del programa, pero, como él dijo, habían cometido un error.
11: They left me alive.
9: Me han dejado con vida. En estos 10 meses, Colbert ha seguido siendo líder de audiencia, ha recibido el apoyo de numerosos compañeros de profesión, se ha convertido en adalid de la libertad de expresión contra el poder y ha seguido criticando sin piedad a Donald Trump cuando lo ha considerado oportuno. Curiosamente, anoche Colbert no hizo ni una referencia al presidente, pero Trump no ha tardado en salir a celebrar la cancelación del cómico de la CBS. Ha escrito en su red social, abro comillas, por fin Colbert se ha ido de la CBS. Es increíble que haya aguantado tanto tiempo. Sin talento, sin audiencia, sin vida. Era como un muerto. Podía sacar a cualquier persona de la calle y sería mejor que este imbécil integral. Menos mal que por fin se ha ido. Cierro comillas. Esta semana, en una entrevista en la revista People, preguntaban a Colbert si le preocupaba que Trump siguiera yendo a por él.
12: I don't have any fear.
9: Y decía que no tenía ningún miedo de esta administración, que sería estúpido por su parte. Y añadía:
12: we're clowns. How much does it diminish the office of the presidency to even notice what we say?
9: Somos payasos. ¿Cuánto rebaja a la presidencia de Estados Unidos prestar siquiera atención a lo que decimos? Ese tipo tiene que aprender a elegir sus batallas, metafórica y literalmente.
1: Bueno, pues efectivamente ha ido por él, se lo ha cargado, pero es más, es que acaba de escribir. Trump ha escrito una amenaza nada velada, dice, el despido de Colbert de la CBS es el principio del fin de los presentadores de los programas nocturnos. Otros, con incluso menos talento, serán los siguientes. Que descansen en paz. El presidente de Estados Unidos.
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1: La imputación de Zapatero ha eclipsado esta semana muchas otras cosas importantes, entre otras algo gravísimo que ha desvelado Maldita.es, que es una investigación que ha confirmado cómo TikTok se ha vuelto un lugar propicio para pedófilos que buscan menores. Clara Jiménez, Maldita.es, buenas noches.
15: Hola, buenas noches, Aymar.
1: Vosotros habéis detectado más de 1,000 pedófilos que ofrecen o buscan pornografía infantil en TikTok.
15: Pero lo peor es que solamente en 50 vídeos, es decir, es en una muestra muy pequeña. Hay cientos y cientos más de sus vídeos. Nosotros hemos detectado a 1,300 perfiles de hombres adultos que buscan intercambiar, vender o regalar pornografía infantil a través de la plataforma. Se han convertido en un lugar en el que crean comunidad y se encuentran entre ellos.
1: ¿Qué códigos utilizan para encontrarse?
15: Pues fíjate, desde CP, que son las clásicas siglas de Child Pornography, pornografía infantil en inglés, a variaciones de estas en español, código postal, caldo de pollo, café con pan.
1: O sea, palabras que llevan la CP de pornografía infantil en inglés. Joder.
15: Eso es.
1: ¿Y esto lo escriben en los comentarios de los vídeos o dónde lo ponen?
15: En los comentarios de vídeos de niñas pequeñas. Y de esa manera se encuentran y a partir de ahí se comparten a usuarios de Telegram, usuarios de una aplicación que se llama Zangi, que es una plataforma de cifrado militar y registro anónimo que utilizan las redes criminales habitualmente, porque está encriptada de punta a punta y nadie puede encontrar quiénes son los usuarios. Y a partir de ahí se van a las otras plataformas para hacer el intercambio de material.
1: O sea, que una vez que se han encontrado entre ellos en TikTok, en los comentarios de los vídeos, poniendo esos códigos, una vez que ya se han encontrado, se llevan la conversación para intercambiarse o venderse pornografía infantil, se la llevan a plataformas cifradas.
15: Eso es. Lo que pasa es que hay que tener en cuenta otra cosa. Otra de las cosas que hacen los pedófilos en TikTok es cazar menores. Y eso lo hacen a partir de 5 estrategias con las que consiguen fotos de niños, consiguen contactos de niños y consiguen localizaciones de niños.
1: ¿Y qué estrategias son?
15: Pues mira, por ejemplo, la de pedir las fotos de las nacidas en 2012, 2013 o 2014, que son niñas de 14, 13 y 12 años. En 15 vídeos hemos localizado 5.000 imágenes de menores de edad que dejan sus fotos en los comentarios y que acumulan millones de visualizaciones. Otra estrategia, los virtualitos. Es un tren de TikTok con el que niños y niñas buscan un novio virtual, pero que también lo utilizan los pedófilos para acceder a niños de entre 6 y 12 años. Que, por cierto, no deberían estar en la plataforma. Se supone que en TikTok solamente puede haber niños mayores de 13 años, pero los niños de 13 años y menos están ahí también. Más estrategias que utilizan. Una plantilla de CapCut, que es la herramienta que utiliza TikTok para crear reels, de edad más foto, con la que básicamente alguien pone, yo tengo 9 años y tú, y de repente los comentarios que te encuentras son, yo tengo 50, estás muy bella, yo tengo 21 y ahí no entra ni la puntita, ese tipo de cosas.
1: ¡Qué asco! ¿Y esto lo ponen públicamente?
15: Públicamente, y algunos de esos comentarios llevan años en la plataforma, o sea que este no es un problema que tiene TikTok ahora. Es un problema que tiene desde hace mucho tiempo.
1: Pero ¿y TikTok no tiene sistemas de protección para evitar que esto pase? O sea, ¿no le saltan alarmas automáticamente?
15: Pues TikTok tiene una serie de sistemas en el papel que están muy bien, que lo que dicen es que si detectan que alguien está intentando facilitar pornografía infantil, le expulsan de la plataforma sin más medidas. A la primera le expulsan. Lo que pasa es que lo que hace la Fundación Maldita.es es poner a prueba esos sistemas. Bien. Nosotros hemos denunciado 100 comentarios de estos de intercambiar pornografía infantil a TikTok. TikTok los ha revisado, ha borrado el 99% de ellos, pero esa segunda regla que te dice que si te pillan facilitando pornografía infantil te cierran la cuenta la primera, eso no ha ocurrido. El 96% de las cuentas que denunciamos siguen activas a día de hoy, siguen pudiendo acceder a niños y siguen pudiendo intercambiar pornografía infantil.
1: O sea, vosotros habéis avisado a TikTok de que hay determinados perfiles, les habéis pasado a TikTok los nombres de esos perfiles con las pruebas de que están intercambiando pornografía infantil. TikTok ha borrado los comentarios, pero no sus cuentas. Esos usuarios siguen.
15: Eso es, lo hemos hecho utilizando el sistema que puede utilizar cualquier ciudadano. Cualquier persona puede llegar y denunciar a TikTok, ojo, cuidado, esta persona está intentando intercambiar pornografía infantil. Para eso existen estas normas. Se supone que TikTok tendría que haber expulsado a esos usuarios y, sin embargo, eso no ha ocurrido. Y hay una segunda cosa que también hemos testeado con TikTok esta vez, que es las cuentas de menores de 13 años. Se supone que no debería haber menores de 13 años en la plataforma. Hemos denunciado 35 cuentas que los propios niños dicen que tienen menos de 13 años o en su bio o en los vídeos que graban. TikTok no ha hecho nada con el 97% de las cuentas. Esos usuarios menores de 13 años que no deberían estar ahí siguen estando en la plataforma.
1: ¿Esto es un problema específico de TikTok o en otras redes sociales también se da?
15: Yo tengo la sensación, por algunas otras investigaciones que hemos hecho, que TikTok tiene un problema especialmente grave con esto. En una investigación anterior que hicimos sobre esto, una de las cosas que vimos es que TikTok se lucraba con una parte de esos contenidos de sexualización de menores, porque hay usuarios que lo que hacen es hacer suscripciones dentro de la propia plataforma y de eso cobra el usuario que está intentando comercializar con esa sexualización de menores, pero también cobra TikTok. No es la primera vez que nos encontramos con este tipo de problemas dentro de TikTok. En el resto de plataformas hay varias investigaciones que apuntan a que algo hay, pero es verdad que creo que el umbral es un poquito más alto.
1: Cuando me dices que se llevan, o sea, una vez que se han encontrado los pedófilos entre sí y para hacer el intercambio se llevan la conversación a otras plataformas cifradas, ¿cuáles son esas plataformas?
15: Pues son principalmente Telegram y Zangi. Telegram puede ser un poquito más conocida por la mayor parte del público, pero Zangi es una plataforma que estamos empezando a ver que utilizan todavía cada vez más habitualmente los pedófilos, que es una plataforma en la que no hay un núcleo intermediario. Los mensajes se cifran en un móvil y van cifrados hasta el móvil en el que se descifran. Por lo tanto, si hay una solicitud judicial, no hay nada que entregar, porque no ha pasado por ningún punto intermedio. Esa es una plataforma que tradicionalmente utilizan los narcotraficantes, básicamente. Pero ahora la estamos viendo utilizar por otros usuarios, porque además para registrarte no tienes que dar nada. No tienes que dar tu nombre, no tienes que dar un correo electrónico, no tienes que dar un número de teléfono, nada de nada. Es imposible identificarte.
1: Clara, muchos padres y madres que nos están escuchando se preguntarán, ¿qué hago? Mis hijos menores usan TikTok. Les advierto, les aviso de estos datos que habéis desvelado en maldita.es. ¿Qué hay que hacer?
15: A mí me parece que hay tres cosas que la ciudadanía tiene que hacer. Una es denunciar estos comentarios si se los encuentra, obviamente. Otra es los que tenéis o tenemos hijos en casa, hay que contarle que estos peligros existen en la plataforma en la que más horas pasan al día a nivel mundial. Y la tercera, que creo que no es menor, hay que compartir esta investigación porque hay una parte de que las plataformas hasta ahora hayan campado a sus anchas en este tipo de cosas y no apliquen la legislación europea que les obliga a tener cuidado con estos riesgos sistémicos y que si no debería multarlas, que tiene que ver con la aceptación ciudadana de que esto pasa y no pasa nada. Y no estamos saliendo a la calle porque esto ocurre, porque nuestros niños de repente se han convertido en un bufé libre para los pedófilos en medio de TikTok.
1: Es escalofriante lo que han desvelado en esta investigación. La pueden leer entera si entran en maldita.es, ahí la tienen. Clara Jiménez, mil gracias. Buenas noches.
15: Un abrazo, gracias.
1: Pues nosotros lo dejamos por hoy. Disfruten mucho del fin de semana y nos volvemos a encontrar aquí el lunes en Hora 25. Adiós.

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1: Las 11:30, las 10:30 en Canarias. Hola a todos, ¿qué tal? Buenas noches y bienvenidos al larguero de este 22 de mayo con varias noticias de alcance. Algunas de ellas ya se sabían, pero se han hecho oficiales en el día de hoy, como la marcha de Guardiola del Manchester City, la de Arbeloa del Real Madrid, la última jornada de Liga en Primera División con el descenso en juego, la penúltima en Segunda, donde se pueden decidir muchas cosas, entre ellas el ascenso del Deportivo de La Coruña, el descenso de un histórico como el Zaragoza, y por supuesto un fin de semana marcado por el baloncesto en la Final Four, donde teníamos dos representantes españoles que se han medido, entre ellos en el partido de semifinales ha ganado el Real Madrid, que se cuela en la final, donde se medirá a Olympiacos, que ha ganado a Fenerbahce en la otra semifinal. Está Marta Casas con protagonista. Hola, Marta.
2: ¿Qué tal, Yago? Buenas noches. Pues con un hombre que tiene una sonrisa en la cara no es para menos, porque se ha conseguido el principal objetivo, que era meterse en la final, porque no había mañana. Alberto Valde, buenas noches.
3: Muy buenas.
2: No había mañana, había que ganar sí o sí.
3: Sí, tú lo has dicho. Ahora ya, claro, entramos aquí, ya todos estamos pensando en cómo hacer contra Olympiacos, ¿no? Pero bueno, el objetivo principal, el único partido en el que pensábamos era este, que era muy complicada la tarea. Creo que la hemos pasado con nota, creo que hemos hecho un partido muy sólido, muy consistente. Ese de aspecto que llevábamos hablando en la previa todo el rato, ¿no? Que insistíamos, el rebote defensivo, que era muy importante, sin nuestros grandes controlarlo, porque ellos sacan muchísimo rédito de eso, de las segundas opciones. Pues creo que hemos estado muy bien ahí y bueno, hemos controlado también cuando teníamos ventaja, pues esos arreones con todo el talento que ellos tienen. Así que contento, porque Valencia es un equipazo, está haciendo un temporadón, ha hecho un temporadón en Euroliga y en ACB, pues también va a ser un rival súper duro, pero contentos por estar en otra final europea.
2: El Valencia, que es un equipazo, pero los habéis mantenido muy a raya, no habéis dejado en ningún momento que se acercaran demasiado en el marcador.
3: Sí, como te digo, ¿no? Al final, cuando coges puntos de ventaja con ellos, sinceramente, es que no es para venirse muy arriba, porque ellos pueden volver en cualquier momento al partido y hemos hecho un muy buen trabajo controlando. Creo que no han estado cómodos en la anotación, más que cómodos, fluidos, ¿no? Que ellos, cuando cogen fluidez en el juego, entran en acierto y son muy muy peligrosos, o sea que creo que hemos hecho buen trabajo.
2: Y ahora la pregunta del millón, hablabas de sin nuestros grandes, y es que encima el medio grande que había se ha lesionado, todavía no se sabe nada de Usman, pero imagino que se os ha quedado el cuerpo helado.
3: Sí, a ver, no te voy a hacer un diagnóstico porque no tenemos la información todavía, pero bueno, la verdad, tiene mala pinta. Así que bueno, pues si hemos tenido que hacer un esfuerzo extra hoy, pues habrá que hacer uno incluso mayor y arroparnos entre todos y buscar maneras. Las circunstancias llegan como llegan, ¿no? Y hay veces que cuando parece que ya nada puede pasar más, pues sí que puede ahí un poquito más de margen, ¿no? Para que pase otra cosa. Así que bueno, es lo que hay. Sinceramente, a mí me jodería pues que Usman no pueda disfrutar de estar en esa final. Primero por él, luego por el equipo, porque le necesitamos. Pero bueno, si no puede estar, pues buscaremos maneras.
2: Vais a tener mucho trabajo de vídeo con Piti, con Sergio, con Luis en las próximas horas, pero el Olympiacos.
3: Sí, si te parece lo hablamos mañana, porque hoy prefiero disfrutar un poquito también de limpiar la cabeza, de desconectar un poco. Y
2: toca, ¿no?
3: Toca. Es importante para coger energías también de cabeza, no solo de piernas para la final. Y mañana hablamos de Olympiacos, que como has dicho, por supuesto, es un equipazo con experiencia, con calidad, con un roster amplio, con hombres muy grandes. Bueno, va a ser un hueso muy, muy duro. Pero es que tenemos una oportunidad única de luchar por un título. Así que, como te digo, descansaremos, recuperaremos, veremos quiénes estamos y buscaremos maneras para luchar.
2: A recuperar energías y a dormir bien.
3: Muchas gracias.
2: Gracias, Alberto, y enhorabuena.
3: Gracias.
2: Pues, Yago, Alberto Avalde, ¿sí? Que ha sido una pieza fundamental, tanto en ataque como en defensa, en la victoria del Real Madrid contra el Valencia Basket, esa que ha terminado significando la clasificación del Real Madrid para la final del domingo.
1: Gracias, Marta. No te vayas muy lejos, que enseguida volvemos a Atenas. El Real Madrid, que va a estar en esa final del domingo contra Olympiacos, busca su 12º título en la máxima competición europea y lo va a hacer con bajas importantes, la de Tavares y Len, que ya no estuvieron en este partido de semifinales, y la lesión de Garuba. Veremos qué es lo que sucede y cuál es el alcance. No va a estar en la final. Tiene pinta que es lesión en el tendón de Aquiles, lo cual supondría un parón bastante largo para el jugador del Real Madrid. Ojalá no se confirmen los peores pronósticos, pero tiene pinta que puede estar afectado el tendón de Aquiles. Además, día de despedidas en el fútbol, en el Real Madrid. Arbeloa ha confirmado que no va a seguir al frente del Real Madrid la próxima temporada. Ya lo sabíamos, que no iba a seguir. Hoy lo ha hecho de forma oficial, o lo ha oficializado, digamos, en la rueda de prensa, donde también ha confirmado que no va a seguir en el club.
4: Que llega aquí al Real Madrid, creo que lo hará con su cuerpo técnico como debe ser, y no hay ninguna posibilidad de que yo pueda estar con él. Y luego, pues mi futuro, he estado 4 meses sin pensar en mí, ya he dado el salto y he mejorado muchísimo durante estos 4 meses y me veo preparado para nuevos retos, así que a partir del lunes me tocará pensar en ellos.
5: Se ve preparado para nuevos retos, que será su último partido esta temporada en el Real Madrid, suena todo a despedida. ¿Puedes confirmar que la temporada que viene no te sentarás en esa silla? Gracias.
4: Sí.
1: Bueno, pues lo ha confirmado Arbeloa, lo que más o menos sabíamos todos, que no iba a seguir la próxima temporada en el conjunto blanco, tampoco va a estar en el club, va a buscar probablemente un nuevo destino lejos de la Casa Blanca. Además, en Inglaterra también lo ha confirmado Pep Guardiola, lo veníamos comentando en los últimos días, tenía un año más de contrato que podía estar al frente del Manchester City, pues Pep Guardiola se va.
6: Don't ask me the reasons I'm leaving. There is no reason, but deep inside I know it's my time. Nothing is eternal. If it was, it would be here. Eternal will be the feeling, the people, the memories, the love I have for my Manchester City. You don't know it yet, but you are leaving a legacy. So as many time comes to an end, be happy. It has been so fucking fun. Love you all.
1: Bueno, vine a decir que no le preguntéis los motivos, pero que era el momento de marcharse del Manchester City y que siempre le profesará un amor eterno a este club en el que ha estado, como digo, las 10 últimas temporadas en las que ha conseguido 20 títulos, entre ellas probablemente la más deseada, esa Champions de la 22-23. Además, de hecho, Guardiola ha confirmado que para, quiero decir, que el año que viene no va a estar entrenando a otro equipo. Veremos cuánto dura ese parón. En cuanto a las posibles elecciones a la presidencia del Real Madrid, pendientes de los avales que necesita Enrique Riquelme para oficializar su candidatura. Hoy le preguntaban por ello.
7: Seguimos trabajando 24-7, estamos trabajando una candidatura seria, profesional, innovadora, una candidatura con una ilusión deportiva también, eso es fundamental, una etapa deportiva para los próximos años, pero sabemos que tiene que dar resultado en el corto plazo. Una candidatura para poder devolverle al socio el club, que realmente aparte de esta ilusión recupere los valores del club, que algunos de ellos pues se han deteriorado en los últimos años, y esperamos que convenza, si es que tomamos la decisión final entre esta noche y mañana temprano, la junta directiva, tomaremos esa decisión y ojalá, yo soy de los que empuja a tomar esa decisión y poder estar al frente de la candidatura.
1: Dice Riquelme entre esta noche y mañana temprano, con lo cual es cuestión de horas que sepamos si va a haber elecciones a la presidencia del Real Madrid o si suma otros 4 años más Florentino Pérez al frente del conjunto blanco. Mañana tenemos la última jornada de Liga en Primera División, horario unificado, todos los partidos a las 9 de la noche, con el descenso en juego, 5 equipos para 2 plazas a Segunda División que acompañarán al Oviedo. Mallorca-Oviedo, es el Mallorca el equipo que peor lo tiene, debe golear y además esperar prácticamente un milagro. Girona-Elche, este es duelo directo entre 2 implicados, el Girona debe ganar para salvarse, el empate le condena y salvaría al Elche. Getafe-Osasuna, el conjunto navarro depende de sí mismo, ganando se salva, lo mismo le pasa al Levante, que juega contra el Betis, fuera de casa, eso sí, el Levante si gana estará salvado. En segunda los partidos, sabéis, que se van al domingo, penúltima jornada, donde entre otras cosas se podría certificar el ascenso del Deportivo de La Coruña de forma matemática a Primera División y lo que sería la debacle total y confirmada en el Zaragoza, el descenso a Primera Ref. En el panorama internacional, lío con la lista de Tuchel para el Mundial, una selección inglesa con ausencias importantes. Destacan varios nombres, Alexander Arnold del Real Madrid, Harry Maguire del Manchester United y fundamentalmente dos muy destacados, Phil Foden del Manchester City y Cole Palmer, el jugador del Chelsea, que tampoco va a estar en la cita mundialista. Los que sí van a estar de nuestra liga, Jude Bellingham del Real Madrid y Rashford del Barcelona. Y fuera del fútbol, Claudia López, ¿qué tal? Muy buenas.
8: Muy buenas.
1: Tenemos en marcha la Fórmula 1, llegamos al Gran Premio de Canadá. Creo que si no ha acabado, está a punto de acabar la calificación clasificación para la carrera al sprint de mañana, ¿no?
8: Acaba de finalizar la clasificación al sprint de mañana con doblete de Mercedes, mini pole para George Russell, seguido de su compañero de equipo de Antonelli, que es ahora mismo líder del mundial, tercero Lando Norris, y hay que destacar que buenos resultados relativos para los españoles. Carlos Sainz ha pasado de SQ3, saldrá décimo, la primera vez que Williams pasa esta temporada a SQ3, y Fernando Alonso ha tenido que abandonar porque ha bloqueado y ha dado contra las protecciones, pero sin embargo ha pasado a SQ2 y saldrá desde la mejor posición esta temporada, desde la decimosexta.
1: Y además nos queda un apunte más: en el Giro de Italia se ha disputado la decimotercera etapa, victoria para un italiano, Alberto Betiol, y sin cambios en la general, donde sigue liderando el portugués Eulalio. A partir de mañana llega la montaña, llega el lío. Las 11:40, contado todo, empezamos.
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1: Pues lo dicho, fin de semana en el que el gran protagonismo es para el baloncesto, la Final Four que se está disputando en Atenas, en Grecia. Hoy teníamos los partidos de semifinales, nos íbamos a asegurar un representante en la gran final porque hoy se enfrentaban Valencia Basket y Real Madrid y ha ganado el conjunto blanco. Marta Casa, sigues por ahí, ¿verdad?
2: Aquí estoy.
1: Y también Frank Guaita, ¿qué tal? Buenas noches.
10: ¿Qué tal? Buenas noches.
1: Marta, Frank, ¿qué os ha parecido el partido?
2: Bueno, pues ha sido lo que viene siendo una batalla de semifinales de Final Four, en donde se ha notado la experiencia, la sobrada experiencia que tiene uno y la inexperiencia de otro. Hemos venido repitiendo a lo largo de los últimos días eso de que el Valencia Basket se estrenaba en una Final Four, y es verdad que es que una Final Four es muy diferente a toda la temporada, y yo creo que por momentos eso le ha pasado un poquito de factura al equipo de Pedro Martínez, los Jan Montero, los Papi Badio y compañía, que hemos visto a lo largo de 9 meses, pues seguramente no hayan aparecido tanto hoy. Y en el Real Madrid se han hecho fuertes entre todos, como bloque, como conjunto, trabajando ante las ausencias de Alex Len y de Edi Tavares. Han trabajado muchísimo en el rebote, en el juego interior. Para que te hagas una idea, mira, Yago, 31 rebotes de Valencia Basket, 48 del Real Madrid, 19 de ellos ofensivos, pero ha sido un trabajo coral. Han sido 7 rebotes de Gezonja, 8 de Andrés Feliz, otros 7 de Trey Lyles, otros 8 de Gaby Deck, y sumando uno más otro, pues al final el Real Madrid ha terminado por imponerse, 90-105, en un partido en el que, por cierto, ha sido la primera parte más anotadora de la historia de la Euroliga, de siempre. 118 puntos entre los dos equipos, ha sido un auténtico espectáculo, y la verdad es que ha sido un regalo, una oda al baloncesto.
1: Sí. 56-62 han acabado en ese primer tiempo para los blancos. Guaita.
10: El gen competitivo que tiene el Real Madrid, que habita de manera habitual en partidos como este, esta exigencia, y el rookie que llegaba de nuevo con un estilo de baloncesto exuberante como Valencia, pero que hoy no ha dado el nivel. He visto mucho más enchufado al Real Madrid. Son 7 partidos este año entre Valencia y Madrid, y los 7 ha ganado el rebote el equipo de Scariolo, que para mí ha sido una de las claves del partido de hoy, y sinceramente he visto muy superior el equipo de Scariolo, con muchas dificultades, pero haciendo piña, haciendo bloque, y a Valencia muy lejos del nivel que le llevó, por ejemplo, eliminar a Partinicos.
1: Enseguida escuchamos a los protagonistas, pero saludo también a Óscar Quintana. Hola, Óscar, ¿qué tal? Muy buenas.
11: Hola, muy buenas noches.
1: ¿Qué análisis haces tú de esta semifinal?
11: Bueno, yo creo que al final Valencia, yo creo que ha tenido un poco más de presión psicológica en los Tartavares, pensar que podían ganar esa lucha del rebote, y luego ha aceptado el ritmo en la primera parte. El Real Madrid ha estado muy acertado. Yo creo que el acierto en la línea de tres ha sido bestial, ¿no? Ese 12-18 en triples es lo que dinamita el partido, y luego en la segunda parte es el ritmo del Madrid el que impone, bajar el diapasón, la defensa cambiar más, no permitir que jugara tan rápido Valencia, y a partir de ahí ha manejado el marcador pese a las lesiones, y ha sido capaz de llegar al final con una ventaja clara para no perder el partido.
1: Marta, ¿qué han dicho los blancos al final del partido?
2: Bueno, pues te puedes imaginar, sobre todo estaban orgullosos de ese trabajo coral, pero claro, ha habido una mala noticia en el partido para el vestuario del Real Madrid, ha sido esa lesión de Usman Garúa que comentabas, ha sido el solo,
12: has escuchado la retransmisión en Carrusel Deportivo que nos hemos acompañado, nos hemos acordado de ti porque sí. Todo tiene pinta de que es el tendón de Aquiles. Lo ha intentado, ha necesitado la ayuda de dos fisios para retirarse de la cancha sin poder prácticamente ni apoyar. Estaba en el vestuario pero estaba muy tocado y mañana le harán pruebas médicas. Eso sí, lo que tiene toda la pinta, pase lo que pase, digan lo que digan esas pruebas médicas, es que el domingo en la final no va a estar. Así lo decía Escariolo.
13: Primero que descansen los jugadores, los entrenadores, descansaremos poco, aunque obviamente hemos adelantado buena parte del trabajo. Lo que pasa es que es otro escenario nuevo más. Si tenemos que jugar sin Usman, tenemos realmente que no sé, inventar algo, no sé lo que será. Pero ahora mismo es más el momento de saborear haber llegado a la final.
1: Tiene muy mala pinta. Yo, por experiencia propia, digo, para mí, no es una lesión que duela, ¿eh? O sea, la rotura del tendón de Aquiles, lo digo de verdad, no duele. O sea, es como un latigazo, se parte, no hay dolor posterior, no es que digas, ah, te mueres de dolor, no. O sea, lo único que cuando notas el pie, dices, aquí no funciona algo, evidentemente. Sí, yo lo digo porque veía con gestos de dolor a Garuba. Yo quiero decir, no es una lesión que duela, realmente.
12: La verdad es que no sé si eran gestos de dolor o de frustración o de decepción o de qué podían ser esos gestos, pero la imagen ha sido el solo, se ha tendido en el suelo. No. Es verdad que se ha intentado poner de pie, no ha podido volver a apoyar, no ha podido caminar. Y a partir de ahí pues veremos en qué se termina quedando esta lesión de Usman Garúa, pero es verdad que es un varapalo importante tal para cual. El Real Madrid, Yago. Tavares está lesionado de la rodilla, Alex Len con una fascitis plantar, ahora Usman Garúa, así que va a afrontar la final contra el Olympiacos sin ninguno de sus pivots, con Trey Lyles como única solución de emergencia, de urgencia, y la opción de un Izan Almansa, que ha estado toda la temporada jugando con el U22, entrenando con el primer equipo a las órdenes de Escariolo, pero bueno, en principio no le ven preparado todavía para un partido tan tan duro y tan físico como el que puede ser la final el domingo contra el Olympiacos, así que esa era una de las grandes decepciones, la gran decepción que había en el vestuario del Real Madrid, que se han pasado toda la temporada controlando los minutos, los esfuerzos, los descansos, las cargas, y al final afrontas el partido más importante de la temporada sin ninguno de tus tres pivots, porque todas las lesiones han llegado además en esa posición.
1: Ahora analizaremos más en profundidad esa final, pero Quintana, tiene mala pinta la lesión de Garúa,
11: Sí, sí, es lo que hablaba bien Marta, que lo que transmitían las imágenes era, ojalá nos equivoquemos, rotura del tendón de Aquiles y luego no podía plantar. Luego yo creo que tiene que ver con que él mentalmente estaba en shock, ¿no? No entendía lo que había pasado, ¿no? Como nadie me ha tocado, estoy aquí en el suelo, no puedo levantarme, no tengo dolor, pero no puedo poner el pie. Yo creo que toda esa información, procesarla, como es Garúa, que es un tío muy caliente, yo creo que le había un poco bloqueado la mente, ¿no? Que la cara tenía que ver más con estar en un estado de shock que con realmente con dolor.
1: Sí, sí, yo estoy de acuerdo.
11: Gracias para él.
1: Claro, quiero decir, el tendón de Aquiles le llaman el síndrome de la pedrada, porque es como si te tiran una piedra y te dan justo ahí, tú te giras y dices, ¿qué ha pasado aquí? Y normalmente una lesión de este tipo se la hace uno solo, como le ha pasado ya a Garúa. Ojalá no se confirmen los peores pronósticos, o en el caso de que sea una rotura, que sea lo más leve posible, que no sea una rotura completa, que eso evidentemente haría que el regreso a la competición sería evidentemente mucho más rápido. Guaita, en el Valencia Basket, ¿cómo analizaban esta eliminación en semis?
10: Autocrítica, ha dicho Pedro Martínez que han estado lejos de su mejor nivel. Tratar de poner en valor la temporada, porque al final Valencia va a acabar tercero esta Euroliga, que en fin, siendo el cuarto o quinto presupuesto más bajo, nadie lo diría. Pradilla en esa línea, y Pradilla, por la lesión de Garúa, poniendo el foco en el número de partidos que juegan los jugadores de básquet. Valencia va a jugar la semana que viene 3 partidos, y esto es algo que preocupa mucho en el vestuario de Valencia Básquet. Pedro Martínez y Jaime Pradilla.
14: Obviamente cuesta un poco ser muy positivo, nos hubiera gustado primero ganar y si no, pues competir mejor de como lo hemos hecho, pero evidentemente que ha sido una muy buena temporada en Europa. Yo creo que muy buenos resultados, compitiendo bien casi siempre. Pasen unos días, creo que la valoración será incluso más positiva de la que podemos hacer ahora.
15: Creo que tenemos que mirar atrás, ver el año que hemos hecho, la temporada que hemos hecho, y yo hoy es difícil, pero creo que cuando pasen unos días vamos a estar orgullosos de lo que hemos hecho, y creo que nos va a ayudar para coger fuerzas para este final de temporada.
16: 6 días más sin descanso, más luego playoff, partido, descanso, partido, descanso.
15: Habría que hacer una reflexión. El año que viene parece que vamos a lo mismo. El silencio dice todo.
1: Óscar, es algo de lo que se viene hablando, la carga de minutos, la carga de partidos, llegar fundidos prácticamente al tramo final donde te estás jugando los títulos. Lo que pasa es que lo venimos hablando en muchos deportes, fundamentalmente en el fútbol, pero difícil solución tiene, ¿eh?
11: Sí, porque los clubes piensan en más partidos, más televisión, más derechos, más dinero. Y el problema está en que los jugadores no son máquinas, ¿no? Y sobre todo, a veces los directivos hablan en el baloncesto europeo diciendo que, bueno, son tantos partidos como en NBA. No es lo mismo. Y me explico. Es decir, para Valencia, para Madrid, para Barcelona, para Baskonia, la competitividad que hay en la Euroliga no tiene nada que ver con la competitividad que hay en la liga regular en la NBA. Otra cosa son los playoffs de la NBA, que es otra historia. Pero la liga regular de la NBA, entre comillas, con todo el respeto del mundo, es como un largo paseo de partidos amistosos, ¿no? Con una cierta seriedad. Pero me refiero a que los playoffs es donde empieza, digamos, la verdadera Liga NBA. Y en Europa no. Europa, desde que empieza en septiembre la Supercopa, ya el Madrid, el Barça, el Valencia, el Unicaja, quien esté metido en la pelea, ya pierdes o ganas un título. ¿Me entiendes? El Madrid pierde dos partidos y está en crisis. El Valencia ahora esta semana pierde dos partidos y qué mal está acabando el Valencia porque y no se valora todo el año que lleva. Y es una barbaridad de partidos. Y no, nadie piensa en bajarlo. Es como haciendo un paralelismo con el fútbol, que va a la UEFA y se le ocurre la Copa de Naciones, pues ya no hay prácticamente amistosos, son más competiciones para los jugadores.
17: Sí.
11: Y en el mundo, mira, FIBA están las ventanas FIBA.
12: Mira, Yago, que una de las cosas que se había estado hablando de cara a la próxima temporada de la Euroliga era la posibilidad de dividir a los 20 equipos en dos conferencias para precisamente reducir el calendario, pero como decía Óscar, la temporada que viene más de lo mismo, porque sí, otra vez va a haber una liga regular de 38 jornadas, luego el playoff. En el caso del Real Madrid, por ejemplo, ha disputado todos los partidos que se pueden disputar a lo largo de la temporada, desde la final de la Supercopa a la final de la Copa del Rey, a toda la liga regular de la Euroliga. En este caso, no como el Valencia Basket, que se tuvo que ir hasta el quinto partido contra el Panathinaikos, pero en cuatro partidos la eliminatoria contra el Hapoel. Ha llegado ahora a la final de la Euroliga, tiene que terminar la liga regular de la ACB, ahora empezará los playoffs. La carga de partidos es absolutamente bestial.
17: Sí, y como decimos, difícil solución tiene, por lo menos a corto plazo. En la otra semifinal, Guaita le ha ganado Olympiacos a Fenerbahce, el conjunto griego, que ha sido bastante superior.
10: Sí, completamente. Hablaba con gente de básquet, directores deportivos, me he encontrado a dos que han trabajado en España y ahora están fuera, y me han dicho lo mismo los dos. Estaban impresionados por el nivel defensivo de Olympiacos, que no lo ha tenido, yo diría que en toda la temporada. Arranques brutales de cuarto en el primero, el segundo y el tercero, con parciales 12-0, 11-0 y 9-0. Y la verdad es que ha dejado a Fenerbahce en 61 puntos. No metía ni una hoy el equipo de Saras. Muy empujado por el pabellón. Habría 16.000 griegos seguro en el primer partido, y la verdad es que la puesta en escena del equipo de Barchocas ha sido imponente. Si mantienes en el defensivo el domingo, el Madrid va a tener problemas.
17: Quintana, ¿te ha sorprendido el nivel tan alto de Olympiacos? A lo mejor esperábamos más de Fenerbahce.
11: No, me ha sorprendido la poca efectividad que ha tenido en el triple, sobre todo jugadores importantes de Fenerbahce, que son buenos tiradores, que igual ha hecho Fenerbahce. Aquí, como decíamos, que el Madrid ha hecho 12-18 al descanso. Igual los hombres importantes, grandes, que tienen los 4 o los 5 como Meli, que pueden tirar de 3, igual han hecho 2 de 18 en momentos de partido, ¿no? Y hay uno que Jankunen ha hecho 0 de 4 seguidos. Ha tirado 3 triples seguidos. Y los ha fallado. Y el año pasado, jugando con París, parecía un jugador imparable, ¿no?
17: Y analizando, Quintana, la final, el Real Madrid sin Tavares, sin Len, sin Garuba, a ver cómo soluciona el asunto Scariolo. ¿Qué final, qué partido esperas?
11: Si Olympiacos está en la misma dinámica de jugar físico y jugar intenso, difícil, porque además luego por dentro tiene dos morlacos que son difíciles de parar, que es Milutinovic y Dante Hall, mientras en Madrid hay, con todo mi respeto, Lais es más un torero que un defensor en la posición de 5, ¿no? Otra cosa es de medio, como decían en mi pueblo, de medio prao para adelante, que ya atacando es un jugador de NBA, ¿no?
17: Marta, ¿tú qué final esperas?
12: Pues como dice Óscar, a ver, físicamente, y más si se termina confirmando la lesión de Usman, a priori el Olympiacos debería ser muy superior al Real Madrid con eso, con Milutinov, con Vesenkov, que ha sido el MVP de la temporada. Pero sinceramente, es que mira, hoy no te sé responder a esa pregunta, Yago, porque algo se van a sacar de la chistera, Scariolo, Luis Gil y compañía, algo inventarán, alguna solución intentarán encontrar, pero es verdad que por dentro el Real Madrid va a llegar muy muy muy débil, y más para frenar a un Olympiacos que juega en casa, entre comillas iba a decir, pero no, está jugando en casa porque hoy el pabellón estaba totalmente teñido de rojo, que tiene un auténtico equipazo, que se ha salido en la liga regular, así que a priori pues te diría que el gran favorito para el domingo es el Olympiacos.
17: Sería la primera Euroliga para Scariolo, que es cierto que ha estado mucho tiempo fuera, pero tú dices, no, alguna tendrá.
12: Lo ha ganado todo, Yago. No, lo ha ganado todo. Esta es su tercera Final Four en toda su carrera y es el único título que le falta a Sergio Scariolo. Ha ganado hasta la NBA como entrenador ayudante de los Toronto Raptors, ha ganado todo con la selección, pero la Euroliga no.
17: ¿Todavía? ¿Tenemos hora para la final del domingo?
11: No, Marta. Todo con la selección, no, falta los Juegos Olímpicos.
12: Ya, los Juegos Olímpicos, pero ha ganado Eurobasket, ha ganado diremos, Mundial.
11: También diremos que Sergio Scariolo, cuando digamos no es favorito, es cuando se encuentra más cómodo y sale su mejor versión.
17: Le gusta. Total, le gusta revolverse ante las situaciones complicadas.
12: La hora que preguntabas, a las 8 de la tarde.
17: Vale.
12: Antes se va a jugar. Ya no hay, este año no hay partido por el tercer y cuarto puesto, precisamente por todas estas lesiones que también ha habido y todas las polémicas que ha habido. Era un partido que no servía para nada.
17: Pero vamos.
12: Y este año se ha suprimido de esta Final Four, así que el menú en el pabellón, en el OACA, va a ser primero la final de los niños, que yo ¿sí? digo, de la nueva generación, vamos a decir, las canteras. Y luego a las 8 de la tarde llegará el gran duelo entre el Real Madrid y el Olympiacos, en otra final más para el Real Madrid, que decíamos antes lo de la experiencia y demás. Para que te hagas una idea, es la final número 22 para el Real Madrid, la octava desde 2013 y la cuarta en las últimas 5 ediciones.
17: Y ha ganado 11 y busca la decimosegunda. Ojalá el domingo a eso de las 10 menos poco de la noche estemos hablando de que el Real Madrid ha conseguido un nuevo título en competición europea. Guaita, Marta, Quintana, gracias a los tres. Abrazo.
11: Buenas noches.
12: Hasta mañana.
17: 11:56. Seguimos.
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0: mucho que analizar en el día de hoy, así que abrimos tiempo de Sanedrín. Marcos López, ¿qué tal? Buenas noches.
1: ¿Qué tal, Iago? Muy buenas.
0: Julio Pulido, ¿qué tal? Muy buenas.
2: ¿Qué tal? Buenas noches, Iago.
0: Miguel Ángel Chazarri, hola Chazarri, ¿qué tal
3: hola,
0: estás?
3: Hola, Iago, buenas noches.
0: Y Aritz Gabilondo, hola Aritz.
4: Hola, ¿qué tal? Muy buenas.
0: Javier Herráez, ¿qué tal? Buenas noches.
5: ¿Qué tal a todos? Buenas noches.
0: Bueno, pues en el Real Madrid ya llegamos al final de temporada, con las elecciones en el horizonte, si es que las hay, el adiós de Arbeloa. Si te parece, empezamos por el tema elecciones, porque es cuestión de horas, saber si vamos a tener o no, ¿no?
5: Nos faltan 24 horas, ya un día, para saber si va a haber o no elecciones. En la tarde de hoy, ha habido una corriente cercana a Riquelme de que quizá no sea bueno. Bueno, le aconsejaban, él quiere presentarse, de no presentarse. A ver esa última idea, la del propio Enrique Riquelme, es la de presentarse, pero insisto, su círculo más cercano, algunos de ellos, pues le decían que quizá pues era muy precipitado y que había que buscar otro momento, pero que decide. El tema de los avales, que no llegan el nombre o el sello de un banco español, pero sí un banco que sí que en España es reconocible, como un banco suizo y otro de Andorra, pero no lleva el membrete, digamos, de un banco español. Y vamos a ver lo que pasa mañana. Mañana es el día clave para saber si Enrique Riquelme, probablemente si la Junta Electoral acepta ese aval, esas condiciones de Enrique Riquelme, y hay o no elecciones, que sería en un plazo de 15 días. Ahí pues nada, las contaremos, y si no las hay, pues el próximo lunes tendríamos ya novedades deportivas en el Real Madrid.
0: Le han preguntado a Enrique Riquelme precisamente por el proyecto deportivo.
6: Los mejores tienen que estar en el Real Madrid, siempre han estado. Por lo tanto, por eso mismo hay que crear una candidatura que vuelva esa transparencia, esa gobernanza, democracia, que atraiga, y sobre todo ganadora, que atraiga al talento, que el talento quiera venir. El club más grande de la historia tiene que tener el mejor talento.
7: ¿Y algún nombre que ilusione especialmente? Decía el compañero Haaland.
6: Espero que el nombre ilusionante sea Enrique Riquelme.
0: Complicado el traer a Haaland debajo del brazo con tan poco tiempo para trabajar. Es con mucho tiempo para trabajar, imagínate con 5 días para hacerlo. Pulido, ¿crees que va a haber elecciones o no?
2: Bueno, es la pregunta del millón, ¿no? Sinceramente se ha tomado muchas molestias Enrique Riquelme en las últimas fechas como para ahora no presentarse, ¿no? Ya sea por un defecto en el aval o porque considere que no le da tiempo suficiente para armar una candidatura que tenga unas mínimas opciones, ¿no? Creo que ha tenido una exposición mediática importante en los últimos días, creo que ha generado una expectación importante, y ahora, si de repente mañana, o bien porque no concrete el aval, o bien porque considere que no le da tiempo suficiente para presentar una candidatura, creo que sea una decepción importante, ¿no? Es verdad que ha sido todo muy precipitado, es verdad que hay pocos días para armar una candidatura, pero también es cierto que podía haber dicho desde el principio que no se presentaba, ¿no? Nadie está obligado a presentarse a las elecciones del Real Madrid, sin embargo él sí que ha generado esa expectación, ¿no? Lo que pasa es que efectivamente tiene muy poco tiempo para armar, ¿no? Y más allá de el aval, tiene que presentar un proyecto deportivo, tiene que presentar quién es su entrenador, tiene que presentar quién es su director deportivo, quién les van a acompañar. O sea, esto es algo muy serio, ¿no? O sea, presentarse a las elecciones del Real Madrid no es presentarse a las elecciones de tu comunidad de vecinos, ¿no? Por lo tanto, tienes que tomártelo esto.
0: No, lo de la comunidad de vecinos es bastante más complicado.
2: Es complicado, pero esto también, ¿eh? Esto también. Así que no sé. A mí me parece todo precipitado. Creo que Florentino aceleró el proceso de una manera pues artificial y beneficiosa para él. Creo que Enrique Riquelme no ha sabido a lo mejor medir bien efectivamente los tiempos y las necesidades que tenía armar una buena candidatura, y vamos a ver mañana, ¿no? Puede pasar cualquier cosa. Insisto, creo que ha generado tantas expectativas y tanta expectación que si ahora de repente mañana, o bien por el aval o bien porque dice que no tiene tiempo, anuncia que no se presenta, pues creo que será una decisión importante y quedará un poco señalado Enrique Riquelme en este proceso, ¿no?
0: Chazarri.
3: Yo creo que es una elección más o menos fácil para Riquelme, porque él lo que tiene que hacer es un poco minimizar daños, ¿no? Creo que si se presenta y pierde, me parece que no es una gran catástrofe para él, ni mucho menos, ¿no?
0: Sería lo esperado, ¿no?
3: Claro, normal, ¿no? Yo no creo que esto se le escape a Florentino, ni mucho menos, ¿no? Si es que finalmente ese aval cuela, ¿no? Que vamos a ver, ¿no? Vamos a ver, porque ahí hay que controlar ese aval, y quién controla el aval que presenta Riquelme. Eso es una historia que ya veremos por donde tira, ¿no? Y luego, si es verdad verdad, porque tiene poco tiempo y porque todo esto está muy, muy a mucha velocidad y no es casi imposible hacer las cosas bien. Pero yo sí creo que, hombre, estamos viendo algo un poco vacío, ¿no? En cuanto a Riquelme, porque no ha dicho nada, no ha dicho nada del entrenador, no ha dicho nada de la dirección deportiva, si es que eso existe en el Madrid, no ha dicho cuál es su idea sobre el estadio Bernabéu, que está ahí un poco apalancado, porque no puede, el proyecto no está tirando como se pensaba, no sabemos si hay alguna cara potente a su lado. Eso es cierto, eso es cierto. Pero bueno, realmente es que
0: sí,
3: la
0: pero,
3: campaña.
0: Sanzarri, sinceramente, sin ser candidato de forma oficial, ¿tú crees que debe hablar de ese tipo de cosas?
3: No, claro, por eso, pero esto es fútbol y al final a una candidatura, para tú ganar unas elecciones, te tienes que presentar con algo potente, ¿no? ¿Qué ocurre? Que efectivamente aquí la campaña a Riquelme se la está haciendo el propio Florentino, es decir, la rueda de prensa del otro día es muy potente para Riquelme, eso sí, es magnífico para él, es decir, déjalo, si tu enemigo se está equivocando, déjalo, quédate quieto y que siga equivocándose, ¿no? Pero bueno, hombre, en algún momento hay que dar un paso adelante y Riquelme, aparte de decir lo de privatizar, que yo eso realmente no sé muy bien lo que significa, pues tendrá que explicar qué idea de Real Madrid tiene en la cabeza, ¿no?
0: Marcos.
1: A veces se dice que los grandes equipos necesitan perder partidos para luego ganar finales. Y yo creo que en este sentido lo que está haciendo Riquelme, todos los pasos, toda la estrategia, toda esta aparición mediática. Es evidente que no puede decir todavía nada, porque en realidad no ha empezado la campaña. O sea, está haciendo todo el proceso, toda la ruta, hasta llegar al momento en que se ha designado, cuando tenga el aval ya oficializado, se ha designado ya el candidato oficial y el hombre que osa enfrentarse a Florentino Pérez, algo que en los últimos 20 años ninguna persona en Madrid o cerca de Madrid ha sido capaz de enfrentarse ante la potencia de la gestión que había realizado Florentino Pérez. Por lo tanto, en este momento lo que él está es diseñando el plan. Evidentemente no es un plan vacío, como dice Chazarri, pero es que tampoco puede decir mucho más, porque necesita cumplir todos los requisitos, y una vez cumplidos todos los requisitos, pues se va a enfrentar ante un monstruo, en el buen sentido de la palabra me refiero, ante un monstruo que no ha tenido rival durante dos décadas y que prácticamente ha monopolizado y ha ostentado el poder en la estructura del Real Madrid. Y ese es el punto de partida. ¿Qué va a perder? Pues seguro, pero que de una derrota quizás pueda construir una victoria de aquí a 3-4 años en las próximas elecciones.
2: Yo esta teoría de que se presente aún sabiendo que va a perder, a mí no me termina de cuadrar, ¿eh? O sea, yo no conozco
3: ni a mí
2: mucha
3: tampoco
2: gente,
3: 100%, ¿eh?
2: Sí, no conozco verdad. Mucha gente que quiera presentarse algo a sabiendas de que va a perder, o incluso como hay informaciones que apuntan a que va a ser vapuleado, ¿no? O sea, y todo por el hecho de darse a conocer. Oye, hay empresas de marketing que te hacen una campaña espectacular de marketing, te das a conocer, eres una cara visible, preparas la oposición, esperas a que Florentino poco a poco vaya languideciendo como presidente del Real Madrid, que esto va a llegar por una cuestión natural de vida y de desgaste propio del puesto, y luego te presentas y eres el futuro presidente del Real Madrid. Pero estos que aconsejan a Enrique Riquelme, no, tú preséntate a unas sabiendas de que vas a perder para que te conozcan. O sea, yo, a mí esta teoría no termino yo de entenderla, ¿eh? O sea, que y es que lo asume el propio Riquelme, me da la sensación, porque he tenido la oportunidad de tener algún contacto con personas cercanas a Enrique Riquelme. No, le hemos aconsejado que se presente porque es bueno que haya elecciones y que le conozcan. Oye, a sabiendas de que va a perder. Oye, pues sinceramente no lo entiendo.
3: No, es que además, Julio, además esa teoría se basa en que suponemos que el Real Madrid va a seguir mal. Pero eso, ¿dónde está escrito? Es que,
0: claro.
3: Es decir, si el Madrid se levanta y vuelve a hacer lo que siempre ha hecho,
0: en los próximos cuatro
3: pues ¿dónde
0: años?
3: Está Riquelme? Claro. No, no, vamos, es que Riquelme quedará como, oye, ¿te acuerdas un tal Riquelme que se presentó, que quiso lograr un aval? O sea, que esto,
2: hombre,
3: esto no se sabe.
2: Y que un 80-20 o un 90-10 o un 70-30 es un resultado muy grueso en contra de Enrique Riquelme, en caso de que se confirme esta teoría de que Florentino todavía tiene mucho apoyo dentro del madridismo. O sea que no termino yo de entender esta urgencia por presentarse ahora por el hecho de que le conozcan, ¿no? Aún sabiendo de que va a perder. No lo entiendo.
0: Aritz.
8: No, la urgencia.

0: de realmente cómo está el socio en su visión de la presidencia del Real Madrid, porque realmente estamos un poco... cuando no hay elecciones, evidentemente el presidente es indiscutible cuando no tiene rival enfrente. Cuando hay alguien que por lo menos se presenta, ya se puede medir cuál es el grado de confianza del madridismo y de los socios en el... Yo ahí en ese sentido sí que considero que es positivo que haya una alternativa. Y luego también estoy un poco con Chazarri. A mí me parece que el proyecto de Enrique Riquelme de momento es que se hunda Florentino Pérez solo. Y eso tampoco es, creo que lo que debe hacer alguien que quiere presentarse, ¿no? Tiene que tener alguna idea, tiene que tener alguna propuesta, cosa que no hemos oído todavía. Esperemos que cuando se presente ya oficialmente o cuando la candidatura echa a rodar, sí que sepamos algo más de sus intenciones.
1: Yo he hablado con varios amigos y que son algunos aficionados y otros son incluso socios de Real Madrid, dicen, oye, pues mira, yo veo bien el tema de que se presente una alternativa porque va a apretar también a Florentino Pérez a la hora de, yo no sé si prometer, si poner más dinero encima de la mesa, el hecho de tratar de afrontar algo que no se ha afrontado en las últimas temporadas, y dice, joder, el hecho de que esto se mueva un poco, como se suele decir, el avispero, y que aprieten todos un poquito, ¿sabes lo que te digo?
2: Entonces, pero ya, lo que le
3: han dicho...
2: Perdón.
4: No, dale, Julio.
2: Dale. Que solo era apuntar que si realmente alguien puede pensar que por el hecho de que Enrique Riquelme se presente, Florentino va a cambiar. O sea, no va a cambiar en absoluto. O sea, Florentino va a seguir siendo Florentino hasta que termine su presidencia en el Real Madrid. O sea, sí, pero, es una forma de ser, una manera de actuar.
3: ¿En qué va a cambiar?
1: La rueda de prensa está quedado impensable que la diese.
2: Ahí se ha visto, perdón, el verdadero Florentino.
3: Sí, pero ha cambiado.
1: Pero que nunca se había expuesto públicamente.
2: Efectivamente, la diferencia es que el Florentino que todos conocíamos en privado y que muy poca gente conocía en público es el que vimos el otro día.
3: Por lo tanto, es un gran cambio.
2: No es un cambio, es una exposición pública. No es ningún cambio.
3: Es muy importante, ¿eh? Es muy importante la exposición pública y es un gran cambio.
2: Es un error.
3: Que tiene, sí, bueno, al margen que sea alguien que tiene un mandato de 3 años, al primer año convoque elecciones de manera precipitada, deprisa y corriendo. Es decir, algún temor habrá detectado Florentino. O sea, algo le habrá preocupado para que deprisa y corriendo y de manera inesperada convoque unas elecciones. Porque si no, hubiera seguido, le avalaba el poder que le daban los socios, la garantía y la confianza que le daban los socios del Madrid, y de repente, al primer año de este mandato, convoca unas elecciones deprisa y corriendo porque ha percibido que hay alguien, una persona con acento mexicano, como llegó a calificarle en su momento, que se estaba moviendo, sin que ni tan siquiera hubiera aparecido públicamente Enrique Riquelme.
5: Simplemente deciros que Enrique Riquelme ya se quería presentar en el 21. O sea, que le pararon, pero que él ya se quería presentar en el 21, cuando para muchos era un desconocido, ¿no? Y bueno, en el día de hoy, con el tema del aval, como decía al comienzo de este tramo del Real Madrid, pues a él le avalan un banco suizo y le avala un banco de Andorra. Su empresa es una empresa puntera en México, pero claro, es diferente el posicionamiento de su iba a decir cúpula de poder, es diferente si tuviese más tiempo, según ellos, a esta precipitación que les impide presentar algo como a él le gustaría, ¿no? Ellos insisten en que no le da tiempo material a muchas cosas que ellos quieren presentar de cara al presente y el futuro del Real Madrid, y eso es entendible, porque claro, en una semana es muy difícil conseguir todo, un director deportivo, convencer jugadores, convencer a un técnico, porque contábamos ayer que han hablado con bastantes, algunos de ellos pues están en el anonimato, otros saldrían si esa candidatura va hacia adelante, que saldremos mañana de dudas si finalmente se presenta o no, pero ellos lo que querían, y él principalmente, es darse a conocer. O sea, él quería darse a conocer, y eso es pues es lícito, ¿no? En una sociedad democrática.
2: Sí, pero se podría haber ahorrado toda la semana de expectativas.
5: No sé, yo no estoy ni defendiéndole ni atacándole.
2: No, te quiero decir,
5: yo simplemente
2: estoy
5: contando lo que es la información. Yo creo que
2: solo se habla del proyecto o del supuesto proyecto de Enrique Riquelme, y de si Enrique Riquelme se presenta a las elecciones del Real Madrid. Esa expectativa la ha generado.
5: Yo, por ejemplo, hoy creo que le ha quedado un poco de que a los jugadores tiene que atraerle el Madrid, a todos los jugadores le atrae jugar en el Madrid. Yo creo que, bueno, esa hoy no para mí es en esa exposición pública, pues hombre, no ha estado muy acertado, porque decir que él quiere en su proyecto que los jugadores quieran venir al Madrid, pues chico, ¿quién no quiere jugar en el Madrid? ¿No? O sea, uno para mí es uno el más grande, y para otro, pues a lo mejor para Marcos es el Barcelona, o para otros es el United, bueno, pues otro

0: Bayern de Múnich, pero vamos, que cualquier jugador de fútbol quiere jugar en el Real Madrid. Otra cosa es que tú seas capaz de convencerle y que no llegue otro y se lo lleve. Bueno, eso es fútbol, ¿no? Pero bueno, a lo que resumo rápidamente, que mañana ellos, ese entorno más cercano a él, pues le dice que quizás se ha precipitado hacerlo el día de mañana, pero él está empeñado. O sea, que la decisión mañana, y bueno, han estado reunidos, me consta, después de esa, bueno, esa reunión que ha tenido con todos los socios y accionistas de su empresa en Sevilla, y han estado toda la tarde reunidos valorando todo, todo, y mañana tomar una decisión definitiva, y también lo que diga la Junta, si dan por bueno ese
1: aval. Si tuviera algo, Javi, si tuviera algo o medio algo, no hace falta ni decirlo. Estos personajes filtran, ¿no? Esto es muy antiguo, ¿no? No estoy descubriendo nada, ¿no? Sin embargo,
0: pues mira, ahí algo tienen.
2: Pero con eso algo no consigues. Florentino Pérez tiene gran cosa. O sea,
1: nada. Florentino tiene
2: su historia. Hombre,
1: es la carta de Champions.
2: Esa es la carta de Florentino. O sea, que estamos.
0: Él.
2: Sí, eso sí, evidentemente. Pero aquí se va a votar.
0: Que ha sido junto con Santiago Bernabéu, pues el mejor presidente del Real Madrid de la historia.
2: Totalmente,
0: o sea,
2: de acuerdo. Pero es que ahora se va a votar el presidente para los próximos cuatro años. Entonces, hay que tener algo encima de la mesa que no sea tu pasado, porque eso está muy bien. Y.
3: Y que no sostiene los dos últimos años en blanco que tiene el conjunto blanco. Hay que tener un proyecto deportivo encima de la mesa. Yo, ¿qué quieres que os diga? A mí me apetece que haya elecciones.
4: Claro, yo creo que es bueno, es democrático, claro, es bueno, es saludable, claro. Sí, y sin ninguna duda.
3: Creo que sería bueno, además, para Real Madrid, pero bueno,
1: hombre, y además,
3: lo dicho.
1: Además, ver a Florentino tan de una manera tan descompuesta el otro día, pues efectivamente él tenía mucha más información que nosotros, porque si algo no estaba en discusión es su poder, ¿no? Pues salió nervioso, perdido, porque se siente inquieto por este personaje, ¿no? Por Riquelme, ¿no? Entonces, bueno, hombre, eso desde luego da una foto muy, muy interesante, ¿no?
3: Pues lo dicho, mañana salimos de duda y sabemos si vamos a seguir hablando algún tipo más de Enrique Riquelme o si nos olvidamos hasta dentro de cuatro años que volvamos a hablar de él. Las 12 y 14 minutos. Un pequeño paroncito y seguimos, venga.
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0: Más para Pulido, ¿eh?
1: Sí.
0: Para mi playlist. Esto es Anabel Lee con Despistaos. Es el segundo adelanto de lo que va a ser el nuevo disco de Anabel Lee, que van a sacar septiembre, más o menos. Se llama Eterno Parque Galván y es muy Anabel Lee. Es el segundo tema que sacan del nuevo disco y la verdad es que la acogida que ha tenido es fantástica. Apúntate esta, que te va a gustar, Pulido.
1: Apuntada queda, entra en mi playlist de El Larguero de los Viernes y del Carrusel de los Sábados.
2: Es una gran playlist, ¿eh? A mí me ha descubierto grupos que no conocía.
0: Y lo que os queda es todavía.
1: Viva Suecia.
2: Loris Meyer.
0: Que viva.
2: En su momento.
0: Dale. Todo me sale mal. Aritz, no sé por dónde respira realmente, tema musicalmente hablando.
1: Sí.
0: Bueno, Aritz respira en general.
3: Aquí estoy. Sí.
0: Vale. Digo que tú musicalmente, ¿por dónde andas?
3: No, estoy un poco en vuestra línea también, sí. O sea, yo soy un viejo joven, como tú, Iago.
0: Como yo, efectivamente. Y Chazarri, ¿tú por dónde andas?
4: No, a mí me gustaba una que ponías mucho antes, que últimamente no la pones, no sé por qué. Alguna de un hotel, algo de un hotel, no me acuerdo muy bien.
0: Ultraligera, Matanza en el hotel.
4: Matanza en el hotel, esa.
0: No la pongo porque hay que ir renovando.
4: Vale. Pues esa estaba realmente bien, muy bien.
0: Tú sabes que te la puedes poner tú, ¿sabes, no? Que no falta que la ponga yo.
4: Bueno, que desconocía el título, pero ya me la puedo poner. Matanza en el hotel, vale, sí, perfecto, ultraligera.
5: Te pega bastante lo de Matanza.
0: Gerrae, tú eres de los nuestros. Bueno, tú...
5: Yo soy... Vamos, que me encanta lo que pones siempre. Además, me la pongo en mi playlist, lo sabes. Por ejemplo, la de Siloé, me encantó. Y la tengo, señor, ahí, me la pongo todos los días. Me acuerdo de ti cuando la pongo.
0: Qué aplicaditos todos, macho. Sí, me gusta, qué maravilla.
5: Me ayuda. Me gusta ir aprendiendo.
0: Bueno, va a tener tiempo libre, por lo menos a corto plazo, Arbeloa, para escuchar música. Sí. Porque Herraez hoy ya se ha hecho, o lo ha hecho él oficial. Lo sabíamos todos, pero lo ha hecho oficial, que no va a seguir no solo al frente del primer equipo de Real Madrid, sino que no va a seguir en el club.
5: Eso es, sí, que mira, decía anoche Antón y contábamos un poco en el Sanedrín, hombre, que no siga en nada, pues Arbeloa, pues hombre, yo no estoy ni calvo ni con dos pelucas. Yo, para mí, y eso le he contado hoy, vamos, le he preguntado hoy en la rueda de prensa, para mí fue precipitado. Quizá en el futuro quizá podría haber sido técnico del Real Madrid, pero en ese momento, pero las cosas vienen cuando vienen, como él ha dicho en su respuesta. Y hombre, yo creo que manejar este equipo es muy muy complicado. Vamos a escuchar un fragmento de la rueda de prensa, pero ha venido a decir lo que dijo Guardiola, lo dijo a Xabi Alonso antes de que cayera, ¿no? Que meara con la suya, un poco, sí, que sonó un poco así, pero en el fondo es la vida. Vamos a escuchar lo que ha dicho hoy Arbeloa.
6: Yo sé cómo estaba el equipo, el vestuario cuando llegué. Si hubiesen sido las cosas de manera diferente, pues también yo podría haberlo sido. Ha sido lo que me ha tocado. He intentado hacerlo de la mejor manera, no a la mía, pero sí de la mejor manera.
5: No la suya, ¿no? Pues al final, pues eso, que no meo con la suya. Podemos, como diría Pep Guardiola, ¿no? Pues es que también es muy difícil. Hay que entender que el Madrid es muy difícil, pero que a veces tienes que tomar decisiones. Yo, por ejemplo, que creo que con Mbappé ha sido, iba a decir blando, no sé cómo calificarlo. Fácil no debe de ser lidiar con estos jugadores.
0: Complicado.
5: Debe ser muy complicado, pero a veces también tienes que... Lo dijimos con Xabi Alonso y yo,
0: sí.
5: Porque a mí Xabi me... O sea, yo admiro a Xabi Alonso, o sea, él personalmente, porque además lo hemos conocido de jugador, la selección española en el Madrid, en el Liverpool, y pues el día de Vinicius, Vinicius tendrá o no tendrá razón, pero ese desplante tienes que pararlo como entrenador. Y lo que te ha hecho Mbappé a Arbeloa tienes que pararlo. ¿Que no es fácil? Pues no es fácil, pero tienes que pararlo, porque si tú eres el entrenador y eres el jefe del vestuario, no puedes dejar. Tienes que saber mandar. Y saber mandar es muy difícil. Yo, por ejemplo, no sé mandar. No valdría como jefe. Pero si te pones como entrenador, eres el jefe de ese vestuario. Aunque esté por arriba el presidente, esté la junta directiva, esté el escudo, esté el Madrid, pero tú en ese momento tienes que ejecutar. Y tú no puedes dejar que Vinicius se vaya de vacaciones dos días, en el caso de Xabi Alonso, y tú, Arbeloa, no puedes dejar que se vaya con de vacaciones, que le duele aquí, que no le duele aquí, y que se borre de un partido. Y eso yo creo que ha estado equivocado, pero no es fácil, ¿eh?
0: Además, os la tiro a todos, pero es que una cosa es verlo desde fuera, estar en el club y verlo desde fuera, y otra cosa es estar metido dentro, ¿eh? Que ahí es cuando tienes que empezar a tomar decisiones, tienes que empezar a gestionar muchos egos. Él ha dicho que no lo ha hecho con la suya, es decir, no ha hecho realmente lo que le habría gustado hacer. Eso es lo que ha dejado en este último...
4: Entonces, entonces, ¿qué ha hecho toda esta semana? ¿No?
5: Claro, lo que entiendo.
4: Verdad, que esto para mí no es una decepción, ¿eh? No es una decepción porque yo no esperaba nada de Arbeloa, sinceramente, ¿no? Yo sabía que esta ola a un entrenador como Arbeloa lo iba a arrollar, ¿no? Lo ha puesto el club, pues bueno, porque es un entrenador de club, ¿no? Con todo el sentido que tiene lo de entrenador de club, y ya está, ¿no? Y no tiene más, ¿no? No ha mejorado nada, no ha hecho mejor a ningún futbolista, se le han escapado todas las competiciones, yo no he visto partidos buenos del Madrid, ninguno o muy poco, y claro, esto tiene un peligro. A veces, cuando no hay nivel en el banquillo, si tú tienes un buen vestuario y te pones en mano exclusivamente de los futbolistas, si tienes un vestuario formado por, ¿qué te digo yo?, Modric, Kroos y Sergio Ramos, pues esos tíos te sacan los partidos adelante, pero cuando vas a ese nivel te quedas muy expuesto, ¿no? Y bueno, para mí ha sido una anécdota, nada esperaba de él y se va pues de la forma que se tiene que ir un entrenador que no está preparado para esto, ¿no?
1: En las últimas dos. Perdón, Marcos, sí.
7: Dale, Marcos. No,
8: decía que lo extraño es que siendo, como bien comenta Javi, un hombre de club, el club no le tenga ninguna misión después de entre comillas, haberse sacrificado por el club. Eso para mí es lo sorprendente, que el Madrid lo tira a los leones, evidentemente, era una apuesta no arriesgada, arriesgadísima, y entre otras razones, cuando tú entras en un cargo de estas dimensiones, tienes que tomar las decisiones tú, porque tarde o temprano sabes que te van a echar. Puedes durar 4 meses, 8 meses, 12 meses, 6 años, 10 años como Guardiola en el City, pero si tú no tomas las decisiones, ese plazo se va cortando, y a mí me sorprende que el Madrid, llegado a este punto, una vez ha usado y ya rentabilizado para mal a Arbeloa, ahora no tenga ningún destino para Arbeloa.
1: No, yo quería decir que en las últimas 2 o 3 semanas hemos conocido al verdadero Arbeloa, ¿no? El anterior, el de las frases de calendario, de taza, de desayuno, ha pasado a mejor vida, y ahora en las últimas 2 o 3 semanas hemos conocido la verdadera identidad del que ha sido entrenador del Real Madrid, que ha fracasado en lo deportivo y ha fracasado claramente en la gestión de vestuario, ¿no? Decir hoy públicamente que no ha podido ser él y que no ha podido hacer lo que él quería, es de muy poco nivel.
3: Me parece que el Madrid ha perdido 2 posibles entrenadores de futuro en un año. Los dos los ha quemado. A Xabi Alonso, que venía de ganar la Bundesliga y de ser uno de los entrenadores más prometedores de Europa, y al que tenías de la cantera, que por lo menos más proyección le ibas a dar, porque también tenían a Raúl y le dieron 0 bola. Pero la idea de futuro del Madrid en algún momento era apostar por algo. Bueno, pues en 6 meses los dos se los ha cargado el Real Madrid, ¿no? Y eso es algo que tiene que hacerse mirar, porque es que ya es una cuestión de lo que un entrenador puede hacer o no en el Madrid. Yo, por ejemplo, valoro mucho lo que ha hecho Ancelotti, viendo lo que ha pasado esta temporada, ¿no? Lo que ha tenido que aguantar ese señor sin levantar más que la ceja, porque no ha levantado la voz ni una sola vez, y siendo un caballero, comparado con lo que hemos visto esta temporada de 2 entrenadores vilipendiados desde el propio club, me parece llamativo.
7: Pues mañana despedida de Arbeloa, de Carvajal y de Alaba, que también deja el conjunto blanco a final de temporada. Gracias, Herráez, abrazo, hasta mañana.
9: Un abrazo, hasta luego.
7: El que también se va es, creo que dejando un legado bastante más importante, es Pep Guardiola del Manchester City. Pablo Montaño, ¿qué tal? Muy buenas.
10: ¿Qué tal, Iago? Muy buenas noches. Buenas noches a todos.
7: Sabíamos más o menos todo, pero hoy lo ha hecho oficial el propio Guardiola.
10: Eso es, en una mañana bastante intensa nos faltaba pues que el City lo anunciara y que Pep Guardiola hablara. Y eso es lo que hemos tenido esta mañana, que 10 temporadas después, 10 años después de su llegada al Etihad Stadium en 2016, Pep Guardiola pues se marcha del Manchester City con 20 títulos en las vitrinas y con un legado que lo han comentado mucho en las últimas horas y en los últimos días en Inglaterra, que va más allá del Manchester City, del fútbol inglés e incluso del fútbol europeo, que acoge lo que ha hecho Pep Guardiola en el Manchester City a todo el fútbol mundial, porque el legado va a perdurar por siempre, que decía, por ejemplo, Jolyon Lescott, un exjugador del Manchester City. Y explicaba Pep Guardiola que su decisión de que fuera ahora y por qué no el año pasado o por qué no el año que viene, cuando todavía tenía un año más de contrato con el Manchester City, es que era el momento. Sentía que era el momento. Le preguntaban y le mencionaban a Jürgen Klopp, el que siempre ha defendido Guardiola, que era su gran rival y el que ha sido el que más al límite le ha puesto durante todos estos años, que cuando se fue Jürgen Klopp hace 2 temporadas dijo que estaba running out of energy, que se le estaba quedando sin energía, sin batería. Decía Guardiola que él tenía batería y energía que la sigue teniendo, no es que esté cansado, pero que siente que no la va a tener. Y que como en un futuro no va a tener esa energía suficiente para animar al equipo, para seguir luchando, prefería dar un paso al lado y que viniera otro. Y la otra pregunta que había que hacerle en la rueda de prensa previa al partido que tendrá el domingo contra el Aston Villa, que será su último como técnico del Manchester City, era qué va a pasar con su futuro, cuál va a ser su siguiente paso, y Guardiola de momento lo tiene claro.
9: What do you want to do next?
11: No, rest. No plans to training for a while. So need to, otherwise I will be here. And I need to step back. I will not train for a while.
7: Descansar y no voy a entrenar. Eso es lo que dice de Guardiola.
10: Decía Guardiola Yago que quiere descansar, que también comentaba al final de la rueda de prensa que su familia no se cree que vaya a descansar, que dice que en 3 meses va a volver a querer estar otra vez de vuelta. Dice que igual le pasa, pero que por lo menos necesita probarse y ver si es capaz de aguantar fuera de los banquillos. Y como te digo, el domingo es su último partido contra el Aston Villa, un partido muy especial, porque va a estrenar la Pep Guardiola Stand. Ha anunciado hoy el Manchester City, junto con esa oficialidad de su marcha, que a la North Stand, una grada muy a la tribuna norte del estadio del Manchester City, que la han renovado, la han ampliado, 7.000 nuevos asientos, va a ser más grande, y la van a poner con su nombre, se la van a dedicar a Pep Guardiola por el legado que ha dejado en el Manchester City, y junto con esa tribuna le van a hacer una estatua fuera del estadio a Pep Guardiola como el mejor entrenador de su club, por supuesto, y para muchos el mejor en la historia del fútbol inglés.
7: Gracias, Montaño, abrazo.
10: Abrazo muy grande, Yago. Chao.
7: Marcos, pues a descansar.
8: A descansar, después de 10 años, si los sumas los 3 del Bayern Múnich, que son 13 de manera consecutiva, desde que dejó el Barça en el 2012, tuvo aquel año sabático en Estados Unidos, o sea, prácticamente estamos hablando de una carrera de 18 años con el Barça B de manera consecutiva, y ha llegado el momento de descansar, de jugar a golf, de estar con su gente, con sus amigos, de volver a Barcelona. Y afortunadamente para él también vuelve a una Barcelona.
7: Sí, pero conociéndolo un poco, culinquieto, ¿eh? Este sí, pero parado no puede estar mucho tiempo, ¿eh?
8: Sí, hombre, pero cuando digo tiempo, mínimo un año, año y medio, debería estar parado, sí o sí. O sea, y también luego los proyectos que le puedan seducir.
7: ¿Le ves volviendo cogiendo una selección?
8: Con una selección, sí. Con un club lo veo más complicado. Con una selección yo creo que tarde o temprano...
7: Es más pausado, porque es un trabajo menos estresante, es menos...
8: No, y por la sensación que él tiene de ser entrenador en una Copa del Mundo, como lo que vamos a vivir de aquí a nada, 2 semanas, con España, con cualquier gran selección, con Inglaterra, con Brasil. El reto de Italia es un reto complicado, evidentemente, pero yo creo que él necesita ahora mismo, y lo ha dicho él mismo, lo acabamos de escuchar, descansar, desconectar, ser, entre comillas, una persona normal, de no vivir bajo la presión, bajo la auténtica exigencia que el propio Guardiola se impone, de ser cada día un poco mejor, y la competición a veces te lleva, como le ocurrió la pasada temporada, a un momento muy difícil, muy oscuro, y en esta ha peleado la Premier hasta el final, quedó eliminado por el Madrid en la Champions y ha ganado 2 títulos y ha sentado las bases. Como diría el madridismo, si el City gana la Champions de aquí 2-3 años, dirá que es porque estaba Guardiola. Lo que dice de Mourinho ahora, que el Madrid ganó la Champions porque fue Mourinho el que sentó las bases competitivas, algo que no comparto. Pero creo que ha llegado el momento de descansar. Son 10 años en un club. Fíjate que ha estado el doble en Manchester que en Barcelona. En Barcelona estuvo 5 años, 1 en el filial, 4 en el primer equipo, 3 en Múnich, y ha estado una década en Inglaterra.
7: Con una mente perversa ya decía: Mundial 2030, final España-Inglaterra, Guardiola en el banquillo de Inglaterra, por supuesto.
1: No, pero me sorprende.
8: Porque España no quiere.
1: Pero me sorprende que Marcos abra la posibilidad de que sea seleccionador español, que a mí me parecería una idea en un futuro, no estoy jubilando a Luis de la Fuente ni mucho menos, pero que en un futuro el nombre de Guardiola
7: sería
1: una noticia. O sea, tener al mejor entrenador posiblemente del mundo en tu selección con un grupo de jugadores como el que tiene ahora mismo España sería maravilloso, ¿no, Marcos?
7: Hombre.
8: Pues por mí sí, evidentemente.
1: Digo,
8: que...
1: pero tú no lo descartas, digo. O sea,
8: No.
1: ¿Y tú crees que Guardiola lo descarta o
8: no
1: es
8: lo
1: una
8: sé,
1: de...?
8: No lo sé. Eso sí que no lo sé, porque si lo supiera te lo diría.
4: Eso
8: pero...
4: tiene un encaje difícil, ¿eh? Eso
8: no es un encaje tan... político, cultural.
4: No lo veo tan natural. Usted es muy bueno, entrena.
3: Oye, lo que es paradójico es que lo quieran todas las selecciones del mundo y no lo quiera España. Cuando ha nacido aquí. Realmente me parece increíble. Eso, bueno, yo no creo que
7: no lo quiera España,
1: Claro, yo no lo enfocaba
3: un
1: por ahí. Yo
3: no de España.
7: Bueno, a ver, si nos tenemos que fijar en lo que quiere un sector de España, al final no queremos a nadie.
1: No, yo lo enfocaba por si Guardiola descarta por su ideología o por su decisión totalmente respetable.
8: Pero digo que
1: no sé si él querría entrenar a España, no lo sé.
8: No lo sé, yo tampoco. Pero la sensación es de que lo que quiere es estar viviendo un acontecimiento como el que se va a vivir una Copa del Mundo. Es decir, a nivel de entrenador de club lo ha conseguido todo, Barça, Bayern, City, pero a nivel de entrenador de selección no lo ha probado eso, o sea, esa experiencia no la ha tenido, y esa experiencia de jugar una Eurocopa, ya no te digo jugar un Mundial en cualquier tipo de selección, pero como dice Ari, este país es tan curioso que todo el mundo, o sea, vete a Italia, vete a Brasil, que ahora está Ancelotti, vete a Inglaterra, que ahora está Tuchel, con esta lista tan extraña que ha hecho de la selección inglesa, pero todos querrían tener a Guardiola como seleccionador, excepto aquí.
7: Sí, sí. Y dicho esto, yo voy a decir una cosa un poquito antipopular, pero Guardiola siempre ha conducido un Ferrari. Yo también me gustaría verle con otro coche de un poquito categoría menor. Quiero decir, ha estado en el Barça de Messi, ha estado en el Bayern de Múnich y ha estado en el Manchester City con una capacidad económica que no ha tenido en toda su historia. A mí también me gustaría verle en otro coche que no fuese un Ferrari.
4: Pero es que los entrenadores grandes, Yago, están con los equipos grandes. Es que eso, bueno, al final, pero es la ecuación que nunca falla, ¿no? Claro. Y estamos viendo, hace unos minutos estábamos hablando del Madrid, ¿no? Que es un Ferrari, ¿no? Pues no es tan fácil conducir el Ferrari.
7: Ah, no, está claro, evidentemente.
4: No es tan fácil. No,
7: pero es más fácil tocar un título con un Ferrari que con un Panda. Estamos de acuerdo.
4: Claro, pero por ejemplo, yo recuerdo al entrenador este que tuvo el Barcelona, el argentino, ¿cómo era? El
8: Tata Martino.
4: El Tata, ¿no? El Tata tenía Messi y sí, aquello señor. No era lo mismo, ¿verdad? O sea que no. Esas cosas, cuidado.
8: No, tenía Messi y Neymar, ¿eh? O sea,
4: claro, y aquello ya no sonaba, ¿no? Allí estaba todo el mundo peleado y el Barcelona jugaba mal. Claro, es que hay que saber, hay que tener a los mejores y poner a los mejores en su punto óptimo para que el equipo sea una máquina, ¿no? Y en eso Guardiola, yo es lo mejor que he visto, desde luego, sin duda.
1: No quisiera que quedara en el aire lo que ha deslizado Marcos de que este país no quisiera que Guardiola fuera seleccionador. Yo no lo tengo tan claro, ¿eh?
4: Hombre, o sea, yo no tengo tan claro. No nos hagamos los nuevos, ¿no? Pues claro que sería una bomba que Guardiola.
1: Pero, no, pero es que Marcos ha dicho.
7: Evidentemente
1: este país
7: habría una connotación política a todo el asunto.
4: Sí, evidentemente.
1: Creo que el aficionado al fútbol.
3: Hay un sector de este país que no quería que fuera Luis Enrique seleccionador.
4: Bueno, sí, pero
3: eso es mentira que.
7: Pero no por una cuestión política, ¿no?
4: Pero eso es Madrid-Barcelona.
7: Fundamentalmente por una cuestión de educación, en ese caso.
3: Aquí no estamos hablando de una cuestión política. Aquí estamos diciendo que Guardiola, hay un sector de este país que no querría que fuera seleccionador.
1: Pues yo creo que sería un sector muy minoritario.
7: Pero Aritz, y hay mucha gente, y hay sector seguro de la población de España que no quiere que siga Luis de la Fuente porque no le gusta, y que le gustaría que estuviese Luis Enrique, como había otro sector.
3: Creo que no es comparable.
7: No. Hablo de preferencias y de gustos. No voy a quién es mejor. Ahí no entro. Bueno, dicho esto, en la selección ha demostrado ser bastante mejor Luis de la Fuente que Luis Enrique. Punto. O sea, los números no engañan.
4: Pero esos son debates de fútbol. ¿Te gusta o no te gusta Luis de la Fuente? Perfecto. Luis Enrique, ahí se estaba jugando un Madrid-Barcelona con Luis Enrique. Está claro, ¿no? Esto es político. Esto es que Guardiola se siente catalán, bueno, que no. En fin, y eso tiene un lado político que en este país despertaría un enorme debate, por supuesto.
7: De momento, a corto plazo, no vamos a tener este debate porque lo primero que va a hacer es Pep Guardiola tomarse un merecidísimo descanso.
4: Bueno, pero
7: mínimo
4: yo también digo una cosa.
7: Una temporada.
4: Estos entrenadores tan enérgicos, tan buenos, tan intervencionistas, ahora dirá Guardiola con su aura así medio filosófica que se va a descansar. Yo lo quiero ver, ¿eh? Porque creo que tampoco tiene un perfil muy de selección, ¿eh? Ellos necesitan, hombre, salvo que ya Vital esté quemado del todo y diga, no, que me voy, que se ha acabado esto, perfecto. Como Jürgen Klopp, ¿no? Que está en los mostradores de los hoteles, ¿no? Perfecto. Pero yo no sé si le ha llegado ese momento a Guardiola, ¿no? No lo sé.
1: La pista de pádel,
3: no, yo creo que va a coger una selección, sinceramente. Además, va a tener la opción de Inglaterra, probablemente.
7: Pues eso, lo del 2030.
3: De la Eurocopa del 28 antes del Mundial 2030 organiza Inglaterra la Eurocopa de 2028 y a mí me parece que es un sitio en el que puede recalar perfectamente.
7: Bueno, veremos qué es lo que pasa en el futuro. Por lo pronto, Pep Guardiola deja el Manchester City y se toma a priori, vamos a decir, un año sabático para desconectar. Por cierto, Aritz, escandalosa la lista de Tuchel para el Mundial.
3: Sí, ¿no?
7: Donde hay unas ausencias. Bueno, a mí, para mí Palmer tiene, no sé, Phil Foden.
3: Sí, sí.
7: A mí me ha sorprendido muchísimo.
3: Phil Foden, Palmer, Maguire, Alexander-Arnold, Gibbs White, se han caído un montón de jugadorazos. Creo que ha premiado mucho cómo han terminado la temporada, más que el nivel que puedan haber tenido en algún momento, pero sí, sí, ha habido un debate tremendo. Ayer se empezó a filtrar por todos lados en Inglaterra esa lista, que obviamente viene de los jugadores que se han quedado fuera, ¿no? Que lo anunciaron a bombo y platillo a través de sus agentes a los distintos medios, y va a llegar Inglaterra al Mundial con un ambiente muy, muy enrarecido. O sea que yo creo que puerta grande o enfermería lo de Tuchel en este Mundial.
7: Os digo una cosa, como se la pegue Tuchel, le van a caer palos, pero hasta en el carnet. O sea, después de las decisiones que ha tomado, esto es lo que pasa. Y si gana, pues será un genio que ha hecho la selección adecuada, pero me parece a mí que como se meta un leñazo Inglaterra, le van a caer, pero por todos los lados. Que igual cuando acabe el Mundial están anunciando a Guardiola.
1: A Guardiola ya, sí.
8: ¿Te imaginas? No.
7: Paco Hernández, ¿qué tal? Buenas noches.
12: ¿Qué tal, Yago? Buenas noches.
7: Mañana se disputa la última jornada en Primera División, que parece que ya hemos acabado esto, pero no. Es horario unificado y hay 5 equipos, 5 ciudades pendientes de no irse con el Oviedo a Segunda División. El Mallorca lo tiene en chino, ¿eh?
12: Sí, a partir de las 9 de la noche, toda la jornada. El Mallorca es el equipo que lo tiene más difícil. Juega contra el Real Oviedo, pero prácticamente necesita un milagro. Primero, ganar su partido ante el Real Oviedo. Si no gana, no hay nada que hacer. Luego necesita que el Girona gane al Elche, que puntúe el Levante y que pierda Osasuna. Así que prácticamente un imposible para el Mallorca. El otro gran partido de la jornada, duelo directo entre Girona y Elche.
7: Vaya partido ese.
12: El Girona ganando y solo ganando se salva, no le vale el empate, y obviamente si pierde se va directamente a Segunda División. Al Elche sí que le vale el empate para salvarse, al igual que Osasuna, que le vale el empate contra el Getafe, y también el Levante, que es el equipo que mejor lo tiene, el que está ahora mismo más arriba en la clasificación, que consiguiendo un punto se asegura matemáticamente su presencia un año más en Primera, visita al Betis en la Cartuja.
7: Un apunte rápido de cada uno. A mí me sorprende mucho lo del Mallorca, ¿eh? Yo no la vieron venir, ¿eh? El estar ahí y no se va a salvar, o sea, prácticamente lo tiene, necesita un milagro. Pulido.
1: Sí, el Mallorca es el que lo tiene más difícil porque no depende de sí mismo, ¿no? Sino que depende también de otros resultados, y cuando llegas a la última jornada en esa situación tan extrema, pues efectivamente se reducen mucho las posibilidades, ¿no? Y luego está ese Girona-Elche, que es el partido en el que se puede jugar la otra plaza, ¿no? Yo en esta última jornada no solo creo que sea un tema deportivo, sino que es un tema también de cabeza, ¿no? O sea, de mental, ¿no? De cómo manejas la presión, de cómo te enfrentas a la última jornada, de cómo te estás viendo en algunos momentos de la última jornada, de esos 90 minutos finales, que estás fuera y cómo manejas esa presión, que estás dentro y cómo la mantienes. O sea, es un poco también un juego psicológico, no solo deportivo en la última jornada. Pero sin duda el Mallorca lo tiene complicado, por eso que digo que no depende de sí mismo. Y luego el otro partido en el que creo que vamos a fijar todas las miradas es ese Girona-Elche, donde puede estar la otra plaza, ¿no?
7: Qué puñeteros lo del descenso de Chazarri.
4: Sí, hombre, a mí me llama mucho la atención la situación de Osasuna, ¿eh? Cuidado, porque sí. Es verdad que lo tiene fácil, ¿no? Que puntúe, vale, perfecto.
1: Un empate,
4: ¿no?
1: Si puntúa, lo tiene hecho.
4: Eso sí, es cierto. Pero bueno, está ahí enfrente al Getafe, que no te lo va a poner fácil, que está todavía ahí peleando por la zona alta de la clasificación, y luego es verdad que necesita otro resultado, pero es que no es tan difícil que se den esos resultados, ¿eh? Así que yo es un equipo al que observo con detenimiento porque en teoría lo tiene bien, pero cuidado que estas noches se tuercen y me temo que puede ser una noche de bastante miedo para Osasuna, ¿eh?
7: Marcos.
8: Son noches dramáticas, lo que se va a vivir en Montilivi es terrible para el Girona, terrible para el Elche. Porque en este tipo de acciones, el fútbol, yo estoy de acuerdo con Julio, el fútbol ya no cuenta. Cuenta la cabeza, el miedo, las angustias, la presión, la tensión, el recuerdo. Es decir, el Elche privó al Girona de un ascenso, aquel gol de Peramilla en el minuto 92. O sea, son tantas y tantas cosas que se acumulan en apenas 90 minutos que la sensación es de que Montilivi, que es el partido donde están dos de los posibles protagonistas, sí, sí. Y además dos que no dependen de nadie, o sea que son hasta cierto punto es una situación buena, porque tú eres dueño de tu destino. Si tú eres capaz del Girona de ganar al Elche, estás en Primera División. Si el Elche empata o gana, sigue en Primera División. Por lo tanto, no tiene que mirar hacia otro lado, pero ahí entra tanto el aspecto mental, que va a ser una noche realmente muy muy difícil más allá de que Montilivi se va a llenar, sí, más allá de que va a haber un ambiente impresionante, pero al final un córner, un rebote, sabemos que esto es tan traicionero que cualquier mínimo detalle pues te lleva a segunda división o te mantiene en primera.
7: Aritz, te pido 30 segundos.
3: Fíjate que yo creo que en esta situación ser local no es excesivamente positivo, porque hay como una especie de presión, aureola, en torno a esto es una final, nos estamos jugando la vida. Me parece que a veces hasta tiene un punto negativo. Y luego en el caso del Girona, el año pasado estaba jugando la Champions,
7: sí, señor,
3: lo que da las vueltas, que da la vida, el fútbol sobre todo, para este tipo de equipos que estaban diseñados pues para poder volver a hacer una bonita temporada. Se habla de Mitchell incluso para equipos potentes tipo Ajax, tipo Bayer Leverkusen, y sin embargo el equipo está sumido en una crisis que le puede llevar a segunda división.
7: Pues suerte y que no sufran mucho a los aficionados de estos cinco equipos que mañana se juegan dos plazas al descenso. Gracias a los cuatro, un abrazo.
4: Saludos. Un abrazo.
7: Paco, también está pendiente los puestos de Europa, ¿no?
12: Sí, el Celta lo tiene muy bien, es el equipo que mejor lo tiene para clasificarse para Europa League. Le vale un punto contra el Sevilla para estar en esa segunda competición europea. El Getafe, ganando su partido ante Osasuna, se asegura la Conference League. Si gana y pierde el Celta, jugaría la Europa League. El Rayo lo tiene un poco más complicado, tiene que ganar y que empate el Getafe. Le puede valer el empate si el Getafe pierde y no gana el Valencia, aunque recordemos que el Rayo tiene todavía la opción de ir a Europa League si gana la Conference, y el Valencia es el otro equipo que tiene opciones, necesita ganar al Barça y que no ganen ni Rayo ni Getafe.
7: Gracias, Paco.
12: Un abrazo.
7: 12:44.
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1: Mañana es la final de la Champions femenina, 6 de la tarde en Oslo, en Noruega, donde el Barça busca otro título, el segundo de forma consecutiva en Europa y por redondear el póker de títulos esta temporada después de lo conseguido en nuestro país. Hay enviados de la cadena a ser en esta final. Joan Tejedor, ¿qué tal? Muy buenas.
2: ¿Qué tal, Yago? Muy buenas.
1: Y Ana Palet, ¿qué tal? Buenas noches.
3: ¿Qué tal? Buenas noches.
1: ¿Qué tal el ambiente por allí? ¿Hay ambiente de final?
2: Bueno, veníamos de unas finales como fueron Lisboa, pero sobre todo como fue Bilbao, incluso en Turín en 2022, que fue el primer gran desplazamiento masivo. Claro, en Turín había 15.000, en Bilbao pues seguramente había más de 40.000 culés, 45.000 culés. Lisboa, más de medio albalade, que caben 60.000 personas también. Pues venir a Oslo es más complicado, es más caro, es una logística mucho más pesada y son 6 finales seguidas. Hay mucha gente que cuando los años anteriores podía ser la primera, podía hacer ilusión, pues igual ya ha estado en alguna más o ya ven venir que pues ya iremos el año que viene, que Varsovia está más cerca. Por lo que van a venir unos 4.000 barcelonistas, ambiente lo que es de desplazamiento, aviones hoy, aeropuertos, plazas, mucho menos que otros años, pero vaya, las entradas están agotadas, el fútbol femenino en Noruega es un país pionero aquí, por lo tanto la expectativa es grande y más cuando hay 3 futbolistas locales, ¿no? Graham Hansen en el Barça y 2 noruegas, Hegerberg y Ingrid Engen en el Lyon. Por lo tanto, ambiente de final va a haber, ambiente de desplazamiento, de fiesta como en otras, pues va a ser algo inferior.
1: Ahora escuchamos a las protagonistas, pero en lo meramente deportivo, ¿cómo están las nuestras?
3: Pues con buenas noticias para Pera Romeu, porque en el último entrenamiento ya en este Ullevaal Stadion ha contado con todas, menos con Laia Alexandri, que es la única lesionada de larga duración, pero sobre todo Irene Paredes, que era la máxima preocupación en el conjunto culé, ha podido entrenar. Es verdad que algún ejercicio no lo ha hecho, pero porque también eran conscientes que a horas de la final no valía la pena arriesgar. Aitana Bonmatí, a pesar de que siente dolor en la zona donde se lesionó, también va a poder estar disponible para el técnico azulgrana, y Graham Hansen, la embajadora prácticamente de esta final, porque creció y nació al lado de este estadio, recibió hace 2 días el alta médica, así que menos Laia Alexandri, todas disponibles para jugar mañana contra el Lyon.
1: ¿Y qué han dicho en esta previa los protagonistas?
3: Pues ha salido a hablar la capitana, Alexia, siempre lo hace en estas grandes ocasiones, hay muchos focos puestos en ella porque termina contrato en el mes de junio, no ha comunicado todavía de forma pública qué es lo que va a hacer, pero cada vez sus intervenciones van cogiendo un tono algo más de despedida, con tono nostálgico, pero hemos podido aprovechar para preguntarle qué ha aprendido el equipo y qué aprendizaje se llevó de la final perdida en Lisboa el año pasado.
4: Somos un equipo más maduro, al final las experiencias vividas también te lo dan. ¿No? Y nunca queremos perder, mucho menos una final de la Champions, pero siempre lo hemos utilizado eso como vía de mejora, ¿no? Entonces, desde que se dio el año pasado, por desgracia, lo hemos intentado transformar en energía, en motivación de mejora, y sin duda pues somos un equipo con más experiencia para el partido de mañana.
3: Un recuerdo doloroso el de Lisboa, que quieren convertir en motivación y en energía, y no solamente será un bonito duelo en el verde, sino también en los banquillos, porque se reencuentran viejos conocidos. Jonathan Giraldez, exentrenador del Barça durante 3 temporadas, levantó 2 Champions, la última en San Mamés, y enfrente su discípulo, Pera Romeu, quien fue su asistente. Esto es lo que han dicho los 2 entrenadores españoles.
5: Por llegar a la final solamente nada. Sinceramente, creo que sería soñar poco, conformarnos o conformarme personalmente con llegar a la final. Si hemos llegado aquí es porque tenemos la ambición de querer ganar mañana.
6: Mañana nos enfrentamos 2 grandísimos equipos con sus virtudes, con sus defectos, donde cada uno va a intentar dominar el partido y va a ganar el que domine más los detalles. Estoy 100% convencido. Entonces, etiquetas fuera, humildad, trabajo en equipo. Intentar levantar la copa haciendo el mejor partido posible.
1: Fermín Suárez, ¿qué tal? Muy buenas.
7: Hola, Yago, ¿qué tal? Muy buenas.
1: Duelo bonito en los banquillos, ¿eh?
7: Duelo apasionante, ya no solo por lo que se conocen tanto Pera Romeu como Jonathan Giraldez, sino por lo que implica que se enfrenten Lyon y Barça en una final. Son los 2 equipos más en forma, además los más hegemónicos de los últimos años, seguramente la cohabitación de talento más grande que va a haber en toda Europa, y va a ser una final, pues como escuchamos de los protagonistas, de detalles, de acertar, de estar bien en el plan de partido, de intervenir bien con los cambios, de el que puede imponer mejor la forma que tienen de sentir el fútbol, y sobre todo de ser concreto en las áreas, que es lo principal.
1: ¿Quién llega mejor? ¿Quién es favorito o no hay favorito?
7: Yo no te sabría decir la verdad. Me parece una eliminatoria, perdón, una final bastante equiparada. O sea, es que lo veo 50-50, porque sí que el Barça, si es capaz de imponer su relato y su capacidad para gobernar y estar en campo rival y con la calidad que tienen arriba, pues tiene las de ganar. Pero es cierto que si el guión cambia ligeramente hacia lo que quiere el Lyon, que es un partido de transiciones seguramente, de ritmos más rápidos, de defender hacia adelante, de trabar mucho el juego, con el poderío físico que tienen y la calidad arriba, pues también lo pueden decantar. Entonces realmente lo veo muy igualado, de equivocarse poco y sobre todo de estar muy atento con el plan de partido y luego con lo que toque matizar y corregir en el segundo tiempo, siempre guardarse unas en la manga porque va a ser importante.
1: ¿Por dónde van a pasar las claves? ¿Qué partido esperas? ¿Partido abierto, partido más bien cerradito de detalles?
7: Yo lo veo de detalles, de no demasiados goles. Me parece que va a arrancar realmente con mucho poderío y mucho brío el Lyon, que es un equipo presionante y es un equipo que va a querer incomodar al Barça desde la salida de balón, y ahí pues veremos si el Barça es capaz de salir de forma aseada, limpia, de establecerse en campo rival y a partir de ahí pues activar a las Alexia, Claudia Pina, Peixor y compañía, ¿no? Me parece que si consigue dominar ese escenario va a ser muy positivo, y luego tendrá que estar el Barça muy concreto, muy rotundo, porque si hay pérdida rápidamente, el Lyon es un equipo que tiene una gran expansión. Tiene jugadoras como Jules Brand, que realmente la conocemos de la Nations League, de los España-Alemania, es una jugadora poderosísima. Dumorné, la jugadora haitiana, es maravillosa, es una jugadora que entre líneas piensa muy rápido, mete balones al espacio, es muy buena. Y bueno, el fondo de armario que tiene el Lyon es espectacular, y el balón parado, lógicamente, que tiene a Wendy Renard con ese 1,90 que también es muy imponente.
1: Pues la tiro a los tres. ¿Partido para quién? ¿De quién crees que va a ser la clave o el que marque las diferencias en el Barça, Fermín?
7: Pues fíjate que yo te diría, con toda la calidad que tiene, y sobre todo falta saber si Hansen va a ser de la partida o no, por ejemplo, porque es una jugadora que ha llegado algo justa y a lo mejor está para media hora de calidad y no tanto para 60 minutos de inicio. Eso tocará verlo, es muy importante, pero yo te diría Peixor, porque me parece la jugadora que te puede dar esa contundencia, ese cuajo en área, esa capacidad para concretar todo lo que puedan generar las Alexia, Brooks, Ona Batlle y compañía, ¿no? Ese ejercicio de rotundidad me parece clave en una final como la que se disputa.
1: ¿Teje?
2: Para mí es el día de la reina. Para mí es el día de Alexia Putellas, porque si hablamos de dos entrenadores con una idea muy clara y almas gemelas futbolísticas, ya empezó con Lluís Cortés, siguió con Jonathan Giraldez, pero Romeo se ha propuesto recuperar la mejor versión, porque de las futbolistas que hay en el campo, la que mejor tiene esa idea de fútbol y mejor interpreta es Alexia Putellas. Hoy lo decía Ana, la rueda de prensa volvía a oler a ser su última final vestida de azulgrana. Por lo tanto, yo mañana me imagino un partido que pase por las botas de Alexia y que se tenga que jugar a lo que quiera Alexia, que además, en ese sentido de interpretar mejor que nadie esta idea de fútbol que quieren aplicar los dos, tiene la mejor escudera que podría tener y heredera en esa jerarquía, que es Patrick Guijarro, que es la otra gran dominadora de este tipo de fútbol ahora mismo en Europa y en el mundo.
1: ¿Palet?
3: Yo veo que es una final para ver hasta qué punto llega el Barça del futuro, porque es verdad que ha sido una temporada donde la Masía ha sido protagonista por el hecho de que en el mercado de fichajes de verano el Barça no pudo reforzarse como le hubiese gustado, ha tirado de las jóvenes, que hemos visto que en las competiciones nacionales han cumplido con buena nota, pero ahora habrá que ver si en una final de Champions esas jóvenes, esas Vicky López, Claudia Pina, incluso una Clara Serrajordi, Aisha Cámara, qué papel pueden dar, y si en un contexto de máxima élite europea también están preparadas para llevar al Barça a lo más alto.
1: ¿Qué temperatura tenéis en Oslo, más o menos? ¿Fresquito?
2: Bastante buena. De día que unos 20 grados, igual ahora por la noche sí que baja más a 8 o 10, pero no, bien.
3: Sí, mañana se esperan algunas lluvias en ciertos momentos del día, pero habrá sol durante el partido, porque ahora estamos en esta época donde en Oslo prácticamente todo el día hay luz solar, solo hay unas 6 horas de oscuridad, o sea que habrá buen tiempo para el partido, que eso es lo importante.
1: Y lo importante es que al final el Barça levante un nuevo título, que sería el cuarto de la temporada, otro póker para el equipo catalán. Ojalá mañana certifiquen, ponga la guinda con esa Champions. Gracias a los tres, un abrazo, hasta mañana.
7: Abrazo, ya mañana.
1: 12:56, nos esperan Ramón Besa y Manuel Javois.
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14: Para el dolor de garganta, para la afonía, nada de caramelos de eucaliptus,
15: nah,
14: ¿eh?
15: Nah,
14: a lo grande, lo que hago yo es agarrar un árbol de eucaliptos, le quito las hojas para el koala y ya me quedo con el tronco. Tomar la infusión también puede ser rico. Todo en este mundo es infusionable. Yo,
16: todo, por ejemplo, se puede infusionar.
14: Yo me tomo antes de entrar aquí en la radio una infusión de cordero con patatas panadera, pero de verdad. Y luego también, pues oye, bastante apropiado cuando estás afónico, pues hablar lo mínimo posible, ¿no? Mira, por ejemplo, aquí en el Valle nos comunicamos, tenemos un lenguaje propio que es el achalari. Es como un lenguaje el abanico, pero con hachas, ¿no? Muy gestual. Con poco movimiento con el hacha puedes decir un montón de cosas.
16: Se dice mucho con un hacha.
14: Por ejemplo, mira, hoy yo tenía que llevar el coche al mecánico, lo he dejado allí. Ajá. Cuando lo he ido a buscar, el mecánico ya me dice, cambio de aceite, filtros y pastillas de frenos, 1.200 euros.
16: Jolín,
14: en vez de comenzar ahí una conversación que se podía extender, ser desagradable, simplemente sin aspavientos, mirando al mecánico a los ojos, desenfundas el hacha.
16: Poco a poco, ¿no?
14: Sutilmente, pero que sea evidente. Oye, pues ya me ha rebajado la factura un montón.
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10: Tiempo de análisis con Ramón Besa y Manuel Javois. Hola Manuel, ¿qué tal? Buenas noches.
11: ¿Qué tal estáis? Buenas noches.
10: Hola Ramón, ¿qué tal estás? Muy buenas.
12: Muy bien, aquí estamos, todo bien.
10: Manuel, la semanita... Manuel ha tenido presentación del libro, la víspera. ¿Qué tal? ¿Qué tal?
11: Bien, movida, muy movida, pero feliz por haber parido ya el libro y ahora ya que circule por ahí, presentarlo cuando se pueda y ya está. Hoy dos días muy intensos de entrevistas, cosa que se agradece por el interés, pero es verdad que al final estás hablando de ti, hablando de tu libro y es un poco cansado, pero muy guay. Estoy en Galicia con la familia, o sea que ya desconectado.
10: Gran liberación, ¿eh? Cuando uno termina de presentar el libro, sí. Y ya lo tiene ya puesto a decir, ya está.
11: Sí,
10: ya está,
11: ahora vienen unos nervios así muy, muy habituales que es, bueno, pues a ver qué pasa, ¿no? Con él y tal. Pero bueno, eso también dura dos semanas y después ya la cosa se calma. Lo bueno de nuestras tres vidas es que trabajamos todos los días y no paramos, entonces no te puedes detener mucho tiempo a ver lo que pasa con lo que has escrito hace un tiempo, ¿sabes?
10: Uh-huh. Sí, no hay tiempo. ¿Tu semana qué tal?
12: Bueno, pegado al ordenador, ha sido una semana muy movida, rematada hoy con Guardiola, pues no sé, el Madrid, que ahí está... O sea, muy laboral, una semana laboral, de esas que de principio a fin. Sí. No he tenido mucho tiempo para evadirme del ordenador, ni del teléfono, ni de dar vueltas por ahí para intentar explicar el por qué pasan algunas cosas.
10: Pues mira, os quiero empezar preguntando precisamente por Guardiola. Hoy anunciado, se sabía, parecía que se iba a hacer oficial, como se ha confirmado en el día de hoy, después de 10 años al frente del Manchester City, ha conseguido 20 títulos... Es decir, ha conseguido en estos 10 años dos títulos más de los que había conseguido el Manchester City en toda su historia. También es cierto que la capacidad económica del Manchester City de la última década supera con creces a la que tenía el club durante el resto de su vida deportiva. La figura de Guardiola, que por cierto no va a entrenar, seguro la próxima temporada, veremos si vuelve a sentarse en un banquillo, esperemos que sí. Pero Ramón, ¿qué te parece la figura de Guardiola?
12: Bueno, ahora que estamos en el mundo global, una persona que se le situaba como una cuestión local y muy vinculada al Barça, pues ha trascendido a lo que es el Barça. El Barça, al fin y al cabo, muchos barcelonistas piensan porque solo estuvo 4 años y ha estado 10 años en el City, ¿no? Es decir, de esas situaciones, pero el legado, el pozo que dejó en el Barça, todavía la gente lo tiene muy en la memoria. Yo creo que ha sido el equipo azulgrana, al menos que yo recuerde, que mejor ha jugado al fútbol. Pero claro, ha estado en la Bundesliga y ha estado en la Premier. Y en la Bundesliga quizá fue un paso más alemán, más al gusto de los alemanes. Y ahora en Inglaterra para mí es donde se ha situado, después de una época de que parecía pues un intruso o alguien que quería aplicar una metodología cruyffista, una competición que no se adaptaba precisamente a esos cánones, ha demostrado que sí. No sé si está a la altura de Sir Alex Ferguson, ni a la de Arsène Wenger, uno en el United y otro en el Arsenal, pero desde luego ha sido un técnico que por la influencia que ha tenido, más que por si es el mejor o es el peor, que aquí cada uno tiene sus gustos, depende del criterio, pero yo creo que sí que ha sido el técnico más influyente en el fútbol moderno después de Cruyff. O sea, no voy a decir que haya superado a Cruyff, porque es como hablar entre Messi y Maradona, ¿no? Muchas veces no puedes hablar de Messi sin haber hablado de Maradona, no puedes hablar de Pep sin haber hablado de Cruyff, pero creo que ha sido extraordinario su legado. Y al final, hoy lo que me ha parecido más impactante ha sido más, yo, por lo que yo conozco a Pep, más su sentimiento que más que su legado futbolístico, ¿no? Es una persona que se ha sentido querida y él es un romántico, un personaje según a ojos de algunos gente que entiende la obra de Shakespeare, por su complejidad y por su personalidad, muy sentimental, muy pasional. Y a veces esos gestos o esta forma de ser a algunos no les acaba de gustar. En cualquier caso, diría que humanamente y profesionalmente para mí es una de las personas más influyentes que ha tenido el juego del fútbol en este tiempo.
10: Manuel, ¿cómo analizarías tú la figura de Guardiola?
11: Con tres consideraciones. Mira, voy a empezar por el madridista, ¿no? Por el madridista que soy yo y el daño que nos hizo Guardiola. Pep Guardiola

0: y celebrábamos que perdiese. Esto siempre ha ocurrido, pero sin tanto interés. En el Madrid siempre ha habido una especie de soberbia o de indiferencia, llámalo como quieras, pero de repente el Barcelona, a fuerza de brearnos, es cierto, a fuerza de ganarnos, y con el fútbol espectacular con el que lo hacía, de repente yo me vi viendo partidos del Barcelona que no me hubieran interesado en otra vida, en lo más mínimo, yendo a muerte con el equipo rival. Yo siempre voy con el equipo rival al Barça, pero no suelo verlo, no sé, ni cuando juega, etcétera. Me voy entrando y aprieto los puñitos si pierde o si empata, ¿no? Pero con el Barcelona, yo de Pep, yo recuerdo, además que bueno, que caramba, no te puedes tampoco sustraer a cierta belleza, ¿no? A cierta belleza, no, yo sé que era muy bello, pero bueno, había que también a veces hablar entre nosotros y decir, joder, macho, como yo recuerdo una temporada que en las primeras partes llegaban al descanso con 3-4-0. Era una cosa desesperante para quienes estábamos viéndolo pensando que a lo mejor podían caer, ¿no? Es una figura, yo creo que hay que darle toda la altura que merece, y también el madridismo debe hacerlo, porque también el madridismo se enfrentó a él y en ocasiones le ganó, y ya con otros clubes le ganó también. Por lo tanto, cuanto más grande sea la figura de Pep, también es verdad que más mérito tiene lo que ha hecho el Madrid batiéndose contra él. Esa es la primera consideración. La segunda es una cosa que se suele decir de Guardiola, que tiene plantillas, bueno, que en el caso del City sobre todo, plantillas carísimas, ¿no? Sí. Plantillas que bueno, pero hay muchos entrenadores con muchas plantillas muy caras y que han conseguido a veces ganar y a veces no, pero lo que no han conseguido nunca es jugar al fútbol como han jugado los equipos de Guardiola. Poner a jugar a tipos muy caros o muy buenos, muy bien, ordenar los egos, conseguir que su sistema, su filosofía sea adoptada por esos jugadores, tiene mucho mérito. Y en fin, estamos cansados de ver plantillas lujosísimas con entrenadores muy muy muy muy lujosos que no consiguen hacer el fútbol que ni un fútbol que se acerque lo más mínimo al de Guardiola. Y una tercera consideración, perdón. Generalmente cuando uno termina su carrera de futbolista termina lo que mejor sabía hacer en la vida, ¿no? Y tiene que reinventarse, a veces, casi siempre en el propio ámbito del fútbol, pero hay muy poquitos jugadores que han alcanzado la misma gloria o mayor gloria sentados en el banquillo que en el campo, ¿no? Sí. Y él es uno de esos escasísimos elegidos que de repente puedes decir, oye, pues ahora se acabó lo más brillante que he podido vivir, que es este peak o este prime que dicen ahora los chavales, este mejor momento que he tenido, y bueno, pues vamos a ganarnos la vida o a vivir de otra forma, pero sin ese lustre que tuvimos. Y sin embargo hay ciertos tipos muy muy muy muy escogidos que han conseguido prolongar esa gloria de un ámbito del campo de fútbol, de césped, perdón, al banquillo. Él es uno de ellos.
1: Veremos cuánto tiempo está parado Pep Guardiola. Lo que está claro es que la próxima temporada no se va a sentar en ningún banquillo, y esperemos por el bien del fútbol que en un tiempo no muy lejano vuelva a sentarse de nuevo. Veremos si lo hace con una selección, que también es uno de los, podríamos decir, retos que puede tener por delante Pep Guardiola. Otro que se despide, completamente diferente la sensación que deja, es Arbeloa. Hoy ha confirmado que ya no va a seguir, ya lo sabíamos, pero hoy ha sido oficial. Y sigo contigo, Manuel, con más pena que gloria, ¿eh? Las cosas como son.
0: Bueno, pues ha llegado como ha llegado al banquillo de Madrid. Es decir, ha cogido el equipo en mitad de la temporada y con el vestuario, como se ha comprobado después, pues si Xavi tenía adherida a los bajos una bomba lapa en ese vestuario, a él le ha explotado ya en toda la cara. Y ha hecho, yo ya sé que es fácil sumarse, y sé que a Arbeloa le tienen muchas ganas y lo estaban esperando muchos compañeros por la etapa de Mou, etcétera, pero es cierto que por lo menos ha conseguido 4 o 5 alegrías que no han servido para nada, pero bueno, han servido para lo que han servido, que es para celebrar la eliminación del City, la eliminación alargar la Champions, que ya sí. Sabíamos o pensábamos que podíamos pringar porque estaba el equipo como estaba. Es decir, consiguió un mes, 2 meses de ilusión antes de desfondarse del todo. Es cierto que luego ya en la Copa del Rey y en la Liga las cosas han ido como han ido. No se puede coger un equipo a mitad de tabla, salvo que seas Zidane y tengas un aire chamánico y tengas una especie de aura y de carisma que desborde todo, que él sí que lo consiguió, coger al Madrid por la mitad de la temporada y convertirlo en campeón. Es muy, muy, muy, muy, muy difícil enderezar en un rumbo que venía torcido y que del que luego además se supo que venía torcido, no por el entrenador anterior, sino por lo que estaba ocurriendo ocurriendo en el vestuario y que finalmente se transparentó, se supo de la peor forma posible, que fue a través de peleas.

0: ¿no? Sí. Entonces, pues no lo sé, yo creo que Álvaro Relva se merece una oportunidad mejor desde primera hora, desde una pretemporada como es debido, desde luego con otro club, porque Madrid evidentemente es una nave gigantesca a la que hay que llegar bastante baqueteado. Cogerlo así de esa forma, por más comunión que tengas con el presidente o con la afición, es muy, muy, muy complicado y veremos. Pero bueno, pues sí, se va, claro. Tampoco había mucha más opción y él, que es un tipo inteligente, sabía ya dónde se estaba metiendo, ¿no?
1: Ramón, se trataba de buscar un revulsivo con Arbeloa, alguien de la casa que conociese a los jugadores. Está claro, no ha terminado de funcionar por los motivos que sea. Creo que más por culpa de la plantilla que del entrenador, ¿eh?
2: Bueno, me ha parecido más un talibán madridista que un entrenador de fútbol, dicho sea con todo el respeto. Ni siquiera me ha parecido la condición de hombre de club que se supone a gente. Pues bueno, el madridismo ha sido precisamente un paradigma de lo que es ser un entrenador de club. Lo fue Molovny, lo fue Muñoz. O sea, el Madrid siempre tenía a alguien que cuando se tenía que hacer cargo del equipo, precisamente se distinguía no por sus discursos, sino por su forma de llevar el equipo. A mí no me ha interesado, digamos, ni las ruedas de prensa, ni tampoco su trabajo en el campo. Quiero decir con eso, ya lo digo con todos los respetos, y no soy un entrenador, es simplemente soy un periodista, pero para cualquier profesión, incluso en el fútbol, no basta con el deseo, hay que tener también conocimientos.
1: Sí, sí, sin lugar a dudas, pero en cualquier ámbito de la vida, evidentemente, por mucho que uno quiera las cosas, hay que tener también las capacidades para poder hacerlo. Dame un segundo, que tengo que hacer un pequeño alto en el camino y sigo con vosotros.
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1: Seguimos en El Larguero, seguimos charlando con Ramón Besa y con Manuel Javois. Y os quiero preguntar por el Mundial también. La lista es el lunes, yo no sé, yo creo que más o menos si hacemos la lista, Ramón, nos salen, yo creo, de los 26, 20, 21, 22, que creo que más o menos prácticamente todos ponemos, igual nos pueden bailar tres o cuatro nombres, no mucho más, realmente.
2: No, y tampoco creo que esta última jornada vaya a modificar mucho, salvo que haya algún contratiempo, ¿no? Ya vimos lo que pasó en el Camp Nou con un partido trascendente con Fermín, ¿no? Es decir, no sabes qué es lo que puede ocurrir. Hay mucha expectación, sobre todo por esos nombres que bailan, ¿no? Fornals tiene ganas, Joan García está esperando a ver si está. Incluso jugadores como Bernal siguen a la expectativa. O sea, la emoción de una lista, creo que la hemos visto en todas las elecciones, ¿no? En las elecciones hemos visto en Inglaterra, hemos visto en Brasil con Neymar. O sea, es la antesala del Mundial, esa es una gracia. Y aunque sean muchos jugadores, siempre hay alguna sorpresa. No sé si la habrá, no conozco lo suficiente a Luis de la Fuente para saber si puede haber alguna cosa o algún nombre o alguna circunstancia. Porque también es verdad que en las reflexiones que ha venido haciendo estos días ha hablado de que había jugadores que podían ser interesantes, pero que por tal como los había visto no se acababan de adaptar al ecosistema o la forma de ser o lo que quiere Luis de la Fuente, ¿no? No sé ahora, más allá de lo que sabemos todos, de cuáles podrían ser alguna sorpresa inesperada. Esperemos, eso sí, convivimos de que no haya más lesionados y que la selección llegue en condiciones, porque es verdad que todo el mundo ya tiene en la cabeza Uruguay. Todo el mundo se prepara para el partido de Uruguay, como si no existiera ni el primero ni el segundo, ¿no? Y eso a veces es peligroso, porque no van a ser partidos para rodar. Luego ya sabemos lo que pasó con Argentina, con Arabia, nada más empezar, y a veces ir con el gancho y a remolque, pues te puede salir bien. A Argentina le salió bien y otras veces te puede salir mal.
1: La candidatura de España para 2030, se bajó Málaga, se bajó La Coruña, San Sebastián y Bilbao están pensando bajarse y decir no contéis con nosotros para ser sede para el Mundial de España. A mí, Manuel, es algo que me preocupa, ¿eh?
0: Voy a promover San Senso y Pontevedra.
1: Oye, yo, mira, te digo una cosa. Más a gusto no van a estar que en Galicia. Pero te digo que es preocupante, ¿eh?, que haya ciudades fundamentalmente como San Sebastián y Bilbao, con los estadios que tengan, que digan, oye, tenemos dudas, igual no nos compensa.
0: Sí, hay una logística y una infraestructura muy importante, pero que no compense es un problema. Porque, primero, porque los estadios son una locura, vamos, estos dos que has citado. O sea, tanto en San Mamés como Anoeta, imagínate, pero pues a mí me da muchísima pena, porque con caramba, estamos hablando además de un lugar, Euskadi, que tiene una tradición futbolística y que tiene dos clubes de los grandes de la Liga Española con una afición muy, muy, muy potente que iba a llenar los estadios. Ahí habría que saber por qué no compensa y de qué manera se podría arreglar o se podría haber arreglado para que el fútbol no, para que el Mundial, coño, que es la mejor competición de fútbol del mundo, se celebre en España y no se celebre allí, ¿no? Es bastante, bastante extraño.
1: Ramón, es preocupante, ¿eh? O sea, es una candidatura que está empezando a quedar algo raro y quedan 4 años todavía, ¿eh?
2: Bueno, es lo que pasa cuando hay mezcla de tantos países, se habla de tantas sedes, de tantas circunstancias. Antes, no sé, eran las Copas del Mundo eran más homogéneas, había un plan de la administración para reformar los estadios, había una acción conjunta, ahora la gente se discute ya solo dónde la inauguración y dónde la final, y no hay lo que es el entretiempo. Creo que hay que trabajar muchas veces en qué estadios, por qué logística, a qué obedecen. Volvemos a lo que una cosa es que tú quieras ser sede, otra vez si se dan las circunstancias, y hay gente que pues a lo mejor no puede hacer una inversión como la que se supone, ¿no? No sé, yo veo aquí un poco a ver qué pasa más que una planificación. Es verdad que queda mucho tiempo, pero habría que empezar a tener un plan como Dios manda antes de afrontarlo, ¿no?
1: Tal cual. Manuel, ¿te gustaría que hubiese elecciones a la presidencia del Madrid?
0: Yo creo que yo estoy siempre muy a favor de las elecciones. O sea, que creo que las elecciones siempre son positivas, que los socios se expresen también es positivo, ¿no? O sea, que creo que es bastante complicado. No sé cómo está la cosa porque me he perdido los plazos, los avales, los preavales.
1: De los avales de Riquelme. No, estamos pendientes.
0: No sé cómo está. Tengo bastante claro que en fin, Florentino es el gran favorito. O sea, no creo que en eso haya muchas dudas. Es cierto que también venimos de 2 años complicados y siempre es delicado. En ese sentido también hay que alabarle el hecho de que haya promovido las elecciones en un momento en que él probablemente no le beneficiase, ¿no? Que podría haberlas convocado después de Londres de 2024, pero la situación es la que es y él ha decidido convocarlas. A mí que los socios puedan votar siempre me parece, los socios, los ciudadanos, lo que sea, los vecinos de la comunidad, lo que sea, que siempre que haya una, siempre tiene que haber una alternativa al poder, ¿no? Siempre tiene que haber la capacidad, siempre tiene que tener alguien la capacidad de expresar lo que quiera en unas elecciones democráticas. Claro.
1: Pues no vamos a tardar mucho, porque bueno, mañana es la fecha límite para saber si va a estar Riquelme o no. Decía Ramón.
2: No, digo que es que creo que en el Madrid no hay elecciones desde 2006. O sea, son
1: los 20 años. Clubs
2: que no son elecciones.
0: Más,
2: no
0: razón
2: son
0: para que haya, para, más razón para que sea positivo esto, ¿no?
2: Sí, bueno, por eso, pero quiero decirte que los clubs que son sociedades, que no son sociedades anónimas, precisamente acaba de haber elecciones en el Barça, ha habido elecciones en el Athletic de Bilbao, no en Osasuna, por lo que sé, y ahora hay que esperar qué ocurre con el Madrid. Y simplemente añadir de que cada vez se entiende más la comparecencia de Florentino, por más que fuera extemporánea y sus declaraciones pues sorprendentes, por dos motivos. Primero, porque tenía su obsesión por volver a controlar la información después del famoso topo. Y luego, porque estoy seguro que sabía que se estaba vertebrando una candidatura a su alrededor, centrada en alrededor de Iberdrola y la gente que de alguna forma sabía que estaba intentando articular esa candidatura, y lo que ha hecho es aparecer cuanto antes mejor para dificultársela. Si hubiera tardado un año más, igual las elecciones no tendrían el color favorito que ahora en este momento tiene Florentino. O sea, no se quiso jugarla y apareció en el tiempo para forzar a la oposición, lo que la hace ahora, y en las condiciones que sean, o no hay elecciones.
1: Pues nada, mañana, lo dicho, salimos de duda y sabremos si hay elecciones al Real Madrid. Queridos, gracias a los dos, un abrazo, hasta mañana.
0: Un abrazo, buenas mañana. Noches, chao.
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18: La Tierra parecía algo no terrenal. Estamos acostumbrados a verla bajo la forma encadenada de un monstruo dominado, pero allí podías ver algo monstruoso y libre. No era terrenal y los hombres eran... No eran inhumanos. Bueno, ¿sabéis? Eso era lo peor de todo, esa sospecha de que no fueran inhumanos. Brotaba en uno lentamente. Aullaban y brincaban y daban vueltas y hacían muecas horribles. Pero lo que estremecía era pensar en su humanidad, como la de uno mismo. Pensar en el remoto parentesco de uno con ese salvaje y apasionado alboroto. Desagradable. Sí, era francamente desagradable. Pero si uno fuera lo bastante hombre, reconocería que había en su interior una ligerísima señal de respuesta a la terrible franqueza de aquel ruido. Una oscura sospecha de que había en ello un significado que uno, tan alejado de la noche de los primeros tiempos, podía comprender. ¿Y por qué no? La mente del hombre es capaz de cualquier cosa, porque está todo en ella, tanto el pasado como el futuro. ¿Qué había allí después de todo? Júbilo, temor, pesar, devoción, valor, ira... ¿Cómo saberlo? Pero había una verdad. la verdad despojada de su manto del tiempo. Que el necio se asombre y se estremezca. El hombre sabe y puede mirar sin parpadear.
13: El corazón de las tinieblas, Joseph Conrad, 1899.
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1: Fórmula 1, Gran Premio de Canadá. Jesús Balseiro, ¿qué tal? Muy buenas.
21: Buenas noches, Yago.
1: ¿Has tenido la calificación para la carrera del sprint de mañana? ¿Cómo ha ido la cosa?
21: Pues con una especie de momento agradable y luego momento desagradable, que ha sido esa Q1 de Alonso. Al principio se le ha visto muy competitivo, luchando por, no te voy a decir el top 10, pero sí, al menos metido en esa pelea por la zona media, hasta que hemos visto por qué, porque estaba yendo más allá del límite, ha tenido un accidente, ha perdido el coche, ha bloqueado más bien y se ha ido directo al muro, porque este es un circuito que no perdona el más mínimo error, y es verdad que ha conseguido su mejor puesto en parrilla esta temporada, va a salir 16º mañana, ha pasado el corte de la Q1, luego no ha podido participar en la Q2, pero claro, ¿en qué condiciones? Yendo muy por encima de lo que permitía este Aston Martin, delante pole de Russell, por delante de su compañero, de Antonelli. Aquí ha ganado el británico al líder del Mundial. Era un circuito favorable para él, porque hizo la pole en las dos últimas visitas a Montreal, y muy buen 10º puesto de Carlos Sainz con el Williams, también en la Q3, es la primera vez que entra en Q3 esta temporada, y tiene mérito porque Williams empezó casi tan mal como Aston Martin y estamos viendo una progresión muy diferente en el equipo de Carlos Sainz.
1: Hola, Isaac Prada, ¿qué tal? Buenas noches.
22: ¿Qué tal? Buenas noches, ya.
1: Lo de Alonso ha sido un poco como el meme ese de la señora que hemos visto mil veces, que está al principio celebrando y luego es un... Oh, la verdad es que estaba yendo fenomenal, dejando unos tiempos muy buenos y se ha ido contra el muro, ¿eh?
22: Pues sí, dejémoslo en que ha sido solo ese meme, porque madre mía, decir que el mejor puesto ha sido 16º, pues ya da un poco muestra la película de lo que ha sido hasta ahora la temporada de Aston Martin. Eso, y en lo puramente técnico, que es el único equipo que no ha traído mejoras a Canadá. Solucionaron sus problemas de vibración en Miami, pero bueno, pues aquí están así de competitivos y vamos a ver el resto del fin de semana. Al menos la nota positiva la ha puesto el Williams de Carlos Sainz, que ha entrado por fin en Q3 y se la ha visto un poquito más vivo que a Aston Martin.
1: Eso te iba a decir, no nos da muchas esperanzas lo que está haciendo Fernando Alonso, por lo menos cómo está rindiendo el coche a estas alturas de temporada, pero Carlos Sainz, ¿sí podemos esperar algo más?
22: Bueno, pues todos los equipos han traído mejoras, en particular Williams ha traído mejoras en la refrigeración de los frenos, ha traído mejoras en la suspensión, en los colectores de escape, así que están haciendo lo que pueden en la carrera de la evolución, que es vertiginosa, todos intentando arañar décimas, y bueno, pues no creo que mucho más arriba, porque ya está por encima de las posibilidades, pero al menos sí peleando por esa parte alta de la parte media de la parrilla, yo creo que sí podemos ver al Williams de Carlos.
1: Y en la lucha por el triunfo, ¿qué esperas para la carrera del sprint, lo primero, mañana?
22: Bueno, pues he visto muy, muy confiado, muy seguro de sí mismo a Russell. Hemos visto, bueno, pues momentos en los que el Mercedes no las tenía todas consigo en otros grandes premios, no estaban tan fuertes, pero en este circuito tanto él como Antonelli, bueno, ha habido 7 centésimas entre ellos y luego 3-4 décimas con el primero de los McLaren, así que creo que están un escalón por encima. Y yo veo a Russell con mucha moral, con muy buena dinámica. Eso es algo que en Fórmula 1 es muy importante. Cuando ves a un piloto así, es bastante habitual que si no pasa nada se lo lleve todo en el fin de semana, se lleve el sprint y la carrera, pero bueno, vamos a ver, están muy cerca los dos y cualquiera de los dos Mercedes se lo puede llevar, pero yo les veo un poquito lejos del resto de los equipos.
1: Al margen de que pasen cosas, que siempre puede pasar, evidentemente, estos son carreras y pueden pasar infinidad de cosas, pero ¿crees que la calificación de la carrera al sprint y la carrera al sprint va a ser algo parecido a lo que veamos de cara a la calificación y carrera del domingo?
22: Bueno, yo creo que siempre hay un poquito de diferencia, no tanto en la clasificación, que sí lo veo más parecido, como en las carreras en sí, la carrera del sprint con la carrera del domingo, porque en general, y hemos visto sprints de todos los colores, pero en general los equipos no se la suelen jugar tanto en el sprint y sí lo dan todo en la carrera, así que yo creo que mañana vamos a ver cosas, pues si no hay nada loco, cosas bastante más conservadoras, y eso lo que significa es que va a haber menos movimientos en la parte alta, sobre todo de la parrilla, donde tienen más que arriesgar los pilotos, y si no pasa nada raro, pues Mercedes tendría que llevárselo de callo, y por detrás pues veremos la lucha entre los Ferrari y los McLaren. Parece que más fuertes están los McLaren. Después veremos a ver si Red Bull tiene ritmo para hacer algo, pero yo creo que no va a haber tanto movimiento como sí que espero el domingo. Una carrera bastante más emocionante, como algunas de las mejores carreras que hemos visto en Canadá.
1: Balseiro, una de las imágenes que nos ha dejado el día de hoy es Albon atropellando una marmota.
21: Sí, y estrellándose después y con muchos daños en el coche, porque hay que decir que es bastante habitual aquí en Montreal, sobre todo al principio del fin de semana, que están los animalitos tan tranquilos, porque durante un año no hay prácticamente competición aquí en este circuito. Están cruzando por debajo de los guardarraíles. Albon se lo ha encontrado, ni siquiera ha tenido tiempo para esquivarlo, y se ha ido directo al muro, y luego no ha podido salir en la clasificación del sprint por los daños que tenía, sobre todo en el motor, la caja de cambios. Y mira lo que se ha perdido, porque su compañero Sainz se ha metido en el top 10, y seguramente Albon también lo habría podido hacer.
1: Prada, lo que faltaba, tener que ir esquivando marmotas, ya.
22: Pues no es por hacer la broma del día de la marmota,
1: Phil,
22: pero
1: no ha acabado bien, ¿eh?
22: Porque al final, vamos, si no le podía pasar de todo ya al Williams, pues encima la marmota, sí, al final hemos visto, bueno, pues es triste que ha tenido ese lance, porque al final pues no hemos podido ver el potencial del otro de los Williams para ver si podía acompañar arriba a Sainz en esa Q3, o por lo menos estar en la parte alta de la mitad de parrilla. Pero bueno, veremos para el resto del fin de semana. Espero que por lo menos Williams pueda tener un papel notable, y sobre todo, y espero que de la mano de Carlos, pues se lleve unos puntitos a casa.
1: Y si alguien se lo pregunta, la marmota está en el cielo de las marmotas, evidentemente. No está en otro lado.
21: Porque, claro, no se puede, no se puede superar un accidente con un Fórmula 1.
1: Pasándote un Fórmula 1 por encima, la cosa está complicada. Acabo, ¿qué tal en 20, Balseiro?
21: Bien, muy bien, aunque tengo que decir que aquí en Montreal, sobre todo ayer, estaban otras cosas. El equipo de la liga de hockey, de la NHL, está jugando una final de conferencia, y el hockey aquí en Canadá es una cosa espectacular. Entonces sí, sí, ibas por la calle, no había dónde sentarse a tomar una cerveza, porque ahora están jugando fuera en Carolina, y es increíble el ambientazo que hay con el hockey. Espero que ahora ya se puedan centrar en la Fórmula 1.
1: Contaremos lo que sucede al fin de semana. Gracias a los dos, abrazo.
22: Un abrazo. Un abrazo, Yago.
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1: Hola, Ricky, ¿qué tal? Muy buenas.
5: ¿Qué tal, Yago? Buenas noches.
1: ¿Qué nos traes para cerrar?
5: Pues, a ver, yo creo que hoy, en un día especial como el que tenemos por delante, lo mejor del día no podía ser otro que destacar el mejor momento de Claudia López, compañera que hoy acaba su beca con nosotros.
1: Está aquí a nuestro lado.
5: Sí, canal de YouTube. De esta forma tan especial.
1: Hola, Claudia.
7: Muy buenas.
5: Porque sí es importante seguir la jornada internacional. Si Claudia López nos la puede resumir un poquito de esta manera, casi que da incluso más ganas.
23: Del resto de la jornada europea, ¿qué destacamos hoy? Claudia López, buenas tardes.
7: Muy buenas tardes. Pues a partir de las 7:45 en Europa League tenemos al Basileas, que se enfrenta al Steana de Bucarest. Vale. Villa Roja contra el Lille. Malmö se ve contra el Panathinaikos.
24: Empieza bien, ¿eh?
7: Midtjylland juega contra el Celtic. Niza versus Friburgo. Salzburgo Eagles. Sturm Graz disputa encuentro contra Nottingham Forest. Utrecht contra el Oporto. Por otra parte, a la misma hora en la conferencia tenemos a la ex Shamrock Rovers, Larnaca Aberdeen, Celje contra el Legia, Kuf recibe al Slovan Bratislava, Mainz Fiorentina, perdón, no asigna a Olomouc, Sandspur versus Hamrun, Shakhtar.
1: Este fue gazapo ganador, ¿no? ¿No, ganador?
5: No, estuvo, creo que no llegó sí.
24: Estuvo entre
1: estuvo en la final, es verdad.
5: No es fácil.
24: Dan ganas de rellenar la quiniela. Uno, X, dos.
1: Que Claudia acaba... Que nada, que ha sido un placer tenerte aquí. ¿Qué tal has estado este tiempo que has estado
7: yo encantada
1: nosotros?
7: Con vosotros. La verdad, muchas gracias a todos.
1: No con todos igual, porque hay alguno que tal, pero bien, ¿no? La experiencia buena.
7: Yo encantada, de verdad.
1: Te vamos a echar mucho de menos, fundamentalmente hablando de música, que ya sabes que coincidimos en mucho y estoy rodeado de temas que no tienen mucho que ver. Así que nada, que te vaya fenomenal y nos vemos en el futuro, ¿vale?
7: Nos vemos.
1: ¡Nosotros vamos! Mañana será más carrusel. Hasta mañana. Adiós. Adiós, Claudia.
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27: Buenas noches, amigos, os habla Nacho Aguado, capitaneando a un excelente equipo de profesionales locos por el fútbol. Estamos en directo aquí en la Cadena Ser.
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27: Y empezamos hablando de problemas muy graves en la Federación Española de Fútbol. Ricardo Sánchez.
28: Sí, Nacho, problemas y gordos en la Federación Española de Fútbol por la reducción del número de equipos que van a pasar a octavos de final. Hmm. El Atlético Hover, en boca de su míster, Damián Ávila, ¿sí?, lo ha denunciado con rotundidad ante nuestros micrófonos.
27: Vamos a oírlo.
0: Aquí hay un problema de puntos. Si no hay puntos, no hay posibilidad de clasificación en cuartos de final. Y en esto la federación no está ayudando. Y esto perjudica a los clubs y a la afición.
27: Y Ricardo, a estas palabras la federación no ha contestado todavía.
28: Silencio absoluto por parte de la federación. Mutis por el foro.
27: Qué puta vergüenza, qué puta vergüenza. Sí. Ricardo, gracias.
28: A vosotros.
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27: Agustín Pereira, vocal de la sección de cuartos de final. Buenas noches.
2: Buenas noches, Nacho.
27: ¿Qué está pasando?
2: Bueno, pues lo que está pasando es que hay una descoordinación entre la Federación Española de Fútbol,
27: claro,
2: y los clubes.
27: Claro.
2: Y lo que salen perdiendo es la federación, los clubes y sobre todo la afición.
27: Y el presidente de la Coordinadora de Federaciones, Cerecedo Vilches, sí, no dice nada.
2: Nada, nada, nada.
27: Joder.
2: Mutis por el foro.
27: Y como siempre, el perjudicado, el aficionado.
2: La afición.
27: La afición.
2: Exactamente.
27: ¿Y se sabe si Cerecedo Vilches va a hablar?
2: No.
27: ¿O va a seguir escondiendo la cabeza debajo del ala?
2: Va a seguir escondiendo la cabeza debajo del ala.
27: Joder. Joder, joder,
2: sí, sí.
27: Esta es una situación lamentable.
2: Horroroso, horroroso.
27: ¿Quieres gritar para desahogarte?
2: Pues sí, la verdad.
27: Ahora te grita.
2: ¡Ah!
27: Agustín Pereira, vocal de la sección de cuartos de final. Buenas noches y gracias.
2: Buenas noches.
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27: Y nos vamos al estadio de la Villarcera, donde se está celebrando el encuentro entre el Atlético Hover y la Real de Fort. Tras finalizar la Supercopa de España, llega el turno de los octavos de final de la Copa del Rey. Jerónimo Castilla, estadio de la Villarcera, ¿cómo va todo?
3: Pues 1-0 entre el Atlético Hover y la Real de Fort.
27: Con gol de...
3: El gol ha sido de Damián Jovic.
27: Fantástico.
3: Damián Jovic, que tiene una visión de juego excepcional,
27: ¿sí?,
3: una capacidad para leer el partido y anticipar las jugadas.
27: Fantástico,
3: que lo,
27: sí,
3: convierte en un estratega nato.
27: Exacto. Perdona, porque tenemos gol en el estadio de la Gonzibiona.
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27: Nos vamos a la Gonzibiona, donde está nuestro compañero Ricardo Molina. Ricardo.
6: Minuto 32 de esta segunda mitad.
27: Sí.
6: Y gol de Molina.
27: Olé.
6: Desde el medio campo. La afición está enloquecida y con este gol todo parece indicar que si las cosas no se tuercen, los hombres de Maluer pasarán a cuartos de final.
27: Estás viviendo momentos de mucha tensión, imagino.
6: Sí.
27: ¿Quieres gritar para desahogarte, compañero?
6: Sí, por favor.
27: ¡Adelante!
6: ¡Ah!
27: Seguimos en directo en fútbol y solo fútbol. 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
27: 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Eduardo Román, vocal asociado de la Federación de Clubs de la Coordinadora de Árbitros de la FIFA. ¿Qué coño está pasando en la FIFA?
8: Pues lo que está pasando es que los clubs reciben presiones de la UEFA y esto está alterando a la Champions League.
27: ¿Y qué hace la FIFA?
8: La FIFA no puede hacer nada.
27: ¿Por qué?
8: Porque está atada de pies y manos.
27: ¿Y qué pasa con la federación? ¿Qué pasa con los clubs?
8: Eso es lo que nos estamos preguntando todos.
27: ¿Pero esto afectará a la Copa Libertadores o no?
8: ¡No lo sé!
27: ¿Y cuándo habrá declaraciones de la UEFA al respecto?
8: ¡No lo sé!
9: Todo esto es muy duro, todo esto es muy fuerte.
28: ¡Mucho!
9: Y aquí está la cadena SER para contarlo.
28: Y lo trágico, Nacho, sí. Lo que es denunciable,
9: sí,
28: es que la Confederación de Asociaciones de Fútbol Independiente lo sabe.
9: Lo sabe.
28: Lo sabe perfectamente.
9: Perfectamente, sí, señor.
28: Saben de estas presiones, las conocen y las callan.
9: ¿Pero por qué las callan?
28: Las callan porque si no hay derbi,
9: sí,
28: no hay opción a cuartos de final.
9: Claro.
28: Sin derbi no hay opción a cuartos de final.
9: Claro.
28: Y ahora estamos en la fase 2,
9: claro,
28: de los cuartos.
9: Claro.
28: Y calla la FIFA, calla la UEFA y callan todos.
9: ¡Qué puta vergüenza!
28: Y los que sufren son los de siempre, los clubs.
9: ¡Y la afición!
28: ¡Y la afición!
9: Vamos a gritar los dos para desahogarnos por esta injusticia. ¡Gritemos! ¡Ah! ¡Ah! ¡Ah! ¡Ah! Seguimos en la cadena SER. Y gol en el estadio de San Benito. Luis Muñoz.
10: Golazo en el estadio de San Benito por parte de Matías Carajan en el minuto 43 de esta segunda parte. El encuentro ya está prácticamente decidido.
9: ¿Llegarán a cuartos de final de la Copa del Rey?
10: Yo diría, Nacho, que la llegada a los cuartos de final de la Copa del Rey depende de si los hombres de Dominico Estrada son o no capaces de superar la prueba del millón.
9: La semifinal de la UEFA contra el Liverpool de Manchester, ¿no?
10: Exacto, la semifinal de la UEFA contra el Liverpool de Manchester.
9: Estaremos atentos a esa
10: semifinal. Perdona, Nacho, porque
9: sí.
10: Lozano tiene el balón.
9: Sí.
10: Lozano a Bermejo.
9: A ver.
10: Bermejo regatea.
9: A ver.
10: Lanza el esférico a la línea de medios y falta.
9: Falta.
10: Falta de los hombres de Jubonic contra el equipo de Bermejo.
9: Vamos a ver cómo reacciona el equipo de Bermejo.
10: Toma el balón Ferrer.
9: Ferrer lo
10: Ferrer
9: tiene.
10: A Josuá.
9: Sí.
10: Josuá baila con el balón como solo él lo sabe hacer y fuera de juego.
9: Fuera de
10: es
9: juego.
10: Fuera de juego.
9: Te dejamos, compañero, porque nos vamos al estadio de la Huerfangla, donde hay gol.
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9: Luis Calabres, estadio de la Huerfangla. ¿Quién ha marcado?
12: Ha marcado Xavi Rocano.
9: ¡Ole!
12: En el minuto 32.
9: Bien.
12: Con un golazo desde la línea de medios.
9: Bien.
12: Que ha tenido un efecto que ha atravesado el medio campo.
9: Gracias, compañero. Y ahora llega un momento calentito, calentito, porque vamos a charlar con Cerecedo Vilches, el presidente de la Coordinadora de Federaciones, un hombre que tiene mucho que explicar. Estamos en directo, fútbol y solo fútbol. Cadena SER.
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9: Cerecedo Vilches, presidente de la Coordinadora de Federaciones, bienvenido.
13: Bien lo hallado.
9: Escuchábamos al principio del programa las declaraciones de Damián Ávila, el míster del Atlético Hover.
13: Sí, lo he oído.
9: Volvamos a escucharlas a ver qué es lo que tiene usted que decirnos.
13: Sí.
0: Aquí hay un problema de puntos. Si no hay puntos, no hay posibilidad de clasificación en cuartos de final. Y en esto la Federación no está ayudando. Y esto perjudica a los clubs y a la afición.
9: Cerecedo Vilches, ¿no se le cae la cara de vergüenza?
13: Bueno, a ver, Damián Ávila parece olvidar,
9: sí,
13: que la Coordinadora de Federaciones no ha hecho cesión alguna de los derechos de arbitraje.
9: ¿No ha hecho cesión de derechos de arbitraje?
13: Por supuesto que no.
9: ¿Y quién ha hecho cesión de derechos de arbitraje entonces?
13: La UEFA.
9: ¿La UEFA?
13: La UEFA, eso es asunto de la UEFA.
9: ¿Pero cómo se puede mentir como está usted mintiendo ante los micrófonos de la cadena, sí?
13: A ver, quien miente aquí es Damián Ávila,
9: sí,
13: que olvida que el paso a cuartos de final,
9: sí,
13: no depende de la FIFA,
9: ¿no?,
13: ni de la Coordinadora de Federaciones,
9: ¿ah?,
13: sino que está en las cuentas,
9: no,
13: en las cuentas,
9: no,
13: particulares,
9: no,
13: de los clubes.
9: ¿Pero cómo va a estar en las cuentas?
13: Hombre,
9: ¿qué cuentas me habla?
13: Le hablo de las cuentas para la Coordinación Federal.
9: Pero,
13: de los pasos a semifinal.
9: ¿Pero está usted tomando a los oyentes por idiotas?
13: No.
9: ¿Me está tomando a mí mismo por idiota?
13: No.
9: Las cuentas para la Coordinación Federal,
13: sí,
9: de los pasos a semifinal,
13: sí,
9: dependen de la FIFA.
13: Dependen de la UEFA.
9: Depende de la FIFA y usted lo sabe.
13: Dependen de la UEFA.
9: Cerecedo Vilches,
13: hombre,
9: escúcheme, Cerecedo,
13: sí,
9: Vilches,
13: sí,
9: es usted un hijo de puta.
13: Ah,
9: un hijo de puta,
13: pero
9: lo dejamos aquí. Cerecedo Vilches, presidente de la Coordinadora de Federaciones. Adiós.
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27: La semifinal de la Supercopa está siendo eclipsada por las declaraciones de Matías Pedraza, el presidente de la Asociación Profesional de Clubes de Primera División. Unas declaraciones que han hecho temblar a la cúpula de la federación.
15: Esta Supercopa no está teniendo el apoyo de la Asociación Profesional de Clubes. Y si no tiene apoyo, los chicos no pueden rendir en el campo, les falta motivación y quien termina pagando el pato es, como siempre, la afición.
27: Chiqui Sanjurjo, míster del Levantino Calangor, bienvenido.
16: Mira ya, don.
27: ¿Hasta cuándo tendremos que aguantar esta situación?
16: Bueno, pues hasta que la Asociación Profesional de Clubes de Primera deje de presionar a la Supercopa para recuperar el ascenso a Primera.
27: Pero, ¿por qué no hacemos un poquito de autocrítica, Chiqui Sanjurjo?
16: Sí.
27: Un poquito solamente de autocrítica, coño.
16: Bueno, nosotros hemos hecho autocrítica. Creo que hemos puesto sobre la mesa nuestra debilidad.
27: Ya, pero
16: con los fichajes en el Levantino Calango, pero tampoco lo que podemos hacer es estar como estamos, porque la Asociación Profesional de Clubes nos está pisando el cuello.
27: Pero
16: yo creo que estamos hablando siempre sin pelos en la lengua nosotros.
27: Pero el Levantino Calango ahora mismo recibe o no recibe presiones de la UEFA.
16: Oye, no estoy diciendo que notamos como que nos están pisando el cuello, coño, que no podemos hacer nada, ni hacer fichajes nuevos, ni animar al equipo, ni animar a la afición.
27: Bueno, pues entonces déjate el asunto de los cuartos de final a la UEFA.
16: Pero vamos a ver.
27: A ver.
16: El Levantino Calangor ya ha dejado la decisión de los cuartos de final a la UEFA.
27: No habéis dejado la decisión de los cuartos de final a la UEFA, no.
16: Insisto, el Levantino Calangor ha dejado la decisión de los cuartos de final a la UEFA.
27: Escucha lo que dice Rogelio Corbier, de la UEFA.
17: Bueno, el Levantino Calangor no ha dejado la decisión de los cuartos de final a la UEFA.
27: ¿Qué? ¿Qué tienes que decir?
16: ¿Qué de qué?
27: ¿Qué de qué de qué?
16: ¡Ah!
27: Chiqui Sanjurjo, míster del Levantino Calangor, así se aceptan las críticas, así se aceptan las críticas en el Levantino Calangor.
16: ¡Ah!
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27: Y nos vamos al estadio de la Contrugrenga, donde hay gol.
26: Gol en la Contrugrenga. 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
27: Agustín Salcedo, estadio de la Contrugrenga. ¿Quién ha marcado?
18: ¿Eh?
27: ¿Que quién ha marcado el tanto?
18: No sé. Es que no estaba pendiente.
27: ¿No estabas pendiente?
18: No.
27: ¿Pero qué coño pasa?
18: Que me ha cogido la... Me ha cogido la bajona.
27: ¿Te ha cogido la bajona?
18: Sí.
27: Pero Agustín Salcedo, estamos en fútbol y solo fútbol narrando los últimos resultados.
18: Sí, pero me ha dado por pensar en...
27: ¿En qué?
18: En coño, que tengo 47 años.
27: Sí.
18: Que me estoy haciendo viejo.
27: Sí.
18: Que la vida es corta.
27: Sí.
18: Y que no le veo yo sentido a tanta emoción y tanta hostia.
27: Pero Agustín Salcedo...
18: Que la vida es corta, Nacho, que la vida es corta y pasa volando.
27: Que sí, Agustín.
18: Un día te das cuenta de que esto ya está, de que esto se acaba.
27: Sí.
18: Que vamos viviendo, Nacho, como si esto fuera para siempre. Pero que esto es muy breve, coño, esto es muy breve, Nacho.
27: Sí.
18: Esto se acaba pronto, Nacho.
27: Agustín...
18: Y un día... Cuando no te quieras dar cuenta, se ha acabado. ¿Y qué he hecho yo?
27: Sí.
18: Retransmitir partidos de fútbol. Decir que ha marcado un gol no sé quién. Que no, coño, que no, Nacho, que no. Que no, que no y que no, Nacho.
27: Pero Agustín, lo que tienes que...
18: Vivimos pensando que esto va a durar siempre.
27: Sí.
18: Y no pensamos en la muerte, Nacho. No pensamos nunca en la muerte. Pero la muerte va a llegar.
27: Sí.
18: Yo no quiero que me llegue la muerte no habiendo hecho lo que siempre he querido hacer. Y por mucho que aquí me vaya...
27: Perdón, Agustín, tenemos gol en el estadio de la Baracerguna.
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27: Sebas González, estadio de la Baracerguna. ¿Quién ha marcado?
19: Ha marcado Renato en el minuto 32.
27: Bien.
19: Un golazo desde la línea de medios que ha hecho levantar a la afición.
27: ¿Qué al futbolista este?
19: Perdona, Nacho.
27: Sí.
1: porque el estadio de la Baracerguna está rugiendo al ver que Chacote tiene el balón.
9: Chacote.
1: Y se adentra por el medio campo a una velocidad de vértigo.
9: A ver,
1: le pasa el esférico a Roncés. Roncés a Polic y fuera del área.
9: Fuera del área. Lo dejamos aquí y seguimos en la cadena SER.
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27: ¿Te consideras poca cosa, oyente? ¿Te miras al espejo y te ves como muy poco hombre?
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27: Pablo Ignacio San Julián, mister del Real Forwarder, bienvenido.
5: Hola, guapo.
27: Con la baja de Chicuelo y la lesión de Bergamín, tenemos a la Real Forwarder en sus peores momentos, ¿no, mister?
5: Sí, estamos mal ahora.
27: No va bien el equipo.
5: No vamos bien, ¿no?
27: ¿Para cuánto tiempo tiene Bergamín de baja con la lesión que tiene?
5: No lo sé, guapo.
27: Y además ahora se os va un jugador estrella.
5: Sí.
27: Se os va Jarango.
5: Sí, se nos va Jarango. Se nos acumulan las tristezas.
27: ¿Y cómo se plantea el próximo encuentro contra el Baracernario?
5: Bueno, pues aquí en la Real de Forwarder sabemos que nos enfrentamos a un equipo duro.
27: Duro, sí.
5: El Baracernario es un rival muy duro, no es un rival de mierda.
27: No.
5: Guapo. Es un rival muy duro, el Baracernario.
27: Sí, sí.
5: ¿Me oyes, guapo?
27: Sí.
5: ¿Me oyes, guapo?
27: Sí, te estamos escuchando.
5: El Baracernario es un rival muy fuerte y desde la Real Forwarder vamos a intentar darlo todo. Pero claro, sabemos que va a ser difícil.
27: Va a ser complicado, claro.
5: Muy, muy complicado, guapo, muy complicado.
27: Oye, ¿quieres desahogarte, mister? ¿Quieres sacar la rabia que llevas dentro por lo mal que va la Real Forwarder, que ha bajado ya a segunda después de haber tenido problemas en cuartos de final por la lesión de Bergamín? ¿Quieres desahogarte?
5: Nada me gustaría más.
27: ¿Sabes? Pues grita, adelante, grita, porque ese grito será sin duda el grito de toda la afición que estará contigo aquí en la cadena. ¡Se grita! Otra vez, mister, que tienes mucha mierda dentro. Sácatela. Otra vez. ¿Estás mejor, mister?
5: Sí, igual, guapo.
27: Pues grita otra vez. Todos los oyentes de la cadena SER han hecho suyo este grito, mister. Ojalá las cosas empiecen a mejorar en la Real Forwarder. Ojalá Bergamín se recupere pronto de su lesión.
5: Ojalá.
27: Que la baja de Chicuelo también sea breve.
5: Ojalá sea breve, sí.
27: Y mucha suerte el próximo domingo contra el Baracernario.
5: Gracias, guapo.
27: Buenas noches. Quintín Sorolla, capitán del Levante Fluing. Buenas noches.
7: Buenas noches, Nacho.
27: ¿Cómo os enfrentáis al próximo partido contra el Huelferrar?
7: Pues con mucho ánimo, a pesar de saber que nos enfrentamos a un equipo
27: fuerte, un equipo fuerte,
7: consolidado,
27: exacto,
7: uno de los equipos más fuertes de la liga. Pero estamos preparados, Nacho.
27: ¿Qué estrategias emplearéis?
7: Pues nuestra estrategia será
27: ¿Qué coño ha pasado?
20: Ha fallado línea.
27: ¿Por qué no revisáis las líneas, coño? ¡Se me hinchan los cojones!
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27: Pausa para la publicidad y enseguida volvemos.
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27: Resultados.
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2: La Copa.
9: La Eurocopa.
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9: Todo aquí en La Cer.
2: La Cer.
9: Gregorio Garrido, presidente de la Federación de Arbitraje de la Liga de Campeones, bienvenido.
3: Bien hallada.
9: ¿Por qué no dicen nada? ¿Por qué no responden a las acusaciones que se le hace desde la FIFA?
3: Bueno, pues porque para eso ya está el sindicato de clubes.
9: Eso es mentira. Escuche estas declaraciones de Abelardo San Román, que es capitán de la Real Soletana.
15: El sindicato de clubes está maniatado con las presiones que la FIFA y la Eurocopa de Naciones está haciendo a los clubes que no pasan a semifinales. Y quien pierde siempre, a quien perjudican, es a la afición.
9: Bueno, Gregorio Garrido, blanco y en botella, ¿no?
3: Hombre, pero es que la Eurocopa de Naciones está presionada como no había estado en años.
9: ¿Está presionada la Eurocopa de Naciones?
3: Sí, señor.
9: ¿Y me lo dice así?
3: Por supuesto que sí.
9: Con tranquilidad, sí. Me miente con esa tranquilidad.
3: Mire, perdón, estoy con una tensión nerviosa.
9: Sí. ¡Gol en la Strongolijarbunga Jalebar!
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9: Fernando Ramírez, estadio de la Strongolijarbunga Jalebar. ¿Cómo va todo?
6: Minuto 32 de esta segunda mitad y golazo,
9: sí,
6: de Riquel González.
9: ¡Olé!
6: Un gol de cabeza impresionante.
9: ¡Bien!
6: Que ha puesto patas arriba a la afición del estadio Strongolijarbunga-Jalebar.
9: ¡Qué emoción, joder, qué emoción!
6: Una emoción sin precedentes. Estamos haciendo historia.
9: Sí.
6: Estamos contándolo aquí en la cadena.
9: ¡Sí!
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0: crecer.
1: Y todas las operaciones, los arreglos, las movidas que me he tenido que hacer, esto cotó. 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

0: Son las 2 de la mañana, la 1 en Canarias. El Tribunal Supremo rechaza que se paralice el proceso de regularización de migrantes, cuyo plazo de solicitud se abrió el 16 de abril y que beneficiará a 500.000 de personas, según estimaciones del Gobierno. El alto tribunal deniega los recursos de la Comunidad de Madrid, Vox y tres asociaciones de ultraderecha, entre ellas Hazte Oír. Hasta el momento se han presentado más de 550.000 solicitudes, de las que 91.000 se han admitido a trámite. Pedro Jiménez.
1: La Sala de lo Contencioso rechaza de plano los recursos de las tres asociaciones ultras con Hazte Oír a la cabeza porque dice que no están legitimadas para hacerlo. Vox y el gobierno de Ayuso sí que podían recurrir, pero se rechaza su pretensión de frenar la regularización. Este viernes se han celebrado 5 vistas. Los recurrentes sostenían que era necesario la suspensión cautelar de la norma hasta que el Supremo se pronunciara sobre su legalidad para evitar la saturación de servicios públicos como la sanidad o la educación. La abogacía del Estado defendía, en cambio, que una suspensión cautelar implicaría una afectación directa a los derechos de personas extranjeras interesadas, ya que 91.000 ciudadanos ya han comenzado a tramitar sus expedientes para una regularización que redunda, dice, en el interés general para la integración social y laboral de este colectivo.
0: La ministra de Migraciones, Elma Saiz, aplaude la decisión del Supremo. Ha defendido en redes la regularización que hace de España un país mejor, según ha escrito, y ha cargado contra las organizaciones de ultraderecha y el PP. Quisieron dejar en vilo a miles de personas cuya vida depende de este proceso. Por su parte, el ministro Óscar López ha publicado en X: no van a poder impedir que todas esas personas que ya viven entre nosotros tengan derechos, por mucho que los ultras lo intenten. En Barcelona, unas 50.000 personas han vibrado en el Estadio Olímpic al ritmo de Bad Bunny.
2: Un aplauso para mi padre.
0: El puertorriqueño ha iniciado en la ciudad condal su Debí Tirar Más Fotos World Tour en España. Además, el espectáculo de esta noche ha contado con